0: combustible es bien relevante, entonces obviamente también nos afectó por ahí. Y por otro lado, en el fondo hay, se observa en el mundo hoy día más, por así decirlo, discrecionalidad, digamos. Porque si un país es legítimo que considere su gobierno electo, apoyado por los ciudadanos, que considere en el fondo que, no sé, que quiere priorizar la fabricación de productos en su país versus importarlos del resto del mundo y puede aprobar una ley que así lo establezca. Lo que es complicado es que esto está en el fondo manejándose con mucha discrecionalidad. De repente
1: con
0: sube los aranceles, de repente
1: decir.
0: También con arbitrariedad. Entonces, tanto el que lo inicia como quien responde. Entonces, si hay una cosa que por así decirlo, el mundo empresarial le cuesta más internalizar, es precisamente la discrecionalidad. El mundo empresarial está acostumbrado a gestionar riesgos económicos, digamos, riesgos digamos relacionados con el precio de los combustibles, con las cadenas de valor, con la logística, pero obviamente administrar discrecionalidad es mucho más complejo. Por lo tanto, yo creo que una mala noticia para el mundo, esta mayor discrecionalidad, esta mayor arbitrariedad a ratos, que se traduce en guerras, digamos, en guerras comerciales, guerras militares, y que generan, obviamente, para países pequeños como Chile, no es una buena noticia.
1: Ahora, hay bastante desazón en los sectores exportadores, ¿no? Especialmente a quienes les golpea directamente los vinos, los salmones, la fruta, muchas de las frutas. Y de alguna manera lo que se plantea es, bueno, pero el gobierno del presidente Kast se planteó con un objetivo estratégico, mejorar la relación con Estados Unidos, que estaba un tanto deteriorada o lejana entre el presidente Boric y el presidente Donald Trump, que son de signos políticos muy distintos. Se hizo toda una estrategia, el presidente Kast lo fue a ver incluso como presidente electo, ha tenido muchísimos gestos con el presidente Donald Trump. El canciller Pérez Mackenna tuvo recientemente una reunión con Marco Rubio, que se supone que había sido una muy buena reunión. Esto de alguna manera está mostrando que la estrategia negociadora de Chile con el gobierno de Estados Unidos no está dando frutos, ya que terminamos con un arancel, digamos, en el rango de los peores.
0: Mira, esa estrategia yo la observo en este gobierno con todos los países, digamos. O sea, el ministro Pérez Mackenna estuvo en el sudeste asiático, en fin, estuvo en India, la subsecretaria estuvo en China. Entonces, ese es el desafío de Chile, tener en el fondo, hacer esta acción proactiva de nuestra Cancillería junto con el mundo empresarial con todos los países. Nosotros tenemos que ser muy pragmáticos, tenemos que, obviamente China es un mercado muy relevante para Chile, el cobre, el principal mercado al cobre, para los productos forestales, para la celulosa, en fin. Pero por otro lado, Estados Unidos es una fuente de inversión, es un socio estratégico, tenemos mucho comercio de servicios con Estados Unidos.
1: ¿No hay que repensar la estrategia con Estados Unidos después de lo que acaba de pasar?
0: No, yo creo que hay que ser extremadamente proactivos, pragmáticos y seguir en el fondo negociando, seguir en el fondo haciendo una labor de disuasión, digamos, de porque en el fondo Chile, con sus socios comerciales y socios estratégicos, ojalá en el fondo las relaciones sean más institucionales, sean más estables, y porque es bueno para Estados Unidos y es bueno para China y es bueno para Europa y para todos los países que reciban los productos chilenos con bajas barreras arancelarias y con mucha fluidez, digamos.
1: Vamos a hablar de China, Bernardo, pero antes de eso, el hecho que Argentina haya quedado con un 10% de aranceles en algunos productos que son competitivos con los de Chile, nos ponen una desventaja definitivamente en el mercado norteamericano. ¿Ahí se muestra la cercanía real que tiene el gobierno de Trump con el de Milei? Y que no pasó en el caso del gobierno.
0: Claro, aún así Argentina queda con más aranceles que Chile porque tenía un 8, y eso demuestra que relaciones institucionales que dieron lugar, por ejemplo, al Tratado de Libre Comercio con Estados Unidos, bueno, finalmente hace que Chile hoy día, incluso con este arancel que es mayor al de Argentina, efectivamente, como tú bien dices, quedamos en el fondo con una situación competitiva mejor que Argentina porque bueno, teníamos el Tratado de Libre Comercio. Y en fin, yo mira, obviamente que cuando las relaciones comerciales empiezan a verse influidas por así decirlo, las afinidades políticas entre los gobernantes, no es una buena noticia, porque eso también es un espacio de discrecionalidad.
1: Claro, y esto muestra una afinidad entre Trump y Milei.
0: Bueno, ha sido explícita tanto desde el punto de vista del presidente Milei como desde el punto de vista del presidente Trump.
1: Lo privilegió en este caso respecto de Chile.
0: Bueno, quedó con la sobretasa que se está imponiendo con esta razón de que no tendríamos mecanismos para resguardar el país de importación de bienes de países donde hay trabajo forzado, en fin. quedó efectivamente, esa sobretasa quedó en una mejor posición Argentina que Chile.
1: Ahora, tú decías, bueno, el gobierno tiene que abrir mercado y tener buenas relaciones con todos, con China también, pero desde el lado chino ha habido grandes críticas a cómo este gobierno lo ha tratado. Lo ha dicho de maneras directas o indirectas el embajador chino en Chile y, digamos, hay, por ejemplo, una carta muy comentada en el Mercurio de la senadora Bodanovic diciendo que a los inversionistas chinos, a las autoridades diplomáticas, no se les estaban abriendo las puertas en la Cancillería, no se les estaban dando las reuniones con los ministros y que eso era un problema, ¿no? Porque es nuestro principal socio comercial y porque Chile justamente debiera evitar entrar en la guerra entre estas dos superpotencias.
0: Yo creo que lo que yo he observado del canciller, de la Cancillería, para hablar de instituciones, del gobierno de Chile, es una cuestión muy pragmática, muy equilibrada respecto de nuestros principales mercados. Dos de los cuales son China y... Ahora, ¿qué es lo que ocurre? Precisamente el país, ¿no es cierto?, que está, por así decirlo, al medio de esta disputa, puede sentir que tuvo una cercanía mayor con uno que con otro, en fin... Pero el tema de fondo que ha tenido Chile, ¿no es cierto?, por mucho tiempo, es un cierto equilibrio en las relaciones internacionales. Quizás se rompió en parte con el gobierno anterior, donde sí tuvo, ¿no es cierto?, una postura bastante crítica del gobierno de Estados Unidos. Hay que pensar siempre en el fondo que al final los países que tienen democracias, donde los ciudadanos eligen a sus presidentes, uno puede tener una mayor o menor distancia con ese presidente, un gobierno de Chile, por ejemplo. Pero bueno, es el presidente electo por los norteamericanos y por lo tanto merece todo el respeto que merece la institución del presidente de Estados Unidos, así como también desde Estados Unidos se debe respetar la institución del presidente de Chile.
1: Digamos. Ahora, la crítica estuvo y el embajador chino, el lenguaje diplomático fue bastante claro de que esperaba que Chile no le diera prioridad a un socio sobre otro, ¿no? Y se dijo claramente, hay columnas de Carlos Ominami, de personas del Partido Socialista diciendo Chile no puede abanderizarse como lo está haciendo con Estados Unidos. De cara a lo que acaba de pasar con la decisión del gobierno del presidente Trump con los aranceles en Chile, ¿piensas que habría que tomar en cuenta esa crítica que viene de la diplomacia china? ¿De que Chile estaría
0: Yo no comparto alejado. Que Chile se esté abanderizando. Chile se está abanderizando con sus socios comerciales, con sus socios estratégicos, con sus socios de inversión extranjera. Y eso es lo que corresponde y creo que todo este dimes y diretes que precisamente se genera en el fondo por una manera distinta cómo se está configurando la relación internacional y el comercio internacional, me parece negativo. Yo encuentro legítimo que un país, insisto, opte por una estrategia económica más autosuficiente, que quiera volver a industrializar el país, en fin. Yo tengo la firme convicción que todos los países se benefician con el comercio internacional y se benefician por el libre flujo de inversiones e incluso personas que se mueven por los países, digamos. Y eso creo que no es buena noticia para el mundo ni para Chile que se esté, por así decirlo, que esté emergiendo una estrategia distinta respecto a eso.
1: Claro, porque son políticas que son totalmente contrarias al libre comercio, de hecho. No solo a la, digamos, los acuerdos globales, sino que va contra el libre comercio.
0: Claro, hay dos componentes. Uno, el libre comercio y el libre flujo de inversiones. Que insisto, pueden haber posturas políticas que sean más escépticas de los beneficios de esa situación. Y otro factor, ¿no es cierto?, es que cualquiera sea la postura política, finalmente esto se canaliza a través de instituciones y reglas estables. Creo que, tanto en mi opinión personal, creo que el libre comercio es bueno para los países y creo que es malo en el fondo que se esté desafiando ese presupuesto. Y por otro lado, creo que si es que hay disputas, digamos, respecto a distintos modelos de desarrollo, unos más integrados al mundo y otros menos integrados al mundo, que se canalicen a través de instituciones predecibles, digamos. Y eso probablemente no ha sido el caso en los últimos años, ¿no es cierto?, en el diálogo entre las principales potencias del mundo.
1: Especialmente por el impacto de Donald Trump y sus políticas, ¿no?, proteccionistas y de ataque al multilateralismo. Bernardo, vamos a Chile. Se aprobó en gran parte, digamos, la ley de reconstrucción o ley miscelánea del gobierno, que el gobierno plantea que va a gatillar mayor crecimiento, mayor empleo, mayor inversión. ¿Es esta ley que tú has apoyado, leído tus columnas, tus entrevistas, condición suficiente para que Chile vuelva a crecer y mejorar, por ejemplo, el empleo?
0: Yo creo que no. Yo creo que sí es un... En el fondo, cuando un país viene, por así decirlo, estancado, es bien relevante romper la inercia, digamos, o sea, generar un punto de inflexión, por así decirlo, que cambie la dirección del rumbo que trae la economía. Y yo creo que esta ley tiene ese propósito. Yo creo que nunca pretendió ser, en el fondo, la ley que va además proyectar un crecimiento mayor por los próximos 20 años. Pero sí creo que la gran virtud que tiene es que genera en un horizonte, por eso era relevante que se aprobara en un cierto horizonte temporal, que no se eternizara la discusión, porque esto en el fondo empieza a haber en el fondo una especie de profecía autocumplida, el estancamiento sigue, se retroalimenta, entonces esto quiebra la tendencia, por así decirlo. Pero obviamente se requieren otras reformas estructurales para que este cambio, este punto de inflexión se traduzca en crecimiento de largo plazo, en el crecimiento potencial, que todos los organismos, tanto chilenos como internacionales, estiman que Chile tiene un crecimiento potencial tan pobre como el 2%. Esa sería la capacidad de crecimiento.

0: crecimiento de nuestra economía. Y para eso se requieren reformas más estructurales.
1: Ahora, como es un proyecto tan grande que abarca tantas dimensiones, hay muchos distintos tipos de crítica. Pero desde tu postura como empresario, como expresidente de la SOFOFA y también como fundador de Pivotes, que es digamos un instituto que busca reflexionar, pensar políticas públicas y incidir en el debate público con evidencia, ¿cuánto te complica o no te complica del todo que toda esta rebaja de impuestos, esta rebaja de ingresos permanentes del Estado no sea compensada? ¿Qué es la gran crítica que le han hecho economistas como, por ejemplo, Mario Marcelo, Andrés Velasco u otros que estando de acuerdo con rebajar los impuestos a las empresas no están de acuerdo con que no sea compensado?
0: Yo creo que esta ley nunca tuvo como objetivo, en el fondo, resolver el problema fiscal. El objetivo
1: principal, pero no agravarlo, no era la idea.
0: Yo creo que uno tiene que mirar el horizonte completo, digamos, porque en el fondo, por mucho que haya en el fondo, en el mismo proyecto de ley reconocía que en los primeros años iba a implicar un déficit fiscal, que luego en el fondo se iba a compensar en los años posteriores. Entonces uno siempre mira el horizonte completo y básicamente le saca, por así decirlo, un valor presente a los flujos negativos versus los flujos positivos. Pero eso es una parte de mi respuesta. La otra parte de mi respuesta es que obviamente en el fondo yo creo que es bien imperativo ajustar el gasto fiscal. Eso obviamente no era parte de esta ley y claramente el gobierno ha dado muestras de estar bien dispuesto a asumir el costo político de hacer eso, digamos. Se le responde en el fondo que va a sacrificar en el fondo derechos sociales. Creo que eso no es así. Hay muchos espacios donde se puede reducir el gasto fiscal sin sacrificar derechos sociales. Por lo tanto, yo creo que la ley tenía un propósito principal de reactivar el crecimiento. No se le puede en el fondo...

0: más dinamismo a la oferta educacional, que ese colegio sea absorbido por un colegio mejor, que se creen colegios en redes, que instituciones privadas administren, establecimientos públicos, por ejemplo, a través de un contrato de administración delegada que establece estándares, obligaciones, etcétera. Entonces, yo creo que es bien relevante el debate de ideas porque finalmente son las que subyacen a las políticas públicas.
1: Exactamente, y las personas que sostienen, digamos, ideas distintas también tienen su evidencia y sus puntos de vista.
0: Yo soy partidario de eso, que estén bien representadas las distintas ideas en el debate público. No soy partidario, yo no soy de quienes dicen que yo creo A y creo que los que creen Z son seres, digamos, que están contra el interés del país. Que estén bien representadas las dos y que compitan.
1: Bernardo Larraín, muchas gracias por esta conversación.
0: Muchas gracias, Paula, a ti por la invitación.
1: Y a ustedes, como siempre, muchas gracias por su sintonía y nos encontramos la próxima semana.
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4: Hola, ¿qué tal? ¿Cómo están ustedes? Bienvenidos a esta nueva edición de CNN Prime de este domingo 26 de julio. Último domingo del mes, pero cargado de informaciones, donde estaremos revisando en esta media hora lo más relevante en el ámbito nacional y, por supuesto, también el internacional. Y nos vamos de inmediato con nuestros titulares. Tras días de emergencia, los servicios básicos vuelven a funcionar ampliamente en la región de Coquimbo. Aunque aún se mantienen los trabajos, en particular para recomponer las telecomunicaciones y el acceso al agua potable.

Y en materia internacional, el gobierno español ya habla del peor incendio de su historia, con más de 50 hectáreas arrasadas por el fuego y centenas de miles de ciudadanos evacuados. Y comenzamos con noticias en el ámbito nacional, porque la ministra en visita de la Corte de Apelaciones de Santiago dispuso el

0: cumplimiento inmediato de la condena contra el ex oficial en retiro Nelson Jase Massey, tras permanecer prófugo y ser detenido en una parcela rural de Puyehue en la región de Los Lagos. Jase Massey fue condenado en forma definitiva por la Corte Suprema a los 25 años y un día de presidio por los secuestros calificados y homicidios del cantautor Víctor Jara y del exdirector nacional de prisiones Litré Quiroga Carvajal, ocurridos tras el golpe de Estado de 1973. El exmilitar estuvo destinado en el entonces Estadio Chile en septiembre de 1973 como parte de la sección del Regimiento Tejas Verdes, que llegó al recinto bajo el mando de Manuel Contreras. Y una nueva encuesta de Descifra evidencia una gestión mayoritariamente negativa del ministro de Hacienda, Jorge Quirós. El sondeo realizado entre el 22 y el 23 de julio mostró que un 63% evalúa su gestión de manera negativa, mientras que un 34% lo califica positivamente. Respecto a su imagen, un 86% de los encuestados lo califica como una figura rígida y un 72% lo califica como confrontacional, mientras que 57% lo percibe como incapaz. El único atributo positivo con respaldo mayoritario fue seguro, percepción compartida por un 60% de los consultados. En relación con el plan de reconstrucción, la mitad de los encuestados cree que la iniciativa no alcanzará los resultados esperados. Entre las propuestas con mayor respaldo figuran el cobro del CAE a quienes reciban sueldos superiores a 3 millones de pesos y la realización de una auditoría al gasto de ministerios y programas. Y sigue las reacciones del mundo político tras el retiro por parte del Ejecutivo a la urgencia a la mega reforma, postergando su votación final hasta agosto. Mientras que desde el oficialismo llaman a la unidad, las voces de oposición marcan el revés como un error del Palacio de la Moneda.
1: Bueno, nosotros aspiramos a dos cosas. La primera es que este proyecto de ley se apruebe sin más trámite. Creemos que apunta a reactivar la economía, a hacer un cambio de rumbo en materia de inversión, en materia de trabajo, en materia de ingresos para la familia. Por lo tanto, queremos que se apruebe lo antes posible.
2: Bueno, esa es la idea de presentar indicaciones. Por eso se fue a comisión mixta, para poder mejorar dicha reforma. Ahora, dicho sea de paso, esto es un tema, la mega reforma es un tema en estos momentos.
3: Problema que en la semana en que todos pedimos que podíamos estar en terreno colaborando en la solución de la emergencia, incluido el gobierno, para eso lo pedíamos, para que el gobierno se dedicara a la solución de la emergencia, finalmente eso no se acepta por parte de ellos, se insiste en votar y finalmente fracasa la votación.
0: El viceministro de Obras Públicas y Transporte, Luis de Grange, entregó un nuevo balance sobre la recuperación de la infraestructura tras la catástrofe climática en Coquimbo y la provincia de Huasco, en Atacama, donde de los 697 puntos dañados ya se han recuperado 223, principalmente en rutas y agua potable. En Coquimbo, la ruta 5 opera en ambos sentidos con restricción horaria y ya se recuperaron 53 de 168 caminos afectados. En telecomunicaciones, un 24,6% de las antenas sigue desconectada, lo que equivale a un 7% de la población. En tanto, en Huasco, Atacama, se han recuperado 57 de 116 caminos y 19 de 38 sistemas de agua potable rural. Aún así, permanece dentro de las zonas más afectadas junto con Freirina, donde persisten problemas de agua potable por la turbiedad de las fuentes hídricas. En esta zona se mantiene el abastecimiento mediante camiones aljibe.
4: Esta es sin duda una de las peores emergencias climáticas que hemos tenido en los últimos 40 años y como gobierno especialmente... liderados e impulsados por el presidente José Antonio Kast, que ha estado muy involucrado en estos temas y como gobierno hemos estado muy, muy desplegados, nos ha permitido avanzar de manera significativa en varios de las dificultades, las interrupciones de servicios y servicios básicos que hemos enfrentado como país.
0: Y ya nos acompaña Isel Guerra, que nos estará contando y actualizando sobre las noticias internacionales. ¿Cómo estás, Isel? Muy buenas noches.
5: Buenas noches, Natalia, también a quienes nos acompañan a esta hora. Vamos a comenzar esta revisión internacional en España, lamentablemente, ¿no? Con los graves incendios forestales que ha estado enfrentando la nación europea en estos últimos días. Y las autoridades ya lo han señalado, son los incendios más graves y grandes en toda su historia. Hasta este momento se une el reporte que entrega las autoridades, 50.000 hectáreas han resultado consumidas por las llamas en un recuento que entregaban hoy más temprano también aquí, por cierto, las autoridades locales, que deja 40 viviendas destruidas, así como también otras 200 dañadas con el diverso tipo de consideración. En la Comunidad de Madrid ya se está hablando de 55.000 evacuados y con, ojo, imágenes satelitales se quedan cuenta que el humo es visible desde el espacio. Al menos así lo plantean en las imágenes de satélite de meteorología. Lo cierto es que ha sido una temporada extraordinariamente complicada. Al menos 153.000 hectáreas han resultado quemadas en lo que va de este año. Y ojo, porque la superficie es 6 veces mayor a los incendios registrados hasta este momento, el 2025. La situación es bastante grave, así como también lo que ha estado ocurriendo en Francia también durante este mismo periodo. Y claro, aquí las autoridades de todas formas señalaban que durante este fin de semana existía una especie de ventana de oportunidad meteorológica debido a las condiciones, una disminución en la temperatura, así como también en la fuerza y velocidad de los vientos. Vamos a estar actualizando esta información, por cierto, pero vamos a cambiar de tema. Nos quedamos en Alemania, lamentablemente, ¿no?, con este ataque ocurrido el día de ayer en medio de la marcha del orgullo LGBTIQ+, y que lamentablemente deja una persona fallecida, así como también otras 29 debido a este hecho ocurrido en la jornada anterior en Berlín, en Alemania. Todo esto cuando una furgoneta embistió y posteriormente el hombre que estaba al interior apuñaló, por cierto, a quienes se habían reunido en esta zona fuera del lugar oficial de este evento. La actualización respecto de esta información señala que este hombre, que estaba prófugo, fue hallado posteriormente durante este domingo por la tarde en el distrito de Spandau, en una especie de huertos urbanos. Supuestamente el hombre se abalanzó hacia la policía, quienes respondieron, y pese a los esfuerzos de reanimación, este joven de 21 años murió en el lugar. Las autoridades, como el ministro del Interior de Alemania, ha calificado este hecho como un ataque terrorista islamista. Vamos a revisar precisamente parte de las declaraciones que entregaba entonces el titular de la cartera del Interior en Alemania respecto a este hecho ocurrido el día de ayer.
6: Todo lo que vemos aquí sugiere que estamos ante un ataque terrorista islamista. Nos encontramos ante un presunto autor de los hechos que tiene un historial de numerosos delitos de radicalización y de participación en el ámbito islamista. El sospechoso es de nacionalidad alemana, es de origen libanés, nació aquí. Estimamos que hay 29 personas heridas, algunas de ellas de gravedad. Anoche el sospechoso embistió con su coche a la multitud, hiriendo gravemente a varias personas y hasta el momento causando una muerte.
5: Vamos a continuar esta revisión internacional en el Medio Oriente. Durante este fin de semana ha existido una especie de pausa implícita en los combates entre Estados Unidos e Irán. Así se ha dado a entender a raíz de lo que ha ocurrido a partir desde el día viernes en adelante. Y claro, con la decisión de altos mandos militares estadounidenses, a quienes aconsejaron a Donald Trump detener esta campaña de bombardeos. A esto se suma además que se ha señalado que Trump estaría sopesando opciones diplomáticas y militares. A esta pausa se ha sumado Irán, por cierto, que durante este domingo confirmaba la suspensión de los ataques en represalia. Todo esto en medio de lo que pareciera ser una disminución en las reservas de las municiones norteamericanas. A eso además se añade la siguiente información. Axios se planteaba durante este fin de semana. El máximo comandante militar le dijo a Donald Trump que la campaña ha llegado al límite de su eficacia. Todo esto después de estas 2 semanas, por lo demás, que hemos visto del aumento en las tensiones entre estos 2 países tras la firma de este memorando de entendimiento hace ya algunas semanas atrás, pero que sin embargo terminaba por colapsar un par de semanas después. Vamos a ir cerrando esta revisión internacional con estas imágenes, con la llegada de la tripulación estadounidense-rusa tras su participación por 8 meses en la Estación Espacial Internacional, un aterrizaje sin problemas en las estepas de Kazajistán tras esta misión de 241 días. 3 astronautas, 1 de Estados Unidos, 2 rusos, aterrizaron en el Soyuz MS-28 con una maniobra sin problemas mediante paracaídas. Y claro, por cierto, Natalia, es bastante llamativo, ¿no? Teniendo en cuenta la rivalidad histórica que existió durante la Guerra Fría entre Estados Unidos y la entonces Unión de Repúblicas Soviéticas, Repúblicas Socialistas Soviéticas, respecto a la carrera espacial, pero que sin embargo, en las últimas décadas ha llevado una cierta colaboración entre estas dos naciones, aunque claro, con algunas diferencias y distensiones, particularmente a raíz de la invasión de Rusia sobre Ucrania el 2022. Independiente de eso, por cierto, vemos la colaboración en temas como la ciencia, precisamente entre este tipo de países.
0: Muchas gracias, Giselle, por las informaciones y nos vamos a una pausa, pero ya volvemos con más noticias en CNN Prime.
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0: gobierno regional de Los Ríos anunció un aumento en los recursos al programa Última Milla, que busca llevar conectividad a las zonas rurales de la región. Eso sí, este proyecto fue aprobado en 2022, pero todavía no ha sido ejecutado. Todos los detalles los revisamos con Pablo Matamala.
1: ¿Cómo están? Muy buenas noches. Así es, porque la conectividad digital vuelve a instalarse como uno de los grandes desafíos pendientes en la región de Los Ríos. Se trata del plan Última Milla, una iniciativa impulsada hace varios años por el Ministerio de Transporte y Telecomunicaciones junto al gobierno regional con el objetivo de llevar a Internet a sectores rurales donde hoy simplemente no existe cobertura o esta es muy deficiente. Sin embargo, pese a que el proyecto comenzó a gestarse hace varios años, su avance ha sido cuestionado por dirigentes y autoridades, quienes sostienen que los resultados en terreno aún no llegan. Durante esta semana, el tema fue analizado en la Comisión de Infraestructura del Consejo Regional, donde se informó que el proyecto

0: con esta caracterización que le va a dar forma a este proyecto.
1: Se logró finiquitar administrativamente entre los equipos jurídicos de ambas partes, porque esta es una propuesta que recibe el gobierno regional desde el Ministerio de Transporte y Telecomunicaciones, y se logra, digamos, firmar el convenio e iniciar los procesos administrativos.
2: Pero mientras desde las autoridades se habla de avances administrativos y estudios técnicos, en el territorio la percepción es muy distinta. Consejeros regionales y dirigentes rurales plantearon que han pasado años desde que comenzó a hablarse del plan Última Milla y que muchas comunidades continúan exactamente en la misma condición, con señal deficiente o derechamente sin acceso a internet. Incluso durante la sesión se planteó que podrían existir 275 localidades con problemas de conectividad de la región, una cifra muy superior a las inicialmente consideradas en el proyecto, lo que abre una nueva discusión respecto a que si la cobertura contemplará será suficiente para responder a las demandas reales. Ahora el desafío será determinar cuántas localidades finalmente serán incorporadas y cuáles serán las prioridades. Pasamos a escuchar declaraciones de dirigentes, como así también de consejeros regionales.
3: Sabemos que el gobierno regional ha trabajado los últimos 4 años en una articulación, como dije anteriormente, más de 8.000 millones de pesos. Hoy día el plan todavía no se ejecuta, y lo importante de esta reunión, de esta comisión, lo relevante de esto, que con la presencia de dirigentes, con autoridades también y con los consejeros regionales, es que nosotros vamos a poder reevaluar la situación y poder sumar a las localidades que hoy día no están consideradas.
4: Recién se nos pidieron los antecedentes para empezar a implementar la comuna de Paella. Y la brecha va a ser grande siempre. Imagínense, pasaron 10 años. Tenemos que esperar que se pierdan 10 generaciones más.
5: Hicimos una reunión, vinieron ministerios de Santiago y todo. Hace 4 años estuvimos dentro de nuestra sede, tengo las fotos, tengo todo. Y lamentablemente no ha habido ningún avance desde eso. Yo no encuentro que haya habido avance desde que esto se nombró, porque nosotros no tenemos ningún avance, nosotros tenemos una antena muy antigua. Entonces, para mí, avance no había ninguno. Esperar de que ahora sí se concrete, como dijeron ellos acá, ellos tienen toda la voluntad de trabajar y esperar de que esto se concrete.
2: Una iniciativa que nació hace varios años atrás con la promesa de reducir la brecha digital en la región de Los Ríos y que hoy vuelva a estar bajo la lupa. El debate ya no es solo cuánto dinero existe para financiar el proyecto, sino cuándo esa inversión se traducirá en conectividad real para las familias que aún permanecen desconectadas en la región de Los Ríos. Muy buenas noches.
6: Y tras obtener el segundo lugar en la Copa del Mundo, la Asociación de Fútbol Argentina se preocupa de otro partido, el judicial, con el FBI siguiendo los pasos de los máximos dirigentes. Diego Ramírez tiene todos los detalles.
7: Claudio Chiqui Tapia bajó del avión tras el Mundial, pero con los días una duda se mantiene. ¿Traía su celular en el bolsillo? Diversos medios aseguran que agentes del FBI incautaron los celulares de los dirigentes argentinos en Nueva York, todo dentro del marco de una investigación sobre la estructura económica que maneja a la AFA. Hoy, el caso está abierto.
8: Ya el FBI, el Departamento de Justicia, ya sabe las respuestas de lo que le van a preguntar, por lo cual van a tener que decir exactamente la verdad. Porque para ellos que vos les mientas puede ser un gesto para que te dejen detenido.
7: La justicia estadounidense persigue a la empresa Tour Prod Enter de Javier Faroni, a Tapia y a Pablo Tobillino, tesorero de la asociación, por presunto lavado de dinero y desvío de fondos. Radicada en Miami, la sociedad se encarga de administrar patrocinios en el extranjero, aunque es acusada de movimientos bancarios por más de 300 millones de dólares.
8: Y está toda la trazabilidad de punta a punta, de cuando una marca le mandaba el dinero y cómo a las 48 horas empezaban a enviarlas a distintas empresas fantasmas. Es obsceno lo que han hecho.
7: El dinero también viajó al revés. La justicia detectó que empresas vinculadas al tesorero Pablo Tobillino enviaron miles de dólares a Florida. Operaciones bajo la lupa por presuntas facturas falsas que hoy tienen en la mirada del FBI a operadores directos de la AFA.
9: Es absolutamente falso afirmar que Claudio Tapia o Pablo Tobillino han sido citados a declarar por la justicia de Estados Unidos. Como también resulta falso sostener que les haya sido incautados teléfonos celulares o cualquier otro dispositivo electrónico.
7: En su resguardo, la Asociación de Fútbol Argentino salió al paso y negó todo tipo de incautaciones y cualquier medida contra sus principales autoridades.
10: Han empezado a citar, a declarar en Estados Unidos como parte de la investigación penal a distintas personas para decir, venga usted para acá, tiene que venir a declarar y tiene que traer toda la documentación que usted tenga sobre Tapia, Tobillino, Faroni, Lucero y otros personajes.
11: Por lo tanto, Estados Unidos también se va a meter, o los fiscales, se van a meter a ver qué es lo que pasó con los bancos, que no dieron una alerta. Por eso digo, Estados Unidos va a investigar lo que está

0: Está dentro del territorio de Estados Unidos.
1: Para Argentina, el Mundial terminó, pero para la dirigencia de la AFA, el partido judicial recién comienza en Estados Unidos.
2: Wuxi es una ciudad milenaria de China que aún conserva sus tradiciones en medio de la modernización en que vive el país. Francisca Cárdenas estuvo recorriendo el lugar y nos mostrará toda su cultura, tradiciones y también su patrimonio. Lo vemos en el siguiente informe.
3: Al este de China, en la provincia de Jiangsu y a orillas del lago Taihu, se encuentra Wuxi, una ciudad con más de 3.000 años de historia que conserva uno de los grandes tesoros culturales de esta zona del país. Su historia está estrechamente ligada al agua y a la antigua región de Jiangnan, al sur del río Yangtze, donde durante siglos se desarrollaron pequeñas ciudades y pueblos conectados por canales que dieron origen a una arquitectura y a una forma de vida muy características.
4: Wuxi es una ciudad de la provincia de Jiangsu con paisajes bellísimos. Para mí su profundo patrimonio cultural y su agradable entorno urbano siempre me han cautivado.
3: Pero Wuxi es mucho más que la imagen de una China antigua. Es también una ciudad que ha experimentado una enorme transformación económica y urbana, convirtiéndose en uno de los principales polos industriales y tecnológicos de Jiangsu. Y quizás sea esa convivencia entre tradición y modernidad la que mejor explica el atractivo de este lugar.
4: En Wuxi hay una gran cantidad de antiguos edificios que han sido bien conservados y siguen atrayendo a turistas de todo el mundo. La civilización china tiene una historia continua de 5.000 años y los antiguos edificios son portadores de su legado.
3: Una identidad que sigue presente en sus habitantes y que se expresa en la manera en que se conserva el patrimonio. Esa herencia cultural también se encuentra en una de las tradiciones más antiguas de China, el té. En esta ceremonia, cada gesto forma parte de un ritual que busca mucho más que preparar una bebida. La preparación del té está vinculada a una tradición espiritual que pone en valor la calma, la concentración y la conexión con el entorno.
5: Este té se llama té de la media hectárea ante el Buda. Se cultiva en los jardines de té al pie de la montaña Lin. Se trata de un té rojo, elaborado a base de brotes tiernos, cosechados antes de la época de luminosidad clara. Las rosas que contiene son rosas rojas de Mo Yunnan. Es un té de naturaleza tibia, ideal para personas con problemas digestivos o estómago sensible. Es una excelente opción para las mujeres durante el otoño y el invierno. Al ser un té totalmente fermentado, no supone una carga para el estómago.
3: Y Wuxi tiene además una relación histórica con el té. Durante siglos, la calidad de sus aguas fue especialmente valorada para su preparación, convirtiendo a lugares como la fuente de Erzhuang en la montaña Huishan en parte de la tradición cultural de la ciudad. Pero hay otra expresión que permite entender la identidad de Wuxi, la música, porque esta ciudad también ocupa un lugar destacado en la historia de la música tradicional china y es especialmente conocida por su vínculo con uno de sus instrumentos más representativos, el erhu. Dos cuerdas, un arco, un sonido que muchas veces parece imitar la voz humana.

0: convirtió su experiencia y sus emociones en música. Su composición más famosa, La luna reflejada en el manantial Erzsóan, terminó transformándose en una de las piezas más emblemáticas de la música tradicional china.
1: Empecé a tocar el arhu a los 6 años y ya han pasado más de 20 años desde entonces. El arhu es un instrumento folclórico chino muy utilizado. Quiero decirles que no es fácil empezar a tocarlo, solo tiene 2 cuerdas y no tiene diapasón, por lo que producir sonidos y mantener la afinación correcta es bastante difícil, pero al mismo tiempo es un instrumento muy cercano a las emociones humanas. Claro, este es un gaohu, su caja de resonancia es más plana y pequeña y su volumen es más agudo.

0: Wuxi es parte de Jiangsu, una de las provincias más desarrolladas de China y una región fundamental para entender el equilibrio entre la tradición y el crecimiento económico del gigante asiático. Una provincia atravesada por el río Yangtze y marcada por la presencia de ciudades históricas que han mantenido un papel decisivo en la historia del país.
1: Para nosotros es una provincia, es un lugar de innovaciones, de muchas tecnologías altas, avanzadas, por ejemplo la IA, los datos de nubes. También es famosa por ser una ciudad inteligente.
0: La historia de Jiangsu, y particularmente la de ciudades como Wuxi y Nanjing, permite comprender cómo China ha construido su identidad combinando una herencia cultural milenaria con una transformación que continúa avanzando.
2: Y con estas informaciones terminamos esta revisión de las noticias de este domingo 26 de julio en CNN Prime. Los invitamos a seguir en la compañía de CNN Chile y por supuesto estar atentos a todas las nuevas informaciones a través de nuestro sitio web cnnchile.com y también nuestras redes sociales. Nosotros nos vemos en otra oportunidad. Muy buenas noches.
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2: 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Hola, ¿cómo están? Bienvenidas, bienvenidos a esta nueva edición de Conexión Global de fin de semana, este programa donde revisamos las principales noticias internacionales que han estado marcando estos últimos días. Y una de esas noticias, para comenzar este programa, nos lleva hasta Reino Unido, porque a inicios precisamente de esta semana asumía formalmente el nuevo primer ministro de esta nación, Andy Burnham, el séptimo por lo demás en los últimos 10 años tras la salida de Keir Starmer. Todos los detalles de este nuevo gobierno laborista lo vamos a revisar en el siguiente informe.
4: El nuevo primer ministro británico, el séptimo en poco más de una década de agitación política, llegó a Downing Street el lunes con la promesa de cambio.
5: I know people at home are fed up with politics. I hear you, and I want to be honest with you. We have not been good enough, and we need to be better. We will be. We will make this moment a circuit breaker for Britain, bringing forward the biggest changes in the last 40 years.
4: Dejando de lado el tradicional podio de Downing Street, Burnham se comprometió a restablecer la confianza en el gobierno, a reducir el costo de la vida y acabar con la falta de vivienda.
5: I will put the care of people at the heart of everything I do.
4: Esto se produjo tras la cálida despedida del ex líder Keir Starmer el lunes por la mañana.
6: My work is done.
4: Su renuncia lo convierte en el primer ministro laborista que menos tiempo ha permanecido en el cargo en la historia.
6: I go with good grace

0: I go with a smile, and I go proud of everything that we have achieved.
1: Hace menos de dos años, Starmer llevó a su partido a obtener la mayor mayoría parlamentaria de este siglo, pero el público británico pronto se desencantó con él. Y finalmente, la presión interna de su propio partido, sumada a los bajos índices de popularidad, provocó su salida. Y este momento.
0: As I now pass the baton to Andy Burnham, I wish him every success. He has my full support.
1: Tras abandonar Downing Street, Starmer se dirigió al Palacio de Buckingham para presentar formalmente su dimisión al rey Carlos. Burnham ocupó entonces su lugar, sin contratiempos, al haber sido invitado por el monarca a formar gobierno. Para Andy Burnham, esto supone, en realidad, un regreso a Westminster. Fue diputado aquí durante 16 años y también formó parte del gobierno, antes de trasladarse al Gran Manchester, donde se convirtió en alcalde y en uno de los políticos más populares del país. Ahora, insta a todo el mundo, tanto a sus seguidores como al público en general, a que apoyen, ahora que asume el cargo más importante de su carrera, el cargo más importante del país.
2: I will give this my all, and I ask you all to pull with me. Let's build a new national sense of unity, of common purpose and positivity. Let us make this the moment when Britain starts to believe again, the moment we bring back hope.
1: Sin embargo, con la llegada al poder del llamado Rey del Norte, tras la icónica Puerta Negra de Westminster, arrancan las decisiones complejas, tanto a nivel nacional como internacional. Max Foster, CNN Londres. Downing Street, London.
3: Séptimo primer ministro en una década, nuevo líder que va a dirigir la nación desde el 10 de Downing Street, pero en la política convulsa británica han pasado varios nombres y vamos a revisar precisamente ese listado durante la última década, partiendo, por cierto, y nos detenemos en estos primeros nombres con David Cameron, ¿no? Que estuvo 6 años aproximadamente en el poder desde mayo de 2010 hasta julio de 2016, impulsó varias políticas de austeridad tras una crisis financiera, pero cuyo mandato se vio marcado, por cierto, por el referéndum del Brexit en 2016, que fue convocada precisamente por su figura. Tras ganar esta opción de salir de la Unión Europea, él dimite inmediatamente y llega al poder, por cierto, Theresa May entre 2016 y 2019, heredera por lo demás del Brexit, negociando este acuerdo con la Unión Europea, muy impopular por lo demás, es incapaz de lograr una aprobación parlamentaria de su acuerdo y finalmente termina por perder autoridad dentro de su propio partido y dimitiendo finalmente tras este bloqueo político total. Boris Johnson, entonces, el tercero en este listado, estuvo entre 2019 y septiembre de 2022. Fue marcado, por cierto, su mandato en medio de lo que fue el COVID, ¿no? Él incluso se contagió de este virus en su momento, un escéptico por lo demás de la enfermedad, y que sin embargo le terminó agradeciendo al sistema de salud público británico respecto del trabajo que tuvieron con él precisamente tras haber sorteado, por cierto, la pandemia. Varios escándalos vinculados directamente, sin ir más lejos, con el COVID, algunas fiestas, reuniones incluso que se llevaron a cabo durante su mandato y finalmente termina con una rebelión masiva en medio de varios escándalos que sortió entonces Boris Johnson durante ese periodo. Vamos a avanzar en este listado de primeros ministros británicos, siguiendo, y lo ven ustedes a mis espaldas, Liz Truss, apenas 45 días en el poder, de hecho es la líder británica que menos tiempo estuvo en el 10 de Downing Street, también, por cierto, conservadora, con una agenda económica ultraliberal, esta bajada de impuestos masiva, pero que sin embargo también provocó una suerte de crisis financiera y con ello la caída de la libra, una pérdida total de credibilidad en cosa de semanas, renunciando entonces a los 45 días. En esa misma alineación política llega Rishi Sunak, estuvo entre el 2022 y el 2024, pero sin embargo perdió las elecciones generales ese año frente al Partido Laborista y eso nos lleva por lo demás a Keir Starmer, ¿no? Que consigue una victoria notable en esas elecciones del 2024, pero como bien sabemos, se vio enfrentado a una serie de escándalos, sobre todo este último tiempo, entre ellos por ejemplo, por haber nombrado a un embajador británico en Estados Unidos con aparentemente algunos vínculos con Jeffrey Epstein, así como también lo que fue la piedra que terminó por sacar al 10 de Downing Street fue precisamente las elecciones municipales y autonómicas que finalmente revelaron su derrota y con ello entonces la llegada de Andy Burnham, que asume el 20 de julio de este año para dirigir a la nación británica. Vamos a avanzar en nuestro programa, vamos a dejar Reino Unido para hablar de lo que ha estado ocurriendo en nuestra región, particularmente con declaraciones del presidente de Nicaragua, Daniel Ortega, quien hace una semana atrás señalaba ante la prensa y también ante los habitantes de su país que no iban a haber más elecciones, pese a que en rigor, tras un cambio, por cierto, reforma electoral, deberían existir comicios el 2027 y sobre todo ante los fuertes cuestionamientos que hay respecto de la figura de Daniel Ortega, que conseguía una victoria sumamente cuestionada hace algunos años atrás. Queremos analizar este tema y para eso vamos a tomar contacto a esta hora con quien ya vemos en pantalla, Jorge Sanz, analista internacional, docente de la Universidad del Desarrollo. Muchas gracias, Jorge, por acompañarnos aquí en Conexión Global de fin de semana.
4: ¿Cómo estás, Isabel? Qué gusto saludarte.
3: Un gusto, Jorge. Partamos esta entrevista con una pregunta que se hace prácticamente todo conocedor respecto de lo que ocurre en nuestra región. Teniendo en cuenta que podríamos calificar una oposición prácticamente diezmada en Nicaragua, ¿por qué Daniel Ortega hace este tipo de anuncio señalando que no va a haber más elecciones en este país?
4: Fundamentalmente para asegurarse, quedarse él y traspasar ese poder a la familia. Lo que está haciendo es el anuncio de que va a reestructurar el sistema político, tiene el control de todo el sistema político, tiene el control del Estado completo, pero lo va a reconfigurar, va a colocar a sus partidarios, va a bajar las categorías a la oposición, y lo que está buscando en definitiva es mantener la seguridad, porque él ya está viejo, ya se quiere ir, probablemente esté muy enfermo. Por lo tanto, lo que está haciendo es asegurar que su hijo o su señora son los que van a seguir con el gobierno de Nicaragua. Está construyendo esa plataforma para mantener a la familia Ortega en el poder. No tiene otra justificación porque ya tiene el control y las elecciones que maneja él son bastante mañosas. Por tanto, podría seguir eternamente en el gobierno de acuerdo al manejo que tiene el sistema político. Pero lo quiere configurar nuevamente para asegurarse que su hijo o su señora queden en el gobierno.
3: Sí, exactamente, una especie de sucesión dinástica, ¿no? Con la figura de Rosario Murillo y Laureano Ortega, ¿no? Que recordemos por lo demás, es uno de sus siete hijos, pero ninguno de ellos ha enfrentado a elecciones en rigor en este país. ¿Qué ocurre también dentro de las propias filas del partido que dirige precisamente Daniel Ortega? ¿Crees que aquí ya Ortega no confía ni controla a su propia gente que le pueda asegurar ante una elección poder ganar esos comicios como ocurrió hace algún tiempo atrás?
4: Sí, es muy probable que esté dando vuelta en su cabeza esto de una oposición o que se constituya una oposición dentro de su propio partido. Pero a mí lo que me da la impresión, Isel, tiene que ver con lo que pasó en Venezuela y con lo que está pasando en Cuba. Creo que tiene mucha relación con esos dos casos, particularmente con Venezuela, que fueron a buscar a este líder, lo sacaron, y también con esta construcción de un nuevo relato desde Estados Unidos hacia Cuba. Entonces, uno de los elementos constituyentes de estos dos eventos es un problema de la constitución y de la estructura del sistema político. Entonces, probablemente lo que está haciendo Ortega es eliminar ese elemento de ilegalidad, de inconstitucionalidad, y va a empezar a construir un sistema político a su medida y a la medida de que él lo siga. Entonces, da la impresión, Isel, que lo que está haciendo Ortega, que este movimiento de Ortega político, tan curioso además, decir nunca más hay elecciones, o sea, se transforma por declaración propia en un dictador, tenga que ver con esa construcción de relato que hace Estados Unidos, primero para sacar a Maduro y en segundo lugar para empezar a presionar a Cuba, probablemente con una solución parecida, no lo sabemos. Pero, pero es muy curioso la declaración de Ortega.
3: Sí.
4: Probablemente tenga que ver con eso también.
3: Sí, sin duda. Y de hecho, una de las respuestas que escuchamos precisamente de Estados Unidos horas después de conocer estas declaraciones llegaban precisamente desde la Casa Blanca, donde señalaban: no nos vamos a quedar de brazos cruzados. ¿Cómo podemos interpretar esa respuesta de parte de Estados Unidos, teniendo en cuenta lo que tú nos señalabas anteriormente, ¿no? La captura de Nicolás Maduro a inicios de este año y también la presión que ha puesto Estados Unidos sobre Cuba a raíz precisamente de lo que ocurría en Venezuela en el mes de enero.
4: Sí, entonces todos estos gobiernos que han tenido o tuvieron Maduro, Cuba, Nicaragua, una característica un tanto dictatorial o que se ha mantenido en el tiempo como una dictadura o con un gobierno autoritario, da lo mismo el nombre, ¿no? Pero medio dictatorial, personalista, familiar, son los que están teniendo problemas. Entonces, si vemos, Maduro era el principal problema, porque además tenía el Tren de Aragua, tenía unas declaraciones muy interesantes, tenía recursos que repartía en América Latina, hacía muchas cosas, por lo tanto Maduro fue el primero a salir. Cuba probablemente iba a caer por posición, no iba a tener más recursos, no iba a tener más petróleo, pero se ha soportado Cuba. Por lo tanto, empezó un relato de Estados Unidos respecto de que Cuba se habría constituido durante el tiempo en un riesgo para la seguridad de Estados Unidos. Por lo tanto, ya empezó la presión de Estados Unidos directamente sobre Cuba, más allá de lo económico. Y el que queda, obviamente, es Nicaragua. Entonces, esta configuración de acciones de Estados Unidos contra estos regímenes autoritarios tienen que haber llevado a pensar a Ortega que no vamos a hacer más elecciones, nos vamos a encerrar, yo voy a organizar mi sistema político y vengan a buscarme. En definitiva, una cosa por el estilo, porque no ha hecho muchas declaraciones después de eso.
3: Es verdad, de hecho, han entregado otras palabras que lleven a explicar, más allá, por cierto, de esta frase que conocíamos el domingo anterior. Una especie de ponerse la soga al cuello, pero como una estrategia de supervivencia, planteas tú entonces, Jorge, ¿qué es lo que estaría haciendo aquí finalmente Daniel Ortega, como una especie de resistencia ante lo que es el avance de Estados Unidos ante este tipo de regímenes en nuestra región?
4: Es muy probable porque aparece como un desafío. O sea, usted ya actuó en Venezuela, va a actuar en Cuba porque está presionando a Cuba. Ahora lo que vamos a hacer aquí en Nicaragua es que no hay más elecciones. Y yo voy a solucionar los problemas. Entonces, es un desafío. Y venga a buscarme. Entonces, eso es muy complicado porque estos desafíos con Marco Rubio, con las características de Marco Rubio, con las características del presidente Trump, en algún minuto van a decir, vamos a buscarlo. Pero lo que está buscando probablemente Ortega es esta copresidencia familiar, este sistema de traspaso del poder dentro de la familia para que no lo saquen ni por corrupción ni por ninguna de esas cosas, sino que él va a solucionar y va a arreglar todo. Probablemente no alcance a arreglar nada, no lo sabemos.
3: Claro.
4: Probablemente el control político que tiene, el control institucional que tiene, sí efectivamente es, pero cuando quiera empezar a tratar de arreglar las cosas que ha hecho, va a empezar a mostrar esa debilidad que él mismo probablemente está sintiendo. Necesito hacerme fuerte porque capaz que entre los míos haya un traidor. Entonces, yo creo que Ortega está en un problema serio y lo que está realizando tiene que ver con la fórmula para salvarse él o al menos salvar a la familia.
3: Sí, sin duda, en esta especie de régimen familiar que ha instalado en Nicaragua durante estos últimos años. Muchas gracias a Jorge Sanz, analista internacional, también docente de la Universidad del Desarrollo, por este completo análisis respecto al panorama en Nicaragua y cómo también influye allí la figura de Estados Unidos.
4: No, encantado de conversar contigo, Isabel. Que estés muy bien.
3: Que estés muy bien. Y vamos a continuar en nuestra región. A la tragedia humana tras el doble terremoto registrado en Venezuela se suma el impacto económico de quienes perdieron a sus familiares, sus viviendas y el trabajo. En algunas zonas como La Guaira, que depende del turismo, el golpe es más fuerte ya que estaban preparándose para la temporada del verano cuando ocurrió la tragedia. María Hernández nos cuenta los detalles cuando se cumple un mes de esta catástrofe.
5: Este es uno de los muelles de pescadores de Naiguatá. Vean ustedes el impacto del terremoto que dejó esta abertura que no se encontraba. Y también toda esta barrera de piedras bajó de nivel, según nos cuentan los pescadores. Solo algunos de ellos se han atrevido a salir a pescar en las últimas horas, básicamente para sustento familiar.
6: Ahorita hemos parado porque estamos buscando a los familiares en algunos casos de algunos pescadores.
7: Sí, yo a pescar. El primer día agarramos como 13 kilos de pescado, pero cerca, pues. Donde cualquier cosa podemos llegar muy rápidamente.
5: Y lo que denominan como pesca de orilla, pues aún sienten temor de que pueda generarse algún otro movimiento sísmico que también altere el oleaje y los ponga en riesgo.
7: Y es fuerte viento, no se puede ir también para allá afuera. Un pescado para comer y de repente si agarrate algo un poquito de más vende un poquitico y obviamente que ahorita no hay fuente de trabajo, por lo menos yo están trabajando aquí. Están vendiendo el pescado a un bajo costo, uno se lo vende a un bajo costo para que pueda salir pescado y la gente del mismo pueblo venga y compre su pescado.
6: Ya nos dieron el subsidio de la gasolina, que es una de las herramientas necesarias para salir a trabajar.
5: Playas como esta, en este caso Los Ángeles, no solamente son un espacio comúnmente recreacional, sino también fuentes de empleo. Desde la persona que te vende la empanada, la persona que administra estos toldos y coloca las sillas.
8: Volver a empezar de cero, una tristeza pues, porque yo siempre he trabajado con turismo, más que todo en el ambiente mesonero. Creo que no vamos a funcionar ya ni para las vacaciones.
5: ¿Y cómo se sustentan entonces?
8: Mi amor, yo por lo menos estoy trabajando con el Ministerio de Educación, trabajo de vigilante de noche.
9: No perdí mi casa directamente, pero perdí dos familiares. En los negocios, gracias a Dios, están ahí, pero ahorita eso no va a proveer. Por lo menos nosotros económicamente trabajamos aquí en la playa. Otros diferentes trabajos no tenemos.
5: La tragedia es humana, pero también es económica y de hecho impacta a locales pequeños como este que están en los alrededores de la playa y que en algunos casos se vieron afectadas.
10: Porque uno siente como que el mundo se nos vino abajo a todos, nos afecta, emocionaron.
5: Además viven en la incertidumbre de no saber cuándo se podrá reactivar la venta en estos sectores.
11: Yo confío en que todo eso se supere rápido. Cuando la tragedia también nos decían que no, que iban a pasar no sé cuántos años para salir adelante.
5: ¿Y cuánto pasó?
11: Pasaron como un año, más o menos, y ya pues más o menos podíamos a andar y empezar a surgir.
7: Esto fue un golpe fuerte para nosotros. Vamos a salir adelante también, pues, con nuestro fallecido, nuestro dolor.
11: Con Dios y la Virgen Santísima nos vamos a levantar.
5: Para CNN, Osmaria Hernández, La Guaira.
3: Francia se convirtió en el primer país de Europa en prohibir el uso de redes sociales a los menores de 15 años. La iniciativa impulsada por el presidente Emmanuel Macron fue aprobada este martes con el respaldo de ambas cámaras del Parlamento y se convirtió en la última gran medida del francés. Toda la información en la nota de Camila Concha.
12: El uso de redes sociales en niños y adolescentes ha estado al frente del debate desde que Australia se convirtió en el primer país del mundo en prohibirlas a los menores de 16 años a finales de 2025. Ahora Francia aplicará esta medida a quienes tengan menos de 15, tras la aprobación de la ley en el Senado y en la Asamblea Nacional.
13: Con las redes sociales, la gente a menudo se compara con los demás, y eso simplemente no es saludable y es malo para la salud mental de las personas.
14: Me gusta jugar y me gustan las redes sociales, como que me gusta hacer esas cosas. Así que es un poco triste no poder como compartir mis logros o no poder como actualizar, recibir actualizaciones tan rápido sobre las cosas, ¿sabes?
12: La iniciativa fue presentada por el presidente galo Emmanuel Macron en enero, convirtiéndose en la última gran política conseguida en su gobierno, el cual finalizará en mayo de 2027.
15: Bueno, el Parlamento acaba de votar a favor de la prohibición de las redes sociales para los menores de 15 años. Doy las gracias a todos los parlamentarios, al gobierno. Ya está hecho y es un avance importante. Francia abre el camino en Europa para la protección de nuestros niños.
12: A partir del 1 de septiembre, los niños no podrán crear cuentas en redes sociales, mientras que las plataformas tendrán 4 meses para eliminar las ya creadas, es decir, hasta enero de 2027. Por otro lado, la ley no contempla sancionar a los menores o a sus padres, sino que a las aplicaciones, que son las responsables de verificar y controlar la edad de los usuarios.
16: Me asusta un poco ver el contenido que publican algunos niños, porque tienen acceso a todo. Ahora creo que es una forma de que los tutores legales mantengan a los niños un poco más seguros, tal vez jugando afuera o con amigos en lugar de estar siempre conectados. Pero en realidad, creo que es algo bueno.
17: Personalmente, creo que no deberíamos prohibirles nada a los jóvenes a esa edad. Y hoy en día, un joven con un teléfono en la mano tiene muchas maneras de acceder a las redes sociales. Creo que, en cambio, deberíamos concientizar y educar a los jóvenes.
12: El proyecto no estuvo exento de polémicas en el Parlamento francés. Si bien fue aprobado por amplia mayoría en ambas cámaras, la oposición dejó en claro que prohibir el uso de redes sociales en menores no los ayuda realmente a lidiar con los peligros de estas.
18: Si de verdad les preocupa su salud mental, luchen contra estos flagelos, apóyenlos en el uso de tecnología digital. En resumen, actúen como legisladores preocupados por el bien común y no como quienes imponen una ley hipócrita al mundo digital.
17: No se trata de encerrar a nuestros jóvenes, sino de darles el tiempo necesario para que se adentren en este mundo por la puerta correcta, a la edad adecuada y con las herramientas necesarias para prosperar en él. Este es el significado de su voto de hoy, devolver a nuestros hijos la juventud que les ha sido arrebatada.
12: Con esto, Francia se convierte en el segundo país del mundo en aplicar la política de restricción, luego que Australia adoptara esta determinación y no con los resultados esperados. Por eso hay quienes consideran que no será fácil poder concretar la prohibición tal y como está contenida en la ley francesa.
3: Le tengo una pregunta. ¿Y usted qué tanto usa la inteligencia artificial en el día a día? Porque la IA puede redactar nuestros correos electrónicos, planificar nuestras vacaciones y hasta predecir nuestras frases. ¿Pero se está apoderando de la forma en la que pensamos? Una investigación reveló los efectos de la dependencia que podría tener en nuestros cerebros y hasta de la pérdida de creatividad. Los detalles en la siguiente nota.
19: Estamos volviéndonos demasiado dependientes de la IA. Estudios sugieren que aquellos que dependen de herramientas de IA en exceso tienen problemas con la creatividad, capacidad de atención y pensamiento crítico. Se llama descarga cognitiva. Es la idea de que cuanto más dependemos de la tecnología para pensar por nosotros, menos ejercitamos nuestros propios músculos mentales. Adam Green, de la Universidad Georgetown, dice que con el auge de la IA, no es la primera vez que los humanos enfrentan esto. Ese fenómeno se remonta a la era de Internet en general.
20: Creo que podemos observar la historia de cómo los humanos adoptan nuevas tecnologías. Cuando surge algo que hace que no tengamos que pensar tanto, por lo general no pensamos tanto. Y creo que el GPS es un buen ejemplo de ello.
19: Ahora, científicos dicen que la IA podría estar haciendo algo similar al pensamiento crítico. Un estudio de 2025, publicado en la revista Societies, encuestó y entrevistó a 666 personas y encontró que el uso frecuente de la IA se correlaciona con una capacidad menor de pensamiento crítico, especialmente entre los usuarios más jóvenes que también mostraron una mayor dependencia.
20: La evidencia neurocientífica ha demostrado por muchos años que los cerebros más vulnerables son los cerebros jóvenes, ya que el cerebro aún se está formando.
19: Entonces, ¿cuál es el punto medio? Green dice que no tienes que abandonar las herramientas de IA por completo, pero que sí es importante utilizar el cerebro para desenvolverse en el ámbito creativo y quizás dejar que la IA se encargue de las tareas más mecánicas o tediosas.
20: Pero es un terreno resbaladizo y tienes que tener cuidado porque Claude está ahí listo para generar ideas y a nadie le gusta la angustia de la página en blanco. Entonces, la IA está lista para librarte de esa agonía. Debemos reconocer el valor de esa agonía para desarrollar nuestra creatividad y conservar nuestra capacidad creativa.
19: El estudio de Societies también reveló que un mayor nivel educativo se asociaba con mejores habilidades de pensamiento crítico, independientemente del uso de la IA. Green también me comentó que el pensamiento humano no ha perdido su valor y que las personas dispuestas a pensar por sí mismas serán más valiosas que nunca. Desde Atlanta, soy Iván Rodríguez.
3: Y así finalizamos nuestro programa Conexión Global de fin de semana. Muchas gracias por acompañarnos durante esta media hora informándose con las principales noticias que han marcado esta última semana. Nos vemos hasta la próxima. Que esté muy bien.

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0: ¿Sabías que si te sientes enfermo, pero sin síntomas graves, puedes acceder a los servicios de salud que necesitas sin salir de tu casa? En CNN Chile te lo explicamos. Doctor, si siento malestar, tos, náuseas, son síntomas que son muy comunes durante el invierno, ¿me puedo atender desde la casa?
1: Por supuesto. La idea de la teleurgencia es hacerse cargo de los pacientes que requieren una atención oportuna, eficiente y solucionarle su problema.
0: Doctor, hay mucha gente que cree que la teleurgencia tiene limitaciones. ¿Qué tan resolutiva es?
1: Se puede abarcar bastante porque la experiencia dice que la historia clínica del paciente entrega la información suficiente como para aproximarse a un diagnóstico. Y en caso de ser un diagnóstico de mayor complejidad, nuestra especialidad nos permite pesquisar esos pacientes más graves y derivarlos al servicio de urgencia.
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1: Hemos escrito las mejores historias, compartido el conocimiento para enviar a los humanos a la luna o construir los monumentos más bellos de la Tierra gracias al lenguaje. 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Según la UNESCO, los discursos de odio atacan la inclusión, esparcen la violencia y disminuyen la tolerancia, deshumanizan al otro y debilitan la cohesión social. El mismo organismo ha manifestado su preocupación por el aumento de estos discursos en redes sociales y fuera de ellas. ¿Cómo podemos evitar el odio? La primera recomendación es tomar conciencia del poder de las palabras y analizar lo que decimos para luego decidir si estamos aportando al problema. No aceptes el uso de este tipo de lenguaje en tu entorno y recuerda a otros que siempre estamos hablando de personas. Cuida no pisar el palito del odio y contagia a otros de empatía, cuidado y amor para retejer palabra a palabra lo que el odio rompió.
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1: Hola, soy Pink Campaña, soy fotógrafa. Recorro Chile, he recorrido otros países haciendo imágenes de lo que pronto va a desaparecer, todo está en transformación. Soy fanática de estudiar fotografía, de la música que me acompaña en este viaje de soledad y de poesía, que son las imágenes que retienen un poco lo que es el paso del tiempo y este juego entre la vida y la muerte.
2: Pink Campaña, muchísimas gracias por recibirnos en tu casa, que es un universo bien especial del que vamos a hablar. Dicen que se llama el mundo Pink, pero vamos a hablar de aquello. Tú eres, aunque no te guste escucharlo, referente en la fotografía. Partiste hace más de 35 años de una manera bien audaz en el Taller 1 de Roberto Edwards. Seguiste décadas en la revista Paula, que marcó mucho, sobre todo a las mujeres. Y acabas de hacer una exposición después de 35 años de carrera, que yo no me imaginaba por qué hasta entonces no habías hecho una exposición. Y quiero que la gente te conozca, porque todo el mundo ha visto el trabajo que tú has hecho. Probablemente no todos saben que son tuyos, pero quiero que partamos hablando de fotografía y ahí vamos a conocer a la Pin. ¿Ya?
1: Ya. Pin, bienvenida a la casa, ecléctica.
2: A la casa ecléctica y a tus imágenes, al mundo de tus imágenes. Uh-huh. Tú, uno de tus retratos más famosos es este.
1: Mario Vargas Llosa.
2: Quiero que me cuentes cómo fue hacer este retrato, que es un retrato icónico con un personaje icónico, cuando me imagino que el retrato es difícil de hacer porque hay un personaje retratado que se quiere mostrar de una manera y tú quieres buscar algo de ese personaje que no siempre es lo que el personaje quiere mostrar. ¿Cómo se enfrenta un personaje como este? ¿Cómo enfrentas tú el retrato?
1: Con honestidad. De partida, primero los estudios. Yo soy súper estudiosa. Yo había leído muchos libros en mi adolescencia de Mario Vargas Llosa. Me marcó mucho Conversación en la Catedral. Yo tenía referencias de que tenía una hija fotógrafa. Él me había dado 10 minutos en el Hotel Hyatt. O sea, un desatino, no entienden nada, que la imagen es importante. O sea, es muy importante, de hecho. Y claro, bueno, ahí sufriendo, yo siempre apostaba porque iba a llegar a un lugar horrendo, como es un hotel, impersonal, donde no hay nada de la persona. Y siempre se me ocurría llevar un fondo negro o un fondo gris, probar la iluminación antes, llegar antes a la locación con mi asistente Cristian Guzmán, gran fotógrafo, y probar las luces. Y tener todo listo para cuando él llegara. Y en él, pensé, él venía de ganarse el premio Nobel y tenía algo, él, como un personaje del Padrino. Uh-huh. Esta cosa del pelo cano, esa sonrisa. Había algo en él, no sé por qué a mí me dio, yo soy sumamente idea fija y me empiezo como, hay cosas que uno ve, ese instinto. Y yo obviamente lo recibí como cariñosamente. Yo no puedo recibir a nadie que no sea cariñosamente. A mí me gustan los seres humanos mucho.
2: ¿Y qué viste en él?
1: Era como, tenía una estructura como de ave que caza. Y eso me interesó. Como que hay un minuto que es un hombre que es atractivo, tiene un rostro armónico. Yo pienso mucho en la geometría cuando estoy trabajando retratos, dejar los espacios. Entonces tenía este fondo negro que ya lo había probado, pero se delineaba porque él era canoso y había un pequeño contraluz. Yo me derrito con las personas a las cuales estoy retratando. Yo las amo. Yo puede ser mujer, hombre, lo que sea. Animales, yo me derrito, yo siento que es todo mi mundo en ese minuto. Uh-huh. No existe nada más que esa persona, si en el caso de un retratado. Y para mí en ese minuto fuera Juanita, fuera Pepito, fuera quien fuera, en ese minuto él era lo más importante. Y se lo hago sentir, eso se siente. Hay una comunicación que no es por la palabra con las personas. Y yo lo sentí a él. Y en un minuto lo quedé mirando y le dije, bueno, vamos a trabajar juntos. Usted sabe, tiene una hija fotógrafa. Vamos a ver, yo he tratado de minimizar el tiempo que usted va a estar acá, porque entiendo que viene por muy corto tiempo y necesita darle mucho tiempo a la periodista, que a mí me dan los monos ahí, siempre me dan los monos, porque decía, que a los periodistas les dan tanto tiempo y a los fotógrafos, después te voy a hablar de la importancia de la imagen con Göring,
2: ¿sí?,
1: por la película Nuremberg, volvamos a Vargas Llosa, y le digo, empecemos, lo quiero conocer. Primero, perfil hacia allá, perfil hacia acá, izquierda, bájeme el mentón, separe la barbilla, baje el mentón. No sé, no me voy a ver raro, no. Créame que yo quiero que usted salga lo mejor posible, porque también está mi trabajo en juego.
2: ¿Y captaste esta...?
1: Y le digo...
2: ¿Este cazador?
1: Yo había visto un afiche del Padrino, que es igual a eso. Y le digo, a ver, junte las manos, las junte, le digo, mire un poco hacia abajo, usted tiene mirada de águila, le dije, eso le dije. Tac, disparé. Después nos quedamos media hora haciendo fotos, pero esa, yo dije, esa es.
2: ¿Lo conquistaste así?
1: Yo no sé si uno lo conquista o él toma confianza, yo creo que ellos saben... Se nota cuando un fotógrafo está dejando la vida, la persona está dejando la vida en lo que hace. Y se notaba que yo realmente amo lo que hago.
2: Nicanor, esto fue una experiencia súper distinta porque tuviste tiempo.
1: Ah, sí, bueno, Nicanor no dejaba entrar a nadie, eso sí. Uh-huh.

0: nos fuimos, Pablo Azócar, un amigo escritor, que lo único que quería era conocerlo, y le dije, pero no me vayáis a estorbar. Entonces me fui al Hotel Trouville, que no tiene nada de Hotel Trouville de Francia, pero que queda en una esquina con el mar, y nos fuimos a la casa, pero dije, tú quédate, déjame entrar a mí, yo soy el comando primero para entrar. Y llegué a esta puertecita de madera, toqué la puerta, sabía que yo iba a ir. Y don Nicanor le gustan las mujeres, porque en esa época era dije.
1: Sigue
0: Tenía unas
1: siendo dije.
0: trenzas largas. Era como la Guillermina que habla Pablo Neruda. Entonces le dije, bueno, llegó la Guillermina. Así veo, pues, ¿qué? ¿Es nerudiana? Me dice. No. Me gusta de roca. Y no sé si estoy metiendo las patas y con esto me va a cerrar la puerta. Yo tengo esa personalidad, yo no. A ver, yo no es que no les tenga respeto. Yo los respeto mucho, pero también yo cuando soy fotógrafo, yo me siento muy respetable.
1: Por cierto.
0: Yo siempre que trabajo, yo creo que el trabajo dignifica y no me importa que yo haya empezado ardiendo estudios, pero también eso era respetable.
1: Por cierto. Ahora, ¿cómo llegas tú? Porque uno siempre el que va a ser retratado quiere dar esto de verse, de dar su mejor cara. ¿Cómo se llega al equilibrio de captar la esencia con lo que él quiere
0: Yo
1: el
0: no sé si
1: fotografiar?
0: todos quieren verse con su mejor cara. No todos tienen el ego tan marcado. Hay algunos que son una sorpresa porque se ponen.
1: ¿Con quién te sorprendiste?
0: Con Bolaño. Con Bolaño. Pero es que hicimos ahí una conexión muy especial. Yo estuve 4 días con Bolaño recorriendo Santiago con su hijo. Fuimos a café, de repente yo me quedaba callada tomando el café, esperando que él suba un sacerdote, pues le tenía un poquito de miedo ya a Bolaño, y después me relajé tanto y terminamos cagando la risa. Porque.
1: Bueno, ya lo captaste dormido.
0: Ay, estaba cansado, mi niño. Nos habíamos recorrido, no terminamos lo de Parra.
1: A ver, ya, volvamos a lo de Parra, pero tenemos mucho
0: Porque
1: de lo que
0: además
1: seguir
0: le arreglé
1: hablando.
0: el living. Lo que pasa es que el hotel era tan malo que yo me había llevado unos géneros de seda de la India para dormir envuelta en eso. Y cosas de uno de. Y encontré que. Primero me metí a la pieza, fotografié la pieza, su cama, con este cartón de Omo detrás de su almohada y dije: ¿eso es por la humedad? Ah, ¿usted sabe vivir como pobre? Sí, pues le digo yo. Yo llegué ganando 25 lucas y en una pieza en ¿cómo se llama?
1: Bellavista.
0: En Bellavista. ¿Cómo sabía? Ahí tú sabes todo. Entonces, te empiezan a respetar porque te das cuenta, o sea, ellos se dan cuenta en que uno no es un canta mañana, que uno no es un. Además que se dan cuenta que yo no estoy ahí. Yo estoy ahí por ellos. Yo no estoy por mí.
1: Bien, ¿y por qué necesitamos las fotografías?
0: ¿Por qué necesitas la memoria? ¿Por qué necesitamos la memoria los seres humanos? ¿Qué pasa con la memoria? ¿Qué pasa con la retención? ¿Qué pasa con el ser humano? Porque me estamos metiendo en Honduras, pues yo te voy a empezar a transmitir. El
1: Bueno, porque
0: ser.
1: tú estudiaste filosofía, o sea, tú partiste
0: Sí.
1: de ahí, tú vienes de la filosofía, vienes
0: Yo
1: de la
0: vengo de la
1: literatura.
0: pregunta. Yo vengo de la niñita, o el niñito, como me trataba mi papá, pues siempre me trató de hombre, el enano Pin. Del enano Pin preguntón. Yo nací con esta cuestión de qué es esto y cómo. Yo quería resolverlo todo, todo me causaba mucho cuestionamiento. Yo tenía muchas preguntas, soy hijo de la Guerra Fría, donde iba a explotar, y yo decía, vivamos, vivamos la vida porque va a explotar la bomba atómica, nos vamos a morir todos. O sea, seguimos la misma, no hemos avanzado los seres humanos. Entonces la fotografía. Era muy mágica porque lograba dejar a una persona que yo amaba, pues yo he perdido mucha gente que se ha ido de mi familia, son muy dispersos, pero yo las lograba tener en fotos en mi velador, como a mi abuela que me crió. Entonces,
1: Es
0: me empecé.
1: capturar el tiempo, es como vencer a la muerte.
0: Bueno, es que ahí está el tema. Nosotros nacemos heridos de vida y muerte. Siempre hay el yin y el yang. No existen, o sea, estamos compuestos de opuestos. Está la maldad, la bondad, la sombra, la luz, la vida, la muerte. Entonces, el ser humano es el único animal que nace con la conciencia de que va a morir. Pero para poder vivir, se necesita caer en el mundo del olvido, de que morimos a medida que vivimos. Pero hay algunos que no olvidamos tanto que morimos y lo pasamos muy bien porque decimos, date, yo me puedo morir mañana, tengo que hacer esto. Esa era mi filosofía y ha sido mi filosofía de vida. Como te decía, soy hijo de la Guerra Fría. Entonces yo le decía a mi mamá, me decía, no, no puedo hacer eso. Mamá, va a explotar la bomba atómica. Y yo, usted me va a decir que no lo puedo hacer, no, déjeme vivir. Yo tenía unas ansias de vivir, tengo unas ansias de vivir enormes.
1: Y eso de conocer tantos mundos te da la fotografía, de conocer
0: Tú
1: muchas personas.
0: robas vida,
1: Y
0: eres un vampiro.
1: en eso tienen mucha razón los pueblos indígenas cuando dicen que no me saque una foto porque usted me va a capturar el alma. ¿Tienen
0: Totalmente,
1: razón?
0: son sabios, totalmente. Pero yo no les capturo el alma.
1: Pero es
0: Yo lo que
1: así.
0: hago es tomar prestadas vidas ajenas, momentos ajenos, costumbres ajenas. Yo vivo con ellos, yo duermo en el suelo con ellos, me tengo que bancar, no sé, por el frío, ay, el bajo cero. Pero aprendo,
1: Bueno,
0: aprendo.
1: estuviste con una comunidad mucho tiempo, pero
0: He estado con
1: cuando
0: muchas
1: yo te digo
0: comunidades.
1: que tú, Vargas Llosa, Bolaño, Parra, captas un momento de esa alma y la atrapas.
0: Sí, y tú lo sabes cuando lo haces. Dejas de respirar, es como, y te quedas como, no te mueves ni un milímetro. Yo transpiro.
1: ¿Qué
0: Y,
1: emoción te provoca?
0: wow, que no hay tiempo, no hay muerte ni vida, estoy suspendida estoy suspendida en algo que es mágico. Me provoca algo muy profundo, noble, dura segundos, me gustaría que durara mucho. Despertar de eso es muy duro. Y despedirse del fotografiado o de lo que estás fotografiando es duro. Porque uno se ha entregado entero a eso. Yo no creo que uno pueda no. O sea, si uno hace bien algo es porque te has entregado completamente entero. Tú eres un obsesionado. Yo soy súper obsesiva.
1: ¿Cómo llegaste a toda la fotografía y cómo la fotografía se ha transformado en una manera de vivir? Porque es una pasión tuya.
0: Es una total pasión. Yo creo que llego a través de una familia muy, muy distinta, de una madre y un abuelo, no son chilenos, pero que tenían un bagaje cultural súper fuerte, libros de arte, mi padre también, súper de distinto, nos hacía viajar y nosotros nunca fuimos a Disney. No éramos los típicos niños que como que iban a misa, que no. No, era la cultura. Vamos a los museos de temprana edad. Mi abuelo era un coleccionista de arte por el lado materno y era un ser muy refinado, y donde él tenía colecciones y colecciones del National Geographic, me acuerdo, que a mí me alucinaban. Tenía también el Playboy. Y yo no entendía mucho esa cuestión, pero la dejaba de lado. Tenía el libro. Y yo empecé a mirar la belleza como el resultado de lo mejor del ser humano. También escuchaba los cuentos de mis abuelos, de personas que habían vivido la guerra y decían, bueno, lo que primero se salva son las obras de arte. Hitler se trató de robar todo. El Louvre, perdón mi pronunciación, yo viví en Francia, no sé si
1: Viene
0: tú
1: de la
0: querías.
1: Sorbonne, sí.
0: No, sí, bueno.
1: Sí, también.
0: Y me di cuenta a muy temprana edad, porque mi papá me educaba en eso. Mi papá era un.
1: Pin,
0: Dime.
1: tú re ¿Retrataste a tu papá?
0: Uy, sí.
1: Tu papá, Eric Campaña,
0: Sí.
1: demócrata cristiano,
0: Muy rebelde.
1: muy rebelde, pero un personaje dentro de la historia política de Chile, esos personajes que ya no existen,
0: No.
1: pero que te marcó muchísimo. ¿Lo retrataste?
0: Pero nunca he querido entorpecer con la fotografía mis minutos familiares. El retrato que yo tengo de mi padre está dentro mío, su integridad, el no robarle un peso al Estado, el estar por la causa del más débil. Él está conmigo, quedó conmigo, murió joven a los 70. Creo que fue la pérdida más brutal que he tenido en mi vida. Era mi amigo, era mi compinche, íbamos al box juntos. Él fue el que con el Gato Gamboa,
1: Te
0: Gato Gamboa
1: pusieron pin.
0: periodista, me pusieron pin, nació el enano pin del Negro Campaña, y yo vi este ser alto, fantástico, que estudiaba de todo, un gran matemático. Fue marino y fue aviador. Él tenía una mente muy, muy especial, venía de Tocopilla. Y yo me preguntaba cómo un ser que venía de Tocopilla logró pensar en crear aviones, creó muchas líneas aéreas y nos hizo viajar mucho, pues tenían que conocer niñitas. Igual que mi mamá. Miren, niñita, miren. No, no, yo no he querido retratar a los que más amo.
1: ¿Por qué?
0: Porque ellos viven en mí.
1: No los quieres atrapar, no los has querido atrapar.
0: No, porque ellos están en otra dimensión.
1: Él forma parte de este mundo PIN, porque hablando con tus amigos me dicen, la PIN, y lo veo en tu casa, en tus obras, que es un mundo ecléctico, como lo decíamos, lleno de color, lleno de cierta magia. Donde tú has sabido combinar la belleza con el dolor. ¿Cómo te has construido este mundo?
0: ¿Me estás preguntando cómo construí ese mundo a partir de mi padre
1: De todo
0: o
1: lo que ha pasado
0: de todo lo que
1: contigo.
0: pasa? Bueno, uno va. Yo creo que los seres humanos tratamos de, cuando no, cuando mantenemos una parte niña, tratamos de construir un mundo para poder sobrevivir. Tratamos de entender el mundo para poder llevarlo a cuesta. Yo he encontrado muchas respuestas en la naturaleza, porque yo me he preguntado mucho qué viene después de la vida, de este tipo de vida.
1: Porque tu vida estaba marcada por imágenes maravillosas, por momentos maravillosos, pero también por
0: De mucha
1: dolores.
0: pobreza y muchos dolores. Yo he visto cosas muy brutales, yo he trabajado, pero lo que sí, yo siempre he encontrado belleza en los lugares hasta más brutales. Y eso a mí me conmueve. Me conmueve.
1: Y bueno, y has podido llevar un trabajo que es pesado porque uno tiene que andar con el trípode, con la cámara, con muchas veces nadie te ayuda,
0: No.
1: llegar a lugares como bien solo.
0: Uno sale de su comodidad, de su zona de confort, y es lo mejor que te puede pasar.
1: Ya, pero tú tienes lupus desde hace muchos años y has tenido que incorporarlo todo eso también a tu mundo.
0: Sí, hace 30 años. Y bueno, vive conmigo este lobo, que es muy lindo que sea lobo, ¿eh? Yo le tengo mucho respeto a los lobos porque son solitarios. Yo soy solitaria.
1: Ah, porque el lupo es lo lupo.
0: Lupus en latín, lupus está en latín. Es lobo. Y wow. Es competir con el lobo, pero también hacerse amiga del lobo y que no te defina.
1: No te define porque este mundo no lo veo
0: No, lo que
1: marcado
0: pasa
1: por
0: es que no
1: el.
0: te define, porque hay gente que podría quedarse en, ah, oh, que esto, que lo otro. No, yo sé que yo tengo que tener un rigor, lo tengo. Tengo una cuestión media vikinga, sí.
1: ¿De tu madre?
0: Sí, y también de mi padre, que era como estoico, de no hay dolor, vamos adelante. Y siempre era como, pa, vamos a la guerra, vamos a la guerra, hay que estar de pie. Cadete campaña, me decía.

0: Ay,
1: Bueno,
0: pero
1: ¿y qué dijo él de que te hayas convertido en fotógrafo? Porque tú
0: nada,
1: partiste
0: nunca
1: estudiando,
0: intervino.
1: estudiando filosofía aquí en la Chile, después te fuiste a Francia,
0: Lo que
1: estudiaste.
0: sí me exigía que yo terminara las carreras y me titulara.
1: ¿Ya?
0: Me decía, tú no puedes empezar algo sin terminarlo.
1: ¿Terminaste literatura en la
0: Sí,
1: Sorbonne? Sí.
0: sí.
1: ¿Y ahí encontraste la fotografía en Francia?
0: No, la encontré mucho antes.
1: Mucho antes.
0: No, yo la encuentro en una cámara Kodak chiquitita, piñufla, con una película de este porte que compramos para la familia, una de las primeras que salió, y viajábamos. Mi papá era bueno para las carreras de auto y nos llevaba al sur de Argentina, le encantaba Argentina.
1: Y a ti también.
0: Mucho, mucho. Amo Argentina, amo Buenos Aires, la verdad.
1: Ya, no nos vayamos.
0: No,
1: La cámara.
0: la cámara. Y la cámara, entonces me la pasaban de repente y yo era, o pintaba, dibujaba, tenía cuadernitos donde iba guardando las florcitas con scotch. Mi mamá dibujaba muy bien y yo quería ser pintora, quería ser animalista, por veterinario, quería ser todo, igual que hoy en día.
1: Que lo, bueno, ya ha retratado animales,
0: Son súper
1: naturaleza,
0: importantes. Sí, naturaleza, seres
1: seres
0: humanos,
1: humanos.
0: las flores, la botánica, para mí es súper importante.
1: Bueno, y son como cuadros además, porque son unos colores, texturas. ¿Cuál es tu color o tu luz favorita? ¿La del día, la de la tarde?
0: Oh, hay muchas. Pero hay una luz que me tiene muy. A ver, lo de cuadro es porque yo soy un pintor fracasado, frustrado. Pero algún día voy a pintar y algún día voy a ser psiquiatra también y cirujano. Yo noto que hay una luz que a mí me atrae mucho para que es el amanecer y el atardecer, pero hay una luz que te confunde, que es la luz azul del invierno. Cuando empiezas a prender las luces cálidas de tu casa y verlas afuera, hay un azul que no es profundo, es celeste azul, que dura muy, como la vida, dura la nada, y yo me quedo extasiada ahí. Yo soy una fascinada con el fenómeno de la luz y la sombra.
1: Y tú vas, ¿qué es lo que hace que tú saques la cámara y dispares? ¿Qué te cautiva? ¿Vas buscando cosas? ¿Cómo trabajas cuando no estás mandatada a ir, por
0: ¿Hacer un
1: ejemplo,
0: retrato?
1: a hacer un retrato o
0: Siempre.
1: cuando ibas con la Paula a hacer, no sé, distintas cosas?
0: Yo no solamente trabajé en Paula, yo trabajaba en Editorial Lord Cochrane, en Taller 1,
1: Así
0: y
1: es.
0: Taller 1 trabajaba para revista Mundo Diners, trabajaba haciendo libros.
1: Así es. Bueno, Roberto Edwards tenía
0: El
1: un.
0: mecenas, él es el Medici, a él le debemos muchos de nosotros, millones de personas. Miles de personas, haber tenido una universidad donde nos dejaba expresarnos libremente. Él era un hombre admirable, admirable, sencillo, un creador, tiempo completo, dormía a la nada, cosa que es bastante común con con los creadores, él es un genio.
1: Bueno, y que además le dio a las, o sea, creó un mundo para que las mujeres rompieran los prejuicios también.
0: Sí, él era súper libre. En la época él dijo, a ver, yo quiero la Delia Vergara, la fue a buscar no sé dónde. No he tenido ideas geniales.
1: Bueno, hace Cuerpos Pintados que
0: Cuerpos pintados es su gran obra.
1: partiste bien audaz porque llegaste a tocar la puerta a
0: Donde el
1: Taller
0: jefe
1: 1
0: personal.
1: al jefe personal a decirle que
0: Gringa, yo
1: yo
0: venía
1: quiero.
0: llegando, gringa, digo yo, pero extranjera.
1: Venías
0: Yo,
1: de París.
0: claro, venía de Francia, dígame Francia, París suena muy engolado y que uno lo pasó muy bien y eso es una trampa, es una mentira. No se saca la cresta afuera. Yo trabajé en una perfumería marcando precio en un sótano teniendo un título que luego mi papá me dijo, cuélguelo en el baño. Ok. Entonces llegué, venía con una maleta de verano. Yo me iba a quedar en Francia. Ya estaba muy acostumbrada. Igual, eso sí, venían, ponte tú, mundiales o algo. Yo, Latinoamérica, sí, en el corazón, así.
1: Ya, pero viniste y le
0: Y
1: pediste pega
0: espérate, y
1: a este.
0: vengo, y yo creía que yo ya venía.

0: Centennial, yo creo que soy ya.
1: Ya no sé.
0: Centennial. Bueno, la cosa es que llegué donde Alejandro Díaz, el jefe personal, y dije, le traigo aquí mi carpeta porque así se usa en Europa. No se usa en contacto. Y le dije, ¿sabe qué? Yo quiero trabajar. ¿Tiene alguna vacante? Mire que tiene suerte, se acaba de ir. Me quedo mirando eso así como dicho loco, ¿quién es esta? Nadie le va a pedir, parece, pega a los jefes personal, yo creo que así se entra. Entonces le pedí pega y me dijo, sí, Rafael Fernández, se le fue el asistente, ¿usted sabe manejar cámara y placa? Yo mentí, obvio. Sí, por supuesto. Casi me muero.
1: Hay que estudiar nomás.
0: O sea, en un día. Llego donde Rafael Fernández, él venía llegando a España, me cayó súper bien, pero era
1: Duro.
0: duro. A ver, ¿sabes cargar placa? Sí. Anda a cargar placa. Partía yo y por suerte había un Juanito Almarza. Siempre hay un ser como bondadoso que sale de la
1: Siempre hay un
0: nada.
1: ángel que te...
0: Claro, en este surrealismo latinoamericano siempre sale el ser angélico, pagano, que te ayuda. Ya, pinita, me decía, tú, ven para acá, no sufráis, si este es un pesado, me decía. Vamos a cargar así, ya está. Y yo me lo prendí a la pata. Pues en eso yo tengo rigor. Y eso se trata de salvar la vida, pues si yo quería trabajar. Entonces, ya aprendí a cargar las cuestiones de placa. Montate al infinito. Y él leía el diario La Época, así sentado en el sofá. Era heavy, pero me hizo muy bien.
1: ¿Y cuándo sacaste tú tu primera foto que fue pública?
0: ¡Wow! Ay, qué lindo sería acordarme. A ver, Juan Domingo Marinello, otro
1: Sí.
0: histórico de la fotografía. Es bueno hacer historia, es bueno volver al origen. Y él me dijo, anda a hacer sociales porque hay alguien que no puede hacer sociales. ¡Ya! Le digo yo. Yo era todo ya, yo siempre soy ya, vamos. Y partí. Qué gritón me salió ese grito, qué fea la voz mía. Qué horror, ya. Perdonen televidentes ese grito, discúlpenme. Es lo que hay. Bueno, la cuestión es que partí el social. De ahí conocí, me acuerdo, a Iván Petrovich. Y le hice clic, porque lo encontré distinto. Y lo encontré que tenía algo europeo. Tenía una cola larga y yo dije, aquí vamos a hacer un social entretenido. Porque yo no entendía esos sociales de todos parados, así como mirando a la cámara y con cara y risa. No, yo dije, aquí vamos a hacer un social con gran angular y entretenido. Yo me rayé en mi volá. Llego a la... A donde Juan Domingo Marinelli me dice, pero Pinita, ¿qué hiciste? ¿Por qué le digo yo? Yo lo encuentro genial. Yo también, pero no sé qué van a opinar acá. Y tú sabes que les gustaron, porque eran distintas, tenían movimiento. Y les gustaron los personajes, y yo,
1: Y ahí fuiste cambiando esa rigidez
0: Sí,
1: mortal de las páginas
0: y me bajó
1: sociales.
0: con el gran angular, era un 14 milímetros. Es que es un súper gran angular y deformaba cuestiones y los ponía. Era como, un poco como, que se moviera esto tan estático, yo no entendía.
1: Bueno, y de eso han pasado más de 30 años.
0: 35,
1: Pin,
0: qué horror.
1: vamos a
0: ¿Ya?
1: hacer una pausa aquí en el SNN Íntimo y vamos a
0: ¿Ya?
1: seguir conversando de lo que ha sido estos 35 años,
0: ¿Ya?
1: de la retrospectiva que
0: ¿Ya?
1: recién hiciste,
0: Imágenes paganas.
1: imágenes paganas y de todas las imágenes que te han
0: Y nos van a dejar
1: rodeado.
0: los telespectadores.
1: Yo creo que sí. Así que hacemos
0: Vuelvan,
1: la pausa
0: vuelvan.
1: y ya estamos de regreso.
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2: Estamos de vuelta junto a Pink Campaña en este CNN íntimo en que estamos hablando de imágenes. Y vamos a hablar de imágenes paganas, Pim, porque esa, así se llamó la retrospectiva que hiciste recién de 35 años de carrera, en que me imagino lo difícil que debe haber sido hacer la selección de las obras, que las fotografías que tuvieron en esta exposición, que generó cosas tan profundas en la gente que fue a verla. ¿Cómo fue hacer la selección y qué significó para ti hacer esta retrospectiva de mirarte?
3: Primero que nada, quien tiene casi todo el mérito es Cristina Lemparte. Yo soy un ser ermitaño que no me gusta mostrarme, no me gusta sacar la cabeza por la bandereta, creo que me la van a cortar, le tengo susto a la gente. Soy súper, parezco sociable, pero soy muy tímida. Y yo nunca creí que tuviera nada para mostrar.
2: El síndrome del impostor.
3: Ya. No, síndrome de haber sido muy golpeada.
2: ¿Maltrata?
3: Sí, yo creo que uno sufre mucho maltrato, las mujeres de mi generación. Bueno, hay mucho maltrato en el mundo, de las personas, de todo, en fin. La Cristina Lemparte llegó a la casa, me llama y me dice, quiero hacer una retrospectiva tuya. Y yo me quedo casi como Cristi, le dije yo, por un tema logístico familiar, a mí me sacaron de esta casa un tiempo y está todo desordenado, no sé dónde están. Entonces me dijo, no, vamos a hacerlo. La Cristina es uno de los seres más íntegros, además, que he conocido, y su integridad la amé, me dio confianza, pero tengo susto a la gente. Yo por eso no salgo mucho, no, yo me siento mal en las fiestas, no en las spandex, porque ahí uno bailaba solo, pero la Cristina me dio la confianza. Y la Cristina insistió y empezó ella a ir a la Biblioteca Nacional. Hay que darle los créditos también a las personas.
2: Por
3: Hay
2: cierto.
3: Que aprender, por favor, a trabajar en equipo. Es un mensaje que yo le doy a todos los seres humanos. Trabajar en equipo es lo que más frutos rinde, no la competencia. La Cristina fue profundamente generosa conmigo.
2: Bueno, y lograron sacar esta imágenes
3: Ella logra
2: paganas.
3: Sacar esto, imágenes paganas, y me dijo, tenemos un deadline. Sí, deadline. Y yo me venía pánico, pero fue una introspección de un año donde lloré mucho, pero donde me apoyé mucho en figuras que para mí son muy importantes. Yo siempre me apoyo en Jorge Tellier, en personas que yo admiro, ya sea en su poesía, su música, su creación.
2: Tú siempre estás escuchando música, imágenes paganas, por ejemplo, Virus.
3: Ah, no.
2: No.
3: A Federico Moura. Federico, Virus no es sin Federico Moura.
2: Ya, y por eso se llamó así, Imágenes Paganas.
3: No, se llamó Imágenes Paganas porque calzó justo con lo que yo sentía. Bueno, un fotógrafo va mucho por la carretera como si en ningún lugar. Uno no tiene nacionalidad, no tiene dioses. Mis propios dioses ya no están, es parte de la letra. Porque uno deja todos los prejuicios. Uno no puede ser prejuicioso si va a ser fotógrafo. Y tú cuando, tienes que estar abierto a la aventura. Tú,
2: lo que retrataste ahí, en, o sea, lo que está en Imágenes Paganas fue, bueno, este recorrido, pero en el
3: es
2: que tú vas buscando, ¿cómo fotografías tú los por temáticas, lo que te sorprende? ¿Usas el celular?
3: No, yo uso todos los medios habido por haber para fotografiar algo.
2: ¿Ya?
3: O para imaginármelo todo. Pero todo esto es una recopilación de años en donde yo iba, por ejemplo, tenía un encargo de hacer algo para una tienda y me soltaban en Lima y yo me iba donde la, donde mis temáticas, donde las mujeres artesanas. Yo la artesanía la reverencio. O sea, todo lo hecho manual, yo tengo un canasto, ponte tú, hecho de copihue, y yo me escapaba y llegaba. O si no, por ejemplo, en la ruta, porque hay que recorrer distancias muy largas y no tienen pabellón, etcétera, para avión, perdón la pronunciación, ibas recorriendo rutas que son 10 horas y tú de repente en la ruta encuentras un... ¿dónde se dejan las cartas? ¿Cómo se llama eso?
2: Buzones.
3: En un buzón, en medio de la Patagonia, y tú dices, pero no va... ¿Para qué está este buzón? ¡Para! Y yo empiezo a gritar. Yo soy así, ¿eh? muy mezcla italiana. ¡Para! Como si hubiera visto, no sé, el oro de Tutankamón. Mentira, yo vi ese buzón de que estaba muriendo y que tenía un camino que no llevaba a ningún lugar. Y yo dije, esto es poesía pura. Esto es. ¡Pum! Paré. Foto. Y hay unas lindas fotos que tengo.
2: ¿Y esas son tus fotos?
3: Mis fotos. Igual que con los animales.
2: Ya, y tú te embalas así.
3: Sí, sí, no, yo soy embalada. Yo soy embalada, pierdo el cerebro, el coco, todo, ¿no? Yo me pierdo a mí misma. Yo soy capaz de caerme a un río y ahogarme con tal de llegar a hacer la foto, pero voy con la cámara así como salvo la cámara. No, yo soy totalmente... No, si una vez me mandé un porrazo, una escalera para abajo, quería hacer un cenital, ¡pah! No, yo, ya. Los animales. Los animales me han acompañado mucho a mí, desde niñita.
2: Ya, bueno, y todo eso.
3: Y está... los animales me acompañan en este La Ruta Pasa, de Imágenes Paganas. Y de la canción de Virus. Entonces, yo le hablo a los animales, porque ¿con quién voy a hablar?
2: Estas Imágenes Paganas generaron en la gente, y lo hablé con la Cristina Lemparte, me dijo, pasó como agua para chocolate, cuando la gente probaba algo y empezaba a llorar o le generaban sentimientos, que fue lo que pasó con la gente que fue a ver Imágenes Paganas, que muchas salían con lágrimas en los ojos, pero no porque hubiera imágenes de tragedia, sino que porque tocaron fibras distintas. ¿Qué crees que pasó?
3: Yo creo agradecerle a todas las personas que fueron. Fueron muchísimas. Yo nunca me imaginé que iba a ir alguien. Yo creo que sintieron esta sala. La Cristi tuvo el mérito de juntar de una cierta manera un trabajo carente de ego, donde hablan las imágenes entre ellas y convive un mundo humano. Se perdió mucha humanidad. Y donde yo recuerdo cosas que no van a volver, personas que ya no van a existir, y un mundo que es bello, calmo, en silencio, y con mucha austeridad, humildad, no sé cómo decirlo. Uh-huh. Y yo creo que ellos encuentran ahí referentes. Hay unos niños en un árbol, ninguno tiene celular. Yo creo que Imágenes Paganas permite unir a ver, Imágenes Paganas, ¿por qué? Porque son mundos muy distintos los que se están comunicando en esa sala y que están volando muchos espíritus.
2: ¿Eso nunca lo va a lograr la inteligencia artificial?
3: No.
2: No. No compite.
3: Yo creo que una poesía de Jorge Tellier, una Virginia Woolf. No. Yo creo que estamos en una moda. En donde, claro, cuando se mete la fotografía dicen va a morir la pintura. Típico. Se mete la inteligencia artificial y nos soluciona un montón de cosas. se mete el Photoshop, dicen va a morir la fotografía análoga. Mentira, cuando más se ha vendido fotografía análoga es hoy en día. Y pasa calidad de arte. Yo creo que el pincel maneja, o sea, Van Gogh, como inteligencia artificial, ¿de dónde saca Van Gogh? No.
2: Pin, ¿y qué piensas tú de este fenómeno de las selfies?
3: Ah, bueno, yo creo que es un mundo muy egótico, en donde hemos perdido el concepto de tribu y de compartir, de conversarnos, de que no mandemos mensajes por WhatsApp y que además los adelantemos en velocidad, donde ya el cerebro ni es capaz de pensar eso, no hay profundidad. Entonces la selfie es un exterior quizá necesario porque se siente tan sola la gente que dice, bueno, yo me voy a poner aquí comiendo. What the fuck, ¿a quién le interesa? Sorry, perdona a los influencers, pero creo que también va a ser una moda que va a morir. Yo creo que cosas que perduran en la vida, yo creo que hay buenos influencers.
2: Sí.
3: Gente que son referentes, que son faros de luz. Y eso van a quedar. Pero tanto selfie, tanto yo. Yo tuve la mejor flor, como decía Luca Prován, pero yo solo reacciono con canciones, perdón. Es un mundo muy egótico en el que vivimos, pero viene siempre en la historia este péndulo que se mueve. Estamos viviendo la época de los reyes locos, Trump, Putin, Kim Jong-un, Milei, en fin, no me voy a meter en más problemas, ya me metí en varios, pero la verdad es que estamos, o sea, pobre juventud, oye, ¿cómo no se va a estar haciendo selfie?
2: Y así como tus padres te decían, sé curiosa, mira, viajen, ¿qué le dices tú a tus hijos? Tú tienes 3 hijos, ¿de qué te has preocupado tú de estos hijos, de traspasarle a estos hijos en los que has sido papá y mamá?
3: Con uno de mis hijos fui papá y mamá, con mi Pablo. Con mis 2 hijas, ellas tienen un padre que se ha preocupado de ellas. Por suerte, ha sido una experiencia linda esa. Con mi hijo, que fui papá y mamá, mi papá me ayudó mucho. Fue su padre. De hecho, se debería cambiar el nombre por campaña. ¿Qué les he dejado? Nunca impedirles que sean lo que ellos quieren ser, a pesar de que eso los aleje de mí, a pesar, son lo más importante en la vida. Ahí me quebraste. Me preguntas por mis hijos y me quebras, porque pues son parte mío, son 9 meses. Y a los 3 los quise tener profundamente, contra viento y marea. No siempre lo he pasado bien, he sido una persona que no ha tenido paciencia con los hombres con que los tuve. El padre biológico de Pablo es solamente un padre biológico. Ahí el papá fue mi papá y yo soy papá y mamá. Y mi hijo, él mismo, me merece un respeto. Yo lo admiro, me emociona verlo pelear, salir adelante. ¡Wow!
2: Y la generosidad de que sean ellos más allá de uno.
3: Es lo que se merecen. Yo no los traje al mundo para que fueran míos. Yo les di mucho amor. Nunca me atreví. Me costaba mucho castigarlo. Mi mamá y mi papá siempre me criticaron. Que yo era mano blanda, que yo era tonta. Y claro, a veces me enervaba y todo. Y los retaba, pero tenía muy claro que el amor lo sanaba todo y yo quería sanar en ellos muchas cosas que estaban muy heridas en mí.
2: Bueno, y la prueba es que ellos están contigo.
3: Yo tengo una hija que se fue ayer.
2: Sí, se casó.
3: A vivir fuera. Uh-huh. Y vivo con mi hija, la menor, a quien admiro profundamente. Ella es una resiliencia y una combativa. Mis 3 hijos yo creo que son dignos de elogios. Ellos han luchado por sus vidas, literal.
2: Y hoy Pablo es tu partner.
3: Pablo es mi primer amor. No es que lo quiera más, pero lo quiero desde hace más tiempo. Uh-huh. Creo que mi hija del medio es absolutamente papona. Ella ama a su padre por sobre todas las cosas y la mamá se la mira un poco en menos.
2: La más chica sacó tu resiliencia.
3: La más chica es muy parecida, somos muy parecidas. Las dos estamos metidas en el computín, en unos horarios donde las dos somos bastante para adentro. Y ella es de una fuerza impresionante, se bancó los bullying habido y por haber. Y ha salido adelante con un coraje, es de una autenticidad. Yo creo que eso me gusta, mis hijos son auténticos.
2: ¿Y tú cómo te definirías en este periodo de la vida en que ha sido un periodo difícil porque estás esperando hace rato una operación, pero sigues trabajando?
3: Sí.
2: ¿Cómo lo has hecho? ¿Y qué es lo que, cuál es tu proyecto? ¿Qué es lo que tienes por delante?
3: Bueno, el delante es incierto, pero lo que yo tengo como proyectos es primero lo de, no sé si lo puedo decir, lo que tengo que fotografiar ahora, porque no, me imagino que quieren dar la sorpresa con lo de Mata. También tengo, todos son proyectos que tienen que ver con arte, pero también con mujeres que trabajan en condiciones en provincia. La mujer es maravillosa. No digo que los hombres no, pero me ha tocado ver el esfuerzo de esas mujeres, de esos niños que se tienen que volver viejos. Mi proyecto también es hacer conciencia sobre los animales y el maltrato animal. No tolero que crean que un deporte es el rodeo y no me corten esto.
2: No cortamos nada.
3: Porque no puedo creer que un deporte sea maltratar animales. Tampoco puedo creer que las carreras de galgo sean un deporte, ni que las corridas de toros sean un deporte. O sea, como un sadismo que le estamos dejando a nuestros hijos. ¿Sadismo? ¿Por qué? Porque no tienen voz. Son nuestros compañeros y van a estar. Nosotros vamos a morir antes que ellos.
2: Si tú tuvieras todo el presupuesto del mundo, ¿dónde y a qué te gustaría ir a fotografiar?
3: Qué difícil. Si yo tuviera más vida, más años de vida, y tuviera todo ese presupuesto del mundo, lo que sé que van a destruir, dejar la memoria. Lo que sé que los hombres en su incapacidad de ver más allá y de ser generosos con las generaciones que vienen, me iría a todo lo que sé que van a destruir, al Amazonas, a las mariposas que están desapareciendo, a los niños que están desapareciendo, a los animales, iría a rescatar la memoria de lo que el hombre está destruyendo. Si tuviera la vida, no tengo tanta
2: No sabemos.
3: vida. Y no tengo el presupuesto.
2: Bueno, eso también está por verse, la vida es una sorpresa. ¿Y cuál es tu mejor retrato, Pin?
3: Ah, yo creo que el mejor retrato, no hay uno, pero son los honestos. Son los honestos, son los sencillos. Hay retratos que me conmueven. Un año durmiendo. La mujer con su trajecito rosado en este umbral que parece la tumba de Cristo. No es porque yo sea muy cristiana, pero es como una tumba. Es como el santo, ¿cómo se dice? El
2: Grial,
3: santo
2: el
3: sepulcro.
2: Santo Sepulcro.
3: Un hombre y su cara de bondad. Retratos que traspasan donde te están mirando y te está hablando el espíritu. Hay algo mucho más allá que un papel plano. En la mirada, tú puedes revivir un muerto, puedes hablar con esa mirada y puedes descubrir. El mirar es algo inigualable.
2: Y es lo que tú has hecho. durante tantos y tantos años. Pin Campaña, muchísimas gracias por habernos dado esta tremenda oportunidad de entrar en tu mundo, Pin, y en la magia de tus imágenes y de lo que hay dentro que ha podido tomar esas imágenes. Así que muchas gracias.
3: Ay, mil gracias a ustedes por tomarse el tiempo de hablar conmigo. Para mí es un privilegio, espero no haberlos aburrido a nadie. Y gracias por escucharme. ¿Puedo decir mi Instagram? Porque voy a empezar a vender mis obras para juntar plata.
2: Sí.
3: Por operación es @pincampana. Casi les digo .com, no, @pincampana. Síganme porque voy a empezar a vender mis fotos y en un precio módico.
2: Ahí vamos a estar.
3: Así gracias.
2: Ahí está Pin Campana. Con eso nos despedimos. Gracias por habernos acompañado en esta edición de CNN Íntimo, una edición que tiene imágenes, que tiene magia y que los invito, como siempre, a seguir a través de todas nuestras plataformas. Hasta la próxima.

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7: Hola, ¿cómo están? Bienvenidas y bienvenidos a un nuevo capítulo de Influyentes aquí en CNN Chile. Hoy día vamos a partir conversando de los cambios en la sociedad, de literatura, de feminismo, con la destacada escritora Diamela Eltit, Premio Nacional de Literatura, por supuesto, y también destacada intelectual pública. Y luego conversaremos de crecimiento, economía, ley de reconstrucción y, por supuesto, el impacto que tendrá en nuestra economía los aranceles que acaba de imponer el gobierno de Donald Trump a Chile, con Bernardo Larraín, presidente de empresa CMPC y también fundador de Pivotes. Parte entonces Influyentes. Diamela, muy bienvenida al programa.
8: Muchas gracias, Paula, por la invitación.
7: Bueno, tu último libro es un libro de ensayos, tú siempre has tenido una mirada bien política, ¿no?, de mirada de la sociedad. Tu último libro de ensayos se llama Laberintos, ¿no?, y ahí reflexionas de este momento que estamos viviendo, de polarización, de presentismo, de fragmentación. ¿Cómo estás viendo tú este laberinto en el que parece que estuviéramos metidos en este momento del siglo XXI?
8: Bueno, yo creo que estamos viviendo una fase muy marcada, pero también de una gran división de fuerzas, ¿no? Es decir, no es el poder absoluto, sino, digamos, un poder que se ejerce, pero que alrededor tiene críticas y provoca también crisis, ¿no? Entonces, en ese sentido, pienso especialmente en la instalación de una ultraderecha que, digamos, su matriz o lo medular de esta ultraderecha puede ser leída de manera muy nítida desde el gobierno de Trump, del presidente Trump de Estados Unidos, ¿no?, donde él ha puesto en marcha una serie de factores muy fuertes, muy decisivos y que evidentemente muchos de ellos son, digamos, bastante violentos, ¿no? Entonces creo que eso irradia, permite y en cierto modo escribe historia.
7: Sí. Y vamos a hablar en detalle de esta impronta de la política de Donald Trump, ¿no?, que, bueno, afecta a todo el mundo y también va creando liderazgos muy similares o que siguen un mismo patrón, capturando la atracción de los votantes, que ese es el punto, ¿no?, que está hoy día también en el centro. Pero quiero ir a uno de los temas que también, Diamela, están hoy día como en el centro del debate público, que es la amenaza de retrocesos en los derechos de las mujeres. Porque algo que, podríamos decir, unifica a Donald Trump, a Bolsonaro, a Víctor Orbán, ¿no?, es este desprecio por el feminismo, por una parte, y también la amenaza permanente hacia hacer que los derechos de las mujeres retrocedan. ¿Cómo estás viendo tú este momento siendo una feminista de toda la vida, ¿no?, que además fuiste tan activa toda tu vida, en particular en dictadura, por promover los derechos de las mujeres, cuando en ese momento no era un tema, digamos, de que tuviera una prioridad respecto a lo que se estaba viendo en Chile?
8: Mira, Simone de Beauvoir, la gran pensadora, también filósofa y escritora, dijo en un momento que todo podía revertirse en cuanto a las mujeres, ¿no? Y yo creo que lo hemos vivido, lo hemos visto, lo experimentamos y lo pensamos. Desde luego hay ciertos mecanismos que ya están instalados, ¿no? En Chile particularmente, en enseñanza universitaria hay más mujeres que hombres. Eso te habla de un camino verdaderamente intenso, interesante para las mujeres. Pero claro, el poder es poder y como dice Foucault, el poder no es el poder, se ejerce. Y desde luego, por algún motivo, la ultraderecha piensa en una mujer otra, que no tiene que ver con la mujer real, que ha ganado cierto espacio, más allá de las simetrías que siempre, hay unas asimetrías que siempre rondan a las mujeres, ¿no? Y poniendo un tema económico, por ejemplo, en ningún país Y eso es muy extraño. Igual trabajo gana lo mismo un hombre que una mujer.
7: Claro, siempre está la brecha salarial en torno a un 20 o un 30% de diferencia.
8: Pero
7: ¿no?
8: Siempre. Estamos pensando, por ejemplo, en Chile, que las mujeres universitarias en pregrado son más que los hombres. Sin embargo, en determinados trabajos idénticos, estas mujeres no ganan lo mismo. Entonces, esa asimetría es muy compleja y tiene que ver, pienso yo, con controles y dominaciones, ¿no? Efectivamente, lo que hay detrás de esto es una dominación que se ejerce de manera, yo diría, incesante, ¿no? Y en la ultraderecha escribe una mujer imposible, ¿no?
7: ¿Cómo sería esa mujer?
8: Bueno, es una mujer más ligada a la reproducción, no a la producción, sino a la reproducción, que es muy distinto producir que reproducir, o al menos la sociedad sí lo ha visto, y ligada, digamos, al cierto servicio, ¿no? Donde una mujer, en principio, en una cuestión muy inexistente también, en cierto modo, tiene que apoyar al hombre, ¿no? Para que el hombre se destaque, incluso llegan a decir que detrás de un gran hombre hay una gran mujer, pero detrás. Entonces eso es como un poco asombroso y yo personalmente me sentí como un poco extraño cuando la primera dama chilena sirvió comida en el casino.
7: ¿No? Eso fue muy comentado y muy viralizado. ¿Cómo lo leíste tú?
8: Bueno, leí que era una construcción cultural, otra, que estaban precisamente discutiendo la cuestión cultural a partir de esa posición de servicio, porque finalmente lo que se hizo ahí que la primera dama estaba al servicio, en este caso del casino, sirviendo la comida como una dueña de casa, ¿no? Por otra parte, algo un poco extravagante pensando que la moneda es una casa de gobierno, entonces no es la casa particular del presidente de la República, el casino no es. O también cuando reparte huevos de Pascua a los funcionarios, pero los huevos de Pascua se le dan a los niños. Entonces esa infantilización a mí me pareció curiosa y por supuesto la salida de las ministras, ¿no? Entonces esa función,
7: la manera como ella las abrazó en ese momento.
8: Y les tomaba la mano.
7: Claro, que de hecho Mara Cedini en la entrevista que dio esta semana, que fue también muy comentada y viralizada,

0: hizo el punto, ¿no? Que le había molestado eso, que se había sentido incómoda con abrazos y manitos en un momento que para ella era muy, muy duro y quería que pasara rápido.
1: O sea, lo que pasa es que el presidente había, las había nombrado, el presidente las había sacado ejerciendo una labor que uno estará de acuerdo o no, pero son funciones que él tiene y ella las trató como, como niñas en relación a algo que había hecho precisamente su marido, el presidente, ya está actuando como primera dama sin entender que tenía que haberle tomado la mano al, al marido porque se había equivocado en esas elecciones tan precoces de su salida.
0: Claro. Ahora, el gobierno de, del presidente Kast dice que es una caricatura llamarlo un gobierno de ultraderecha y sus partidarios dicen, bueno, pero este es un gobierno en que también está gobernando Chile Vamos, los ministros políticos más importantes son de la derecha, podríamos decir de la vertiente de la derecha piñerista o centroderecha. Y también dicen, bueno, no hay nada, digamos, no hay nada parecido ni con el estilo de Milei y más bien se asemejan o buscan la semejanza con Giorgia Meloni, ¿no? Que dentro de ese grupo ella también ha tenido una postura distinta y de hecho ahora ya Donald Trump digamos, la borró y cayó en desgracia con él. ¿Lo ves tú como un gobierno de ultraderecha o un gobierno muy conservador?
1: Mira, yo creo que es muy conservador y que es muy ultraderecha en términos económicos, ¿no? Que favorece, digamos, el crecimiento empresarial y el ámbito de inversionistas, ¿no? En ese sentido no hay duda que es un gobierno de ultraderecha. A mí lo que me pareció más curioso, sorprendente, es la falta de estrategias, porque finalmente el presidente Kast fue 3 veces candidato a la presidencia, 3. Y frente a eso, él no tenía un plan de seguridad. Me pareció muy, muy curioso que no tuviera un escrito después de 3 veces. Y segundo, me pareció impactante la cuestión inviable de sacar a todos los migrantes, ¿no? En el sentido que hay migrantes y migrantes, y verdaderamente Chile tiene que recibir a migrantes de distintos tipos, ¿no? Por supuesto, hay que impedir violencias, impedir, digamos, organizaciones delictivas internacionales, eso yo estoy completamente de acuerdo. Pero no toda la gente que emigró ni es delincuente, sino que tenían que salir como fuera. Entonces, yo pienso que ahí hubo una cuestión muy rara porque la gente votó, bueno, por los migrantes y por la seguridad, pero eso no era viable. Entonces, ahí yo pienso que hubo un populismo de ultraderecha, un populismo de ultraderecha que no se ejerció como se esperaba que se ejerciera.
0: Claro, no se ha hecho nada al estilo Bukele de partida, sí. ¿No? Sí. Como expulsiones masivas o encarcelamientos masivos.
1: No, pero el programa era de ultraderecha y por eso va ofreciendo cuestiones que no eran viables, ¿no? Y las personas, bueno, efectivamente, sobre todo las personas en sectores populares estaban afectadas en sus votos, los votos que se consiguió por la violencia que ya sabemos que existe. Ahora hay que pensar esa violencia de manera mucho más fina, ¿no? ¿Por qué violento el país? ¿Qué pasa para esa violencia? Y eso es algo que hay que pensar más finamente también.
0: Sí. Ahora, este gobierno se comprometió durante la campaña que los llamados temas, comillas, valóricos no se iban a tocar, que no iban a entrar en la, también, entre comillas, batalla cultural, y que no iban a tocar, por ejemplo, la ley de aborto en 3 causales, que sí fue un tema muy importante durante el segundo proceso constitucional, en el cual hubo una hegemonía política, digamos, del Partido Republicano. Pero ha pasado que desde el Partido Nacional Libertario, y con el apoyo también de parlamentarios republicanos, se presentó este proyecto de ley de Amela de Escucha su Corazón, en que de alguna manera se relativiza el acceso al derecho al aborto en las 3 causales, ya que el médico debe ofrecerle a la mujer en estas 3 causales escuchar los latidos del corazón del feto antes de practicarle el aborto. El punto es que si la persona se rehúsa a eso, el médico deberá negarse, dice el proyecto de ley, a practicar ese aborto. ¿Cómo estás leyendo tú eso? Porque entra directo a algo que se comprometieron desde el gobierno a no tocar. Y si bien, por supuesto, no es un proyecto de gobierno y los ministros y ministras han dicho que eso está en sede legislativa, está, por cierto, el partido de gobierno apoyando esto.
1: Bueno, es una cosa muy sorprendente porque hay una ley en tres causales muy legítimas que nadie podría prohibir, como es una violación. Una violación es una afectación incalculable a una mujer, ¿no? Entonces, y un embarazo en esas condiciones es algo indescriptible, ¿no? Por la violencia en que se gesta. Por otro lado, un embarazo inviable es un drama. Yo ya veo al autor de este proyecto embarazado, inviable, cargando esa inviabilidad 9 meses. A ver su imaginario cómo funciona en esas condiciones. Veámoslo. Pero sobre todo yo creo que este absurdo, ¿no?, compromete también a los médicos, ¿no? No es solamente los latidos que tiene que escuchar la persona que tiene causas legítimas para abortar, sino también el médico tiene que pronunciarse sobre esa situación. Y eso lo obliga el Estado a pronunciarse sobre eso. Yo lo encuentro que no corresponde. El médico tiene que cumplir las funciones para las cuales está comprometido, pero que tenga que decidir el médico a decir no. Eso me parece que no corresponde. Yo creo que empuja no solamente a la persona afectada, sino también a todos los médicos de Chile.
0: Y supone, como han dicho muchas personas, una crueldad, ¿no? Una mujer en una de esas situaciones muy límite, ¿no? Que la vida está en riesgo, que hay un embarazo inviable o que está embarazada fruto de una violación, a someterla a que tiene que escuchar los latidos del feto, si no, no se puede practicar el aborto, ¿no? Que está, como dices tú, además legalizado desde el gobierno de la presidenta Bachelet II. ¿Hay crueldad?
1: Bueno, esto primero que es totalmente cruel. Evidentemente yo pienso que algo así no se va a legislar porque está fuera de todo criterio, ¿no? Y esta persona que lo presentó no tiene peso cultural ni intelectual, nada por el estilo que garantice que esto se pueda llevar adelante, ¿no? Es una persona que quiere hacerse notar porque necesita espacio mediático y lo ha conseguido a costa de humillar a las mujeres chilenas, a todas. Pero no, él carece de formación intelectual, ¿no? Yo lo he visto y es de una simpleza, habla cosas prácticamente incoherentes y muy simplificadas. Pero yo pienso que verdaderamente es cruel por la situación en que pide esos latidos. La situación en la que se piden los latidos es imposible, ¿no? Y por otra parte obliga también al personal médico a decirle o escuchas o no. O sea, una orden médica extremadamente compleja también. Entonces hay que ver qué dice el colegio médico frente a esta imposición que esta ley los obliga a decirle a una mujer joven o madura, no importa, la violación es la violación, en cualquier edad. O un embarazo, no. Si usted no escucha los latidos de su corazón, se para y se va.
0: Claro, afecta a los derechos de los médicos. El Colegio Médico ha dicho que no tiene nada que ver con la práctica médica tener que poner un requisito de ese tipo. Diamela, ¿qué pasa en este escenario, ¿no?, que has descrito y que has reflexionado también en tus escritos? ¿Qué pasa con el llamado progresismo o la izquierda, la centroizquierda, el sector en el cual tú te sientes representada? Frente a todo esto, ¿no? Porque lo que ha pasado en estos primeros meses de gobierno, o especialmente desde que ganó el presidente José Antonio Kast, es más bien confusión, es más bien como una especie de todavía no terminar de asumir la derrota en la elección pasada y no tener tan claro cuáles son los argumentos o cuáles son los modos de cómo enfrentar estas ideas, estos proyectos de ley, estos nuevos énfasis en todas las materias que hemos conversado.
1: Mira, yo creo que hay un campo muy plural, ¿no? Hay un campo muy plural. Efectivamente, este gobierno a nivel de ciudadanos ha perdido mucha adhesión, ¿no? Ha sido sorprendente. De un día para otro la adhesión ha bajado, ¿no? Y eso habla de gestiones que la ciudadanía no ha, digamos, apoyado, ¿no? Entonces eso es así. El punto es el sujeto. ¿Qué sujeto social se ha establecido en estos últimos años, ¿no? Un sujeto social que apoya y desapoya muy rápidamente.
0: Claro, muy volátil.
1: Es volátil. Entonces hay que pensarlo de manera más... Existe ese sujeto que apoya y deja de apoyar, existe. Lo vemos ahora que a 3 o 4 o 5 meses de gobierno, pues ya no apoya lo que apoyó para que saliera electo el presidente Kast, y que hoy día el apoyo ha bajado considerablemente, muy poco tiempo, porque de verdad que muchos de esos votos no eran de él, no importa, pero tuvo apoyo y bajó. Entonces yo pienso que en la centroizquierda, la izquierda, tienen que pensar este nuevo sujeto más, ¿no? Que es un sujeto muy digitalizado y muy fragmentado en su digitalización, ¿no? Entonces, este sujeto hay que, ¿cómo establecer comunidades de nuevo? Yo creo que esa es la primera tarea, cómo establecer comunidades sin negar la digitalización del mundo, pero no se puede negar la digitalización, incluso se habla de un dios digital. Entonces, ¿qué hacer entre el cuerpo y la digitalización del cuerpo? Una digitalización muy fragmentada, extraordinariamente fragmentada. ¿Y qué hacer con una sociedad muy desigual, con un mercado muy insistente? Tenemos mall donde una de las partes habla del mercado del lujo, ¿no? Del lujo. Y otros sectores verdaderamente con ofertas muy limitadas, ¿no? Pero eso ya lo he pensado antes. Lo que tú no puedes fragmentar es el deseo. Eso no lo puedes fragmentar. Entonces, ¿por qué una persona de La Pintana no puede desear lo que el mercado propone, promociona y ofrece que una persona, por ejemplo, de La Dehesa? Entonces, yo creo que hay que ver cómo trabajar esos resentimientos generados por esta desigualdad que tenemos, sí, ¿no?
0: Diamela, ¿y el partido de la gente, el que está leyendo mejor ese sujeto, digo, de cara a la elección, a la cantidad de votos que sacó esta vez Franco Parisi, y a cómo se ha erigido como un partido bisagra fundamental, por lo menos hasta ahora, para el gobierno actual?
1: Mira, yo creo que el partido de la gente es un partido de derecha ahora, de derecha, que está facilitando bastante el gobierno del presidente Kast. Pienso que este diputado que se pone la capa pinochetista es un signo y un síntoma, las dos cosas, ¿no? Signo y síntoma de un deseo y una ironía dramática en un país que sufrió cosas horrorosas con la dictadura, pero horrorosas, con presos, con torturados, con desaparecidos y asesinados. Entonces, eso habita el partido de la gente. Pero si pensamos en su capa Pinochet, con la cual él se quiere vestir, él se viste de Pinochet. Él dice, me puedo vestir como quiera, sí, se viste de Pinochet. Entonces hay que leer esa vestimenta y ese deseo en él. Entonces no me parece que sea un gobierno tan de que se mueva de un lado para otro. Yo creo que tiene un lugar muy claro en la derecha.
0: Y Pamela Giles, en ese contexto, ¿te sorprende que esté en el PDG? Y además en un papel de bastante liderazgo.
1: Lo que me sorprende de Pamela Giles, a quien conozco yo desde muy, muy joven, porque yo conocí a su abuela.
0: Elena Caffarena.
1: Claro, de hecho tuve muchas reuniones con Elena Caffarena y también vi a Pamela Giles ahí. Entonces, algo que me sorprende y trato de no mirar.
0: Diamela, para terminar, ¿Cuál es el papel de la cultura, de la literatura, en un mundo como este? Un mundo que tiene polarización política, incertidumbre y también una enorme disrupción digital, como estamos hablando, que está cambiando las maneras de relacionarnos y también la manera de informarnos y de vivir. ¿Cuál es ese papel? Y pensando además que estamos en un momento en Chile en que se recorta sobre todo el presupuesto de la cultura, ¿no? Más que los otros ministerios, y que pareciera que entonces se lo quiere jibarizar justamente en estos momentos tan desafiantes.
1: Bueno, yo pienso que estamos en un momento otro, que tiene que ver con la inteligencia artificial, que tiene que ver con la vigilancia a través del algoritmo, que decide, busca y, por supuesto, segmenta consumos, y es muy complejo porque no tiene límites, o no se han puesto límites, están tratando de poner límites en la comunidad europea, ¿no? Que por lo menos los fake hechos con inteligencia artificial se despongan, hay un signo abajo, claro, que diga que están hechos con inteligencia artificial. Pero esto está empezando, el problema es el empleo, y si el empleo femenino es minoritario, es el más mal pagado, sin duda esto va a afectar especialmente a las mujeres, ¿no? No solamente a los cuerpos, sino al cuerpo de las mujeres. Entonces, la cultura, desde luego, la literatura, tú sabes que ya hay libros enteramente hechos con inteligencia artificial.
0: Claro, y que hasta han ganado premios.
1: Sí, y fotografía hecha con inteligencia artificial premiada. Entonces, estamos en ese momento intermedio en una producción que está empezando, ¿no? Porque todavía no ha llegado a donde puede llegar, ¿no? Entonces, es un momento enigmático, bastante enigmático, y lo muy importante son los límites, porque son una serie de pocas personas que son los dueños del mundo digital en estos momentos, que pueden influir en países, que pueden, digamos, espiar programas, ¿no? De hecho, se espían Altman, que es uno de los pensadores y actores de la inteligencia artificial, hizo una prueba y resulta que la inteligencia artificial quería ver si era segura, y la inteligencia artificial migró hacia otra inteligencia artificial, claro, y se espió a sí misma. Entonces, tenemos que su poder es muy alto, ¿no? Y que viene un mundo digital organizado por la inteligencia artificial y que va a traer... Es beneficiosa la inteligencia artificial en un sentido, pero tienen que repensarse las universidades ya, tienen que repensarse ya los escritores de columna, bueno, el periodismo, en fin, se tiene que repensar todo con este nuevo insumo que va a ser cada vez más central. Y si no se preparan, puede ser muy deprimente. Es como la revolución industrial del siglo XVIII, desarrollado del siglo XIX, que fue caótica, muy caótica. Se demoraron años en lograr controlar ese marco, ¿no? Sus bordes. Y aquí, en este momento, no hay control ninguno.
0: Claro, y además los dueños de las grandes compañías tecnológicas se resisten completamente a cualquier tipo de regulación.
1: No quieren regularse. El senador Bernie Sanders de Estados Unidos propuso que el 50% de las acciones, los beneficios, el 50% fueran al Estado, porque la cantidad de dinero, Altman, que es el que te digo que...
0: Claro, de OpenAI.
1: Dijo 5%. Entonces, Europa yo creo que es el que más ha avanzado en los reglamentos. Chile, hasta donde yo sé, no ha dicho una sola palabra, ¿no? Entonces, es muy complejo, y hay que ver qué pasa porque hay un cambio de mundo, sí, y de cambio de sujeto. Cuando cambia el mundo tecnológico, cambia el sujeto.
0: Sí. Tal cual, Diamela Eltit, muchas gracias por esta conversación.
1: Muchas gracias a ti, Paula.
0: Y vamos a ir a una pequeña pausa y ya seguimos con más Influyentes. Viene Bernardo Larraín, espérennos.

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0: Ya estamos de vuelta acá en Influyentes con nuestro siguiente invitado, Bernardo Larraín, presidente de Empresa CMPC, expresidente de la SOFOFA y fundador de Pivotes. Muy bienvenido, Bernardo.
1: Muchas gracias, Paula, por la invitación.
0: Bueno, vamos a partir por la noticia de la semana y probablemente la noticia de mucho tiempo, que es cómo Estados Unidos ha decidido imponerle aranceles adicionales a Chile, 12,5%. Estamos digamos, junto con otros 59 países, pero nos pusieron 12,5%, Argentina le pusieron 10%, y se ve todo esto muy complicado. En el caso de ustedes, empresas CMPC, les afecta no en la celulosa, pero sí en toda la manufactura de productos derivados de la madera. ¿Cómo estás leyendo esto, Bernardo? ¿Te sorprendió? ¿Se veía venir?
1: Bueno, efectivamente no nos afecta de forma directa con algunos productos que exportamos a Estados Unidos, como son los productos de madera, algunos papeles, como las cartulinas. Pero después uno tiene que estimar, en el fondo, bueno, cómo quedamos Chile como exportador a Estados Unidos en relación a los otros países que exportan los mismos productos a Estados Unidos. Entonces es como más compleja el impacto. Y además hay un impacto indirecto que yo encuentro más relevante de todos, que finalmente cuando se entra en esta guerra comercial iniciada, ¿no es cierto?, por Estados Unidos, los otros países responden. Y no solamente responden con reacciones, poner aranceles de vuelta, ¿no es cierto?, para las exportaciones de Estados Unidos hacia ese país, sino que también empiezan a elaborarse estrategias más de largo plazo, que son, por así decirlo, más autosuficientes. O sea, el mundo que conocíamos, donde había un flujo de comercio libre, ¿no es cierto?, y que finalmente, si una fábrica de papel en China le salía más competitivo traer celulosa, que es su principal insumo, desde Brasil o desde Chile, bueno, esa era la respuesta de ese productor chino de papel, digamos. Bueno, hoy día nuestros clientes en China y en otros países del mundo están, por así decirlo, con estrategias también de autosuficiencia.
0: Claro, y protegerse más,
1: lo
0: ¿no?
1: Que, claro, más protección, más made in America, made in China, y finalmente eso no es bueno para un país pequeño como Chile, que está totalmente integrado al mundo, digamos. Entonces,
0: sí, estamos en una situación económica compleja, ¿no? Sumado a todo esto, la guerra en Irán, claro, que no termina, ¿no? O sea, que se supone que llega, ¿no?, a tregua Donald Trump y después se acaba la tregua, sube el precio de los combustibles. ¿Cómo esto le agrega a la situación de Chile más complejidad y más dificultad?
1: No hay duda. O sea, la guerra en Irán, por supuesto, que subió el precio de los combustibles. Nuestra industria, por ejemplo, con todo lo que es el tema del transporte de nuestros productos, la logística.

0: logística, la cosecha, las plantaciones de los bosques, hay mucho, obviamente está muy, el componente combustible es bien relevante, entonces obviamente también nos afectó por ahí. Y por otro lado, en el fondo hay, se observa en el mundo hoy día más, por así decirlo, discrecionalidad, digamos. Porque si un país es legítimo que considere su gobierno electo, apoyado por los ciudadanos, que considere en el fondo que, no sé, que quiere priorizar la fabricación de productos en su país versus importarlo del resto del mundo y puede aprobar una ley que así lo establezca. Lo que es complicado es que esto está en el fondo manejándose con mucha discrecionalidad. De repente
1: con
0: sube los aranceles, de repente
1: decir.
0: También con arbitrariedad. Entonces, tanto el que lo inicia como quien responde. Entonces, si hay una cosa que por así decirlo, el mundo empresarial le cuesta más internalizar, es precisamente la discrecionalidad. El mundo empresarial está acostumbrado a gestionar riesgos económicos, digamos, riesgos digamos relacionados con el precio de los combustibles, con las cadenas de valor, con la logística. Pero obviamente administrar discrecionalidad es mucho más complejo. Por lo tanto, yo creo que una mala noticia para el mundo, esta mayor discrecionalidad, esta mayor arbitrariedad a ratos, que se traduce en guerras, digamos, en guerras comerciales, guerras militares, y que generan, obviamente, para países pequeños como Chile, no es una buena noticia.
1: Ahora, hay bastante desazón en los sectores exportadores, ¿no? Especialmente a quienes les golpea directamente los vinos, los salmones, la fruta, muchas de las frutas. Y de alguna manera lo que se plantea es, bueno, pero el gobierno del presidente Kast se planteó con un objetivo estratégico, mejorar la relación con Estados Unidos, que estaba un tanto deteriorada o lejana entre el presidente Boric y el presidente Donald Trump, que son de signos políticos muy distintos. Se hizo toda una estrategia, el presidente Kast lo fue a ver incluso como presidente electo, ha tenido muchísimos gestos con el presidente Donald Trump. El canciller Pérez Mackenna tuvo recientemente una reunión con Marco Rubio, que se supone que había sido una muy buena reunión. Esto de alguna manera está mostrando que la estrategia negociadora de Chile con el gobierno de Estados Unidos no está dando frutos, ya que terminamos con un arancel, digamos, en el rango de los peores.
0: Mira, esa estrategia yo la observo en este gobierno con todos los países, digamos. O sea, el ministro Pérez Mackenna estuvo en el sudeste asiático, en fin, estuvo en India, la subsecretaria estuvo en China. Entonces, ese es el desafío de Chile, tener en el fondo, hacer esta acción proactiva de nuestra Cancillería junto con el mundo empresarial con todos los países. Nosotros tenemos que ser muy pragmáticos, tenemos que, obviamente China es un mercado muy relevante para Chile, el cobre, el principal mercado al cobre, para los productos forestales, para la celulosa, en fin. Pero por otro lado, Estados Unidos es una fuente de inversión, es un socio estratégico, tenemos mucho comercio de servicios con Estados Unidos.
1: ¿No hay que repensar la estrategia con Estados Unidos después de lo que acaba de pasar?
0: No, yo creo que hay que ser extremadamente proactivos, pragmáticos y seguir en el fondo negociando, seguir en el fondo haciendo una labor de disuasión, digamos, de porque en el fondo Chile, en el fondo con sus socios comerciales y socios estratégicos, ojalá en el fondo las relaciones sean más institucionales, sean más estables, y porque es bueno para Estados Unidos y es bueno para China y es bueno para Europa y para todos los países que reciban los productos chilenos con bajas barreras arancelarias y con mucha fluidez, digamos.
1: Vamos a hablar de China, Bernardo, pero antes de eso, el hecho que Argentina haya quedado con un 10% de aranceles en algunos productos que son competitivos con los de Chile, nos ponen una desventaja definitivamente en el mercado norteamericano. ¿Ahí se muestra la cercanía real que tiene el gobierno de Trump con el de Milei y que no pasó en el caso del gobierno
0: claro,
1: de Trump?
0: Aún así Argentina queda con más aranceles que Chile porque tenía un 8 y eso demuestra que relaciones institucionales que dieron lugar, por ejemplo, al Tratado de Libre Comercio con Estados Unidos, bueno, finalmente hace que Chile hoy día, incluso con este arancel que es mayor al de Argentina, efectivamente, como tú bien dices, quedamos en el fondo con una situación competitiva mejor que Argentina porque bueno, teníamos el Tratado de Libre Comercio. Y en fin, yo mira, obviamente que cuando las relaciones comerciales empiezan a verse influidas por así decirlo, las afinidades políticas entre los gobernantes, no es una buena noticia porque eso también es un espacio de discrecionalidad.
1: Claro, y esto muestra una afinidad entre Trump y Milei.
0: Bueno, ha sido explícita tanto desde el punto de vista del presidente Milei como desde el punto de vista del presidente Trump.
1: ¿Y lo privilegió en este caso respecto de Chile?
0: Bueno, quedó con la sobretasa que se está imponiendo con esta razón de que no tendríamos mecanismos para resguardar el país de importación de bienes de países donde hay trabajo forzado, en fin. Quedó efectivamente, esa sobretasa quedó en una mejor posición Argentina que Chile.
1: Ahora, tú decías, bueno, el gobierno tiene que abrir mercado y tener buenas relaciones con todos, con China también, pero desde el lado chino ha habido grandes críticas a cómo este gobierno lo ha tratado. Lo ha dicho de maneras directas o indirectas el embajador chino en Chile y, digamos, hay, por ejemplo, una carta muy comentada en el Mercurio de la senadora Bodanovic diciendo que a los inversionistas chinos, a las autoridades diplomáticas, no se les estaban abriendo las puertas en la Cancillería, no se les estaban dando las reuniones con los ministros y que eso era un problema, ¿no? Porque es nuestro principal socio comercial y porque Chile justamente debiera evitar entrar en la guerra entre estas dos superpotencias.
0: Yo creo que lo que yo he observado del canciller, de la Cancillería, para hablar de instituciones, del gobierno de Chile, es una cuestión muy pragmática, muy equilibrada respecto de nuestros principales mercados. Dos de los cuales son China y... Ahora, ¿qué es lo que ocurre? Precisamente, en el fondo, cuando las relaciones internacionales respecto al comercio global, de la inversión extranjera, empiezan a verse, en el fondo, influidas por temas discrecionales, uno inicia la guerra comercial, el otro responde. Por supuesto que esos dos grandes mercados van a sentir que en algún momento del tiempo el país, ¿no es cierto?, que está, por así decirlo, al medio de esta disputa, puede sentir que tuvo una cercanía mayor con uno que con otro, en fin. Pero el tema de fondo que ha tenido Chile, ¿no es cierto?, por mucho tiempo, es un cierto equilibrio en las relaciones internacionales. Quizás se rompió en parte con el gobierno anterior, donde sí tuvo, ¿no es cierto?, una postura bastante crítica del gobierno de Estados Unidos. Hay que pensar siempre en el fondo que al final los países que tienen democracias, donde los ciudadanos eligen a sus presidentes, uno puede tener una mayor o menor distancia con ese presidente, un gobierno de Chile, por ejemplo. Pero bueno, es el presidente electo por los norteamericanos y por lo tanto merece todo el respeto que merece la institución del presidente de Estados Unidos, así como también desde Estados Unidos se debe respetar la institución del presidente de Chile,
1: digamos. Ahora, la crítica estuvo y el embajador chino, el lenguaje diplomático fue bastante claro de que esperaba que Chile no le diera prioridad a un socio sobre otro, ¿no? Y se dijo claramente, hay columnas de Carlos Ominami, de personas del Partido Socialista diciendo Chile no puede abanderizarse como lo está haciendo con Estados Unidos. De cara a lo que acaba de pasar con la decisión del gobierno del presidente Trump con los aranceles en Chile, ¿piensas que habría que tomar en cuenta esa crítica que viene de la diplomacia china, de que Chile estaría alejado?
0: Yo no comparto que Chile se esté abanderizando. Chile se está abanderizando con sus socios comerciales, con sus socios estratégicos, con sus socios de inversión extranjera. Y eso es lo que corresponde y creo que todo este dimes y diretes que precisamente se genera en el fondo por esta una manera distinta como se está configurando la relación internacional y el comercio internacional, me parece negativo. Yo encuentro legítimo que un país, insisto, opte por una estrategia económica más autosuficiente, que quiera volver a industrializar el país, en fin. Yo tengo la firme convicción que todos los países se benefician con el comercio internacional y se benefician por el libre flujo de inversiones e incluso personas que se mueven por los países, digamos. Y eso creo que no es buena noticia para el mundo ni para Chile que se esté, por así decirlo, que esté emergiendo una estrategia distinta respecto a eso.
1: Claro, porque son políticas que son totalmente contrarias al libre comercio, de hecho. No solo a los acuerdos globales, sino que va contra el libre comercio.
0: Claro, hay dos componentes. Uno, el libre comercio y el libre flujo de inversiones. Que insisto, pueden haber posturas políticas que sean más escépticas de los beneficios de esa situación. Y otro factor, ¿no es cierto?, es que cualquiera sea la postura política, finalmente esto se canaliza a través de instituciones y reglas estables. Creo que, en mi opinión personal, creo que el libre comercio es bueno para los países y creo que es malo en el fondo que se esté desafiando ese presupuesto. Y por otro lado, creo que si es que hay disputas, digamos, respecto a distintos modelos de desarrollo, unos más integrados al mundo y otros menos integrados al mundo, que se canalicen a través de instituciones predecibles, digamos. Y eso probablemente no ha sido el caso en los últimos años, ¿no es cierto?, en el diálogo entre las principales potencias del mundo.
1: Especialmente por el impacto de Donald Trump y sus políticas, ¿no?, proteccionistas y de ataque al multilateralismo. Bernardo, vamos a Chile. Se aprobó en gran parte, digamos, la ley de reconstrucción o ley miscelánea del gobierno, que el gobierno plantea que va a gatillar mayor crecimiento, mayor empleo, mayor inversión. ¿Es esta ley que tú has apoyado, leído tus columnas, tus entrevistas, condición suficiente para que Chile vuelva a crecer y mejorar, por ejemplo, el empleo?
0: Yo creo que no. Yo creo que sí es un... En el fondo, cuando un país viene, por así decirlo, estancado, es bien relevante romper la inercia, digamos, o sea, generar un punto de inflexión, por así decirlo, que cambie la dirección del rumbo que trae la economía. Y yo creo que esta ley tiene ese propósito. Yo creo que nunca pretendió ser, en el fondo, la ley que va además proyectar un crecimiento mayor por los próximos 20 años. Pero sí creo que la gran virtud que tiene es que genera en un horizonte, por eso era relevante que se aprobara en un cierto horizonte temporal, que no se eternizara la discusión, porque esto en el fondo empieza a haber en el fondo una especie de profecía autocumplida, el estancamiento sigue, se retroalimenta, entonces esto quiebra la tendencia, por así decirlo. Pero obviamente se requieren otras reformas estructurales para que este cambio, este punto de inflexión se traduzca en crecimiento de largo plazo, en crecimiento potencial, que todos los organismos, tanto chilenos como internacionales, estiman que Chile tiene un crecimiento potencial tan pobre como el 2%. Esa sería la capacidad de crecimiento de nuestra economía. Y para eso se requieren reformas más estructurales.
1: Ahora, como es un proyecto tan grande que abarca tantas dimensiones, hay muchos distintos tipos de crítica. Pero desde tu postura como empresario, como expresidente de la SOFOFA y también como fundador de Pivotes, que es un instituto que busca reflexionar, pensar políticas públicas y incidir en el debate público con evidencia. ¿Cuánto te complica o no te complica del todo que toda esta rebaja de impuestos, esta rebaja de ingresos permanentes del Estado no sea compensada? Que es la gran crítica que le han hecho economistas como, por ejemplo, Mario Marcel o Andrés Velasco u otros que estando de acuerdo con rebajar los impuestos a las empresas, no están de acuerdo con que no sea compensado.
0: Yo creo que esta ley nunca tuvo como objetivo, en el fondo, resolver el problema fiscal. El objetivo
1: pero no agravarlo, no era la idea.
0: No agravarlo, yo creo que uno tiene que mirar el horizonte completo, digamos, porque en el fondo, por mucho que haya en el fondo, el mismo proyecto de ley reconocía que en los primeros años iba a implicar un déficit fiscal, que luego en el fondo se iba a compensar en los años posteriores. Entonces uno siempre mira el horizonte completo y básicamente le saca, por así decirlo, un valor presente a los flujos negativos versus los flujos positivos. Pero eso es una parte de mi respuesta. La otra parte de mi respuesta es que obviamente en el fondo yo creo que es bien imperativo ajustar el gasto fiscal. Eso obviamente no era parte de esta ley. Y claramente el gobierno ha dado muestras de estar bien dispuesto a asumir el costo político de hacer eso, digamos. Se le responde en el fondo que va a sacrificar en el fondo derechos sociales. Creo que eso no es así. Hay muchos espacios donde se puede reducir el gasto fiscal sin sacrificar derechos sociales. Por lo tanto, yo creo que la ley tenía un propósito principal de reactivar el crecimiento. No se le puede, en el fondo, evaluar una ley para que cumpla, en el fondo, 5 objetivos simultáneos. Habrán otras medidas para, en el fondo, lograr recuperar la ruta hacia un equilibrio fiscal, que fue deteriorada fuertemente en el gobierno anterior, digamos. Por lo tanto, también de repente sorprende que los opositores, ¿no es cierto?, sean hoy día los principales guardianes del balance fiscal, digamos, cuando realmente se produjo un deterioro fiscal muy relevante en los últimos años, digamos.
1: Ahora, el Consejo Fiscal Autónomo...
0: En el periodo anterior, acuérdate que los grandes presionadores, ¿no es cierto?, de que el presidente Piñera sacara la billetera, digamos, para resolver todos los problemas de Chile, fue, ¿no es cierto?, la entonces oposición que luego fue gobierno. Por lo tanto, esto viene de antes, digamos. Y eso tiene que resolverse a través de múltiples maneras, digamos, y entre otras cosas, por ejemplo, reformando ciertas instituciones del Estado.
1: Sí.
0: Yo creo que el régimen de empleo público es una de ellas, digamos.
1: Sí, han abogado desde Pivote y tú en particular mucho por la modernización del Estado, así como la reforma al sistema político. Dos temas que hay amplio consenso transversal de que hay que estudiar, de que hay que mejorar, modernizar al Estado para que sea más eficiente, sirva mejor a la gente, no haya tanta rotación, digamos, con cada cambio de gobierno, que haya como un servicio, digamos, permanente, y que han quedado temas fuera de la agenda. Partamos por ahí. ¿No te preocupa que, por ejemplo, en este gobierno, también en anteriores, pero en este en particular, cargos de personas que han llegado por alta dirección pública, que debiera ser personas que trasciendan el ciclo político, por definición, han sido despedidos igual y cambiados? Estoy pensando en el caso del director del INE, por ejemplo, que gatilló mucha crítica por parte de economistas bien reputados, transversales, de decir, bueno, ¿por qué cambian a esta persona si en el fondo había hecho bien su trabajo y todavía no tienen un reemplazo? ¿Cómo eso ayuda a desinstalar la idea de la modernización del Estado, que es fundamental, digamos, que la meritocracia y la estabilidad más allá del ciclo político?
0: Esto es una constante en todos los gobiernos. Antes nosotros tenemos una estimación, una estadística, que cuando asume un gobierno, tanto al inicio como en un periodo de 1 o 2 años, más o menos el 60% de los altos directivos nombrados por la dirección pública son cambiados. Entonces esto es una constante permanente, en el fondo, y eso va en contra de la profesionalización del servicio público, digamos. Por lo tanto, eso es una parte de la reforma del Estado que es bien relevante.
1: O sea, eso tampoco te pareció bien, así como a los...
0: Así como no me pareció bien tampoco cuando lo hizo el presidente Boric, cuando lo hizo el presidente Piñera y cuando lo hizo el presidente Bachelet. Esto ha sido una constante porque, naturalmente, el gobierno que asume piensa y dice, bueno, si es que los anteriores hicieron esto, bueno, yo voy a traer a mi gente, que está en el fondo, que tiene una mayor, por así decirlo, sintonía con el programa de gobierno, para dirigir en el fondo servicios públicos fundamentales para la implementación del programa de gobierno. Entonces esto ha sido una inercia que se ha repetido y que hay que ponerle un paralelo, por así decirlo. Y eso no es que el gobierno siguiente simplemente amanezca en el fondo muy pro servicio público profesional, sino que tiene que haber un cambio en la institucionalidad.
1: Ahora, ¿cómo sería ese cambio? Porque en el fondo cada gobierno, como dices tú, a lo mejor tiene unas ideas de tener un servicio público más estable, dejar gente en los cargos, pero la realidad es que llegan con sus asesores, con sus equipos, que como no pueden despedir gente, agregan gente. Yo creo que no hay gobierno que no haya hecho lo mismo, porque después lo que te dicen es, bueno, pero yo necesito gobernar también con equipos de mi confianza profesional, confianza política. ¿Cómo se rompe eso?
0: Yo creo que ahora, para ilustrar así de repente, bueno, lo extremo, digamos. Por ejemplo, el estado de Singapur, las únicas designaciones políticas son los ministros de Estado. Incluso el subsecretario es una especie de gerente, por así decirlo, del ministerio, que es un profesional que estable. Y por lo tanto, me parece que hay que mirar ese extremo de la línea, digamos, entre más profesionalización y menos o más política, como una referencia, digamos. Hay que acercarse para allá. No estoy diciendo que lleguemos a ese extremo, pero claro, los ministros tienen que llegar con su gabinete. Esas son designaciones políticas, funcionarios de confianza. Pero uno se pregunta por qué un servicio público que tiene que implementar políticas públicas con el, por así decirlo, el velo de la neutralidad, en el sentido que puede haber un gobierno de izquierda, un gobierno de derecha, que tiene distintas políticas públicas, bueno, ese director de servicio público tiene que implementarlas con igual celo. Bueno, eso debería profesionalizarse. Y no es solamente la alta dirección, yo creo que también hay una reforma muy relevante que hacer respecto de la base de la pirámide. No es razonable que el 99% de los servicios públicos y de sus funcionarios tengan evaluación perfecta. No es razonable que no se pueda mover a una persona, que no se pueda desvincular a una persona de mal desempeño. Porque el sector privado, eso es una realidad. Todas las personas que trabajan en el sector privado deben sorprenderse cuando miran a las personas que trabajan en el Estado y son todos evaluados con 100 puntos, no se pueden mover, no se pueden desvincular, y por eso ha crecido este régimen totalmente precario, digamos, que es la contrata.
1: Claro.
0: Precisamente es tan rígido el código principal que los mismos gobiernos han optado por decir, bueno, ¿cómo zafamos de esta rigidez? Y vamos por la contrata, vamos por lo honorario, y eso tiene que ser reformado en forma sustantiva.
1: Ahora, ¿cómo se parte esto? Porque si uno pregunta, bueno, ¿por qué tienen que tener un estatuto o cierto estatuto de inamovilidad los funcionarios públicos? Justamente porque dicen, bueno, si no, cada gobierno llega y saca a todo el mundo y contrata nueva gente, con lo cual el Estado va perdiendo también continuidad, lógico, y también gente talentosa que hace bien su trabajo y que por razones políticas es sacada de su cargo. Entonces, ¿cómo se compatibiliza eso, no? No dar carta blanca, que todas esas personas sean cambiadas cada 4 años de una manera que no sea rigurosa, que no sea metódica, que no sea justa. Pero por otro lado, evitar que gente se quede en su cargo, apenada, podríamos decir, sin la posibilidad de cambiarla si no están haciendo bien su trabajo.
0: No, tú tienes razón. En el fondo hay quienes propician que el régimen laboral del empleo público se asimile al del empleo privado. Yo creo que merece un régimen distinto, porque precisamente en el fondo hay una cierta estabilidad deseable, por así decirlo. Y por eso hay que ponerle más reglas. Entonces nosotros, algunas de las cosas que planteamos, bueno, si un funcionario tiene 13 evaluaciones de desempeño seguidas, ¿no es cierto?, bajo, en el percentil más bajo, por ejemplo, bueno, ahí se genera una causal para su desvinculación, digamos. Y no solamente estoy hablando, no estoy hablando solamente de desvinculaciones, también estoy hablando de que el Estado puede haber más movilidad. Un buen funcionario de la Dirección General de Agua, ¿por qué no puede postular, no es cierto, un cargo en la Superintendencia de Medio Ambiente? En fin, eso tampoco existe. Entonces, movilidad, evaluación de desempeño, desvinculaciones con causales, son los componentes que debería tener un régimen de empleo público, así como también profesionalizar la alta dirección, digamos.
1: Ahora, ¿hay espacio o agua en la piscina en lo que queda, digamos, en lo que viene, después de haber pasado una reforma tan intensiva como esta?
0: Mira, aquí hay varios riesgos después de la ley de reconstrucción. Uno que el oficialismo diga, bueno, ya aprobamos nuestra mega reforma, ahora dediquémonos exclusivamente a gestionar los problemas de Chile, digamos.
1: A seguridad, que es un tema que está pendiente.
0: Claro, seguridad que eventualmente también requiere algunos cambios legales, pero hablemos de, no es mi principal expertise, es un tema el más primante de todo, lo que más demanda a los ciudadanos, pero hablemos de economía, hablemos de instituciones públicas y claramente sería una tentación equivocada, ¿no es cierto?, esto dejemos las reformas. Hay mucho reformismo que hacer, digamos, en otros ámbitos, digamos. Y otra cosa que es bien relevante, creo yo, es lo siguiente. Cuando uno vio el debate de la ley de reconstrucción, observó ciertas, volvieron ciertas caricaturas al debate público, que se disfrazan de ideas, digamos, que supuestamente son ideas legítimas que puede tener un sector político, que son distintas a las que tienen, ¿no es cierto?, los que están en el oficialismo. Entonces, esta caricatura, este discurso medio polarizado, digamos, medio ¿cómo se llama?, de bueno y malo, de rico y pobre, en fin. Eso, ¿por qué lo menciono? Porque yo creo que la política y el debate público no solamente tiene que mirar, por así decirlo, las políticas públicas que se implementaron. Siempre se habla del estancamiento económico que se inició el año 2014, ¿no es cierto?, con la reforma tributaria de la presidenta Bachelet. Bueno, el gobierno, este proyecto de ley en algo cambia esa reforma. El fondo vuelve a ser competitivo el impuesto a las empresas. Pero también es relevante ver cuáles son las ideas que se instalaron y que subyacen a estas políticas públicas, digamos. Porque uno, en el fondo, al final, ese es el piso que le da viabilidad a una política pública. Yo creo que previo a ese año 2014, digamos, se empezaron a instalar un montón de cosas que no conceptos, algunos caricaturas, que no son compatibles con la esencia de los sistemas que se están regulando. Me refiero, por ejemplo, al dinamismo empresarial. El dinamismo empresarial es una cosa que se produce espontáneamente por decisiones de inversión, de empleo, de innovación y también de desinversión o eventualmente de desvinculación de múltiples empresas de tamaño mediano, chico, grande, locales, extranjeras. Y si no se comprende bien ese dinamismo, digamos, bueno, obviamente la tentación de regularlo mal ocurre y termina trayendo resultados como el estancamiento económico de la última década y media, digamos.
1: Bernardo, se nos acaba el tiempo, pero así como hablas de caricaturas, ¿no?, respecto de parte del debate de la discusión de la ley de reconstrucción, también hay caricaturas hacia el otro lado, ¿no? Y ahora los tiempos están a favor del crecimiento económico, las personas están preocupadas del empleo, ¿no?, como una preocupación fundamental, como antes fue la desigualdad, como antes fue que Chile fuera un país más igualitario, igualdad de trato y mejorar la calidad de los beneficios sociales y que hubiera un algo mínimo compartido. A ti te tocó ser presidente de la SOFOFA durante el estallido social. ¿Crees que hay riesgo de olvidar eso también hoy día y decir, bueno, aquí cambió el viento y ahora en realidad tenemos viento a favor para que solo estos temas sean importantes?
0: No, y cuando yo digo en el fondo que había caricatura, yo soy el menos partidario de reemplazarlo por otras caricaturas, digamos. Y volviendo al ejemplo, claro, el rol del Estado, por ejemplo, el rol de la regulación. Yo no estoy entre ellos que dicen que hay que destruir el Estado por dentro. Que
1: y echarle motosierra encima.
0: Claro, y motosierra puede haber, digamos, porque hay cosas ineficientes en el Estado, pero yo creo firmemente en la importancia del Estado, sus instituciones y la importancia de la política. Entonces, yo cuando digo en el fondo que las regulaciones empaticen más con la complejidad de lo que se está regulando, precisamente digo, dejemos las caricaturas y vamos en el fondo a la esencia, digamos, vamos a la esencia. El sistema educacional, por ejemplo, que es otro estancamiento, aquí se habla de estancamiento económico, pero es evidente y todos los años vemos los resultados de los estudios, digamos, que indican un estancamiento bien profundo en la educación. Es decir, la foto donde un gran porcentaje de jóvenes no tienen las habilidades mínimas para leer y hacer cálculos matemáticos, se repite. Y eso también creo que de alguna forma hubo ciertas ideas y conceptos que se instalaron que hicieron que se procediera con una reforma que básicamente restringió mucho el dinamismo, ¿no es cierto?, de la oferta educacional, digamos. Entonces, así como se requiere en el fondo empatizar con entender el dinamismo empresarial, bueno, cualquier espacio para que mejore, tiene que haber un cierto dinamismo. Ese colegio que lleva 3 mediciones con mal desempeño, ¿qué pasa con ese colegio? Sigue viviendo hoy día, sigue recibiendo alumnos, y uno pensaría, bueno, se habrá creado otro colegio en el mismo barrio que genere una mejor educación y los apoderados van a elegir ese otro colegio. Bueno, eso no ocurre, porque se restringió la creación de nuevos colegios, digamos.
1: Ahora, eso nos daría por un programa
0: volviendo
1: completo,
0: a la caricatura, yo no soy partidario de que vuelvan, por así decirlo, la educación es un bien complejo con asimetría de información y no puede volver en el fondo con que cualquier persona puede crear un colegio y esa es la forma de responder al problema. Pero con un marco regulatorio que da cuenta de un bien público complejo, bueno, se puede darle más dinamismo a la oferta educacional, que ese colegio sea absorbido por un colegio mejor, que se creen colegios en redes, que instituciones privadas administren, establecimientos públicos, por ejemplo, a través de un contrato de administración delegada que establece estándares, obligaciones, etcétera. Entonces, yo creo que es bien relevante el debate de ideas porque finalmente son las que subyacen a las políticas públicas.
1: Exactamente, y las personas que sostienen, digamos, ideas distintas también tienen su evidencia y sus puntos de vista.
0: Yo soy partidario de eso, que estén bien representadas las distintas ideas en el debate público. No soy partidario, yo no soy de quienes dicen que yo creo A y creo que los que creen Z son seres, digamos, que están contra el interés del país. Que estén bien representadas las dos y que compitan.
1: Bernardo Larraín, muchas gracias por esta conversación.
0: Muchas gracias, Paula, a ti por la invitación.
1: Y a ustedes, como siempre, muchas gracias por su sintonía y nos encontramos la próxima semana.
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0: ya consiguió su objetivo principal, que era rebajar impuestos a los que invierten y reducir los obstáculos que demoran excesivamente la inversión, junto con cumplir su promesa de exención de las contribuciones a los adultos mayores. Este va a ser un mal año en materia de crecimiento y de empleo. Puede incluso llegar al 10% el desempleo este invierno. Pero pocos dudan que en 2027 el crecimiento retomará su recuperación en curso, superando el 3%. Aunque de todas maneras íbamos a crecer, el gobierno se va a ocupar de asociar toda iniciativa de inversión y todo aumento del crecimiento a estas reformas económicas. Pero la ley que se va a aprobar no es para nada popular hoy día y podría devenir derechamente impopular mañana si los recortes obligados por la reducción de ingresos afectan servicios sociales y si acaso la recuperación del crecimiento no viene acompañada de la reducción del desempleo. Porque convengamos que a la gente le importan poco las cifras de inversión y crecimiento. Lo importante es si más personas de su familia tienen la oportunidad de emplearse y si los salarios y condiciones laborales mejoran. Y todo eso, en las condiciones del desarrollo económico actual, no está para nada garantizado.
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3: Hola, ¿cómo están? Bienvenidas, bienvenidos a esta nueva edición de Conexión Global de fin de semana, este programa donde revisamos las principales noticias internacionales que han estado marcando estos últimos días. Y una de esas noticias, para comenzar este programa, nos lleva hasta Reino Unido, porque a inicios precisamente de esta semana asumía formalmente el nuevo primer ministro de esta nación, Andy Burnham, el séptimo por lo demás de los últimos 10 años tras la salida de Keir Starmer. Todos los detalles de este nuevo gobierno laborista lo vamos a revisar en el siguiente informe.
4: El nuevo primer ministro británico, el séptimo en poco más de una década de agitación política, llegó a Downing Street el lunes con la promesa de cambio.
5: I know people at home are fed up with politics. I hear you, and I want to be honest with you. We have not been good enough, and we need to be better. We will be. We will make this moment a circuit breaker for Britain, bringing forward the biggest changes in the last 40 years.
4: Dejando de lado el tradicional podio de Downing Street, Burnham se comprometió a restablecer la confianza en el gobierno, a reducir el costo de la vida y a acabar con la falta de vivienda.
5: I will put the care of people at the heart of everything I do.
4: Esto se produjo tras la cálida despedida del ex líder Keir Starmer el lunes por la mañana.
6: My work is done.
4: Su renuncia lo convierte en el primer ministro laborista que menos tiempo ha permanecido en el cargo en la historia.
6: I go with good grace, I go with a smile, and I go proud of everything that we have achieved.
4: Hace menos de 2 años, Starmer llevó a su partido a obtener la mayor mayoría parlamentaria de este siglo, pero el público británico pronto se desencantó con él. Y finalmente, la presión interna de su propio partido, sumada a los bajos índices de popularidad, provocó su salida. Y este momento.
6: As I now pass the baton to Andy Burnham, I wish him every success. He has my full support.
4: Tras abandonar Downing Street, Starmer se dirigió al Palacio de Buckingham para presentar formalmente su dimisión al rey Carlos. Burnham ocupó entonces su lugar, sin contratiempos, al haber sido invitado por el monarca a formar gobierno. Para Andy Burnham, esto supone, en realidad, un regreso a Westminster. Fue diputado aquí durante 16 años y también formó parte del gobierno, antes de trasladarse al Gran Manchester, donde se convirtió en alcalde y en uno de los políticos más populares del país. Ahora, insta a todo el mundo, tanto a sus seguidores como al público en general, a que apoyen, ahora que asume el cargo más importante de su carrera, el cargo más importante del país.
5: I will give this my all, and I ask you all to pull with me. Let's build a new national sense of unity, of common purpose and positivity. Let us make this the moment when Britain starts to believe again, the moment we bring back hope.
4: Sin embargo, con la llegada al poder del llamado Rey del Norte, tras la icónica Puerta Negra de Westminster, arrancan las decisiones complejas, tanto a nivel nacional como internacional. Max Foster, CNN Londres.
3: Séptimo primer ministro en una década, nuevo líder que va a dirigir la nación desde el 10 de Downing Street, pero en la política convulsa británica han pasado varios nombres y vamos a revisar precisamente ese listado durante la última década, partiendo, por cierto, y nos detenemos en estos primeros nombres con David Cameron, ¿no? Que estuvo 6 años aproximadamente en el poder desde mayo de 2010 hasta julio de 2016. Impulsó varias políticas de austeridad tras una crisis financiera, pero cuyo mandato se vio marcado, por cierto, por el referéndum del Brexit en 2016, que fue convocada precisamente por su figura. Tras ganar esta opción de salir de la Unión Europea, él dimite inmediatamente y llega al poder, por cierto, Theresa May entre 2016 y 2019, heredera por lo demás del Brexit, negociando este acuerdo con la Unión Europea, muy impopular por lo demás, es incapaz de lograr una aprobación parlamentaria de su acuerdo y finalmente termina por perder autoridad dentro de su propio partido y dimitiendo finalmente tras este bloqueo político total. Boris Johnson, entonces, el tercero en este listado, estuvo entre 2019 y septiembre de 2022. Fue marcado, por cierto, su mandato en medio de lo que fue el COVID, ¿no? Él incluso se contagió de este virus en su momento, un escéptico por lo demás de la enfermedad, y que sin embargo le terminó agradeciendo al sistema de salud público británico respecto del trabajo que tuvieron con él precisamente tras haber sorteado, por cierto, la pandemia. Varios escándalos vinculados directamente, sin ir más lejos, con el COVID, algunas fiestas, reuniones incluso que se llevaron a cabo durante su mandato, y finalmente termina con una rebelión masiva en medio de varios escándalos que sortió entonces Boris Johnson durante ese periodo. Vamos a avanzar en este listado de primeros ministros británicos, siguiendo, y lo ven ustedes a mis espaldas, Liz Truss, apenas 45 días en el poder. De hecho, es la líder británica que menos tiempo estuvo en el 10 de Downing Street. También, por cierto, conservadora, con una agenda económica ultraliberal, esta bajada de impuestos masiva, pero que sin embargo también provocó una suerte de crisis financiera y con ello la caída de la libra, una pérdida total de credibilidad en cosa de semanas, renunciando entonces a los 45 días. En esa misma alineación política llega Rishi Sunak, estuvo entre el 2022 y el 2024, pero sin embargo perdió las elecciones generales ese año frente al Partido Laborista, y eso nos lleva por lo demás a Keir Starmer, ¿no? Que consigue una victoria notable en esas elecciones del 2024, pero como bien sabemos, se vio enfrentado a una serie de escándalos, sobre todo este último tiempo, entre ellos, por ejemplo, por haber nombrado a un embajador británico en Estados Unidos con aparentemente algunos vínculos con Jeffrey Epstein, así como también lo que fue la piedra que terminó por sacar al 10 de Downing Street fue precisamente las elecciones municipales y autonómicas que finalmente revelaron su derrota, y con ello entonces la llegada de Andy Burnham, que asume el 20 de julio de este año para dirigir a la nación británica. Vamos a avanzar en nuestro programa, vamos a dejar Reino Unido para hablar de lo que ha estado ocurriendo en nuestra región, particularmente con declaraciones del presidente de Nicaragua, Daniel Ortega, quien hace una semana atrás señalaba ante la prensa y también ante los habitantes de su país que no iban a haber más elecciones, pese a que en rigor, y tras un cambio, por cierto, en reforma electoral, deberían existir comicios el 2027,

0: y sobre todo ante los fuertes cuestionamientos que hay respecto de la figura de Daniel Ortega, que conseguía una victoria sumamente cuestionada hace algunos años atrás. Queremos analizar este tema y para eso vamos a tomar contacto a esta hora con quien ya vemos en pantalla, Jorge Sanz, analista internacional, docente de la Universidad del Desarrollo. Muchas gracias, Jorge, por acompañarnos aquí en Conexión Global de fin de semana.
1: ¿Cómo estás, Isabel? Qué gusto saludarte.
0: Un gusto, Jorge. Partamos esta entrevista con una pregunta que se hace prácticamente todo conocedor respecto de lo que ocurre en nuestra región. Teniendo en cuenta que podríamos calificar una oposición prácticamente diezmada en Nicaragua, ¿por qué Daniel Ortega hace este tipo de anuncio señalando que no va a haber más elecciones en este país?
1: Fundamentalmente para asegurarse, quedarse él y traspasar ese poder a la familia. Lo que está haciendo es el anuncio de que va a reestructurar el sistema político, tiene el control de todo el sistema político, tiene el control del Estado completo, pero lo va a reconfigurar, va a colocar a sus partidarios, va a bajar la categoría de la oposición, y lo que está buscando en definitiva es mantener la seguridad, porque él ya está viejo, ya se quiere ir, probablemente esté muy enfermo. Por lo tanto, lo que está haciendo es asegurar que su hijo o su señora son los que van a seguir con el gobierno de Nicaragua. Está construyendo esa plataforma para mantener a la familia Ortega en el poder. No tiene otra justificación porque ya tiene el control y las elecciones que maneja él son bastante mañosas. Por tanto, podría seguir eternamente en el gobierno de acuerdo al manejo que tiene el sistema político. Pero lo quiere configurar nuevamente para asegurarse que su hijo o su señora queden en el gobierno.
0: Sí, exactamente, una especie de sucesión dinástica, ¿no? Con la figura de Rosario Murillo y Laureano Ortega, ¿no? Que recordemos, por lo demás, es uno de sus siete hijos, pero ninguno de ellos ha enfrentado a elecciones en rigor en este país. ¿Qué ocurre también dentro de las propias filas del partido que dirige precisamente Daniel Ortega? ¿Crees que aquí ya Ortega no confía ni controla a su propia gente que le pueda asegurar ante una elección poder ganar esos comicios como ocurrió hace algún tiempo atrás?
1: Sí, es muy probable que esté dando vuelta en su cabeza esto de una oposición o que se constituya una oposición dentro de su propio partido. Pero a mí lo que me da la impresión, Isel, tiene que ver con lo que pasó en Venezuela y con lo que está pasando en Cuba. Creo que tiene mucha relación con esos dos casos, particularmente con Venezuela, que fueron a buscar a este líder, lo sacaron, y también con esta construcción de un nuevo relato desde Estados Unidos hacia Cuba. Entonces, uno de los elementos constituyentes de estos dos eventos es un problema de la constitución y de la estructura del sistema político. Entonces, probablemente lo que está haciendo Ortega es eliminar ese elemento de ilegalidad, de inconstitucionalidad, y va a empezar a construir un sistema político a su medida y a la medida de que él lo siga. Entonces, da la impresión, Isel, que lo que está haciendo Ortega, que este movimiento de Ortega político, tan curioso además, es decir, nunca más hay elecciones, o sea, se transforma por declaración propia en un dictador, tenga que ver con esa construcción de relato que hace Estados Unidos, primero para sacar a Maduro y en segundo lugar para empezar a presionar a Cuba, probablemente con una solución parecida, no lo sabemos. Pero es muy curioso la declaración de Ortega. Sí. Probablemente tenga que ver con eso también.
0: Sí, sin duda. Y de hecho, una de las respuestas que escuchamos precisamente de Estados Unidos horas después de conocer estas declaraciones llegaban precisamente desde la Casa Blanca, donde señalaban: no nos vamos a quedar de brazos cruzados. ¿Cómo podemos interpretar esa respuesta de parte de Estados Unidos teniendo en cuenta lo que tú nos señalabas anteriormente, ¿no? La captura de Nicolás Maduro a inicios de este año y también la presión que ha puesto Estados Unidos sobre Cuba a raíz precisamente de lo que ocurría en Venezuela en el mes de enero?
1: Sí. Entonces, todos estos gobiernos que han tenido o tuvieron Maduro, Cuba, Nicaragua, una característica un tanto dictatorial o que se ha mantenido en el tiempo como una dictadura, como un gobierno autoritario, da lo mismo el nombre, pero medio dictatorial, medio personalista, familiar, son los que están teniendo problemas. Entonces, si vemos, Maduro era el principal problema, porque además tenía el tren de Aragua, tenía unas declaraciones muy interesantes, tenía recursos que repartía en América Latina, hacía muchas cosas, por lo tanto Maduro fue el primero en salir. Cuba probablemente iba a caer por posición, no iba a tener más recursos, no iba a tener más petróleo, pero se ha soportado Cuba. Por lo tanto, empezó un relato de Estados Unidos respecto de que Cuba se habría constituido durante el tiempo en un riesgo para la seguridad de Estados Unidos. Por lo tanto, ya empezó la presión de Estados Unidos directamente sobre Cuba, más allá de lo económico. Y el que queda, obviamente, es Nicaragua. Entonces, esta configuración de acciones de Estados Unidos contra estos regímenes autoritarios tienen que haber llevado a pensar a Ortega que no vamos a hacer más elecciones, nos vamos a encerrar, yo voy a organizar mi sistema político y vengan a buscarme. En definitiva, una cosa por el estilo, porque no ha hecho muchas declaraciones después de eso.
0: Es verdad, de hecho han entregado otras palabras que lleven a explicar, más allá, por cierto, de esta frase claro. que conocíamos el domingo anterior. Una especie de ponerse la soga al cuello, pero como una estrategia de supervivencia, planteas tú entonces, Jorge, ¿qué es lo que estaría haciendo aquí finalmente Daniel Ortega, como una especie de resistencia ante lo que es el avance de Estados Unidos ante este tipo de regímenes en nuestra región?
1: Es muy probable porque aparece como un desafío. O sea, usted ya actuó en Venezuela, va a actuar en Cuba porque está presionando a Cuba. Ahora lo que vamos a hacer aquí en Nicaragua es que no hay más elecciones. Y yo voy a solucionar los problemas. Entonces, es un desafío. Y venga a buscarme. Entonces, eso es muy complicado porque estos desafíos con Marco Rubio, con las características de Marco Rubio, con las características del presidente Trump, en algún minuto van a decir, vamos a buscarlo. Pero lo que está buscando probablemente Ortega es esta copresidencia familiar, este sistema de traspaso del poder dentro de la familia para que no lo saquen ni por corrupción ni por ninguna de esas cosas, sino que él va a solucionar y va a arreglar todo. Probablemente no alcance a arreglar nada, no lo sabemos.
0: Claro.
1: Probablemente el control político que tiene, el control institucional que tiene, sí efectivamente es, pero cuando quiera empezar a tratar de arreglar las cosas que ha hecho, va a empezar a mostrar esa debilidad que él mismo probablemente está sintiendo. Necesito hacerme fuerte porque capaz que entre los míos haya un traidor. Entonces, yo creo que Ortega está en un problema serio y lo que está realizando tiene que ver con la fórmula para salvarse él o al menos salvar a la familia.
0: Sí, sin duda, en esta especie de régimen familiar que ha instalado en Nicaragua durante estos últimos años. Muchas gracias a Jorge Sanz, analista internacional, también docente de la Universidad del Desarrollo, por este completo análisis respecto al panorama en Nicaragua y cómo también influye allí la figura de Estados Unidos.
1: No, encantado de conversar contigo, Isabel. Que estés muy bien.
0: Que estés muy bien. Y vamos a continuar en nuestra región. A la tragedia humana tras el doble terremoto registrado en Venezuela se suma el impacto económico de quienes perdieron a sus familiares, sus viviendas y el trabajo. En algunas zonas como La Guaira, que depende del turismo, el golpe es más fuerte ya que estaban preparándose para la temporada del verano cuando ocurrió la tragedia. María Hernández nos cuenta los detalles cuando se cumple un mes de esta catástrofe.
2: Este es uno de los muelles de pescadores de Naiguatá. Vean ustedes el impacto del terremoto que dejó esta abertura que no se encontraba. Y también toda esta barrera de piedras bajó de nivel, según nos cuentan los pescadores. Solo algunos de ellos se han atrevido a salir a pescar en las últimas horas, básicamente para sustento familiar.
3: Ahorita hemos parado porque estamos buscando a los familiares en algunos casos de algunos pescadores.
4: Sí, ellos a pescar. El primer día agarramos como 13 kilos de pescado, pero cerca, pues, donde cualquier cosa podemos llegar muy rápidamente.
2: Y lo que denominan como pesca de orilla, pues aún sienten temor de que pueda generarse algún otro movimiento sísmico que también altere el oleaje y los ponga en riesgo.
4: Y es fuerte viento, no se puede ir también para allá afuera. Un pescado para comer. Y de repente si agarrate algo un poquito de más vende un poquitico y obviamente que ahorita no hay fuente de trabajo, por lo menos ellos están trabajando aquí, están vendiendo el pescado a un bajo costo, uno se lo vende a ellos a un bajo costo para que pueda salir pescado y la gente del mismo pueblo venga y compre su pescado.
3: Ya nos dieron el subsidio de la gasolina, que es una de las herramientas necesarias para salir a trabajar.
2: playas como esta, en este caso Los Ángeles, no solamente son un espacio comúnmente recreacional, sino también fuentes de empleo. Desde la persona que te vende la empanada, la persona que administra estos toldos y coloca las sillas.
4: Volver a empezar de cero, una tristeza pues, porque yo siempre he trabajado con turismo, más que todo en el ambiente mesonero. Creo que no vamos a funcionar ya ni para las vacaciones.
2: ¿Y cómo se sustentan entonces?
4: Mi amor, yo por lo menos estoy trabajando con el Ministerio de Educación, me trabajo de vigilante de noche.
5: No perdí mi casa directamente, pero perdí dos familiares. En los negocios, gracias a Dios, están ahí, pero ahorita eso no va a proveer. Por lo menos nosotros económicamente trabajamos aquí en la playa. Otro fuente de trabajo no tenemos.
2: La tragedia es humana, pero también es económica y de hecho impacta a locales pequeños como este que están en los alrededores de la playa y que en algunos casos se vieron afectadas.
6: Porque uno siente como que el mundo se nos vino abajo a todos, nos afecta, emocionar.
2: Además viven en la incertidumbre de no saber cuándo se podrá reactivar la venta en estos sectores.
7: Yo confío en que todo eso se supere rápido. Cuando la tragedia también nos decían que no, que iban a pasar no sé cuántos años para salir adelante.
2: ¿Y cuánto pasó?
7: Pasaron como un año, más o menos, y ya pues más o menos podíamos a andar y empezar a surgir.
4: Esto fue un golpe fuerte para nosotros. Vamos a salir adelante también, pues, con nuestro fallecido, nuestro dolor.
7: Con Dios y la Virgen Santísima nos vamos a levantar.
2: Para CNN, Osmaria Hernández, La Guaira.
0: Francia se convirtió en el primer país de Europa en prohibir el uso de redes sociales a los menores de 15 años. La iniciativa impulsada por el presidente Emmanuel Macron fue aprobada este martes con el respaldo de ambas cámaras del Parlamento y se convirtió en la última gran medida del francés. Toda la información en la nota de Camila Concha.
8: El uso de redes sociales en niños y adolescentes ha estado al frente del debate desde que Australia se convirtió en el primer país del mundo en prohibirlas a los menores de 16 años a finales de 2025. Ahora Francia aplicará esta medida a quienes tengan menos de 15, tras la aprobación de la ley en el Senado y en la Asamblea Nacional.
9: Con las redes sociales, la gente a menudo se compara con los demás, y eso simplemente no es saludable y es malo para la salud mental de las personas.
10: Me gusta jugar y me gustan las redes sociales, como que me gusta hacer esas cosas. Así que es un poco triste no poder como compartir mis logros o no poder como actualizar, recibir actualizaciones tan rápido sobre las cosas, ¿sabes?
8: La iniciativa fue presentada por el presidente galo Emmanuel Macron en enero, convirtiéndose en la última gran política conseguida en su gobierno, el cual finalizará en mayo de 2027.
11: Bueno, el Parlamento acaba de votar a favor de la prohibición de las redes sociales para los menores de 15 años. Doy las gracias a todos los parlamentarios, al gobierno. Ya está hecho y es un avance importante. Francia abre el camino en Europa para la protección de nuestros niños.
8: A partir del 1 de septiembre, los niños no podrán crear cuentas en redes sociales, mientras que las plataformas tendrán 4 meses para eliminar las ya creadas, es decir, hasta enero de 2027. Por otro lado, la ley no contempla sancionar a los menores o a sus padres, sino que a las aplicaciones, que son las responsables de verificar y controlar la edad de los usuarios.
12: Me asusta un poco ver el contenido que publican algunos niños, porque tienen acceso a todo. Ahora creo que es una forma de que los tutores legales mantengan a los niños un poco más seguros, tal vez jugando afuera o con amigos en lugar de estar siempre conectados. Pero en realidad, creo que es algo bueno.
13: Personalmente, creo que no deberíamos prohibirles nada a los jóvenes a esa edad. Y hoy en día, un joven con un teléfono en la mano tiene muchas maneras de acceder a las redes sociales. Creo que, en cambio, deberíamos concientizar y educar a los jóvenes.
8: El proyecto no estuvo exento de polémicas en el Parlamento francés. Si bien fue aprobado por amplia mayoría en ambas cámaras, la oposición dejó en claro que prohibir el uso de redes sociales en menores no los ayuda realmente a lidiar con los peligros de estas.
14: Si de verdad les preocupa su salud mental, luchen contra estos flagelos, apóyenlos en el uso de tecnología digital. En resumen, actúen como legisladores preocupados por el bien común y no como quienes imponen una ley hipócrita al mundo digital.
13: No se trata de encerrar a nuestros jóvenes, sino de darles el tiempo necesario para que se adentren en este mundo por la puerta correcta, a la edad adecuada y con las herramientas necesarias para prosperar en él. Este es el significado de su voto de hoy: devolver a nuestros hijos la juventud que les ha sido arrebatada.
8: Con esto, Francia se convierte en el segundo país del mundo en aplicar la política de restricción, luego que Australia adoptara esta determinación y no con los resultados esperados. Por eso hay quienes consideran que no será fácil poder concretar la prohibición tal y como está contenida en la ley francesa.
0: Tengo una pregunta. ¿Y usted qué tanto usa la inteligencia artificial en el día a día? Porque la IA puede redactar nuestros correos electrónicos, planificar nuestras vacaciones y hasta predecir nuestras frases. Pero ¿se está apoderando de la forma en la que pensamos? Una investigación reveló los efectos de la dependencia que podría tener en nuestros cerebros y hasta de la pérdida de creatividad. Los detalles en la siguiente nota.
15: Estamos volviéndonos demasiado dependientes de la IA. Estudios sugieren que aquellos que dependen de herramientas de IA en exceso tienen problemas con la creatividad, capacidad de atención y pensamiento crítico. Se llama descarga cognitiva. Es la idea de que cuanto más dependemos de la tecnología para pensar por nosotros, menos ejercitamos nuestros propios músculos mentales. Adam Green de la Universidad Georgetown dice que con el auge de la IA no es la primera vez que los humanos enfrentan esto. Ese fenómeno se remonta a la era de Internet en general.
16: Creo que podemos observar la historia de cómo los humanos adoptan nuevas tecnologías. Cuando surge algo que hace que no tengamos que pensar tanto, por lo general no pensamos tanto. Y creo que el GPS es un buen ejemplo de ello.
15: Ahora, científicos dicen que la IA podría estar haciendo algo similar al pensamiento crítico. Un estudio de 2025, publicado en la revista Society, encuestó y entrevistó a 666 personas y encontró que el uso frecuente de la IA se correlaciona con una capacidad menor de pensamiento crítico, especialmente entre los usuarios más jóvenes que también mostraron una mayor dependencia.
16: La evidencia neurocientífica ha demostrado por muchos años que los cerebros más vulnerables son los cerebros jóvenes, ya que el cerebro aún se está formando.
15: Entonces, ¿cuál es el punto medio? Green dice que no tienes que abandonar las herramientas de IA por completo, pero que sí es importante utilizar el cerebro para desenvolverse en el ámbito creativo y quizás dejar que la IA se encargue de las tareas más mecánicas o tediosas.
16: Pero es un terreno resbaladizo y tienes que tener cuidado porque Claude está ahí listo para generar ideas y a nadie le gusta la angustia de la página en blanco. Entonces, la IA está lista para librarte de esa agonía. Debemos reconocer el valor de esa agonía para desarrollar nuestra creatividad y conservar nuestra capacidad creativa.
15: El estudio de Societies también reveló que un mayor nivel educativo se asociaba con mejores habilidades de pensamiento crítico, independientemente del uso de la IA. Green también me comentó que el pensamiento humano no ha perdido su valor y que las personas dispuestas a pensar por sí mismas serán más valiosas que nunca. Desde Atlanta, soy Iván Rodríguez.
0: Y así finalizamos nuestro programa Conexión Global de fin de semana. Muchas gracias por acompañarnos durante esta media hora informándose con las principales noticias que han marcado esta última semana. Nos vemos hasta la próxima. Que esté muy bien.

0: ¿Sabías que si te sientes enfermo, pero sin síntomas graves, puedes acceder a los servicios de salud que necesitas sin salir de tu casa? 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Doctor, si siento malestar, tos, náuseas, son síntomas que son muy comunes durante el invierno, ¿me puedo atender desde la casa?
1: Por supuesto. La idea de la teleurgencia es hacerse cargo de los pacientes que requieren una atención oportuna, eficiente y solucionarle su problema.
0: Doctor, hay mucha gente que cree que la teleurgencia tiene limitaciones. ¿Qué tan resolutiva es?
1: Se puede abarcar bastante porque la experiencia dice que la historia clínica del paciente entrega la información suficiente como para aproximarse a un diagnóstico. Y en caso de ser un diagnóstico de mayor complejidad, nuestra especialidad nos permite pesquisar esos pacientes más graves y derivarlos al servicio de urgencia.
0: Doctora, cuéntenos, ¿en qué casos yo no debería consultar la teleurgencia?
2: Federico, mira, en situaciones como, por ejemplo, dolor torácico, dificultad respiratoria, fracturas, compromiso de conciencia o ciertos tipos de dolor que progresan en forma rápida y que el paciente no pueda manejar en la casa, en esos casos la evaluación presencial deja de ser opcional y se hace necesaria en estos casos.
0: ¿Sabías que la telemedicina

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3: Hola, ¿cómo están? Bienvenidos, bienvenidas. Es siempre una felicidad volver a encontrarnos en este lugar que es Sanamente y que está hecho para todas las dimensiones humanas que tantas veces dejamos atrás, pero que son centrales en cómo vamos percibiendo la vida. El dolor, el sufrimiento que tantas veces nos acompaña por distintas circunstancias, es algo que necesitamos vivir colectivamente y sanar colectivamente. Y existen herramientas y posibilidades que siempre abordamos en este programa. Hoy vamos a hablar con la especialista en neurociencia, cofundadora de Fundación Kiri, Florencia Álamos. Y vamos a hablar justamente sobre el rol del juego en el aula al momento de educar. Además, evidentemente, ante las tragedias que ha vivido nuestro país, no podemos estar fuera de la emergencia que se está viviendo en estos últimos días y vamos a entregar algunas recomendaciones para poder enfrentar una circunstancia como esta desde el punto de vista de la salud mental. Ustedes saben que aquí recién comienza la emergencia de salud mental a propósito de las tragedias de los temporales, porque después viene toda la etapa de recuperarse y eso también requiere mucho apoyo. Tenemos muchas ganas de acompañarlos en este capítulo que comienza ahora. El 14% de las personas del planeta tienen un problema de salud mental. Un reciente estudio publicado en The Lancet evidenció el panorama a nivel global, donde niños y mujeres son definitivamente los más afectados. Miranda Aspe nos explica más en la siguiente nota.
4: Antes hablar sobre salud mental era un tema tabú. Sin embargo, hoy lo escuchamos mucho más. En una conversación con un compañero de trabajo, en una reunión familiar o con un amigo. Y es que 14% de la población en el mundo tiene un problema de salud mental, es decir, cerca de 1.200 millones de personas.
5: Es como igual un poquito preocupante, es mucha cantidad de personas y tiene que haber algún problema en general.
6: Es una gran problemática para la población en general.
7: Sorprende, pero igual el reflejo que se ve en el entorno.
8: Creo que es tabú aquí. Angustia porque no se trata de la manera que se trata, por ejemplo, la salud física. Le damos tanta importancia a la salud física, pero dejamos de lado la salud mental.
4: El estudio publicado en la revista científica The Lancet revisó la epidemiología de 12 trastornos psiquiátricos en más de 200 países entre 1990 y 2023. No solo reveló que una de cada 7 personas vive con problemas de salud mental, sino que esta cifra ha aumentado un 24% en 3 décadas.
9: La salud mental es la principal causa de carga de enfermedad en el mundo, ¿ya? Significa que muchas personas están sufriendo los problemas más frecuentes psiquiátricos que conocemos, que son principalmente la depresión y la ansiedad, y eso impacta directamente sus vidas, pero también las de sus familias, sus trabajos y sus comunidades.
10: También las prevalencias aumentaron en sí mismas, y eso se observó de manera muy importante a partir de la pandemia de COVID-19. También se han ido estudiando los contextos y se identifican factores de riesgo más bien sociales, económicos, políticos, que hacen que las prevalencias de problemas de salud mental aumenten.
4: Sin embargo, sabemos que no son las únicas razones. Los sistemas de salud y de pesquisa han mejorado.
10: Y eso quiere decir que un problema que hace 30 años atrás tenía una carga de estigma mucho mayor a la que tiene hoy día,

0: menos conocimiento, más prejuicio, se dejaba oculto. Hoy día tenemos la oportunidad de que eso pueda ser identificado.
1: Entre 1990 y 2023, los mayores aumentos se registraron en los trastornos de ansiedad, con un alza del 65%, y en la depresión, que creció con un 41%. También aumentaron los trastornos de la conducta alimentaria y los trastornos del espectro autista.
2: Quienes se han visto más afectados son los adolescentes entre 15 a 19 años y las mujeres, sin importar el rango etario. ¿Qué hay detrás de la prevalencia de problemas de salud mental en estos grupos?
0: Por un lado, la carga de cuidados que tienen las mujeres, las múltiples roles, sobre todo las mujeres que trabajan, pero además tienen roles de cuidado de su familia, en la crianza, y que sigue siendo en la mayoría de las realidades del mundo fundamentalmente realizado por las mujeres, agrega una carga de exigencia social y por lo tanto de mayor estrés a las mujeres.
3: También hay muchos factores sociales estructurales que están detrás de esta brecha. Y ahí yo creo que algunos importantes de destacar son, primero, la violencia de género, ¿verdad? Obviamente estar expuesto a experiencias de acoso sexual, violencia doméstica, sabemos que tiene impactos directos en la salud mental. Pero también un factor social importante es la sobrecarga de cuidado. Ya, en general, como sociedad, descansamos en las mujeres para que realicen esta labor de cuidados de los niños, de cuidados de adultos mayores, de personas, otras personas que lo necesitan. Y esa sobrecarga está cada vez más en conflicto con otros roles sociales que cumple la mujer.
1: Sobre las consecuencias en adolescentes, los expertos apuntan al impacto del trauma. Más de 1.000 millones de mujeres y niños se estuvieron expuestos a la violencia en todo el mundo en 2023, según otro estudio que utilizó la misma base de datos. Durante ese año, la violencia sexual sufrida en la infancia se asoció a 290.000 muertes y a la pérdida de 32,2 millones de años de vida saludable, un reflejo de las consecuencias físicas y mentales que este tipo de violencia puede tener a lo largo del tiempo.
0: El efecto del trauma, sobre todo en las infancias, cuando hay violencia física o abuso sexual, es muy importante. Y cada vez más se realizan estudios que van mostrando cómo esas experiencias de trauma impactan tanto en la adolescencia y en la adultez con la aparición de problemas de salud mental, ¿no? Fundamentalmente depresión, pero también cuadros más complejos que no estábamos acostumbrados a entender, como la esquizofrenia o el trastorno bipolar.
1: En Chile el panorama no cambia mucho. El 19% de la población reporta depresión, ansiedad u otro trastorno mental, y una de cada tres adolescentes mujeres presenta síntomas de depresión o ansiedad moderados o severos, un 33,9%, versus los hombres con un 19,5%.
3: Los datos más recientes que tenemos en Chile de la Encuesta Nacional del Uso del Tiempo nos muestran que las mujeres pasan 2 horas al día más que los hombres en trabajo no remunerado. Y ahí estoy, mujeres que trabajan de manera remunerada también. Y ahí eso se reduce en que las mujeres tienen lo que se le llama una mayor pobreza de tiempo, ¿verdad? Menos tiempo para el descanso, para el ocio. Y eso incide obviamente en los niveles de estrés y de ansiedad.
4: Hemos tenido un aumento sostenido de los trastornos psiquiátricos, de los problemas de salud mental en el último tiempo.
1: Observación que se hace a partir de los últimos datos obtenidos en Chile. Información del 2004, es decir, en más de 20 años en nuestro país no se ha realizado un estudio de carga de enfermedades.
4: Y en ese periodo las enfermedades neuropsiquiátricas ya eran un cuarto de la carga de enfermedades en nuestro país, ¿ya? Entonces, ha sido muy grande, desde antes ha ido aumentando, y no ha ido aumentando ni el presupuesto en salud mental ni los dispositivos de tratamiento en salud mental en nuestro país.
1: Mientras los países de la OCDE destinan 6,7% de su presupuesto sanitario a la salud mental, Chile solo designa el 2% del presupuesto nacional y 4,5% de la cartera de salud.
5: Y no es muy barato, por ejemplo, pagar sí una consulta privada, digamos.
6: Te dejan como para semanas después, días después, o tenía una hora en 1000 años.
7: Yo creo que es difícil, depende de las personas, de los recursos que tenga también.
8: Difícil porque la mayoría de los chilenos tienen salud pública, y la salud pública, tanto CEFAM o hospitales públicos y todo eso, tienen horas limitadas.
9: Por lo menos para mí fue fácil entrar al COSAM, donde me atiendo hace ya 3 años, sin embargo nos dan horas cada un mes, así que igual es, uno tiene que buscar por la suya también, de repente psicólogo, psiquiatra, etcétera, porque el sistema de salud está colapsado.
2: Dentro de los principales desafíos de salud mental se encuentra el financiamiento y la accesibilidad. ¿De qué manera se enfrentan estos dos problemas a través de la política pública?
4: Para pensar en hacer un cambio significativo, también hay que poder financiar ese cambio significativo, ¿ya? Yo creo que eso ha sido una promesa pendiente de muchos años, ¿ya? Y evidentemente que eso es lo que va a permitir sostener cualquier otro tipo de intervención, tanto preventiva como de desarrollo de servicios de atención.
0: Que hay 9 veces más carga de enfermedad mental en relación a la carga de enfermedad mental que presupuesto de salud destinado a la salud mental. Es decir, los autores concluyen que tenemos un desequilibrio entre la carga de enfermedad mental y el esfuerzo que hace el país asignando recursos para la atención de esos problemas.
1: Ya no hablamos de un problema excepcional. La salud mental representa una de las mayores cargas de enfermedad del mundo, pero sigue recibiendo menos recursos de los que se requieren. Mientras Chile continúa la tramitación de la Ley Integral de Salud Mental, los especialistas advierten que el desafío, además de legislar, es convertir esa prioridad en prevención, atención oportuna y financiamiento.
10: ¿Cuántas veces los padres nos vemos en la disyuntiva de tratar de encontrar una forma de trabajar con nuestros hijos que esté al alcance, ¿no? ¿Qué tal si esa manera fuera más allá de la terapia o más allá del medicamento? Y en realidad se nos hiciera recordar una cuestión muy esencial, que es el juego. Esa es exactamente la apuesta de la organización que representa a nuestra próxima invitada. Médica, doctora en neurociencia, fundadora de Fundación Kiri y reciente Young Global Leader del Foro Económico Mundial, Florencia Álamos.
11: Muchas gracias, Paloma.
10: Tremenda presentación, ¿no?
11: Sí, gracias. Bueno, me siento halagada.
10: Toda tuya, muy generosa. Toda tuya. Oye, quisiera partir un poco sobre ¿por qué apostar por el juego primero?
11: Me encanta el concepto del juego y que lo hayas como circunscrito a ese territorio que a veces se habla poco. Nosotros hemos tratado de responder a una pregunta que ustedes llevan ya 5 temporadas tratando de hacerse cargo desde distintas perspectivas y que la compartimos, ¿cierto? Que es esta crisis de salud mental, ¿cómo hacemos frente? Y hemos tratado de recurrir a elementos bien básicos que están presentes, de cierta forma, en los barrios, o están presentes a veces también en la evidencia científica, pero que son accionables, que son cosas que ya ocurren, que si uno la hiciera, que no fueran extraordinarios, sino que fueran lo ordinario, podríamos tener grandes transformaciones sociales. Y ahí es donde llegamos al juego, como un elemento tan natural de protección, pero también un elemento que la sociedad actual, con su ritmo vertiginoso,
10: ha ido desplazando.
11: Y el juego es donde nosotros experimentamos la vida desde una forma segura, porque es un espacio de contención donde tú puedes hacer esta prueba y error, ¿cierto? Que te permite constituirte como especie en lo esencial, en lo social, en lo cognitivo, en lo emocional. Y eso es súper interesante porque precisamente ese componente socioemocional es uno de los principales factores de protección para la crisis de salud mental.
10: Hay un... cuando las personas te escuchan probablemente dicen, sí, seguro, pero yo ya no puedo tener tranquilo a mi hijo porque como ya tuvo pantallas o ya tiene acceso a pantallas, yo después me pongo a jugar con él y se enoja y se frustra y no quiere. Hablemos primero a ese grupo de la población, que es un grupo bien grande de la población, que son niños que ya accedieron a las pantallas temprano y que parece que el juego ya hubiera dejado de ser una alternativa.
11: Yo creo, siempre uno dice, las pantallas tienen como la culpa de todo. Yo creo que la pregunta final es, ¿por qué llegaron las pantallas? Y probablemente las pantallas llegaron porque había una crisis muy importante de lo vincular. Habíamos perdido la forma de relacionarnos, lo mismo, este ritmo acelerado, el trabajo que nos encanta, pero también a la vez nos condena y somos bien esclavos de lo que hacemos. Había hecho que precisamente hubiera como un caldo de cultivo para que aparecieran estos dispositivos que nos mantienen en este estado como de analgesia, así un poco...
10: Hipnosis,
11: ¿cierto? Y también como adulto es una estrategia súper cómoda, ¿cierto? De crianza, porque como estamos tan ocupados, desplazamos un poco estos espacios y este tiempo libre, etcétera, para nosotros seguir produciendo, se lo encargamos a las pantallas. Entonces, yo creo que si lo miramos desde esa óptica, vemos que tenemos una responsabilidad gigante en este estado de dependencia que tú muy bien describías, Paloma, pero también nos quejamos mucho de las consecuencias de ese estado de dependencia, lo que tú recién expresabas, o sea, en el fondo decimos, no tienen tolerancia a la frustración, quieren todo inmediatamente.
10: Y les quito la pantalla y tengo
11: y
10: un berrinche.
11: Y queda la embarrada, ¿cierto? Y ahí la única forma de retroceder, porque eso si no es una escalonada, es volviendo a los elementos básicos de cómo probablemente nosotros, no hace tantos años atrás, crecimos, y es el único antídoto en el fondo frente a un problema que está desbordado, que es complejo, es volver a esos espacios de vínculo y a esos espacios de juego.
10: Ya, vamos a ir al imaginemos que el escenario sigue siendo igual de catastrófico en términos de las posibilidades que tenemos de estar, porque lo es.
11: Lo es.
10: Y cuando nosotros éramos chicas, tampoco estaban los papás. O sea, los papás también trabajaban, yo recuerdo jornadas muy largas de trabajo y uno lo daba por sentado. El punto es que no había nada que lo rellenara. Entonces, primero hablemos de la posibilidad simplemente de dejar un espacio vacío. ¿Qué han visto ustedes que ocurre cuando uno limpia el espacio y deja que los niños vuelvan a estar enojados, a aburrirse un poco, a estar ahí frustrados? ¿Qué ocurre? Sí.
11: Eso es súper interesante y nosotros hicimos de cierta forma ese experimento con adultos significativos, primero que no eran necesariamente los padres. Y es súper entretenido cómo llegamos a esto, porque nosotros fuimos a hacer estudios cualitativos de qué pasaba en niños que crecen en condiciones de adversidad, que están en barrios difíciles, que los papás tienen poco tiempo, que tienen que desplazarse además, porque esta ciudad está construida de una forma quizá no del todo racional para hacer la vida más fácil, ¿cierto? Entonces que además llegan más tarde a la casa, más cansados, etcétera. Pero habían ciertas trayectorias que, pese a todas esas dificultades, eran más resilientes. Y ahí entonces empezamos a ver cuáles podrían ser esos factores. Y hay distintos factores, pero había un elemento que era como circunstancial que se repetía, que era muchas veces cuando había, por ejemplo, una cancha de fútbol o había un entrenador motivado o había, por ejemplo, Chile tiene la particularidad de que tiene las orquestas sinfónicas, cierto, juveniles a lo largo de todo Chile, y ese niño había aprendido a tocar un instrumento o una niña que había aprendido de robótica. Entonces, se iban formando como estas comunidades de forma súper natural y que ofrecían un espacio de protección muy natural. Porque había algo con el juego, había algo con la pasión, ¿cierto? Como que
10: con la curiosidad.
11: Con la curiosidad. Yo te toqué esa tecla. Entonces dijimos, qué interesante esto que sucede de forma espontánea. ¿Qué pasa si eso lo hacemos regla y lo sistematizamos y le ponemos un método? ¿Ya? Entonces ahí nosotros buscamos aliados. Dijimos, no vamos a inventar la rueda. Acá ya hay personas que se dedican a eso. Y nos aliamos con un laboratorio de Harvard que se llama EaseLab, que se dedica a potenciar el desarrollo humano en lo social y en lo emocional. Y nosotros le pusimos este ingrediente, ¿cierto? En estos factores de protección que ocurren de forma natural. Entonces, en torno al deporte, en torno a la cultura y en torno a la ciencia, hacemos todo un currículum que es muy simple, es muy sencillo y es a través del juego para el despliegue de estas competencias. Y ahí lo que hemos visto es que estos niños vuelven a ser esos niños que uno recuerda, que gozan más, que disfrutan, que se ríen, que son creativos, que pueden manejar conflictos y no pasa nada, siguen siendo amigos. Y eso es súper interesante porque va generando una sociedad más cohesionada y las pantallas es como el valor agregado. Cuando tú ofreces un contrafactual que es así de poderoso, empiezan a desaparecer, pero de forma, no como una lucha contra la tecnología, sino de forma muy natural y espontánea.
10: Ahora, entremos un poco en la metodología. ¿Cómo opera o cómo está diseñada? ¿Es como una especie de contenedor de la otra actividad? O sea, por ejemplo, démosles el ejemplo de alguien que hace música o alguien que hace deporte. ¿Qué le ocurre alrededor para que esta metodología funcione?
11: O sea, yo creo que hay algo con la música y con el deporte per se, ¿cierto? Que son como ambientes súper idóneos para que esto se desarrolle. Porque la música o los deportes en general tienden a tener dos elementos que son increíbles, que es uno es el sense of belonging o sentido de pertenencia, que es uno de los factores de protección más fuertes, por lejos, y lo otro es algo que se ha perdido en la sociedad, que es este sentido de propósito compartido, ¿cierto? Compartimos metas, compartimos talentos, pasiones, etc. Entonces, ahí se construye una verdadera comunidad en torno a eso. Entonces, habían esos elementos que son muy propios de la materia, pero que no son suficientes. De hecho, nosotros estudiamos mucho el modelo islandés, que es un modelo de prevención de droga, uno de los más exitosos en el mundo, y que, de hecho, uno de nuestros directores, Carlos Ibáñez, lo trajo a Chile. y en Chile ha tenido resultados súper interesantes. Es un modelo que tiene distintos componentes, trabaja con los papás, trabaja con los barrios y trabaja precisamente con estas como actividades más allá de la escuela, ya con las extraprogramáticas. Pero en Chile no dio los resultados que había dado necesariamente en Islandia, que hoy día hasta la selección de fútbol, o sea, fue tan potente ese componente que incluso la selección profesional vienen de esos programas. Y hoy día son odontólogos, médicos, psicólogos, etcétera, y son futbolistas también profesionales, por esa comunidad tan afiata. Y ahí en el fondo, ¿por qué? Si algo tan bueno en sí mismo, intrínsecamente bueno. Y tiene que ver con que se requieren ciertos elementos para que esa magia ocurra.
10: Por ejemplo.
11: Por ejemplo, los vínculos, que habíamos dicho antes que era la gran crisis. Si tú te pones a pensar, estos espacios que hacen que los vínculos florezcan, también son espacios de vulneración de esos vínculos. Se ha visto casos súper tristes y súper dolorosos donde estas comunidades, porque no están bien construidas, hay excesos de confianza y son espacios de vulneración de derechos. Entonces, eso era algo que había que cuidar de forma proactiva. Y lo segundo es que si tú le pones un poco de método en eso de fortalecer la colaboración, la resolución de conflictos, etcétera, es toda la diferencia. Y ahí es donde nosotros trabajamos con un programa que se llama Kernels, ¿ya?, que en el fondo busca establecer cómo tú vas a ir desarrollando a través de estas distintas cosas esas competencias en específico. Y eso es lo que hacemos a través del juego.
10: Oye, ¿y cómo uno cuida que los vínculos, cómo uno vigila y garantiza que los vínculos que se van a crear en una comunidad sean sanos? Lo digo porque, por supuesto que todos tenemos miedo a que nuestros hijos entren en una comunidad donde haya, o sea, directamente alguien que pueda ser, no sé, un depredador sexual, hasta una persona que sea estructuralmente abusadora, etcétera. ¿Cómo uno vigila que esas personas sean idóneas?
11: O sea, el riesgo siempre va a estar, siempre. De hecho, cuando uno estudia, en el fondo, el problema del abuso, ¿cierto?, sexual, de poder, etcétera, siempre son en relaciones de confianza. Entonces, ese riesgo siempre va a estar. Pero lo que uno hace es poner en el fondo todos los puntos intermedios para tener el cuidado y prevenir eso. Entonces, lo primero es que hay un perfil de selección súper riguroso, donde cada persona que va a llegar a tener contacto con un niño tiene que haber pasado muchas barreras antes, ¿ya?
10: Que es lo razonable.
11: Es lo razonable. Y lo segundo es que hay un seguimiento y una mentoría a esos profesores que van a trabajar con los niños, que también tiene que ser muy metódica y con mucho involucramiento. En el fondo no es como te seleccioné y después te dejé ahí.
10: Y lo segundo, el asunto de la resolución de conflictos, ¿cómo se entrena?
11: Acá el juego yo creo que tiene un valor súper importante, porque el juego, para que tenga aprendizaje o fortalezca el aprendizaje, requiere varios elementos. No es como solo vamos a jugar, sino que hay ciertas estrategias para que ese juego realmente nos dé aprendizajes para la vida. Y en este caso, aprendizajes sociales, ¿cierto? Que tiene que ver con reglas, que tiene que ver con roles, etc. Y ahí, mira, esto es importante. El juego tiene que ser un espacio de goce.
10: Sí, po.
11: Que a veces uno lo daría como por obvio, pero si no, en el fondo no es juego. Después tiene que ser un espacio que es iterativo, donde no solamente juego yo, sino que juego con otros. Y acá se vuelve a unir con algo que decíamos antes, significativo. Que tenga este propósito compartido.
10: Claro, eso al fin. Entonces no da lo mismo si yo meto a mi hijo a fútbol o a tenis.
11: Claro, hay un valor adicional.
10: Hay,
11: ¿cierto?,
10: un valor adicional, porque el propósito es más colectivo.
11: Es más colectivo. Ahora, algo interesante, nosotros, por ejemplo, trabajamos en skate. Yo era una analfabeta del skate, ¿ya? Y entonces yo dije, pero el skate es un deporte súper individual, en el fondo. Entra más en la categoría si uno dijera tenis que fútbol. Pero es interesante que hay ciertas como tribus, ¿ya?, o comunidades que se van dando en ciertos a deportes que, si bien son individuales en la práctica, tú vas a tener un puntaje, tú
10: tienes
11: un equipo.
10: Pero aquí requieres, por ejemplo, la canchita.
11: Exactamente.
10: Y por otro lado, el skate nació como un deporte súper periférico y súper marginal, entonces también tiene la cosa de la diferencia que te une, ¿no?
11: Tal cual.
10: Oye, avancemos hacia algo que tratamos poco, porque para que los niños jueguen, también los adultos deberíamos jugar más. ¿De qué forma han visto ustedes que es relevante que los adultos aprendamos a volver a jugar?
11: Es demasiado importante. O sea, cuando decíamos el problema parte porque los adultos nos olvidamos de. Entonces, para volver a reencantar a nuestros hijos, al final una de las formas más potentes de aprender es a través del modelamiento. Entonces, yo creo que el problema hay que volver a mirarlo. Si realmente queremos enseñar a nuestros hijos a jugar, nosotros tenemos que volver a reencantarnos con el juego. Y además, cuando hablamos de crisis de salud mental, o sea, los niños tienen cifras brutales, dolorosas, pero los adultos también. Entonces, también es parte del antídoto que nosotros necesitamos para nuestros propios procesos personales.
10: ¿Dónde se está desarrollando el trabajo de Kiri? O sea, si la gente nos está escuchando y está interesado, ¿dónde puede ir a ver un modelo, etcétera?
11: Kiri se instala particularmente en las escuelas. Nosotros tenemos un foco en vulnerabilidad. Entonces, estamos en distintas escuelas a lo largo de Chile. El problema está en todas partes, pero hemos partido focalizando en eso. Creemos que hay un primer orden de necesidad. Estamos desplegados en la región metropolitana, en la región de Ñuble y en la región de la Araucanía.
10: ¿Y los indicadores cuando ustedes, después de que intervienen, por ejemplo, de conflictividad, de violencia, que es un tema que preocupa al país completo, ¿cómo lo ven?
11: Yo creo que ahí tenemos mucha suerte de que Kiri ha sido una organización social, pero que se construye muy de la mano de la academia. Yo les contaba que teníamos esta colaboración con este laboratorio en Harvard, pero también hemos estado muy desde la mano desde la generación de la evidencia, o sea, en ir viendo si lo que uno está haciendo...
10: Funciona o no funciona.
11: Funciona o no funciona. ¿Tiene impacto o no tiene impacto? Y hemos tenido la suerte de estar acompañados por distintas fundaciones filantrópicas, etcétera, como Fundación MC, Luxich, entre otras, que nos han permitido Mustaki, que nos han permitido evaluar esto con organizaciones como J-PAL, por ejemplo, que es el Laboratorio de Pobreza del MIT. Y hemos podido ver, acá es súper choro, porque uno toma dos poblaciones que son similares y a una tú le aplicas los programas y a otras no. Entonces realmente puedes ver que el efecto es por tu programa y no por otras condiciones o otras variables. Y acá nosotros hicimos un estudio que se llama de evaluación de impacto, donde aplicamos el programa y seguimos en el tiempo el impacto y vimos que efectivamente estos programas mueven esas variables, ¿cierto? Las variables sociales y las variables emocionales e incluso que uno de los resultados que hoy día estamos como terminando de entender, nosotros medimos cuidadores, vinculándolo un poco con lo que hablábamos de los adultos y medimos si esto se asociaba o no a cambios en la salud mental de los padres o madres, cuidadores en general. Y efectivamente habían cambios significativos, no solo en los niños, que era lo que uno esperaría, sino también en los adultos.
10: Ayúdame a mirar más específicamente cuando dices cambios significativos en los niños. ¿Qué cosas puntuaban mejor o en qué se manifestaba la transformación?
11: Son distintas variables las que uno mide. En general, cuando uno mide las dimensiones sociales y emocionales, uno mide las decisiones, o sea, todo lo que tiene que ver contigo, el desarrollo, por ejemplo, del autoconocimiento, de la autorregulación, que dieron estadísticamente significativa, pero también con los otros, ¿cierto? La conciencia de otros, cómo tú te relacionas con otros. Y una que a mí me encanta que dio es el optimismo. Así que yo te diría que como en las tres dimensiones que uno suele como estructurar el desarrollo social y emocional, contigo, con otro y también con el mundo, tuvimos resultados significativos.
10: O sea, son niños más solidarios y son niños que se sienten más tranquilos consigo mismos.
11: Y que se comprenden mejor y que se regulan mejor. Que tú también hablabas de la violencia, Paloma, y la violencia es bastante escalones más allá, pero tiene mucho que ver con cómo nos enseñaron a nosotros a regularnos. Es una de las cosas más básicas para después, en el fondo... no estar en estas crisis que tenemos hoy.
10: ¿Cómo se le enseña a los niños a comprenderse mejor? Porque este año, ponte tú en Sanamente, nosotros siempre estamos asumiendo como una causa y un foco. Este año, los 5 años, estamos muy en educación socioemocional. O sea, como que...
11: Sí.
10: Y que tú te comprendas a ti mismo, pero que comprendas al otro. Aprender a leer parece una cuestión tan sencilla, pero no nos sabemos leer, ni a nosotros ni a los otros. ¿De qué manera ustedes enseñan a los niños a comprenderse a sí mismos?
11: Lo más básico de todo, y que en Chile hay una deuda, de hecho el 70% más o menos de los niños en Chile no sabe nombrar lo que le pasa. O sea,
10: ¿viste? Yo sabía que...
11: ¡Sí! Es que no ha pasado tantas veces. Como de repente uno ve a un niño, por ejemplo, que está aislado, que no quiere jugar con nadie, que no forma parte del grupo, y uno lo ve enrabiado. Y tú decís, no, este niño está como enojado con el mundo. Y nos ha pasado muchas veces que cuando uno empieza
10: a escarbar un poquito
11: y a darle este vocabulario emocional, etcétera, y que sepa las distintas cosas y que sepa entender lo que le pasa a su cuerpo, lo que le pasa a su mente, etcétera, el niño tenía miedo.
10: Sí, claro.
11: O el niño tenía vergüenza. Entonces, con algo tan básico, es muy impresionante, pero en todo este problema, y de hecho hay un concepto muy bonito, que es como la magia ordinaria. Como no son cosas excepcionales, no es rocket science, es volver a esas cosas básicas que no están. Entonces no hay como un terreno fértil para que después desplieguen cosas más complejas como el juicio, la identidad, etcétera.
10: Aparte, es tan bueno el ejemplo que das del enojo, ¿no? Porque el enojo es una cuestión que caracteriza a las sociedades modernas y caracteriza sin duda al despliegue de la violencia. pero el enojo es un súper buen cobertor de muchas otras cosas.
11: Muchas.
10: Desde vulneraciones que hayas tenido en algún momento, hasta miedos, vergüenza, timideces, que son sutilezas de lo mismo, ¿no? También pueden ser todas envueltas en una gran rabia, ¿no? Sí. Quisiera avanzar hacia la posibilidad de escalar esto, porque seguro para ustedes sí es importante probar científicamente si la metodología funciona, también es un problema relevante saber si se puede escalar.
11: Sí. Solamente una cosa muy chiquitita que me acordé, porque, por ejemplo, nosotros hemos trabajado con robótica, súper intenso con robótica. En esta disyuntiva que hay, ¿cierto?, como la tecnología, las pantallas, etcétera, pero las tecnologías están. ¿Qué pasa si usamos esas tecnologías para desarrollar estas habilidades esenciales? Ya eso también lo medimos, vimos respuestas estadísticamente significativas, etcétera. Ya, increíble, maravilloso. Pero una de las cosas que a mí más me sorprendió fue en una conversación con uno de los niños que les pregunté, ya, pero a ti, ¿qué te ha cambiado? Y me dijo, tuve un amigo.
10: Oh.
11: Y nunca antes había tenido un amigo. Porque yo creo que ese es otro como de los fenómenos que todo el tema de la sociedad, exactamente, de la soledad pese a la hiperconexión, como esta disyuntiva, ¿cierto?, este dilema. Pero también es súper duro. O sea, piensa, si no tienes un amigo, todo el resto de cómo vas construyendo tu vida es demasiado frágil. O sea, también son unos espacios de jugar, pero de jugar con el otro, de encontrarte. Y ahí no respondí tu pregunta, pero la pregunta...
10: No, me parece muy importante lo que acabas de decir, punto. Siempre me parece importante lo que acabas de decir, pero también en relación a... Es que los padres, los educadores, tenemos siempre la disyuntiva de cuánta de esta tecnología que ya nos habita estamos dispuestos a dejar entrar. Y una buena respuesta es... En cuanto sea capaz de recibir a otra persona al lado.
11: Me encanta.
10: Que le deje espacio al otro.
11: Me encanta.
10: Porque el problema de la tecnología que lo inunda todo es que no deja el espacio al otro ninguno, ni al padre, ni al hermano, ni al amigo, ¿no?
11: El otro día se acercó un académico y me dice, oye, te quiero compartir algo. Y yo dije, ¿qué? ¿Me va a compartir un paper? Y me dice, es que tengo una técnica para integrar la inteligencia artificial con mis hijos que es notable. Yo, por favor. Y me dijo, algo tan genial, Paloma, y tan sencillo, que era cocina con sus hijos. Entonces guarda un espacio protegido para cocinar con sus hijos y sus hijos le tienen que dictar como prompt las instrucciones de cocina. Y él es la inteligencia artificial. Lo encuentro extraordinario.
10: Claro, y sin inteligencia
11: artificial.
10: Sí, sí. Bueno, yo soy una persona muy obsesiva con el tema de sacar las pantallas de la vida de los niños, así que no voy a redundar en ese punto porque para eso pueden ver todo el resto del programa y en todas las temporadas. Muchas gracias por estar aquí, Florencia.
11: De nada. Muchas gracias a ti. Gran invitación.
10: Nosotros estamos hace mucho rato con este entusiasmo en torno al juego. No es primera vez que hablamos de esto. Como un regalo para lo humano, que está tan cuestionado a propósito justo de la llegada de la tecnología, como un regalo a la infancia, a las infancias que podemos ver hoy, a los adultos del futuro, como un tesoro que debiéramos guardar en esas cápsulas del tiempo. ¿Alguna vez enterraron una en un patio? Bueno, recordar cómo se jugaba algo. Así que ojalá se queden con eso y ojalá lo hagan, más que se queden con la reflexión, y volvemos en un poquito más de Sanamente.
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10: Luego de las catástrofes, el proceso de reconstrucción es integral. Necesitamos reconstruir las cuestiones materiales, volver a armar la plaza, la casa, ese espacio que tenía tantos recuerdos para todos y para todas, pero también tenemos que reconstruir nuestro bienestar emocional, volver a tener esperanza, tener fe en que vamos a poder avanzar hacia el futuro, y eso no se hace de un momento a otro. Necesitamos proteger la salud mental en estos momentos. Por eso tenemos a continuación la recomendación de Luz María de Costa Nora, jefa de atenciones terapéuticas de SENFA, en la siguiente cápsula.
23: Sentir miedo, incertidumbre, estar hipervigilantes o estar irritables después de un evento como este obedece a una respuesta del organismo en términos de que este organismo nuestro está buscando cómo sobrellevar una situación que, si bien es cierto, sabemos que ocurre, en el momento que pasa es algo totalmente inesperado, ¿no? Y en ese sentido la recomendación sería, primero, buscar nuestra propia calma, nuestra tranquilidad dentro de todo el caos que significa un evento de una envergadura como un terremoto o algún desastre natural. Como técnica, el poder estar como en contacto conmigo, poder encontrar primero nuestra calma a través de la respiración, tomar un momento, si a lo mejor la respiración siento que no es algo que me sirva porque no lo conozco, hacer un registro de cómo me estoy sintiendo yo y si estoy en condiciones entonces emocionalmente como para aproximarme a otro, para ayudar y contener. El hecho de escuchar a alguien puede ser un instrumento de tremenda ayuda para los demás, para nuestro entorno. Contener y escuchar no quiere decir minimizar, porque algunas veces decimos, no, pero mira, lo material se recupera, no llores, yo te acompaño. Yo creo que es distinto, es como abrirnos a escuchar que ese dolor de alguien que perdió algo material que pudiera parecer insignificante frente a la pérdida de otro, para esa persona puede ser muy relevante porque implica historia, recuerdos. En términos de los niños, me parece que es muy importante poder acoger y contener y de alguna manera ir recuperando algunas de las rutinas que tienen los niños, fomentar el

0: juego con los niños, aunque parezca casi una locura pensar que uno va a estar pensando en jugar cuando está pasando algo tan difícil, complejo en nuestro entorno, pero para poder centrarnos en los niños, el juego es una herramienta que les permite sobrellevar las dificultades de la mejor manera. Por lo tanto, también fomentar el juego les permite a ellos también volver a sentir que pueden recuperar un poco de su vida cotidiana. Totalmente normal que una persona esté en un estado de angustia, con mucho miedo, hipervigilantes, con insomnio, hasta irritables. Y si nosotros pensáramos como dentro de lo que se espera que ocurra, un mes sería un plazo razonable para decir, no me siento tan funcional en mis actividades cotidianas, pero después del mes ya puedo empezar a retomar mi vida más normal, con mi mente puesta y mis energías puestas en mis actividades de todos los días. Pasado el mes, uno podría pensar que sería tal vez necesario buscar un apoyo profesional.
1: Esta semana llega a nuestra sección de emociones chilenas con la emoción chocho. La entendemos como una felicidad rebosante, cariñosa, energética. Por eso estar chocho o estar chocha se asocia a momentos de gran alegría. Por ejemplo, cuando una abuela o un abuelo están con su nieto chocheando. Conseguimos tal vez comprarnos esa cosa que queríamos, esa polera que nos queda tan bien, ese collarcito tan precioso. Estamos chochos con esa compra nueva. Según la explicación del mapa de las emociones, es una que representa suma felicidad, completitud, una mezcla entre aceptación, orgullo y la suavidad del cariño. Una curiosidad sobre este concepto es que en el diccionario se define como una felicidad relacionada al cariño. Y en nuestro país, chocho suele asociarse a una relación afectiva. ¿Cómo están tus hijos? Están muy lindos, estoy chocha con ellos. Aunque también para expresar alegría en general. Expresar esta emoción chilena puede ayudar a reconocer quiénes o qué cosas, hábitos, actividades nos hacen realmente sentir bien. Si les interesa seguir aprendiendo más sobre estas emociones, pueden revisar la cuenta de Instagram de CNN Chile y @emocioneschilenas.
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3: ¡Corte!
4: Parece broma, pero no lo es. Porque hoy en Chile solo el 40% tiene acceso a tratamiento psicológico y de ellos solo el 7% recibe estándares mínimos de calidad.
1: ¿Cuánta gente querría decir chao depre, no? Ganarse el premiado y tener un año de tratamiento. Bueno, esta campaña de la Fundación Sí Conecta, protagonizada por Stefan Kramer, usa la sátira para exponer una contradicción de fondo, que el acceso a la atención de salud mental depende del presupuesto, o en este caso, de la suerte. Cerca de 2 millones de personas tienen síntomas depresivos en el país. Y si bien tomar la decisión de ir al psicólogo puede ser un primer obstáculo, luego viene el siguiente, ¿no? Que es la escasez de horas que existen en el sistema público, el alto costo que tienen las consultas particulares. Según la Fundación, un 69% de la población cree que la salud mental es el principal problema de salud de Chile. Aún así, casi 7 de cada 10 personas no buscan ayuda profesional y se sienten frenadas principalmente por los costos muy altos y la falta de cobertura. Chao Depre recurre a una premisa provocadora: sortear un año de terapia psicológica gratuita, pero invitándonos a reflexionar por qué recibir la atención psicológica es un premio excepcional cuando debería ser una alternativa accesible para quienes la necesitan. La idea es que aprovechemos el humor, que el humor no surge sino de la tragedia, ¿no? Para que podamos abrir estas conversaciones difíciles, llegar a quienes no se acercarían al tema por vías tradicionales. La idea es que esas personas despierten esta pregunta dentro suyo. El equipo clínico advierte que la barrera económica tiene costo a largo plazo. Mientras más temprano se inicia un tratamiento, mejor sería el pronóstico y sería más corto, ¿no? O sea, en términos de gasto, al final es mucho más barato abordar antes una depresión que tarde. Si quieres conocer más detalles sobre esta campaña, sobre el concurso, pueden visitar la página web chaodepre.cl o los canales oficiales de Sí Conecta. Pero también, como ciudadano o ciudadana, pueden insistir a sus representantes y ustedes mismos poner este tema sobre la palestra para que podamos empujar más rápido al aumento de presupuesto nacional, al aumento de las coberturas y a que todos tengamos derecho a tener un tratamiento de salud mental digno. Oye, desde ya los dejamos invitados, así que si encuentran este spot en las redes, lo compartan, retweet, guardar, estrellita, like, enviar, a todo el mundo, ¿no? Necesitamos que las personas nos sintamos parte de un grupo que pelea por algo que es justo, que es que aprendamos a hablar, que sea más fácil decirlo. Si todos lo compartimos en nuestras redes, entonces da menos vergüenza decir que tal vez yo quiero participar en Chao Depre, que yo he tenido depresión más de una vez, que podamos dejar que el tabú se quede abajo para que la conversación vuelva arriba, que sea parte de los canales de televisión, de las plazas públicas, de las juntas de vecinos. Esta es una tarea de todos, porque además todos nos dolemos, o nosotros o alguien que conocemos, y nos da mucho sufrimiento ver a alguien que está sufriendo. Entonces, por eso y mucho más, suelten el like, compartan. No les cuesta nada, literalmente. Vamos a una pausa y volvemos.
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6: El cachipún, la escondida, la pinta, el tombo, el zoo. Cada cierto tiempo recordamos historias de la niñez, en las que jugar era la ocupación del día, y atesoramos esas memorias como si el juego fuera algo exclusivamente reservado para niños. La verdad es que el juego, además de ser una gran herramienta de aprendizaje, es un espacio perfecto para encontrarnos con el otro. Es la simulación de eventos, de contextos y realidades la que permite desarrollar y ejercitar nuevas capacidades que en otras circunstancias podrían parecernos riesgosas, e incluso adquirir herramientas de lógica y estrategia para una difícil tarea del mundo de hoy: la resolución de conflictos. De hecho, estudios científicos establecen que el juego simbólico, en el que se adoptan roles y crean situaciones imaginarias, ayuda a desarrollar la creatividad, la flexibilidad cognitiva y la capacidad para enfrentar situaciones adversas. Además, en espacios de trabajo, potencia la cohesión grupal y el trabajo en equipo. Ayuda a entrenar las habilidades sociales en las personas menos acostumbradas a comunicarse y contribuye a derribar prejuicios en condiciones de igualdad de oportunidades. Ya sabes, la piedra angular que nos permitirá seguir evolucionando y proyectarnos hacia el futuro podría estar más cerca de lo que crees. En una consola, al aire libre, con cartas o tableros, juntarse a jugar es mucho más que una cosa de niños.
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1: Volvemos en Sanamente para compartir algunas posibilidades que tenemos de gestionar nuestro bienestar. Porque cuando hablamos de discusiones, muchas veces se piensa en una pelea, sin un orden, sin ningún respeto o probablemente sin ninguna finalidad. Sin embargo, el acto de debatir, de discutir, es un arte que requiere una cierta práctica para dominarlo y que eso salga bien y cumpla el propósito que tiene, que es exponer la diferencia. ¿Cómo se puede discutir, pero saludablemente? Lo vemos en la siguiente cápsula.
11: En la vida todo requiere maestría. Cultivar un talento, practicar un deporte, cocinar, educar y, aunque no lo creas, pelear. Pelear, discutir, atravesar los momentos incómodos bien, es un arte, porque cuando no se tienen ciertas herramientas, altamente probable que tú o alguien más salga malherido. Y es que cuando los sentimientos como la ira, la frustración o la tristeza se toman el poder, es fácil que las cosas se salgan de las manos. Por eso, aquí te van unas claves. Trata de no generalizar, acusar ni utilizar absolutos. Evita decir cosas como «nunca me escuchas» o «siempre has sido un egoísta». Trata de llevarlo a la escala del momento y a tu experiencia puntual. Por ejemplo, «siento que esta vez no me escuchaste». Céntrate en el problema. Muchas veces caemos en sumar a la conversación cosas del pasado y desplegar una lista de reclamos. Eso empeora las cosas. Por eso, trata de resolver la situación particular y buscar una solución o salida. La suma de estos pequeños momentos resueltos empieza a crear una situación de bienestar que genera un círculo virtuoso. Si tus emociones te abruman, pide una pausa. Incluso, al discutir con personas de confianza, puedes acordar desde un inicio una palabra de seguridad, algo que les conecte y mejore el ánimo, para parar, respirar y retomar cuando se sientan mejor. Puede ser divertida, lo que a veces ayuda, o simplemente decir pausa. Estas pequeñas cosas suenan sencillas, pero no lo son. Sin embargo, cuando empiezas a aplicarlas, la dinámica de la discusión cambia y muchas veces puedes encontrar mejores salidas. Así que ya sabes, enfócate, practica y aprende el milenario arte de pelear bien.
1: Y en nuestro recomendado de hoy vamos a proponerles mirar lo pequeño. Vamos a recomendar la historia de Silvestre, un niño curioso, amante de la ciencia, con quien vamos a emprender un camino por dentro del universo de esas pequeños seres, bacterias que habitan en nuestro cuerpo, la microbiota. Está escrito por Ismael Palacios, con ilustraciones de Amanda López, y este libro explica de manera sencilla y simple qué es la famosa microbiota. Muchos adultos, de hecho, tampoco saben, por eso lo podemos leer en familia, cómo podemos mantener la microbiota saludable y qué rol cumple, de hecho estratégico, en la salud, en las defensas y en el bienestar general de nuestro camino y de nuestra emocionalidad, porque hoy sabemos que la microbiota está conectada con nuestro cerebro y una microbiota armónica también ayuda a armonizar nuestras emociones. Esta lectura científica es entretenida, está adaptada para niños y niñas, pero nos invita a comprender de una forma más profunda nuestro cuerpo, nuestro sistema completo que está conectado y se influye, se impacta, ¿no? Desde todos sus rincones hasta todos sus rincones, y siembra una semilla de curiosidad por el conocimiento para poder entablar una relación distinta con la comida con mucha más información. Esta aventura científica es ideal para compartir en familia, nos puede enseñar mucho a los más grandes que nunca entendimos que la guatita feliz y no necesariamente llena, la guatita balanceada, la guatita bien nutrida, tiene todo que ver con el corazón y con la mente contentos.
12: Vengo a invitarlos a leer mi nuevo libro, Mis Amigos Invisibles. Esta es una historia para toda la familia, pensaba desde niños de 5 años en adelante, pero también para adultos. Es una historia de aventuras donde el personaje principal, Silvestre, conoce una bacteria de su mano, Cuti, y a partir de eso comienzan tremendas aventuras, conociendo la historia de la vida, cómo nacemos.
1: Bueno, llega el fin de nuestro programa Sanamente, pero les quiero contar a todos los desconsolados que primero tenemos 5 años de programas para atrás que pueden revisar en nuestro sitio de YouTube. Tenemos muchos programas por delante porque mientras el cosmos nos dé vida, estaremos aquí para hablar de salud mental. Y también tenemos recomendaciones para ustedes. El sitio Hablemos de TOC, un espacio colaborativo de intercambio de información, de psicoeducación sobre el trastorno obsesivo compulsivo, que está abierto a pacientes, padres, familias, profesores y profesionales, porque además sabemos muy poco, lo usamos mucho en chiste, es que yo tengo un TOC con esto, un TOC con otro, pero ese mismo acto que parece totalmente sutil y poco relevante y un chistecito a la pasada, es de hecho un acto discriminatorio, por lo mismo todos ustedes deberían al tiro meterse a la página web www.hablemosdetoc.cl, comprender mejor este trastorno y colaborar con las personas que conozcan que tienen este trastorno. Estamos siempre impulsando una sociedad que sea más empática, que esté mejor informada, que tenga evidencia sobre las cosas que funcionan y las que no funcionan. Hay muchas mentiras en redes sociales que terminan haciendo que personas hagan cosas que directamente no los sirven o directamente los dañan. Y por lo mismo queremos invitarlos a seguir las redes de CNN Chile y estar atentos de toda esta información que compartimos con ustedes, con el fin de que de hecho podamos tener un lugar común donde seamos una comunidad y trabajemos por nuestro bienestar colectivo. Nos vemos muy pronto, de verdad los queremos mucho, nos mantendremos siempre conectados a través de nuestras redes y nos vemos pronto en otro capítulo de Sanamente.
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0: Hola, ¿cómo están? Bienvenidos a una nueva versión de Entrevistas de CNN. En esta oportunidad tenemos este libro, la nueva novela de Pablo Toro, Diligencia, una historia sobre el Santiago gris, el Santiago que se esconde a través de las sombras, que habla de dos carabineros que tienen una tarea muy particular encargada por el alto mando y que de a poco se van desenredando los hilos del poder y se van descubriendo quizás algunos de los secretos más profundos que puedan tener las grandes instituciones de nuestro país. Para poder hablar de este libro, estamos en contacto con su autor, con Pablo Toro, quien es periodista, quien es guionista de televisión y ahora también escritor, que ya tuvo un gran libro, un gran éxito con Safari en 2021 y que tiene esta nueva entrega, Diligencia. Pablo, ¿qué tal? ¿Cómo estás? Gusto en saludarte.
1: Hola, Federico. Muchas gracias por la invitación.
0: Pablo, vamos, ¿te parece desde lo más general a lo más particular? Y cuéntanos un poco de dónde nacen las motivaciones de esta novela de Diligencia que, como conversábamos en previo, se parece mucho quizá a algunos de sus trabajos anteriores, como es la serie de televisión Bala Loca.
1: Sí, bueno, sí, creo que hay una conexión con Bala Loca, ciertamente, esa como conexión entre un cierto mundo criminal de la calle y la alta política, y así como otras esferas del poder y de las instituciones, creo que va un poco en la misma línea, pese a que obviamente tiene ciertas diferencias. El origen de la novela yo diría que fue sobre todo una imagen, la imagen de dos policías atravesando Santiago en un auto, camino a reunirse con un traficante para entregarle un paquete. Y luego ciertas preguntas que, bueno, esa situación me da como una forma, un tono, una cierta comedia negra, creo yo. Y luego ciertas preguntas como qué hay en el paquete, por qué están haciendo lo que están haciendo, quién les está dando las órdenes, para quién están trabajando realmente. En fin, y como tirando un poco de ese hilo fui construyendo el universo de la novela, que parte de una situación policial callejera, pero se va desbordando hacia otros espacios, como la política, el mundo empresarial en Sanhattan, digamos, ciertas cuestiones más de corte histórico, y se va como desbordando hacia otros lugares, ¿no? Pero yo diría que el punto de partida fue esa imagen, y también, por supuesto, un cierto deseo de mío como escritor de moverme en el terreno del noir, del thriller y del neopolicial, que es algo que ya estaba un poco insinuado en mi novela anterior, pero que acá me meto más de lleno.
0: Una novela que, sin embargo, y meternos un poco en ese tema, el ritmo es frenético. Realmente es una novela que se puede leer en 2-3 días y que te agarra con este ritmo, esta violencia, esto, conocer más detalles, ir más profundo. Cuéntanos un poco de cómo fue ese proceso creativo de escritura y también de llevar la experiencia que ya tuviste en televisión a una novela, en este caso Diligencia.
1: Bueno, yo la verdad que el trabajo del guión y el trabajo literario, si bien tienen ciertas conexiones y ciertas zonas en común, creo que igual es importante diferenciar uno del otro. Cuando uno trabaja en guión, está abocado a la estructura y al diálogo. En cambio, en una novela, lo primordial es la prosa, el sonido de la prosa, la música de la prosa, cómo suena. Entonces, bueno, ahí ya creo que hay una diferencia importante. Ahora, el ritmo siempre fue algo muy importante para mí. Trabajé la edición de la novela de manera muy minuciosa para lograr eso. De hecho, es una novela que en algún momento llegó a ser 3 veces más larga de lo que terminó siendo y por un criterio como de lograr una cierta compresión de la narrativa, terminé cortando muchísimas partes, muchísimos capítulos. Pero siempre tuve como norte una novela que fluyera rápido, que corriera rápido, pero que no por eso perdiera capas, perdiera complejidad. No era como la velocidad por la velocidad, sino que la combinación entre una cierta velocidad y una cierta densidad también narrativa, temática, en fin, ¿no?
0: Y en ese sentido, en ese proceso creativo, quería preguntarte, ¿qué tan importante es el rol que cumple el urbanismo, la ciudad dentro de este relato? Porque en muchos momentos se relata que va por, no sé, por Tobalaba, va camino a Sanhattan, tiene diferentes barrios, en Recoleta. ¿Qué rol cumple la ciudad dentro de este proceso creativo?
1: Sí, bueno, la ciudad yo creo que tiene bastante personalidad en la novela. Es una ciudad, claro, recorre muchos barrios, el centro sobre todo, pero también Pudahuel, también La Reina, se va para el barrio Alto en Sanhattan. Y hay una cierta como

0: hostilidad urbana que yo creo que contiene la novela, que también tiene un costado humorístico, pero hay una tensión permanente. Y hay algo que yo me he fijado, que creo que parte de ese tono como tenso, urbano, conflictivo, proviene en parte de la época en que empecé a escribir el libro. Lo empecé a escribir en el año 2021, justo en la pospandemia, y yo no sé si a ti te habrá pasado, creo que a mucha gente le pasó, que la pospandemia, el año 2021 específicamente, fue un periodo bien, bien tenso en la calle, de mucha agresividad, casi como si la pospandemia fuera como un gran estrés postraumático colectivo, y había mucha agresividad en la calle, entre conductores, en el metro. Por un lado era muy tenso, pero yo creo que también había algo medio gracioso ahí, y quise como capturar un poco de ese tono y llevarlo al contexto de la novela, que son estos dos policías moviéndose en auto por distintos barrios de la ciudad.
1: Un concepto que es bien interesante, que es tensión, porque tú a lo largo de la novela nombras muchos hechos políticos y nacionales que nos han llevado un poco a esa tensión. Nombras mucho el estallido social, pero también la marcha de los paraguas en 2011, nombras también medios de comunicación, de cómo se lleva adelante el discurso, de que los mismos protagonistas discuten con esa misma realidad que se impone. En ese sentido, esa idea de tensión, ¿cómo se desarrolla dentro de esta novela?
0: Yo creo que la novela está jugando un poco con la idea de que hay narrativas por debajo de las narrativas que conocemos, ¿no? Como hay una narrativa sobre las cosas que se nos presenta en general a través de los medios y a través de las redes sociales y a través, y luego hay otras narrativas que son más extrañas, más complejas, que no necesariamente están siendo reporteadas, y nosotros como lectores estamos viviendo esa realidad no reporteada con los personajes, y al mismo tiempo estamos viendo cómo a través de los medios se está de alguna manera tergiversando, distorsionando u omitiendo ciertas cosas, y vamos viendo esas dos capas narrativas. Ahora, con respecto a la tensión que tú dices de los hechos como políticos, sociales de los últimos años, la novela trabaja mucho con eso, ¿no? No solo con el estallido y con las marchas, sino que con muchos de los hechos políticos y sociales del Chile de los últimos 15, 20 años están aludidos, mencionados o recreados desde otra lógica, pero no solamente con el Chile contemporáneo, ¿eh? Porque la novela también a ratos se va, por ejemplo, hacia comienzos de los 90, los primeros años de la transición y toda esa como guerra intestina que había entre el Estado y ciertos grupos que seguían operando clandestinamente, y también se va a la historia un poco más larga del país en uno de los capítulos, incluso hasta los orígenes de la República, ¿no? Está tratando de insinuar una cierta continuidad como de ciertas zonas grises del relato histórico nacional que tal vez no forman parte del relato oficial, pero que igual están ahí y que todos sabemos que están ahí.
1: ¿Y qué rol crees que cumple este libro dentro de la actualidad chilena? Porque es un libro muy chileno, o sea, hablan en términos de cosas que nos pasaron a nosotros, que hablan con conceptos chilenos, que nombran lugares que están en Santiago. ¿Cuál es el rol que crees que cumple Diligencia dentro del ecosistema cultural chileno hoy en día?
0: Yo, la verdad, no sé si tengo muy claro cuál es el rol que cumple, pero sí creo que me interesaba hacer una novela que fuera muy chilena, tomar el género del neopolicial y el noir, pero insertarlo en una realidad completamente nuestra, con nuestras instituciones, con nuestros medios de comunicación, con nuestra idiosincrasia. Y yo creo que, de alguna manera, es parte de algo un poco más grande que está pasando también con la narrativa criminal y neopolicial en Chile. O sea, Diligencia es uno más de una serie de textos que han salido en los últimos años, y creo que es muy interesante lo que está pasando ahí. Hay muchas escritoras, por ejemplo, que han surgido en el ambiente del neopolicial. Estoy pensando en la Pauli Lavaca, en la Valeria Vargas, en Maivo Suárez, en fin, hay muchas más. Y yo creo que, además de, por supuesto, gente como Ramón Díaz-Eterovich, por ejemplo, o un escritor que a mí me gusta mucho del norte, que es Rodrigo Ramos Vallados, que también se mueve como en el terreno del noir. Yo creo que mi novela está ahí, está dialogando también con esos textos y con todo texto que esté un poco trabajando la realidad local desde códigos literarios.
1: Pablo, y para cerrar, ¿cuál es la invitación a los lectores para acercarse a esta novela, para integrarse en este mundo y también invitarlos a poder ver el poder de entre la sombra y también cómo ocurren los hechos en las zonas grises?
0: No, solo invitar a la gente que lea esta novela. Esta es una novela negra, es un thriller que le entra a la corrupción y a la conspiración, donde se mezclan políticos, escritores, empresarios, protestas estudiantiles y un asesino en serie. Y todo eso está de alguna manera implicado para hablar del Chile contemporáneo, hablar del Chile de los últimos 15, 20 años y hablar de Chile en general a secas y del estado de cosas en el mundo contemporáneo, incluso más allá de Chile. Así que eso, creo que es una novela que si es que el lector está interesado en ese ámbito de la literatura, del thriller, bueno, creo que les puede interesar.
1: Muchas gracias, Pablo, por este tiempo con Entrevistas CNN.
0: Muchas gracias a ustedes por la invitación.
1: Muchas gracias, y ya saben, Diligencia, esta segunda novela de Pablo Toro, que ya está disponible en librerías. Pase y puede entretenerse con una novela chilena sobre Santiago y también la tensión en las sombras del poder. Y para seguir informado, los invitamos a seguir siendo parte de CNN Chile para estar informados de Chile y el mundo.
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10: Hola, ¿qué tal? ¿Cómo están ustedes? Bienvenidos a esta nueva edición de Entrevistas CNN, donde vamos a estar hablando sobre un auge deportivo que hemos ido experimentando en los últimos años en Chile. Cada vez más personas que buscan hacer deportes, actividades recreativas al aire libre, inscribirse en el gimnasio también, por ejemplo, pero eso también abre una pregunta, y es: ¿qué diferencia hay entre verse bien y estar realmente bien? Esa es la pregunta que evaluaremos durante esta entrevista con Catalina Muñoz, quien es académica de la carrera de entrenador deportivo de la Universidad Andrés Bello, que ya vemos ahí en pantalla. ¿Qué tal, Catalina? Muchas gracias por acompañarnos.
11: Hola, todo bien, muchas gracias.
10: Gracias a ti. Quería primero consultarte qué significa estar realmente bien, estar realmente saludable, y qué tiene que ver el término condición física con eso.
11: Bueno, lo primero es entender la condición física, que finalmente, si lo traducimos como en palabras muy, muy sencillas, es la capacidad que tenemos de poder realizar alguna actividad física, entendiendo la actividad física como cualquier movimiento voluntario, que, por ejemplo, caminar o subir una escalera, etc. Y dentro de eso, la condición física tiene distintos componentes, como por ejemplo la fuerza, la capacidad aeróbica, la flexibilidad, el equilibrio, la coordinación, la velocidad, etc. Entonces, si lo pensamos de cierta manera, todos estos parámetros, estos componentes, reflejan el funcionamiento de nuestro cuerpo. Y en ese sentido, entonces, se traduce de cierta manera en salud. El poder verse bien es parte, entre comillas, de la condición física, si es que lo pensamos desde la composición corporal. Entonces, la composición corporal como la cantidad, por ejemplo, de músculo que yo pueda tener, la cantidad de grasa que pueda tener y, por supuesto, también hueso, etc. Y en ese sentido, al final, la estética o el que tal vez se me marque un poco los abdominales no refleja realmente el estado de salud.
12: Claro.
11: Y ahí podríamos hablar, por ejemplo, de una persona que tenga sobrepeso, obesidad, o que su IMC, su índice de masa corporal, esté alto, pero en realidad puede estar muy saludable porque tiene una muy buena condición aeróbica o que tiene mucha fuerza, versus una persona flaca o estéticamente como aceptable socialmente, pero que tal vez no se mueve y que en realidad en su cuerpo no tiene una buena capacidad aeróbica o
12: claro,
11: se cansa subiendo una escalera, etcétera.
12: Sí, de hecho, dentro de estos componentes de la condición física, quería preguntarte si es la capacidad cardiorrespiratoria el más importante de estos. Lo pienso porque bien, tú lo decías, cuando uno, por ejemplo, ya es un signo, si uno se cansa al subir un par de peldaños o muchas veces uno en el término estético o buscando en el fondo verse bien físicamente, lo que más se trabaja es fuerza de forma estática, pero uno no tiende a trabajar movimientos más aeróbicos, entonces el momento de que te toca correr, por ejemplo, te ahogas. Entonces, ¿es esa capacidad cardiorrespiratoria el elemento más importante de la condición física?
11: Es uno de los más relevantes.
12: Yeah.
11: Y en salud y en investigación se han visto dos parámetros muy relevantes, o sea, dos componentes muy relevantes que se relacionan directamente con salud, que es la capacidad cardiorrespiratoria, capacidad aeróbica o cardiovascular, como quieras llamarla, y la fuerza. Son los dos componentes más relevantes que tenemos hoy día y que en términos científicos, por así decirlo, en investigación, son los parámetros que siempre nos arrojan mayor relación, por ejemplo, con la reducción de la mortalidad o con la reducción de enfermedades cardiovasculares, etc. Uh-huh. En ese sentido, la capacidad aeróbica finalmente nos habla de todo ese funcionamiento cardiovascular, porque esa capacidad se relaciona con mi capacidad primero de que pueda ingresar oxígeno, por ejemplo, de que yo pueda ese oxígeno transportarlo, que mis músculos lo utilicen y después, obviamente, eliminar el CO2 que pueda quedar. Entonces, es una función muy integral que habla de cómo están funcionando mi corazón, cómo están funcionando mis pulmones, cómo están funcionando mis músculos. Y evidentemente eso entonces se relaciona mucho más con salud.
12: Uh-huh. Hay otro punto también, bueno, tú hablabas sobre el tema de la fuerza, la musculatura. Claro, antes tendía a pensar, digo, popularmente hablando, de que la musculatura tenía más que ver con algo estético, pero realmente tiene un rol metabólico importantísimo, tener buen índice de masa muscular. Por supuesto, también, por ejemplo, para la gente que tiene resistencia a la insulina o diabetes, derechamente es muy importante. Entonces, quería preguntarte, ¿cuál es ese rol metabólico tan importante que tiene la musculatura en una persona?
11: O sea, finalmente es el músculo, en realidad hay que verlo como un órgano de salud. Hay muchos estudios que hablan respecto de esa función y que finalmente el músculo al contraerse tiene la capacidad de comunicarse con otros órganos. Y efectivamente, por ejemplo, cuando yo hago ejercicio o el tener una mayor masa muscular me puede ayudar a personas con diabetes a reducir la cantidad de glucosa que yo pueda tener, en el caso, obviamente, de regular la insulina. Uh-huh. Está relacionada también con otros aspectos tal vez más cognitivos, está relacionada con salud mental, está relacionado con, obviamente, el bienestar en general. Si lo llevo la fuerza, por ejemplo, un poquito más allá, relacionado con adultos mayores, es efectivamente fundamental poder tener fuerza y que tal vez se traduce también en cierto sentido con la cantidad de músculos que yo pueda tener para mantener la autonomía en un adulto mayor. O sea, el que el adulto mayor se pueda levantar de la cama, que pueda poner la mesa, etcétera, dentro de lo

0: que necesitamos es fuerza y que me va a ayudar a la vez al equilibrio, etc. Entonces, efectivamente, el trabajo de fuerza en términos de salud no tiene que estar enfocado en que se me marquen los abdominales, sino que en poder mantener las actividades de mi vida diaria principalmente y ojalá, obviamente, poder avanzar.
1: Sí.
0: Si yo hoy día puedo levantar 10 kilos, sería ideal tal vez mañana poder levantar 12, pero no necesariamente para que se me marque más el bíceps, sino que para poder mantener la funcionalidad en el día a día, sobre todo pensando en las personas mayores.
1: Sí. Quisiera volver al IMC, que lo mencionaste al comienzo, el índice de masa corporal, que es un índice que es considerado cada vez más desactualizado u obsoleto porque por sí solo no dice mucho de la salud de la persona, pero todavía hay muchos médicos que utilizan este índice para dar juicios de salud sobre una persona. Entonces, ¿cómo se puede trabajar aquello para, en el fondo, desmitificar eso de que si tengo un IMC alto, quiere decir que estoy mal, por ejemplo? Ya hablábamos de hecho de que incluso hay personas que tienen un alto porcentaje de masa muscular y les marca un IMC alto, pero eso no quiere decir que tengan sobrepeso. Entonces, ¿cómo se puede trabajar en eso, se puede decir, socialmente dentro del área de la salud también?
0: Bueno, lo primero, el índice de masa corporal lo que marca es solamente una relación entre la talla, la altura de la persona y el peso, la cantidad de kilos que tenga. Y efectivamente eso no refleja la composición corporal, que lo que interesa finalmente es conocer lo que decía antes, cuánto músculo, cuánta grasa, cuánto hueso, etcétera, pueda haber en mi cuerpo. En ese sentido, de hecho, el año 2025 se actualizó respecto a las definiciones de obesidad. Antiguamente se definía la obesidad solamente en base a ese IMC, el índice que te marcaba sobre 30, por ejemplo. Y el año pasado se definió este IMC, puede seguir estando como un parámetro, pero debe relacionarse con algo más. Por ejemplo, el índice de cintura-cadera o el índice de cintura-altura. Que eso me da más bien un parámetro respecto de si es que tengo acumulación de grasa abdominal, por ejemplo, que es una de las que más preocupan. Pero efectivamente, el IMC yo creo que siempre se va a seguir tomando, porque sí puede ser un parámetro, pero debe ser considerado como un indicador más. No es un indicador para nada absoluto, no nos da tanta información y siempre hay que complementarlo con otras cosas. ¿Por qué se va a seguir usando? Porque probablemente es uno de los más fáciles que tenemos para tomar. Si hablamos de composición corporal, tenemos otras herramientas que son rápidas, pero pueden ser más costosas, etcétera, versus una pesa normal y la talla que en la adultez suele mantenerse más o menos regular. Y es por eso que entonces aparecen estos otros índices como el cintura cadera o cintura altura que también son fáciles de tomar, pero que nos van a entregar un poquito más de información. Dentro de lo posible, evidentemente sería muchísimo mejor siempre poder evaluar y tener el número exacto de cuánto porcentaje de grasa tengo, cuánto porcentaje de músculo tengo, etcétera. Y ahí tenemos otras herramientas como bioimpedancia, por ejemplo, o el análisis de los pliegues. Pero esas son mediciones que son un poco más complejas, que necesitan un poco más de especialización y que a veces también son más costosas.
1: Sí. Catarina, para ir cerrando, quisiera llevarte al tema, bueno, este boom del ejercicio que hay en Chile, pero que muchas veces no viene acompañado de las precauciones necesarias para evitar lesiones o problemas a futuro mayores. Voy a hablar, por ejemplo, de este boom de los runners, por ejemplo, de las maratones, que muchas personas están cada vez más participando en ese tipo de deporte, pero muchas veces, claro, eso no va acompañado con los cuidados necesarios para evitar a futuro quizás problemas en la rodilla, en los tendones. Entonces, tú desde tu área, ¿qué recomendaciones haces para las personas que quieren entrar en este tipo de actividades deportivas, pero no al final producirse mayores daños a largo plazo en su cuerpo?
0: Claro. O sea, lo primero siempre es poder asesorarse de un profesional del deporte, un licenciado idealmente en ciencias de la actividad física y el deporte, y que tenga realmente conocimiento al respecto. sobre todo si están pensando en una actividad que es muy exigente, por ejemplo una maratón, o que también ahora está muy de moda el Aerox, que son actividades que son muy intensas, que son demandantes y que por supuesto necesitamos poder ir paso a paso para poder llegar a eso. Y que todas las actividades que yo pueda realizar sean progresivas. Pasa mucho que uno dice, ya voy a empezar, no sé, con correr, y el primer día voy a salir a correr 5 kilómetros y después voy a saltar y voy a correr 20 kilómetros. Uh-huh. Estoy exagerando, evidentemente, pero esos saltos son los que finalmente, y esa sobrecarga es la que finalmente puede terminar lesionando. Y uno le echa la culpa un poco como al deporte, pero en realidad tiene que ver es que no ha habido una progresión. Uh-huh. Y hay que ir paso a paso, lentamente, para poder construir finalmente en mi cuerpo lo que yo necesito. No solamente es la musculatura la que se tiene que adaptar, sino que también lo que decías tú, es el tendón, es el ligamento el que se debe adaptar a esa carga, y eso toma tiempo, no es tan rápido.
1: Sí. Hablábamos con Catalina Muñoz, quien es académica de la carrera de entrenador deportivo de la Universidad Andrés Bello. Muchas gracias por acompañarnos y darnos también este extenso resumen de cómo cuidarse y estar mejor.
0: Muchas gracias.
1: Que estés muy bien, cuídate.
0: Igualmente.
1: Y a ustedes los dejo invitados a seguir en la sintonía de CNN Chile. Muchas gracias por acompañarnos en esta edición de Entrevistas CNN. Hasta la próxima.

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0: Buenas noches, ¿cómo están? Bienvenidas, bienvenidos a Aquí se debate. En medio de la todavía en desarrollo emergencia climática, cuando sobre todo el norte de nuestro país sufre los estragos de estos sistemas frontales y tenemos que empezar a mirar nuevamente al sur, se da también otra tormenta política, pero mucho más pequeña, y tiene que ver con las discusiones futuras de si ir o no, ya presentadas las intenciones públicamente al Tribunal Constitucional por esta mega reforma, una mega reforma que, salvo por el proceso del Tribunal Constitucional y algo menor que tiene que darse después de la discusión en la Comisión Mixta, ya está aprobada en lo más grueso, en lo más fundamental, tal como propugnaba, como quería el gobierno y con pequeñas modificaciones. Pero para conversar de eso y mucho más, porque hay muchos más temas, miren el panel que les tenemos preparado. Pueden saludar, diputados, diputadas. Ahí están listos y dispuestos, porque aquí se conversa, aquí se informa y aquí se debate. Vamos a presentar a nuestro gran panel de hoy día, de esta noche de jueves. Dos mujeres, dos hombres que van a enfrentar sus puntos de vista. Y a veces pueden ser coincidentes, uno nunca sabe de qué sector. Pero en fin, comenzamos presentando al diputado Juan Santana, diputado del Partido Socialista, reelecto en el Distrito 4 de la región de Atacama. Por lo tanto, muy enfocado también en todo el proceso, esta emergencia climática. Diputado, gracias por venir directo desde su distrito para acá.
1: Y directo me voy a ir de vuelta al distrito, vamos.
0: Muchas gracias
1: por la invitación.
0: Muchas gracias. Le damos la bienvenida también a Luis Cuello, diputado del Partido Comunista, reelecto en el Distrito 7 de la región de Valparaíso. Bienvenido, diputado.
2: Muchas gracias, Mónica, por la invitación.
0: También ha vivido todo el tema de la reconstrucción después de esos incendios. Muchas quejas todavía en la región a raíz de ese proceso. Le damos la bienvenida también a la diputada Macarena Santalice, diputada del Partido Republicano, electa en el Distrito 12 de la Región Metropolitana. Bienvenida, diputada.
3: Muchas gracias, Mónica, por la invitación.
0: Ex-ministro también, le vamos a preguntar después por otra ex-ministra que ha hecho noticias y se sonríe, pero que le dio con todo, pero en fin. Flor Baize, diputada de la UDI, reelecta en el Distrito 21 de la gloriosa Región del Biobío. Se constituye por lo mismo en la diputada favorita de este debate por venir de la región del Biobío. No, eso es broma, pero diputada, gracias por acompañarnos.
3: No, gracias a usted, Mónica, muchas gracias por la invitación.
0: Lo de gloriosa región del Biobío sí es cierto.
3: Sí, eso es cierto. Sí,
0: absolutamente. Bueno, a ver, vamos a conversar. Esta es una primera provocación, el único momento en que no pueden interrumpirse en el resto del debate, sí, y es para sus segundos, los 60 primeros iniciales, en que damos una pasada, después debatimos en profundidad. Esta pregunta y es, ¿reconocen como un éxito del gobierno la aprobación de la mega reforma? Pueden decir que sí, que no, ¿por qué además? Y después vamos a tener tiempo para profundizar en todo caso en varios de los temas de esta mega reforma, en lo que queda pendiente, el Tribunal Constitucional, en fin. Así es que comenzamos preguntándoles si reconocen o no como un éxito del gobierno la aprobación de la mega reforma. Diputado Santana, comienza usted, 60 segundos desde ahora, ya.
1: Bueno, Mónica, los éxitos de los gobiernos en términos de políticas públicas, de leyes, se miden en perspectiva. Las leyes que han sido exitosas se miden 10, 15, 20 años después. Evaluaremos en algunas décadas si es que esta reforma tributaria impulsada por el gobierno de José Antonio Kast ha sido beneficiosa para nuestro país. Bajo nuestro punto de vista, no existe ninguna posibilidad de que esto sea beneficioso para el país, sobre todo hoy día, que como tú bien lo decías, estamos en medio de una catástrofe en donde lo que más se necesita son precisamente recursos por parte del Estado para ir en ayuda de las familias afectadas, para ir en ayuda de la reconstrucción y de las obras públicas y de todas las necesidades y requerimientos que necesita la población. Si no hay un Estado fortalecido, si no hay ingresos por parte del fisco, naturalmente ninguna de esas cosas se van a poder llevar adelante. Pero eso es solamente la coyuntura. Más adelante vendrá el desfinanciamiento de algunos derechos sociales, de la pensión garantizada universal, de los temas de educación, de los temas de salud, y naturalmente esta reforma en perspectiva no es un avance ni un éxito para el gobierno.
0: Ahí está, justo. Diputada Santalice, sonríe, vamos a ver por qué sonríe. Éxito o no éxito del gobierno, la aprobación de la mega reforma y por qué puede irse haciendo cargo o de hacerse cargo después de las posturas de los que va escuchando. Tiene 60 segundos a esa cámara desde ahora ya.
4: Un gobierno sin duda logra éxitos cuando logra cambiar la vida para bien de nuestros vecinos, que son a quienes representamos. Cuando los vecinos tienen mejor calidad de vida, cuando tienen mejor calidad en su salud, en la educación. Hasta el año 2013 logramos crecer hasta en un 5% en nuestro país. Después de una desastrosa reforma que aumentó los impuestos, nuestro país se fue en picada. En picada no solamente en los índices económicos, en oportunidades laborales. Hoy tenemos a más de 1 millón de familias en nuestro país sin siquiera tener para llegar a fin de mes, sin siquiera tener para comer. Y nosotros lo que queremos a través de esta reforma es darme mejores oportunidades a quienes representamos, que son los chilenos. Y ahí recién logramos el éxito como gobierno.
0: Ahí está. Diputado Cuello, ¿éxito o no éxito? ¿Desde qué perspectiva? Tiene 60 segundos desde ahora esa cámara, ya.
2: Bueno, creo, Mónica, que esta reforma realmente puede ser muy contento al 1% más rico de la población, pero para el grueso del pueblo chileno es un fracaso. Es una reforma que está provocando ya perjuicio, y con esto quiero decir lo siguiente, que el gobierno, de una forma bien antidemocrática, ha aplicado esta reforma antes que sea ley, es decir, de forma anticipada. ¿Y cómo lo ha hecho? Primero, con el bencinazo, donde traspasó el costo del alza de los combustibles a la gente, a las personas, provocando inflación, y en segundo lugar con el plan de ajuste fiscal, que ha implicado recortes muy sustantivos en salud y educación, y eso ha cambiado la vida para mal de las personas. Entonces, esto ha sido anticipado porque, en definitiva, son medidas económicas que se han tomado en función de cubrir el espacio presupuestario que va a dejar la menor recaudación, que va a significar esta rebaja de impuestos, este regalo tributario a los más ricos. Entonces, en definitiva, es una forma que ya uno puede medirla cómo viene y que está provocando más un problema económico serio. Yo creo que la combinación, alza el costo de la vida, menos impuestos a los más ricos y al mismo tiempo recorte, eso provoca sin duda una crisis económica en un tiempo muy corto.
0: Tiempo, justo ahí en el tiempo. Claro. Yo me estaba preguntando, me estaba argumentando a qué se refiere con que se está implementando de manera anticipada, pero entendí su punto. Diputada Valle, también éxito o no de la aprobación de esta mega reforma, ley miscelánea, proyecto de reconstrucción nacional y reactivación. Tiene 60 segundos a esa cámara desde ahora, ya.
3: Bueno, un éxito para el gobierno que además se trazó una ruta, una hoja de ruta que no la cambió y donde se ha aprobado el corazón de este proyecto de reconstrucción económica. Y tiene que ver con generar condiciones habilitantes para la inversión, competitividad tributaria, generar empleos. Aquí se ha hecho una caricatura de la izquierda, del Partido Comunista, particularmente diputado Cuello, en el cual no coincidimos en estas materias, obviamente, donde se habla de los super ricos. Y yo creo que son las, no, al revés de eso, son el proyecto de las super oportunidades, de los super empleos, de los super servicios públicos, porque va incorporado también muchas normas de optimización y de eficiencia de cómo se usan los recursos públicos, y es lo que los chilenos están esperando. Esperamos, este es un proyecto o un proyecto de ley que esperamos ya con la última etapa se pueda promulgar más allá del veto y lo que ocurra con el TC, que es el que genera la esperanza para Chile de volver a crecer, de salir del estancamiento en el cual estamos y que significa finalmente inversión, crecimiento económico y empleos. No hay mejor política pública que los empleos. Aumentar los impuestos lo único que ha hecho es deteriorar el crecimiento en Chile. El propio gobierno anterior quiso también bajarlos y hoy día lo estamos logrando con el gobierno de Castro.
0: Ahora, atento SECOM, que usted tenía, ve, ahí tenía un concepto comunicacional, las super oportunidades, recuperar la esperanza, así que atento ahí, la diputada Bay se les da una idea. Antes de que entremos en los efectos de esta mega reforma, ¿qué les pareció ayer que no se pudiera votar? No es culpa de ustedes, esto pasó en el Senado, está bien, pero porque el gobierno no pudiera llevar adelante y finalmente cerrar, abrochar todo ayer porque no había quórum, no tenían los votos necesarios para lograr. Usted venía de la mixta, más encima integrante de esta comisión mixta, después se va a la Cámara de Diputados, se vota y resulta que después no puede votarse. ¿Usted coincide con el diputado Alessandri que fue un error del gobierno?
3: Sí, coincido en algo con el diputado Alessandri, con el presidente de la Cámara, porque nosotros hicimos todos los esfuerzos y como Cámara de Diputados cumplimos, más allá de las diferencias, digamos, con los diputados de oposición, pero porque creemos que este proyecto es urgente avanzar.
0: Ya, y lo hicieron a velocidad express.
3: Una semana o dos, sí, a velocidad express, porque lo que quedaba era un artículo que es muy mínimo, pero que no dejó de generar mucha polémica
0: por cuánto son
3: los municipios. Entonces, yo creo, y ahí sí coincido con Jorge Alessandri, que faltó esa, no sé, esa capacidad de coordinarse, de anticiparse, ni siquiera anticiparse, cuando ya se vio en la Cámara de Diputados que los resultados de la votación fueron bastante estrechos, porque nosotros esperábamos que la oposición en general, esto iba a ser prácticamente unánime, porque se estaba volviendo a retrotraer lo que era originalmente la baja del presupuesto en los ingresos municipales, producto de Fondo Común Municipal, que fue lo que habían pedido los alcaldes, luego se incorpora la petición de los ingresos propios, que es lo que va por concepto
0: de contribuciones. Pero cuando vieron que no había unanimidad, el gobierno...
3: Bueno, y había, ya se sondeaba quién eran los que podían estar no a favor tan 100% del sector oficialista en el Senado.
0: Entonces, diciendo, el gobierno...

0: Entonces debió haberse hecho una conversación más ágil, más rápida, haber sido capaces de anticiparse dentro de lo que son los tiempos, que son breves, fue durante la tarde.
1: Le faltó previsión y anticipación al gobierno.
0: Ahora, yo no le quiero dar tanta dramatizar tanto porque,
1: ¿qué piensan acá, diputado Santana? ¿Cómo lo vieron ustedes?
2: Mire, yo, Mónica, se me viene a la cabeza algo que pasó esta semana, justamente, el día lunes, que yo creo que es bien develador de lo que ha ocurrido durante toda esta tramitación. Porque el día lunes, el presidente Kast, a propósito de la emergencia, decreta estado de catástrofe en la región de Coquimbo y en la provincia del Huasco, en la región de Atacama. Y ese mismo día, en la noche, el presidente de la República se reúne con los partidos oficialistas y, según consigna La Tercera, les pide explícitamente disciplina para estar al día siguiente en la votación de la reforma tributaria en la Cámara de Diputados y Diputadas. Entonces uno, la verdad es que se pregunta, Mónica, en esto, ¿cuáles son las prioridades del gobierno? ¿No?
1: Pero si es que el gobierno les había dicho que esto era prioritario, pues usted mismo lo está contando.
2: Por supuesto, pero lo que nosotros, lo que nosotros también le solicitamos es que esta reforma fuese votada después de la semana distrital, precisamente para poder enfrentar como Estado chileno, como Congreso y todas las herramientas que sean necesarias
1: poner
2: a la disposición.
1: O sea, fue un boomerang para el gobierno, que yo, no le hicieron caso que creo, usted y yo, se le devolvió.
2: Yo lo que creo es, no, que, yo... es que el gobierno esta semana mostró su cara al completo, ¿no? En primer lugar, mostrando que la reconstrucción, la emergencia, no es la prioridad, sino que es la aprobación de la mega reforma. Y en segundo lugar, mostraron también una desarticulación, una desorganización con el Senado, haciendo uso, en este caso, el presidente de la República, del desorden de sus filas, en el Senado particularmente, y omitiendo la votación que necesariamente permitía que esta reforma fuese despachada durante esta semana. Al final del día, muestra que los esfuerzos que hizo el gobierno fueron completamente inoficiosos y que el llamado que hicimos desde la oposición hubiese sido naturalmente lo más óptimo.
3: Su cara al completo, dice el diputado Santana, claramente, la cara de sentido de urgencia es la única que va a tener siempre
1: ya,
3: el gobierno.
1: Fue un bochorno, ¿no? Si lo han dicho, las colectividades.
3: Había algo absolutamente claro. Teníamos que tener esa sesión especial porque teníamos que fijar las tarifas eléctricas, porque si no, en el mes de agosto existiría un alza hasta un 5 y un 20% en las regiones extremas como Los Lagos, comunas tan apartadas como Futaleufú.
1: Pero yo le digo, o sea, no es falta de previsión que no tuviera a los senadores ahí, porque estuvieron los diputados, si el problema no fueron ustedes los diputados.
3: Tema, por eso le digo, claramente en el Senado van a haber que existir unos tirones de oreja porque faltó quórum, y el quórum obviamente es responsabilidad del que no estaba.
1: Del que no estaba, o también del gobierno tener los votos contados y a la gente ahí sentada.
0: Ambos, a mi juicio ambos.
1: ¿Ambos dice usted?
0: Ambos, sí, porque evidentemente la dinámica, y ustedes lo saben, fueron gobierno también hace poco, y se ve cómo se van en el pulso, se va viendo en la inmediatez y se van haciendo las articulaciones. Sí, articulación en el buen sentido, las conversaciones y en el fondo contar los votos y tener la certeza. Porque, digo, esto es una cosa menor de lo que es la mega reforma, pero en el mundo municipal no es tan menor. Entonces, lo que yo quiero decir, sí, que a mí me parece que aquí la cara, que, bueno, o sea, el diputado Santana dice, el gobierno me mostró la cara, pero también la oposición mostró una cara que cambió cuando ellos eran los que estaban pidiendo que se mantuviera la compensación en un 100%.
1: A ver,
0: y se dieron el 100%.
3: Instalado, diputada, es que esto fue un fracaso, porque esto recién
0: comienza.
1: No, ya hablamos de la primera parte de la aprobación, pero ahora estamos
0: en el
1: tema complejo. Ahora, diputado Cuello, quiero llevarlo para que vayamos avanzando en el debate, no es que hemos solo en un tema, entremos en el tema municipal, porque efectivamente al principio esta reforma, con la eliminación de las contribuciones para las personas de mayores de 65 años, los fondos que se retrotraían eran hartos. Transversalidad, hay que reponerlo, decían los alcaldes, decían todo. Y resulta que después solo se reponía la parte de las contribuciones del Fondo Común Municipal. Se encontró una fórmula para que se repusiera todo. ¿Por qué lo rechazan los alcaldes de oposición?
4: Sí, pero antes que eso, creo que es importante decir que este bochorno, este episodio vergonzoso, tiene que ver con que, por lo impresentable que resulta que el gobierno haya tramitado, le haya dado urgencia para votar una reforma en medio de la catástrofe, en medio de esta situación de personas que están viendo cómo su vida son arrastrados por los ríos, cuando hay personas que murieron, que desaparecieron. Bueno, yo creo que es bien muy impresentable que se haya votado esta reforma como algo prioritario, porque en definitiva eso, tal cual dice el diputado Santana, muestra una cara y también muestra la intención del gobierno.
1: Pero Johannes Kaiser decía tolerancia cero. ¿Qué tenían que hacer los diputados en el terreno?
4: Nosotros representamos a la población, fuimos votados para cumplir un mandato, cumplimos una labor. Entonces, en definitiva, todo el Estado tiene el deber de estar ahí. Entonces, ¿cuál era el apuro estar de esta semana a votar? Yo creo que eso es bien impresentable.
1: Ya, vámonos al alcalde.
4: Vámonos al alcalde. Mire, en realidad esto no es una compensación, porque en definitiva, primero, hay un punto de partida, que es que es muy injusto y es incomprensible que se exima del pago de contribuciones a personas que tienen altos ingresos, que tienen mansiones. ¿Cómo se entiende eso?
1: ¿Cuál ya, pero es, cuál eso es el se va a aprobar.
4: Ese es el punto de origen.
1: Yo entiendo, pero eso es el punto.
4: En segundo lugar,
1: la compensación.
4: La compensación no es compensación. Es decir, se paga o se cubre ese forado fiscal con este regalo a los dueños de mansiones con las plata de todos los chilenos, es decir, con impuestos generales. O sea, eso no es compensación, es pasar plata de un lado para otro y finalmente ¿quién paga la cuenta? La persona que compra el pan, que compra el alimento en el almacén con el IVA. Entonces, es un traspaso, es un subsidio cruzado de una persona que trabaja en el supermercado y que le subsidia el ahorro a una persona que tiene una enorme mansión en las Condes de Vitacura.
1: Lo decía el alcalde Bodanovic, un vecino de Maipú, a través de los impuestos generales que se recaudan, por ejemplo, con su IVA, va a terminar subsidiando que vuelva esta plata de quien ya no va a pagar contribuciones sin límite de ingreso propio ni de monto de que cueste la casa en la que viva.
0: Mira, ayer al escuchar los discursos, cuando intervenimos en la sala, al final volvemos a una discusión de rico y pobre y de ideológicamente izquierda contra derecha, ya lo más, entre Las Condes contra Maipú o Vitacura, las comunas que más tienen, porque ese fue el debate finalmente, a lo menos si yo malentendí, pero era una crítica a eso,
1: varios,
0: a las que reciben más,
1: que
0: reciben
1: varios,
0: menos.
1: El exministro Briones, por ejemplo, que no un bolchevique, decía... ¿sí? Que él le parecía injusto que alguien que pudiera... Pablo Longueira, militante de su colectividad...
0: Él dijo que iba a ir a pagar igual, porque el que quiere puede ir a pagar igual la contribución. Si no,
1: por
0: no se le va a prohibir que vaya a pagar, el que quiere pagar.
1: No tiene que ver necesariamente con izquierda y derecha.
0: No, pero tiene que ver con esta lucha que se pone... ¿Por qué? Porque yo estuve ahí, entre las comunas más... Las que más se beneficiaban, supuestamente, las comunas que reciben más por fondo como municipal o por ingresos propios. Por ingresos propios, porque en realidad es más en los ingresos propios, porque son lo que entra por concepto de contribuciones, de impuesto
1: directo,
0: territorial,
1: que
0: un 40%, claro, del pago de contribuciones. Entonces, claro, vuelve a que estas comunas son las más grandes, que tienen más. ¿Y por qué entonces, en el fondo, estaban en contra del sistema en cómo se distribuyen
1: claro,
0: los recursos de las contribuciones?
1: Con impuestos generales lo pero pagamos entonces, todos, también la señora del almacén.
0: Pero, Mónica, entonces el debate no es sobre si se compensa o no. El debate, entonces, hagámoslo, presentemos leyes o presentemos a la izquierda para modificar la forma en cómo se distribuyen los recursos de contribuciones en los municipios. Si le quieren quitar a los que tienen supuestamente más ingresos, que hay que revisarlo y que es así, ¿sí? Bueno, habrá que debatirlo, pero no era el momento ahora. Ahora todos pidieron, todos, y si a lo mejor escuchan las declaraciones de mis colegas acá, era que no había compensación. Se acogió la compensación del Fondo Común, después no vino la segunda compensación y ahora entramos en que no le gustaba la forma en cómo se distribuye el
1: Diputada
0: Fondo
1: Santelice,
0: Común.
1: Diputada Santelice, quiero ir ampliando,
0: no era el punto.
1: Quiero ir ampliando esto. Ya hablábamos de la improvisación, hablamos de lo que significa como éxito o no. Quiero preguntarle también respecto de la figura del ministro Quirós. Logra aprobar la reforma que él llevaba, ¿ya? Pero también entre medio se cae el acuerdo con el PPD. Ayer termina diciendo el alcalde, si no quieren que se compense. No, se compensa. El estilo Quirós, ¿cuál es la evaluación que usted hace después de toda esta tramitación?
3: Mira, el ministro Quirós, hay que decir, es un hombre muy pragmático, muy práctico además, y no se puede instalar que esto ha sido algo arbitrario. Si acá el Ejecutivo se sentó junto a la Asociación Chilena de Municipalidades, como exalcaldesa eso puedo dar fe porque me preocupé de que eso haya sido así. Incluso quise indagar en qué consistía ese acuerdo entre la Asociación Chilena de Municipalidades y tiene que ver, Mónica.
1: Pero oiga, que dentro de los municipios se habían puesto de acuerdo también que la compensación por lo que dejaban de recibir por contribuciones, yo vi el acta de la reunión en La Serena, fuera toda directa al Fondo Común Municipal.
3: Pero es que, a ver,
1: ese era el acuerdo.
3: ¿Qué parte es la que no le gustó a muchos alcaldes? Y ahí en el fondo da pena porque uno siempre debería tener el objetivo de que nuestros vecinos tengan mejor calidad de vida. No les gustó que el gobierno les midiera de una u otra forma la efectividad y las contrataciones a personal. Porque en el acuerdo también salía que el gobierno, a través de la tesorería, iba a poder hacer cobro de los derechos de patentes y aseo que estaban pendientes para los municipios. Entonces, lo que llama la atención es que se llega a un acuerdo en el cual el gobierno dice vamos a compensar a todos los municipios que se vean desfavorecidos de de las contribuciones que, ojo, no son para todas las personas que se les vaya a extender, es para la justicia social. Si son... Cuando ya tienes 65 años y has pagado créditos hipotecarios.
1: Con las preguntas cruzadas.
3: Sí, creo, Mónica, que de verdad...
2: Solo decir que esta discusión no es aislada. Y yo quiero rebatirlo en el siguiente aspecto. La invariabilidad tributaria es una norma que se creó en dictadura, que posteriormente se eliminó en la discusión de la reforma tributaria en el segundo gobierno de la presidenta Bachelet y ahora se retoma. La discusión de la invariabilidad impediría, por ejemplo, que hoy día los municipios tuviesen royalty minero o que se hubiese legislado acerca del royalty, porque precisamente una de las cosas que permite hacer una modificación tributaria en términos de que aquellas empresas mineras, que fue el sector en el cual se pensó cuando se creó la invariabilidad tributaria, fuesen destinados precisamente a los gobiernos locales. Y por lo tanto esto también, Mónica, es transparente decírselo a la población y también a los alcaldes. Si es que la invariabilidad tributaria hubiese existido antes de la tramitación del royalty minero, el royalty no existiría. Por lo tanto, lo que estamos discutiendo, la norma y el planteamiento que han hecho los alcaldes, no es una norma aislada, es parte de una discusión, de una gran discusión, que a nuestro juicio va a generar un detrimento tremendo, no solamente a la población,
1: vamos a ver,
2: sino que también
1: además,
2: a los gobiernos
1: locales. El Tribunal Constitucional comienza una sección que nos gusta mucho y es preguntas cruzadas. Nuestro sorteo determina que comienza preguntándole el diputado Luis Cuello, mira directamente a la cara, frente a frente a la diputada Macarena Santelices. Esto es Preguntas Cruzadas. Se miran.
4: Justo en el tema. Bueno, diputada Santelices, sabemos que en esta reforma varios ministros tienen interés y van a recibir beneficios económicos directos por gracias a la reforma tributaria. Entonces, en el caso del ministro del Interior, Claudio Alvarado, él ya reconoció en televisión que va a dejar de pagar las contribuciones por una de sus viviendas. Entonces, él va a ser beneficiado. Entonces, mi pregunta es si usted eso lo considera justo o lo considera correcto.
3: A ver, el presidente de la República siempre lo ha dicho. En su gobierno él no va a permitir ningún tipo de abuso para con nuestro país y en eso van a estar todos, caiga quien caiga. Entonces, cuando se trata de enlodar y decir que acá hay provechos políticos, esa es una más de las mentiras que tratan de instalar constantemente, no solamente el Partido Comunista, denostando muchas veces a instituciones,
1: me dicen usted, por favor,
3: sino que, Luis, tú bien sabes ahí, estamos frente a frente en la Cámara y muchas veces nos tocan momentos amargos, pero hemos llegado a grandes acuerdos también en estos meses en la Cámara. Y yo creo que eso es lo que tiene que primar siempre, el bienestar del país y no los ataques personales.
4: Pero en este caso, la verdad es que no hay un ataque personal, es una verdad. Porque
3: es que por eso te estoy diciendo, los casos puntuales de los ministros no los puedes generalizar a un gobierno.
4: En este caso, el ministro Alvarado fue consultado en televisión si le iba a ser beneficiado por la exención del pago de contribución. Él dijo que sí, que iba a ser beneficiado. Entonces mi pregunta es, ¿eso es justo? ¿Es correcto? Yo creo que no. Yo creo que porque en definitiva él estuvo muy involucrado en el trámite de la reforma, entonces acá hay un conflicto de interés que es evidente. Y no solamente él, también está el ministro Más, pero en particular el ministro Alvarado, él lo reconoció, entonces no es algo que haya inventado, sino que está,
3: entonces,
4: lo puede
3: por
4: buscar,
3: eso,
4: está en los registros de televisión.
3: Entonces yo te hago una contrapregunta, aprovechando el tiempo. ¿Cuál hubiese sido tu postura? Porque en el fondo si el ministro lo reconoce y además dice que no va a optar a este beneficio...
4: No dijo eso, dijo que sí va a ser beneficiado. O sea, sí, fondo, él reconoció que iba a dejar de pagar contribuciones por una vivienda que vale muy cara por lo demás. Entonces, el punto es, ¿eso es justo o es injusto? Yo creo que no, pero la pregunta es para
1: ¿conflicto
4: usted,
1: interés
4: usted
1: o no conflicto de interés, justo o injusto? Para, claro. Para seguir a la siguiente.
3: A ver, yo creo que toda normativa que cuando uno se ve beneficiado tiene que, obviamente, hacerse un lado y no recibir el beneficio. Yo creo que el ministro Alvarado en su minuto, obviamente, porque todavía eso no es ley, pero estoy convencida que él va a hacerse un lado y no va a optar al beneficio.
4: Solo para terminar, de hecho, no lo hizo. Nosotros,
3: pero si todavía no es ley, Santana, por
4: no, pero él, no, él estuvo en el trámite.
3: Pero estamos en el trámite, por eso
4: y
3: mismo.
4: Legisló, o sea, estuvo involucrado en una ley que lo beneficia al mismo.
1: Ok,
4: mismo
3: estamos en el trámite, claro. Todavía no es ley.
1: Vamos a ver entonces, le vamos a preguntar cuando tengamos al ministro Alvarado, a ver si va, no sé. Porque se pueden pagar igual las construcciones.
5: Sí, pueden
1: se pueden pagar. Vamos a ver si las paga o no las paga. Ya. Ok, diputada Santelices le pregunta directamente al diputado Santana, se miran frente a frente, esto es Preguntas Cruzadas.
3: Ya, vamos con todo. Cuando nosotros tenemos la obligación de legislar, obviamente es en beneficio de nuestros vecinos. Desde el año 2013 nuestro país lo está pasando mal por una reforma que solamente trajo desgracias a Chile. Aumentó el desempleo. Y tú has sido muy crítico de esta reforma, de esta mega reforma que no solamente va a traer más empleo a Chile, sino que va a traer incluso más oportunidades el poder acceder a nuevas viviendas. ¿Cuál es la propuesta que a tu juicio debería traer más empleo, porque en el fondo, por un lado, atacas al gobierno, por otro lado, protegiste al gobierno de Michelle Bachelet. Entonces, te pregunto, ¿cuál sería para ti la solución para poder crear más empleo?
2: Bueno, yo creo que no hay que omitir que nuestro país, en el periodo desde donde se aprobó la reforma tributaria de la presidenta Bachelet, al momento actual han ocurrido cosas, ¿no? Ocurrió un estallido social, ocurrió posteriormente una pandemia, y aún así el Estado chileno ha sido capaz de sostener avances que transversalmente, salvo algunos partidos y algunas bancadas dentro del Congreso Nacional, no han valorado. Por ejemplo, la pensión garantizada universal que hoy día permite ser el sostén económico de los principales jubilados y jubiladas de nuestro país, de la gran masa de jubilados y jubiladas, no se sostienen por la pensión autofinanciada. Se sostienen gracias a algo que se llama pensión garantizada universal, que se legisló durante el gobierno del presidente Piñera, que antes se había legislado a través del pilar solidario en el gobierno de la presidenta Bachelet.
3: Yo te pregunté por el empleo.
2: ¿Y qué es Estado? ¿No? La gratuidad en educación superior es Estado. La presencia
3: Vuelvo a la pregunta.
2: La presencia de funcionarios militares en el marco de la emergencia es Estado. Y por lo tanto, cuando uno dice que acá lo que falta es dinámicas o incentivos para generar empleo, yo te pregunto a ti, Macarena, ¿cuál
3: es...? No, porque
2: es...
3: la pregunta me es...
2: Correcto, pero podemos
1: contrapreguntar. Yo te pregunto a ti,
2: ¿cuál es el antecedente que tienes tú para decir que con la baja de impuestos el empleo va a aumentar? Si además han habido organismos nacionales e internacionales, han habido economistas, Mónica bien lo decía, el propio exministro de Hacienda del gobierno del presidente Piñera, Ignacio Briones, ha dicho que no hay antecedentes algunos para sostener con toda claridad de que con una baja de impuestos se va a generar una dinámica mayor en la economía del país.
1: Los ejemplos no le cambie la palabra a Ignacio Briones, que si no me pueden tirar la oreja a mí.
3: Primero que
1: lo que dijo Briones, para ser justos, es que no había certeza, o sea, lo dijo para empezar Quiroz, que no había certeza de cuántos empleos se podrían generar. Eso lo dijo Quiroz. Y Briones dijo que sí se dinamizaba el crecimiento, pero no se podía asegurar en cuánto y sobre todo que tenían que haber compensaciones. Ya, listo. Para que
2: no asegurar un periodo determinado de cuál va a ser el efecto en el empleo respecto a una política pública, a mí me parece que es una cuestión bien irresponsable, porque en el fondo es decirle a la población, ¿sabe qué? Le vamos a bajar el impuesto a una cantidad selecta de empresarios en nuestro país, pero no le vamos a asegurar, en algún momento se va a generar una mayor dinamización de economía. Una mayor dinamización de economía.
1: Y no contestó cómo iban a generar más empleo.
2: ¿Cómo?
1: La pregunta de la diputada.
2: O sea, yo tengo una mirada completamente distinta a la de la reforma. Por ejemplo, a mí la inversión pública me parece que es una forma de generar empleo y de dinamizar la economía. Y para eso justamente se necesita una mayor recaudación fiscal. Las obras públicas
3: generan empleo. O sea, que vamos echándole más mano al Estado, vamos generando más empleo.
2: Eso significa que los países avanzan con una colaboración entre lo público y entre lo privado. Okay. Entre inversión pública e inversión privada.
1: Diputado
2: Juan Santana,
1: lo que no hemos visto
2: en el último tiempo en Chile, particularmente ese esfuerzo de los privados.
1: Ya. Diputado Santana, le pregunta, mirándole a la cara, frente a frente, a la diputada Flor Baize, esto es Preguntas Cruzadas.
2: Bueno, yo quiero, Flor, además en tu condición de integrante de la Comisión de Hacienda, y a propósito de la discusión de la mega reforma, mencionarte dos puntos que me parecen medulares en esta discusión, que yo creo que es central, porque tú bien lo decías, que esta es una discusión, o muchas veces esta discusión entre comunas ricas y comunas pobres. Para mí sí es una discusión que tiene que ver con eso y tiene que ver con el ingreso de las personas, porque estamos hablando de tributos. Tú vienes de una región en donde hay, por cierto, pequeñas y medianas empresas, cuya carga tributaria hoy día, en el marco, digamos, de lo que se hizo durante la pandemia, es de 12,5%, pero que esto va a aumentar posteriormente para las pequeñas y medianas empresas. Se baja de 27 a 23 puntos el impuesto de primera categoría, pero las pequeñas y medianas empresas, yo no sé cuál es la revisión, cuál es la política pública, cuál es el aspecto que se aborda en esta reforma. Y en segundo lugar, dado que también en tu región hay actividad minera, te quiero preguntar por el royalty minero. Si la invariabilidad tributaria se hubiese aprobado antes de la norma del royalty minero que se aprobó durante el gobierno del presidente Boric, no tendríamos royalty minero, y comunas de tu distrito, como del mío y como de Macarena y de Luis, no tendrían royalty minero y no tendrían esta adicional que hoy día los gobiernos locales, los municipios, utilizan para necesidades de primer orden en la población. ¿Qué te parecen a ti esas dos normativas y el impacto que van a tener en los habitantes y a las personas de tu distrito?
1: Pymes y royalty.
0: Bueno, la mega reforma o ley de reconstrucción, estoy convencidísima que es necesaria para todos. para los grandes, para los medianos, para los pequeños, y por lo tanto esa es la forma como hacemos el crecimiento. Y me parece que con este proyecto que ya esperamos pueda estar en funcionamiento, va a ser la que va a beneficiar precisamente a las pequeñas y medianas de mi zona, y va a beneficiar

0: gran empresariado.
1: Pero si lo que la gente quiere, el inversionista, sea el grande, mediano, pequeño, quiere certeza, certeza jurídica, que es lo primero.
0: Yo creo, Flor, que no tenemos, no hay nada,
1: y
0: no...
1: queremos que haya seguridad, que también en mi región,
0: no hay por nada que genere más incerteza en el mundo empresarial los... que una reforma aprobada por una mayoría circunstancial.
1: No,
0: que tiene el riesgo de ser...
1: Eso es lo que ustedes han intentado instalar todo el rato.
0: Que tiene el riesgo de retroceder.
1: Bueno, es que ustedes están amenazando que cuando vuelvan, si es que ojalá eso no ocurra, porque el éxito nuestro tiene que ser que lo entreguemos a otro gobierno. Están amenazando que la van a retrotraer.
0: ¿A ti no te parece que hubiese sido un mejor camino por parte del gobierno llegar a un consenso con la oposición para sacar adelante una reforma tributaria?
1: Mira, yo lo dije y no...
0: Esto no le genera certeza.
1: Lo dije desde
0: a ningún inversionista le genera certeza lo que ocurrió.
1: Pero por Dios, como yo escuché en la Comisión de Hacienda a todos los representantes economistas muy importantes, que se han mencionado algunos, pero hay muchos otros que han ido a dar sus testimonios y sus opiniones, y de ambos lados, porque no ha sido solo de uno, pero incluso economistas de izquierda han reconocido de que esto es una buena...
0: En los países de la OCDE, a los que nos gusta mirar permanentemente...
1: Riqueza en el buen sentido, que significa crecimiento económico.
2: Es verdad, por ejemplo, Nicolás Aguirre dijo que dinamizaba la economía, pero también dijo lo de las compensaciones. En fin,
1: pero las compensaciones son necesarias, yo creo que son necesarias. Lo que me resulta raro es que la izquierda, que las gritó, que criticó, hoy día se oponga, y precisamente a su municipio...
2: Yo me refería a la municipal.
1: Compensaciones en ese, que no es menor, no es menor en el caso de los municipios que dependen del fondo común municipal.
0: Son más medulares, la reintegración no es una norma que sea característica de los países OCDE, que son aquellos que nos gusta mirar permanentemente.
1: Veamos la evidencia de los países cuando han bajado los impuestos.
0: Veamos la evidencia, la mayoría de los países OCDE, no tiene un sistema integrado.
2: Ahora, en fin, no alcanza el tiempo para debatirlo, pero ahora hay otro tema. Haremos un especial empleo, porque hay todo otro tema también de cómo se ha desanclado el empleo del crecimiento. O sea, antes iban súper pegados de la mano y ahora no necesariamente es así. Así es que Flor Baice le pregunta al diputado Luis Cuello, se miran cara a cara, esto es Preguntas Cruzadas.
1: Sí, bueno, aquí tenemos una diferencia sustantiva, en realidad, en lo que es el desarrollo o el motor del desarrollo económico. Yo creo en la baja de impuestos absolutamente, y creo en general en toda esta mega reforma. Ustedes fueron partidarios, o desde un comienzo se opusieron, y siempre dijeron que era hasta para los súper ricos, siempre estuvieron en contra, incluso sin leer el texto, lo recuerdo muy bien porque soy parte de la Comisión de Hacienda y lo critiqué en general también eso. Entonces, después presentaron estas 1.500 o 600 entre la oposición, particularmente cuál de los partidos, no lo voy a identificar, pero estas, digamos, tsunami de indicaciones, siempre como obstruyendo, a mi juicio. Entonces, y criticando todas las normas, insisto, con una cuestión más bien, a mi juicio, ideológico, este debate de lucha de
2: ricos contra pobres. Yo lo digo nomás, total.
1: Quiero centrarlo en eso porque finalmente...
2: ¿Cuál es la pregunta?
1: Tenemos competitividad tributaria. Cuando tenemos un crédito al empleo que fue modificado, donde se incorporaron, por ejemplo, el tema del empleo joven, de las mujeres, y quiero decir que hubo modificaciones por parte del gobierno también, lo mismo que estábamos hablando recién de las contribuciones, en fin, normas que ustedes habían criticado. Pero entonces, mi pregunta es, ¿qué habrían hecho ustedes? ¿Cómo habrían hecho? ¿Qué propuestas tienen para que entonces el país recupere el crecimiento? Recupere el crecimiento, que no sea solo basado en la inversión pública, como dijo recién nuestro... amigo diputado Santana, que no, sino que la inversión privada.
0: Ya, dije eso,
2: ¿Qué habrían hecho? ¿Qué habrían hecho? Es la pregunta, diputado Cuello.
1: ¿Nacional o internacional? ¿Cuál es la propuesta? Que no sea solo crítica. Eso es, diputado Cuello.
3: Sí, bueno, pero la respuesta parte también de una crítica, porque incluso si uno ve o lee economistas que no son de izquierda, estoy pensando, por ejemplo, en Jorge Rodríguez, del CEP, que él planteó que el recorte que hizo el gobierno en función de esta reforma tributaria, como digo, acá se ha aplicado de forma anticipada. ¿Qué pasa con este recorte? Que cerca de un cuarto del recorte, que son casi 500 millones de dólares, son gastos de capital, o sea, inversión. Entonces, él dice, lo cito, dice que es contraproducente que el gobierno hable de generar más empleo si recorta la inversión pública. Entonces, hoy día nos encontramos con un escenario en que la emergencia, por ejemplo, ¿qué hizo el presidente Piñera? Que tenía, no la misma mirada, pero una mirada similar, desde el punto de vista ideológico, a Kass, pero el que hizo cuando vino el terremoto. No tuvo otra alternativa que buscar más recursos si uno ve el mensaje del proyecto de ley de impuesto específico a las grandes mineras. Bueno, él plantea que se requieren más recursos, que son insuficientes para poder abordar en materias de educación, salud y vivienda. Entonces, en este contexto, en que hoy día además hay un temporal que tiene un impacto económico alto, que se calcula por lo bajo en 400 millones de dólares, bueno, eso requiere una mirada distinta. Yo creo, en mi opinión, esta reforma lo que está provocando, porque ya está en aplicación, insisto en eso, está provocando un problema económico serio, del cual va a ser muy complicado recuperarse. Hoy día bajó el IMASEC. Es decir, acá hay incertidumbre, hay menor inversión, y hay

0: hay inflación. Eso obviamente genera una combinación que es bastante perjudicial para la
1: Pero,
0: economía.
1: ¿cuál sería la
0: En
1: forma
0: consecuencia, nosotros hemos
1: entonces
0: planteado
1: de
0: que acá
1: aumentar?
0: lo que se requiere es un plan, a lo menos, de recuperación de la infraestructura de la educación pública y la salud pública, la salud primaria, porque están dañadas de antes del temporal incluso. Entonces, esa es una medida concreta y el gobierno no la ha tomado, no ha dado respuesta, como tampoco ha dado respuesta, por ejemplo, a usar el 2% constitucional en esta emergencia. ¿Qué dijo el ministro Alvarado? Dijo, acá hay que nos vamos a apretar el cinturón de nuevo, o sea, más recortes. ¿Esa es la solución? No,
1: No, es que tenemos una urgencia ahora, si el
0: esto
1: temporal no está y hay que darle
0: tiene
1: la
0: muy mal.
1: prioridad, yo
0: Sí, pero
1: comparto.
0: ¿cómo se prioriza
1: Pero
0: si
1: hay
0: no
1: que
0: se
1: darle
0: no?
1: la prioridad.
0: Pero
1: Pero
0: para eso
1: yo te
0: hay
1: pregunto,
0: que
1: ¿cómo
0: contar con más
1: hacemos
0: recursos.
1: para aumentar los empleos o disminuir la informalidad en el empleo? Vamos en un 30% y si no más.
0: Bueno, es que
1: Entonces, eso es lo que,
0: hay un
1: cuando
0: problema
1: hablamos de justicia
0: estructural, por
1: laboral, de
0: eso.
1: derechos de los trabajadores, ustedes debiesen estar inmediatamente ahí
2: La reforma de pensiones a través
3: del Seguro
2: Social.
3: Se acabó el tiempo para las preguntas cruzadas. Tomen sus tarjetas, diputados, diputadas, tomen sus tarjetas. Y la primera pregunta es: Mara Cedini, ¿debió dar la entrevista que dio? ¿Aprueban o rechazan? Rojos si rechazan, verdes si aprueban la entrevista de Mara Cedini. Hoy, primer acuerdo, nadie la defiende.
4: Así es como vamos a empezar a votar ahora en el
3: Macarena Santelice.
1: Menos de lo que dijiste, no voy a decir Macarena.
3: No,
1: puedes revisar ahora.
3: La escuchamos. No venga a pasar por agua con azúcar su pensamiento. ¿Por qué no? ¿Qué es lo que pensó usted? La queremos escuchar en televisión, no en las redes sociales. Aquí la queremos escuchar.
4: Lo dicho, dicho está.
3: A ver,
4: el
3: ¿qué
4: silencio
3: piensa?
4: Hay veces que es de los sabios.
3: ¿Usted cree que no debió dar esa entrevista?
4: Cuando uno es adulto, tiene que asumir consecuencias en la vida, sobre todo cuando se asumen cargos de tanta relevancia en los cuales no te representas tú. El ego queda de lado y lo que importa es el país.
3: ¿Usted vio algo de autocrítica en la ex ministra?
4: Yo no quiero criticar, yo creo que de verdad una persona no puedo entender lo que pueda haber para olvidar el deber primero que tenemos las personas que hemos estado a cargo de un ministerio, que puede ser duro, puede ser rudo, pero jamás, así como en una familia uno no ventila los problemas de la casa, uno puede dar a conocer los problemas de Estado, porque no solamente dañas el país, dañas la institución. El presidente da lo mismo quien sea, y acá quiero ser absolutamente transversal. La presidencia es una institución que nos pertenece a todos los chilenos.
3: Y yo me pregunto, porque usted fue ministra de la Mujer, duró menos que Mara Cedini, pero ahí se fue.
1: Ahí
4: también. Mutis. En Chile han existido momentos muy duros, como fue el estallido y la pandemia. Pero insisto, la madurez es la que a lo largo del tiempo...
3: Porque a usted le pedimos entrevista.
4: No solamente,
3: momento.
4: Mónica, no solamente me pidieron
3: decirlo.
4: Entrevista.
3: La perseguí, pero como...
4: Mónica, no, me ofrecieron
3: caso,
4: programas, me ofrecieron montos millonarios, no voy a decir. Mónica,
3: ¿en serio?
4: Me
3: ofrecieron, ¿le
4: ofrecieron
3: plata?
4: Me ofrecieron programas, me ofrecieron muchas
3: Nosotros
4: cosas.
3: Nosotros no pagamos por la entrevista. Pero, aclárelo, al tiro nomás.
4: Pero insisto, de verdad, yo creo que ya está todo dicho.
3: O sea, que hubiera sido... pero en concreto, hubiera sido mejor que no diera la entrevista.
4: Hoy día lo que importa...
3: No, pero acláreme eso para entenderlo bien. Hubiera sido mejor que no la diera.
4: Yo ya dije todo, todos dijimos esta tarjeta
3: sí,
4: y
3: pues,
4: creo
3: todos dijeron que no.
4: De verdad, hoy día lo que importa son los chilenos y las urgencias que tenemos.
3: ¿Y usted por qué cree que no debía haber dado la entrevista?
0: Bueno, porque se ministro es un cargo de confianza, entonces acá demostró que no era de confianza. Yo creo que, en definitiva, hay que partir de que la idea de designarla fue el presidente Kast y muchas personas le advirtieron de su propio sector. Advirtieron que un gabinete empresarial que no tenía experiencia política era una mala idea y tempranamente ya sacó a dos ministras de su gabinete en 90 días y no tenía un plan, ni para esto ni para otras cosas.
3: ¿Por qué usted dijo, diputada Baize, que no debió haber dado la entrevista a Mara Cedini?
1: Porque creo que no ayuda en nada al gobierno. Y una ex ministra contó con la confianza del gobierno en su momento. Y cuando un ministro o subsecretaria o cualquier cargo de confianza lo toma, ese cargo, sabe cuándo ingresa, pero no sabe cuándo sale. Y eso puede ocurrir en cualquier momento. Entonces, menos ahora en el tiempo de toda esta tragedia que estamos viviendo, poner el foco ahí. Imagínense, nosotros estamos hablando de eso aquí ahora.
3: Oye, criticó,
1: no debería ser tema. A mi juicio no debería ser tema y debería haberse ido a su casa, o sea, irse del cargo en silencio y esperar probablemente una segunda oportunidad pensando en dónde tiene las competencias o las condiciones para trabajar y apoyar al gobierno. En ese momento era un tema que fue difícil, el ministerio, digamos, fue difícil su desempeño por las razones que haya sido, que ella ahora abre ahí una cantidad de situaciones que a mi juicio no corresponden, creo que no corresponden para nada, no le ayudan nada.
3: ¿No hay autocrítica, me parece?
1: No vi nada de autocrítica. Ya. Y
3: ¿usted diría que cortó los puentes?
1: Lo que uno ve en la entrevista aparentemente es así. Y cuando toca la primera dama, creo que ahí se sale además fuera más aún del punto ya netamente político institucional. Y eso creo que,
3: ¿es cierto que
1: no correspondía?
3: Que ¿Al oficialismo le molestó especialmente esa crítica a la primera dama?
1: Yo me imagino que sí, por lo que he escuchado. Yo aquí lo planteo porque creo que no correspondía, que además había una cuestión humana en su momento, cuando se le hizo una especie de apañe, a lo mejor no es lo que estamos acostumbrados a ver, porque en otros casos, pero creo que fue de absoluta buena fe y de pasar ese momento duro, que era eso, duro, tiene que haber sido duro, y lo dijo la propia exministra. Obviamente que es duro, lo está diciendo aquí Macarena, que pasó por eso sin saber las condiciones, las razones, cómo fue, pero la verdad que lo que pasó en La Moneda, a mi juicio, se queda en La Moneda después de salir de ahí.
4: Tal cual.
3: Yo reporté y en La Moneda.
4: Moni, tú lo sabes muy bien, todo lo
1: pero
4: que pasa ahí
1: es que tiene que ser así.
3: Y le digo, ¿molestó? Ni les digo lo que molestó en La Moneda la alusión a la primera dama. Sí, nomás se los digo. Ya. Diputado Santana, brevemente para que vayamos al siguiente punto.
5: No, Mónica, mira, esto muestra que cuando se nomina o se designa una autoridad, los gobiernos igual tienen que dialogar con los partidos políticos. Y acá, naturalmente, lo que vemos es una designación de una persona de confianza. Mm. Y hay alguien que tiene que hacerse responsable. Esto nadie se vuelve a dar las manos como Poncio Pilato, porque acá hay una autoridad y un presidente de la República que designa a una autoridad como ministra o ser de gobierno, que muestra una deslealtad tremenda con su propio proyecto. Esto no tiene que ver ni siquiera con el fondo, tiene que ver con la forma. Y quienes somos militantes de partidos políticos entendemos que tiene que haber un mínimo de lealtad con el proyecto político al cual uno pertenece o al cual uno lo convocan. Pero quiero decir algo adicional, muy brevemente, Mónica. Ella hace una mención de una acusación que a mí me parece sumamente grave, cuando hace alusión a la presión respecto a nombramientos políticos.
3: Cosa que nunca ha pasado en ningún otro gobierno.
5: Cosa que no ha pasado en ningún otro gobierno, probablemente.
3: Ya, pero ¿cómo puede repetir si lo estoy diciendo como ironía?
5: Pero
3: digo como ironía porque ha pasado.
5: Y yo también lo estoy diciendo con ironía.
3: Ya. Yo dije, me lo está asegurando y sí que me voy de espalda.
5: Y naturalmente es bastante raro, Mónica, que esto lo diga una ex ministra o vocera de gobierno, porque incluso podría ser constitutivo de un delito. Con toda claridad. Tráfico de influencia o cohecho.
3: No dice quién.
5: Bueno, ella fue autoridad de gobierno, alguien tiene que hacerse responsable de su designación y habrá que preguntarle a la ex ministra vocera de gobierno cuáles son los alcances y la profundidad de los dichos de ella. Alguien presionó. Y ahí naturalmente hay tráfico de influencia o hay incluso aspectos que son constitutivos de cohecho.
3: Vaya a denunciar al Ministerio Público. Usted es funcionario público, tiene que ir a denunciar si cree que está.
5: Bueno, evalúeme en una semana más.
3: Ya, ok. Vamos a ver si presenta. Es que cree que está.
5: Hemos tenido una conducta de alta fiscalización con el diputado Cuello.
3: 48 horas tiene.
5: A retroceder en eso. No.
3: Digo yo. Ya. Siguiente pregunta. ¿Hay que legalizar o no las apuestas online? Nadie está de acuerdo con
5: el gobierno.
3: Ya no, está bien, pero la pregunta de inmediato de cajón, aparte que todos están en desacuerdo, ¿y qué les parece entonces, uno de cada lado, para que avancemos si alcanzamos otro tema más ante la pausa, y qué les parece entonces que el Servicio de Impuestos Internos le esté cobrando tributos, o sea, deje que paguen tributos las apuestas online que han sido declaradas ilegales por la Corte Suprema y que hasta que no lo legislen en otro sentido son ilegales? ¿Qué piensa, diputada?
1: Yo estoy en contra de esto porque lo voté en la Comisión de Economía desde mi periodo anterior, porque no comparto que existan apuestas online. Creo que la ludopatía, lo que afecta a los niños, a las personas más vulnerables que gastan toda la plata del mes, si es que la tienen, y la no estoy de acuerdo por una cuestión de fondo. Y es como decir, no, es que hay algo que ya está, entonces regulémoslo, ¿no? Entonces regulemos el narcotráfico, regulemos... Claro,
3: porque es difícil también pararlo.
1: O sea, no estoy de acuerdo por una cuestión de fondo y cuando toque votarla lo voy a votar en contra. Y estoy en contra de que se esté cobrando impuestos en ese sentido. Se ha dicho que esto es un hecho público y evidente. Creo que hay una expresión jurídica.
3: Sí, público
1: y
3: notorio.
1: Público y notorio. Yo tampoco estoy de acuerdo ni aún así, porque es una actividad que además hoy día no está legal.
3: Diputado Cuello, ahí nos vamos a la pausa y vuelven ustedes.
1: No estoy de acuerdo con esto,
0: Mónica, esta decisión de impuestos internos fue una orientación de Hacienda. El ministro Quirós respaldó que impuestos internos le cobrara impuestos a estas casas de apuestas online, que son muy oscuras, que nadie sabe dónde vienen, porque implica recaudar más. Entonces, él respaldó esta decisión. O sea, esto
3: ya,
0: fue,
3: pero la diputada
0: no
3: está de acuerdo incluso.
1: Pero yo no estoy,
3: entonces,
1: claro, entonces, igual no estoy de acuerdo.
0: El punto es que acá
5: el
0: nosotros...
5: Fue
0: la Contraloría, dice que no es competente, claro.
1: Fueron gobierno y saben cómo
0: hay, cosas. Hay una definición que es, que significa volver atrás respecto a lo que ya impuesto interno había dicho
3: antes. Pero aquí le reconocen, dice, puede haber un fin de recaudar.
1: Puede haberlo, sí, yo creo que hoy día... Pero también es lo que dicen, claro, que está ya, entonces regulemos.
0: Es muy presentable porque cualquier actividad ilegal, como el tráfico de drogas, por ejemplo, ya, también se puede recaudar entonces, también es actividad económica. Entonces, claro.
3: Un vendedor ambulante que no paga impuestos podría decir, yo quiero pagar impuestos.
0: Una cosa es derecho grado y otra cosa es que, se genera un registro para la apuesta online vía administrativa.
1: Es que me parece que ahí se legitima antes de que esté legalizado. Entonces, hay una diferencia.
3: Acuerdo transversal en el panel. Vamos a la pausa y regresamos. Aquí se debate.
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3: Volvemos aquí, se debate. Una de las preguntas finales es la siguiente. Tomen sus tarjetas para responder lo siguiente. Luego profundizan. ¿A favor o en contra? ¿Aprueban o desaprueban el proyecto? Escucha su corazón. Si usted no lo sabe, en sus casas, es un proyecto que pretende obligar a la mujer que está en una de las tres causales de aborto, inviabilidad fetal, riesgo de vida o violación, a que antes de acceder al aborto tiene que escuchar los latidos del feto, que técnicamente no son los latidos todo esto, son las pulsaciones que tienen antes de las 10 semanas, son solo pulsaciones de las células que logran pulsar, explicó una matrona. ¿A favor o en contra de ese proyecto? En contra. A favor. Le vamos a preguntar primero a Flor País y después le vamos a preguntar a usted.
1: Del proyecto.
3: No estamos hablando ni del aborto, ni no. Estamos hablando del proyecto.
1: De ser cumplido al proyecto.
3: Al proyecto.
1: Yo no estoy a favor del proyecto en su calidad de que es obligatorio. Si bien parte diciendo que se le consultará a la mujer, pero finalmente dice que si no accede, finalmente no se puede realizar el procedimiento. Yo estoy en contra del aborto. Y si me hubiese tocado votar, probablemente habría votado incluso en contra de estas tres causales. Pero hoy día, en el contexto que ya está, considero que es doblemente doloroso para la mujer, en cualquiera de las causales, pero particularmente en la violación, que es la que más se ha puesto en el debate. Creo que el prevenir que hayan abortos no va por hacerla pasar por una situación tan dolorosa y se habla de revictimización, no me gusta mucho ese término, pero creo que en el fondo sí lo es. Y tiene que ir por otro lado. Nosotros, y como partido en este caso, porque ha sido también voz del presidente del partido, incluso creemos que tiene que ir por otra línea el evitar que se produzcan precisamente los abortos, en acompañamiento, en buscar forma a lo mejor de entregar en adopción de manera inmediata, acompañar.
3: Además,
1: en ese sentido.
3: Incluye el riesgo de vida, pero, incluye el, como está redactado, bueno, incluye riesgo de vida, pero,
1: además
3: inviable.
1: Se hace una modificación al código sanitario, no sé si entrega antecedentes de salud y si entrega información de esa naturaleza cuando hace escucharlo.
3: Ya le vamos a dar la palabra a la mujer que está a favor en este panel de este proyecto, diputado, porque está en contra.
1: Si se cambia, que sea
5: no, yo estoy totalmente en contra porque este no es un proyecto que le entregue información a la mujer. Este es un proyecto que limita y pone una exigencia a una persona respecto a una ley de la República que fue aprobada hace casi una década. Y lo que me parece más grave es que finalmente el Estado le da un trato de sospecha a una persona que fue violada, y eso me parece completamente inhumano, que ni siquiera amerita tener una discusión de fondo en circunstancias que este debate fue muy duro para muchas mujeres a lo largo de todo el país, y el Estado vuelve a insistir en darle un trato que a mi juicio no está a la altura del momento.
3: Diputada.
4: La forma del proyecto sin duda es mala, hay que reconocerlo, pero el
3: ¿qué es lo
4: fondo,
3: que no le gusta? Primero, hablemos, ¿qué es lo que fondo, no le gusta? En la forma, ¿qué es lo que no le parece?
4: Hay situaciones proyecto, extremas claro, en las cuales uno no puede jamás poner en riesgo la vida de nadie, menos de una menor de edad cuando ha sido violada, de un feto que es inviable. Esa es una discusión larga, pero insisto, es el fondo el que sin duda el Partido Nacional Libertario, el Partido Republicano, vamos a estar de acuerdo porque nosotros defendemos
3: la vida. ¿Cuál es el fondo?
5: Pero eso es lo que la ley
4: defender
5: es la ley.
1: Ahora el gobierno ha tomado
3: pero
1: distancia.
3: Pero pregunta, hoy día no hay aborto libre en Chile. El gobierno no ha dicho que lo vaya a patrocinar.
5: Hoy día hay aborto en tres causales. Entonces tenemos que remitir este proyecto a la norma que existe actualmente. No se puede decir que este proyecto está hecho para el aborto libre porque en Chile no existe.
3: Está para las tres causales.
5: Hay tres causales.
3: Pero mi pregunta,
5: hay tres causales.
3: ¿Qué vida, por ejemplo, qué vida se salva con este proyecto, en el caso de un feto anencefálico?
4: Mira,
3: ni una, si no va a vivir.
4: Acá la forma del proyecto estuvo mal redactada, estuvo mal planteada, no fue el momento, porque estoy hablando del espíritu.
3: Pero que usted, si usted tuviera nosotros que votar este proyecto, ¿lo votaría a favor, el proyecto como está?
4: No, pues, pero es que estoy yendo algo más profundo, que si yo voto rojo, quedo como que estoy a favor del aborto, y no, eso no es así.
1: Pero por eso lo expliqué, yo lo primero que expliqué, yo no estoy de derecho a la vida siempre defendiendo, pero hoy día estamos en este contexto y nos ponen ese proyecto. Si ponen ese, no, a lo mejor, y hay que cambiarlo. Yo considero que tiene que ser voluntario, absolutamente voluntario.
3: Entiendo. El poder diputado, para que cierre.
0: Bueno, yo creo que esto es una pregunta que una mujer puede responderla mucho mejor, pero remitiéndome a opiniones de muchas mujeres, compañeras, creo que es un proyecto que es cruel, que es inhumano, y que además, si uno revisa la prensa internacional, ha causado mucho espanto. Creo que es un proyecto que se ve como una aventura, una propuesta de una derecha muy extrema, muy radical, que causa mucha vergüenza en el exterior. Entonces yo creo que esto en definitiva es una mirada que es hegemónica, que es muy atrasada, que vuelve al siglo XVI o al siglo XV, y creo que es bastante poco presentable que se haya incluso impulsado esta propuesta por parte de la extrema derecha.
3: ¿Qué le parece que algunos lo propongan como una medida de natalidad?
0: No, me parece absurdo, me parece muy, muy absurdo. Y además que creo que Chile ha avanzado lentamente en esto, en derechos sexuales y reproductivos.
3: Diputado Baez, solo una cosa. ¿Usted esperaría entonces que el gobierno no patrocine este proyecto?
1: No, yo no me voy a pronunciar lo que haría, esperaría yo el gobierno. Yo esperaría que el gobierno se pronuncie hasta ahora.
3: O bueno, sea, si para empezar, no, que se pronuncie.
1: Pero, claro, que sí, se pronuncie, porque hoy día creo que no son las prioridades tampoco. Yo defiendo la vida siempre, pero no sé si hoy día estamos para entrar en un debate de esta naturaleza, que a mi juicio creo que Libertarios también hace su juego ahí, poniendo este proyecto, sabiendo que es un proyecto que va a ser conflictivo, que no sé si, y los votos difícilmente
3: el
1: van
3: DJ,
1: a estar. Si
3: entramos el DJ Kaiser dijo en Tolerancia Cero que ellos tenían a todo el gobierno bailando su música.
1: Sí, lo escuché, o sea, lo vi también. Creo que lo comparto eso, en todo caso. No lo comparto.
3: Ya, silencio otorga, diputada. Ya, pues, les agradezco a los diputados, a las diputadas que nos hayan acompañado en aquí Se Debate. Vamos a volver el próximo jueves, por supuesto, como siempre, para informarlos, para debatir con pasión y con respeto, para que ustedes tengan nuevos y más antecedentes para ser ciudadanos y ciudadanas mejor informadas. Muy buenas noches, nos vemos el próximo jueves.

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1: Bienvenidos y bienvenidas a Entrevistas CNN. Estamos en días difíciles para nuestro país, pero queremos hacer una pausa para hablar de cultura. Por supuesto, el foco de atención y preocupación sigue en todas las personas que se han visto afectadas por la emergencia. Vamos a hablar en esta entrevista de cultura y nos acompaña en el estudio de CNN Chile un grande. Le damos la bienvenida a Stefan Kramer en el estudio de CNN Chile. Stefan, ¿qué tal? Bienvenido.
3: José Miguel, muchas gracias. Gracias por tu presentación y también me sumo a enviarle un cariñoso saludo, fuerza a toda la gente que lo está pasando mal y que aquí estamos siempre disponibles para cualquier acto benéfico, para reunir fondos, para ayudar a la reconstrucción. Así que mucha fuerza desde aquí.
1: Así es. Stefan, con varias novedades en tu agenda profesional, presentaciones, por ejemplo, en el Chocolate el 21 de agosto, sí, y proyectos internacionales incluso.
3: Mira. Bueno, 21 de agosto, Club Chocolate, y chocolate amargo, dulce, lo que guste, bitter. Y lo bueno de eso es que es algo distinto porque también hay bailoteo. Entonces, el panorama es estar parado. Yo como Cass le voy a decir, buenas noches, ¿cómo están? Tomen asiento. Y no van a poder tomar asiento.
1: Oye, ¿y el show de emergencia?
3: El show de emergencia, que es un show que lo inventamos para corregir los errores del show anterior.
1: Claro.
3: Venimos de un muy mal show anterior.
1: Y perdón, pero del martes de pololeo nos vamos al viernes de pololeo, porque puede ser el panorama perfecto el chocolate.
3: De martes de pololeo a viernes de pololeo. Hay que ajustarse al cinturón. Yo me lo suelto los días martes.
1: Oye, y me imagino con una entrada económica, porque estamos en un momento en que hay que recortar el presupuesto, dice el ministro Quiroz.
3: Bueno, por supuesto, yo soy el que doy las medidas de seguridad antes del show, el recorte de los tickets, a caballos de galado no se le miran los dientes, pues si alguien le regala una entrada, adelante o atrás, y vénganse a pata, porque el petróleo baja, pero no tanto.
1: Passline, las entradas.
3: Sí, las entradas son por Passline. Yo soy un personaje antiguo, pero me gustaría tomarme la escena de arriba, ¿ya? Passline, para que vayan a disfrutar. Ah, disfruten, son tan súper buenos. Yo no estoy, ¿ah? No estoy.
1: Oye, ¿personaje más difícil en todo este tiempo?
3: Ay, todos.
1: No, pero algunos así, no me sale.
3: ¿Quién puede ser?
1: Porque me imagino, no te conozco mucho, pero perfeccionista el hombre, ¿no?
3: Sí, yo soy mi primer hater.
1: Sí, mira.
3: Sí, yo me hago bolsa. Me maltrato. De hecho, yo me escribo a mí mismo. No te sale, weón.
1: Ya, pero el que así, que no sale con nada y que incluso lo tuviste que desechar.
3: Ay, no tengo idea, pero si quiero utilizar un personaje favorito, aunque sea antiguo.
1: Argentina. Desafío.
3: A ver, o sea, digamos, Milei, o sea, de vuelta. A los zurdos vos no le podés dar ni un milímetro porque te lo llevan puesto, ¿eh? Ese me cuesta.
1: Oye, ¿la va a romper el presidente Milei en tu presentación en Argentina?
3: Mira, ojalá. Hay tanto imitador.
1: Porque lo va a hacer, supongo. Pues.
3: Sí. Obvio. Yo la verdad que me creo, pero al mismo tiempo digo, hay muchos imitadores muy buenos. Yo creo que hay que tratar de encontrar la manera de conquistar a un público. Entonces espero que
1: le caiga bien. ¿Hay personajes internacionales que te han contactado para felicitarte o para decirte algo?
3: Sí,
1: ¿no?
3: Me llamó Messi, que le gustó, que...
1: La verdad.
3: No, te cachai.
1: Ya, pero alguno, ¿no? ¿Arjona?
3: No, Arjona no. ¿Sabes que es un tema que me tocaste que me...
1: ¿Por qué?
3: Me duele.
1: ¿Mala experiencia
3: con
1: Arjona?
3: Porque lo he admirado tanto, por tantos años de mí. Lo he defendido tanto y nunca...
1: Oye, pero llena recitales
3: nunca,
1: y recitales.
3: Nunca un like. Nunca me ha dado un like.
1: Ah.
3: Nunca un hola, nunca un nada.
1: Sí.
3: Y eso cansa, con el tiempo cansa.
1: Obvio.
3: Siento que yo lo quiero bastante, pero creo que no voy a dejar de seguir.
1: Oye, y en esta primera pasada, también con una primicia que tú nos entregaste sobre una nueva película.
3: Sí.
1: ¿Y cuándo?
3: La estoy jugando.
1: ¿Sí?
3: No sé para cuándo, sí. Pero sí sé que tengo que darle una oportunidad a que tenga una universalidad y una comedia, universal. Por supuesto que me voy a caracterizar, pueden ser personajes que uno reconoce en la sociedad, puede haber quizá uno como diga, está imitando a alguien, pero tratar de ir desligándose un poco pensando en hacer más, porque imagínate una película de imitaciones, he hecho dos, imagínate la cantidad de años que han pasado, ya más de 10 de la última película, y eso es por el costo, porque se hace difícil y porque también la gente ya te va cachando tu estrategia, entonces hay que tratar de sorprender de alguna forma.
1: Me imagino que el trabajo para construir un personaje también requiere observar la psicología. ¿Cuánto tiempo te puede llegar a tomar hacer un personaje?
3: Bueno, mucho tiempo. Por ejemplo, cuando yo practiqué la imitación de José Antonio Neme, al principio él era más informativo. Después de las 22 horas está más autorizado para transmitir información para mayores de 18 años. Y después ya él se soltó, entonces hay que ir actualizándolo. Ahora me aburrí, no quiero estar, me voy, chao.
1: Creo, y cerca de nosotros acá en CNN trabaja la querida Diana Oloco también.
3: Ay, sí. Bueno, ese personaje me lo piden siempre en la calle. Y yo siempre he pensado, ¿cuándo va a ser el día que deje de hacerla? Pero la gente ya en región, en provincia, Diana Oloco, y yo le hablo así. Ya no me queda voz para hacerla.
1: Diana, muy querida también, trabaja sí, muy cerca querida. De nosotros.
3: Muy querida.
1: Eso.
3: Y me costó.
1: ¿Y a la Cecilia nunca la hiciste? Costó.
3: Ay, a la Cecilia en algún momento también la hice. No tiene tantas grandes características como Diana, pero esa forma de hablar, siempre la vi como con ese acento más neutro.
1: ¿Ah? Y con el contorno de cabeza también.
3: Con ese contorno, con hacer esas cosas.
1: ¿Y es más difícil? ¿Por qué es más difícil, Cecilia?
3: Ay, porque yo, bueno, hoy día, cuando ella está en el TikTok y en estas cosas, cuando hace los lives, está, pero como que tuviese también, es que el otro personaje más extrovertido es más gracioso.
1: Oye, increíble. Yo te decía recién, ¿cómo cambias en cosas de segundo? Eso, bueno, te lo han dado los años, aunque partiste muy chico.
3: Sí, partí como...
1: ¿Cómo llegaste a la imitación, Estefan?
3: Yo estudié educación física y siempre me gustó esto.
1: ¿Pero era de lo que imitaba a los profes?
3: Sí, también. Invitaba ahí al inspector, llamaba al auxiliar y todo salía porque estaban fumando en el baño. Puta, Estefan, ¿cómo no hiciste eso? ¡Don Memo! Y aparecía apagando el cigarro.
1: Ya.
3: Pero me atreví. Es que lo que pasa es que yo creo que siempre me gustó esto, pero... Por miedo no lo hice y en un momento, como no le achunté a la carrera, empecé a pensar cómo a dedicar toda la vida a esto, de ser profe de educación física, por más que mis papás son y lo ame el deporte. Qué loco pensar que voy a estar en esto todos los días y ahí es donde empecé a jugar por posibilidades distintas, ir a casting, hasta que di a parar con un casting que era para un programa de televisión de ¿Cuánto vale el show?
4: Con Leo Caprile.
1: ¿Con Leo Caprile?
4: Señoras y señores.
1: Ah, ¿y a don Francisco cuándo te lo cruzaste en toda esta historia?
5: Bueno, Francisco, empecé a cruzármelo porque yo en un comienzo empecé a aparecer en la tele y resulta que yo me lo encontraba en los pasillos, los canales. Tú tienes que estar en la tele, ¿no?
3: Sí, es que yo no sé si puedo ese día,
5: tienes que estar.
3: Es que yo tengo evento el día...
5: Bueno, se suspende el evento. Yo ya hablé con el gerente de la empresa y lo van a suspender. Entonces, esa relación hizo que yo empezara a intentar imitarlo. Cosa que no es nada fácil. ¡Por el tono de voz!
1: ¿Y a él cómo le cae que lo imité? Porque recordás tu imitación en la Teletón, ¿po?
3: No.
1: Cuando apareciste y se cruzaron.
3: Mira, yo te podría decir que somos amigos.
1: Mira.
3: Sí, yo creo que él me tiene harto cariño, yo le tengo mucho cariño a él. Me cuida, me... Como que le caigo en onda. Entonces, de hecho, yo tengo hartos amigos ya de más edad, que quizás de la misma edad. Soy bien amigo de los... Perdón, esta silla que...
1: Sí, no, vamos a terminar en la esquina.
3: Es como que me caen bien los adultos, mayores.
1: Mira. ¿Y alguno que se te haya enojado?
4: Vario, bueno, Vadio. En el trayecto han sucedido
1: Jordi
4: cosas...
1: se enojó, ¿no?
4: Sí, es que fue mucho.
1: Ya, pero eso se...
4: No, eso ya está bien. Él me pidió disculpas y yo lo perdoné.
1: Ah. Sí. Oye, Estefan, tú decías hace un rato... Y aquí me pongo serio con la pregunta, pero tú decías hace un rato que incluso tus amigos te decían cuando empieces a disfrutar más, lo vas a pasar mejor o incluso el espectáculo va a ser mejor. ¿Qué pasó en el camino que amigos o personas que te conocen mucho te tuvieron que decir eso?
3: Muy nervioso, muy preocupado, mucha ansiedad. Yo creo que eso también hizo que yo perdiera el pelo.
1: ¿Como el que dirán y todo eso?
3: Por supuesto. Quizá el ego, que te reconozcan, que te encuentren bueno, ganarle a tu éxito... ser mejor de lo que fuiste, que el público diga, ya no haría el de antes, ya fuiste, retírate. Igual yo sé que la gente casi no lo vive eso. Y cuando yo lo digo, oye, pero eso...
1: Igual es fuerte,
3: eso no pasa Pero pasa y creo que les pasa a todos. Solo que yo lo verbalizo y lo expongo. Muchos dirán, pero yo nunca tenía esa opinión. Pero por eso también cuando uno después ve documentales de artistas, quizás empezáis a cachar sus penas.
1: Obvio.
3: Oye, yo no sabía esto de este personaje.
1: No, si la exposición también
3: tiene costo. Hasta que ese día ocurrió esto. Hay un momento en que quizás te empiezan a importar menos las cosas y eso. Yo he tenido, gracias a Dios, quizás fracasos camuflados que no han sido así que, oh, no, cuando le pasó esto.
1: Pero, por ejemplo,
3: esto,
1: lo de Viña para ti es como, ¿lo ves como un fracaso, como un bache? No, las críticas, por ejemplo, a eso
3: no,
1: me refiero.
3: Para mí fue bacán. He recibido muchas cosas
1: buenas.
3: Pero
1: no te fue indiferente, digamos.
3: No me es indiferente cuando hoy día los medios de comunicación, por ejemplo, el día que salió Viña, te prometo que ningún portal de noticias me apoyó. Incluso me calificaban como lo peor. Entonces tú mirás esto y decías, oh, qué loco. Obviamente quizás yo soy el egocéntrico este que está burgueteando, viendo, mientras el público común no lo está viendo. Entonces, ¿por qué no tomarlo en cuenta? Pensando que también podría decir, oye, ¿qué te preocupáis?
1: Pero entiendo cuando tú dices, qué loco, porque hace pocos años atrás era todo lo contrario.
3: Pero es normal y creo que te da la oportunidad de poder hablar de ciertos temas, del paso del tiempo, de envejecer, de saber qué va a sorprender ya

0: qué camino tomas y quizás esa lucha por querer ser bueno porque te va restando. Hasta que en un momento tú puedes decir, ¿sabes qué? Filo, y de la nada, ya mañana maquillémonos de tal y te resulta. Entonces, ¿en qué está?
1: Y desde Viña hasta ahora, bueno, has tenido más presentaciones.
0: Oye, imagínate, desde Viña hasta ahora he hecho 15 personajes maquillados, que yo creo que esos 15 personajes no lo había hecho ni en 5 años pasados.
1: Imagínate.
0: Pero nacen desde pasarlo bien.
1: Eso.
0: Desde maquillémonos mañana. Oye, te tinca si probamos. Un poco más como al principio, como jugar. Que uno se le va olvidando el juego con el tiempo.
1: Ya estamos llegando casi al final de esta conversación. Yo te quiero agradecer que hayas venido, que te hayas tomado el tiempo. Nos esperaste también mucho rato para hacer la entrevista. Eso también se agradece.
0: Y eso que estamos en vivo.
1: Mucho trabajo. ¿Ah?
0: Y eso que estamos en vivo.
1: Eso que estamos en vivo, claro. Oye, Estefan, hagamos la invitación final. Tenemos el Club Chocolate 21 de agosto. Bueno, y Argentina en el Abasto, tú me decías, en el centro de la ciudad. Pero vaya, hagamos la invitación. ¿Con qué personaje?
0: Con el que tú quieras.
1: A ver, rápido. Doctor Apolo Salaquet.
2: Bueno, entonces vamos a estar en el Chocolate el 21 de agosto. Vaya paradito con zapatillas para poder bailar. Entre con taco y se lo saca para ponerse zapatillas. No reclame. Vaya con cuidado. Tómese un traguito.
1: Oye, ¿y Salaquet? ¿Qué nos están pidiendo acá?
2: Sí, bueno, y voy a estar en Argentina del 5 y 6. 5 y 6 de septiembre, del Teatro Abasto. ¿Ah? Así que si vayas a pegarte un viajecito, vaya a comer algunas papaditas infladas en plazo de una papa frita. Yo voy a estar allá cerca, como a 2 cuadras corrientes, ¿no? 2 cuadras corrientes, ¿no? Sí, yo no estoy en el show, ¿eh? Porque allá no me conoce nadie.
1: Oye, me acuerdo cuando lo imitaste, se enojó, era alcalde en esa época, ¿no?
0: Uf, sí, esa es una historia potente.
1: Sí, me acuerdo. Sí. Bueno, pero pasó el tiempo, no va a estar en los espectáculos.
2: No, dejamos ya fue suficiente ya, po.
1: Ya fue suficiente.
2: ¿Tú andas ahí queriendo que salga?
1: No, aquí, mira, lo están pidiendo, tenemos público en el estudio.
2: Ah, le gusta el deseo.
1: Te quiero agradecer.
0: No, gracias a ti.
1: Un gusto conocerte, un gusto conversar contigo, así es que nada, pues éxito. Todo lo que tienes por delante.
0: Gracias.
1: Y cuando haya detalles, la película ven a contarla acá primero.
0: Y te vamos a tener un personaje.
1: Yo quiero, sí, ¿ya? Lo que te decía antes. Muchas gracias.
0: Gracias a ti.
1: Un abrazo, muchas gracias. Y un abrazo para todos ustedes. Gracias por la sintonía. Nos encontramos más adelante en CNN Chile.

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4: Hola, ¿cómo están? Bienvenidos a este espacio de conversación en CNN Chile, entrevista CNN. En esta ocasión vamos a conversar sobre 100 líderes mayores, esta convocatoria que cumple su sexta versión y va a convocar nuevamente para que puedan postular a aquellos líderes mayores de 75 años a lo largo del país que ustedes crean que han incentivado el desarrollo de nuestro país gracias a su experiencia y también gracias a su talento. Para saber cómo se desarrolla en esta convocatoria, qué requisitos, por ejemplo, pueden tener aquellos líderes mayores que ustedes crean que pueden haber aportado al desarrollo de nuestro país. Vamos a tomar contacto para conversar sobre todo aquello con Sofía Rivas, ella es directora ejecutiva de la Fundación Conectada Mayor UC, a quien ustedes ya ven en pantalla para que nos cuente todos los detalles de esta sexta edición de 100 líderes mayores. Sofía, muchas gracias por conversar con Entrevistas CNN.
5: Hola María Luisa, muchas gracias a ti por la invitación. Felices de poder tener este espacio para contarles un poco más de nuestra iniciativa.
4: Muchas gracias a ustedes. Sí, cuéntanos, ¿por qué es importante relevar a las personas mayores? Sabemos que Chile es un país que envejece y eso no tiene por qué ser visto como un problema, sino más bien como un aporte, como una oportunidad. Y en ese sentido, ¿por qué es importante relevar a las personas mayores de 75 años?
5: Bueno, es muy importante, como tú decías, María Luisa, en Chile las personas mayores son el 20% de la población ya, y para el 2050 van a ser el 32% de la población y para el 2070 el 50% de la población. Es muy importante que nos empecemos a hacer cargo como sociedad de esto y que derribemos los prejuicios y la concepción errada que a veces se tiene de las personas mayores y de lo que es la etapa de la vejez y el envejecimiento. Por eso, como Fundación Conecta Mayor, fundación que tenemos como propósito la inclusión de las personas mayores, promoviendo el envejecimiento, promoviendo la dignidad, la participación y la autonomía de las personas mayores, tenemos iniciativas que buscan derribar estos prejuicios. Y una muy importante es 100 líderes mayores. Como tú decías, esta es nuestra sexta edición que venimos trabajando en conjunto con la Pontificia Universidad Católica y el diario El Mercurio para reconocer a aquellas personas de 75 años o más que son un aporte en nuestra sociedad, que lideran cambios, que lideran iniciativas, oficios y que aportan a la transformación de nuestro país, ¿ya? Esta postulación la puede hacer cualquier persona, es una convocatoria pública, solo tienen que ir a lideresmayores.cl, tienen hasta el 27 de julio para nominar a aquella persona de 75 años o más que creen que merece ser reconocida. Aquí hay algo bien importante que siempre decimos, que es si bien valoramos mucho la experiencia de las personas mayores, para que estas personas sean reconocidas tienen que estar haciendo un aporte actual en sus comunidades o en nuestro país, tienen que estar vigentes, ¿ya? Es un criterio como bien importante que se revisa cuando nos llegan todas las postulaciones.
4: Sofía, ¿y esos serían los únicos dos criterios? La edad, mayores de 75 años, me imagino de haya cumplida, y que sean un aporte activo para la sociedad, ¿serían esos los dos únicos criterios que deberían cumplir?
5: Sí, así como de base de admisibilidad, claro, son esos de 75 años o más, y de vigencia, pero nuestro jurado, que es un jurado muy bueno y transversal, interdisciplinario, que está liderado por el rector de la Universidad Católica, Juan Carlos de la Hiera, revisa más criterios también. Como te comentaba, es muy importante la vigencia, que estén haciendo un aporte actual, pero también el impacto, que estas iniciativas, oficios o lo que estén liderando tenga un impacto tanto en sus comunidades, localidades o a nivel nacional. También se empuja que sean inspiradoras, que promuevan a que otros se motiven y que quieran también ser agentes de cambio. Y por último también hay un criterio que se considera y que el jurado tiene que considerar en estas miles de postulaciones que nos llegan, es que también sean innovadoras, que estén haciendo algo que sea innovador y que esté siendo creativo en su oficio o lo que sea que esté liderando.
4: Ahí en las imágenes que estamos revisando vemos, por ejemplo, a alguien que trabaja en Lo Valledor, artistas, médicos, deportistas también. En el listado hay periodistas como Sergio Campos, la escritora Isabel Allende, Mario Kreuzberger también. ¿Qué es lo que se busca finalmente en un líder mayor? Porque no solo tampoco tienen que ser personas reconocidas o famosas, por así decirlo, porque veíamos también ahí a ese líder mayor de Lo Valledor, que no es una persona que sea reconocido, que salga en la televisión. Entonces, ¿qué es lo que se busca finalmente en los líderes mayores?
5: María Luisa, si bien en nuestra campaña en la que están viendo se muestran rostros porque es una manera de traccionar y de generar conversaciones, obviamente ahí pueden ver al Pollo Fuente, a María Elena Duhachel, que fueron líderes que están participando en nuestra campaña de este año, que tiene como lema que busquemos a más voces que nos inspiren. Para nosotros es muy importante transmitir, que lo que buscamos es líderes en las localidades, líderes comunitarios, líderes importantes que están traccionando en sus comunidades y en sus localidades, ¿ya? No se trata de que sean personas famosas o reconocidas, sino que nosotros buscamos como criterio también, ahí que decías para el jurado, la regionalidad, ¿ya? Tienen que haber al menos dos líderes por regiones y tienen que haber de muchas comunas. Buscamos generar esos liderazgos y esos impulsos también a nivel local y a nivel de comunidades. Por eso los invitamos a todos a entrar a líderesmayores.cl y nominar al familiar que crean que merece ser reconocido, al vecino o también a la persona pública que consideran que ya cumplió 75 años o que tiene 80 o 90 y que la nominen. Por ejemplo, el año pasado la persona más longeva que tuvimos fue Juanita Gallegos, que es una hilandera y tejedora y es de Chiloé y tiene 103 años. Todavía participando de las ferias artesanales de su comunidad y esta feria lleva su nombre. O por ejemplo, el año pasado también tuvimos a Evelyn Cordero, que es una bailarina de ballet, que es profesora y sigue haciendo clases. Sigue activa e incluso haciendo clases a sus 101 años en su escuela de danza de ballet. Entonces, casos como ese también para nosotros son muy importantes, que son líderes y que son motores en sus comunidades.
4: Qué lindo también, y qué lindo también ese criterio de dos líderes por región, y como tú mencionabas también ahí esa tejedora que de seguro debe ser una inspiración para todos los jóvenes de la región. Y eso también me llamó la atención de esta campaña en particular, que busca ser también una inspiración para las generaciones más jóvenes. ¿Eso también es uno de los criterios que se busca en esta oportunidad?
5: Sí, si bien esta campaña, igual que todas las otras ediciones, como te decía, esta es nuestra sexta edición, ya llevamos 500 líderes, con esta vamos a llegar a 600 líderes mayores. Esta campaña, si bien busca derribar los mismos prejuicios, el edadismo es la tercera causa de discriminación en el mundo, ya es bien potente, y en Chile hay cifras súper fuertes que demuestran este edadismo. Por ejemplo, un 58% de la población cree que las personas mayores no pueden valerse por sí mismas, cuando en realidad casi un 80% es autovalente, ¿ya? Entonces es muy importante ir derribando esos prejuicios, y iniciativas como Líderes Mayores nos ayudan a visibilizar el aporte actual de personas mayores, ¿ya? Que todavía tienen ganas de aprender, que todavía lideran cosas, que todavía accionan iniciativas o incluso se pueden reinventar. Pero este año quisimos, como tú comentabas, abrir como una nueva conversación y darle un nuevo enfoque, tratar de llegar a los jóvenes, porque es muy importante que la intergeneracionalidad acá para derribar esos prejuicios, para este cambio cultural que queremos lograr. Entonces quisimos abrir una conversación en que conectemos las inquietudes de los jóvenes, porque estamos en un mundo bastante polarizado, con exceso de información, y a veces vemos a los jóvenes un poco inquietos en redes sociales. Entonces quisimos conectar estas inquietudes con el liderazgo, el aporte y las iniciativas actuales de estos líderes mayores, para que se abra esta conversación y aprendan de no solo de su experiencia, sino de su liderazgo actual. Porque creemos, y el lema de esta campaña, que creemos más que nunca que necesitamos más voces que nos inspiren.
4: Claro, así estaba leyendo, necesitamos más voces que nos inspiren. Son 5 categorías las que se buscan premiar: ciencias y humanidades, cultura y las artes, economía y oficios tradicionales, y ahí es donde me imagino entra esta tejedora de Chiloé que nos comentabas esa historia, labor comunitaria y política, vida saludable y deportes. Así que son varias las categorías para que aquellos que estén viendo a esta hora entrevista a CNN por las pantallas de CNN Chile vayan pensando ya en aquellos nombres de sus comunidades, de las ciudades a lo largo de todo el país, para que puedan ir pensando a quién puedan postular. Recordemos, ¿dónde postular? ¿A qué página? ¿Cuándo es el plazo? ¿Y cuándo también vamos a poder conocer los resultados de estos 100 líderes mayores de esta nueva versión?
5: Buenísimo. Sí, mire, lo más importante, convocatoria pública, nominen a quien quieran, las mismas personas mayores también se pueden nominar, o cada uno puede nominar al vecino, al familiar, a la persona que cree que merece ser reconocida en líderesmayores.cl. Tenemos hasta el 27 de julio, es una postulación súper simple, cortita, poner el nombre de la persona y explicar por qué cree que es merecedora de este reconocimiento. Y estos resultados, ahora después de que llegan las postulaciones, que son miles, nosotros tenemos que seleccionar y entregarle un pool de 200 al jurado, para que este jurado, que está compuesto de nuestros media partners, de nuestros auspiciadores, de figuras públicas como, por ejemplo, Cecilia Morel o Janet Jara, que van a ser este año, o el empresario Roberto Angelini. Tenemos algunos influencers también más jóvenes, Amanda Zurov y Francisco Ackerman, para que nos ayuden a traccionar también con estos jóvenes. Tenemos a la ministra de Desarrollo Social y así, obviamente, como les dije, al rector de la Universidad Católica, revisando estos casos, que luego serán presentados en una edición especial el 4 de octubre en el Mercurio, en el que vendrán las fotos de estos 100 líderes con una reseña. Es una edición especial bien bonita, que saldrá el 4 de octubre para dar inicio al mes del adulto mayor. Ese mes ahí traccionaremos harto y visibilizaremos harto a estos 100 líderes mayores. Y luego el 3 de noviembre tendremos la ceremonia de reconocimiento en la Universidad Católica, que es una ceremonia preciosa en donde van todas estas personas, todos estos líderes mayores con su familia, todo nuestro ecosistema, y ahí es un reconocimiento precioso y se vive ahí como esta emoción. Y se vive en carne viva lo que es ver el aporte y el liderazgo de estos 100 líderes mayores. Así que líderesmayores.cl hasta el 27 de julio, los invitamos. Hoy más que nunca, con el envejecimiento acelerado que vive Chile, necesitamos escuchar y reconocer a estas personas mayores. No solo es un acto simbólico, es una forma de transformar a nuestro país en uno más inclusivo, cohesionado y mejor preparado para el futuro.
4: Que mejor dicho, ahí entonces por Sofía Rivas, directora ejecutiva de la Fundación Conecta Mayor UC. Muchas gracias por tomar contacto con Entrevistas CNN.
5: Muchas gracias, María Lisa, que estés muy bien.
4: Gracias. Entonces, con la invitación ya hecha, cerramos este episodio de Entrevistas CNN. Queda ahí la invitación hasta el 27 de julio para que puedan presentar sus postulaciones para 100 líderes mayores de este 2026. Quedan ustedes también invitados a que sigan con toda la programación de CNN Chile.
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11: La gente dijo este departamento, ¿no es cierto? A mí me sirve porque yo no tengo techo. Yo estaba durmiendo en una plaza. Un niño de 17 días tiene bronquitis. Porque no tenía un techo, ¿cómo cogerlo?
12: Nunca tuve el control de mi vida. Nunca. Siempre normalicé todo. Normalicé los excesos, la violencia.

0: que en la comodidad de una casa en otro lugar. Y este es mi Bajos de Mena. Sigo almorzando, comiendo en mi casa con ese mal olor de los alcantarillados. Livio con las balas locas. Pero eso también me hace activarme. Aquí voy a transformar vidas, así como yo transformé la mía. Aprendí cómo hablar, cómo vestirme, cómo solucionar problemas. Siento siempre que me tratan distinto por venir de este lugar, siempre. Aquí somos 200.000 habitantes en 4.7 kilómetros cuadrados. El conjunto de 92 villas componen Bajos de Mena. Eso es un hacinamiento que mata. Es triste ver cómo los chicos se tienen que y normalizan las balas y las distinguen. Eso es lo peor, o sea, que un chiquillo me diga, no, si es una metralleta, no, esa es una del 9. Ese es un dolor tremendo. En los jardines, que entre salir y hacer ejercicio y vamos a enseñarle a los niños cómo vamos a disfrutar la naturaleza, le enseñan cómo se tienen que hacer bolitas para protegerse de las balas locas. Que tengan que hacer, no sé, la rifa o el bingo para colocar de estos paneles para las balas en todo el frontis del jardín. Eso es doloroso. El dolor de los niños que llegan a los colegios, que tienen que pasar por el ruco y ver a sus padres, a sus madres, a sus abuelos en consumo, viviendo en la calle. Ese cabrón chico llega hecho pebre al colegio. Hoy día abrazo a esa Melina que fue mamá y no supo y no tuvo las herramientas ni emocionales ni económicas para tener a sus hijos. Algo tan cotidiano como para llegar al trabajo a las 8 de la mañana. De aquí tenemos que salir a las 5, porque Bajos de Mena tiene una entrada y una salida. Una persona normal de Bajos de Mena pasa 4 horas del día en la locomoción. Tenemos pocos servicios, no hay un registro civil, no hay supermercado, no hay banco. Hoy día empezamos a ver oportunidades hasta donde no las hay. Porque claro, no tenemos banco, pero tenemos cajas vecinas. No tenemos supermercado, tenemos las ferias libres, tenemos nuestro PEPSA. A punta de organización hemos construido ciudad. Y es difícil. Entonces, sí, no tenemos servicio, pero también tenemos ganas de cambiarlo todo. Hoy día yo quiero que mi Bajos de Mena sueño con que sea comuna. Sueño que tener oportunidades para todos. Me gustaría que entendieran que los que escuchan esto hacen falta aquí.
1: Suena increíble este testimonio porque igual sabemos que existe, pero lo vemos poco. En general conocemos esta zona solo por los crímenes que se reportan, por los delitos que muchos cometen. Es una zona que está en las noticias solo bajo titulares atroces, pero también ahí existe la esperanza, existe la comunidad, existe la fe en que puede construirse un mejor futuro y de todas maneras existe la necesidad de que la sociedad lo tenga al centro en toda su riqueza, en toda su dignidad y ponga el foco en colaborar con esta tarea. Porque esta tarea en las espaldas de una persona se ve gigante, pero esa tarea en manos de todos de nosotros se ve posible. De eso es de lo que queremos hablar a lo largo de todo este año. Queremos hablar de pobreza, porque la pobreza no es algo que haya desaparecido. Somos, comparativamente con la región, un país que ha logrado avanzar mucho en materia de pobreza, pero nunca la hemos logrado borrar. Es más, existe de formas más complejas, existen distintas dimensiones. Hay personas que efectivamente comen todos los días, pero comen muy mal. Hay personas que asisten a los colegios, pero no aprenden porque su educación es de muy mala calidad. Hay niños y niñas que están permanentemente expuestos a la violencia a pesar de eventualmente estar en una escuela que les da una posibilidad de crecer o de comer todos los días. Y de todas esas formas se puede percibir la pobreza. El resultado final termina siendo el mismo. Son personas con pocas oportunidades, con pocas expectativas de vivir una vida diferente, de superarse a sí mismo, que es el sueño que cualquiera de nosotros tiene para sí. Por eso es tan importante entender

0: es la pobreza, cómo se manifiesta, cuál es su complejidad, cómo nos afecta socialmente y qué podríamos hacer para enfrentar este desafío otra vez como país. Alguna vez fue nuestra meta y puede ser la de esta década completa en adelante. Esas son algunas de las preguntas que han marcado el encuentro de pobreza que se organizó este año por la Corporación 3xI en la estación Mapocho. En esa instancia había más de 450 representantes del mundo político, empresarial, de la sociedad civil. También personas que simplemente vieron el título y dijeron: yo quiero ser parte de esto, aunque no sepa bien de qué se trata, porque queremos reflexionar y volver a avanzar en materia de reducción de la pobreza desde la colaboración, porque no hay otra. Por eso quisimos ir como pares impares y esta es la nota que les traemos.
1: Yo nunca pensé que iba a salir de la delincuencia, de la droga, nunca pensé que podía ser profesional, pero las oportunidades te van mostrando un camino, te van mostrando de que tú podí, y cuando hay gente que está atrás tuyo diciéndote que vamos, tú podí, yo creo que eso es súper importante también.
2: Me fallaron los métodos anticonceptivos en el consultorio y fui mamá de una niñita que lamentablemente mi bebé falleció. Y no tenía tampoco herramientas para poder estudiar, porque entenderás que estudiar es muy caro. Después nacieron mis dos bebés, me fallaron nuevamente los anticonceptivos y encontré la Fundación Soy Más, que me dio como una herramienta y un diplomado que pude realizarlo, lo terminé con honores y terminé mi diplomado y ahora soy programadora analítica.
3: Son las historias de Cristian Briones y Constanza Castro, dos personas que encontraron una segunda oportunidad que les permitió cambiar sus vidas. Cristian dejó una década en la cárcel para convertirse en trabajador social y crear una fundación de reinserción, mientras que Constanza hoy busca reconstruir su vida y continuar sus estudios. Testimonios que fueron parte del encuentro sobre pobreza organizado por la Corporación 3xI en Estación Mapocho, que en esta edición, bajo el lema Pobreza, mucho más que no tener, buscó abrir una conversación sobre este desafío que enfrenta el país.
4: La pobreza es mucho más sistémica, es vivir en un barrio donde hay balacera, es no tener una buena calidad de educación, es no tener oportunidades de salud. Nos hemos juntado a entender la profundidad de la palabra pobreza, no como dato, sino cómo se vive, cómo se supera, cuáles son las causas desde la experiencia humana.
3: Así se reunieron a más de 450 personas del mundo político, social, empresarial y académico con el fin de reflexionar sobre qué es la pobreza hoy en Chile y cómo podemos avanzar para reducirla. Las expectativas con las que llegaron los asistentes fueron distintas.
5: Acá lo que se busca es tener un gran encuentro entre pares improbables, poder conversar en el día de hoy y visibilizar el flagelo que es tener pobreza todavía en nuestro país.
6: Poder socializar las distintas visiones que tenemos de la pobreza en nuestro país.
7: Tener muchas redes y conocer más la realidad de nuestro país, porque a veces uno ve lo poquito nomás, pero nunca ve la realidad de las cosas que están pasando acá en Chile.
8: Vengo hoy día a conocer cuál es el trabajo de otras instituciones, a ver si podemos generar alianzas y aprender un poco desde la humildad que hace el resto de la gente y la sociedad civil.
9: Lo que más espero es que vayamos cambiando la mirada que tenemos unos de otros y seamos capaces de encontrarnos verdaderamente para poder tener relaciones distintas, especialmente en Chile, que el trato todavía sigue siendo denigrante y que nos descalificamos mucho. Es muy importante estos encuentros.
3: Como dinámica inicial, se dio paso a la cazuela, actividad que a través de preguntas busca atender puntos en común entre los asistentes y así romper el hielo.
10: La primera pregunta es: ¿a quién le gusta cantar en la ducha? No, ponerse de pie, dijimos. Mírense, reconózcanse.
11: ¿Quién cree que no tener a quién recurrir en un momento difícil es una forma de pobreza?
12: ¿A quién le cuesta llegar a fin de mes?
10: ¿Quién cree que cuando aumenta la pobreza, aumentan también los conflictos sociales?
11: ¿Quién cree que cuando el Estado no llega, el narcotráfico ocupa ese espacio en los barrios más pobres?
10: ¿Quién le tiene fe a este encuentro?
3: La cazuela solo fue el punto de partida de una conversación más amplia. En un contexto en que más del 17% de la población en Chile vive en situación de pobreza, la jornada también dio espacio a 10 voces inspiradoras que de distintas experiencias y realidades compartieron sobre cómo se vive la pobreza en los territorios.
13: 3,5 millones de personas que no tienen para vivir, para subsistir, para lo mínimo. Y eso como país nos tiene que doler. Y nos tiene que doler a todos. Si uno lee la encuesta y la va desagregando, ve que la pobreza tiene cara de mujer y cara de mujer rural.
3: Los tipos de pobreza.
14: Hace un par de semanas tomamos la decisión, un grupo transversal de diputados, de iniciar una bancada contra la soledad. Porque nos dábamos cuenta que efectivamente hay una pobreza material que es muy importante, pero hay una pobreza que pasa a colar, que es la pobreza de ese que está postrado en un hospital. Bueno, ¿qué cosas tenemos que hacer mejor cada uno de nosotros en nuestro día a día para que Chile sea mejor?
3: Los grupos que se ven más afectados por ella.
15: Crecer y nacer en pobreza genera un efecto impactante en el autoconcepto, en cómo me siento yo en la sociedad y en qué lugar me siento llamado a la sociedad. Eso pasa y pasa con demasiados niños en Chile. En Chile más de 1 millón de niños viven en condición de pobreza. Varias veces nos han dicho 16%, 3,5 millones, bueno, el grupo de pobres más grande que tenemos en Chile son los niños.
3: Así como los desafíos a enfrentar en los próximos años.
16: En estos años que vienen van a salir 30.000 personas en libertad. 30.000 personas. Y yo creo que un gran número de porcentaje de esas personas quiere salir adelante. Claro, la seguridad sirve, pero tenemos que también invertir en la reinserción. Porque si no invertimos en la reinserción, vamos a seguir de nuevo en lo mismo.
3: Con las reflexiones ya instaladas, la jornada avanzó hacia uno de sus momentos centrales, las mesas de diálogo, espacios de encuentro que reunieron a personas de distintos sectores que, de no ser por esta instancia, probablemente nunca se habrían conocido. Su propósito, compartir cómo entienden la pobreza desde sus propias experiencias y explorar desde la colaboración caminos para enfrentarla.
17: En la mesa se entendió de que para poder superar la pobreza todos tenemos que poner nuestra cuota, desde nuestras posibilidades.
18: A mí en la mesa nuestra me tocó con una lonco mapuche. Ya, yo nunca había conversado con una mapuche, soy del norte de Chile. Por lo tanto, es conocer la experiencia allá del trabajo por la pobreza, que tiene que ver mucho con el trabajo que hacemos nosotros.
19: Si hay voluntades y hay empatía, podemos hacer cambio. Pero para eso tenemos que mirarnos y tenemos que unirnos, sí, y ver lo que está pasando con el otro.
3: Un momento que trajo más de una sorpresa para alguno.
20: En la mesa lloramos, conversamos y él me brindó un bonito apoyo, que me ofreció trabajo, siendo que yo venía a conocer más nada aquí, pues. Y ahora me voy feliz con mi corazoncito lleno porque él me dio una oportunidad.
21: Y escuchándola a ella, que es vecina, porque vive muy cerca de mi casa, y escuchando su testimonio, me da la oportunidad a mí, porque también yo vengo a buscar oportunidades aquí con las grandes empresas, oportunidades que también me den a mí como pyme, para yo también poder ayudar a vecinas que están en una pobreza más que uno, y poder darle la oportunidad de que ella pueda trabajar con nosotros. Y a lo mejor tal vez en el verano tener su carrito de moto en huesillo en la ventana.
3: Y es que tras 4 horas de diálogo, la corresponsabilidad se convirtió en el foco de las conversaciones. ¿Qué puedo hacer desde mi lugar de acción? Fue una de las interrogantes a responder.
22: Urge hablar de pobreza, porque un país que no habla de pobreza, no hace de pobreza, y lo que tenemos que hacer no es hablar de pobreza, es abordar el tema de la pobreza con urgencia.
23: Lo primero que concluimos que hay que visibilizarlo. Muchas más personas deben de estar enteradas de lo que se vive, porque hay una pobreza encubierta.
24: Pobreza no es solamente económica, sino que el concepto de la pobreza multidimensional. Hay pobrezas de vínculo, hay pobrezas afectivas, hay pobrezas culturales. Entonces hay que poner mucha atención de que la pobreza tiene todas estas dimensiones.
25: La pobreza está presente en nuestras vidas, independiente de si nosotros la estamos viviendo en primera persona o no, está cerca. Por lo tanto, lo primero es mirar, atender, reconocer.
3: Una instancia que reforzó que la reducción de la pobreza no depende de un solo actor, sino que requiere el compromiso y la colaboración de todos para generar más y mejores oportunidades.
26: Se necesita a todos, se necesita que podamos como país congregarnos en algo que es un consenso común. Nadie quiere que una persona esté viviendo en la calle, que esté en una vereda, que un niño está abandonado, y por eso ese propósito común tiene que articularnos, que las empresas puedan hoy día colaborar más. Hay muchas que lo están haciendo, pero que podamos tener metas comunes. También que el sector de la sociedad civil, que necesita de respuestas claras del Estado.
0: La pobreza que permanece en Chile tiende a ser una pobreza que a rato puede ser refractaria, porque hay barreras estructurales. Y en esas barreras estructurales todos tenemos algo que hacer. Desde cuando no damos una oportunidad de trabajo por alguien donde vive o cómo habla o cómo se viste. Cosas como la sala cuna universal se demoran un montón en salir del Parlamento. Entonces todos tenemos un grado, y es lo que ha aparecido en este encuentro, que si queremos realmente superar la pobreza, es un problema de que todos hagamos nuestra corresponsabilidad.
3: Para cerrar el diálogo, y un espacio de reflexión donde los asistentes compartieron los aprendizajes que dejó la jornada. Porque finalmente la pobreza es mucho más que no tener. El encuentro invitó a mirar este desafío desde una perspectiva más amplia y a entender que enfrentarlo requiere pasar del diagnóstico a la acción, construyendo desde el diálogo y la colaboración un país con más oportunidades para todos.
1: Vamos a ir a una pausa y volvemos con mucho más en este capítulo de Pares Impares.
3: El norte de Chile, Bolivia y Argentina conforman el triángulo de las reservas más grandes de litio, y solo nuestro país tiene cerca del 51% del mineral del mundo. Este metal blanco y blando se encuentra en la naturaleza en ambientes evaporíticos, pedazos de mar que quedaron en medio de la tierra, más conocidos como salares. También está presente en roca dura de magma cristalizado y en rocas sedimentarias. En Chile es extraído desde los salares, principalmente el de Atacama, y sometido a un proceso de evaporación que demora desde 18 meses a 2 años. Luego es purificado y tratado para su utilización. Uno de sus usos más importantes es en baterías recargables de vehículos eléctricos, paneles solares, en la construcción de naves espaciales y submarinos. En nuestra vida cotidiana está presente en computadores portátiles, celulares y cámaras digitales. Por sus diversos usos en tecnología, es conocido como el mineral del futuro.
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1: No es una novedad que la política tal vez está en su peor momento, muy, muy, muy lejos de su prime. En Chile y en el mundo, la percepción de los ciudadanos es que la política no da el ancho, que no entrega soluciones, pero además que el espectáculo político que vemos habitualmente, entre otras cosas salpimentado con mucho talento por la prensa, hace una selección de lo que significa ser político que nos hace reflexionar mucho sobre el sentido que tiene. Sin embargo, la política cumple un rol estructural en la organización de las sociedades, y es hasta ahora el mecanismo que hemos logrado desarrollar para que ellas prosperen, para llegar a acuerdos, para que los lugares comunes sean lugares comunes donde todos los intereses sean representados. Pero es una tarea muy difícil. Ejercerla con ese propósito original resulta hoy día impopular, y por eso tenemos como invitados hoy a dos personas que han sido impopulares por esas causas en distintos momentos, para hablar sobre estos desafíos de la política, sobre el sentido y hasta dónde nos puede llegar ese ejercicio antiguo. Diego Schalpern, Sepúlveda, abogado, doctor en Derecho, diputado de Renovación Nacional. Pepe Out Stewart, sociólogo, ex embajador, ex diputado independiente. Muchas gracias a ambos.
7: Hola. Gracias a usted.
1: ¿Habrá habido un momento peor que este para comportarse de manera dialogante en la historia de la política? ¿Qué opinan ustedes con sus propias experiencias?
8: Seguro. Octubre de 2019. Está muy cerca. Sí, un momento peor
7: corto
8: que
7: corto plazo,
8: este,
7: claro. ¿Eh?
8: Donde el verbo sintonizar regía de una manera obsesiva en la Cámara y en el Senado. Sintonizar significaba sintonizar con los insultos de las redes sociales, significaba sintonizar con la violencia, sintonizar con la crítica radical al estado de la sociedad y particularmente de la democracia, al ninguneo de la democracia, del orden público, de la seguridad, del crecimiento incluso. Ese fue un momento, pero muchísimo peor que el que estamos viviendo hoy día.
7: Pero mire, interesante que Pepe aluda a ese momento, porque yo ayer tuve una reunión con un grupo de jóvenes de Renovación Nacional, y Renovación Nacional es tributario de un partido. Termina, digamos, el periodo entre el 73 y el 90, que no le pongo calificación porque no quiero poner el foco ahí, pero volvemos a la democracia, y ahí tocan la difícil tarea de restablecer la conversación política en Chile, con todo lo que podía significar en ese minuto. Y ahí estuvieron los Andrés Alamán, ahí estuvieron los Sergio Onofre Jarpa, ahí estuvieron los Sergio Díez, que yo te aseguro que recibieron apelativos tanto más duros que los que hemos recibido Pepe y yo en algún minuto. Y alguien a estas alturas del partido cree que si esa gente, junto también gente de la izquierda, de la centroizquierda, no hubiesen tenido el coraje de sobreponerse a la funa de la época, ¿Chile habría tenido alguna posibilidad de tener la exitosa transición que tuvo? Entonces, yo, claro, para mi generación eso suena a algo muy lejano. Y obviamente uno inmediatamente piensa en el estallido del 2019. Pero yo me siento tributario de ese nivel de responsabilidad. O sea, cuando uno está dispuesto a decir, mire, aquí podemos quedarnos enfrascados eternamente en este juego entre los procesos constitucionales, el estallido, los programas violentos que uno ve en las redes sociales, en fin, o podemos darnos cuenta de que eso es parte, pero que uno tiene que sobreponerse a eso. Y yo no sé cómo lo veis tú, Pepe, pero yo me siento muy corresponsable generacionalmente de ser tributario de eso para hacer algo parecido en algo que evidentemente no quiero comparar porque no tiene ninguna comparación. Pero
8: si tú lo piensas bien, incluso para la propia derecha no habría recuperado sus credenciales democráticas si no hubiera hecho ese camino.
1: Igual hay que, me gusta mucho poner la perspectiva del tiempo, en parte porque los humanos tendemos a estos ciclos, pero los ciclos igual, hay una frase que es la historia se parece. No es la misma, pero rima, ¿no? Entonces, claro, nos rima con la recuperación de la democracia, nos rima con el estallido, probablemente nos rima con la Unidad Popular también, ¿no? Con periodos donde hemos estado opuestos y enfrentados. Sin embargo, las características de la resistencia hoy día, digo, la resistencia del diálogo, la resistencia de los principios de la política, parece estar más desafiada también, porque esto que tú dices, como, y las redes sociales también, es una pulsión que ustedes tienen en su bolsillo todo el día y que se percibe muy amenazante, muy dolorosa, muy, muy permanente, muy irritable, pero como que nunca dejara de estar irritado. Entonces, ¿cómo es hoy día la decisión de mantener este diálogo vigente y de decir cosas incómodas? Pepe, tú lo sigues haciendo, además comentas en distintos programas sobre política. ¿Cómo es sostener diálogos incómodos hoy día?
8: O sea, primero es muy distinto cuando tú tienes un rol protagónico y estás en la primera línea de la política, como yo estuve y como está Diego, que de observador. Hoy día me aplauden.
1: Claro.
8: ¿Ah? Los que me criticaban con encono cuando votaba contra los retiros, hoy día naturalmente me aplauden. Aquellos que me amenazaron porque voté en contra de la acusación constitucional, hoy día consideran que en realidad fue un exceso. ¿Ah? Pero cuando tú estás tomando las decisiones, ¿ah?, requiere un nivel de coraje y un nivel, mira, requiere primero entender que las redes sociales no son la sociedad.
7: Eso es clave.
8: Eso es el primer principio clave.
7: Sí.
8: En el periodo del estallido y la nueva generación política entendía que las redes sociales eran la sociedad. Y llegó al extremo, me acuerdo, cuando el Frente Amplio votó a favor de una indicación que establecía que las barricadas eran un delito, y que luego, horas después de la andanada reacciones...
7: La ley antirricada.
8: ¿Te acuerdas tú?
7: Pero perfectamente.
8: Hizo su mea culpa y cambió su votación, o sea...
7: No, de loco.
8: Se arrepintió públicamente.
1: Así se legislaba a través de Twitter, digamos.
8: Se legislaba a través de Twitter. Entonces, ese es el primer principio, entender eso. Y lo segundo es una cuestión personal, que es mucho más importante estar tranquilo contigo mismo, con tus convicciones, que con las ocasionales de la calle. Yo te digo, mi mayor frustración en el último periodo como parlamentario fue ver que buena parte de mis compañeros... Pamela Giles anunciaba una acusación constitucional contra el presidente y todos decían, qué locura, ¿no? ¿Cómo se le ocurre? Bueno, una vez presentada la acusación constitucional, todos se terminaban plegando, o por los retiros. No, yo votaría en contra también porque entiendo tu argumento, me dicen, y lo comparto, pero la funa...
1: Muy alto el costo en ese momento.
8: Pero la funa, pero la calle...
1: Es que es muy fuerte la funa... ustedes lo han vivido ampliamente y esa historia que tú estás contando en pasado cuando rechazaste la acusación constitucional a ti te está tocando en presente. Y yo quisiera saber si es que ha cambiado justamente por entender cuál es el rincón que representa las redes sociales, la percepción de riesgo político o no, o seguimos atrapados en esa fantasía o estamos en una nueva fantasía y por eso la gente sigue actuando de esa manera.
7: Yo no tengo ninguna duda que si no hubiera estado la presión de las redes sociales, muchos de los que la votaron a favor la habrían votado en contra. Porque te dicen en los pasillos, pues esto no tiene ningún sentido, pero tú me tienes que entender. Y yo empatizo con eso. O sea, evidentemente, lo que pasa es que uno ya llega a un carrete. Cuando nosotros, por ejemplo, nos tocó estar en el rechazo, y hubo gente de centro izquierda, de izquierda, que dio el paso a estar por el rechazo. Nosotros nos comprometimos con ellos que iba a haber un segundo proceso constitucional distinto. Yo tomé mi compromiso como secretario general. Gana el rechazo y algunos dijeron, chuta, ganamos con un 62%, así que ese compromiso parece que no hay que cumplirlo. Yo dije, no, o sea, aquí hubo gente que tomó riesgo, que recibió afrenta, que fue insultada... Y por lo tanto nosotros nos la vamos a jugar por ello. Y mi primer, comillas, momento de impopularidad fue ese, porque nosotros días después nos entrevistamos con el presidente de la República. Yo soy de aquella parte del país que cree que cuando el presidente te llama tú tienes que ir, porque el presidente, más allá de cómo piense, es el presidente de Chile. Hicimos este segundo proceso, que además después los republicanos terminan sumándose, pero ahí nos dieron muy duro. Pero tú dices, a ver, mirado en perspectiva hoy día, si Chile no hubiese pacificado esa dimensión, estaríamos hoy día discutiendo nuevamente de eso. Nos pasó lo mismo con la reforma previsional. Muchos te decían, esto le va a costar la candidatura presidencial. Pero, a ver, imagínate estuviéramos hoy día, además de todos los problemas que tenemos, discutiendo el tema previsional. Claro. Oye, lo mismo me pasó, Pepe, claro, para no estirarme, con el tema del Ministerio de Seguridad. Yo fui el voto dirimente en la comisión mixta para crear el Ministerio de Seguridad. Me dieron durísimo, que más burocracia. Y tú te imaginas a Claudio Alvarado hoy día, en la mañana componiendo el gabinete y en la tarde persiguiendo el tren de Aragua. Entonces, tú al final tenés que tener la tranquilidad de que el tiempo... Mira, hay una frase que atroz que existe, o sea, reír mi community, pero Marcelo Bielsa tenía una frase que a mí me encantaba, que es que todo se ordena al final. Y esa es la verdad, las cosas se ordenan y uno de eso tiene que tener la tranquilidad de que estos remesones, en la medida en que uno tenga convicción, tiene que estar dispuesto a sobreponerse por ellos.
1: Hay un equilibrio que es complicado, porque tú hablabas de las convicciones profundas y dormir en paz con uno mismo, pero... Los dos probablemente son un buen ejemplo de que uno mismo es muchas versiones de uno mismo a lo largo de la vida. O sea, si algo que hacemos es cambiar.
8: Por supuesto.
1: Probablemente en algún momento fueron mucho más intransigentes, probablemente ustedes se recuerdan a sí mismos y a veces en ciertas circunstancias se dan vergüenza. Nos pasa a todos a medida que envejecemos, ¿no? Pero hay una cosa que este intangible que llamamos el bien de Chile, el bienestar común... en algún momento después de los dos procesos de los procesos de discusión sobre la Constitución, nosotros creímos que en realidad el medio, el centro, los chilenos que querían un lugar donde estuviéramos de acuerdo, había crecido y era mucho más grande. Y que en general las personas tendían a ese lugar de los acuerdos, donde las cosas se pudiéramos volver a esta fantasía de estar un poco más en un lugar común, como eventualmente estuvimos tal vez en los 90, en fin. ¿Cómo leen hoy día ese lugar común al que ustedes tributan con sus actitudes cotidianas, ¿no? Tributan a los acuerdos, tributan a sentarnos y a dialogar, a negociar. ¿Cómo es ese centro?
8: Sigue.
1: ¿Sigue existiendo?
8: En la encuesta del Centro de Estudios Públicos, dos de cada tres chilenos puestos a elegir les preguntan, ¿usted prefiere líderes que se muevan desde sus posiciones para construir acuerdos o líderes que no se muevan desde sus posiciones aun cuando no consigan acuerdo? 66% prefiere líderes que construyan acuerdos. Y por eso la impopularidad de la que tú hablas en relación a Diego, incluso la mía propia, es provisoria. Y finalmente, este muchacho,
1: joven,
8: después de haber sido vapuleado por cumplir el compromiso de un segundo proceso constituyente, terminó siendo primera mayoría en su siguiente candidatura.
7: Sí. No, yo te agregaría
8: porque
7: una cosa.
8: Porque la gente premia la consistencia.
7: No, y además hay otra cuestión.
8: En mediano plazo.
7: O sea, yo estoy en esto. Yo creo que el divorcio más grande que hoy día existe y que cada vez es peor es entre esta dirigencia indolente que pelea permanentemente y la inmensa mayoría de los chilenos que no encuentra solución. Entonces están cabreados del ensimismamiento de la guerrilla. Y por lo tanto, ¿en qué se está expresando eso? ¿En gente iracunda que vota por cosas extremistas? ¿Y en gente que en el fondo quiere resolución inmediata que vota por opciones populistas? Yo creo que nosotros tenemos que ser capaces de enfrentar esta guerrilla para volver a poner el foco en que las cosas se resuelvan. Porque lo que va a provocar realmente un malestar genuino es cuando tú sientes que pasa el tiempo, esta gente se pelea, y yo sigo viviendo los mismos problemas cotidianos si no me los resuelven. Entonces, mira, Ortúzar Pablo tiene un libro que a mí ha sido muy fuerte para mí, que es este divorcio. A mí los conceptos no me gustan tanto, pero es el divorcio entre la élite y el pueblo. Una élite ensimismada en su guerrilla permanente y sectores vastos de la ciudadanía que no encuentran solución en sus problemas. Y eso lo capitalizan personajes, yo no les quiero poner nombre para no darles tanta tribuna, pero personajes que en el fondo dan... Ah, tú sabes perfectamente a qué me estoy refiriendo. Entonces, yo creo que la tarea que tenemos es enfrentar a la confrontación desde esta perspectiva. De que la confrontación al final nos debilita en nuestra capacidad de resolver los problemas. Es, al final del día, la confrontación es una expresión de indolencia y de egoísmo frente a los problemas cotidianos.
8: Y eso debilita la democracia. Totalmente. La democracia no tiene delivery, sino sí, produce resultados.
1: Vamos a ese lugar. Pablo Ortúzar y Jimena Jara tuvieron un gran programa en Pares y Impares que les recomiendo mucho visitar, hablando sobre estos mismos temas. Lo que ustedes hacen en términos concretos y a veces parece lejano a la ciudadanía, es concretar en un voto, en una iniciativa de ley, responder a una necesidad humana. Ustedes ambos son grandes humanistas, se movilizaron por unos principios que tenían que ver con el bienestar humano. Y una de las grandes crisis que acompaña este momento de polarización global es la crisis de la soledad. Quisiera saber hoy día cuáles son las cosas que los mueven desde el corazón, desde el mismo corazón que los llevó a hacer esta carrera política alguna vez, que necesitan solución, que necesitamos que la política empiece a atender esas necesidades. Y conecto estas dos conversaciones, porque justo acaba de lanzarse esta bancada por la soledad, pero también hay muchas otras causas que están pendientes en Chile, que los motivaron ustedes, la pobreza, la desigualdad, la delincuencia, la educación, la salud, que siguen pendientes y que necesitan trabajo. Entonces, cuéntenme más desde la escala humana y menos desde la tarea abstracta de la política, que a veces para los ciudadanos no es tan evidente.
8: Bueno, yo entré a la política, mi madre me llevó a un campamento vecino, yo vivía en La Reina. Entonces la sociedad chilena y Santiago no tenía el nivel de segregación social que tiene hoy día. Y tú jugabas a la pelota con los chicos a pata pelada del campamento vecino. Hoy día no se ven esos mundos. Y yo creo que ese es uno de los grandes problemas que tiene la sociedad chilena hoy día. Somos todos menos pobres, pero estamos muy separados. Antes éramos todos más pobres, pero estábamos mucho más cerca unos de otros. Y cuando uno está lejos, se hacen mitos, se construyen leyendas sobre los otros, y los unos y los otros. Entonces yo entré bien cuando vi a una cola de niños delante de un grifo, a pata pelada, y le pregunté a mi mamá por qué ellos están a pata pelada. Primero pensé que era porque estaban disfrutando del agua, pero en realidad era porque no tenían zapatos. Y yo te diría que ahí se forjó mi... Tenía 7, 8 años.
1: Eso te iba a preguntar.
9: que los niños aparte son muy intolerantes a la injusticia y al dolor de otro niño que está en una circunstancia muy igual. O sea,
8: efectivamente. Pero eso implica tomar contacto con eso.
9: Sí, claro.
8: Y el problema que tenemos hoy día como sociedad es que no hay contacto con eso. Si antes los jardineros de Las Condes vivían al lado del jardín. Hoy día viven en La Pintana y se trasladan una hora en bicicleta para llegar al lugar y viceversa. Cuando yo fui niño, todos íbamos al centro y conocíamos al luchador de zapatos que nos pasaba al diario. Hoy día los niños no van al centro porque hay subcentros y cada uno tiene su centro. Es como el algoritmo, pero llevado a la sociedad.
9: A la ciudad.
8: Y yo entré por eso y esa motivación, por supuesto, siguió de manera permanente y yo creo que sigue siendo la principal.
9: Que podríamos supuesto, decir, es la desigualdad, tu...
8: Es la desigualdad, es la pobreza, pero la pobreza entendida integralmente. No es solo la pobreza material, es la pobreza de oportunidades de desarrollarse. Yo tengo un...
9: Es la injusticia.
8: Es la injusticia, finalmente. La distribución desigual de oportunidades, más que la desigualdad, la distribución desigual de oportunidades. Ver de pronto a un niño brillante y sentir aquí en la cabeza y en el corazón que ese niño no va a tener la oportunidad de llegar donde podría llegar si hubiera nacido
9: en el lugar correcto.
8: En el lugar
7: correcto. Sí, en mi caso es como más de combustión lenta. Yo escuchaba a Pepe y yo te diría, en mi caso en particular, yo soy tributario de mis abuelos, de mis padres, mi madre farmacéutica, siempre metida en la salud pública, mi papá que estudió en la Universidad de Concepción, se vino a ir a Santiago, terminó de alcalde, nos llevaba a las actividades cuando éramos chicos, cuando era alcalde de Puente Alto, después me tocó compartir con él cuando él emprendió en el tema de la fruta y pudimos trabajar. No sé, como que yo pensaba, yo así un hito concreto no te lo sabría decir, yo creo que lo mío es una mezcla como entre sentido del deber, te voy a reír de mí, pero alemán, como muy de esa cosa del sentido del deber, muy heredado de mi abuela, especialmente mi abuela quedó viuda, muy joven y se tuvo que hacer cargo de sus hijos, entonces hay todo un tema para mí muy fuerte de ahí, después pero lo que sí te puedo decir es que a mí dos cosas que me pasan, me conmueve el dolor ajeno y me irrita mucho la indolencia. Yo te confieso que en eso tengo una cosa que me cuesta entender la indolencia, la falta como de sentido de preocupación por cosas que son tan evidentes. Entonces, yo, por ejemplo, a mí una de las cosas que me mueve mucho y dedico mucha energía, aunque mi equipo me reta, es a la formación de jóvenes. Porque ahora que estoy haciendo clases de nuevo, me tiene muy preocupado la falta de pasión de la juventud. Veo gente poco apasionada por cosas. Y lo segundo, como dice Pepe, está como vida en paralelo, media algorítmica, en donde, claro, tu realidad individual se maximiza, pero no te das cuenta que hay otras realidades a las cuales tienes que ir a buscar. Entonces se transforman como en vidas paralelas, ¿te fijáis? Y eso a mí me tiene muy preocupado, porque yo siento que una de las cosas lindas que tenía el país, incluso en su empresa, los hombres que hicieron empresa en Chile, eran empresarios que trabajaban codo a codo con sus trabajadores. Yo a veces pienso en la generación mía, que muchas veces, han hecho empresa más de cara de un computador, de la especulación, del mundo financiero. Chuta, ¿habrán tenido que vivir la experiencia de vibrar codo a codo, sacar una producción con un trabajador? Con todo lo que eso significa para la experiencia vital de uno. ¿Te fijas? Entonces, yo creo que al final, bueno, yo soy un obsesionado hoy día a propósito de la Banca por la Soledad, que me toca a mí presidirla. Yo creo que tenemos un problema de falta de vínculos. Hemos deteriorado nuestra capacidad de vincularnos entre los distintos. Entonces, en un pequeño acto de rebeldía, hacemos esta bancada transversal, donde en el fondo nos vamos a preocupar activamente de aquellos que están solos, que son
9: Y esa falta de vínculos y capacidades de dialogar o de ver al otro, ¿lo perciben ustedes también en la clase política?
7: Pero mucho, si ahora hay que ser muy audaz para conversar con alguien distinto. A ver, conversar con alguien distinto a ojos de algunos es un acto de traición. Eso es una brutalidad.
8: Yo sentía cuando cruzaba, porque tú sabes, se ordenan las bancadas desde izquierda a derecha.
7: En el hemiciclo.
8: Y entonces, cuando yo cruzaba a hablar con Jaime Belolio, que estaba, por supuesto, en el otro extremo, yo sentía aquí en la nuca
9: una
8: la
9: maldición.
8: Mirada de los míos, así como, ¡ay! Me dolía la nuca de la mirada. Pero finalmente, las cosas salen de esos cruces. De esos cruces sale casi todo lo productivo.
7: Y yo te aseguro,
8: realidad,
7: Jaime, no estaban de acuerdo prácticamente en nada en esas conversaciones.
8: O sea, teníamos acuerdos y desacuerdos.
7: Pero ¿cómo es la vida? ¿Ah?
8: Pero éramos capaces de construir juntos,
7: claro,
8: que es la cuestión clave. Ahora, es castigado un poco eso en el Congreso, porque existe esta cultura como del rebaño, cada uno, cada oveja con su pareja, y la transversalidad es castigada, pero la naturaleza
9: es sabia.
8: La impone. Y está lleno, si tú haces un diseño de flujos, tú

0: te vas a dar cuenta que las conversaciones son diversas, las amistades son diversas, porque además uno no se constituye como persona solo desde lo político. ¿Ah? O sea, yo tenía encuentros en la literatura con personas insospechadas. O sea, por Cardemil, por ejemplo. ¿Ah? Que era el único que había leído
1: un libro
0: casi
1: que
0: todos los
1: gustaba.
0: Libros que yo también había leído. ¿Ah?
2: Y ahí tenía un punto de encuentro, claro.
0: Y eso es un punto de encuentro, además, que te lleva desde ahí a otras dimensiones. Mm.
2: Pero igual quiero invitar al auditor que está viendo este programa a ser optimista. ¿En qué sentido? En Chile fallece el presidente Piñera y es posible tener un funeral de Estado bajo un gobierno del presidente Boric al cual concurre la presidenta Bachelet. Yo no sé si los otros países podrían hacer lo mismo. O sea, yo no tengo ninguna duda que si fallece, no estoy haciendo ninguna locuración, Bolsonaro, para Lula sería muy difícil hacer una cosa así. ¿Para qué decirte la interacción entre Milei y los Kirk? O sea, entonces,
0: piensa en los cambios de mando solamente.
2: Eso. Entonces nosotros, Chile tiene una cosa muy curiosa, que yo creo que es porque somos, yo siempre digo, país chico con vista al mar.
0: Encajonado.
2: Que igual de todas maneras nosotros nos tratamos de sobreponer a eso. Si lo que pasa es que hay toda una cosa tan absurda que nos la ha impuesto la política algorítmica, la política del espectáculo, que cuando te prenden el foco tenés que agarrarte muy fuertemente, pero cuando te apagan el foco la conversa fluye mucho más. Entonces yo al menos hoy día estoy en un acto decidido de rebelión contra el país de los
1: es
2: enemigos.
1: Es que hay que representar algo diferente. Nosotros, o sea, hemos hecho un acto, este programa es un acto político. Claro. Desde la prensa, de poner en prime, en horario prime.
0: Totalmente contracorriente. La prensa camina en la dirección
1: completamente
0: inversa.
1: Claro. Me califican de naïf por hacer estas cosas. Claro. Y a todo nuestro equipo, ¿no? De buenistas.
2: Pero espérate que está tocando techo el otro.
0: Sí, pues.
1: Bueno, esa es un poco la pregunta. ¿Cómo están ustedes hoy día modelando esta forma que queremos que sea la que sea y que dejen los focos de la tele de ser tan relevante al momento de mostrar literalmente lo peor de nosotros? Y lo digo para la política, lo digo también para las personas que trabajan cotidianamente y que muestran atroces espectáculos, porque también coincidimos en este encuentro de pobreza contigo, Diego, donde tú ves que claro, la tele muestra al joven delincuente que tendría que ser penalmente responsable antes, pero la tele no muestra la trayectoria de ese niño abandonado, que efectivamente está no a pata pelada, porque eso ya no se usa tanto en estos tiempos, pero de otra forma, a pata pelada es padre, sin comida adecuada, sin educación, sin amor. Son cosas intangibles, pero estamos volviendo a hablar de esas cosas que son tan estructurales para nuestras sociedades. ¿Cuál es el modelo? ¿Cómo ustedes militan en el nuevo modelo para estos tiempos? Porque tú también tienes un incentivo, Pepe, y es que tú trabajas como opinólogo de política, digamos, que también son más premiados los más incorrectos. Entonces, ¿cómo lo ven?
0: Yo soy optimista inveterado, fíjate. Yo siempre tiendo a ver, aunque me queda poca agua, tiendo a ver la parte llena del vaso y creo, fíjate, que después de experiencias polares viene la demanda por encuentro. Creo que después de un periodo de altísima polarización, lo que queda más polarizado hoy día es la política. Mucho más que la
1: sociedad, que
0: las personas. ¿Ah? Y al final, la política, yo lo sé porque actúa buscando el mercado, digamos. La política, al final, la política sigue a la sociedad. Con cierto retardo siempre, por supuesto.
1: Claro, el mercado de las personas ya está en otra, dices
0: tú.
1: Pero la política
0: se ha
1: demorado.
0: Yo veo que la sociedad ya está en otra y la política todavía está pegada al diseño del conflicto. Pero yo creo que fue bueno para el país que esta generación tuviera el desafío de gobernar. Porque el que gobernó, lo único que va a querer después es volver a gobernar. Y yo te digo, no va a volver a gobernar en Chile alguien que valide la violencia, como lo hicieron muchos. No va a volver a gobernar alguien que ningunee la necesidad de orden público, como lo hicieron muchos. No va a volver a gobernar el que diga que el Estado no puede controlar el flujo migratorio porque es un derecho humano garantizado. No va a volver a gobernar.
2: Claro.
0: En fin, creo que la base de alguna manera están echadas. Pasamos por las experiencias polares, ¿ah?, de una a otra. Y yo soy optimista, fíjate, en el sentido de que creo que lo que viene va a dominar la primero la necesidad de encarar conflictos estructurales que no tienen que ver con si tú eres de izquierda o de derecha, el desafío de recuperar la educación chilena, el desafío de que la los recursos crecientes en salud tengan un efecto sobre la calidad de la salud chilena, la recuperación de los espacios públicos, en fin, la derrota, porque hay que derrotarlo, del narcotráfico y de la delincuencia organizada, son tareas que trascienden con mucho las visiones de izquierda y de derecha.
1: Y eso ya lo estamos entendiendo, ¿no?
2: Sí, pero mire, yo además, yo soy igual de optimista, pero creo que nos cometeríamos un error si nos quedamos en el síntoma y no en la enfermedad. Yo la verdad que creo que la enfermedad de nuestra época es la dictadura del individuo. Es creer que somos felices solos. Eso hay que evidenciarlo, combatirlo, y pasa por desde el ensimismamiento de las pantallas hasta la destrucción de los vínculos familiares, hasta la destrucción de la vida barrial. Un poco lo que decía Pepe hace un rato, esta incapacidad de conectarnos entre los distintos, porque al final si tú te conectas con alguien distinto y no sales conmovido, ya quizás tienes un problema más de fondo, pero es muy difícil. Si no, conmoverse con el dolor ajeno es una cosa muy difícil. Entonces, yo por lo menos creo que la pega que viene ahora, con las nuevas generaciones y muchos desafíos, tiene que ver con volver a conectarnos. Y para eso hay que hacer ciertas cosas. Hay que poner de manifiesto ciertas cosas que no están bien. Fíjate que yo cuando fui autor del proyecto de ley de prohibición de los teléfonos celulares en 2019 en los colegios, dijeron de todo. Que yo era que quería que volviéramos a la runa, a los muros. Y hoy día me pasó una cosa loca. Una persona muy cariñosa me llevó un juguete de madera porque me dijo, oye, esto lo están usando los niños en el patio. Gracias a tu ley, porque volvieron a jugar. Mira lo que experimentamos con las famosas láminas. Sí, claro. Algunos estaban escandalizados con las láminas. Sí. ¿Hace cuánto rato que los cabros no se veían a los ojos jugando a las láminas? Entonces, claro, esto no es como una cosa naif donde tú y yo queremos vivir así como en una... No, sino que creo que además hay un clamor muy profundo de recuperar eso. Entonces, nosotros, yo estoy con Pepe, o sea, ahora, ¿significa que nosotros esperemos que eso suceda? No, yo creo que hay que verbalizarlo, ponerlo de manifiesto, jugársela, terminar con esas condicionantes. O sea, modestia aparte, hoy día los que estamos peleando por ponerle limitación al acceso a los menores de edad a las redes sociales es porque nos damos cuenta que eso perjudica su capacidad de relacionamiento con el resto. Entonces, nada, yo creo que se viene ese... Y eso tenemos que atrevernos a jugárnosla por eso.
1: Que así sea, pues espero tenerlos muy pronto en un programa para celebrar que esto haya ocurrido, porque para eso estamos trabajando todos. Muchas gracias por sus ideas y por sus actitudes que permitan que estemos más juntos y no tan...
0: Y felicitaciones a este programa. ¿Eh?
2: Sí,
0: es un aporte.
2: Es de vanguardia.
0: Sin duda.
1: Lo hacemos con mucho gusto. Así que después ahí a retuitear, ustedes saben.
0: Por supuesto.
1: Nos vemos. Muchas gracias a ustedes. Estamos todo el rato tratando de traer a todas esas personas que a veces apuntamos a que nos cuenten cómo podría ser distinto. También a sembrar ciertas ideas, un espacio para innovarnos y cambiar ese modelo del que estamos hartos. Nadie quiere estar todo el tiempo estresado, todo el tiempo alarmado. Definitivamente nadie quiere estar peleando todo el rato, pero sí tenemos que ver cuáles son esos otros músculos que necesitamos ejercitar con más frecuencia para cambiar. Vamos a una pausa y volvemos con más.

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0: Hay un hilo del que está hecho el tejido social y ese hilo es la confianza. Pero ese hilo es un hilo bastante divino, porque la confianza es algo que se deshace muy rápido y se construye muy lento. Hay gente que dice que se construye a cuotas, pero se pierde en una sola apuesta. ¿Qué significa la confianza para los humanos? Pero, ¿qué significa para los más pequeños? ¿En quiénes confían y qué elementos encuentran? Salimos a hacerle esa pregunta a distintos niños y niñas y queremos conocer sus respuestas en Voces Humanas.
1: En mis amigos.
2: Yo confío en no solo amigos, sino que también familiares, como mi mamá, mi abuelita. Toda mi familia confío y además también algunos amigos, como mi mejor amiga, Josefa, en mis padres y en algunos amigos.
3: En mis amigos, en mis papás, porque me dicen la verdad.
2: La confianza es como importante porque así uno no duda del otro o el otro duda de uno. Porque, o si no, como que no... Por ejemplo, en caso de los padres, no les va a contar ningún secreto y puedes tener secretos malos.
3: Porque, o si no, tendrías como que todas las cosas guardadas y no podrías como que soltarlo. Y si tienes algo como que ya te ha molestado desde hace mucho y se lo quieres contar a alguien, pero no quieres, es como que te va a quedar eso como que por más días y como que va a andar como más estresado.

Hay quienes nos preguntan por qué traemos tanto a los políticos a hablar sobre cómo debería ser la política. Hay gente que cree que es un ejercicio tal vez inútil, porque acá dicen una cosa pero después hacen otra. Sin embargo, mientras más modelemos el tipo de política que queremos tener en las pantallas, más rápido va a llegar a ese lugar. O tal vez más de nosotros vamos a votar por esos que avanzan en la línea de los acuerdos, en la línea de la paz, pero sobre todo en la línea de la construcción de soluciones para las personas. Ese es el sentido más profundo del servicio público y de la política. Y por eso quisimos unir en este capítulo la expectativa de una nueva política, la expectativa de una política para el bien común, con el resultado en el que se debería traducir en este caso, cómo la política para el bien común podría redundar en una disminución de la pobreza, en una mayor cantidad de oportunidades para todas esas personas que parecen nacer esclavizados por sus condiciones de vulnerabilidad. Queremos ser partícipes de la solución, de las distintas soluciones que necesitan estos tiempos complejos. La pobreza es el origen de muchas trayectorias y de muchos de los problemas que abordamos en este programa. Hemos hablado de personas en situación de calle, hemos hablado de niños abandonados en los servicios de protección del Estado, hemos hablado de los adultos mayores que también están en enorme soledad. La pobreza, fíjense ustedes, es el mínimo común múltiplo de muchas de esas situaciones. Si nosotros abordamos la conversación sobre pobreza, también vamos a permitir que muchos niños y niñas tengan mejores infancias. Estamos comprometidos con tratar de encontrar esos factores que son estructurales para transformar este sistema y construir una masa de personas que estamos convencidas de que es posible. A veces suena un poco como iluso, ¿no? Pero hacia allá queremos ir y lo único que se puede hacer es algo, ¿no? Hay que hacer el trabajo que hay que hacer en el momento que hay que hacerlo. Este es el tiempo de transformar y por eso estamos tan comprometidos desde la Corporación 3xI y CNN en Chile en colaborar con esa ruta. Nosotros nos vamos a ver muy pronto en otro capítulo de Pares Sin Pares, pero en el intermedio, si nos extrañan, estamos en nuestras redes sociales, en la de 3xI, en nuestro canal de YouTube, siempre disponibles para encontrar una nueva idea, una nueva herramienta o una nueva inspiración para transformar el mundo. Nos vemos muy pronto.

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8: Hola, soy Pink Campaña, soy fotógrafa. Recorro Chile, recorrí otros países haciendo imágenes de lo que pronto va a desaparecer, todo está en transformación. Soy fanática de estudiar fotografía, de la música que me acompaña en este viaje de soledad y de poesía, que son las imágenes que retienen un poco lo que es el paso del tiempo y este juego entre la vida y la muerte.
9: Pink Campaña, muchísimas gracias por recibirnos en tu casa, que es un universo bien especial del que vamos a hablar. Dicen que se llama el mundo Pink, pero vamos a hablar de aquello. Tú eres, aunque no te guste escucharlo, referente en la fotografía. Partiste hace más de 35 años de una manera bien audaz en el Taller 1 de Roberto Edwards. Seguiste décadas en la revista Paula, que marcó mucho sobre todo a las mujeres, y acabas de hacer una exposición después de 35 años de carrera, que yo no me imaginaba por qué hasta entonces no había hecho una exposición. Y quiero que la gente te conozca, porque todo el mundo ha visto el trabajo que tú has hecho, probablemente

0: buscar algo de ese personaje que no siempre es lo que el personaje quiere mostrar. ¿Cómo se enfrenta un personaje como este? ¿Cómo enfrentas tú el retrato?
1: Con honestidad. De partida, primero los estudios. Yo soy súper estudiosa. Yo había leído muchos libros en mi adolescencia de Mario Vargas Llosa. Me marcó mucho Conversación en la Catedral. Yo tenía referencias de que tenía una hija fotógrafa. Él me había dado 10 minutos en el Hotel Hyatt. O sea, un desatino, no entienden nada, que la imagen es importante. O sea, es muy importante, de hecho. Y claro, bueno, ahí sufriendo, yo siempre apostaba porque iba a llegar a un lugar horrendo, como es un hotel, impersonal, donde no hay nada de la persona. Y siempre se me ocurría llevar un fondo negro o un fondo gris, probar la iluminación antes, llegar antes a la locación con mi asistente Cristian Guzmán, gran fotógrafo, y probar las luces. Y tener todo listo para cuando él llegara. Y en él pensé, él venía de ganarse el premio Nobel y tenía algo, él, como un personaje del Padrino. Esta cosa del pelo cano, esa sonrisa. Había algo en él, no sé por qué a mí me dio, yo soy sumamente idea fija y me empiezo como, hay cosas que uno ve, ese instinto. Y yo obviamente lo recibí como cariñosamente. Yo no puedo recibir a nadie que no sea cariñosamente. A mí me gustan los seres humanos mucho.
0: ¿Y qué viste en él?
1: Era como, tenía una estructura como de ave que caza. Y eso me interesó. Como que hay un minuto que es un hombre que es atractivo, tiene un rostro armónico. Yo pienso mucho en la geometría cuando estoy trabajando retratos, dejar los espacios. Entonces tenía este fondo negro que ya lo había probado, pero se delineaba porque él era canoso y había un pequeño contraluz. Yo me derrito con las personas a las cuales estoy retratando. Yo las amo. Yo puede ser mujer, hombre, lo que sea. Animales, yo me derrito, yo siento que es todo mi mundo en ese minuto. No existe nada más que esa persona, si en el caso de un retratado. Y para mí en ese minuto, fuera Juanita, fuera Pepito, fuera quien fuera, en ese minuto él era lo más importante. Y se lo hago sentir, eso se siente. Hay una comunicación que no es por la palabra con las personas. Y yo lo sentí a él. Y en un minuto lo quedé mirando, le dije, bueno, vamos a trabajar juntos. Usted sabe, tiene una hija fotógrafa. Vamos a ver, yo he tratado de minimizar el tiempo que usted va a estar acá, porque entiendo que viene por muy corto tiempo y necesita darle mucho tiempo a la periodista, que a mí me dan los monos ahí, siempre me dan los monos. Decía, ¿por qué a los periodistas les dan tanto tiempo y a los fotógrafos? Después te voy a hablar de la importancia de la imagen con Göring,
0: Sí.
1: por la película Nuremberg. Volvamos a Vargas Llosa y le digo, empecemos, lo quiero conocer. Primero, perfil hacia allá, perfil hacia acá, izquierda, bájeme el mentón, separe la barbilla, baje el mentón. No sé, no me voy a ver raro, no. Créame que yo quiero que usted salga lo mejor posible porque también está mi trabajo en juego.
0: ¿Y captaste esta
1: Y le digo,
0: este cazador?
1: yo había visto un afiche del Padrino, que es igual a eso. Y le digo, a ver, junte las manos. Las junte, le digo, mire un poco hacia abajo. Usted tiene mirada de águila, le dije. Eso le dije. Tac, disparé. Después nos quedamos media hora haciendo fotos. Pero esa, yo dije, esa es.
0: Lo conquistaste así.
1: Yo no sé si uno lo conquista o él toma confianza. Yo creo que ellos saben, se nota cuando un fotógrafo está dejando la vida, la persona está dejando la vida en lo que hace. Y se notaba que yo realmente amo lo que hago.
0: Nicanor, esto fue una experiencia súper distinta porque tuviste
1: Sí.
0: tiempo.
1: Ah, sí. Bueno, Nicanor no dejaba entrar a nadie, eso sí. Y nos fuimos, Pablo Zócalo.

0: un amigo escritor que lo único que quería era conocerlo y le dije, pero no me vayáis a estorbar. Entonces me fui al Hotel Trouville, que no tiene nada de Hotel Trouville de Francia, pero que queda en una esquina con el mar, y nos fuimos a la casa, pero dije, tú quédate, déjame entrar a mí, yo soy el comando primero para entrar. Y llegué a esta puertecita de madera, toqué la puerta, sabía que yo iba a ir. Y don Nicanor le gustan las mujeres, pues en esa época era dije.
1: Sigue
0: Tenía unas
1: siendo dije.
0: trenzas largas. Era como la Guillermina que habla Pablo Neruda. Entonces le dije, bueno, llegó la Guillermina. Así veo, pues, ¿qué? ¿Es nerudiana? Me dice. No. Me gusta de roca. Y no sé si estoy metiendo las patas y con esto me va a cerrar la puerta. Yo tengo esa personalidad. Yo no. A ver, yo no es que no les tenga respeto. Yo los respeto mucho, pero. Pero también yo cuando soy fotógrafo. Yo me siento muy respetable.
1: Por cierto.
0: Yo siempre que trabajo, yo creo que el trabajo dignifica y no me importa que yo haya empezado ardiendo estudios, pero también eso era respetable.
1: Por cierto. Ahora, ¿cómo llegas tú? Porque uno siempre el que va a ser retratado quiere dar esto de verse, de dar su mejor cara. ¿Cómo se llega al equilibrio de captar la esencia con lo que él quiere,
0: Yo
1: el
0: no sé si
1: fotografiar?
0: todos quieren. Todos quieren verse con su mejor cara. No todos tienen el ego tan marcado. Hay algunos que son una sorpresa porque se ponen.
1: ¿Con quién te sorprendiste?
0: Con Bolaño. Con Bolaño. Pero es que hicimos ahí una conexión muy especial. Yo estuve 4 días con Bolaño recorriendo Santiago con su hijo. Fuimos a café. De repente yo me quedaba callada tomando el café esperando que él, un sacerdote. Porque tenía un poquito de miedo ya a Bolaño. Y después me relajé tanto y terminamos cagando la risa. Porque.
1: Bueno, ya lo captaste dormido.
0: Ay, estaba cansado, mi niño. Nos habíamos recorrido. No terminamos lo de Parra.
1: A ver, ya, volvamos a lo de Parra, pero tenemos mucho que
0: Porque
1: de lo que
0: además
1: seguir
0: le arreglé
1: hablando.
0: el living. Lo que pasa es que el hotel era tan malo que yo me había llevado unos géneros de seda de la India para dormir envuelta en eso. Y cosas de uno de. Y encontré que. Primero me metí a la pieza, fotografié la pieza, su cama, con este cartón de Omo detrás de su almohada y dije: ¿Eso es por la humedad? Ah, ¿usted sabe vivir como pobre? Sí, pues le digo yo. Yo llegué ganando 25 lucas y en una pieza en ¿cómo se llama?
1: Bellavista.
0: En Bellavista. ¿Cómo sabía? Ahí tú sabes todo. Entonces, te empiezan a respetar porque te das cuenta, o sea, ellos se dan cuenta en que uno no es un canta mañana, que uno no es un. Además que se dan cuenta que yo no estoy ahí. Estoy ahí por ellos. Yo no estoy por mí.
1: Bien, ¿y por qué necesitamos las fotografías?
0: ¿Por qué necesitas la memoria? ¿Por qué necesitamos la memoria los seres humanos? ¿Qué pasa con la memoria? ¿Qué pasa con la retención? ¿Qué pasa con el ser humano? Porque me estamos metiendo en Honduras, pues yo te voy a empezar a transmitir. El
1: Bueno, porque
0: ser.
1: tú estudiaste filosofía, o sea, tú partiste
0: Sí.
1: de ahí, tú vienes de la filosofía, vienes
0: Yo
1: de la
0: vengo de la
1: literatura.
0: pregunta. Yo vengo de la niñita, o el niñito, como me trataba mi papá, pues siempre me trató de hombre, el enano Pin. Del enano Pin preguntón. Yo nací con esta cuestión de qué es esto y cómo. Yo quería resolverlo todo, todo me causaba mucho cuestionamiento. Yo tenía muchas preguntas, soy hijo de la Guerra Fría, donde iba a explotar, y yo decía, vivamos, vivamos la vida porque va a explotar la bomba atómica, nos vamos a morir todos. O sea, seguimos la misma, no hemos avanzado los seres humanos. Entonces la fotografía. Era muy mágica porque lograba dejar a una persona que yo amaba, pues yo he perdido mucha gente que se ha ido de mi familia, son muy dispersos, pero yo las lograba tener en fotos en mi velador, como a mi abuela que me crió. Entonces,
1: Es
0: me empecé.
1: capturar el tiempo, es como vencer a la muerte.
0: Bueno, es que ahí está el tema. Nosotros nacemos heridos de vida y muerte. Siempre hay el yin y el yang. No existen, o sea, estamos compuestos de opuestos. Está la maldad, la bondad, la sombra, la luz, la vida, la muerte. Entonces, el ser humano es el único animal que nace con la conciencia de que va a morir. Pero para poder vivir, se necesita caer en el mundo del olvido, de que morimos a medida que vivimos. Pero hay algunos que no olvidamos tanto que morimos y lo pasamos muy bien porque decimos, date, yo me puedo morir mañana, tengo que hacer esto. Esa era mi filosofía y ha sido mi filosofía de vida. Como te decía, soy hijo de la Guerra Fría. Entonces yo le decía a mi mamá, me decía, no, no puedo hacer eso. Mamá, va a explotar la bomba atómica. Y yo, usted me va a decir que no lo puedo hacer, no, déjeme vivir. Yo tenía unas ansias de vivir, tengo unas ansias de vivir enormes.
1: Y eso de conocer tantos mundos te da la fotografía, de conocer
0: Tú
1: muchas personas.
0: robas vida,
1: Y
0: eres un vampiro.
1: en eso tienen mucha razón los pueblos indígenas cuando dicen que no me saque una foto porque usted me va a capturar el alma. ¿Tienen
0: Totalmente.
1: razón?
0: Son sabios, totalmente. Pero yo no les capturo el alma.
1: Pero es
0: Yo lo que
1: así.
0: hago es tomar prestadas vidas ajenas, momentos ajenos, costumbres ajenas. Yo vivo con ellos, yo duermo en el suelo con ellos, me tengo que bancar, no sé, por el frío, ay, el bajo cero. Pero aprendo,
1: Bueno,
0: aprendo.
1: estuviste con una comunidad mucho tiempo, pero
0: He estado con
1: cuando
0: muchas
1: yo te digo
0: comunidades.
1: que tú, Vargas Llosa, Bolaño, Parra, captas un momento de esa alma y la atrapas.
0: Sí, y tú lo sabes cuando lo haces. Dejas de respirar, es como, y te quedas como, no te mueves ni un milímetro. Yo transpiro.
1: ¿Qué
0: Y,
1: emoción te provoca?
0: wow, que no hay tiempo, no hay muerte ni vida, estoy suspendida en... Estoy suspendida. Estoy suspendida en algo que es mágico. Me provoca algo muy profundo, noble, dura segundos, me gustaría que durara mucho. Despertar de eso es muy duro. Y despedirse del fotografiado o de lo que estás fotografiando es duro, porque uno se ha entregado entero a eso. Yo no creo que uno pueda no... O sea, si uno hace bien algo es porque te has entregado completamente entero, tú eres una obsesionada. Yo soy súper obsesiva.
1: ¿Cómo llegaste tú a la fotografía y cómo la fotografía se ha transformado en una manera de vivir? Porque es una pasión tuya.
0: Es una total pasión. Yo creo que llego a través de una familia muy, muy distinta, de una madre y un abuelo, no son chilenos, pero que tenían un bagaje cultural súper fuerte, libros de arte, mi padre también, súper de distinto, nos hacía viajar y nosotros nunca fuimos a Disney. No éramos los típicos niños que como que iban a misa, que no. No, era la cultura. Vamos a los museos de temprana edad. Mi abuelo era un coleccionista de arte por el lado materno y era un ser muy refinado, y donde él tenía colecciones y colecciones del National Geographic, me acuerdo, que a mí me alucinaban. Tenía también el Playboy. Y yo no entendía mucho esa cuestión, pero la dejaba de lado. Tenía el libro. Y yo empecé a mirar la belleza como el resultado de lo mejor del ser humano. También escuchaba los cuentos de mis abuelos, de personas que habían vivido la guerra y decían, bueno, lo que primero se salva son las obras de arte. Hitler se trató de robar todo. El Louvre, perdón mi pronunciación, yo viví en Francia, no sé
1: Viene
0: qué
1: de la
0: quería.
1: Sorbón, sí.
0: No, sí, bueno.
1: Sí, también.
0: Y me di cuenta a muy temprana edad, porque mi papá me educaba en eso. Mi papá era un... Dime.
1: ¿Tú retrataste a tu papá?
0: Uy, Sí.
1: Tu papá, Eric Campaña, demócrata cristiano,
0: Muy rebelde.
1: muy rebelde, pero es un personaje dentro de la historia política de Chile, esos personajes que ya no existen, pero que te marcó muchísimo. ¿Lo retrataste?
0: Pero nunca he querido entorpecer con la fotografía mis minutos familiares. El retrato que yo tengo de mi padre está dentro mío, su integridad, el no robarle un peso al Estado, el estar por la causa del más débil. Él está conmigo, quedó conmigo, murió joven a los 70. Creo que fue la pérdida más brutal que tenía en mi vida. Era mi amigo, era mi compinche, íbamos al box juntos. Él fue el que con el Gato Gamboa, Gato Gamboa
1: Pusieron pin.
0: periodista, me pusieron pin, nació el enano pin del Negro Campaña, y yo vi este ser alto, fantástico, que estudiaba de todo, un gran matemático. Fue marino y fue aviador. Él tenía una mente muy, muy especial, venía de Tocopilla. Y yo me preguntaba cómo un ser que venía de Tocopilla logró pensar en crear aviones, creó muchas líneas aéreas y nos hizo viajar mucho, pues tenían que conocer niñitas, igual que mi mamá. Miren, niñita, miren. No, no, yo no, no he querido retratar a los que más amo.
1: ¿Por qué?
0: Porque ellos viven en mí.
1: No los quieres atrapar, no los has querido atrapar.
0: No, porque ellos están en otra dimensión.
1: Él forma parte de este mundo PIN, porque hablando con tus amigos me dicen, la PIN, y lo veo en tu casa, en tus obras, que es un mundo ecléctico, como lo decíamos, lleno de color, lleno de cierta magia. Donde tú has sabido combinar la belleza con el dolor. ¿Cómo te has construido este mundo?
0: ¿Me estás preguntando cómo construí ese mundo a partir de mi padre
1: De todo
0: o
1: lo que ha pasado
0: de todo lo que
1: contigo.
0: pasa? Bueno, uno va. Yo creo que los seres humanos tratamos de, cuando no, cuando mantenemos una parte niña, tratamos de construir un mundo para poder sobrevivir. Tratamos de entender el mundo para poder llevarlo a cuesta. Yo he encontrado muchas respuestas en la naturaleza, porque yo me he preguntado mucho qué viene después de la vida, de este tipo de vida.
1: Porque tu vida estaba marcada por imágenes maravillosas, por momentos maravillosos, pero también por
0: De mucha
1: dolores.
0: pobreza y muchos dolores. Yo he visto cosas muy brutales, yo he trabajado, pero lo que sí, yo siempre he encontrado belleza en los lugares hasta más brutales. Y eso a mí me conmueve. Me conmueve.
1: Y bueno, y has podido llevar un trabajo que es pesado porque uno tiene que andar con el trípode, con la cámara, con muchas veces nadie te ayuda,
0: No.
1: llegar a lugares como bien solo.
0: Uno sale de su comodidad, de su zona de confort, y es lo mejor que te puede pasar.
1: Ya, pero tú tienes lupus desde hace muchos años y has tenido que incorporarlo todo eso también a tu mundo.
0: Sí, hace 30 años. Y bueno, vive conmigo este lobo, que es muy lindo que sea lobo, ¿eh? Yo le tengo mucho respeto a los lobos porque son solitarios. Yo soy solitaria.
1: Ah, porque el lupo es lo lupo.
0: Lupus en latín, lupus está en latín. Es lobo. Y wow. Es competir con el lobo, pero también hacerse amiga del lobo y que no te defina.
1: No te define porque este mundo no lo veo
0: No, lo que
1: marcado
0: pasa
1: por
0: es que no
1: el.
0: te define, porque hay gente que podría quedarse en, ah, oh, que esto, que lo otro. No, yo sé que yo tengo que tener un rigor, lo tengo. Tengo una cuestión media vikinga, sí.
1: De tu madre.
0: Sí, y también de mi padre, que era como estoico, de no hay dolor, vamos adelante. Y siempre era como, pa, vamos a la guerra, vamos a la guerra, hay que estar de pie. Cadete Campaña, me decía. Ay,
1: Bueno,
0: pero
1: ¿y esto, y qué dijo él de que te hayas convertido en fotógrafo? Porque tú
0: nada,
1: partiste
0: nunca
1: estudiando,
0: intervino.
1: estudiando filosofía aquí en la Chile, después te fuiste a Francia,
0: Lo que
1: estudiaste.
0: sí me exigía que yo terminara las carreras y me titulara.
1: ¿Ya?
0: Me decía, tú no puedes empezar algo sin terminarlo.
1: ¿Terminaste literatura en la
0: Sí,
1: Sorbonne? Sí.
0: sí.
1: ¿Y ahí encontraste la fotografía en Francia?
0: No, la encontré mucho antes.
1: Mucho antes.
0: No, yo la encuentro en una cámara Kodak chiquitita, piñufla, con una película de este porte que compramos para la familia, una de las primeras que salió, y viajábamos. Mi papá era bueno para las carreras de auto y nos llevaba al sur de Argentina. Le encantaba Argentina.
1: Y a ti también.
0: Mucho, mucho. Amo Argentina. Amo Buenos Aires, la verdad.
1: Ya, no nos vayamos.
0: No.
1: La cámara.
0: La cámara. Y la cámara, entonces me la pasaban de repente y yo era. O pintaba, dibujaba. Tenía cuadernitos donde iba guardando las florcitas con scotch. Mi mamá dibujaba muy bien. Y yo quería ser pintora, quería ser animalista por veterinario, quería ser todo. Igual que hoy en día.
1: Que lo, bueno, ya ha retratado animales,
0: Son súper
1: naturaleza,
0: importantes. Sí, naturaleza, seres
1: seres
0: humanos,
1: humanos.
0: las flores, la botánica, para mí es súper importante.
1: Bueno, y son como cuadros además, porque son unos colores, texturas. ¿Cuál es tu color o tu luz favorita? ¿La del día, la de la tarde?
0: Oh, hay muchas. Pero hay una luz que me tiene muy. A ver, lo de cuadro es porque yo soy un pintor fracasado, frustrado. Pero algún día voy a pintar y algún día voy a ser psiquiatra también y cirujano. Yo noto que hay una luz que a mí me atrae mucho para que es el amanecer y el atardecer, pero hay una luz que te confunde, que es la luz azul del invierno. Cuando empiezas a prender las luces cálidas de tu casa y verlas afuera, hay un azul que no es profundo, es celeste azul, que dura muy, como la vida, dura la nada, y yo me quedo extasiada ahí. Yo soy una fascinada con el fenómeno de la luz y la sombra.
1: Y tú vas, ¿qué es lo que hace que tú saques la cámara y dispares? ¿Qué te cautiva? ¿Vas buscando cosas? ¿Cómo trabajas cuando no estás mandatada a ir, por
0: ¿Hacer un
1: ejemplo,
0: retrato?
1: a hacer un retrato o
0: Siempre.
1: cuando ibas con la Paula a hacer, no sé, distintas cosas?
0: Yo no solamente trabajé en Paula, yo trabajaba en Editorial Lord Cochrane en Taller 1,
1: Así
0: y
1: es.
0: Taller 1 trabajaba para revista Mundo Diners, trabajaba haciendo libros.
1: Así es. Bueno, Roberto Edwards tenía
0: Ah, el
1: un.
0: mecenas, él es el Medici, a él le debemos muchos de nosotros, millones de personas. Miles de personas, haber tenido una universidad donde nos dejaba expresarnos libremente. Él era un hombre admirable, admirable, sencillo, un creador, tiempo completo, dormía a la nada, cosa que es bastante común con con los creadores. Él es un genio.
1: Bueno, y que además le dio a las, o sea, creó un mundo para que las mujeres rompieran los prejuicios también.
0: Sí, él era súper libre. En la época él dijo, a ver, yo quiero la Delia Vergara, la fue a buscar no sé dónde. No he tenido ideas geniales.
1: Bueno, hace Cuerpos Pintados que
0: Cuerpos pintados es su gran obra.
1: Partiste bien audaz porque llegaste a tocar la puerta a
0: Donde el
1: Taller
0: jefe
1: 1
0: personal.
1: al jefe personal a decirle que
0: Gringa, yo
1: yo
0: venía
1: quiero.
0: llegando, gringa digo yo, pero extranjera.
1: Venía
0: Yo,
1: de París.
0: claro, venía de Francia, dígame Francia, París suena muy engolado y que uno lo pasó muy bien y eso es una trampa, es una mentira. No se saca la cresta afuera. Yo trabajé en una perfumería marcando precio en un sótano teniendo un título que luego mi papá me dijo, cuélguelo en el baño. Ok. Entonces llegué, venía con una maleta de verano. Yo me iba a quedar en Francia. Ya estaba muy acostumbrada. Igual, eso sí, venían, ponte tú, mundiales o algo. Yo, Latinoamérica, sí, en el corazón, así.
1: Ya, pero viniste y le
0: Y
1: pediste pega
0: espérate, y
1: a este.
0: vengo, y yo creía que yo ya venía, pero súper así como dura, como hay que ser en Europa, porque ahí no te permiten, no me cuentes la historia personal. Tú puedes estarte muriendo y tienes que ir al trabajo. Y llegué, me estaba aburriendo yo en Chile porque yo estaba acostumbrada a trabajar de lunes a domingo y vi una revista Mundo Diners y vi una revista Paolo y veía Taller 1, Taller 1 y busqué en la guía de teléfono, cosa que es absolutamente obsoleto para la gente joven que nos pueda estar viendo, discúlpenme, soy boomer, ¿cómo le dicen? Soy una millennial, no, centennial yo creo que soy ya.
1: Ya no sé.
0: Centennial. Bueno, la cosa es que llegué donde Alejandro Díaz, el jefe personal, y le dije, le traigo aquí mi carpeta porque así se usa en Europa. No se usa un contacto. Y le dije, ¿sabe qué? Yo quiero trabajar. ¿Tiene alguna vacante? Mire que tiene suerte, se acaba de ir. Me quedo mirando eso así como bicho loco. ¿Quién es esta? Nadie le va a pedir, parece pega a los jefes personal. Yo creo que así se entra. Entonces le pedí pegue y me dijo, sí, Rafael Fernández, se le fue el asistente, usted sabe manejar cámara y placa, yo mentí, obvio. Sí, por supuesto. Casi me muero.
1: Hay que estudiar nomás.
0: O sea, en un día. Llego donde Rafael Fernández, él venía llegando a España, me cayó súper bien, pero era
1: Duro.
0: duro. A ver, ¿sabes cargar placa? Sí. Anda a cargar placa. Partía yo, y por suerte había un Juanito Almarza. Siempre hay un ser como bondadoso que sale de la
1: Siempre hay un
0: nada.
1: ángel que te...
0: Claro, en este surrealismo latinoamericano siempre sale el ser angélico, pagano, que te ayuda. Ya, pinita, me decía, tú, ven para acá, no sufráis, si este es un pesado, me decía. Vamos a cargar así, ya está. Y yo me lo prendía a la pata, pues en eso yo tengo rigor. Y eso se trata de salvar la vida, pues si yo quería trabajar. Entonces, ya aprendí a cargar las cuestiones de placa. Montate al infinito. Y él leía el diario en la época, así sentado en el sofá. Era heavy, pero me hizo muy bien.
1: ¿Y cuándo sacaste tú tu primera foto que fue pública?
0: ¡Wow! ¡Ay, qué lindo sería acordarme! A ver. Juan Domingo Marinello, otro
1: Sí.
0: histórico de la fotografía, es bueno hacer historia, es bueno volver al origen. Y él me dijo, anda a hacer sociales porque hay alguien que no puede hacer sociales. ¡Ya! Le digo yo. Yo era todo ya, yo siempre soy ya, vamos. Y partí, qué gritón me salió ese grito, qué fea la voz mía. Qué horror, ya, perdón el televidente ese grito, discúlpenme. Es lo que hay. Bueno, la cuestión es que partí el social. De ahí conocí, me acuerdo, a Iván Petrovich. Y le hice clic, porque lo encontré distinto. Y lo encontré que tenía algo europeo. Tenía una cola larga y yo dije, aquí vamos a hacer un social entretenido. Porque yo no entendía esos sociales de todos parados, así como mirando a la cámara y con cara y risa. No, yo dije, aquí vamos a hacer un social con gran angular y entretenido. Yo me rayé en mi volá. Llego a la... A donde Juan Domingo Marinelli me dice, pero Pinita, ¿qué hiciste? ¿Por qué le digo yo? Yo lo encuentro genial. Yo también, pero no sé qué van a opinar acá. Y tú sabes que les gustaron, porque eran distintas, tenían movimiento. Y les gustaron los personajes, y yo, y...
1: Y ahí fuiste cambiando esa rigidez
0: Sí,
1: mortal de las páginas
0: y me bajó
1: sociales.
0: con el gran angular, era un 14 milímetros. Es que es un súper gran angular y deformaba cuestiones y los ponía. Era como, un poco como que se moviera esto tan estático, yo no entendía.
1: Bueno, y de eso han pasado más de 30 años.
0: 35,
1: Pin,
0: qué horror.
1: vamos a
0: ¿Ya?
1: hacer una pausa aquí en el SNN íntimo y vamos a
0: ¿Ya?
1: seguir conversando de lo que ha sido estos 35
0: ¿Ya?
1: años, de la retrospectiva que
0: ¿Ya?
1: recién hiciste,
0: Imágenes paganas.
1: imágenes paganas y de todas las imágenes que te han
0: Y nos van a
1: rodeado
0: dejar los
1: en,
0: telespectadores.
1: yo creo que sí. Así que hacemos
0: Vuelvan,
1: la pausa
0: vuelvan.
1: y ya estamos de regreso.
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1: Estamos de vuelta junto a Pink Campaña en este CNN íntimo en que estamos hablando de imágenes. Y vamos a hablar de imágenes paganas, Pim, porque esa, así se llamó la retrospectiva que hiciste recién de 35 años de carrera, en que me imagino lo difícil que debe haber sido hacer la selección de las obras, que las fotografías que tuvieron en esta exposición, que generó cosas tan profundas en la gente que fue a verla. ¿Cómo fue hacer la selección y qué significó para ti hacer esta retrospectiva de mirarte?
0: Primero que nada, quien tiene casi todo el mérito es Cristina Lemparte. Yo soy un ser ermitaño que no me gusta mostrarme, no me gusta sacar la cabeza por la pandereta, creo que me la van a cortar, le tengo susto a la gente. Soy súper, parezco sociable, pero soy muy tímida. Y yo nunca creí que tuviera nada para mostrar. Y
1: el síndrome del impostor, ya.
0: Ah, ya. No, síndrome de haber sido muy golpeada.
1: ¿Maltrata?
0: Sí, yo creo que uno sufre mucho maltrato, las mujeres de mi generación. Bueno, hay mucho maltrato en el mundo, de las personas, de todo, en fin. La Cristina Lemparte llegó a la casa, me llama y me dice, quiero hacer una retrospectiva tuya. Y yo me quedo casi como Cristi, le dije yo, por un tema logístico familiar. A mí me sacaron de esta casa un tiempo y está todo desordenado. No sé dónde están. Entonces me dijo, no, vamos a hacerlo. La Cristina es uno de los seres más íntegros, además, que he conocido. Y su integridad la amé. Me dio confianza. Pero tengo susto a la gente. Yo por eso no salgo mucho. No, yo me siento mal en las fiestas. No en las pandex, porque ahí uno bailaba solo. Pero la Cristina me dio la confianza. Y la Cristina insistió y empezó ella a ir a la Biblioteca Nacional. Hay que darle los créditos también a las personas. Por Hay que cierto. Aprender, por favor, a trabajar en equipo. Es un mensaje que yo le doy a todos los seres humanos. Trabajar en equipo es lo que más frutos rinde, no la competencia. La Cristina fue profundamente generosa conmigo.
1: Bueno, y lograron sacar esta
0: imagen. Ella logra paganas. Sacar esto, imágenes paganas, y me dijo, tenemos un
1: deadline.
0: Sí, deadline. Y yo me venía pánico, pero fue una introspección de un año donde lloré mucho, pero donde me apoyé mucho en figuras que para mí son muy importantes. Yo siempre me apoyo en Jorge Tellier, en personas que yo admiro, uh-huh. ya sea en su poesía, su música, su creación.
1: Tú siempre estás escuchando música, imágenes paganas, por ejemplo, Virus.
0: Ah, no.
1: No.
0: A Federico Moura. Federico, Virus no es sin Federico Moura.
1: Ya, y por eso se llamó así, Imágenes Paganas. No,
0: se llamó Imágenes Paganas porque calzó justo con lo que yo sentía. Bueno, un fotógrafo va mucho por la carretera, como si en ningún lugar. Uno no tiene nacionalidad, no tiene dioses. Mis propios dioses ya no están, es parte de la letra. Porque uno deja todos los prejuicios. Uno no puede ser prejuicioso si va a ser fotógrafo. Y tú tienes que estar abierto a la aventura.
1: Lo que retrataste ahí, lo que está en Imágenes Paganas fue, bueno, este recorrido, pero en el que tú vas buscando, ¿cómo fotografías tú por temáticas, lo que te sorprende? ¿Usas el celular?
0: No, yo uso todos los medios habido por haber para fotografiar algo.
1: Ya.
0: O para imaginármelo todo. Pero todo esto es una recopilación de años en donde yo iba. Por ejemplo, tenía un encargo de hacer algo para una tienda y me soltaban en Lima y yo me iba donde mis temáticas, donde las mujeres artesanas. Yo la artesanía la reverencio. O sea, todo lo hecho manual, yo tengo un canasto, ponte tú, hecho de copihue, y yo me escapaba y llegaba. O si no, por ejemplo, en la ruta, porque hay que recorrer distancias muy largas y no tienen pavión, etcétera, para avión, perdón la pronunciación, ibas recorriendo rutas que son 10 horas y tú de repente en la ruta encuentras un... ¿Dónde se dejan las cartas? ¿Cómo se llama eso?
1: Buzones.
0: En un buzón, en medio de la Patagonia, y tú dices, pero no va... ¿Para qué está este buzón? ¡Para! Y yo empiezo a gritar. Yo soy así, ¿eh? muy mezcla italiana. ¡Para! Como si hubiera visto, no sé, el oro de Tutankamón. Mentira, yo vi ese buzón de que estaba muriendo y que tenía un camino que no llevaba a ningún lugar. Y yo dije, esta es poesía pura. Esto es. ¡Pum! Paré, foto. Y hay unas lindas fotos que tengo.
1: ¿Y esas son tus fotos?
0: Mis fotos. Igual que con los animales.
1: Ya, y tú te embalas así.
0: Sí, no, yo soy embalada. Yo soy embalada, pierdo el cerebro, el coco, todo, ¿no? Yo me pierdo a mí misma. Yo soy capaz de caerme a un río y ahogarme con tal de llegar a hacer la foto, pero voy con la cámara así como salvo la cámara. No, yo soy totalmente... No, si una vez me mandé un porrazo, una escalera para abajo, quería hacer un cenital, ¡pah! No, yo, ya. Los animales. Los animales me han acompañado mucho a mí, desde niñita.
1: Ya, bueno, y todo eso
0: y está... los animales me acompañan en la ruta pasa de Imágenes Paganas y de la canción de Virus. Entonces, yo le hablo a los animales porque ¿con quién voy a hablar?
1: Estas Imágenes Paganas generaron en la gente y lo hablé con la Cristina Lemparte. Me dijo, pasó como en agua, como agua para chocolate, cuando la gente probaba algo y empezaba a llorar o le generaban sentimientos, que fue lo que pasó con la gente que fue a ver imágenes paganas, que

0: muchas salían con lágrimas en los ojos, pero no porque hubiera imágenes de tragedia, sino que porque tocaron fibras distintas. ¿Qué crees que pasó?
1: Yo quiero agradecerle a todas las personas que fueron. Fueron muchísimas. Yo nunca me imaginé que iba a ir alguien. Yo creo que sintieron esta sala. La Cristi tuvo el mérito de juntar de una cierta manera un trabajo carente de ego, donde hablan las imágenes entre ellas y convive un mundo humano. Se perdió mucha humanidad. Y donde yo recuerdo cosas que no van a volver, personas que ya no van a existir, y un mundo que es bello, calmo, en silencio, y con mucha austeridad, humildad, no sé cómo decirlo. Y yo creo que ellos encuentran ahí referente. Hay unos niños en un árbol, ninguno tiene celular. Yo creo que Imágenes Paganas permite unir a ver, Imágenes Paganas, ¿por qué? Porque son mundos muy distintos los que se están comunicando en esa sala y que están volando muchos espíritus.
0: ¿Eso nunca lo va a lograr la inteligencia artificial?
1: No. No.
0: No compite.
1: Yo creo que una poesía de Jorge Tellier, una Virginia Woolf. No. Yo creo que estamos en una moda. En donde, claro, cuando se mete la fotografía dicen va a morir la pintura. Típico. Se mete la inteligencia artificial y nos soluciona un montón de cosas. Se mete el Photoshop, dicen va a morir la fotografía análoga. Mentira. Cuando más se ha vendido fotografía análoga es hoy en día. Y pasa a calidad de arte. Yo creo que el pincel maneja, o sea, Van Gogh, como inteligencia artificial, ¿de dónde saca Van Gogh? No.
0: Pin, ¿y qué piensas tú de este fenómeno de las selfies?
1: Ah, bueno, yo creo que es un mundo muy egótico, en donde hemos perdido el concepto de tribu y de compartir, de conversarnos, de que no mandemos mensajes por WhatsApp y que además los adelantemos en velocidad, donde ya el cerebro ni es capaz de pensar eso, no hay profundidad. Entonces la selfie es un exterior quizá necesario porque se siente tan sola la gente que dice, bueno, yo me voy a poner aquí comiendo. What the fuck, ¿a quién le interesa? Sorry, perdona a los influencers, pero creo que también va a ser una moda que va a morir. Yo creo que cosas que perduran en la vida, yo creo que hay buenos influencers.
0: Sí.
1: Gente que son referentes, que son faros de luz. Y eso van a quedar. Pero tanto selfie, tanto yo. Yo tuve la mejor flor, como decía Luca Prodan, pero yo solo reacciono con canciones, perdón. Es un mundo muy egótico en el que vivimos, pero viene siempre en la historia este péndulo que se mueve. Estamos viviendo la época de los reyes locos, Trump, Putin, Kim Jong-un, no me voy a... bueno, Milei. En fin, no me voy a meter en más problemas. Ya me metí en varios. Pero la verdad es que estamos... O sea, pobre juventud. Oye, ¿cómo no se va a estar haciendo selfie?
0: Y así como tus padres te decían, sé curiosa, mira, viajen. ¿Qué le dices tú a tus hijos? Tú tienes 3 hijos. ¿De qué te has preocupado tú de estos hijos? De traspasarle a estos hijos los que has sido papá y mamá.
1: Con uno de mis hijos fui papá y mamá, con mi Pablo, con mis 2 hijas, ellas tienen un padre que se ha preocupado de ellas, por suerte, ha sido una experiencia linda esa. Con mi hijo que fui papá y mamá, mi papá me ayudó mucho, fue su padre, de hecho se debería cambiar el nombre por campaña. ¿Qué les he dejado? Nunca impedirles que sean lo que ellos quieren ser, a pesar de que eso los aleje de mí, a pesar, son lo más importante en la vida. Ahí me quebraste. Me preguntas por mis hijos y me quiebras, porque pues son parte mío, son 9 meses. Y a los 3 los quise tener profundamente, contra viento y marea. No siempre lo he pasado bien, he sido una persona que no ha tenido paciencia con los hombres con que los tuve. El padre biológico de Pablo es solamente un padre biológico. Ahí el papá fue mi papá y yo soy papá y mamá. Y mi hijo, él mismo, me merece un respeto, yo lo admiro, me emociona verlo pelear, salir adelante. ¡Wow!
0: Y la
1: ¡Qué fuerza!
0: generosidad de que sean ellos más allá de uno.
1: Es lo que se merecen, yo no los traje al mundo para que fueran míos. Yo les di mucho amor. Nunca me atreví, me costaba mucho castigarlo. Mi mamá y mi papá siempre me criticaron, que yo era mano blanda, que yo era tonta, que... Y claro, a veces me enervaba y todo, y los retaba, pero tenía muy claro que el amor lo sanaba todo, y yo quería sanar en ellos muchas cosas que estaban muy heridas en mí.
0: Bueno, y la prueba es que ellos están contigo.
1: Yo tengo una hija que se fue ayer
0: Sí, se
1: a
0: casó.
1: vivir fuera. Y vivo con mi hija, la menor, a quien admiro profundamente. Ella es una resiliencia y una combativa. Mis 3 hijos yo creo que son dignos de elogios. Ellos han luchado por sus vidas, literal.
0: Y hoy Pablo es tu partner.
1: Pablo es mi primer amor. No es que lo quiera más, pero lo quiero desde hace más tiempo. Creo que mi hija del medio es absolutamente papona. Ella ama a su padre por sobre todas las cosas y la mamá se la mira un poco en menos.
0: La más chica sacó tu resiliencia.
1: La más chica es muy parecida. Somos muy parecidas. Las dos estamos metidas en el computín, en unos horarios donde las dos somos bastante para adentro. Y ella es de una fuerza impresionante, se bancó los bullying habido y por haber. Ya salió adelante con un coraje, es de una autenticidad. Yo creo que eso me gusta de mis hijos, son auténticos.
0: Pin, ¿y tú cómo te definirías en este periodo de la vida en que ha sido un periodo difícil porque estás esperando hace rato una operación, pero sigues trabajando?
1: Sí.
0: ¿Cómo lo has hecho? ¿Y qué es lo que, cuál es tu proyecto? ¿Qué es lo que tienes por delante?
1: Bueno, el delante es incierto, pero lo que yo tengo como proyectos es primero lo de, no sé si lo puedo decir, lo que tengo que fotografiar ahora, porque no, me imagino que quieren dar la sorpresa con lo de Mata. También tengo, todos son proyectos que tienen que ver con arte, pero también con mujeres que trabajan en condiciones en provincia. La mujer es maravillosa. No digo que los hombres no, pero me ha tocado ver el esfuerzo de esas mujeres, de esos niños que se tienen que volver viejos. Mi proyecto también es hacer conciencia sobre los animales y el maltrato animal. No tolero que crean que un deporte es el rodeo y no me corten esto.
0: No cortamos nada.
1: Porque no puedo creer que un deporte sea maltratar animales. Tampoco puedo creer que las carreras de galgo sean un deporte, ni que las corridas de toros sean un deporte. O sea, como un sadismo que le estamos dejando a nuestros hijos. ¿Sadismo? ¿Por qué? Porque no tienen voz. Son nuestros compañeros y van a estar. Nosotros vamos a morir antes que ellos.
0: Si tú tuvieras todo el presupuesto del mundo, ¿dónde y a qué te gustaría ir a fotografiar?
1: Qué difícil. Si yo tuviera más vida, más años de vida, y tuviera todo ese presupuesto del mundo, lo que sé que van a destruir. dejar la memoria. Lo que sé que los hombres, en su incapacidad de ver más allá y de ser generosos con las generaciones que vienen, me hería a todo lo que sé que van a destruir. Al Amazonas, a las mariposas que están desapareciendo, a los niños que están desapareciendo, a los animales. Iría a rescatar la memoria de lo que el hombre está destruyendo. Si tuviera la vida, no tengo tanta vida.
0: No sabemos.
1: Y no tengo el presupuesto.
0: Bueno, eso también está por verse, la vida es una sorpresa. ¿Y cuál es tu mejor retrato, Pini?
1: Ah, yo creo que el mejor retrato, no hay uno, pero son los honestos. Son los honestos, son los sencillos. Hay retratos que me conmueven. Bolaño durmiendo, la mujer con su trajecito rosado en este umbral que parece la tumba de Cristo. No es porque yo sea muy cristiana, pero es como una tumba. Es como el santo, ¿cómo se dice? El
0: Grial.
1: Santo sepulcro.
0: Ah, el santo sepulcro.
1: Un hombre y su cara de bondad. Retratos que traspasan donde te están mirando y te está hablando el espíritu. Hay algo mucho más allá que un papel plano. En la mirada, tú puedes revivir un muerto, puedes hablar con esa mirada y puedes descubrir. El mirar es algo inigualable.
0: Y es lo que tú has hecho durante tantos y tantos años. Pin Campaña, muchísimas gracias por habernos dado esta tremenda oportunidad de entrar en tu mundo, Pin, y en la magia de tus imágenes y de lo que hay dentro que ha podido tomar esas imágenes. Así que muchas gracias.
1: Ay, mil gracias a ustedes por tomarse el tiempo de hablar conmigo. Para mí es un privilegio, espero no haberlos aburrido a nadie. Y gracias por escucharme. ¿Puedo decir mi Instagram? Porque voy a empezar a vender mis obras para juntar plata.
0: Sí.
1: Por operación es @pincampana. Casi les digo .com, no, @pincampana. Síganme porque voy a empezar a vender mis fotos y en un precio módico.
0: Ahí vamos a estar.
1: Así gracias.
0: Que ahí está Pin Campana. Con eso nos despedimos. Gracias por habernos acompañado en esta edición de CNN Íntimo, una edición que tiene imágenes, que tiene magia y que los invito, como siempre, a seguir a través de todas nuestras plataformas. Hasta la próxima.

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7: Hola, ¿cómo están? Bienvenidas y bienvenidos a un nuevo capítulo de Influyentes aquí en CNN Chile. Hoy día vamos a partir conversando de los cambios en la sociedad, de literatura, de feminismo, con la destacada escritora Diamela Eltit, Premio Nacional de Literatura, por supuesto, y también destacada intelectual pública. Y luego conversaremos de crecimiento, economía, ley de reconstrucción y, por supuesto, el impacto que tendrá en nuestra economía los aranceles que acaba de imponer el gobierno de Donald Trump a Chile, con Bernardo Larraín, presidente de empresa CMPC y también fundador de Pivotes. Parte entonces Influyentes. Diamela, muy bienvenida al programa.
8: Muchas gracias, Paula, por la invitación.
7: Bueno, tu último libro es un libro de ensayos. Tú siempre has tenido una mirada bien política, ¿no?, de mirada a la sociedad. Tu último libro de ensayo se llama Laberintos, ¿no? Y ahí reflexionas de este momento que estamos viviendo, de polarización, de presentismo, de fragmentación. ¿Cómo estás viendo tú este laberinto en el que parece que estuviéramos metidos en este momento del siglo XXI?
8: Bueno, yo creo que estamos viviendo una fase muy marcada, pero también de una gran división de fuerzas, ¿no? Es decir, no es el poder absoluto, sino, digamos, un poder que se ejerce, pero que alrededor tiene críticas y provoca también crisis, ¿no? Entonces, en ese sentido, pienso especialmente en la instalación de una ultraderecha que, digamos, su matriz, o lo medular de esta ultraderecha puede ser leída de manera muy nítida desde el gobierno de Trump, del presidente Trump de Estados Unidos, ¿no? Donde él ha puesto en marcha una serie de factores muy fuertes, muy decisivos y que evidentemente muchos de ellos son, digamos, bastante violentos, ¿no? Entonces creo que eso irradia, permite y en cierto modo escribe historia.
7: Sí, y vamos a hablar en detalle de esta impronta de la política de Donald Trump, ¿no? Que, bueno, afecta a todo el mundo y también va creando liderazgos muy similares o que siguen un mismo patrón, capturando la atracción de los votantes, que ese es el punto, ¿no? Que está hoy día también en el centro. Pero quiero ir a uno de los temas que también, Diamela, están hoy día como en el centro del debate público, que es la amenaza de retrocesos en los derechos de las mujeres. Porque algo que, podríamos decir, unifica a Donald Trump, a Bolsonaro, a Víctor Orbán, ¿no? Es este desprecio por el feminismo, por una parte, y también la amenaza permanente hacia hacer que los derechos de las mujeres retrocedan. ¿Cómo estás viendo tú este momento siendo una feminista de toda la vida, ¿no? Que además fuiste tan activa toda tu vida, en particular en dictadura, por promover los derechos de las mujeres, cuando en ese momento no era un tema, digamos, de que tuviera una prioridad respecto a lo que se estaba viendo en Chile?
8: Mira, Simone de Beauvoir, la gran pensadora, también filósofa y escritora, dijo en un momento que todo podía revertirse en cuanto a las mujeres, ¿no? Y yo creo que lo hemos vivido, lo hemos visto, lo experimentamos y lo pensamos. Desde luego hay ciertos mecanismos que ya están instalados, ¿no? En Chile particularmente, en enseñanza universitaria hay más mujeres que hombres. Eso te habla de un camino verdaderamente intenso, interesante para las mujeres. Pero claro, el poder es poder y como dice Foucault, el poder no es, el poder se ejerce. Y desde luego, por algún motivo, la ultraderecha piensa en una mujer otra, que no tiene que ver con la mujer real, que ha ganado cierto espacio, más allá de las simetrías que siempre, hay unas asimetrías que siempre rondan a las mujeres, ¿no? Y poniendo un tema económico, por ejemplo, en ningún país, y eso es muy extraño, igual trabajo gana lo mismo un hombre que una mujer.
7: Claro, siempre está la brecha salarial en torno a un 20 o un 30% de diferencia.
8: Pero
7: ¿no?
8: Siempre. Estamos pensando, por ejemplo, en Chile, que las mujeres universitarias en pregrado son más que los hombres. Sin embargo, en determinados trabajos idénticos, estas mujeres no ganan lo mismo. Entonces, esa simetría es muy compleja y tiene que ver, pienso yo, con controles y dominaciones, ¿no? Efectivamente, lo que hay detrás de esto es una dominación que se ejerce de manera, yo diría, incesante, ¿no? Y en la ultraderecha escribe una mujer imposible, ¿no?
7: ¿Cómo sería esa mujer?
8: Bueno, es una mujer más ligada a la reproducción, no a la producción, sino a la reproducción, que es muy distinto producir que reproducir, o al menos la sociedad sí lo ha visto, y ligada, digamos, al cierto servicio, ¿no? Donde una mujer, en principio, en una cuestión muy inexistente también, en cierto modo, tiene que apoyar al hombre, ¿no? Para que el hombre se destaque, incluso llegan a decir que detrás de un gran hombre hay una gran mujer, pero detrás. Entonces eso es como un poco asombroso y yo personalmente me sentí como un poco extraño cuando la primera dama chilena sirvió comida en el casino.
7: Eso, ¿no? fue muy comentado y muy viralizado. ¿Cómo lo leíste tú?
8: Bueno, leí que era una construcción cultural, otra, que estaban precisamente discutiendo la cuestión cultural a partir de esa posición de servicio, porque finalmente lo que se hizo ahí, que la primera dama estaba al servicio, en este caso del casino, sirviendo la comida como una dueña de casa, ¿no? Por otra parte, algo un poco extravagante, pensando que la moneda es una casa de gobierno. Entonces no es la casa particular del presidente de la República, el casino no es. O también cuando reparte huevos de Pascua a los funcionarios, pero los huevos de Pascua se le dan a los niños. Entonces esa infantilización a mí me pareció curiosa y por supuesto la salida de las ministras, ¿no? Entonces esa función,
7: la manera como ella las abrazó en ese momento,
8: les tomaba la mano.
7: Claro, que de hecho Mara Cedini en la entrevista que dio esta semana, que fue también muy comentada y viralizada, hizo el punto, ¿no? Que le había molestado eso, que se había sentido incómoda con abrazos y manitos en un momento que para ella era muy, muy duro y quería que pasara rápido.
8: O sea, lo que pasa es que el presidente las había nombrado, el presidente las había sacado ejerciendo una labor que uno estará de acuerdo o no, pero son funciones que él tiene y ella las trató como niñas en relación a algo que había hecho precisamente su marido, el presidente, y ya está actuando como primera dama sin entender que tenía que haberle tomado la mano al marido porque se había equivocado en esas elecciones tan precoces de su salida.
7: Claro. Ahora, el gobierno del presidente Kast dice que es una caricatura llamarlo un gobierno de ultraderecha, y sus partidarios dicen, bueno, pero este es un gobierno en que también está gobernando Chile Vamos, los ministros políticos más importantes son de la derecha, podríamos decir de la vertiente de la derecha piñerista o centro-derecha. Y también dicen, bueno, no hay nada, digamos, no hay nada parecido ni con el estilo de Milei, y más bien se asemejan o buscan la semejanza con Giorgia Meloni, ¿no? Que dentro de ese grupo ella también ha tenido una postura distinta y de hecho ahora ya Donald Trump, digamos, la borró y cayó en desgracia con él. ¿Lo ves tú como un gobierno de ultraderecha o un gobierno muy conservador?
8: Mira, yo creo que es muy conservador y que es muy ultraderecha en términos económicos, ¿no? Que favorece, digamos, el crecimiento empresarial y el ámbito de inversionistas, ¿no? En ese sentido no hay duda que es un gobierno de ultraderecha. A mí lo que me pareció más curioso, sorprendente, es la falta de estrategias, porque finalmente el presidente Kast fue 3 veces candidato a la presidencia, 3. Y frente a eso, él no tenía un plan de seguridad. Me pareció muy, muy curioso que no tuviera un escrito después de 3 veces. Y segundo, me pareció impactante la cuestión inviable de sacar a todos los migrantes, ¿no? En el sentido que hay migrantes y migrantes, y verdaderamente Chile tiene que recibir a migrantes de distintos tipos, ¿no? Por supuesto, hay que impedir violencias, impedir, digamos, organizaciones delictivas internacionales, eso yo estoy completamente de acuerdo. Pero no toda la gente que emigró ni es delincuente, sino que tenían que salir como fuera. Entonces, yo pienso que ahí hubo una cuestión muy rara porque la gente votó, bueno, por los migrantes y por la seguridad, pero eso no era viable. Entonces, ahí yo pienso que hubo un populismo de ultraderecha, que no se ejerció como se esperaba que se ejerciera.
7: Claro, no se ha hecho nada al estilo Bukele de partida, sí. ¿No? Sí. Como expulsiones masivas o encarcelamientos masivos.
8: No, pero el programa era de ultraderecha y por eso ofreciendo cuestiones que no eran viables, ¿no? Y las personas, bueno, efectivamente, sobre todo las personas en sectores populares, estaban afectadas en sus los votos que se consiguió por la violencia que ya sabemos que existe. Ahora hay que pensar esa violencia de manera mucho más fina, ¿no? ¿Por qué violento el país? ¿Qué pasa para esa violencia? Y eso es algo que hay que pensar más finamente también.
7: Sí. Ahora, este gobierno se comprometió durante la campaña que los llamados temas, comillas, valóricos no se iban a tocar, que no iban a entrar en la, también, entre comillas, batalla cultural. y que no iban a tocar, por ejemplo, la ley de aborto en tres causales, que sí fue un tema muy importante durante el segundo proceso constitucional, en el cual hubo una hegemonía política, digamos, del Partido Republicano. Pero ha pasado que desde el Partido Nacional Libertario y con el apoyo también de parlamentarios republicanos, se presentó este proyecto de ley de Amela de Escucha su Corazón, en que de alguna manera se relativiza el acceso al derecho al aborto en las tres causales, ya que el médico debe ofrecerle a la mujer en estas tres causales escuchar los latidos del corazón del feto antes de practicarle el aborto. El punto es que si la persona se rehúsa a eso, el médico deberá negarse, dice el proyecto de ley, a practicar ese aborto. ¿Cómo estás leyendo tú eso? Porque entra directo a algo que se comprometieron desde el gobierno a no tocar.

0: Y si bien, por supuesto, no es un proyecto de gobierno y los ministros y ministras han dicho que eso está en sede legislativa, está, por cierto, el partido de gobierno apoyando esto.
1: Bueno, es una cosa muy sorprendente porque hay una ley en tres causales muy legítimas que nadie podría prohibir, como es una violación. Una violación es una afectación incalculable a una mujer, ¿no? Entonces, y un embarazo en esas condiciones es algo indescriptible, ¿no? Por la violencia en que se gesta. Por otro lado, un embarazo inviable es un drama. Yo ya veo al autor de este proyecto embarazado, inviable, cargando esa inviabilidad 9 meses. A ver su imaginario cómo funciona en esas condiciones. Veámoslo. Pero sobre todo yo creo que este absurdo, ¿no?, compromete también a los médicos, ¿no? No es solamente los latidos que tiene que escuchar la persona que tiene causas legítimas para abortar, sino también el médico tiene que pronunciarse sobre esa situación. Y eso lo obliga el Estado a pronunciarse sobre eso. Yo lo encuentro que no corresponde. El médico tiene que cumplir las funciones para las cuales está comprometido, pero que tenga que decidir el médico a decir no. Eso me parece que no corresponde. Yo creo que empuja no solamente a la persona afectada, sino también a todos los médicos de Chile.
0: Y claro, y supone, como han dicho muchas personas, una crueldad, ¿no? Una mujer en una de esas situaciones muy límite, ¿no? Que la vida está en riesgo, que hay un embarazo inviable o que está embarazada fruto de una violación, a someterla a que tiene que escuchar los latidos del feto, si no, no se puede practicar el aborto, ¿no? Que está, como dices tú, además legalizado desde el gobierno de la presidenta Bachelet II. ¿Hay crueldad?
1: Bueno, esto primero que es totalmente cruel. Evidentemente yo pienso que algo así no se va a legislar porque está fuera de todo criterio, ¿no? Y esta persona que lo presentó no tiene peso cultural ni intelectual, nada por el estilo que garantice que esto se pueda llevar adelante, ¿no? Es una persona que quiere hacerse notar porque necesita espacio mediático y lo ha conseguido a costa de humillar a las mujeres chilenas, a todas. Pero no, él carece de formación intelectual, ¿no? Yo lo he visto y es de una simpleza, habla cosas prácticamente incoherentes y muy simplificadas. Pero yo pienso que verdaderamente es cruel por la situación en que pide esos latidos. La situación en la que se piden los latidos es imposible, ¿no? Y por otra parte obliga también al personal médico a decirle o escuchas o no. O sea, una orden médica extremadamente compleja también. Entonces hay que ver qué dice el colegio médico frente a esta imposición que esta ley los obliga a decirle a una mujer joven o madura, no importa, la violación es la violación, en cualquier edad. O un embarazo no. Si usted no escucha los latidos de su corazón, se para y se va.
0: Claro, afecta a los derechos de los médicos. El Colegio Médico ha dicho que no tiene nada que ver con la práctica médica tener que poner un requisito de ese tipo. Diamela, ¿qué pasa en este escenario, ¿no?, que has descrito y que has reflexionado también en tus escritos? ¿Qué pasa con el llamado progresismo o la izquierda, la centroizquierda, el sector en el cual tú te sientes representada? Frente a todo esto, ¿no? Porque lo que ha pasado en estos primeros meses de gobierno, o especialmente desde que ganó el presidente José Antonio Kast, es más bien confusión, es más bien como una especie de todavía no terminar de asumir la derrota en la elección pasada y no tener tan claro cuáles son los argumentos o cuáles son los modos de cómo enfrentar estas ideas, estos proyectos de ley, estos nuevos énfasis en todas las materias que hemos conversado.
1: Mira, yo creo que hay un campo muy plural, ¿no? Hay un campo muy plural. Efectivamente, este gobierno a nivel ciudadano ha perdido mucha adhesión, ¿no? Ha sido sorprendente. De un día para otro la adhesión ha bajado, ¿no? Y eso habla de gestiones que la ciudadanía no ha, digamos, apoyado, ¿no? Entonces eso es así. El punto es el sujeto. ¿Qué sujeto social se ha establecido en estos últimos años, ¿no? Un sujeto social que apoya y desapoya muy rápidamente.
0: Claro, muy volátil.
1: Es volátil. Entonces hay que pensarlo de manera más... Existe ese sujeto que apoya y deja de apoyar, existe. Lo vemos ahora que a 3 o 4 o 5 meses de gobierno, pues ya no apoya lo que apoyó para que saliera electo el presidente Kass, y que hoy día el apoyo ha bajado considerablemente, muy poco tiempo, porque de verdad que muchos de esos votos no eran de él, no importa, pero tuvo apoyo y bajó. Entonces yo pienso que en la centroizquierda, la izquierda, tienen que pensar este nuevo sujeto más, ¿no? Que es un sujeto muy digitalizado y muy fragmentado en su digitalización, ¿no? Entonces, este sujeto hay que, ¿cómo establecer comunidades de nuevo? Yo creo que esa es la primera tarea, cómo establecer comunidades sin negar la digitalización del mundo, pero no se puede negar la digitalización, incluso se habla de un dios digital. Entonces, ¿qué hacer entre el cuerpo y la digitalización del cuerpo? Una digitalización muy fragmentada, extraordinariamente fragmentada. ¿Y qué hacer con una sociedad muy desigual, con un mercado muy insistente? Tenemos mall donde una de las partes habla del mercado del lujo, ¿no? Del lujo. Y otros sectores verdaderamente con ofertas muy limitadas, ¿no? Pero eso ya lo he pensado antes. Lo que tú no puedes fragmentar es el deseo. Eso no lo puedes fragmentar. Entonces, ¿por qué una persona de La Pintana no puede desear lo que el mercado propone, promociona y ofrece que una persona, por ejemplo, de La Dehesa? Entonces, yo creo que hay que ver cómo trabajar esos resentimientos generados por esta desigualdad que tenemos, sí, ¿no?
0: Diamela, ¿y es el partido de la gente el que está leyendo mejor ese sujeto? Digo, de cara a la elección, a la cantidad de votos que sacó esta vez Franco Parisi, y a cómo se ha erigido como un partido bisagra fundamental, por lo menos hasta ahora, para el gobierno actual.
1: Mira, yo creo que el partido de la gente es un partido de derecha hoy, ahora, de derecha, que está facilitando bastante el gobierno del presidente Kast. Pienso que este diputado que se pone la capa pinochetista es un signo y un síntoma, las dos cosas, ¿no? Signo y síntoma de un deseo y una ironía dramática en un país que sufrió cosas horrorosas con la dictadura, pero horrorosas, con presos, con torturados, con desaparecidos y asesinados. Entonces, eso habita el partido de la gente. Pero si pensamos en su capa Pinochet, con la cual él se quiere vestir, él se viste de Pinochet. Él dice, me puedo vestir como quiera, sí, se viste de Pinochet. Entonces hay que leer esa vestimenta y ese deseo en él. Entonces no me parece que sea un gobierno tan de que se mueva de un lado para otro. Yo creo que tiene un lugar muy claro en la derecha.
0: Y Pamela Giles, en ese contexto, ¿te sorprende que esté en el PDG? Y además en un papel de bastante liderazgo.
1: Lo que me sorprende de Pamela Giles, a quien conozco yo desde muy, muy joven, porque yo conocí a su abuela.
0: Elena Caffarena.
1: Claro, de hecho tuve muchas reuniones con Elena Caffarena y también vi a Pamela Giles ahí. Entonces algo que me sorprende y trato de no mirar.
0: Diamela, para terminar, ¿Cuál es el papel de la cultura, de la literatura en un mundo como este? Un mundo que tiene polarización política, incertidumbre y también una enorme disrupción digital, como estamos hablando, que está cambiando las maneras de relacionarnos y también la manera de informarnos y de vivir. ¿Cuál es ese papel? Y pensando además que estamos en un momento en Chile en que se recorta sobre todo el presupuesto de la cultura, ¿no? Más que los otros ministerios, y que pareciera que entonces se lo quiere jibarizar justamente en estos momentos tan desafiantes.
1: Bueno, yo pienso que estamos en un momento otro, que tiene que ver con la inteligencia artificial, que tiene que ver con la vigilancia a través del algoritmo, que decide, busca y, por supuesto, segmenta consumos y es muy complejo porque no tiene límites o no se han puesto límites, están tratando de poner límites en la comunidad europea, ¿no? Que por lo menos los fake hechos con inteligencia artificial se despon, hay un signo abajo, claro, que diga que están hechos con inteligencia artificial. Pero esto está empezando, el problema es el empleo. Y si el empleo femenino es minoritario, es el más mal pagado, sin duda esto va a afectar especialmente a las mujeres, ¿no? No solamente a los cuerpos, sino al cuerpo de las mujeres. Entonces, la cultura, desde luego, la literatura, tú sabes que ya hay libros enteramente hechos con inteligencia artificial.
0: Claro, y que hasta han ganado premios.
1: Sí, y fotografía hecha con inteligencia artificial premiada. Entonces, estamos en ese momento intermedio en una producción que está empezando, ¿no? Porque todavía no ha llegado a donde puede llegar, ¿no? Entonces, es un momento enigmático, bastante enigmático, y lo muy importante son los límites, porque son una serie de pocas personas que son los dueños del mundo digital en estos momentos, que pueden influir en países, que pueden, digamos, espiar programas, ¿no? De hecho, se espían Altman, que es uno de los pensadores y actores de la inteligencia artificial, hizo una prueba y resulta que la inteligencia artificial quería ver si era segura, y la inteligencia artificial migró hacia otra inteligencia artificial, claro, y se espió a sí misma. Entonces, tenemos que su poder es muy alto, ¿no? Y que viene un mundo digital organizado por la inteligencia artificial y que va a traer... Es beneficiosa la inteligencia artificial en un sentido, pero tienen que repensarse las universidades, ya, tienen que repensarse ya. Los escritores de columna, bueno, el periodismo, en fin, se tiene que repensar todo con este nuevo insumo que va a ser cada vez más central. Y si no se preparan, puede ser... muy deprimente. Es como la revolución industrial del siglo XVIII, desarrollado del siglo XIX, que fue caótica, muy caótica. Se demoraron años en lograr controlar ese marco, ¿no? Sus bordes. Y aquí, en este momento, no hay control ninguno.
0: Claro, y además los dueños de las grandes compañías tecnológicas se resisten completamente a cualquier tipo de regulación.
1: No quieren regularse. El senador Bernie Sanders de Estados Unidos propuso que el 50% de las acciones, los beneficios del 50% fueran al Estado, porque la cantidad de dinero, Altman, que es el que te digo que...
0: Claro, de OpenAI.
1: Dijo 5%. Entonces, Europa yo creo que es el que más ha avanzado en los reglamentos. Chile, hasta donde yo sé, no ha dicho una sola palabra, ¿no? Entonces, es muy complejo y hay que ver qué pasa porque hay un cambio de mundo, sí, y de cambio de sujeto. Cuando cambia el mundo tecnológico, cambia el sujeto.
0: Sí. Tal cual, Diamela Eltit, muchas gracias por esta conversación.
1: Muchas gracias a ti, Paula.
0: Y vamos a ir a una pequeña pausa y ya seguimos con más Influyentes. Viene Bernardo Larraín, espérennos.

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0: Ya estamos de vuelta acá en Influyentes con nuestro siguiente invitado, Bernardo Larraín, presidente de Empresa CMPC, expresidente de la SOFOFA y fundador de Pivotes. Muy bienvenido, Bernardo.
1: Muchas gracias, Paula, por la invitación.
0: Bueno, vamos a partir por la noticia de la semana y probablemente la noticia de mucho tiempo, que es cómo Estados Unidos ha decidido imponerle aranceles adicionales a Chile, 12,5%. Estamos digamos, junto con otros 59 países, pero nos pusieron 12,5, a Argentina le pusieron 10. Y se ve todo esto muy complicado. En el caso de ustedes, empresas CMPC, les afecta no en la celulosa, pero sí en toda la manufactura de productos derivados de la madera. ¿Cómo estás leyendo esto, Bernardo? ¿Te sorprendió? ¿Se veía venir?
1: Bueno, efectivamente no nos afecta de forma directa con algunos productos que exportamos a Estados Unidos, como son los productos de madera, algunos papeles, como las cartulinas. Pero después uno tiene que estimar, en el fondo, bueno, cómo quedamos Chile como exportador a Estados Unidos en relación a los otros países que exportan los mismos productos a Estados Unidos. Entonces es como más compleja el impacto.

0: más protección, más made in America, made in China, y finalmente eso genera, no es bueno para un país pequeño como Chile, que está totalmente integrado al mundo, digamos. Entonces,
1: sí, estamos en una situación económica compleja, ¿no? Ha sumado a todo esto la guerra en Irán, que no termina, ¿no? O sea, que se supone que llega a una tregua Donald Trump y después se acaba la tregua, sube el precio de los combustibles. ¿Cómo esto le agrega a la situación de Chile más complejidad y más dificultad?
0: No hay duda, o sea, la guerra en Irán, por supuesto que subió el precio de los combustibles. Nuestra industria, por ejemplo, con todo lo que es el tema de del transporte de nuestros productos, la logística, la cosecha, las plantaciones de los bosques, hay mucho, obviamente, está muy... El componente combustible es bien relevante, entonces obviamente también nos afectó por ahí. Y por otro lado, en el fondo hay... Se observa en el mundo hoy día más, por así decirlo, discrecionalidad, digamos. Porque si un país es legítimo que considere su gobierno electo, apoyado por los ciudadanos, que considere en el fondo que, no sé, que quiere priorizar la fabricación de productos en su país versus importarlo del resto del mundo y puede aprobar una ley que así lo establezca. Lo que es complicado es que esto está en el fondo manejándose con mucha discrecionalidad. De repente
1: sube los aranceles,
0: de repente
1: decir.
0: También con arbitrariedad. Entonces, tanto el que lo inicia como quien responde. Entonces, si hay una cosa que por así decirlo, el mundo empresarial le cuesta más internalizar, es precisamente la discrecionalidad. El mundo empresarial está acostumbrado a gestionar riesgos económicos, digamos, riesgos digamos, relacionados con el precio de los combustibles, con las cadenas de valor, con la logística. Pero obviamente administrar discrecionalidad es mucho más complejo. Por lo tanto, yo creo que una mala noticia para el mundo, esta mayor discrecionalidad, esta mayor arbitrariedad a ratos, que se traduce en guerras, digamos, en guerras comerciales, guerras militares, y que generan, obviamente, para países pequeños como Chile, no es una buena noticia.
1: Ahora, hay bastante desazón en los sectores exportadores, ¿no? Especialmente a quienes les golpea directamente los vinos, los salmones, la fruta, muchas de las frutas. Y de alguna manera lo que se plantea es, bueno, pero el gobierno del presidente Kast se planteó como un objetivo estratégico mejorar la relación con Estados Unidos, que estaba un tanto deteriorada o lejana entre el presidente Boric y el presidente Donald Trump, que son de signos políticos muy distintos. Se hizo toda una estrategia, el presidente Kast lo fue a ver incluso como presidente electo, ha tenido muchísimos gestos con el presidente Donald Trump. El canciller Pérez Mackenna tuvo recientemente una reunión con Marco Rubio, que se supone que había sido una muy buena reunión. Esto, de alguna manera, está mostrando que la estrategia negociadora de Chile con el gobierno de Estados Unidos no está dando frutos, ya que terminamos con un arancel, digamos, en el rango de los peores.
0: Mira, esa estrategia yo la observo en este gobierno con todos los países, digamos. O sea, el ministro Pérez Mackenna estuvo en el sudeste asiático, en fin, estuvo en India, la subsecretaria estuvo en China. Entonces, ese es el desafío de Chile, tener en el fondo, hacer esta acción proactiva de nuestra cancillería junto con el mundo empresarial con todos los países. Nosotros tenemos que ser muy pragmáticos, tenemos que, obviamente China es un mercado muy relevante para Chile, el cobre, el principal mercado al cobre, para los productos forestales, para la celulosa, en fin. Pero por otro lado, Estados Unidos es una fuente de inversión, es un socio estratégico, tenemos mucho comercio de servicios con Estados Unidos.
1: ¿No hay que repensar la estrategia con Estados Unidos después de lo que acaba de pasar?
0: No, yo creo que hay que ser extremadamente proactivos, pragmáticos y seguir en el fondo negociando, seguir en el fondo haciendo una labor de disuasión, digamos, de por qué en el fondo Chile, con sus socios comerciales y socios estratégicos, ojalá en el fondo las relaciones sean más institucionales, sean más estables, y por qué es bueno para Estados Unidos y es bueno para China y es bueno para Europa y para todos los países que reciban los productos chilenos con bajas barreras arancelarias y con mucha fluidez, digamos.
1: Vamos a hablar de China, Bernardo, pero antes de eso... el hecho que Argentina haya quedado con un 10% de aranceles en algunos productos que son competitivos con los de Chile, nos ponen una desventaja definitivamente en el mercado norteamericano. ¿Ahí se muestra la cercanía real que tiene el gobierno de Trump con el de Milei y que no pasó en el caso del gobierno
0: claro,
1: de Trump?
0: Aún así Argentina queda con más aranceles que Chile porque tenía un 8 y eso demuestra que relaciones institucionales que dieron lugar, por ejemplo, al Tratado de Libre Comercio con Estados Unidos, bueno, finalmente hace que Chile hoy día, incluso con este arancel que es mayor al de Argentina, efectivamente, como tú bien dices, quedamos en el fondo con una situación competitiva mejor que Argentina porque bueno, teníamos el Tratado de Libre Comercio. Y en fin, yo mira, obviamente que cuando las relaciones comerciales empiezan a verse influidas por así decirlo, las

0: afinidades políticas entre los gobernantes no es una buena noticia, porque eso también es un espacio de discrecionalidad.
1: Claro, y esto muestra una afinidad entre Trump y Milei.
0: Bueno, ha sido explícita tanto desde el punto de vista del presidente Milei como desde el punto de vista del presidente Trump.
1: ¿Y lo privilegió en este caso respecto de Chile?
0: Bueno, quedó con la sobretasa que se está imponiendo con esta razón de que no tendríamos mecanismos para resguardar el país de importación de bienes de países donde hay trabajo forzado, en fin. Quedó efectivamente, esa sobretasa quedó en una mejor posición Argentina que Chile.
1: Ahora, tú decías, bueno, el gobierno tiene que abrir mercado y tener buenas relaciones con todos, con China también, pero desde el lado chino ha habido grandes críticas a cómo este gobierno lo ha tratado. Lo ha dicho de maneras directas o indirectas el embajador chino en Chile y, digamos, hay, por ejemplo, una carta muy comentada en el Mercurio de la senadora Bodanovic diciendo que a los inversionistas chinos, a las autoridades diplomáticas no se les estaban abriendo las puertas en la Cancillería, no se les estaban dando las reuniones con los ministros y que eso era un problema, ¿no? Porque es nuestro principal socio comercial y porque Chile justamente debiera evitar entrar en la guerra entre estas dos superpotencias.
0: Yo creo que lo que yo he observado del canciller, de la Cancillería, para hablar de instituciones, del gobierno de Chile, es una cuestión muy pragmática, muy equilibrada respecto de nuestros principales mercados. Dos de los cuales son China y... Ahora, ¿qué es lo que ocurre? Precisamente, en el fondo, cuando las relaciones internacionales respecto al comercio global, de la inversión extranjera, empiezan a verse, en el fondo, influidas por temas discrecionales, uno inicia la guerra comercial, el otro responde. Por supuesto que esos dos grandes mercados van a sentir que en algún momento del tiempo el país, ¿no es cierto?, que está, por así decirlo, al medio de esta disputa, puede sentir que tuvo una cercanía mayor con uno que con otro, en fin, pero el tema de fondo que ha tenido Chile, ¿no es cierto?, por mucho tiempo, es un cierto equilibrio en las relaciones internacionales. Quizás se rompió en parte con el gobierno anterior, donde sí tuvo, ¿no es cierto?, una postura bastante crítica del gobierno de Estados Unidos. Hay que pensar siempre en el fondo que al final los países que tienen democracias, donde los ciudadanos eligen a sus presidentes, uno puede tener una mayor o menor distancia con ese presidente, un gobierno de Chile, por ejemplo. Pero bueno, es el presidente electo por los norteamericanos y por lo tanto merece todo el respeto que merece la institución del presidente de Estados Unidos, así como también desde Estados Unidos se debe respetar la institución del presidente de Chile.
1: Digamos. Ahora, la crítica estuvo y el embajador chino, el lenguaje diplomático fue bastante claro de que esperaba que Chile no le diera prioridad a un socio sobre otro, ¿no? Y se dijo claramente, hay columnas de Carlos Ominami, de personas del Partido Socialista diciendo Chile no puede abanderizarse como lo está haciendo con Estados Unidos. De cara a lo que acaba de pasar con la decisión del gobierno del presidente Trump con los aranceles en Chile, ¿piensas que habría que tomar en cuenta esa crítica que viene de la diplomacia china, de que Chile estaría alejado?
0: Yo no comparto que Chile se esté abanderizando. Chile se está abanderizando con sus socios comerciales, con sus socios estratégicos, con sus socios de inversión extranjera. Y eso es lo que corresponde y creo que todo este dimes y diretes que precisamente se genera en el fondo por esta una manera distinta como se está configurando la relación internacional y el comercio internacional, me parece negativo. O sea, yo encuentro legítimo que un país, insisto, opte por una estrategia económica más autosuficiente, que quiera volver a industrializar el país, en fin. Yo tengo la firme convicción que todos los países se benefician con el comercio internacional y se benefician por el libre flujo de inversiones e incluso personas que se mueven por los países, digamos. Y eso creo que no es buena noticia para el mundo ni para Chile que se esté, por así decirlo, que esté emergiendo una estrategia distinta respecto a eso.
1: Claro, porque son políticas que son totalmente contrarias al libre comercio, de hecho. No solo a los acuerdos globales, sino que va contra el libre comercio.
0: Claro, hay dos componentes. Uno, el libre comercio y el libre flujo de inversiones. Que insisto, pueden haber posturas políticas que sean más escépticas de los beneficios de esa situación. Y otro factor, ¿no es cierto?, es que cualquiera sea la postura política, finalmente esto se canaliza a través de instituciones y reglas estables. Creo que, en mi opinión personal, creo que el libre comercio es bueno para los países y creo que es malo en el fondo que se esté desafiando ese presupuesto. Y por otro lado, creo que si es que hay disputas, digamos, respecto a distintos modelos de desarrollo, unos más integrados al mundo y otros menos integrados al mundo, que se canalicen a través de instituciones predecibles, digamos. Y eso probablemente no ha sido el caso en los últimos años, ¿no es cierto?, en el diálogo entre las principales potencias del mundo.
1: Especialmente por el impacto de Donald Trump y sus políticas, ¿no?, proteccionistas y de ataque al multilateralismo. Bernardo, vamos a Chile. Se aprobó en gran parte, digamos, la ley de reconstrucción o ley miscelánea del gobierno, que el gobierno plantea que va a gatillar mayor crecimiento, mayor empleo, mayor inversión. ¿Es esta ley que tú has apoyado, leído tus columnas, tus entrevistas, ¿condición suficiente para que Chile vuelva a crecer y mejorar, por ejemplo, el empleo?
0: Yo creo que sí es un, en el fondo, cuando un país viene, por así decirlo, estancado, es bien relevante romper la inercia, digamos, a generar un punto de inflexión, por así decirlo, que cambie la dirección del rumbo que trae la economía. Y yo creo que esta ley tiene ese propósito. Yo creo que nunca pretendió ser, en el fondo, la ley que va, además, proyectar un crecimiento mayor por los próximos 20 años. Pero sí, creo que la gran virtud que tiene es que genera en un horizonte, por eso era relevante que se aprobara en un cierto horizonte temporal, que no se eternizara la discusión, porque esto, en el fondo, empieza a haber, en el fondo, una especie de profecía autocumplida, el estancamiento sigue, se retroalimenta, entonces esto quiebra la tendencia, por así decirlo. Pero obviamente se requieren otras reformas estructurales para que este cambio, este punto de inflexión se traduzca en crecimiento de largo plazo, en el crecimiento potencial, que todos los organismos, tanto chilenos como internacionales, estiman que Chile tiene un crecimiento potencial tan pobre como el 2%. Esa sería la capacidad de crecimiento de nuestra economía. Y para eso se requieren reformas más estructurales.
1: Ahora, como es un proyecto tan grande que abarca tantas dimensiones, hay muchos distintos tipos de crítica. Pero desde tu postura como empresario, como expresidente de la SOFOFA y también como fundador de Pivotes, que es un instituto que busca reflexionar, pensar políticas públicas y incidir en el debate público con evidencia, ¿cuánto te complica o no te complica del todo que toda esta rebaja de impuestos, esta rebaja de ingresos permanentes del Estado no sea compensada? Que es la gran crítica que le han hecho economistas como, por ejemplo, Mario Marcel o Andrés Velasco u otros que, estando de acuerdo con rebajar los impuestos a las empresas, no están de acuerdo con que no sea compensado.
0: Yo creo que esta ley nunca tuvo como objetivo, en el fondo, resolver el problema fiscal. El objetivo
1: pero no agravarlo, no era la idea.
0: No agravarlo, yo creo que uno tiene que mirar el horizonte completo, digamos, porque en el fondo, por mucho que haya, en el fondo, el mismo proyecto de ley reconocía que en los primeros años iba a implicar un déficit fiscal, que luego en el fondo se iba a compensar en los años posteriores. Entonces uno siempre mira el horizonte completo y básicamente le saca, por así decirlo, un valor presente a los flujos negativos versus los flujos positivos. Pero eso es una parte de mi respuesta. La otra parte de mi respuesta es que obviamente en el fondo yo creo que es bien imperativo ajustar el gasto fiscal. Eso obviamente no era parte de esta ley. Y claramente el gobierno ha dado muestras de estar bien dispuesto a asumir el costo político de hacer eso, digamos. Se le responde en el fondo que va a sacrificar en el fondo derechos sociales. Creo que eso no es así. Hay muchos espacios donde se puede reducir el gasto fiscal sin sacrificar derechos sociales. Por lo tanto, yo creo que la ley tenía un propósito principal de reactivar el crecimiento. No se le puede, en el fondo, evaluar una ley para que cumpla, en el fondo, 5 objetivos simultáneos. Habrán otras medidas para, en el fondo, lograr recuperar la ruta hacia un equilibrio fiscal, que fue deteriorada fuertemente en el gobierno anterior, digamos. Por lo tanto, también de repente sorprende que los opositores, ¿no es cierto?, sean hoy día los principales guardianes del balance fiscal, digamos, cuando realmente se produjo un deterioro fiscal muy relevante en los últimos años, digamos.
1: Ahora, el Consejo Fiscal Autónomo...
0: En el periodo anterior, acuérdate que los grandes presionadores, ¿no es cierto?, de que el presidente Piñera sacara la billetera, digamos, para resolver todos los problemas de Chile, fue, ¿no es cierto?, la entonces oposición que luego fue gobierno. Por lo tanto, esto viene de antes, digamos. Y eso tiene que resolverse a través de múltiples maneras, digamos, y entre otras cosas, por ejemplo, reformando ciertas instituciones del Estado.
1: Sí.
0: Yo creo que el régimen de empleo público es una de ellas, digamos.
1: Sí, han abogado desde Pivote, y tú en particular, mucho por la modernización del Estado, así como la reforma del sistema político. Dos temas que hay amplio consenso transversal de que hay que estudiar, de que hay que mejorar, modernizar al Estado para que sea más eficiente, sirva mejor a la gente, no haya tanta rotación, digamos, con cada cambio de gobierno, que haya como un servicio, digamos, permanente, y que han quedado temas fuera de la agenda. Partamos por ahí. ¿No te preocupa que, por ejemplo, en este gobierno, también en anteriores, pero en este en particular, cargos de personas que han llegado por alta dirección pública, que debiera ser personas que trasciendan el ciclo político, por definición, han sido despedidos igual y cambiados? Estoy pensando en el caso del director del INE, por ejemplo, que gatilló mucha crítica por parte de economistas bien reputados, transversales, de decir, bueno, ¿por qué cambian a esta persona si en el fondo había hecho bien su trabajo y todavía no tienen un reemplazo? ¿Cómo eso ayuda a desinstalar la idea de la modernización del Estado, que es fundamental, digamos, que la meritocracia y la estabilidad más allá del ciclo político?
0: Esto es una constante en todos los gobiernos. Nosotros tenemos una estimación, de que una estadística, que cuando asume un gobierno, tanto al inicio como en un periodo de 1 o 2 años, más o menos el 60% de los altos directivos nombrados por la dirección pública son cambiados. Entonces, esto es una constante permanente. En el fondo, eso va en contra de la profesionalización del servicio público, digamos. Por tanto, eso es una parte de la reforma del Estado que es bien relevante.
1: O sea, eso no te tampoco te pareció bien así como a los...
0: Así como no me pareció bien tampoco cuando lo hizo el presidente Boric, cuando lo hizo el presidente Piñera y cuando lo hizo el presidente Bachelet. Esto ha sido una constante porque, naturalmente, el gobierno que asume piensa y dice, bueno, si es que los anteriores hicieron esto, bueno, yo voy a traer a mi gente, que está en el fondo, que tiene una mayor, por así decirlo, sintonía con el programa de gobierno, para dirigir en el fondo servicios públicos fundamentales para la implementación del programa de gobierno. Entonces esto ha sido una inercia que se ha repetido y que hay que ponerle un paralelo, por así decirlo, y eso no es que el gobierno siguiente simplemente amanezca en el fondo muy pro servicio público profesional, sino que tiene que haber un cambio en la institucionalidad.
1: Ahora, ¿cómo sería ese cambio? Porque en el fondo cada gobierno, como dices tú, a lo mejor tiene unas ideas de tener un servicio público más estable, dejar gente en los cargos, pero la realidad es que llegan con sus asesores, con sus equipos, que como no pueden despedir gente, agregan y agregan gente. Yo creo que no hay gobierno que no haya hecho lo mismo, porque después lo que te dicen es, bueno, pero yo necesito gobernar también con equipos de mi confianza profesional, confianza claro, política. ¿Cómo se rompe eso?
0: Yo creo que ahora, para ilustrar así de repente, bueno, lo extremo, digamos. Por ejemplo, el Estado de Singapur, las únicas designaciones políticas son los ministros de Estado. Incluso subsecretario es una especie de gerente, por así decirlo, del ministerio, que es un profesional que estable. Y por lo tanto, me parece que hay que mirar ese extremo de la línea, digamos, de entre más profesionalización y menos o más política, como una referencia, digamos, hay que acercarse para allá. No estoy diciendo que lleguemos a ese extremo, pero claro, los ministros tienen que llegar con su gabinete, que son designaciones políticas, funcionarios de confianza. Pero uno se pregunta por qué un servicio público que tiene que implementar políticas públicas con el, por así decirlo, el velo de la neutralidad, en el sentido que puede haber un gobierno de izquierda, un gobierno de derecha, que tiene distintas políticas públicas, bueno, ese director de servicio público tiene que implementarlas con igual celo. Bueno, eso debería profesionalizarse. Y no es solamente la alta dirección, yo creo que también hay una reforma muy relevante que hacer respecto de la base de la pirámide. No es razonable que el 99% de los servicios públicos y de sus funcionarios tengan evaluación perfecta. No es razonable que no se pueda mover a una persona, que no se pueda desvincular a una persona de mal desempeño. Porque el sector privado, eso es una realidad. Todas las personas que trabajan en el sector privado deben sorprenderse cuando miran a las personas que trabajan en el Estado y son todos evaluados con 100 puntos, no se pueden mover, no se pueden desvincular, y por eso ha crecido este régimen totalmente precario, digamos, que es la contrata.
1: Claro.
0: Precisamente es tan rígido el código principal que los mismos gobiernos han optado por decir, bueno, ¿cómo zafamos de esta rigidez? Y vamos por la contrata, vamos por lo honorario, y eso tiene que ser reformado en forma sustantiva.
1: Ahora, ¿cómo se parte esto? Porque si uno pregunta, bueno, ¿por qué tienen que tener un estatuto o cierto estatuto de inamovilidad los funcionarios públicos? Justamente porque dicen, bueno, si no, cada gobierno llega y saca a todo el mundo y contrata nueva gente, con lo cual el Estado va perdiendo también continuidad, lógico, y también gente talentosa que hace bien su trabajo y que por razones políticas es sacada de su cargo. Entonces, ¿cómo se compatibiliza eso, no? No dar carta blanca, que todas esas personas sean cambiadas cada 4 años de una manera que no sea rigurosa, que no sea metódica, que no sea justa, pero por otro lado, evitar que gente se quede en su cargo, apenada, podríamos decir, sin la posibilidad de cambiarla si no están haciendo bien su trabajo.
0: No, tú tienes razón, en el fondo hay quienes propician que el régimen laboral del empleo público se asimile al del empleo privado. Yo creo que merece un régimen distinto, porque precisamente en el fondo hay una cierta estabilidad deseable, por así decirlo. Y por eso hay que ponerle más reglas. Entonces nosotros, algunas de las cosas que planteamos, bueno, si un funcionario tiene 13 evaluaciones de desempeño seguidas, ¿no es cierto?, bajo, en el percentil más bajo, por ejemplo, bueno, ahí se genera una causal para su desvinculación, digamos. Y no solamente estoy hablando, no estoy hablando solamente de desvinculaciones, también estoy hablando de que el Estado puede haber más movilidad. Un buen funcionario de la Dirección General de Agua, ¿por qué no puede postular, no es cierto, un cargo en la Superintendencia de Medio Ambiente? En fin, eso tampoco existe. Entonces, movilidad, evaluación de desempeño, desvinculaciones con causales, son los componentes que debería tener un régimen de empleo público, así como también profesionalizar la alta dirección, digamos.
1: Ahora, ¿hay espacio o agua en la piscina en lo que queda, digamos, en lo que viene, después de haber pasado una reforma tan intensiva como esta?
0: Mira, aquí hay varios riesgos después de la ley de reconstrucción. Uno que claro, que el oficialismo diga, bueno, ya aprobamos nuestra mega reforma, ahora dediquémonos exclusivamente a gestionar los problemas de Chile, digamos.
1: No, y a seguridad, que es un tema que está
0: claro,
1: pendiente.
0: Claro, seguridad que, bueno, que eventualmente también requiere algunos cambios legales, pero hablemos de, no es mi principal expertise, es un tema más, el más primante de todo, lo que más demanda a los ciudadanos, pero hablemos de economía, hablemos de instituciones públicas y claramente sería una tentación equivocada, ¿no es cierto?, esto dejemos las reformas, hay mucho reformismo que hacer, digamos, en otros ámbitos, digamos. Y otra cosa que es bien relevante, creo yo, es lo siguiente, cuando uno vio el debate de la ley de reconstrucción, volvieron ciertas caricaturas al debate público, que se disfrazan de ideas, digamos, que supuestamente son ideas legítimas que puede tener un sector político, que son distintas a las que tienen, ¿no es cierto?, los que están en el oficialismo. Entonces, estas caricaturas, este discurso medio polarizado, digamos, medio ¿cómo se llama?, de bueno y malo, de rico y pobre, en fin. Eso, ¿por qué lo menciono? Porque yo creo que la política y el debate público no solamente tiene que mirar, por así decirlo, las políticas públicas que se implementaron. Siempre se habla del estancamiento económico que se inició el año 2014, ¿no es cierto?, con la reforma tributaria de la presidenta Bachelet. Bueno, el gobierno, este proyecto de ley en algo cambia esa reforma. El fondo vuelve a ser competitivo el impuesto a las empresas. Pero también es relevante ver cuáles son las ideas que se instalaron y que subyacen a estas políticas públicas, digamos. Porque uno, en el fondo, al final, ese es el piso que le da viabilidad a una política pública. Yo creo que previo a ese año 2014, digamos, se empezaron a instalar un montón de cosas que no conceptos, algunos caricaturas, que no son compatibles con la esencia de los sistemas que se están regulando. Me refiero, por ejemplo, al dinamismo empresarial. El dinamismo empresarial es una cosa que se produce espontáneamente por decisiones de inversión, de empleo, de innovación y también de desinversión o eventualmente de desvinculación de múltiples empresas de tamaño mediano, chico, grande, locales, extranjeras. Y si no se comprende bien ese dinamismo, digamos, bueno, obviamente la tentación de regularlo mal ocurre y termina trayendo resultados como el estancamiento económico de la última década y media, digamos.
1: Bernardo, se nos acaba el tiempo, pero así como hablas de caricaturas, ¿no?, respecto de parte del debate de la discusión de la ley de reconstrucción, también hay caricaturas hacia el otro lado, ¿no? Y ahora los tiempos están a favor del crecimiento económico, las personas están preocupadas del empleo, y no como una preocupación fundamental, como antes fue la desigualdad, como antes fue que Chile fuera un país más igualitario, igualdad de trato y mejorar la calidad de los beneficios sociales y que hubiera un algo mínimo compartido. A ti te tocó ser presidente de la SOFOFA durante el estallido social. ¿Crees que hay riesgo de olvidar eso también hoy día y decir, bueno, aquí cambió el viento y ahora en realidad tenemos viento a favor para que solo estos temas sean importantes?
0: No, y cuando yo digo en el fondo que había caricatura, yo soy el menos partidario de reemplazarlo por otras caricaturas, digamos. Y volviendo al ejemplo, claro, el rol del Estado, por ejemplo, el rol de la regulación. Yo no estoy entre ellos que dicen que hay que destruir el Estado por dentro.
1: Motosierra encima.
0: Claro, y motosierra puede haber, digamos, porque hay cosas ineficientes en el Estado, pero yo creo firmemente en la importancia del Estado, sus instituciones y la importancia de la política. Entonces, yo cuando digo en el fondo que las regulaciones empaticen más con la complejidad de lo que se está regulando, precisamente digo, dejemos las caricaturas y vamos en el fondo a la esencia, digamos, vamos a la esencia. El sistema educacional, por ejemplo, que es otro estancamiento, aquí se habla de estancamiento económico, pero es evidente y todos los años vemos los resultados de los estudios, digamos, que indican un estancamiento bien profundo en la educación. Es decir, la foto donde un gran porcentaje de jóvenes no tienen las habilidades mínimas para leer y hacer cálculos matemáticos, se repite. Y eso también creo que de alguna forma hubo ciertas ideas y conceptos que se instalaron que hicieron que se procediera con una reforma que básicamente restringió mucho el dinamismo, ¿no es cierto?, de la oferta educacional, digamos. Entonces, así como se requiere en el fondo empatizar con entender el dinamismo empresarial, bueno, cualquier espacio para que mejore, tiene que haber un cierto dinamismo. Ese colegio que lleva 3 mediciones con mal desempeño, ¿qué pasa con ese colegio? Sigue viviendo hoy día, sigue recibiendo alumnos, y uno pensaría, bueno, se habrá creado otro colegio en el mismo barrio que genere una mejor educación y los apoderados van a elegir ese otro colegio. Bueno, eso no ocurre, porque se restringió la creación de nuevos colegios, digamos.
1: Ahora, eso nos daría por un programa
0: volviendo
1: completo,
0: a la caricatura,
1: Bernardo.
0: Yo no soy partidario de que vuelvan, por así decirlo, la educación es un bien complejo con asimetría de información y no puede volver en el fondo que cualquier persona puede crear un colegio y esa es la forma de responder al problema. Pero con un marco regulatorio que da cuenta de un bien público complejo, bueno, se puede darle más dinamismo a la oferta educacional, que ese colegio sea absorbido por un colegio mejor, que se creen colegios en redes, que instituciones privadas administren, establecimientos públicos, por ejemplo, a través de un contrato de administración delegada que establece estándares, obligaciones, etcétera. Entonces, Yo creo que es bien relevante el debate de ideas, porque finalmente son las que subyacen a las políticas públicas.
1: Exactamente, y las personas que sostienen, digamos, ideas distintas también tienen su evidencia y sus puntos de vista.
0: Yo soy partidario de eso, que estén bien representadas las distintas ideas en el debate público. No soy partidario, yo no soy de quienes dicen que yo creo A y creo que los que creen Z son seres, digamos, que están contra el interés del país. Que estén bien representadas las dos y que compitan.
1: Bernardo Larraín, muchas gracias por esta conversación.
0: Muchas gracias, Paula, a ti por la invitación.
1: Y a ustedes, como siempre, muchas gracias por su sintonía y nos encontramos la próxima semana.
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¿Cómo están? Muy buenos días. 7 de la mañana en punto de este día lunes. ¿Y nos vamos todos al infierno acaso? No, por favor, qué buena manera de partir esta jornada con esta energía que nos entrega AC/DC, que en un día como hoy, en el año 1979, lanzaba Highway to the Hell, que sabemos es un álbum además que llevó a la banda a escala internacional y es considerado además uno de los discos más importantes de la historia del hard rock, impulsada con esta canción, evidentemente, que le dio nombre al disco, hizo disfrutar a millones de personas. Estamos viendo ahí esa presentación donde todo el público está pero disfrutando ahí con los cachitos de diablo, por supuesto que sí. Argentina, el estadio de River Plate, ahí nuestros compañeros trasandinos, ahí al otro lado de la cordillera, están disfrutando, por supuesto, de que sí. Fue el último trabajo de estudio, grabado junto al carismático, por supuesto que sí, vocalista Bon Scott, quien iba a fallecer pocos meses después, en febrero de 1980. Su legado convirtió a Highway to the Hell en una obra icónica y en el cierre de una de las etapas más recordadas de AC/DC. Así que con esta energía, con este camino hacia el infierno para partir esta semana, iniciamos así esta edición de CNN AM de Día Lunes.

qué buena manera. Yo cómo me recupero después de esto. Muy, muy buena la efeméride de este día, lunes 27 de julio. Vamos llegando ya al final de este séptimo mes del año y vamos a entrar a agosto, mes de los gatos. Me gusta ese mes. Vamos a revisar el pronóstico del tiempo para esta jornada aquí en la capital. Lo estamos viendo en pantalla con algunas precipitaciones que se esperan para este día lunes. Vamos a estar hablando de esto en un ratito más con Pamela Enríquez, como siempre, coordinadora jefe de Meteo Red Chile, en este lunes, para saber cómo se viene también el pronóstico para el resto del país. Pero hoy en la capital, 17 grados esperan de temperatura máxima, les decía yo, con algo de precipitaciones, lluvia débil. De hecho, habían algunos reportes de personas en distintas comunas de la región metropolitana, en las zonas periféricas, Melipilla, San Bernardo, estaba ya cayendo algo de agua, pero lluvia débil. No debería ser demasiada la precipitación, nada parecido a lo que vimos durante la semana anterior. Y el acumulado se proyecta, podría ser de 24 milímetros entre hoy y mañana martes. Así que saque el paraguas o ahí una parca un poquito más abrigada con impermeable para que no se moje. Ahí preparado, no diga que no le avisamos. Vamos a ir a revisar también el pronóstico para los próximos 5 días de esta última semana de julio y lo vemos en pantalla. Como les decía, mañana precipitaciones, 14 milímetros de agua se espera que caigan sobre el cielo, sobre la ciudad, más bien desde el cielo capitalino, 13 grados de máxima, baja la temperatura durante mañana martes. Y ya el miércoles y el jueves nos despediríamos de las precipitaciones. Una pequeña ventana, ¿no? 15 y 20 grados de máxima. Sube el jueves la temperatura máxima, con cielo incluso que estará entre nubes y claros y con cielo despejado en algunos momentos de la jornada del jueves. Esto en la antesala de lo que será la llegada nuevamente de precipitaciones. Lo estamos viendo ahí en pantalla y no alcanzamos a ver la proyección del domingo, pero el domingo sería la jornada más lluviosa de esta semana, dándole la bienvenida al mes de agosto. Vamos a ir a revisar también el estado del Metro de Santiago a esta hora de la mañana para ver cómo está funcionando el tren subterráneo. Cuando partimos la semana, lo vemos ahí en pantalla, toda la red operativa funcionando con normalidad. Así que vamos a estar también monitoreando la situación del transporte público durante esta edición de CNN AM. Lo invitamos a escribirnos a nuestro WhatsApp, lo tiene ahí en pantalla, el +569-7951-9945. Tiene también nuestro código QR para que nos salude, nos mande energía para partir este día lunes y que nos cuente también cómo amanecen las distintas ciudades de nuestro país. Y tenemos disponible para que nos escriba a través de nuestra transmisión de Instagram, porque por supuesto que esta es una transmisión multiplataforma. Nos puede ver a través de las redes sociales de nuestro canal, Instagram, Twitch, YouTube, X, y nos puede escribir además desde esta red social, Instagram. Directamente tiene un enlace para que nos mande mensajes a nuestro chat. Nos puede sintonizar también a través del sitio web de cnnchile.com y por supuesto vernos a través de la pantalla de CNN Chile. Vamos a ir a la revisión de las portadas, iniciando por casa, por el sitio web de CNN Chile, y lo vemos ahí en pantalla con los últimos resultados de la encuesta Academ Noticia destacada. Un 37% de los encuestados aprueba la gestión del presidente José Antonio Kast, mientras que un 59% la desaprueba. Esto, en la comparación con otras encuestas, la misma encuesta Academ, marca una disminución en la aprobación de la gestión en 2 puntos porcentuales y aumenta la desaprobación en 1 punto porcentual, esto sin cambios significativos. Y cuando vamos a ver el detalle de los ministros mejor evaluados en el gabinete del mandatario, destaca la figura del ministro de Vivienda, Iván Poduje, con una aprobación del 53%, seguida por Mai Chomalí, ministra de Salud, con un 52%,
y Daniel Mas con un 51%. También están en la lista de los 5 ministros mejor evaluados María Jesús Wolf, ministra de Desarrollo Social, Claudio Alvarado, viceministro de Interior y Vocería de Gobierno con un 50%, y Martín Arrau, ministro de Seguridad Pública, con un 45%. 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Vamos a ir rápidamente al diario La Tercera para también ver cuáles son las noticias que destaca este medio de comunicación para esta jornada de día lunes. Y en materia política, la mega reforma y la discusión que se da alrededor de la compensación a los municipios por la exención de contribuciones a la primera vivienda para mayores de 65 años. Sabemos que el próximo 4 de agosto será la votación en la Cámara Alta, en el Senado, del informe que emanó la Comisión Mixta, y hay todavía bastante controversia, tensiones incluso entre municipios respecto a cómo se tiene que dar la lógica de compensaciones. Hay alcaldes oficialistas que están por la alternativa que planteó el gobierno, mientras que desde la oposición han señalado que creen que los 200 millones de dólares que se van a dejar de percibir por la exención de contribuciones debería ir directamente al Fondo Común Municipal. El ministro García Ruminot dijo que están en conversaciones con los senadores para lograr los votos necesarios en esta medición que se va a dar el próximo 4 de agosto en la Cámara Alta. También estamos viendo en pantalla, un poco más arriba en realidad, vamos a pedir ahí a nuestro equipo que pueda mostrar la parte superior del diario La Tercera, el balance que se hace respecto a la tragedia en la región de Coquimbo y Atacama, porque el Ministerio de Obras Públicas estima que la reconstrucción en esta zona tras las lluvias podría costar hasta 700 millones de dólares. Por supuesto que tras la devastación que generó las altas precipitaciones y también todo lo que viene relacionado a esto, movimientos de tierra, ¿no?, remoción en masa, aluviones, inundaciones, así que hay bastante trabajo que deberá llevar a cabo ese ministerio en esta zona de catástrofe. Vamos al diario El Mercurio, que en esta jornada destaca también en materia política lo que está pasando con el proyecto de reconstrucción nacional. Escala la tensión en el gobierno y la oposición tras críticas del viceministro Alvarado a la izquierda, la postura que han tomado. Recordemos que el secretario de Estado apuntó que hubo una falta de liderazgo ordenador como contraparte efectiva al Frente Amplio y el Partido Comunista en la postura precisamente que ha tomado este sector. No lograrán dividirnos, fue la respuesta que dio la diputada Gael Yomans del Frente Amplio, mientras que otros representantes de otras colectividades del Partido por la Democracia, Raúl Soto, afirma que el problema está en el oficialismo. Así que bueno, veremos cómo se da el diálogo. Queda poco tiempo para que el Ejecutivo pueda tener conversaciones con los sectores, distintos sectores en la Cámara Alta, para seguir avanzando en el proyecto de reconstrucción nacional, pero particularmente en este punto que queda en el tintero de las contribuciones a la primera vivienda y también, bueno, el método de compensación para el Fondo Común Municipal. Con la revisión de las portadas, y cuando son las 7:11, partimos esta edición de CNN AM de día lunes y vamos a ir a la pregunta del día. Vamos a hablar de un tema que generó bastante repercusión y por supuesto también repudio, porque es una situación preocupante tras los dichos de un asesor militante del Partido Nacional Libertario, estamos hablando de Ítalo Omegna. Se viralizó un video a través de las redes sociales en donde estaba haciendo comentarios en contra de niños con el trastorno del espectro autista, pero también de tinte pedófilo, una situación francamente repudiable. Se le puso final a su trabajo, a su gestión dentro de la dirección ejecutiva del Instituto Mises Conosur, pero también se le desvinculó de el trabajo que tenía como asesor parlamentario. Bueno, una situación muy grave y que queríamos saber su opinión respecto a qué sanciones se deben tomar al respecto. ¿Debería haber
mayor gravedad? ¿Qué se debería hacer en estos casos en donde personas que están vinculadas a las labores del Estado tienen este tipo de dichos? Lo estamos leyendo en nuestro WhatsApp, tiene ahí nuestra pregunta del día por esta polémica. ¿Qué se debe hacer en este tipo de situaciones? Lo estamos leyendo a través del más 569-7951-9945. Y con esta pregunta sobre la mesa, vamos a ir a la revisión de noticias nacionales. Bueno, estábamos hablando de esto. El Partido Nacional Libertario tomó distancia del polémico video protagonizado por el militante y asesor Ítalo Megna, quien realizó comentarios de connotación sexual sobre menores de edad, además de denostar a los niños autistas. A través de una declaración pública, Libertarios aseguró que estas expresiones no representan su postura institucional y rechazaron que se les atribuyan los dichos al partido. Bueno, y vamos a revisar otras encuestas que están disponibles este día lunes. Criteria, que mostró la desaprobación del presidente José Antonio Kast, que sube al 49%, mientras

0: que el proyecto Escucha su Corazón solo tiene un 21% de apoyo. En tanto, la Academia apunta que hay un 59% de desaprobación e indica que los ministros Natalia Ducó y Jorge Quirós figuran como los peores evaluados del gabinete, con un 60 y un 59%. Por otro lado, esto es importante, hoy lunes el presidente Kast viaja a Perú por la ceremonia de cambio de mando, en la cual Keiko Fujimori asumirá la presidencia del país vecino. Y en materia judicial, hoy serán formalizados dos exjefes de la CONAF por su presunta responsabilidad en la fallida evacuación durante el mega incendio que afectó a Valparaíso en el año 2024. La Fiscalía les imputará el delito de cuasi delito de homicidio al sostener que, pese a contar con la información suficiente sobre el avance del fuego, no activaron oportunamente el sistema de alerta SAE, omisión que habría incidido en la muerte de 138 personas. Siete con 15 minutos y vamos a ir a nuestro bloque de entrevistas de este día lunes. Ya se lo estábamos comentando al inicio del programa, ya estamos en contacto con Pamela Enríquez, coordinadora jefe de Meteo Red. ¿Con quién vamos a conversar? ¿Qué va a pasar? Pamela, ¿cómo estás? Muy buenos días. En esta última semana de julio, porque se viene con lluvias nuevamente, pero al parecer nada parecido a lo que habíamos visto durante la semana anterior. ¿Cómo estás? Te saludo. ¿Qué tal el fin de semana?
1: Hola, buenos días, Valentina. Un gusto estar con ustedes nuevamente. Muy contenta aquí de partir la semana con ustedes. Todo muy bien mi fin de semana. Y sí, pues tenemos un término de mes bastante acontecido en lo que tiene que ver con precipitaciones. Por supuesto que nada con lo que hemos vivido, pero igual hay que tener atención, por supuesto, porque son milímetros más que agregamos a un país que varias regiones están con complicaciones, ¿no? Y respecto a eso tenemos que tener preocupación. Pero sí, pues estamos con menos intensidad, digamos. Aunque hacia los últimos días, Valentina, viene un sistema frontal que despediría este mes de julio con viento, con precipitaciones más intensas, que podría quizás recordarnos un poco lo ocurrido anteriormente. Así que hay que tener ahí algún tipo de atención también.
0: Pamela, bueno, vamos a ir a revisar de norte a sur para ir por orden. Vamos a desplegar nuestro mapa para ir viendo cuál es el pronóstico para esta jornada, pero también lo que se espera para los próximos días en el territorio norte, en donde sabemos el norte chico, región de Atacama, Coquimbo, está duramente golpeado. ¿Qué pasará en esta semana? ¿Podrían haber nuevamente precipitaciones con estos sistemas frontales que tú nos anunciabas? ¿Van a llegar a algunas zonas de nuestro país?
1: Mire, principalmente el norte grande, si mencionamos desde Arica hasta Antofagasta, va a estar bastante estable, ¿no? Siempre con sus nubes matinales, variando a despejado, el interior más despejado y con temperaturas bien agradables. Pese a que siempre su amanecer es bastante fresco, por la tarde las temperaturas se acercan en el interior a unos 30 grados. Y si hablamos hacia el norte chico, mencionando Atacama y Coquimbo, con más nubosidad, por ejemplo, hoy día tiene la posibilidad la región de Coquimbo de recibir algunos chubascos aislados debido a este desplazamiento del sistema frontal muy débil. Yo diría que podrían recibir unas gotitas, sí, un milímetro, pero bastante disperso. Pero sí podrían estar atentos a esas nubes con gotitas. Y hacia el martes también hay posibilidades de que lleguen más precipitaciones al tramo, aunque también es bastante débil. Obviamente el hecho de recibir agua también puede ahí prender un poco la preocupación, pero este sería algo, como te comento, bastante rápido y con poca intensidad. Si hablamos de Atacama no está con esta posibilidad de precipitaciones, sin embargo, el tramo sur podría tener algunas gotas ahí bastante más acentuadas, digamos, pero muy débil también durante este martes. Quizás hacia el viernes hay más posibilidades de precipitaciones cuando ingrese este otro sistema frontal que va a afectar este término del mes de julio. Y ahí podríamos tomar un poquito más de atención y hay que ir monitoreando, ¿no?, el sistema frontal para saber con qué intensidad podría llegar incluso hasta Atacama, porque será un sistema frontal bien amplio, Valentina, que podría llegar desde Atacama incluso hasta el norte de Aysén. Así es que ahí vamos a estar atentos a lo que va a ocurrir en los próximos días.
0: Por supuesto que sí, ahí es muy importante lo que pueda pasar en ese territorio. Bueno, vamos a ir a la zona central para seguir Hablando de cómo se viene esta llegada de precipitaciones, vamos a desplegar nuestro mapa del centro de nuestro país. Y lo estamos viendo ahí en pantalla, en donde también tenemos estas lluvias, Pame, que van a llegar con menos intensidad, al menos durante esta jornada de lunes y martes, pero ya, como tú decías, terminando el mes, será lluvioso. De hecho, estaba viendo que el domingo, al menos acá en la región metropolitana, podrían llegar a caer hasta 20 milímetros de agua.
1: Claro que sí, pues bueno, tenemos este sistema frontal, como tú bien dices, que todavía va a dejar alguna precipitación en la zona central de distinta intensidad en el Maule, en O'Higgins, y también está ya alcanzando la región de Valparaíso Metropolitana desde la madrugada, por lo menos el poniente y también la parte sur de la región de Valparaíso ha recibido algunos milímetros más y ha estado, por lo menos ahí el modelo, bastante asertivo en ese aspecto. En Santiago Centro entiendo que ya están cayendo algunas gotas bastante débiles, podríamos tener una pausa y lo más relevante podría partir después de las 4 o 5 de la tarde en Santiago. Y posteriormente quizá intensificarse un poco hacia la noche y la madrugada del martes. Por eso que en ese tramo podrían pasar estas nubes debido a inestabilidad postfrontal, que a veces esta inestabilidad trae más chubascos que incluso el mismo sistema frontal, porque este tipo de nubosidad a veces trae precipitaciones bastante intensas, ¿ya? Y si es así, en el mejor de los casos podríamos llegar a acumular ahí en Santiago 20 milímetros, por ejemplo, pero se estima aproximadamente entre unos 10 a 20 milímetros hasta el martes, que podría ser el término de la jornada. Destacar también que este miércoles las precipitaciones van a estar en toda la zona central hasta la región de Valparaíso y algo ahí en la región de Coquimbo, y hacia el martes el postfrontal va a estar más enfocado hacia el sector interior. La región costera, digamos, la zona costera, va a estar un poquito más débil y yo diría que va a descansar en esta oportunidad, porque las precipitaciones más intensas van a estar hacia los valles, incluso con mayor intensidad hacia la precordillera y cordillera.
0: Vamos al territorio austral para ver ahí el último pedacito de territorio que nos falta por revisar, Pame. Lo vamos a ver en pantalla. Claro, lo tenemos ahí y estoy impresionada, debo decir, por la mínima de Puerto Aysén. Pucha que hace frío, pero es maravilloso, tiene postales ahí geniales. Pero bueno, también llegan las lluvias. En el sur de nuestro país están más habituados a las intensas precipitaciones. ¿Qué se espera para esta semana también cuando estamos terminando el mes de julio?
1: Claro que sí, pues bueno, la particularidad de toda esta situación que estamos viviendo es que los sistemas frontales avanzan más hacia el norte del país, ¿no? Y eso implica que aparece una alta presión de características frías que invade con aire muy, muy helado la zona de la Patagonia. Y es por eso también que las precipitaciones comienzan a debilitarse. Sin embargo, igual aparecen sistemas frontales mucho más débiles, pero predomina también las nubes y el sol. Y eso hace también que tengan temperaturas tan heladas e incluso temperaturas bajo cero. Así que yo creo que entre Aysén y Magallanes van a dominar las heladas, la escarcha, y es probable que sí, hacia el jueves, viernes, aparezcan más precipitaciones debido también al ingreso de bandas frontales que puedan alcanzar toda la Patagonia. Como te comentaba, también este sistema frontal podría extenderse mucho más al sur y tendríamos estas precipitaciones, pero siempre con características frías, incluso se prevén en la Patagonia también abundantes nevadas, así que es un tiempo bien frío para ellos en esta época.
0: Bueno, vamos a ver qué pasa para el término. Ya ahí teníamos el término del mes de julio, teníamos la proyección con Pamela Enríquez. Pamela, antes de terminar, tenía una última pregunta que la vez pasada tuvimos ahí una consultilla a través de nuestro chat a propósito de si esto ya es definitivamente la llegada del fenómeno del Niño, del cual estuvimos tanto hablando. Hablábamos del Niño Godzilla, que venía con características bien particulares, con mucha precipitación, con temperaturas un poquito más altas. ¿Es ya lo que vamos a tener durante este año? Porque decían, ¿esto es el Niño Godzilla que se decía mal llamado, digamos, por la intensidad que llegará a tener?
1: Bueno, el niño ya está pasando de moderado lentamente a características fuertes, ¿no? Este Niño Godzilla se le llamó cuando estaba de características súper fuertes, o sea, el más extremo. Se prevé incluso algunos modelos que podría llegar a un evento muy histórico en cuanto a la temperatura superficial del mar sobre lo normal, que es como se indica las características de este fenómeno. Sí, pues totalmente tiene que ver con el fenómeno del Niño. Cuando está presente, lo que hace es calentar, ¿no es cierto?, más el Pacífico Ecuatorial. Esto tiende a cambiar la circulación y todos los patrones atmosféricos y también favorece el ingreso de más sistemas frontales a la zona central y sur del país, y lo que hace es que tengamos más precipitaciones, tenemos más ríos atmosféricos con abundante vapor de agua que también proviene desde el Pacífico Ecuatorial, tenemos también el anticiclón, este que nos trajo tanto frío por tantas semanas, que está bien hacia el norte, un anticiclón que está más al sur, que finalmente los dos anticiclones generan como un pasillo, ¿no? Claro. De pasos de sistemas frontales, y es lo que estamos viendo durante las últimas semanas, así que todo indica que sí, estas son características que dan que el fenómeno del Niño sí está presente en nuestro país, dejando sus efectos.
0: Bueno, ahí ya se empieza a notar bastante, llegó por fin la lluvia, la estuvimos llamando tanto, pero bueno, dejó precipitaciones tan intensas ahí en el norte de nuestro país con un resultado muy lamentable. Hace bien la lluvia, pero claro, hay que prepararse, tomar las precauciones, y ahí también en el territorio norte, por supuesto, que tendrán que pasar por este proceso de reconstrucción. Pamela, un gusto verte, gracias por estar con nosotros. Pamela Enríquez, meteoróloga de Meteo Red, jefa coordinadora de Meteo Red. Que tengas una excelente semana y nos vemos, ojalá, la semana siguiente. Ojalá tenerte aquí también por acá.
1: Sí, cuando quieran, nomás, pues Valentina, para mí un gusto también, que tengan una muy buena semana, que se cuiden, y alerta también a los avisos que pueda ahí entregar la Dirección Meteorológica de Chile, porque hay varios problemas, ¿no?, que están sucediendo, hay desbordes de ríos más al sur también, y eso obviamente hay que cuidarse para que no ocurra nada grave. Que estén muy bien.
0: Chao. Bueno, y con esta entrevista nos vamos a la primera pausa, 7:25, pero vamos a pasar a leer parte de los comentarios que nos llegaban a nuestro WhatsApp a propósito de lo que le decíamos, la pregunta del día con esta polémica que se ha instalado por un video viralizado de Italo Megna, asesor de el diputado Hans Marowski del Partido Nacional Libertario, en un video en donde hacía referencias a la pedofilia y también a violación de niños autistas, una situación sumamente preocupante. Bueno, tenemos distintas opiniones en nuestro WhatsApp. Nos comentaba aquí Rodrigo, decía, quienes se burlan de niños y niñas del espectro solo demuestran su indolencia y soberbia, típico de los antivalores de derecha. Bueno, ahí parte de esta opinión de Rodrigo, que nos mandaba este mensaje desde Curicó. También Raúl nos decía, no hay que hacer absolutamente nada, se hizo en privado. ¿Dónde queda la libertad de expresión y sobre todo el ámbito privado? Bueno, hay distintas opiniones. Yo personalmente creo que, claro, hay libertad de expresión, se puede hacer en un ámbito privado, pero lo preocupante es que esté pensando en de esta manera, en niños, cuando hablamos de dichos pedófilos. Ahí está la preocupación, que una persona esté haciendo referencias de ese tipo, por más que quiera llamarse una broma, este tipo de cosas no hay que tolerarlas, así que bueno, vamos a ver qué es lo que ocurre, lo estamos leyendo en nuestro WhatsApp, el +569 7951 9945, tiene ahí también nuestro código QR para que debatamos respecto a esto, hasta dónde llega también el ámbito privado cuando se viralizan este tipo de registros. ¿Es correcto este tipo de situaciones o las acciones que se han tomado? ¿Qué acciones deberían tomarse? Lo estamos leyendo, como le decíamos, en nuestro chat. Imagen de La Serena en pantalla. Nos vamos a la pausa, 7:27, y ya regresamos.

0: Prepararse para dormir también es parte del cuidado que debe tener el adulto mayor. Tener una rutina para terminar el día nos ayuda a tener un mejor descanso. Dormir mejor depende de mantener horarios regulares, recibir luz natural, realizar actividad física, evitar estimulantes por la noche y crear un ambiente cómodo y tranquilo para descansar.
1: Yo trato de hacer todos los días lo mismo. Arreglo mi ropa para el otro día, ordeno mis cosas, bajo un poco la luz y apago la tele. Después leo un rato porque me ayuda a sentir que terminó el día.
0: Pequeños hábitos repetidos le dicen a nuestro cuerpo que llegó el momento de dormir y descansar.

0: La exposición a la luz natural durante el día ayuda a regular el reloj biológico. Además, favorece la producción de melatonina por la noche. En los adultos mayores, pasar tiempo al aire libre durante el día puede mejorar el descanso nocturno. Esto puede ser especialmente útil para quienes tienden a acostarse y despertar demasiado temprano. Antes de dormir, se debe evitar cafeína, bebidas, comidas pesadas, tomar abundante líquido y el uso de las pantallas. No se trata de eliminar esto, sino tener hábitos que ayuden a descansar mejor. Un buen descanso nos mejora el ánimo, nos da energía y nos hace sentir bien en el día a día. En Senior Suite, el cuidado también está en las pequeñas rutinas que ayudan a descansar mejor, porque tener un buen descanso nos ayuda a recuperar energía, bienestar y seguridad para cada día.
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1: Siete con 32 minutos, acaba de cambiar el reloj, imagen de Concepción en pantalla, región del Biobío, 15 grados esperan para esta jornada, precipitaciones que llegan ahí al territorio sureño de Concepción. Bastante movimiento a esta hora de la mañana ahí nuestros amigos penquistas. Vamos a ir a la revisión de noticias internacionales. Bueno, y partimos en nuestra región porque el gobierno del presidente Ignacio Lula da Silva llamó a consultas a su embajador en Buenos Aires tras los insultos del presidente Javier Milei durante un acto político junto a Flavio Bolsonaro. El mandatario trasandino tildó a Lula de ladrón y de basura a un juez de la Corte Suprema brasileña, por lo que activaron el protocolo en Cancillería para exigir explicaciones, profundizando la tensión entre ambas naciones previo a las elecciones presidenciales en Brasil. El presidente de la Autoridad Palestina hizo un llamado a la comunidad internacional para actuar de forma urgente y frenar la ofensiva militar israelí y de colonos en Cisjordania. El mandatario advirtió que la escalada amenaza con desestabilizar aún más la región luego de una serie de enfrentamientos que dejaron al menos 6 muertos en una sola aldea. Nos trasladamos ahora a España, que enfrenta el mayor incendio forestal en su historia reciente, con más de 77.000 hectáreas arrasadas y decenas de miles de personas evacuadas en las regiones de Ávila, Madrid y Toledo. Aunque las autoridades

0: y escalando al cuarto lugar, liderando la zona de la Copa Sudamericana. Y al cierre, Universidad de Concepción se hizo fuerte de local y venció por el mismo marcador a O'Higgins, sumando 3 puntos vitales que lo van alejando de la parte baja de la tabla. Así las cosas, Colo-Colo, que vamos a hablar de esto también, a propósito de quién llega a Colo-Colo, bueno, Bocinha, esto me imagino que tiene a los hinchas colocolinos muy felices. Bueno, sigue como líder exclusivo, además, de 39 puntos, escoltado ahora por Universidad de Chile y Católica, ambos con 27 unidades. Y vamos ahora al tenis. Este lunes, Alejandro Tavilo inicia su participación en el ATP de Washington, donde enfrentará al neerlandés, miren, espero no equivocarme porque no soy muy buena con los apellidos neerlandeses, Griekspoort, por la primera ronda. El chileno buscará dejar atrás la sorpresiva eliminación de la semana pasada en Estoril e iniciar con el pie derecho la gira sobre la cancha, sobre cancha dura, mientras que su rival llega tambaleando al circuito con solo 9 de 24 partidos ganados este año. Bueno, y tras obtener el segundo lugar en la Copa del Mundo, ahora la Asociación de Fútbol Argentino se está preocupando de otro partido, el judicial, porque el FBI sigue los pasos de uno de sus máximos dirigentes. Los detalles en la nota de Diego Ramírez.
1: Claudio Chiqui Tapia bajó del avión tras el Mundial, pero con los días una duda se mantiene. ¿Traía su celular en el bolsillo? Diversos medios aseguran que agentes del FBI incautaron los celulares de los dirigentes argentinos en Nueva York, todo dentro del marco de una investigación sobre la estructura económica que maneja a la AFA. Hoy, el caso está abierto.
2: Ya el FBI, el Departamento de Justicia, ya sabe las respuestas de lo que le van a preguntar. Por lo cual van a tener que decir exactamente la verdad. Porque para ellos que vos les mientas puede ser un gesto para que te dejen detenido.
1: La justicia estadounidense persigue a la empresa Turprod Enter de Javier Faroni, a Tapia y a Pablo Tobillino, tesorero de la asociación, por presunto lavado de dinero y desvío de fondos. Radicada en Miami, la sociedad se encarga de administrar patrocinios en el extranjero, aunque es acusada de movimientos bancarios por más de $300 millones.
2: Y está toda la trazabilidad de punta a punta, de cuando una marca le mandaba el dinero y cómo a las 48 horas empezaban a enviarlas a distintas empresas fantasmas. Es obsceno lo que han hecho.
1: El dinero también viajó al revés. La justicia detectó que empresas vinculadas al tesorero Pablo Tobillino enviaron miles de dólares a Florida. Operaciones bajo la lupa por presuntas facturas falsas que hoy tienen en la mirada del FBI a operadores directos de la AFA.
3: Es absolutamente falso afirmar que Claudio Tapia o Pablo Tobillino han sido citados a declarar por la justicia de Estados Unidos. Como también resulta falso sostener que les haya sido incautados teléfonos celulares o cualquier otro dispositivo electrónico.
1: En su resguardo, la Asociación de Fútbol Argentino salió al paso y negó todo tipo de incautaciones y cualquier medida contra sus principales autoridades.
4: Han empezado a citar, a declarar en Estados Unidos como parte de la investigación penal a distintas personas para decir, venga usted para acá, tiene que venir a declarar y tiene que traer toda la documentación que usted tenga sobre Tapia, Tobillino, Faroni, Lucero y otros personajes.
5: Por lo tanto, Estados Unidos también se va a meter, o los fiscales, se van a meter a ver qué es lo que pasó con los bancos, que no dieron una alerta. Por eso digo, Estados Unidos va a investigar lo que está dentro del territorio de Estados Unidos.
1: Para Argentina, el Mundial terminó. Pero para la dirigencia de la AFA, el partido judicial recién comienza en Estados Unidos.
0: 7:43 y nos vamos a la última pausa aquí en CNN AM, pero vamos a pasar a leer los mensajes que nos han llegado a propósito de lo que planteábamos como pregunta del día por la polémica alrededor de los dichos de Italo Omegna, asesor parlamentario del Partido Nacional Libertario, en un video donde hace referencias a conductas pedófilas y violación de niños autistas. A propósito de eso, consultábamos qué acciones deben tomarse alrededor de este tipo de hechos tan repudiables. Y bueno, nos comentaban a nuestro WhatsApp. Muy buenos días, Valentina. Frente a tu pregunta, lo encuentro pésimo. Los niños, con los niños no se bromea. Esto es para todos. Los niños no se tocan ni siquiera con el pensamiento. Las bromas las pueden llegar a ser realidad. Bueno, ahí parte de lo que nos comentaban en nuestro WhatsApp. También nos llegaba otro mensaje. Muy buenos días, deberían ponerlos en la cárcel. Solo recordar que en el gobierno anterior hay un ex subsecretario que está siendo enjuiciado por violación. Esto para mí es peor porque toca a los niños. Puede ser algo privado, pero no lo es porque está en redes sociales. La libertad de pensamiento no puede ser a discreción, menos de asesores. Y por último también nos comentan a propósito de esto. La mayoría de los abusos sexuales ocurren en el ámbito privado, más cuando sucede con niños. Quien aboga por la libertad de expresión debe entender eso, que no es decir lo que se te viene en gana, es también responsabilizarse por lo que se dice, y esto claramente es pensar que aquí hay una idea de abuso a menores. Bueno, ahí parte de las opiniones, lo estamos leyendo en nuestro WhatsApp, el +569 7951 9945. Vamos a cambiar de tema antes de irnos a la pausa con este tema, por supuesto, muy importante, pero para ponernos a tono, finalizando lo que es este programa, vamos a ir a una efeméride. Vamos a cambiar absolutamente de tono. Estamos escuchando a Madonna, porque en 1983 publicaba su álbum debut. Madonna lanzaba Madonna. Andaba pero creativa Madonna ese día. Bueno, hacen esto los artistas un poco para capitalizar su figura, su nombre, su marca personal. Bueno, un disco que marcó el inicio de una de las carreras más exitosas, por supuesto que sí, en la historia del pop. Estamos hablando de la reina del pop. El álbum incluyó éxitos como Holiday y Lucky Star, sentando las bases del fenómeno mundial que convertiría a esta artista en la llamada reina del pop. Así que, excelente efeméride. Nos vamos a la pausa escuchando a la gran Madonna en su día debut en 1983.

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8: 7:50 y regresamos a este último bloque de CNN AM de día lunes. Imagen de Ñuñoa en pantalla. Se esperan precipitaciones para este día lunes aquí en la capital. La verdad es que ahí el cielo ñuñoíno se ve bastante nuboso parcial, digamos, pero se espera que llegue lluvias, así que salga con un paraguas preparado, no diga que no le avisamos, porque llegan precipitaciones a la región metropolitana durante este día lunes y mañana martes, quizás no tan intensas, para que después no me traten, me tilden de mentirosa, pero sí, se esperan precipitaciones y ahí estaba lloviendo en algunas zonas de la capital. A propósito de lluvias, vamos a ir a nuestro bloque de entrevistas y vamos a hablar del impacto que tiene en la canasta básica, en algunas frutas y verduras, sobre todo de cosechas del norte de nuestro país, tras las intensas precipitaciones. ¿Cuál podría ser el nivel de impacto? Bueno, vamos a hablar de este tema con Antonio Walker, presidente de la Sociedad Nacional de Agricultura, quien ya vemos en pantalla. Antonio, muy buenos días, gracias por conversar con nosotros. ¿Cómo está?
9: No, muchas gracias, Valentina, a usted por el contacto.
8: Bueno, en primer lugar, sabemos que hay productos que se producen, digamos, valga la redundancia, se cosechan en el norte de nuestro país. ¿Podría llegar a haber un impacto próximo, digamos, más temprano en los precios de determinadas frutas y verduras que llegan desde ese territorio tras las intensas precipitaciones? ¿Cómo lo proyectan dentro de la Sociedad Nacional de Agricultura?
9: Bueno, Valentina, hemos estado sufriendo con este río atmosférico que ha causado muchísimo daño, fundamentalmente en la infraestructura, ¿no? En caminos rurales, en carreteras, en puentes. Cuando un río o un estero o una quebrada o un canal se desborda, ¿no? Y se mete en un huerto o en un campo y arrasa con todo lo que encuentra, claro que produce un daño, ¿no? Pero en definitiva la producción de alimentos de Chile está bastante bien resguardada porque tuvimos una muy buena cosecha en la temporada de verano, toda esa fruta de verano está guardada en frigorífico, tenemos buenas reservas de hortalizas, buenas reservas de papas, de cebolla, Arica nos provee, ¿no es cierto?, de hortalizas, verduras. Y algunas frutas semitropicales durante los meses de invierno. Estamos cosechando paltas, naranjas, limones, clementinas, cítricos en general. Yo diría que lo que se ha producido acá es una alteración en el abastecimiento, en los mercados mayoristas y minoristas, en los feriantes, en los supermercados, porque se ha afectado, Valentina, la logística, ¿no? Hemos visto cortes de carretera, hemos visto también mucho barro en los predios donde se está cosechando. Entonces es muy difícil cosechar cuando ha habido esta cantidad enorme de precipitaciones.
8: Claro.
9: Entonces el diagnóstico que nosotros hacemos junto con los mercados mayoristas, minoristas y feriantes es que no debiera haber en el tiempo un aumento de precios. Ha habido algunas alzas de precios muy esporádicas porque ha habido días que se ha cortado la carretera y eso afecta a la logística, afecta a la
8: Antonio.
9: distribución. ¿Sí?
8: Sí, quería detenerme respecto a esto que usted plantea, un poco el efecto que tendrá en el bolsillo, cómo lo podría ver la persona al final del mes o cuando haga la compra mensual de los alimentos. Según lo que usted plantea, entonces, ¿no debería haber precios demasiado elevados producto de esto o que haya un aumento de precios directamente? O que si pudiese haber sería más por la exportación o más bien el movimiento de la carga que por la misma producción o la cosecha, sino que los costos de trasladar los productos de una región a otra. Ahí es donde está actualmente el problema o donde ustedes ven podría quizás haber mayor dificultad.
9: Así es, Valentina, porque, repito, la producción de alimentos está bastante estable, ¿no?
8: Claro.
9: Ahora, claro, hay predios como el sector pisquero, por ejemplo, o hay sectores puntuales de la región de Coquimbo, de la región de Atacama, y cuando un desborde de un río le tocó a un agricultor, ahí hay una pérdida total. Hay sectores muy dañados en sectores específicos de esas regiones. Pero, en definitiva, estas nuevas reservas de nieve, esta recarga de acuífero, esta recarga de embalses, ¿no? Va a ser posible que tengamos lluvia disponible para toda la temporada también de primavera y verano, que es donde se produce la gran cantidad de alimentos. Así que el llamado que hacemos siempre es a cotizar, porque si algún producto en particular aumenta de precio, bueno, lo podemos sustituir. Por ejemplo, si no puede llegar un tomate de Arica a estos mercados mayoristas porque hubo una interrupción en la logística, bueno, el llamado que hacemos es a refugiarse en otros productos, porque gracias a nuestro clima mediterráneo, Chile produce una gran cantidad de distintas especies, distintas variedades,
8: Claro.
9: distintos productos que llegan en distintas épocas. Entonces, vemos que no debieran haber un aumento significativo en los precios.
8: Antes de despedirnos, muy brevemente quería preguntarle si es que tienen de todas maneras una proyección. Yo entiendo que usted me dice que no debería haber un aumento significativo, al menos en el corto plazo, pero ¿hay alguna proyección que han hecho respecto a productos que podrían llegar a subir y cuánto podría llegar a impactar? Porque es lo que más le preocupa también a la gente, ¿cuál será el impacto en sus bolsillos ahora a mediano plazo?
9: Recuperándose la logística, no debiéramos ver alteración de precios, ¿no? Ahora,
8: Perfecto.
9: esta es una noticia en desarrollo porque está lloviendo bastante bastante fuerte en la zona centro-sur, ¿no? El Niño también tenemos anunciadas precipitaciones en los meses de septiembre, octubre, que son lluvias no bienvenidas porque muchas de las frutales están en floración, claro, y la lluvia a destiempo afecta la producción, Valentina.
8: Bueno, estaremos atentos. Noticia en desarrollo, como de ahí, Antonio Walker, presidente de la Sociedad Nacional de Agricultura. Le agradezco por este contacto con nosotros y estaremos atentos qué pasa con los precios de las frutas y las verduras en los próximos meses. Que tenga un excelente día lunes y una excelente semana también.
9: Muchas gracias, Valentina. Hasta luego.
8: Chao. Bueno, 7:57, nos vamos despidiendo de esta edición de CNN AM de día lunes. Muchas gracias por acompañarnos en esta revisión de noticias. Nos reencontramos mañana. Vamos a escuchar una efeméride que a mí me encanta. ¡Excelente! Por favor, qué buena manera de cerrar y de partir la semana. Las Spice Girls, que irrumpen con Wannabe, que inició una racha de 7 semanas en el número 1 de Reino Unido en 1996, su sencillo debut, una canción que llegó posteriormente al primer lugar, escuche bien, en 37 países y convirtió al quinteto británico en el mayor fenómeno del pop de los años 90. Así que con esta energía, creo que las efemérides musicales, 10 de 10 en este día lunes. Nos reencontramos mañana, quédese en la compañía de CNN Chile porque ya viene Agenda Económica y CNN Chile Radio.

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5: ¿Qué tal? ¿Cómo están? Muy buenos días y bienvenidos a una nueva semana acá en Agenda Económica, empezando entonces este lunes 27 de julio con la revisión de las principales noticias del mundo de los negocios, de las finanzas y qué es lo que está ocurriendo también a esta hora con el petróleo, porque hay novedades de lo que está ocurriendo en Medio Oriente. Comencemos revisando los indicadores económicos para esta jornada de día lunes. La Bolsa de Santiago, la semana pasada, el día viernes, cerraba con una leve alza, y lo ven en la pantalla, 0,3% subía el IPSA de Santiago, impulsado principalmente por las acciones de Cencomols, que subían 2,15%, también Engie Energías, que subía 2%, y Quinienco, 1,76% de subida. El dólar a la baja, 945 pesos y 40.844 es a lo que se está transando la UF esta jornada. Revisemos también qué es lo que ocurría a nivel internacional con los indicadores. En el caso de Wall Street cerraba con alzas el Standard & Poor's, ahí lo ven, una alza muy leve de 0,05%. Por otro lado, el Dow Jones 0,76% subía y el Nasdaq de los tecnológicos 0,2% al cierre del día viernes. El cobre 6,36 dólares la libra y el petróleo, como les adelantábamos, muestra novedades porque se acuerdan que las últimas semanas había ido al alza. Bueno, ahí lo ven en pantalla ahora, muestra un retroceso esta mañana, 83 dólares el barril, en línea entonces con nuevas noticias, informaciones de que se estarían retomando las conversaciones en Medio Oriente y una alza, una detención, por lo menos una suspensión momentánea de lo que son los ataques en Medio Oriente en torno al estrecho de Hormuz, donde recordemos circula buena parte del tráfico del crudo internacional. Eso entonces es parte de las novedades. Vamos a estar bien atentos a qué es lo que sigue ocurriendo. Los analistas, de todas formas, muestran bastante cautela al analizar lo que está ocurriendo, a la espera entonces de señales también más firmes de un posible acuerdo entre las partes. Son los indicadores económicos de esta mañana. Nos vamos a revisar entonces ahora las portadas de los medios económicos de circulación nacional. Revisemos primero qué es lo que trae el Diario Financiero. Que trae, primero que nada, destaca los dichos del biministro Luis de Grange, que estima en 500 millones de dólares el costo de la reconstrucción en Coquimbo y Huasco, si es que se suman los pasivos en infraestructura como temas hídricos, de vialidad y también telecomunicaciones. Dice el titular, se puede llegar a los 700 millones de dólares. Hay un déficit de infraestructura, es lo que advierte entonces el titular de Obras Públicas y Transportes, que dice también que cerca de un 95% de la infraestructura más crítica y prioritaria la podremos recuperar dentro de un par de semanas o meses. Más abajo tenemos otro titular que habla de lo que está ocurriendo con la judicialización laboral, que se dispara. Dice que causas en tribunales se triplican en 5 años y tensionan al sistema. El aumento sería impulsado por una mayor conflictividad, también cambios regulatorios y un mercado laboral que, como sabemos, sigue debilitado. Los expertos valoran el tercer juzgado en Santiago, pero advierten que esto no resolverá el problema de fondo. Y el Diario Financiero también trae una entrevista con Estuardo Ortiz, que es el fundador y CEO de JetSmart. Tengo claro que este año vamos a crecer menos de lo que habíamos pensado. Me preocupa para nada, dice el ejecutivo entonces en esta entrevista que trae el medio en el marco también del aniversario número 10. Y Ortiz dice que ven oportunidades también de crecimiento en varios de los países donde operan y delineó que proyectan alcanzar los 100 millones de pasajeros transportados para el año 2028. Parte de lo que trae el Diario Financiero. Veamos también qué es lo que dice el diario Pulso de La Tercera en esta mañana de día lunes. Hacienda se concentra en etapas finales del presupuesto 2027 y una vez cerrada la mega reforma, es entonces que se van a centralizar en este tema. La próxima semana el Ministerio de Hacienda junto a la DIPRES van a iniciar lo que es el periodo de la definición de las prioridades para el erario del año 2027. Luego viene la discusión y aprobación del proyecto a nivel de autoridades de gobierno. Ya entre el 11 y el 25 de septiembre se comenzará a cerrar la iniciativa, la que se contempla que ingrese al Congreso el miércoles 30 de ese mes de septiembre, que es el plazo máximo que estipula la ley para poder hacerlo. Un poco más abajo se habla con respecto a las iniciativas de inversión. El Comité de Ministros revisará este lunes 4 proyectos por 954 millones de dólares y le quedaría pendiente solo una iniciativa. Son 11 los proyectos de inversión que ingresaron al CEIA y que tienen procesos de reclamación vigentes y admitidos. 4 entonces serán revisados por el Comité de Ministros este lunes y hacia adelante entonces quedaría solo pendiente evaluar la iniciativa Aguas Marítimas, que es una desaladora de CRAMSA, por 5.000 millones de dólares, un monto bien relevante. Y otro titular que destaca Pulso esta mañana tiene que ver con las mujeres en minería en Chile, que alcanzan nivel récord y lidera entre países competidores. Se trata de información que revela un reporte de la alianza CCM Eleva que muestra cuánto porcentaje de mujeres hay en la industria minera y cuánta contratación hubo para ellas durante el primer semestre. Y el informe sugiere entonces que se deben fortalecer hacia adelante las trayectorias de desarrollo para las mujeres también en la minería. Parte de las portadas económicas de esta mañana. Bueno, cambiamos de tema porque desde el viernes pasado empezaron a regir los nuevos aranceles para Chile impuestos desde Estados Unidos. Al final Chile quedó con una tasa de 12,5% pese a las negociaciones de las autoridades del país con Estados Unidos para intentar que esa tasa se rebajara. ¿Cuál fue la reacción desde los gremios? ¿Qué es lo que está haciendo el gobierno también entonces para enfrentar esta situación? Lo vemos todo en la nota de Natalia Muñoz.
6: Nuevamente, la política arancelaria del presidente Donald Trump no da tregua a nuestro país. Estados Unidos castigó a Chile con la tasa máxima de 12,5% a los productos de exportación. La razón, por importación de bienes producidos con trabajo forzoso o por no contar con medidas apropiadas para combatirlo, lo que fue rechazado por el gobierno y los sectores productivos afectados.
7: Queremos reforzar la posición de que Chile cuenta con una sólida institucionalidad laboral, un marco regulatorio robusto y un firme compromiso con la prevención y erradicación del trabajo forzoso. La decisión responde a diferencias en la evaluación de los mecanismos regulatorios reconocidos como efectivos por la autoridad estadounidense.
6: Arancel que ya comenzó a regir y que afecta a productos de exportación claves para nuestro país, como el salmón, algunas frutas, el vino y otros bienes derivados de la madera, lo que produce una pérdida de competitividad frente a otras economías.
8: Esto era algo que se veía venir, que es obviamente complejo. Esto no significa ni se está acusando a Chile que haya trabajo forzoso. La investigación del USTR era muy clara y lo que hace es preguntar si existía, acusar de una ausencia en una legislación específica.
9: Este arancel es una mala noticia para el sector forestal chileno y también para Estados Unidos. Quiero ser muy claro, no existe evidencia de trabajo forzado en el sector forestal chileno. Así lo acreditamos durante todo este proceso con antecedentes técnicos y jurídicos. Nuestra industria cumple con estricta legislación laboral.
6: Los nuevos aranceles afectan a 60 socios comerciales de Estados Unidos. A 39 de ellos, incluido Chile, se les aplicó la tasa más alta.
10: Chile es una economía que ha crecido gracias a reglas claras y mercados abiertos. Por eso la aplicación de nuevos aranceles es un retroceso que genera perjuicios económicos y mayor incertidumbre para quienes invierten, producen y exportan. Nuestro país ha demostrado ser un socio comercial serio y confiable, con una institucionalidad sólida, altos estándares laborales y un firme compromiso con la trazabilidad de sus exportaciones.
11: Es una medida muy injusta, no solamente porque se agrega un impuesto, nos hace menos competitivos que otros países que no tienen este arancel, sino porque daña la reputación de Chile. Cumplimos con todas las certificaciones internacionales que requieren los mercados más exigentes del mundo.
6: Castigo a la economía chilena que el Ejecutivo busca revertir. Aunque a principios de este mes, una delegación encabezada por el ministro de Relaciones Exteriores, Francisco Pérez Mackenna, y otros gremios chilenos, trabajaron en negociaciones para evitar la medida contra Chile, sin tener éxito.
12: Durante el proceso hemos trabajado en entregar toda la información técnica y comercial necesaria para que nuestros productos no estén sujetos a estos aranceles, entendiendo que nuestra fruta es complementaria a la producción local de Estados Unidos, generando un beneficio de consumo continuo por 12 meses en los más de 400 millones de consumidores de este mercado.
6: Ciertos países calificaron para una tasa más baja del 10% en lugar de la tasa del 12,5%, entre ellos Argentina y Canadá. Nuevo escenario que estrecha aún más los márgenes de sectores productivos como el salmonero.
13: Más del 90% del salmón de Chile, de Puerto Montt, se va a Estados Unidos. Esto sin duda va a afectar la economía no solamente nacional, sino que también local y la generación de empleo. La industria hoy en día genera 40.000 empleos directos, 40.000 indirectos, y de los cuales el 40% es para mujeres.
14: Hoy día no existe una estimación seria del impacto que esto va a generar en nuestras exportaciones, y sería un error técnicamente simplemente aplicar el 12,5 al total de las exportaciones de Chile hacia los Estados Unidos. Es importante lo que esta medida viene a demostrar, y es que el comercio internacional cambió y hoy día los aranceles son un costo estructural en nuestras exportaciones hacia ese mercado.
6: El arancel excluye una lista de productos como los cátodos de cobre. El impacto deberá analizarse según cada industria, considerando los tratados de libre comercio. Y si es que las negociaciones dan frutos y se logra bajar la tasa.
5: Bien, con esta información vamos a hacer una breve pausa acá en Agenda Económica M y ya volvemos con nuestro bloque de minería de todos los lunes. Ya volvemos.
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0: ¿Sabías que el cáncer de pulmón es la principal causa de muerte por cáncer en el mundo? Pero hoy existen nuevas terapias y alternativas para enfrentarlo. Aquí, en CNN Chile, te lo explicamos. Estamos con el doctor oncólogo Luis Alberto Suárez y queremos preguntarle, ¿cómo ha sido este estudio de Crowning? ¿Cuáles han sido los últimos resultados?
1: El estudio Crown es un estudio fase 3 en humanos, donde había un estándar de tratamiento tras

0: momento en pacientes con cáncer de pulmón con una mutación puntual que es ALK versus lorlatinib, que era la droga en investigación. Y ese estudio, hoy a la fecha, lleva 7 años de seguimiento y el 55% de los pacientes aún están vivos y libres de enfermedad.
1: ¿Y qué pasa con la metástasis?
0: Más del 90% de los pacientes continúan con control de sus metástasis cerebrales. O sea, no hay progresión en el sistema nervioso central. Algo común en este tipo de pacientes.
1: ¿Y por qué esto es importante?
0: Porque es un cambio en el tratamiento del cáncer de pulmón. Estos pacientes tenían una expectativa o sobrevida de 3 a 6 meses y hoy estamos hablando de 7 años de sobrevida. O sea, la diferencia es abismal, no vista en tumores sólidos. Y esto, pensando en un futuro, que en el año 2045 vamos a tener 35 millones de pacientes con diagnóstico de cáncer en el mundo, seguramente vamos a tener muchos más pacientes con control de la enfermedad.
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1: Estamos de vuelta entonces, como todos los lunes, con nuestro bloque de minería y queremos conversar en esta ocasión sobre la situación que están enfrentando los tranques de Relave tras el amplio sistema frontal que, como sabemos, enfrentó y generó estragos a lo largo de todo el país. Queremos ver cuál es la situación actual y para eso nos acompaña esta mañana Germán Aguilar, que es investigador del Advanced Mining Technology Center. Germán, muy buenos días, gracias por estar con nosotros.
2: Buenos días, Pilar. Muchas gracias por la invitación.
1: Para las personas que nos están escuchando a esta hora de la mañana, primero que nada, seamos muy claros en explicar qué son los tranques de Relave y qué riesgos surgen para estos también a raíz de las lluvias que estuvimos viendo en los últimos días.
2: Bueno, los tranques de Relave son producto de la minería, son acumulaciones de sedimento y aguas también, que se producen por todo el proceso minero que se genera, y representan finalmente una etapa tardía y final de toda la roca que es molida y tratada durante la minería y cuyos desechos son almacenados en estos tranques o embalses, dependiendo de las tecnologías y la infraestructura que haya. Básicamente son roca molida, pero con aditivos químicos y otras adiciones producto de la minería.
1: Bueno, y sabemos que la autoridad también ha estado fiscalizando la situación de estos tranques de Relave luego de lo que fue el sistema frontal de los últimos días. ¿Cómo se encuentra la situación actualmente?
2: Mire, la situación todavía está en evaluación, según lo que yo entiendo de Cernagemin. Se han producido algunos problemas con respecto a rebalses que han existido o potenciales rebalses que han existido de algunos tranques de Relave, específicamente en las regiones de Valparaíso y Coquimbo. Esto se está monitoreando por el Cernagemin y ya hay ciertos relaves que están siendo evaluados. También tengo entendido que hay un problema con un relave que queda en la comuna de Ovalle, que se detectó algunas fisuras y probables debilidad del muro que contiene los sedimentos de relave. Es importante señalar que el relave, como tiene una fase acuosa y una fase sólida, son dos problemas básicamente que se pueden detonar producto de una falla. Pueden percolarse aguas que están cargadas con metales o que están de alguna forma con su pH y acidez distinto a las aguas naturales que existen alrededor en la cuenca, o también puede ser que haya escurrimiento del sedimento que es contenido. Son dos casos distintos, pero son dos potenciales amenazas que existen con respecto a los relaves que están en la región de Copiapó, en la región de Coquimbo, en la región de Valparaíso, que fueron fuertemente afectadas por los temporales que tuvimos la semana pasada.
1: Y pensando en esas amenazas que usted menciona, ¿qué medidas deben tomarse frente a este tipo de situaciones para evitar llegar a esos mayores riesgos finalmente?
2: Bueno, las medidas es que lo que pasa es que los relaves tienen distintas características. Hay relaves que son muy antiguos, que fueron acumulados esos sedimentos en una etapa temprana de la minería chilena y que no tienen muchas medidas de contención y que están dispersos en muchas cuencas hidrográficas de la cuarta, de la región de Coquimbo, de la región de Atacama y de la región de Valparaíso. Eso se le llaman relaves abandonados, es decir, que no tienen un dueño establecido. Y por ende, como no tienen un dueño, tampoco tienen un responsable por cualquier problema que pueda ocurrir. Después hay relaves que se llaman activos, que son relaves, grandes relaves de la minería actual, ¿cierto? También hay pequeños, pero hay grandes relaves, y esos relaves sí tienen un monitoreo y un control de su estabilidad. En esos casos, la empresa minera se hace cargo de lo que está ocurriendo, se hace cargo de los probables amenazas que existen en los relaves, y en ese caso, entonces, es la empresa la que está obligada por ley a cumplir todas las normativas. El problema lo tenemos en los relaves abandonados. Los relaves abandonados, esos sin dueños que yo les menciono, que son históricos, tienen décadas de antigüedad, tienen distintas características. Algunos están situados en los mismos cauces, otros están situados aledaños a los cauces, otros están situados en las quebradas que fueron activadas ahora por estos eventos hidrometeorológicos. Entonces, en esos casos, las medidas de control y evaluación de los relaves está huérfana de alguna forma. No hay una no hay una regulación en cuanto a quién se hace responsable de esos relaves abandonados, que son muchos y están dispersos y muy cercanos a las zonas pobladas. Y ese es el gran desafío que tenemos como país. Evaluar esos relaves, categorizarlos por su potencial amenaza y establecer medidas ya sea de contención o de remoción de esos relaves hacia otros sectores más seguros.
1: Pensando en ese tema en particular, ¿no? En estos relaves abandonados, claro, es un desafío bien complejo pensando precisamente en lo que usted menciona, que no hay nadie que por temas regulatorios deba hacerse cargo de eso directamente y por supuesto es un gran desafío. ¿Qué posible salida o qué posible solución hay para enfrentar ese tipo de situación en particular?
2: Bueno, los relaves abandonados... Han existido iniciativas en el pasado, en la década, hace unos ya casi 10 años, se hizo una iniciativa que se llamaba Adopta un Relave, que significaba básicamente que alguna empresa minera actual, ¿cierto?, se hiciera cargo de relaves abandonados que existían en algunas zonas bien pobladas y que podrían tener alguna amenaza. El problema de eso fue que como no existía un catastro preciso de los relaves ni su potencial amenaza, no se hizo una priorización de los relaves que eran más importantes que se generaran obras. Y las empresas mineras que se hicieron cargo de alguno de estos relaves, claro, adoptaron estos relaves y los removieron hacia otros lugares. La iniciativa fue una iniciativa piloto en la región de Atacama. Se lograron adjudicación y adopción de relaves por algunas empresas mineras, pero no es suficiente y los relaves aún quedan de alguna forma abandonados, con valga la redundancia. Y lo que deberemos hacer entonces es, primero, para mi gusto, es rankearlos, evaluarlos, conocerlos bien, cuáles son sus características, estamos hablando de relaves muy antiguos, y luego de esa evaluación y categorización, ver cuáles son las medidas que como Estado vamos a cumplir con esos relaves.
1: Germán Aguilar, investigador del Advanced Mining Technology Center, muchas gracias por estar con nosotros esta mañana para poder entonces ver cómo ha ido evolucionando la situación de los tranques de relave a nivel nacional, como sabemos luego de las lluvias que vimos durante los últimos días. Muchas gracias, que tenga un gran día.
2: Muchas gracias a ti.
1: De esta forma, entonces, terminamos la agenda económica de esta mañana. Muchas gracias por estar con nosotros y sigan entonces sintonizando CNN Chile porque ya viene CNN Chile Radio. Que estén muy bien.
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18: La región de Coquimbo y Atacama comienza a levantarse luego de la catástrofe causada por el intenso sistema frontal. ¿Dónde podemos aportar para esta emergencia? 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Reciben agua envasada, frazadas, colchones, alimentos no perecibles, alimento para mascotas y útiles de aseo. En Las Condes hay 3 puntos. Se necesitan alimentos no perecibles, pañales de adultos y niños, artículos de aseo, bidones de agua y alimentos para mascota. Eso sí, el municipio no recibirá ropa. En Peñalolén, en tanto, se reciben donaciones en Avenida Grecia 8787. Específicamente agua, carbón, pañales, materiales de construcción y alimento para mascotas. 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
14: ¿Qué tal? ¿Cómo están? Bienvenidos a esta edición de CNN Chile Radio, con la que estamos comenzando esta semana, la última ya del mes de julio. Estamos terminando otra etapa ya en este año 2026 que ha pasado tan rápido. Gracias por estar con nosotros a esta hora de la mañana. Estamos en vivo, son las 8:32 y comienza nuestra edición de día lunes 27 de julio. Con una semana que va a traer algunas novedades, drásticamente cambia el panorama también respecto al pronóstico del tiempo, porque si la semana pasada habíamos comenzado con malas noticias que llegaban producto del sistema frontal tan fuerte que afectó a la zona centro y norte del país, bueno, esta semana viene con algunas novedades, cielos más bien cubiertos en el norte chico, pero sin precipitaciones, afortunadamente, en las zonas más golpeadas por esas lluvias, en la región de Atacama y en Coquimbo, mientras que en la zona central tendremos nuevamente precipitaciones de distinta intensidad, por lo menos en el inicio de la semana, en algunos casos con tormenta eléctrica y fuertes vientos, sobre todo hacia la zona sur del país, pero un sistema frontal definitivamente distinto al anterior, mucho más leve, menos intenso y menos extenso también. Serán lluvias de algunos días solamente y no de una semana completa como había ocurrido anteriormente. Gracias por estar con nosotros a esta hora. Estamos comenzando esta edición con una temperatura cercana a los 12 grados acá en Santiago. Ya les contamos del pronóstico del tiempo. Los datos con la Dirección Meteorológica de Chile los revisamos en instantes. Antes de eso, comenzamos con un resumen de noticias. Estos son nuestros titulares para este lunes. El gobierno estaría dispuesto a dialogar.

De obras públicas, Luis de Grange estima que se necesitarán unos 700 millones de dólares para la reconstrucción en Atacama y Coquimbo tras los daños provocados por el temporal. La autoridad informó que hay 358 caminos afectados, 17 puentes inoperativos y 308 sistemas de agua potable rural que están suspendidos. El presidente José Antonio Kast viajará este lunes a Perú para participar del cambio de mando donde asumirá la presidenta electa Keiko Fujimori. El mandatario asistirá junto a una delegación entre los que se encuentran el expresidente Eduardo Frei y el alcalde de Santiago, Mario de Fornes. Brasil llamó a consulta a su embajador en Argentina luego de que el presidente Javier Milei calificara como ladrón a su par Lula da Silva. El mandatario trasandino también lo acusó de liderar una campaña contra Argentina en el último Mundial de Fútbol. Los triunfos del líder Colo-Colo y del sublíder Universidad de Chile marcaron el reinicio del campeonato nacional. Los Salvos derrotaron por 3-1 a Deportes Limache, mientras que los Azules vencieron por 2-1 a Audax Italiano y quedaron como escoltas del cacique junto a Universidad Católica. Nos vamos a la revisión del pronóstico del tiempo entonces con datos de la Dirección Meteorológica de Chile. Temperatura a esta hora acá en Santiago que bordea los 11,8 grados con chubascos que están ya sintiéndose en distintos puntos de la capital a esta hora de la mañana. En una jornada entonces que comienza con cielos bastante cubiertos, en un día no muy luminoso, pero con temperaturas tampoco tan bajas. Estos 11,8 grados luego darán paso a una máxima de 15 para el día de hoy acá en Santiago. Para los días siguientes, martes 12 de máxima, miércoles con 16, las temperaturas estarán entonces bien estables y las precipitaciones se extenderían por lo menos por unas 48 horas hasta mañana martes por la noche, temperaturas estables y lluvias sobre todo acá en Santiago, eso es lo que se espera en la Dirección Meteorológica. Serían más intensas estas lluvias hacia la noche de este lunes y en la madrugada de mañana martes. Revisamos también otros antecedentes de lo que va a ocurrir a lo largo del país. En Arica se espera una máxima de 20 grados, cielos cubiertos, 18 a esta hora. Para la ciudad de Iquique se espera una máxima de 20 grados con temperatura de 18 a esta hora de la mañana y cielos despejados en el inicio del día en la ciudad capital de la región de Tarapacá. Para Antofagasta, en tanto, 18 de máxima el día de hoy, con cielos que estarán más bien cubiertos, máxima de 20 en Mejillones. Hacia el interior, Calama espera 23, con cielos que estarán más despejados y fuertes vientos en esa zona del interior de la región de Antofagasta. En Atacama, en tanto, para su capital regional, 21 grados en Copiapó, esa es la máxima del día de hoy, con cielos despejados. Y en la golpeada provincia de Huasco, donde se produjeron las lluvias más fuertes de la región de Atacama la semana anterior, se esperan cielos parcialmente cubiertos. No hay pronóstico de precipitaciones para esta semana. Una buena noticia para que vayan avanzando los trabajos de recuperación y para que las familias más afectadas ahí en esa zona no se vean golpeadas nuevamente por las inclemencias del tiempo. Va a llenar 18 grados para el día de hoy, Huasco 16 grados en esa zona de la región de Atacama. Mientras tanto, en la región de Coquimbo el panorama es similar. Precipitaciones sin precipitaciones, digo, esta semana, con cielos que estarán, eso sí, bien cubiertos. Y ahí estamos viendo la imagen desde La Serena, el faro, que nos muestra ese inicio de jornada con bastante nubosidad y una máxima esperada para hoy de 17. La temperatura a esta hora es de 14 grados y algo se puede apreciar todavía de los estragos que generó en el borde costero de la ciudad de La Serena estas fuertes precipitaciones de la semana anterior. Hacia el interior, Vicuña espera 21 grados de máxima, cielos cubiertos, y más hacia el sur, Ovalle 19, con Barbalá 18 y Yapel 18 grados. En la zona sur de la cuarta región sí vendrían algunas precipitaciones mañana, no serían tan intensas, eso sí, pero es una señal de alerta, serían chubascos esperados para con Barbalá y Yapel. Y parte de Los Vilos es lo que adelanta la Dirección Meteorológica de Chile. En la región de Valparaíso, en tanto, se esperan precipitaciones hacia el sector costero. Papudio, Zapallar, 14 de máxima, Viña del Mar, 15, Valparaíso, 14, igual que Algarrobo y San Antonio, también Cartagena. Lluvias durante el día de hoy es lo que adelanta Meteorología. Para ese sector, el borde costero, hacia el interior, La Calera, Quillota, Villa Alemana, Quilpué, Casablanca, también esperan precipitaciones. Hasta mañana por la mañana se esperan esas lluvias.
con no mucha intensidad, eso sí, en el

0: interior hacia el sector cordillerano. San Felipe y los Andes esperan una máxima de 17 grados, lluvias desde esta noche, tormenta eléctrica para esta noche y mañana lluvias más intensas. Lo mismo en la región metropolitana, donde Santiago espera temperaturas de 15 grados, les contaba, chubascos el día de hoy, lluvias más fuertes a partir de esta noche. Lo mismo en la zona cordillerana del Cajón del Maipo, donde se esperan no solo precipitaciones, sino también tormenta eléctrica. Para la región de O'Higgins, en tanto, Rancagua, máxima de 13 grados, lo mismo en Rengo, San Fernando, Santa Cruz, lluvias desde hoy y hasta mañana al mediodía, con tormenta eléctrica también. Una situación similar en la región del Maule, por el Valle Central, precipitaciones intensas para hoy en Curicó, Molina, Talca, Linares, Parral, fuertes vientos. Mañana declinan las precipitaciones, seguirán durante el día, pero debilitándose en el marco de este martes. Ñuble, en tanto, espera para el día de hoy una temperatura cercana a los 14 grados, con precipitaciones también desde el día de hoy y fuertes vientos. Se extienden hasta la región del Biobío, en Concepción máxima de 13, en Los Ángeles 14, con vientos fuertes y precipitaciones. Para la Araucanía, lluvias también, Puerto Saavedra y Temuco 14 grados, 12 grados de máxima en Villarrica y Pucón, con precipitaciones hasta mañana. En la región de los ríos, Valdivia 12 grados, también con lluvias en toda la región, bien intensas hoy, declinan mañana por la mañana. Osorno, 10 grados de máxima para esta jornada, lluvias también fuertes durante este lunes, mañana martes, debilitándose a partir del mediodía. Y en la ciudad de Puerto Montt, 7 grados marcan los termómetros a esta hora, máxima de 9, apenas algunos chubascos por la mañana, en la tarde parcialmente cubierto, igual que en la isla grande de Chiloé, donde esperan entre 8 y 10 grados para Ancud, Castro y Quellón. En la región de Aysén, Coyhaique, con menos 8, así despierta en la capital de Aysén, 1 la máxima para el día de hoy. Y en Magallanes se esperan 2 grados de máxima, en Punta Arenas 0 hasta ahora, 1 grado para Puerto Williams, con cielos parcialmente cubiertos. Isla de Pascua, por último, espera 21 grados en esta jornada. Bien, nos vamos entonces a la revisión de las informaciones de la mañana. Ya les contábamos sobre este pronóstico del tiempo en una semana que va a estar definitivamente mucho más tranquila para las zonas afectadas por el temporal de hace una semana. Llegan los momentos también de balance más consolidados a propósito de esa catástrofe y sobre todo por los daños que se generaron en infraestructura pública, en caminos, carreteras, en los cauces de algunos ríos y sobre todo en viviendas. Y esos balances son los que permiten entonces ir proyectando cifras más concretas también del costo que significará este desastre. Y en ese sentido, las autoridades ya han hecho algunos planteamientos. El ministro de Transportes y Obras Públicas, Luis de Grange, estima en cerca de 500 millones de dólares el costo de reconstrucción en Coquimbo y en Huasco, la región de Coquimbo se refiere, y a la provincia de Huasco, tras este histórico temporal. Cerca de 500 millones de dólares, dice el biministro, en una cifra que el sector privado también ha ido proyectando. La empresa Colliers, especialista también en materia inmobiliaria, hacía una estimación similar, del orden de 500 millones de dólares producto de los daños generados por este temporal. Y ahí estamos viendo algunas imágenes aéreas que son las que probablemente grafican de manera más clara, más nítida, en lo que ha significado este temporal de fuertes lluvias y el desborde de algunos de estos ríos. Cortes de camino por el barro, en otros casos destrucción parcial o total de algunas de esas rutas, y eso está generando entonces este balance. Hasta ahora son 697 los puntos dañados según las autoridades, ya se han recuperado 223 de ellos, principalmente en rutas y en funcionamiento de sistemas de agua potable. En Coquimbo la ruta 5 está operando en ambos sentidos, con restricción horaria eso sí. Y ya se recuperaron también, decía el biministro de Obras Públicas, 53 de 168 caminos que estaban afectados. En telecomunicaciones, en tanto, un 24,6% de las antenas sigue desconectada, lo que equivale a un 7% de la población con algún grado de intermitencia en el funcionamiento de las telecomunicaciones. Mientras tanto, en Huasco, en Atacama, se han recuperado 57 de 116 caminos y 19 de 38 sistemas de agua potable rural. Aún así, permanece dentro de la zona más afectada junto con Freirina. Huasco y Freirina son los dos puntos más dañados. donde persisten problemas de agua potable. Y ojo con lo que está pasando en la ciudad de Coquimbo, específicamente en otros puntos de esa región, donde ya son más de 7 días los que llevan sin agua potable. Y en algunos casos más que eso. Están generando ya algunas protestas de parte de los vecinos que se han manifestado públicamente con cacerolazos, por ejemplo, para exigir la reposición del sistema de agua potable pronto. Porque además los sistemas de entrega de agua potable vía camiones aljibe no están dando abasto, no son suficientes para poder llegar con agua a las distintas familias que han sido afectadas entonces por este temporal. Y ahí es donde se genera una situación de más presión desde el punto de vista social también ante la falta de un insumo básico como este. De todas maneras, se espera una reposición en los próximos días para aquellos servicios. Ahora, dentro de lo que se refiere a infraestructura crítica, decía el biministro Luis de Grange, cerca de un 95% de la infraestructura más crítica y prioritaria la podríamos recuperar dentro de un par de semanas o meses, dijo el viceministro de Obras Públicas y de Telecomunicaciones.
1: Esta es sin duda una de las peores emergencias climáticas que hemos tenido en los últimos 40 años y como gobierno especialmente liderados e impulsados por el presidente José Antonio Kast, que ha estado muy involucrado en estos temas y como gobierno hemos estado muy, muy desplegados, nos ha permitido avanzar de manera significativa en varias de las dificultades, las interrupciones de servicios y servicios básicos que hemos enfrentado como país.
0: Ahí estaba entonces la visión del viceministro de Obras Públicas y Transporte a propósito de los trabajos que se están desarrollando. Bueno, el subsecretario de Obras Públicas, Nicolás Balmaceda, recorrió la región de Coquimbo precisamente para ir supervisando la rehabilitación vial tras este temporal. Y este era un asunto prioritario, ¿eh? Porque en algún momento hubo zonas que quedaron completamente aisladas, tanto sectores rurales que producto de la nieve, del lodo acumulado, entre otras cosas, no podían circular o no estaban disponibles para circulación, o bien caminos ya más importantes que forman parte de la columna vertebral de la conectividad allá en la zona que también habían quedado dañados. Por ejemplo, el tránsito en la ruta 5 en el sector La Serena-Copiapó se restableció bilateralmente entre las 8 y las 18 horas, pero la concesionaria sigue trabajando entonces en labores de limpieza y en normalización completa. Recién se esperaría para un par de semanas más. Sobre el agua potable, un 75% de servicio ya está repuesto en Coquimbo y en La Serena, con el 100% proyectado entonces para los próximos días. Y Carabineros, por otro lado, también ha ido reforzando algunos mensajes porque se pidió a los conductores evitar adelantamientos, maniobras peligrosas y un manejo, un actuar imprudente, considerando que la situación en realidad es crítica en algunos tramos, por ejemplo, desde la ruta 5 Norte, desde La Serena hacia Copiapó, o en el sector norte de Vallenar, donde también se habían producido algunos cortes. Y claro, las distancias ahora, o más bien los trayectos, se han extendido en el tiempo de recorrido. La ruta entre La Serena y Copiapó, que normalmente tomaría unas 4 horas y media, hoy se extiende hasta por 6 horas producto de estos cortes y arreglos que se están realizando en esa zona.
2: Efectivamente hay temas pendientes de la región, pero lo primero es valorar lo que se ha logrado. Al día de hoy, las 15 comunas de la región tienen accesos, tienen conectividad. Existen, sin duda, algunos sectores rurales más apartados que están aislados, pero en general se pueden llegar a todas las comunas y en esos sectores aislados, en esos sectores que están desconectados, se está trabajando, está en nuestro departamento de vialidad trabajando con su equipo, con sus maquinarias, con su fuerza de trabajo para poder lograr esa conexión.
0: Bien, nos vamos a ir a otro tema, son las 8 de la mañana con 48 minutos para abordar la controvertida situación en la que está involucrado un asesor legislativo, a estas alturas ex asesor, del Partido Nacional Libertario. Se trata de un militante del partido quien se desempeñaba como asesor de parlamentarios de dicha tienda, de nombre Ítalo Omeña, quien fue desvinculado durante este fin de semana de la tienda producto de la controversia que generó la difusión de este video que ustedes están viendo ahí en pantalla. Lo protagoniza el mismo Ítalo Omeña. Luego de que comenzara a circular en redes sociales este registro, se generó toda una controversia porque él, junto a Emiliano Fernández y Fernando Ortiz, realiza una serie de comentarios sobre niños con trastorno de espectro autista, pero por otro lado también una serie de expresiones de carácter sexual, de connotación sexual, relacionadas con menores de edad, en un tono derechamente inaceptable desde el punto de vista de las insinuaciones que hacían, ¿no? A propósito de regalos que se le entregaban a uno de los amigos en este video. El tono evidentemente lúdico, pero absolutamente fuera de contexto las declaraciones y sobre todo la entonación y la intención que se planteaban algunas de las bromas que se generaron ahí. Absolutamente inaceptables, como decíamos. Bueno, la directiva del Partido Nacional Libertario señaló que en las últimas horas han trascendido noticias que asocian declaraciones de un militante de nuestro partido como si fueran declaraciones oficiales nuestras. Y rechazan, dice, categóricamente las imputaciones formuladas por terceros que pretenden atribuir al partido opiniones o posiciones que jamás han sido sostenidas por nuestra institucionalidad. Y ratifican desde el partido el compromiso absoluto con la protección de la infancia. Y en ese sentido repudian cualquier tipo de expresión que vaya en contra de nuestros principios. No compartimos ningún tipo de declaración que denigre a las personas. Estamos dotados de derechos inalienables, anteriores al Estado, y rechazamos cualquier intento de atribuir al partido declaraciones o posturas ajenas a nuestra línea institucional. Esa es la declaración que publicó el Partido Nacional Libertario, retuiteada también por algunos de sus líderes, a propósito de estas declaraciones y del video que se viralizó y que ha generado harta controversia también a través de redes sociales. De hecho, la Federación Nacional de Autismo condenaba los dichos sobre niños con TEA que planteó este asesor. No existe contexto, humor, ni excusa posible, decían, y planteaban su más absoluto rechazo a estas bromas que se habían generado en ese video, el que ustedes están viendo ahí en pantalla. Y el respecto al Partido Nacional Libertario, ya ha sido desvinculado este asesor legislativo, pero además dijo el PNL que cualquier incongruencia en la defensa de nuestros principios es susceptible de ser reclamada ante nuestras instancias disciplinarias, y ya se activaron en plenitud para tomar las medidas y decisiones que en derecho correspondan, dijeron desde el Partido Nacional Libertario. Son las 8:52. Nos vamos a ir a otro tema para revisar detalles de las encuestas de esta semana que siempre nos permiten tomar el pulso de lo que está ocurriendo en materia política y en particular en la evaluación del gobierno y del presidente José Antonio Kast. Según CADEM, el 37% aprueba la gestión del presidente Kast y un 59% la desaprueba, dicen los resultados de la encuesta de esta semana, en variaciones que no son estadísticamente significativas, lo que revela entonces que hay cierta estabilidad en la desaprobación y la aprobación del presidente. Respecto a la aprobación, baja 2 puntos y llega a 37%, aquellas personas que desaprueban la gestión del presidente José Antonio Kast, sube 1 punto y llega a los 59. Eso es lo que dice este informe de la encuesta CADEM de esta semana. Ahora, si uno mira la fotografía respecto a lo que se ha visto en el último tiempo, estamos hablando con este 59% de desaprobación de una de las cifras más altas desde que asumió el presidente José Antonio Kast. En su momento tuvo un 60% de desaprobación a comienzos del mes de julio, pero de todas maneras sigue siendo una cifra bien significativa desde el punto de vista de la magnitud de la desaprobación, considerando además que comenzó en su mandato hacia el 11 de marzo con niveles de desaprobación cercanos al 34%. Claro, a partir del alza histórica del precio de los combustibles se genera un escenario completamente distinto y de ahí solo ha ido profundizando esa desaprobación. Respecto a la aprobación, 37% solamente es de los niveles también más bajos que se han generado en este gobierno. Desde el 15 de mayo el nivel de desaprobación estuvo bordeando el 36%, lo mismo hacia el 14 de julio. La cifra se ha mantenido más o menos estable entonces en una base de apoyo bien débil que tiene el presidente José Antonio Kast, de acuerdo a este y otros sondeos. Sobre las evaluaciones concretas específicas de algunos ministros, Iván Poduje tiene un 53% de aprobación Maestro Malí un 52%, el viceministro de Minería y Economía 51%, la ministra de Desarrollo Social 50% y Claudio Alvarado tiene un 50%, mientras que Martina Rau, ministro de Seguridad, llega a un 45% de aprobación. Quien ha salido definitivamente debilitado de estos primeros 4 meses de gobierno es el ministro de Hacienda, Jorge Quirós. Está entre los 3 ministros peores evaluados, con un 34%, digo, una caída de 5 puntos en su nivel de aprobación. Es, en todo caso, considerado como el ministro de Estado más influyente, dice esta misma encuesta. 57% lo considera el ministro más influyente. Ahora, para ir complementando estos antecedentes, la nueva encuesta de Descifra también evidencia una evaluación mayoritariamente negativa de la gestión del ministro de Hacienda, Jorge Quirós. Esta encuesta se enfocó precisamente en el rol del ministro, considerando lo que ocurrió la semana anterior con la mega reforma. Bueno, en el sondeo realizado entre el 22 y 23 de julio, mostraba que un 63% evalúa su gestión de manera negativa, 63%, mientras que un 34% lo considera positivo su desempeño. Respecto de la imagen, un 86% de los encuestados lo considera una figura rígida y un 72% lo califica como confrontacional. Son algunos de los datos más importantes de una reforma, además, que no genera demasiada adhesión, en todo caso, en la ciudadanía todavía, sobre las expectativas del resultado que pueda generar esa reforma. Todavía no se ve una inclinación favorable de parte de la ciudadanía, según distintos sondeos. Ocho de la mañana con 56 minutos, momento de hacer la primera pausa en esta edición de CNN Chile Radio, actualizando la situación del tiempo a esta hora, temperatura de 11,8 grados, estable acá en Santiago, para una máxima de 15 grados, se esperan algunos chubascos por la mañana y precipitaciones por la tarde más intensas a partir de la media tarde, dice la Dirección Meteorológica de Chile. Precipitaciones en general desde la región de Valparaíso, por lo menos hasta la región de Los Ríos, en lo que adelanta la Dirección Meteorológica. 12,3 grados es la temperatura del momento, ha subido levemente respecto a lo que veíamos al comienzo de esta jornada. Nos vamos a ir a una pausa y volvemos de inmediato. Ya seguimos con más aquí en CNN Chile Radio.
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0: Estamos de vuelta, seguimos aquí en CNN Chile Radio y nos vamos a terreno, 9:03 a.m, porque a esta hora está en desarrollo una reunión importante de coordinación de los partidos opositores. Valentina Nieto nos cuenta de qué se trata. ¿Cómo estás, Vale? Buenos días.
15: Hola, Seba, muy buenos días, así es. Y están también presentes alcaldes de la oposición, van a conversar varios temas importantes que están en agenda, pero el punto principal es sin duda lo que está pasando con las compensaciones por la exención de contribuciones a la primera vivienda para mayores de 65 años, un tema que sabemos está en discusión todavía en el Congreso, tendrá que ser votado el 4 de agosto en la sala de del Senado y habrá también temas importantes respecto a lo que ocurrirá con el Tribunal Constitucional, porque ya hay fecha para este día jueves, el de esta semana, para revisar precisamente el requerimiento que presentaron desde la oposición a la mega reforma de reconstrucción. Distintos temas que rondan este proyecto de ley que sabemos es importante para el Ejecutivo. De hecho, sin ir más lejos, durante el fin de semana, el ministro de las Expresas, José García Ruminó, dijo que iban a conversar con los senadores, distintos senadores de diferentes bancadas, para poder conseguir los votos necesarios para aprobar este informe, para poder aprobar la votación luego que la sala revise el informe emanado de la Comisión Mixta respecto a las compensaciones. Que sabemos, al menos dentro de la oposición han planteado, quieren que la totalidad de lo que se va a dejar de recaudar por la exención de contribuciones, es decir, 200 millones de dólares, vayan directamente al Fondo Común Municipal, algo que desde el gobierno no han acogido y por lo tanto están viendo desde la oposición distintas estrategias que pueden tomar para ver cómo se rechaza esta propuesta una vez que se vote la próxima semana. Así que estamos aquí a la espera de que salgan a hablar los timoneles de la oposición en la sede del Partido Socialista, junto también los alcaldes de diferentes comunas, entre ellos, por ejemplo, la alcaldesa Delfino, también el alcalde Olmos, distintas autoridades comunales que han llegado hasta acá para poder abordar las preocupaciones, ¿vale?, que tienen en relación a este tema, que no termina de zanjarse en el Congreso. Te escucho, Seba.
0: Interesante el punto que plantea sobre la presencia de los alcaldes, porque por dos razones, diría yo. Primero, está pendiente todavía el asunto de la compensación hacia los municipios después de que se terminara con las contribuciones que deben pagar los mayores de 65 años. Eso por un lado. Y la disputa que se ha generado al interior de la Asociación Chilena de Municipalidades me parece que es un hecho político bien importante. Porque en un comienzo de todo el debate de la mega reforma, de esta ley de reconstrucción, parecían bien alineados los alcaldes, estaban jugando coordinadamente un rol de incidencia, tratando de evitar que se produjera una merma en sus ingresos. Pero después de lo que ocurrió la semana anterior, con la aprobación del proyecto, etcétera, se generó una suerte de quiebre dentro de la asociación.
15: Sí. Bueno, sin ir más lejos, hay alcaldes que han señalado van a salir de esta agrupación de la Asociación Chilena de Municipalidades por la molestia que les generó, dicen, las negociaciones que hizo su presidente, el alcalde Gustavo Alessandri, a espaldas, decían, o de alguna manera sin considerar lo que era la opinión de aquellas comunas que son, al menos acá en la región metropolitana, las más populosas. Hablamos, por ejemplo, de la comuna de Maipú. El alcalde Tomás Vodanovich fue muy crítico en ese sentido y acusó directamente que no había habido una consideración de la opinión de los demás alcaldes. Sin ir más lejos, dijo que la determinación de apoyar lo que había planteado el gobierno se había hecho por un grupo de WhatsApp en una votación que había sido muy reñida, por lo demás casi 7-6, y por lo tanto no era representativo de lo que habían planteado los alcaldes. Una postura que, al menos en la reunión que vimos en el norte, Seba, había sido una postura alineada. Querían que fuera compensado de manera concreta en el Fondo Común Municipal esta falta de recaudación, no por la exención de las contribuciones, pero ahora hay un quiebre, tú lo decías, hay alcaldes que han amenazado con salir de la Asociación Chilena de Municipalidades y hay esta pugna entre alcaldes oficialistas y de oposición, y esta reunión que se está llevando a cabo acá en el Partido Socialista es muestra de ello también, cómo se van a alinear dentro de la oposición, ya no como municipalidades, sino más bien por bloques políticos, para tomar una estrategia de cara a lo que va a ser este punto y la revisión que se va a hacer en el Senado.
0: Claro que sí, con los asuntos que quedan pendientes. Y un tema para seguir también durante el día de hoy tiene que ver con estas declaraciones del ministro o biministro de Interior y vocero, Claudio Alvarado, sobre las disputas incluso dentro de la misma oposición. No es nueva esta idea, lo planteó hace un par de meses, la retoma en una entrevista con el diario Mercurio este fin de semana respecto al rol que está jugando el Frente Amplio y el Partido Comunista. Trata de poner de alguna manera una cuña dentro del sector opositor y de generar probablemente ciertas tensiones o generar alguna división. Es una evidente estrategia política de parte del ministro, pero va a ser interesante ver cómo reaccionan los partidos opositores a eso hoy día. Así que tenemos harto que escuchar en unos minutos desde ese lugar, ¿vale?
15: Sí, sí, ya hubo algunas respuestas, por ejemplo, la diputada Gael Yeomans, también el presidente del Partido por la Democracia, Raúl Soto, que decía finalmente estas disputas no se están dando dentro de la oposición, sino más bien en el oficialismo. Ahí es donde está el problema, y acusando que finalmente el viceministro está tratando de trasladar estas tensiones dentro de el conglomerado de la oposición. Pero bueno, será interesante, como decías tú, ver las reacciones que puedan haber a estas declaraciones, un punto político también. Un movimiento que hace el viceministro Alvarado, un poco queriendo generar esta tensión para poder capitalizar ciertos apoyos dentro de un sector de la oposición para lograr los votos también de cara a lo que va a ser esta votación el próximo 4 de agosto.
0: Bien, vale, nos quedamos atentos entonces a lo que ocurra ahí en la reunión de los partidos opositores. Ya estaremos con eso. Que esté muy bien. Buenos días.
15: Buen día.
0: Nos vamos a ir a otro tema, 9 de la mañana con 10 minutos, para ir a revisar información que ha publicado a través de su cuenta oficial en X el presidente de la República, José Antonio Kast. Y tiene que ver con la emergencia que se generó a propósito de las precipitaciones de la semana anterior. La emergencia no se ha terminado, es lo que dice el presidente José Antonio Kast en este posteo, donde muestra además algunas fotografías de su encuentro con delegados regionales. El mandatario dice: el pronóstico para las próximas semanas es complejo y tenemos que seguir en alerta para enfrentarlo. Hoy nos reunimos con los delegados regionales para seguir coordinados, es lo que dice el presidente en esta publicación a través de X, donde plantea entonces esta idea de que la emergencia no se ha terminado, asegura el mandatario. Habrá que ver qué es lo que ocurre con el pronóstico del tiempo y cómo va evolucionando. Se había anticipado, y distintos meteorólogos así lo plantean, que existe la posibilidad de que los sistemas frontales que se habían adelantado a propósito del fenómeno del Niño se vayan intensificando en los próximos días. Quizás no con la misma fuerza, afortunadamente, que los sistemas frontales que vimos hace 10 días atrás, pero de todas maneras con alguna preocupación porque las lluvias, por menores que sean, van a ir generando problemas en terrenos que ya están saturados, en quebradas que ya están activas, en ríos que han crecido mucho, y eso puede significar entonces otra situación de riesgo. Es la imagen entonces que compartimos con ustedes a esta hora de la mañana, 9:12. Bien, nos vamos a ir a otro tema porque queremos abordar la situación del escenario político, sobre todo a partir de lo que ocurrió con la mega reforma hace unos días, y para eso estamos en contacto con la presidenta subrogante del Partido de la Gente, Denise Catalán, que está con contacto a esta hora de la mañana. ¿Cómo está, Denise? Gracias por esta entrevista.
16: Hola, muchas gracias a ustedes por la invitación.
0: Gracias por acompañarnos. Denise, es importante conocer lo que está ocurriendo en la visión del Partido de la Gente, fundamentalmente por el rol que están jugando ustedes también en algunas negociaciones específicas post-mega reforma. Primero, ¿cómo evalúan ustedes el trámite del proyecto de ley de reconstrucción ahí en el Congreso, donde ustedes en la Cámara de Diputados tuvieron un rol importante?
16: Bueno, lo primero es entender de que cuál fue el acuerdo, ¿cierto?, con el gobierno. Porque acá hay un desconocimiento enorme hasta dónde llegó el Partido de la Gente con el proyecto de la mega reforma. Cuando se habló del tema de poder levantar este proyecto del IVA a los pañales y a los medicamentos, que es necesario y que nosotros creemos que es fundamental dentro de también un beneficio para la misma gente, para la clase media y clase media emergente, se habló de la idea de legislar la mega reforma en el primer trámite constitucional. Uh-huh. Y luego, de ahí hacia adelante, nuestros diputados del Partido de la Gente fueron viendo punto por punto, artículo por artículo, para poder ver este plan de reconstrucción, incluso en el segundo trámite, ¿cierto? Ya cuando ya había vuelto de la Cámara del Senado, nuestros diputados rechazaron 4 puntos fundamentales para poder llevarlo a comisión mixta, bueno, lo cual no pudo ser porque el gobierno ya tenía los votos por otro lado para poder ser aprobada. Incluso ahí habían algunos diputados de la DC que dieron sus votos, pero nosotros creíamos que era fundamental que este proyecto se pudiera mejorar en la comisión mixta.
0: Uh-huh. Denise, viene un proceso de negociación todavía pendiente a propósito de la compensación a los municipios por los menores ingresos que van a recibir por esta el término de las contribuciones a los mayores de 65 años y queda como un asunto bien relevante. ¿Qué posición tienen ustedes sobre eso?
16: Yo creo que hay que ir trabajando también en cómo va a ser esta reestructura de costo y de gasto. Nosotros sabemos que los municipios van a necesitar ingresos, pero también tenemos que ir viendo cuáles son los gastos que tienen los municipios.

0: ¿Por qué? Porque hay gastos que son directos beneficios hacia la ciudadanía, que se pueden hacer y se siguen haciendo por medio del gobierno regional. Sabemos también que tienen ingresos por el tema del royalty y tenemos que ver de en qué se están gastando estos recursos que están por el tema de las contribuciones. Yo creo que aquí hay una estructura que analizar en tema de costo y de gasto, no tan solo a nivel central como gobierno, sino que también a nivel comunal.
1: ¿Y eso qué significa? ¿Que no se debería compensar entonces los cerca de 70 millones de dólares que dejarían de percibir los municipios?
0: O sea, siempre va a ser necesario. Yo creo que los recursos, ya sean para los municipios, para a nivel central, siempre las necesidades son infinitas. Entonces, siempre va a ser necesario esos recursos para poder destinarlos a diferentes temas. Ahora, lo que a mí me preocuparía es que esto fuese destinado directamente a beneficios hacia las personas y no hacia sueldos, por ejemplo, remuneraciones, hacia bonos. Que no digo que esté mal, pero yo creo que tienen que ir esos recursos centrados en beneficios directos a la ciudadanía y no en la estructura y en el armaje de las municipalidades.
1: Pero eso significa entonces que habría que condicionar esa compensación que pueda ofrecer el gobierno central, el Estado, a los municipios, entonces. ¿Condicionarlo a qué, Denise?
0: Que vaya directo a programas, ¿ya? Yo creo que aquí no es un problema con la compensación. Y nosotros no tenemos ningún problema con la compensación hacia las municipalidades, sino que esto vaya condicionado que vaya a programas en beneficio de la ciudadanía. Por ejemplo, programa al adulto mayor, que vaya a programas, ¿cierto?, hacia la mujer, programa hacia la infancia. Entonces, tenemos que mejorar nuestro, incluso ver a dónde no está llegando el Estado, que puedan llegar los municipios, pero que sean con programas directos. ¿Ya? Y que esto no se transforme en un pago hacia remuneración en la estructura propia de las municipalidades.
1: Estamos conversando con Denise Catalán, presidenta subrogante del Partido de la Gente aquí en CNN Chile Radio. Denise, ahora, desde el punto de vista de las conversaciones con el gobierno, ¿quedan algunos puntos, a juicio del PDG al menos, pendientes en esas negociaciones?
0: Yo creo que siempre queda un punto en el aire que hay que seguir mejorando.
1: ¿Pero
0: Por
1: cuál es en
0: ejemplo,
1: particular, Denise?
0: nosotros planteamos el tema del proyecto de ley de el IVA a los medicamentos y a los pañales. Creemos que hay que hacerles indicaciones, que tenemos que mejorar cómo va a llegar el beneficio directo al bolsillo de los chilenos. Y nosotros siempre vamos a pensar de que esto tiene que ser lo más amplio posible. Nuestra idea era que esto fuera universal, ¿cierto? Sin un fondo, pero esas conversaciones tienen que seguir surgiendo y mejorando los proyectos. O sea, aquí la idea es que se puedan dar distintas miradas políticas para mejorar los proyectos y no ser una oposición que obstruye solamente y que al final solo decimos que está mal y no aportamos a que esto pueda tener una mejor visión y que se pueda ver todas las realidades, que creo que también eso ha pasado en otras ocasiones.
1: Ahora, Denise, ¿ustedes no están conformes con la propuesta entonces planteada por el gobierno?
0: A ver, esta no es nuestra propuesta. Nosotros no teníamos esta forma de poder incentivar el crecimiento. Esta es una propuesta que incluso yo lo he mencionado en otras ocasiones, que estaba textual en el programa de Limatey y lo tomó el gobierno para poder implementarlo. Sin embargo, tenemos que empezar a avanzar, a poder reaccionar con el tema del crecimiento económico. No podemos llevarnos 4 años más planificando sobre lo que podríamos estar haciendo. Tenemos que empezar a tomar acción. Se llegó a acuerdo de ocupar esta línea, ¿cierto? Pero no podíamos estar 4 años más, igual como pasó con el gobierno de Gabriel Boric,
1: Ahora, Denise,
0: eternamente pensando de qué forma hacerlo.
1: sí, yo le preguntaba en particular por la fórmula que ha presentado el gobierno respecto al IVA, a la devolución de IVA por la compra de pañales y de medicamentos. Así que ustedes están de acuerdo con la forma en la que se estructuró, porque usted hace un rato decía que ustedes esperaban que esto fuera universal, pero esta medida, de acuerdo a lo que se está discutiendo, va a estar enfocada en el 80% de hogares más vulnerables.
0: Vuelvo a decirlo, no somos gobierno, también aplica para eso.
1: No, está bien, pero eso
0: es la
1: significa
0: propuesta que
1: entonces...
0: tenía que presentar el Ejecutivo,
1: ajá,
0: que nosotros creemos que podemos mejorar vía indicaciones y que se puede mejorar vía conversaciones. No es íntegramente lo que nosotros planteamos, lo que sí es un avance. Estamos muy contentos de que se pueda empezar a hablar de un beneficio, al menos, del tema del IVA a los medicamentos, que pueda ser un alivio al bolsillo de la gente. No es una solución obsoleta. Nosotros sabemos que cuando París sea presidente, ¿cierto?, vamos a poder hacer hartas cosas respecto a nivel ejecutivo, pero mientras eso no ocurra, también tenemos que ceder ciertas cosas.
1: No, por supuesto.
0: Ahora, esto lo podemos solucionar vía indicaciones, es algo en lo que están trabajando nuestros diputados, y también se va a ver dentro de las comisiones y en la Cámara.
1: Denise, estamos con Denise Catalán, presidenta subrogante del Partido de la Gente. ¿Y qué indicaciones son las que se van a presentar específicamente a este proyecto? Es que entendiendo el, disculpe, un agregado, entendiendo el rol que jugó el PDG, que fue, tuvo los votos clave para despachar la mega reforma en la Cámara de Diputados en un comienzo.
0: Y hay algunos puntos claves que nosotros hemos propuesto. Por ejemplo, el proyecto está centrado en un monto neto de devolución, ya como un 20% neto del valor de la venta. Nosotros creemos que tiene que ser un 20% bruto del valor de la venta. Otros puntos, por ejemplo, yo vimos también el análisis que hizo la Biblioteca del Congreso, que estamos sumamente agradecidos con ese punto. Hacen una gran labor. Sin embargo, no tenemos antecedentes todavía respecto a cuál va a ser la base de los medicamentos, cuál va a ser esta canasta de medicamentos. Eso también es un punto que hay que conversar con el gobierno. ¿Cuál va a ser ese universo? No todos los niños, por ejemplo, menor a 2 años, consumen pañales. Entonces sabemos que van a ocupar menos pañales de lo que está proyectado probablemente.
1: Sí.
0: También con los adultos mayores. No todos los mayores de 65 lo utilizan. Entonces, el universo va a ir achicándose y va a poder centrar el beneficio en las personas que realmente lo necesitan y que hoy en día tienen un consumo alto de medicamentos y pañales y que son medicamentos costosos. Entonces también tenemos que centrar nuestro esfuerzo en poder ver bien a qué personas realmente, cómo va a operar realmente el
1: sí.
0: beneficio.
1: Esas
0: serían
1: Denise,
0: como las indicaciones más importantes.
1: Denise, por último queríamos preguntarle también respecto a la posición del partido sobre este controvertido proyecto que se ha denominado Escucha su Corazón, que lo que busca, presentado por una serie de diputados del Partido Nacional Libertario y Republicano, lo que busca es que se establezca como un requisito para acceder a el aborto en alguna de las tres causales, el que antes de llevar adelante ese aborto se someta a la mujer embarazada a escuchar el latido del corazón del feto. Este proyecto podría ser respaldado también por La Moneda, que ha dicho que se abre a dialogar con libertarios por esta iniciativa. ¿Cuál es la posición del PDG respecto a este proyecto?
0: Mira, de partida es un proyecto que carece de sentido común y de humanidad. ¿Por qué lo digo? Porque las tres causales son instancias muy difíciles para una mujer. Son muy difíciles incluso a nivel familiar, ni siquiera centrándome en el tema de la mujer. Es súper difícil a nivel familiar. Entonces, obligar y dejarlo como una obligación, cuando esto podría ser una libertad de la persona. O sea, yo escuchaba y veía algunos casos en particular que decían, yo, por ejemplo, no sé, tuve que realizarlo porque había una inviabilidad fetal letal, ya que ese bebé no iba a poder nacer. Y me alegré mucho al escuchar esos latidos, pero son casos particulares en donde yo creo que la mujer debe decidir si esto va a ser mejor o peor para ella y que sea una opción. Aquí no se le puede obligar a una persona por medio de una ley impulsada sobre todo por un desconocimiento enorme. Cuando nosotros analizamos este proyecto de Escucha tu Corazón, es un proyecto que de verdad enormemente carece de realidad y sentido común.
1: O sea, ¿lo votará en contra la bancada si es que avanza en su trámite?
0: es una decisión que tienen que tomar los diputados. Sin embargo, también es algo que se ha comentado. Nosotros estamos en pos de las necesidades más urgentes de la gente, no en generar dolores y en generar procesos que no corresponden y que son sumamente dañinos.
1: Bien. Denise Catalán, la presidenta subrogante del Partido de la Gente, ha estado con nosotros esta mañana. Gracias por esta entrevista, Denise. Muy amable.
0: Un gusto, que estés bien.
1: Gracias, buenos días. 9 de la mañana con 25 minutos. Nos vamos ahora a Noticias Internacionales junto a Giselle Guerra, que está nuevamente con nosotros. ¿Cómo estás, Giselle?
2: ¿Cómo estás?
1: Bienvenida.
2: En esta oportunidad vamos a comenzar con una noticia, podríamos calificar de esperanzadora, ¿no? El precio del petróleo ha caído en estas últimas horas.
1: Por suerte.
2: En medio de la pausa que podríamos decir es implícita entre Estados Unidos e Irán en las últimas al menos dos jornadas, desde el viernes en la noche en adelante. Y eso ha llevado a que los mercados reaccionen con cierta esperanza, ¿no? De este límite de $100 el barril del crudo Brent, que es, por cierto, la referencia que existe en Europa, que vimos, sin ir más lejos, a finales de la semana pasada, a raíz de las amenazas que lanzaban los hutíes de Yemen de bloquear el Mar Rojo, y con eso elevando las tensiones, bueno, pareciera quedar atrás a raíz de esta decisión que no ha sido formalizada, Seba, ni por Estados Unidos, ni por Irán, al menos de parte del régimen, pero que ha llevado finalmente a que el petróleo a esta hora esté cotizando en $89 el barril, el crudo Brent. Ya van dos, tres días entonces de este cese a las hostilidades, una esperanza, pero ojo, porque los barcos que intenten cruzar por el Estrecho de Hormuz aún enfrentan condiciones peligrosas. Hay bastantes dudas, Seba, de todas formas, sobre si es que efectivamente el Estrecho de Hormuz está reabierto como tal. Irán dice que no, pero de todas formas, este tipo de señales, ¿no?, que no se hayan registrado bombardeos en estas últimas dos jornadas, pareciera ser un alivio. Por tanto, ya los mercados están reaccionando con esta respuesta, ¿no?, de parte del precio del petróleo por estas horas.
1: Ajá. Una respuesta positiva en un mercado o un escenario más bien volátil todavía.
2: Sí, de todas formas.
1: La semana pasada habíamos visto cómo el precio del petróleo subió, escaló, se acercó nuevamente a los $100 por barril. O sea, sigue siendo un mercado súper sensible a las noticias que haya, sean positivas o negativas. En este caso, esta tregua, esta pausa permite dar un respiro. Pero de todas maneras, pareciera que el escenario de mediano plazo es que vamos a tener un precio del petróleo alto y va a terminar repercutiéndonos acá en Chile, por ejemplo, a través del precio de la bencina tarde o temprano.
2: Sí, por eso la importancia, ¿no?, de saber y de seguirle el pulso del petróleo, sobre todo teniendo en cuenta que en las últimas dos semanas se retomaron estos combates, teniendo en mente, por lo demás, lo que fue el memorando de entendimiento que se firmó hace ya tantas semanas atrás, pero que alcanzó a estar en pleno funcionamiento apenas unas tres semanas, ¿no? Y sin embargo, allí tanto Estados Unidos e Irán se acusaban mutuamente de haber violado ese alto al fuego y con ello poniendo fin a ese memorando de entendimiento que traía paz precisamente a la región y con ello también esta caída en el precio del petróleo. Bueno, pausa entonces es lo que se ha visto durante este fin de semana. Habrá que ver finalmente si eso se llega a formalizar de alguna forma, si eso llega incluso a dar pie a nuevas negociaciones entre Estados Unidos e Irán. Al menos desde el régimen iraní, el vocero del Ministerio de Asuntos Exteriores señalaba lo siguiente: después de cinco meses de guerra, Estados Unidos está atrapado en el pantano que ellos mismos crearon. Y estas declaraciones se pueden unir a una información que conocíamos la semana pasada de una aparente disminución en las reservas de municiones que tiene Estados Unidos y que eso podría ser uno de los factores que expliquen por qué se ha establecido esta suerte de pausa, pero sin ser mediada. Y a eso además se suma otro detalle. Axios, el medio estadounidense, señalaba los últimos días que el máximo comandante militar le dijo a Donald Trump que la campaña había llegado al límite de su eficacia. Todo esto cuando hace algunos días atrás se planteaba desde la Casa Blanca que Trump podría lanzar incluso un ataque mucho más masivo de lo que habíamos visto durante estos últimos días. Vamos a estar, por cierto, allí llevándole todas las actualizaciones sobre lo que está ocurriendo en Medio Oriente y los efectos, por lo demás, que tiene en los mercados y las repercusiones finalmente que vemos en nuestro país, Seba, pero vamos a avanzar en esta revisión Hablemos de lo que está ocurriendo en nuestra región, particularmente con esta tensión diplomática entre Brasil y Argentina otra vez.
1: Viene, no sé si es sorprendente, porque ya conocemos el perfil de Javier Milei y su particular forma de llevar adelante la diplomacia. Pero aún así es bien impresionante el calibre de las declaraciones.
2: Exactamente, todo esto por dichos que pronunció Javier Milei, el presidente de Argentina, durante este fin de semana, a raíz de la visita que hizo hasta Sao Paulo, donde Flavio Bolsonaro, el hijo del ex presidente de Brasil, estaba lanzando oficialmente su candidatura con el respaldo del Partido Liberal. Y es allí, arriba del escenario por lo demás, que Javier Milei califica al presidente de Brasil, Lula da Silva, de prisionero y de ladrón, acusando, y cito textual, de diseminar el socialismo en América Latina. No solo tuvo palabras y dichos para su homólogo brasileño, también para una de las máximas figuras de la Corte Suprema, ¿no?, de Brasil, Alexandre de Moraes, el juez, a quien calificó basura calva. Y todo esto cuando, al día siguiente, Milei seguía lanzando declaraciones, señalaba y acusaba a Brasil de financiar una campaña anti-argentina durante el Mundial, y eso llevaba finalmente al Palacio de Planalto a anunciar que el gobierno de Brasil llamaba a consultas a su embajador en Argentina, Julio Vitelli, que por lo demás, según informa CNN Brasil por esta hora, ya está de regreso en Brasil. Se prevé que se reúna con el ministro de Relaciones Exteriores el día miércoles. Y con ojo, no hay fecha de regreso hasta Argentina. Todo esto en medio de un aumento en las tensiones diplomáticas y en un año bastante sensible por lo demás para Brasil, como lo son las elecciones que vamos a ver en el mes de octubre, donde Lula se va a enfrentar precisamente ante la figura del hijo de Bolsonaro.
1: Claro, y por eso también se entiende el contexto de la visita de Javier Milei a Brasil, pero no deja de ser llamativo que haya proferido estos insultos, incluso estando en Brasil, digamos, ¿no? De visita allá en Sao Paulo.
2: Eso ha sido lo que han remarcado, te diría, Seba, los medios brasileños, ¿no? Uh-huh. Que este tipo de declaraciones, que algunos podrían calificar ya conocidas, ¿no?, el tono que tiene y suele tener el presidente de Argentina contra figuras opositoras a la de él en la región. Pero la diferencia estaba que en vez de hacerlas por redes sociales, ¿no?, desde Argentina, lo estaba haciendo directamente en Brasil, en medio de este acto, ¿no?, el lanzamiento oficial de la candidatura de Flavio Bolsonaro. Seguramente vamos a estar viendo más repercusiones, Seba.
1: Seguro.
2: Durante esta semana, y ahí se los vamos a estar contando. Vamos a avanzar en esta revisión. Lamentablemente, con esta información, llega desde Estados Unidos un nuevo tiroteo en la nación norteamericana, que en esta oportunidad deja 3 personas fallecidas y varios heridos debido a este hecho que ocurría el día de ayer por la tarde en un festival de comida en Seattle, Estados Unidos. A eso de las 6 p.m. aproximadamente, 2 personas se comenzaron aparentemente a dispararse entre sí en este evento gratuito cerca de la emblemática Space Needle. Y aquí los testimonios hablan de que se oyeron unos 6 o 7 disparos, varios a la vez, lamentablemente, ¿no?, con estas 3 personas fallecidas hasta este momento y al menos 5 personas lesionadas. Respecto de los involucrados, Seba, ya para ir cerrando, no hay mayores antecedentes de los sospechosos. Ajá. Uno de ellos ha sido descrito como joven. Respecto de una segunda persona, están buscando a esta persona, del que no se conocen mayores detalles respecto de su identidad. Pero de todas formas, aquí las autoridades han dicho que no existe ninguna amenaza para la comunidad. De todas formas, hay varias lagunas detrás de este hecho. Los involucrados, sus identidades son desconocidas hasta este momento, y las causas que originaron a que estas 2 personas supuestamente se enfrentaran entre sí a disparos cerca de lo que ven ustedes ahí al fondo de esa imagen, este edificio emblemático como es el Space Needle. Ojo con las cifras respecto a los tiroteos masivos en Estados Unidos. Lamentablemente, ya hemos hablado de esto en incontables oportunidades. Este ya es el tiroteo 271 en Estados Unidos. Ojo, en lo que va del año.
1: 271.
2: Van más increíble tiroteos que días en Estados Unidos.
1: Claro, uno se queda con los tiroteos más significativos, claro, por distintas razones, por la cantidad de personas involucradas, por el lugar, en fin. Pero pasan otros muchos por debajo del radar, digamos.
2: Exactamente. Tiroteos masivos son aquellos, los califica al menos así, los organismos competentes en Estados Unidos, donde 4 más personas resultan heridas o mueren. Y es a raíz de ese mecanismo para contabilizar que se hace este recuento de más de 270 tiroteos en lo que va del año, cuando recién...

0: 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Estamos con el doctor oncólogo Luis Alberto Suárez y queremos preguntarle, ¿cómo ha sido este estudio de Crowning? ¿Cuáles han sido los últimos resultados?
1: El estudio Crowning es un estudio fase 3 en humanos, donde había un estándar de tratamiento hasta ese momento en pacientes con cáncer de pulmón, con una mutación puntual que es ALK, versus lorlatinib, que era la droga en investigación. Y ese estudio, hoy a la fecha, lleva 7 años de seguimiento y el 55% de los pacientes aún están vivos y libres de enfermedad.
0: ¿Y qué pasa con la metástasis?
1: Más del 90% de los pacientes continúan con control de sus metástasis cerebrales. O sea, no hay progresión en el sistema nervioso central, algo común en este tipo de pacientes.
0: ¿Y por qué esto es importante?
1: Porque es un cambio en el tratamiento del cáncer de pulmón. Estos pacientes tenían una expectativa o sobrevida de 3 a 6 meses y hoy estamos hablando de 7 años de sobrevida. O sea, la diferencia es abismal, no vista en tumores sólidos. Y esto, pensando en un futuro, que en el año 2045 vamos a tener 35 millones de pacientes con diagnóstico de cáncer en el mundo, seguramente vamos a tener muchos más pacientes con control de la enfermedad.
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5: Ya estamos de vuelta aquí, continúa CNN Chile Radio y revisamos los temas más importantes de la mañana en nuestros titulares a esta hora. La oposición defendió su unidad frente a las críticas que realizó el biministro Claudio Alvarado, quien afirmó que no existe una fuerza capaz de ordenar el sector en la discusión del denominado plan de reconstrucción. Desde el Frente Amplio respondieron que no van a lograr dividirlos. SENAPRED declaró alerta roja en la región del Maule y en zonas del Biobío por desbordes de ríos y ordenó evacuar algunos sectores, mientras las regiones metropolitana y de Valparaíso esperan la llegada de un nuevo sistema.

0: Frontal. El viceministro de Obras Públicas y Transporte, Luis de Grange, estima que se necesitarán hasta 700 millones de dólares para la reconstrucción en Atacama y en Coquimbo tras los daños provocados por el sistema frontal. La autoridad informó que hay 358 caminos afectados y 17 puentes que no están operativos. El presidente José Antonio Kast viajará este lunes a Perú para participar del cambio de mando, donde asumirá la presidenta electa Keiko Fujimori. El mandatario asistirá junto a una delegación, entre los que se encuentran el expresidente Eduardo Frei y el alcalde de Santiago, Mario Desbordes. Brasil llamó a consulta a su embajador en Argentina después de que el presidente Javier Milei calificara como ladrón a su par, Lula da Silva. El mandatario trasandino también lo acusó de liderar una campaña contra Argentina en el último Mundial de Fútbol. Los triunfos de Colo-Colo y Universidad de Chile marcaron el reinicio del campeonato nacional. Los salvos derrotaron por 3-1 a Deportes Limache, mientras los azules vencieron por 2-1 a Audax Italiano y quedaron como escoltas del cacique junto a Universidad Católica. Comienza Voces del Poder, nuestro espacio de conversación de esta mañana. Junto a nuestros panelistas invitados están con nosotros Danilo Herrera, cientista político. ¿Cómo estás, Danilo?
1: Bien, bien, muchas gracias.
0: Gracias por estar con nosotros. Y Rodrigo Arellano, vicedecano de la Facultad de Gobierno en la UDD. ¿Cómo estás, Rodrigo?
2: Muy bien, muy buenos días. Muy
0: gracias por estar aquí.
2: Como buen lunes, siempre con ánimo.
0: Con ánimo, por supuesto, sí, para partir bien la semana. Bueno, partamos con la discusión en torno a la mega reforma o el proyecto de ley de reconstrucción, como ustedes quieran, que ya después de su trámite legislativo ahora está en una instancia más bien de definición de cómo se va a implementar. Al parecer el gobierno ya tiene una hoja de ruta trazada para poder ir implementando los aspectos que no están discutidos, porque algunos de estos asuntos van a terminar en el Tribunal Constitucional. Y queda pendiente también la votación respecto a cómo compensar a los municipios por los menores ingresos que van a recibir. Partamos, por Rodrigo, por esta hoja de ruta que está marcando el gobierno, que tiene, por supuesto, apuro por sacar adelante pronto el proyecto. Pero el ministro Alvarado, en todo caso, decía que dentro de los plazos ya estaba ok. Estaba check el proyecto.
2: O sea, el proyecto del gobierno, tal como se lo imaginó, lo soñó, lo pensó el ministro Quiroz, está check. O sea, en eso no cabe ninguna duda. O sea, los ejes centrales del proyecto que propuso el ministro Quiroz durante la campaña, durante la presentación del gobierno, están todos aprobados. Lo único que falta por despejar en el trámite de la comisión mixta es cómo se compensan a los municipios por los recursos o la menor cantidad de recursos que van a llegar a raíz de la exención de las contribuciones. Pero es el único hecho que está todavía en discusión. Bueno, falta lo del Tribunal Constitucional y probablemente también qué va a hacer el gobierno con estos vetos supresivos de algunas normas que se incorporaron durante la discusión, pero el eje central del proyecto que soñó o pensó el ministro Quiroz está aprobado con los votos de la Cámara de Diputados y del Senado, la exención tributaria de primera categoría, la eliminación de las contribuciones. O sea, fue una, pese al impasse que hubo en el Senado por la comisión mixta, yo creo que fue una buena semana para el ministro Quiroz, en el sentido de que pudo celebrar de que el proyecto probablemente estrella de este gobierno está a puertas de ser ley.
0: Danilo.
3: Yo estoy de acuerdo que esta es una victoria del gobierno. Terminó siendo aprobado sin modificaciones de fondo de lo que ingresó. Hay un par de cosas como la franquicia tributaria, la invariabilidad tributaria, que también cambiaron un poco, pero no diría profundamente. Y el gobierno, por supuesto, que se toma una victoria. El problema ahora es la amenaza del ministro Quiroz sobre compensar o no. Si no les gusta la compensación, no hay compensación, dijo el ministro.
0: A los municipios, claro.
3: Claro. Entonces, yo les quiero contar qué pasa aquí.
0: A ver.
3: Ya no van a pagar contribuciones todos los mayores de 65 años, ¿no es cierto? Incluía mansiones, incluía grandes casas, la mayoría están en el barrio alto de la capital. Recordar que solo el 23% de las casas tienen contribuciones, que ya hay un descuento a la mitad o la totalidad de las contribuciones para mayores de 65 años. Entonces, que se le quite las contribuciones a todos los mayores de 65 años es beneficiar a los más ricos. Y el problema ahora es la compensación. ¿Cómo compensamos al municipio de Las Condes, que va a tener, o el municipio de Vitacura, o a cualquier otro municipio, que va a tener menos recursos,
0: menos ingresos,
3: porque
0: claro,
3: ya no le van a pagar contribuciones?
0: Son 70 millones de dólares aproximadamente los que faltan.
3: ¿Y qué nos dice el gobierno? ¿Cómo la va a compensar? Con impuestos generales. Quiere decir que el IVA que usted, señor, señora, pagó hoy día en la mañana para comprar pan, le va a pagar el funcionamiento municipal a Vitacura y a Las Condes. Eso es en la práctica la compensación que propuso el gobierno y que no cambió ni una coma de lo que había de lo que había propuesto en la primera discusión. Ojo con esto, que me van a decir que esta compensación es un acuerdo con la Asociación de Municipalidades. Sí. Falso, porque son los alcaldes de derecha los que están de acuerdo con esta compensación. No es una... de hecho, parece que no hubo una votación, hay discusiones, pero al menos 7-6. Sí. ¿Se cuenta por qué? Porque hay en la directiva de la Asociación de Municipalidades hay 7 de derecha y 6 de izquierda. Así funciona y es razonable que si ganaron la elección tengan mayoría en esa directiva. Pero solo para hacer el punto, este gobierno no solo le está bajando el impuesto a las grandes empresas con una promesa de que supuestamente van a invertir en algún momento indeterminado en el futuro, sino que también le estamos regalando platita a los dueños de mansiones del Barrio Alto.
0: Rodrigo.
2: Bueno, es cierto, efectivamente se elimina la contribución a los mayores de 65 años sin distinguirse de Las Condes, Vitacura, Quinta Normal, Maipú, que también han sido los alcaldes, que también han sacado la voz por esta facción media disonante de la Asociación Chilena de Municipalidades. Uh-huh. Y me alegro que Danilo celebre que esto efectivamente fue una decisión 7-6, este acuerdo que llegó eventualmente el gobierno con la Asociación Chilena, no con la MUCH, que esa es la que es donde están más presentes los alcaldes de derecha. Esta es la Asociación Chilena de Municipalidades, que reúne a las 344 municipalidades o municipios de todo Chile. Esta fue una propuesta de José Antonio Kast durante su campaña, tal cual, sin compensación. De hecho, el proyecto de ley al comienzo solamente contemplaba una compensación del 65% de lo que es directo de las contribuciones. Por lo tanto, enhorabuena que se busque quizás una fórmula para todos los municipios. Y las fórmulas van a ser de gusto de uno, de gusto de otros, pero aquí está en juego también, yo creo que un poquito lo que señalaba Danilo, aquí las democracias son y las votaciones son relevantes.
0: ¿Te parece el gobierno justo tributariamente?
2: A mí creo que una discusión más de fondo es lo que plantea Danilo, pero hay expertos que efectivamente señalan que este impuesto, las contribuciones a lo que tiene uno, por lo cual pagó durante muchos años, es bastante injusto. Es una discusión profunda
0: que lo plantea
2: perfectamente para una, pero fue una propuesta legítima de campaña que ganó y que el gobierno la ha impulsado con un plan concreto, con una suma de otras medidas para reactivar la economía de un país que viene de capa caída desde hace bastante años. Una reforma bien profunda, no solamente afecta a las contribuciones, sino que también impacta a lo que significa el crédito al empleo, a lo que significa la extensión del IVA en la primera vivienda por un periodo de tiempo de 15 años. Se busca despegar. Este país requiere despegar profundamente los niveles de crecimiento. Se busca también generar condiciones para mejorar el empleo. Y efectivamente tiene una mirada, puede ser del gusto o no de algunas personas con ciertas ideologías. Es verdad, porque confía más en las personas, menos en el Estado, le quita recursos al Estado y lo entrega más efectivamente a la administración de las personas, de las empresas, justamente para que puedan despegar esta economía que cuando estuvo en manos del Estado lo ha hecho tan mal los últimos 15 años. Así que yo coincido con Danilo, aquí hay un tema por parte de los alcaldes de oposición que no les gusta la fórmula de compensar.
0: Sí.
2: Aquí el gobierno cedió a compensar en parte, pero bueno.
0: Bueno, en un momento...
2: Es parte justamente del juego democrático y todo parece indicar que entre compensar y no compensar, yo me imagino que los alcaldes van a querer compensar.
0: Claro, al final es probable que termine aprobándose eso en la Cámara, Danilo. O sea, al final... De todas maneras, al parecer, esa compensación va a cerrar el punto de discusión respecto a los recursos que van a recibir los municipios.
3: Sí, a mí igual me parece interesante que el último punto, porque la lista de reformas ideológicas completamente razonable y nada de cuestionable que vienen en esta mega reforma, que la última que esté pendiente sea precisamente cómo compensar que los pobres, que con el IVA del pan le tengamos que pagar el funcionamiento a las comunas de Vitacura y Las Condes, me parece que cristaliza la discusión de este megaproyecto, de esta mega reforma tributaria, y es razonable que estemos dando esta discusión de cómo se compensa, de quién le tiene que pagar las contribuciones, porque al final es eso. ¿Quién le tiene que pagar las contribuciones? A los más ricos de este país. Porque no es todo Chile. Usted, señora, señor, que nos está escuchando, si paga contribuciones, seguramente paga muy poquito en contribuciones. Los que más se van a ver beneficiados con esto son los más ricos de este país.
0: Oye, ahora hay otro tema bien importante que tiene que ver con las expectativas también que genera esta encuesta. Me parecía interesante el dato que publicó ayer el diario La Tercera, de una encuesta donde el 50% cree que el plan que plantea el proyecto de reconstrucción no va a lograr resultados. Hay un 47% que cree que sí. O sea, la ciudadanía está dividida, bien notoriamente dividida, Rodrigo, respecto a los resultados que esto va a generar. Y esto le pone presión a un tema crítico para el gobierno, que es el del crecimiento económico. Si hay un asunto por el que probablemente ganó José Antonio Kast, era porque cambiaría el escenario económico, que Chile crecería más, que se iban a generar empleo. Y hasta ahora no se han visto sus resultados. Llevamos 5 meses con IMASEC negativo.
2: Sí, en duda, dos de los pilares con que el presidente José Antonio Kast llegó a la moneda justamente era crecimiento económico, empleo y todo lo que la externalidad es que eso entrega, bueno, y el tema de seguridad. Pero así como la ciudadanía opina que no le tiene mucha expectativa, en los últimos días y ahora que se acerca la aprobación de este proyecto de ley, hemos visto expertos e instituciones de reconocido prestigio que han anticipado que la aprobación de esta reforma efectivamente sí va a traer los beneficios económicos, o sea, en torno al crecimiento del próximo año del 3,3-3,5%, que si uno lo compara con el 1,8-1,9 que habíamos tenido el último gobierno del presidente Boric, es bastante más. Entonces, yo creo que esta reforma, más allá de lo que piense la ciudadanía, ¿no? A veces las fotos del momento engañan, creo que va en la dirección correcta. Uh-huh. Yo creo que eso es lo importante y por eso el gobierno ha tenido con su ripio tanta presión para sacar la rabia, porque cree que justamente genera las condiciones para que este país se olvide de lo que es la mediocridad y empiece a pensar en el crecimiento económico. Entonces, yo veo buenas señales. Uh-huh. Veo buenas señales. Bueno, la economía depende también de los factores externos y esperemos que las crisis que estamos viviendo a nivel mundial, sobre todo en el Medio Oriente, se corrija, se arregle y tengamos un poquito más de certezas. Pero yo creo que este proyecto va en esa línea, en entregar recursos, en entregar certezas y en la dirección correcta de lo que requiere el país. Y más allá de las diferencias que puedan, los RIP, las diferencias, los estrechos de las votaciones, da la sensación de que esta norma, yo creo que con el tiempo y con los resultados que uno espera, debiese legitimarse también. Si las normas se legitiman no solamente por los votos que obtienen, sino que también por el efecto que generan los resultados. Efectivamente.
0: Último antes de la pausa.
3: Yo quiero decir que este gobierno tiene un problema con las expectativas que está definiendo. Ojo que en la discusión parlamentaria, quizás en la cuña del ministro, en el marco de esta discusión no se dio tanto, pero el ministro dijo en reiteradas ocasiones y el ex subsecretario de Hacienda lo dijo varias veces, que muchas de estas normas son un salto de fe, es una proyección que tienen. Seguramente si les bajamos los impuestos a los grandes empresarios, los grandes empresarios van a invertir en algún futuro cercano que no tienen ninguna certeza de ello. El crédito al empleo que mencionó mi compañero, el ministro lo dijo formalmente en una comisión, no tiene ninguna certeza de que vaya a aumentar el empleo.
0: ¿Es verdad? Y quedó acotado finalmente.
3: Y quedó acotado. Pero hay que tener ojo con las expectativas, porque yo no sé si a mediano, corto plazo se van a ver los resultados que propone esta mega reforma. Esta mega reforma en el informe financiero dijo que era deficitaria hasta el 2032. Entonces yo no creo que este gobierno pueda sacar a mostrar los resultados de esta mega reforma en el corto mediano plazo.
2: Tal como lo dijo Arena, Bachelet, Andrea Repeto, todos los creadores de la última reforma tributaria de este país. Y nos bien y nos fue bastante mal.
0: Oye, les dejo planteado el tema para el regreso de la pausa. Hablemos de la oposición también y de cómo queda, en qué pie queda después de la tramitación de la mega reforma. Ahí está la pregunta. Danilo Herrera y Rodrigo Arellano con nosotros esta mañana. Pausa y volvemos con más.
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0: Estamos de vuelta, seguimos aquí en Voces del Poder en CNN Chile Radio, junto a Rodrigo Arellano y Danilo Herrera, nuestros panelistas de esta mañana. Y les había dejado planteada la pregunta, y Danilo Herrera rápidamente responde: ¿qué oposición, me dice? A propósito de la situación en la que quedan los partidos opositores después del trámite de la mega reforma. ¿Perdió la oposición después de esta mega reforma? ¿Son los perdedores de este proceso o no lo están así, Daniela?
3: A ver, el gobierno tenía los votos, lo dijo bastantes personeros del gobierno y del oficialismo, dijeron que no importaba llegar a acuerdos, que importaba ganar por un voto. Lo importante era tener una mega reforma, no era importante tener una reforma tributaria de largo plazo, uh-huh, sino que ganar esta batalla, la ganaron. La oposición no tenía ninguna posibilidad, uh-huh, de tener algún espacio de negociación porque, uh-huh, tenían los votos del gobierno. Casi en todas las materias tenían los votos. Entonces la oposición aquí no intentó. Hay buenas declaraciones, no sé, el PPD lo intentó en el Senado y después el ministro Quirós cambió las reglas del juego al siguiente día, mostrando otra indicación que cambiaba las reglas del juego del, uh-huh, acuerdo. De hecho, el ministro Quirós pidió disculpas y retiró esa indicación demasiado tarde, pero hubo espacio de negociación. Yo entiendo que hay un interés, sobre todo ayer lo veíamos en Alvarado, de que no había ninguna conducción en la oposición. Bueno, aquí hay presidentes de partido, está el diputado Soto, está la senadora Bodanovich en el PS, el Frente Amplio tiene una presidenta que al parecer va a ser reelecta, suma y sigue, están los liderazgos, el ministro Alvarado, ni cualquier ministro de este gobierno u otro, uh-huh, puede definir quién es su interlocutor. Esos son los interlocutores que te tocaron y te tienes que hacer cargo de esas conversaciones. Y si no se llega a acuerdo, no se llega a acuerdo, y así es la democracia. El problema, creo yo, que tiene la oposición, para ponerme autocrítico, es que no veo ningún proyecto que esté mirando hacia el futuro, además de rechazar la mega reforma por todo lo que discutimos al principio.
0: Medio reactivo quizás la oposición.
3: Reactivo,
0: ¿no?
3: Sí, y creo que no había un espacio colectivo en la oposición para, uh-huh, generar un proyecto a futuro. Yo igual creo, como a este gobierno lleva, no sé, 160 días, 170 días más o menos en el cargo, y se le piden cosas quizás de más porque están aprendiendo. Esta oposición también lleva los mismos 160, 170, uh-huh, días en la oposición y es un espacio de rearme. Se juntan todos los lunes.
0: Están en
3: reunión todos los lunes, están en reunión esta hora en el Partido Socialista y se van definiendo las líneas de trabajo. Yo creo que, claro, la oposición tiene que ser más autocrítica y pensar, uh-huh, no en la cuña fácil de la semana, sino que pensar en un proyecto a mediano o largo plazo.
0: ¿Cómo lo ves tú, Rodrigo?
2: Bueno, buena descripción de Danilo de lo que es la oposición actual. Un par de reflexiones adicionales. La primera, dejar de ser gobierno muy brutal para cualquier tipo de alianza. Uh-huh. Cuando ahí está quizá el pegamento más duro, es como el poxipol antiguo, lo que se llama poder. Entonces, cuando tenían el poder y tenían un liderazgo muy potente, incuestionable, como el que tenía el expresidente Gabriel Boric, ahora en su ausencia efectivamente se genera ese vacío, que esta reforma, la mega reforma, lo ha desnudado brutalmente. Es decir, el gobierno encontró una fórmula con todos los riesgos que esta fórmula tiene. En la Cámara de Diputados con el PDG y en la bancada de senadores con un par de senadores independientes. Uh-huh. Algunos están quizás al límite también judicialmente de su gestión, pero le permitió encontrar una fórmula. Y en la vereda al frente, está la disyuntiva en el fondo aquí, o se suman a hacer una oposición de carácter constructiva, como lo fue en parte Chile Vamos, con algunas reformas bien relevantes para el presidente Boric en su mandato anterior, por ejemplo, la de pensiones, en que se discutió, se sentó, hubo propuestas y finalmente se llegó a un acuerdo muy brutal y muy importante.
7: A pesar del Partido Republicano.
2: A pesar del Partido Republicano, efectivamente. O ser una oposición irrelevante. Si ese es quizás lo peor que le puede pasar a la oposición, es decir, contar con que el PDG les da los votos en la Cámara, Calisto y Walker en el Senado, y ahí llegaron, en el fondo, y sin sentarse. Quienes leyeron un poquito más esto fueron los del PPD, que efectivamente por un autogol quizás del ministro Quiroga en su minuto, que después fue rectificado rápidamente, quizás ahí está lo que hay que rescatar, está encontrando un mecanismo. Entonces, uno espera que a medida que avance este gobierno y que empiece las reflexiones adecuadas y los proyectos de futuro. Yo tengo la impresión de que el proyecto del Partido Socialista, del PPD, van por un camino muy distinto al del Partido Comunista y del Frente Amplio, quizás. Y esa definición tiene que tener la oposición. Si va a seguir siendo una oposición que va a aportar a la discusión, que va a tener propuesta, la mega reforma incorporó la inviolabilidad tributaria, la propuesta que le entregó el PPD. O sea, no es la propuesta ni de Chile Vamos, ni del ministro Quiroga, es la propuesta que le entregaron los senadores del PPD. Y hay que reconocerlo desde esa perspectiva. Entonces, o se transforman en eso o quedan irrelevantes.
3: Yo quiero hacer un punto sobre la oposición, además, sobre la unidad que se... Que también personeros de la oposición hablaron de no nos van a dividir, vamos a seguir unidos. Yo también quiero cuestionar un poco la unidad propiamente. La unidad como fin en sí mismo no significa nada. Aquí cada partido político, cada sector, si es socialismo democrático, si es la democracia cristiana, si es CON o si en el Frente Amplio del Partido Comunista, aquí cada sector y cada partido se tiene que hacer esta reflexión interna y tiene que ir definiendo sus perspectivas a futuro, sus propuestas de futuro, y después, cuando tengan esas definiciones, ir a buscar alianza con los que están más cerca
0: en función de esas definiciones,
3: porque si el primer paso es la unidad y vamos con lo que reunámonos por lo que nos une, no lo que nos divide, en esa lógica, no se avanza.
0: El ministro Alvarado igual tiene razón, entonces, un poco, ¿o no?
3: Es que no, lo que el ministro Alvarado decía es que no había conducción. Lo que yo creo es que, o sea, hay conductores designados
2: hay
3: en esta. Es que si tú quieres. Primero, no hay una alianza opositora. Uh-huh. No hay una coalición de oposición. Entonces, si Alvarado quiere un interlocutor, no va a funcionar. Y además, ningún gobierno puede determinar quiénes son los interlocutores de la oposición en este o en ningún gobierno. Entonces, si la oposición quiere tener 4, 5, 6 interlocutores con el gobierno, así funciona. Y el ministro Alvarado tiene que recibir a los 5, 6 interlocutores. Pero sobre el fondo, creo que los distintos partidos de oposición tienen que presentar sus proyectos país, y cuando tengan definido ese proyecto país en este contexto, con una mega reforma que le va a quitar recursos al Estado y se los va a dar a los más ricos de este país, en el contexto de hoy día, ir definiendo esa alianza, pero no la unidad por la unidad desde el día uno.
0: Es interesante ese punto, Rodrigo, porque también pareciera que eso determina qué capacidad de incidencia tiene real en el proyecto, por el final. ¿Sí? Entonces, para que la oposición sea realmente incidente y tenga capacidad de influencia en los proyectos que vengan de aquí en adelante, ¿tú crees que la actual conformación de la oposición, con este espectro súper amplio de la ADC hasta el Partido Comunista, funciona?
2: Yo, más que la conformación, creo que aquí tiene que ver mucho la intención, o sea, cuál es la propuesta que quieren tener. Y eso va a ser, si está Paulina Bodanovich, no creo que Chicardini, porque tiene otras intenciones detrás, sin duda, otro estilo de hacer política. Pero aquí es lo que tiene que hacer la oposición, sin duda, es una reflexión de cómo quiere proyectarse. Y en eso yo coincido con Danilo, y también con lo que tú comentabas, porque finalmente, con esta fórmula que yo insisto, tiene riesgo en la que asumió el gobierno. Porque confiar en la Cámara de Diputados, en el partido de la gente, y tener que negociar en cada proyecto de ley relevante con ellos, tiene un costo. Le da relevancia a Franco Parisi, le da relevancia al propio Partido de la Gente. En el Senado, con Walker y con Calisto, hay un riesgo también, porque además Calisto es incierto el destino en los próximos meses.
3: Y varios otros senadores más.
2: Y lo que puede pasar con la Fiscalía. Entonces también hay un riesgo, pero lo asumió y lo estructuró en esta reforma. Y hasta el minuto, salvo en el Senado, que se recogió la propuesta de algunos senadores del PPD, la oposición fue irrelevante en este proyecto. Entonces, efectivamente, está esa definición de lo que tiene que ser la oposición. O se transforma en una oposición que propone, con todas las diferencias que puede tener con el actual gobierno, que son bastantes, pero puede proponer cosas, o pasa la irrelevancia y van a quedar 4 años como una oposición que no hizo nada por el país.
3: Igual lo decíamos en el primer bloque, la oposición está pidiendo que es la compensación. Los más pobres no le paguen las compensaciones a los más ricos y no se oye padre. Hay una definición de desigualdad tributaria en esto y no se oye padre. Entonces está bien, la oposición ha presentado propuestas en el marco de la mega reforma y no han sido escuchadas y al final se cuentan los votos y por el momento el gobierno tiene un voto más.
0: Nos tenemos que ir, pero no podemos dejar pasar un tema importante, tiene que ver con este proyecto Escucha su Corazón, el proyecto que ha presentado desde el Partido Nacional Libertario y algunos republicanos para establecer como un requisito para acceder al aborto en alguna de las 3 causales que la madre escuche el latido del corazón del feto. El gobierno estaría evaluando la posibilidad de dialogar sobre este proyecto, no necesariamente apoyarlo, pero se abre al diálogo. Quiero hacer la pregunta bien precisa, más allá de la opinión que tengan ustedes sobre el proyecto, que la pueden manifestar, por supuesto, pero ¿al gobierno le conviene o no apoyar una iniciativa de este tipo?
2: Yo creo que el gobierno lo que tiene que hacer frente a cada proyecto de ley que se presenta, dialogar y discutir y proponer. Ahora, a mí no me gusta este proyecto de ley, creo que además el gobierno tuvo un compromiso, que era justamente focalizarse en los temas de seguridad, empleo y sus externalidades y no profundizar en este tipo de temas que tienen otro tipo de características, que son... aquí tiene que definir cuál va a ser esta conversación que va a tener. Pero yo creo que ni el gobierno ni la oposición pueden cerrarse a una iniciativa, por brutal que me parezca, yo creo que es brutal, no estoy en acuerdo, creo que incluso torturar a la madre, obligarla a escuchar, pero eso no te implica restarte, la discusión es como el que comentábamos anteriormente, cuando uno puede decir, esto no me parece, por lo tanto, como alternativa a esta brutalidad, creo que se puede hacer esta otra cosa. Hoy leía una opinión muy interesante, que quizás hay que informar más, pero no obligar. Entonces, yo creo que ningún gobierno puede restarse las discusiones políticas, por mal que le parezcan, pero en este caso yo tengo la impresión de que el gobierno no, y esperaría, porque así además lo dijo el presidente José Antonio Kast, involucrarse para apoyar un proyecto de ley tan brutal como el que está presentando el Partido Nacional Libertario. Sí. ¿Ah? Y con los votos de algunos parlamentarios de Renovación Nacional que se arrastraron a medida que se dieron cuenta. Bueno,
0: lo que habían firmado. Háganme
2: la culpa, igual de leer la letra chica.
0: Un minuto, Daniel,
3: tres firmas de este proyecto son del Partido Republicano, que aún no se han retirado. La que se retiró fue Jimena Santón del Partido
0: de
3: Renovación Nacional, pero los del Partido Republicano, que son oficialistas, siguen en este proyecto de ley. A ver, José Antonio Kast dijo en campaña que el tema de aborto en 3 causales estaba zanjado. Hoy día La Moneda abre la puerta a este tema. Y ese es un problema porque pareciera ser que el gobierno está gobernando para esta base más dura y no para la mayoría del país. Obligar a una mujer o una niña violada a escuchar los latidos del feto antes de abortar es lo más parecido a tortura. Es cruel. Y la discusión de todas las posiciones tienen que ser aceptadas y tenemos que conversar sobre todo. Yo no estoy de acuerdo cuando se levante durante estos 4 años que volvamos a la pena de muerte, que volvamos a la...
2: El diálogo, Danilo,
3: hay muchos temas que no debería que deberían haber estado zanjados hace mucho tiempo y pareciera ser el mismo presidente, candidato Kast, cerró esta puerta y la está abriendo ahora. Bien. Porque obviamente no solo necesita los votos del Partido Nacional Libertario en el Congreso, tiene 8 diputados y una senadora en el Congreso y que los necesita para futuros proyectos de ley y por eso le tiene que dar este cariñito al Partido Nacional Libertario porque si no pierde la mayoría en el Congreso.
0: Danilo Herrera y Rodrigo Arellano esta mañana en Voces del Poder. Nos tenemos que ir. Gracias por haber venido, Rodrigo. Gracias, Danilo.
2: Encantado.
0: Que esté muy bien. Buenos días. 10:10, la temperatura a esta hora acá en Santiago se mantiene relativamente estable, 14 grados con chubascos esta mañana, cielos cubiertos, se esperan las precipitaciones más intensas para esta noche y hasta mañana acá en la región metropolitana. Pausa y ya seguimos con más.
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8: Estamos de vuelta, seguimos aquí en CNN Chile Radio. Avanza la mañana de este lunes, 10 de la mañana con 15 minutos. Y nos vamos hasta el Centro de Justicia porque hay novedades respecto al caso de Álvaro Jalaf. En el caso Facto, una arista bien relevante, la que se discutía a esta hora de la mañana. Y Juan Cristóbal Chatón nos va a contar detalles de lo que ha ocurrido. Juan Cristóbal.
9: ¿Cómo estás, Seba? Muy buenos días.
8: Buenos días.
9: Sí, un acuerdo para generar un procedimiento abreviado respecto a Álvaro Jalaf, uno de los principales imputados del caso Factop, que se tuvo que aplazar y que quedó para el día de mañana. Esto, recordemos, se trata precisamente de uno de los casos que están al corazón del caso Audios. De hecho, sí, se remontan y recordamos el famoso audio de Luis Hermosilla y otras personas que se dio a conocer.

0: A fines del año 2023, cuando se hablaba de esta caja negra pagadora de coimas, era precisamente coimas que, según el Ministerio Público, se estaban gestionando para poder encubrirles, por decir de alguna forma, ante el Servicio de Impuestos Internos, a las irregularidades que se estaban cometiendo en el factoring llamado Factop. Es decir, esta es una causa que está al corazón de este proceso judicial que tiene precisamente complicadas a varias otras personas, entre ellos Luis Hermosilla. ¿Y quién era Álvaro Jalaf? Era precisamente, según la Fiscalía, uno de los principales beneficiarios de este presunto esquema defraudatorio que habría entonces desviado, por decirlo de alguna forma, dinero de acreedores de Factop para poder pagar precisamente deudas personales y profesionales de los hermanos Jalaf, Antonio y Álvaro Jalaf. Es por esa razón entonces que desde el Ministerio Público están tratando de cerrar algunos de estos procesos, y en el caso de Álvaro Jalaf, recordemos que hace algunas semanas y hace algunos meses, la verdad, se dio a conocer una presunta declaración que habría entregado Álvaro Jalaf al Ministerio Público, donde habría confesado el pago de cerca de 400 millones de pesos al abogado Luis Hermosilla. Esta es una situación que pusieron precisamente adelante para poder apuntar a una colaboración sustancial, el cual es uno de los requisitos base para poder llevar a cabo precisamente este procedimiento abreviado, algunos de los cuales también ya se han concretado. Recordemos que a principios de este año, hace algunos meses, mejor dicho, se concretó un procedimiento abreviado respecto a Rodrigo Toppelberg, quien fue una de las personas que presuntamente fue uno de los responsables de dar a conocer y filtrar este audio que llevó a esta causa. Él quedó con una pena de cerca de 4 años cumpliéndose en una libertad de vigilada intensiva, y es una situación similar a la que apuntan precisamente desde la defensa de Álvaro Jalaf. Todo esto a través de la entrega de declaraciones y antecedentes a cambio de una condena acordada de cerca de 5 años con un cumplimiento alternativo, como podría ser una libertad vigilada intensiva. Respecto al acuerdo, habrían diferencias en particular con uno de los querellantes respecto a la posibilidad de que ellos puedan presentar una demanda civil, ya que estos acuerdos, para poder llevar un procedimiento abreviado, en la gran mayoría de los casos se intenta llevar a cabo con todos los intervinientes dando su consentimiento y poniendo por delante algunos de los puntos. Es un querellante entonces el que quiere mantener su posibilidad de presentar una demanda civil, en lo que estaría frustrando este acuerdo, pero se agendó de todas formas una audiencia para retomar esta discusión frente al tribunal, ya con el acuerdo cerrado, ojalá el día de mañana. Así lo comentaron desde el Ministerio Público.
1: Hay acuerdo en cuanto a la pena, hay acuerdo en cuanto a las multas con los querellantes institucionales, que son el Consejo de Defensa del Estado y el Servicio de Impuestos Internos. Lamentablemente todavía existe un pequeño problema con uno de los querellantes respecto de unas eventuales posibles demandas civiles, y que entendemos que la defensa requiere que esa situación sea solucionada antes de la realización del procedimiento abreviado. Van a ser una petición de 5 años de presidio menor en su grado máximo. Álvaro Jalaf prestó declaración en base a un acuerdo de cooperación eficaz. Por lo tanto, él tiene la posibilidad de rebaja de 2 grados. En el caso de Antonio Jalaf, él no está en esa misma situación procesal, pero él podría acceder a un procedimiento abreviado en base a otras circunstancias atenuantes.
0: Ya lo decíamos entonces, ya con algunas condenas llevándose a cabo precisamente a través de procedimientos abreviados, esto se podría sumar a Álvaro Jalaf, e incluso mencionaba el fiscal a la cola de esta declaración, Antonio Jalaf, su hermano, otro de los eventuales beneficiarios de este esquema defraudatorio en la empresa Factop, este grupo de factoring. Nosotros intentamos tener declaraciones precisamente de Álvaro Jalaf cuando se retiró aquí del Centro de Justicia, habló de manera bien escueta, sin embargo los invito a que pasemos a revisar también ese momento.
2: Vamos a seguir participando en todas las instancias que la justicia lo requiera para poder seguir esclareciendo y terminando este tema. Muchas gracias.
3: ¿Está de acuerdo con una eventual pena de 5 años?
0: Esto no es lo único, eso sí que se vio durante la audiencia del día de hoy. También hubo una revisión de las medidas cautelares sin cambios, eso sí, para Luis Flores, ex gerente general de STF Capital, una corredora de bolsa que era parte precisamente del holding de empresas dentro de los cuales también estaba, por ejemplo, Factop, estas que son propiedades de los hermanos Sauer, otros de los imputados y formalizados ya en esta causa. Esto se llevó a cabo porque él habría incumplido en al menos 3 veces su firma forma mensual, que es la única medida cautelar que pesa en su contra, y es por eso que el Ministerio Público decidió acusar esta situación ante el tribunal, dejar constancia de aquello, porque por solicitud del Ministerio Público y también de los querellantes, en el caso de que esto vuelva a ocurrir, se podría solicitar una intensificación de las medidas cautelares, elevándolas, por ejemplo, a un arresto domiciliario parcial o incluso total. Esto se dio, según la defensa de Luis Flores, debido precisamente a que él se habría cambiado de trabajo y no estaba tan cerca actualmente de donde estaba inscrito en un principio en la comisaría, donde estaba inscrito en un principio para poder realizar el cumplimiento de esta medida cautelar. Es por eso que esto se cambió a una comisaría más cerca de su domicilio, en la comuna de Vitacura. Así lo comentaron desde su defensa después de esta parte de la audiencia de hoy.
1: Bueno, hoy día la Fiscalía pidió una audiencia especial para efectos de discutir una eventual sustitución de medida cautelar, pidiendo que diéramos justificaciones de ciertos incumplimientos que estaban registrados en la causa, y como defensa acreditamos que esos incumplimientos tenían una justificación plausible y fundada, lo que el tribunal afortunadamente comprendió la justificación y por lo tanto, dado el tiempo que ha transcurrido, se mantuvo la cautelar que pesa actualmente respecto a mi representado.
0: Así, Luis Flores se retiró con un llamado de atención por parte del tribunal. Va a tener que seguir con esta firma que se va a mantener de carácter quincenal, sin embargo, en un nuevo recinto policial, pero ya con al menos 3 incumplimientos que pesan sobre él, que habrían sido principalmente atrasos respecto al plazo en el que tenía que hacer esta firma. Se podría arriesgar, en el caso de repetirse una situación como esta, a una intensificación de sus medidas cautelares. Respecto a Álvaro Jalaf, quedó agendada para el día de mañana. Misma sala, misma hora, esta audiencia donde ya tiene entonces, a contar de ahora, cerca de 24 horas el Ministerio Público y los querellantes para poder cerrar un acuerdo con la defensa y dar una salida mediante un procedimiento abreviado a la situación judicial de Álvaro Jalaf.
4: La información de la mañana en materia judicial junto a Juan Cristóbal Chateau. Gracias, Juan Cristóbal.
0: Buen día.
4: Chao, buenos días. 10 de la mañana con 22 minutos. Les contábamos hace un rato que los partidos opositores estaban reunidos en el Partido Socialista, reunión de coordinación habitual al comienzo de cada semana. Vamos a ir a escuchar qué es lo que estaba ocurriendo a esta hora de la mañana ahí en el pleno centro de Santiago, en la sede del PS. Escuchamos al presidente del Partido Comunista, Lautaro Carmona.
5: Una posición alternativa a la que representa el gobierno, sino una posición que quiere representar, proteger, defender los intereses de toda la población. Y para eso hay que hacerle modificaciones a los acuerdos que está llevando adelante el gobierno y que permitan que efectivamente el Fondo Común Municipal sea un instrumento de redistribución que tienda a acercarse a una igualdad de condiciones, porque vamos a convenir todos, las casas de Cerro Navia o de San Ramón se llueven mucho más que las de Vitacura y Las Condes. Y necesitan entonces esos municipios, para acudir solidariamente a atender su vecindad, más recursos, y va a tener menos recursos. Lo mismo va a pasar en los sistemas de salud, o en los sistemas de educación, o en los sistemas de pavimento, etcétera, etcétera. No podemos consolidar un instrumento desde el Estado que acentúe la desigualdad en las condiciones de vida. Y creo que los alcaldes, con mucha sabiduría, se han planteado: esto necesita que el Fondo Común siga siendo un elemento que ayude a igualar las condiciones o lo dispareja que está la cancha para abordar desafíos vecinales. No están oponiéndose a que una parte de eso va a llegar igual a los grandes municipios, 4 o 5 que concentran las mayores distribuciones de recursos, porque los crean, pero sí está pidiendo que haya una mirada con algún sentido de humanismo. Nosotros apelamos a eso, un sentido de humanismo y de sentido común, para que la gente diga: este Estado me protege, me representa y actúa en función de todos nosotros. Y no, ¿por qué nos importa tanto? Porque está advertido un nuevo debate que será también muy duro. que es casi una contrarreforma laboral. Los derechos de las y los trabajadores, que representa muy bien la Central Unitaria de Trabajadores, pero que a la hora de debatir política, bueno, se institucionaliza y por consiguiente está concentrado en el debate que haga el Congreso y las iniciativas que tome el gobierno. Son clave las iniciativas de gobierno porque siempre importan recursos que es atribución exclusiva de los ejecutivos. Yo espero que sean muy escuchados, que haya altura de mira, que haya sentido estratégico, que se imagine que el país tiene que durar más de 2 años y tiene que estar haciendo política hacia adelante, y eso requiere el respaldo de todos los sectores sociales clave, empezando por las y los trabajadores. Hay una gran voluntad de construir coincidencias de parte de todos nosotros, sabiendo cuáles son nuestras misiones respecto a un mundo que, según las encuestas, cada vez se desafecta más en la confianza sobre las autoridades. Todos leemos las encuestas y todas ellas indican que los niveles de validación y valoración son lejos por debajo de lo que fue el resultado electoral. No se abuse de una mayoría transitoria. La gente al final decide, piensa y expone según su condición material de vida. No le pueden pedir a nadie, cualquiera sea el origen o la militancia, que en la adversidad de sus familias, de sus hijos, de sus niños, de sus adultos mayores, renuncie a indicar no estoy bien. La gente no la está pasando bien. Y atendamos quienes tenemos obligaciones por opción propia, porque nadie se hace político por condena, cada uno hace una opción, pongamos en el centro a las personas, la calidad de vida de las personas, que es tan elemental y que es totalmente posible de atender. Gracias.
4: Estábamos escuchando a Lautaro Carmona, el presidente del Partido Comunista, se refería con una visión muy crítica, por supuesto, a la fórmula de compensación que se ha planteado en la mega reforma o el proyecto de ley de reconstrucción, la forma de compensación para los municipios por los recursos que dejarán de percibir por el término de los pagos de contribuciones a los mayores de 65 años. Este es el tema central probablemente del encuentro porque es el tema que queda pendiente también de discusión en el Congreso. Y la reunión que tenían los presidentes de partido y directivas de partidos opositores era junto a alcaldes, precisamente. Estamos viendo imágenes ahí, vemos al alcalde Olmos de La Cisterna, a la alcaldesa Delfino de Quinta Normal, que estaban en este encuentro. Entiendo que estaba también la alcaldesa de Valdivia, Carla Anban, entre otros. Y es el tema central de análisis por estas horas respecto a cuál va a ser la posición que adopte la oposición sobre el mecanismo propuesto por el gobierno para compensar los cerca de 70 millones de dólares en diferencia que no percibirían, por cómo quedó estructurado el proyecto de ley, por esta exención de contribuciones, del pago de contribuciones a los mayores de 65 años. Tema que está en el centro del debate entonces y al que hacía alusión precisamente Lautaro Carmona en esta exposición, iniciando el punto de prensa que está en desarrollo. No es lo único, por supuesto, que se ha tratado durante el día de hoy. También tiene que ver con las relaciones con el oficialismo y las declaraciones que hizo el ministro del Interior, Claudio Alvarado. Valentina Nieto está en el lugar, así que estaremos con ella más adelante para que nos cuente qué es lo que se ha conversado en este encuentro. Nos vamos a ir a una pausa cuando son las 10:29, 13 grados con 8 décimas la temperatura del momento acá en la capital. Pausa, ya seguimos con más.

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8: Ya estamos de vuelta, seguimos aquí en CNN Chile Radio y revisamos los titulares a esta hora de la mañana, 10:33 para este lunes 27. La oposición defendió su unidad frente a las críticas que realizó el biministro Claudio Alvarado, quien afirmó que no existe una fuerza capaz de ordenar al sector en la discusión del denominado plan de reconstrucción. Desde el Frente Amplio respondieron que no van a lograr dividirlos. El ministro de Seguridad Pública, Martín Arrau, llamó a ser cuidadosos tras la polémica por los dichos del ex asesor del Partido Nacional Libertario, Ítalo Omeña, quien en un video hizo alusiones de carácter sexual sobre menores de edad, incluyendo referencias a niños con trastorno del espectro autista. SENAPRED declaró alerta roja en la región del Maule y zonas del Biobío por desbordes de ríos y ordenó evacuar algunos sectores, mientras las regiones metropolitana y de Valparaíso espera la llegada de un nuevo sistema frontal. El presidente José Antonio Kast viajará este lunes a Perú para participar del cambio de mando, donde asumirá la presidenta electa Keiko Fujimori. El mandatario asistirá junto a una delegación entre los que se encuentran el expresidente Eduardo Frei y el alcalde de Santiago, Mario de Fornes. Brasil llamó a consulta a su embajador en Argentina luego de que el presidente Javier Milei calificara como ladrón a su par Lula da Silva. El mandatario trasandino también lo acusó de liderar una campaña contra Argentina en el último Mundial de Fútbol. Y en el fútbol, los triunfos de Colo-Colo y Universidad de Chile marcaron el reinicio del campeonato nacional. Los Albos derrotaron por 3-1 a Deportes Limache, mientras que los Azules vencieron por 2-1 a Audax Italiano y quedaron como escoltas del Cacique junto a Universidad Católica. Y es con 35 información internacional, actualizamos nuevamente las noticias del mundo junto a Isel Guerra. Isel.
9: ¿Cómo estás, Sebas? Sí, en una jornada nuevamente marcada por lo demás por los incendios en Europa. Partiendo por lo que ha estado ocurriendo en estas últimas horas en Francia, el avance de las llamas con este siniestro gigantesco que está ubicado.

0: durante esta última semana, porque lamentablemente se va, la situación sigue siendo desfavorable, así lo reconocen las autoridades de Gironda por estas horas, quienes han desplegado una serie de bomberos, incluso equipos aéreos. Se habla de al menos 18 aeronaves, 2.500 bomberos y 1.500 militares en medio de una temporada dramática que ha estado enfrentando Europa durante este 2026. Solo en Francia, por ejemplo, 115.000 hectáreas han sido consumidas por las llamas desde el inicio de esta temporada, con un verano que recién partió hace un mes y que lamentablemente no deja estas imágenes en medio de olas de calor que ha estado enfrentando esta zona de Europa durante este último tiempo. En el caso de Francia, además, se suma otro antecedente, una sequía que ha agravado evidentemente el panorama, y esa sin duda es una de las preocupaciones adicionales que enfrentan por estos días las autoridades francesas, teniendo en cuenta que, ojo, está prevista una nueva ola de calor, al menos en el norte de Francia, a contar de esta semana. Sería mucho más intensa a partir del próximo día miércoles, pero eso evidentemente es un escenario desfavorable para las labores de contención de estos incendios, y particularmente en Gironda, ¿no?, que es la situación más grave, donde hemos visto las imágenes dramáticas de personas que han tenido que evacuar sus casas, así como también con el fuego que está prácticamente bastante cerca de una de las ciudades más grandes que tiene Francia, como lo es Burdeos, y eso evidentemente genera preocupación no solo en las autoridades, sino que sobre todo en la población, que ha visto cómo durante todos estos días Bombero ha intentado, ¿no?, poner fin a esta verdadera catástrofe, pero que lamentablemente no siguen en los combates de los incendios. Un incendio estable, pero no totalmente controlado. Entonces, eso es lo que está ocurriendo en Gironda por estas horas, allí en el oeste de Francia, donde se están llevando a cabo estas labores en medio de esta crisis, como lo califican las mismas autoridades. Nos quedamos en Europa para seguir profundizando lo que ha estado ocurriendo debido a los incendios forestales. En España también la emergencia continúa. Y ojo con este antecedente que yo les mencionaba anteriormente, ¿no?, de que van a volver a subir las temperaturas durante esta semana. Por eso la alerta y la advertencia que entregaba durante este día Pedro Sánchez, el presidente del gobierno español, quien de visita en Castellón, otro de los focos que ha enfrentado España por estos días. Sin ir más lejos, en esta zona ya se cuentan 7.200 hectáreas afectadas, lo que ha obligado además al desalojo de 16.000 personas. Señalaba Sánchez, quedan horas difíciles, y esto a raíz de este pronóstico meteorológico que habla de un aumento en las temperaturas a contar de la mitad de esta semana. En España la situación es igual de dramática, ¿no?, que en Francia. Hay 91.000 personas que han sido evacuadas o confinadas tanto en Ávila como en Madrid y en Toledo, en medio de lo que también, al igual que en Francia, ha sido una temporada de incendios sumamente dramática. Ojo con esta cifra, 170.000 hectáreas consumidas este 2026. Eso es 6 veces lo que finalmente resultó dañado durante la temporada de incendios del 2025. Y ya el día de ayer, respecto al incendio de Ávila, que es uno de los más graves y de los más grandes, las autoridades eran tajantes. Sin duda, ese ya era el mayor incendio que había enfrentado España en toda su historia, con 50.000 hectáreas consumidas hasta el día de ayer, que dejaba además 40 viviendas destruidas, 200 dañadas con en diversa consideración, y al menos en la Comunidad de Madrid estábamos hablando hasta el día de ayer de 55.000 evacuados. Una temporada extraordinariamente complicada debido a la extensión que han tenido estos siniestros. Por eso la preocupación de lo que pueda ocurrir en los próximos días y las horas cruciales que se están jugando por estas horas, tanto en Francia como en España, para intentar controlar lo más posible su mayor extensión antes de que las condiciones meteorológicas vuelvan a empeorar durante los próximos días. Pedro Sánchez entregaba declaraciones. Vamos a pasar a revisar parte de esas palabras que pronunciaba el presidente del gobierno español.
1: Ante un aumento de temperaturas como la EMET ya empieza a adelantarnos para esta semana, una nueva ola de calor, sí me gustaría pedir a los ciudadanos y ciudadanas que extremen la precaución, que extremen la prevención y que, como antes se ha dicho por parte de la alcaldesa y el presidente,

0: estén muy pendientes de lo que digan las instituciones públicas a la hora de ser informados.
1: Sí, la situación es gravísima por lo demás, Seba, de lo que está ocurriendo en Europa,
2: claro,
1: donde
2: sí.
1: Aquí las autoridades ya están hablando de cifras históricas en
2: sí.
1: El caso de Francia, así como también de España.
2: Claro, por la extensión de las llamas, por la cantidad de personas que han tenido
1: sí.
2: que movilizar también, son evacuaciones muy grandes porque están afectando también a sectores más poblados.
1: Exactamente. Sí, exacto. Y en el caso de Francia, sin ir más lejos, vemos cómo precisamente las llamas se están acercando a la ciudad de Burdeos. Uh-huh. En el caso de España, no afectando a la comunidad de Madrid, que ha tenido que movilizar una serie de recursos. La Unión Europea también ha entregado algunas aeronaves para poner a disposición del combate de las llamas. Pero claro, si estamos hablando de temperaturas sobre 35 grados, uh-huh. ¿no? Con vientos que al menos hasta la semana pasada en algunas zonas alcanzaban los 50 kilómetros por hora, evidentemente existe una dificultad adicional para poder contener estos siniestros que lamentablemente no han arrasado con viviendas, así como también con miles de hectáreas. Hasta este momento no se ha hablado de víctimas fatales, particularmente en el caso de España. Sí, uh-huh. en Francia se mencionaba la muerte de dos bomberos a inicios de la semana pasada, pero todo esto no en medio de una crisis climática, ya lo hemos hablado en otras oportunidades, ¿no? Que a raíz de la falta de lluvias y con ello de las sequías prolongadas, claro, son lamentablemente no la mezcla perfecta para este tipo de siniestros, sobre todo España, que por lo demás durante estos días también ha visto otros focos. Es el caso de Italia, donde también se han reportado siniestros forestales durante la última semana. Vamos a ir cerrando esta revisión internacional con noticias de nuestra región. Abelardo de la Esprilla, que es el presidente electo de Colombia, va a asumir la presidencia de este país el próximo 7 de agosto, pero ya ha anunciado una serie de medidas que va a adoptar durante su gobierno, partiendo con esta información que daba a conocer en estas últimas horas del cierre de al menos 14 embajadas. Cuba, Haití, Nicaragua, República Checa y Hungría son aquellos países donde ya no va a existir una representación diplomática directa. A eso además se suma la suspensión de la apertura de la misión en Palestina y, por el contrario, la reapertura de la Embajada de Colombia en Israel, que, ojo, va a funcionar en Jerusalén, según ha planteado la figura de la extrema derecha en Colombia. Esta era una de sus promesas de campaña, ¿no? La reapertura de la Embajada de Colombia en Jerusalén. El objetivo, señala, reorganizar la red diplomática del país. Apunta que, al menos en el cierre de estas dos embajadas, no se trata de romper relaciones diplomáticas, es el caso, por ejemplo, de República Checa o de Hungría, pero salvo con la excepción de Cuba y de Nicaragua, porque ya adelantó Abelardo de la Esprilla que durante su gobierno no habrá vínculo, y cito textual, alguno con tiranías. Bueno, Abelardo de la Esprilla no ha llegado al poder, Seba, y ya está anunciando algunas medidas. Su justificación es la siguiente: cada peso que ahorremos en burocracia será un peso que podremos invertir en seguridad, salud, educación, infraestructura y sobre todo oportunidades para los más pobres.
2: Increíble.
1: Esa era la respuesta que entregaba Abelardo de la Esprilla ante este tipo de medidas diplomáticas, ¿no?
2: Sí.
1: Como es el cierre de al menos 14 embajadas.
2: Increíble, porque eso esconde de todas maneras una cierta mirada respecto a lo que
1: sí.
2: es la diplomacia.
1: De todas
2: ¿no?
1: formas.
2: O sea, lo consideras como algo prescindible, quizás irrelevante en la mirada de mundo que puede tener el presidente electo. Son señales bien, bien potentes y están muy en la línea también de los recortes de gastos que han planteado otros candidatos similares acá en la región, sin ir más lejos el propio José Antonio Kast acá en Chile.
1: Claro, en el caso de Abelardo de la Esprilla también dejando el punto político y la diferencia, ¿no? Por cierto, con otras naciones de nuestra región, como lo son Cuba y Nicaragua.
2: Por supuesto.
1: Exactamente.
2: Por supuesto, tomando distancia rápidamente. Isel Guerra con la información internacional. Gracias, Isel.
1: Nos vemos, Seba. Estás bien.
2: 10:45, nos vamos al sitio web de cnnchile.com porque queremos compartir con ustedes información que ustedes podrán revisar en detalle en nuestra página web. Bien importante sobre el abrupto aumento de causas laborales que se ha producido en tribunales chilenos. Se triplicaron durante los últimos 5 años, de acuerdo a un informe elaborado por el Centro Libertad y Desarrollo, Centro de Estudios, que toma antecedentes del Observatorio Judicial y que revela que las causas ingresadas a juzgados laborales en Chile casi se triplicaron entre 2021 y 2025. Pasaron de 35.400 expedientes a más de 112.000 expedientes, de acuerdo a lo que reporta este informe, en un fenómeno liderado por demandas por despido injustificado en un escenario económico marcado por tasa de desempleo superior al 9% y con una informalidad también por sobre el 27%. Bueno, las acciones legales por desvinculación indebida subieron más de 260% en estos 5 años y representan el 57,4% del volumen total de los litigios, es lo que plantea este análisis elaborado por Libertad y Desarrollo. Si ustedes quieren conocer más sobre este informe y otros antecedentes, la página web cnnchile.com tiene esta crónica. Y es con 47, avanza la mañana y nos vamos hasta el Palacio de la Moneda. Otro punto noticioso esta mañana porque concluye otro comité político allá en la sede de gobierno. Se está desarrollando esta reunión y vamos a escuchar algunas de las reacciones que hay a esta hora con el diputado del Partido Republicano, Álvaro Kast.
3: El presidente Kast ha cumplido su palabra y ha tomado rápido la decisión.
4: Y la honra del ex
5: secretario. ¿El mismo cargo, diputado? Disculpe, considerando de que sale de la Subsecretaría de Hacienda en el mismo cargo, si no hubo falta finalmente.
4: Yo soy un humilde diputado, por lo tanto, difícilmente puedo decidir dónde puede estar una persona que abandonó el gobierno. Si llega el momento, el ministro del Interior o el ministro de Hacienda tendrán que ver, conversar entre ellos, dónde van a reingresar al subsecretario.
5: ¿Y la honra de ese ex subsecretario, quién se hace cargo de eso?
4: Bueno, respecto a la honra del subsecretario, él mismo lo ha dicho que va a defender su honra y por medio de un segundo examen. Entonces esperemos que salga el examen y ahí volvamos a conversar.
6: Diputado, ¿cómo se explica, sumando también al subsecretario, la salida de más de 30 autoridades de confianza del presidente de la República en estos 4 meses? ¿Valió el filtro? ¿Tenemos casos de droga, abuso sexual?
4: Mire, respecto a varias salidas de diferentes subsecretarios, se tiende a dar en varios gobiernos lo mismo. Claramente hay que ir mejorando, hay que seguir trabajando y esa es la consigna. El presidente lo ha dicho de forma externa y interna. Todos los días tratamos de mejorar el trabajo, todos los días tratamos de avanzar y así vamos a continuar.
2: Reacciones políticas a esta hora entonces, a propósito de la salida del subsecretario de Hacienda, Juan Pablo Rodríguez, la semana pasada, quien recordemos fue cesado en su cargo después de haber dado positivo a un test de drogas, a la espera todavía de una contramuestra que ha solicitado el mismo Rodríguez. La salida ya ha generado una discusión sobre si es que fue el paso correcto o no, fundamentalmente en el oficialismo. Vamos a ir a otra de las reacciones también de esta mañana. Vamos a escuchar a la diputada del Partido de la Gente, Pamela Giles, quien está también conversando con los medios a esta hora de la mañana.
7: Narcotest de forma frecuente y con narcotest de pelo, que son los únicos que realmente dan una muestra creíble, porque estoy absolutamente convencida que una autoridad que es consumidora de drogas está prisionera del narcotráfico y por lo tanto frente a la crisis delincuencial de narcotráfico que existe en nuestro país, es absolutamente necesario que desde el presidente de la República hacia abajo todas las autoridades públicas se hagan narcotest de pelo y, por supuesto, esto tiene que estar refrendado por una decisión política, como es la que usted me menciona, de que esa autoridad que resulta con un narcotest positivo debe salir inmediatamente de su cargo. A mí me parece que si yo he estado 9 años intentando que esto se transforme en ley, ustedes recuerdan, cómo yo pedí desde el Parlamento que Boric en la presidencia se hiciera un narcotest que era renuente a hacerse durante mucho tiempo. Yo tenía un proyecto de ley presentado durante 3 años en el que exigíamos que el presidente de la República se hiciera un narcotest de pelo y le pedíamos al presidente Boric que partiera él por dar el ejemplo y que además convirtiera esto en ley, lo hiciera tramitar, ¿ya? Cuestión que nunca hizo. Entonces, me parece importante este contexto porque hoy día se va a proponer aquí una legislación que de la que yo soy autora, en realidad, y con la que, por supuesto, que no solo estoy totalmente de acuerdo, sino que me parece urgente, me parece muy importante que las autoridades públicas se sometan a narcotest de pelo periódicos, que los resultados sean públicos. ¿Ya? Esto yo lo propuse en primer lugar con los parlamentarios y soy la autora de la norma que permitió que los parlamentarios tengamos que hacernos el narcotest periódico, ¿cierto? Y ustedes saben que esa norma no fue finalmente aceptada por los propios diputados como estaba propuesto. Esa norma lo que exigía, soy la autora, era la inhabilidad de los diputados que resultaran positivos o que no se quisieran hacer el narcotest. Y tenemos hoy día diputados y diputadas que se niegan a hacerse el narcotest. ¿Con qué derecho? O sea, cuando estamos hablando de la necesidad de transparencia, cierto, y probidad pública, a mí me parece que lo mínimo que deben hacer mis colegas es someterse a esos narcotest y probablemente a través de la legislación que se va a anunciar hoy día vamos a lograr eso, por lo cual yo he luchado durante 9 años.
5: Diputada, respecto a la situación que ocurrió con el ex subsecretario, ¿no debió esperarse la contramuestra? ¿Esto debería quedar establecido por ley también, considerando de que podría tratarse de un falso positivo, según lo que señala?
7: Perdón, colega, ¿usted me iba a preguntar algo? ¿Me parece escucharla? ¿No? No. Ah, perdón. ¿Me puede, por favor?
5: En el caso del ex subsecretario debiera quedar establecido también, a propósito del caso del ex subsecretario, debería quedar establecido que se revise la contramuestra para poder tomar una determinación respecto a la continuidad en el cargo.
7: En realidad lo que corresponde legalmente es un narcotest. Los narcotest tienen contramuestras en algunos casos, no en todos los casos. No siempre es necesaria una contramuestra para un positivo. A mí me parece que la legislación debe abordar que cuando hay un positivo, eso inhabilita para el cargo en primer lugar. Los detalles, por supuesto, pasarán por la Cámara y por el Senado y tendremos que verlos. Por supuesto que es muy importante que no se cometan injusticias personales, pero muchísimo más importante que eso es que haya una legislación que haga que no haya autoridades públicas que estén prisioneras del narcotráfico. Que sepamos, porque tenemos derecho a saberlo todos los ciudadanos, ¿cuáles de nuestras autoridades son consumidores de droga? Eso es algo que debe ser conocido porque es tremendamente peligroso.
8: Diputada, ¿pero qué pasa en este caso particular donde parece que todos confían de que el ex subsecretario no consumía droga y de las palabras del propio gobierno, el ministro Cefrés dijo que si ese falso, si hubiese sido un falso positivo, si da negativa la contramuestra, él reingresa al gobierno?
7: Lo que pasa es que a mí el caso en particular, para serle sumamente franca, no es lo que me interesa. ¿Ya? Lo que pase con el subsecretario se verá, ojalá...
8: Del caso en particular.
7: Lo que yo le estoy diciendo es que a mí, que soy la preguntada, lo que me interesa es que haya una legislación que garantice un derecho ciudadano. Los derechos del subsecretario los veremos cuando haya una contramuestra o cuando no. A mí lo que me parece relevante como decisión política es que por primera vez en la historia de Chile, frente a un narcotest positivo, esa autoridad sale del cargo. Eso me parece que es relevante y más relevante todavía me parece que eso se convierta en ley. Me parece que eso dice relación con la demanda de probidad y transparencia. No creo que la ciudadanía esté preocupada de si la contramuestra. La verdad es que yo creo que aquí lo central es lo que le digo.
9: Diputada, ¿cree que el gobierno debiese ingresar un veto para sumar a las regiones del norte en el fondo de emergencia de la ley de reconstrucción?
7: Bueno, yo mirando a los ojos al ministro Quirós, en una conversación que tuvimos en la bancada, le dije, ministro, me parece relevante que mandemos a comisión mixta el presupuesto de reconstrucción justamente para permitir que en 48 horas incorporemos a la tercera y a la cuarta región. El ministro me dijo, eso puede alargar mucho el trámite. Le repliqué al ministro mirándolo a los ojos, ministro, si no lo hacemos así, si no mandamos a mixta el presupuesto de reconstrucción ahora, no solo no lo va a resolver en 48 horas, sino que le va a entregar a 3 o 4 senadores de su propio sector el poder dirimente. Y eso se va a retrasar mucho más. Dicho y hecho, ministro Quirós debió escuchar a la abuela.
2: Pamela Giles, la diputada del Partido de la Gente, entonces, refiriéndose a esta hora a la discusión que se ha generado a partir del positivo que dio al test de droga el ex subsecretario de Hacienda Juan Pablo Rodríguez, quien dejó su cargo producto de ese resultado. Ahora a la espera de la contramuestra, se ha abierto una discusión sobre la regulación precisamente de estos test. Bueno, a las 11 de la mañana, y por eso la diputada Giles estaba en La Moneda, el presidente José Antonio Kast anuncia el proyecto de ley que incorpora una nueva causal de cesación en el cargo de autoridades en caso de consumo de drogas. Estaremos, por supuesto, con el mensaje del presidente en unos instantes también. Nos vamos a ir a una pausa, 10:56, actualizamos lo que está ocurriendo a esta hora en Santiago. 14,1 grados la temperatura del momento, cielos cubiertos, chubascos en distintos puntos, se esperan lluvias a partir de esta noche con bastante más intensidad y hasta mañana, es lo que nos cuenta la Dirección Meteorológica en su pronóstico de hoy. Pausa y volvemos.
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2: Estamos de vuelta, seguimos aquí en CNN Chile Radio, 11 de la mañana con un minuto, y vamos a revisar detalles de un interesante estudio que realizó la encuestadora CADEM respecto a la visión que tienen hoy día los adultos mayores sobre distintos temas, sobre sus ingresos, su situación económica, el mercado del trabajo, entre otros asuntos. Es una suerte de radiografía bien interesante que se ha sido llamado 50 Meter. Vamos a conversar sobre este tema junto al gerente general de Caja Los Andes, que empuja precisamente esta iniciativa. Tomás Zavala está con nosotros. ¿Cómo estás, Tomás? Bienvenido.
0: Muy bien, muchas gracias por la invitación.
2: Gracias por estar con nosotros. Tomás, partamos dando un poco de contexto sobre este estudio. ¿En qué consiste 50 Meter?
0: Mira, básicamente en Caja Los Andes lo que hacemos es preocuparnos por el bienestar de nuestros afiliados, y lo que vemos es que hay una necesidad importante de entender qué pasa después de los 50.
2: Okay.
0: En general tratamos de enfocarnos no solamente en adultos mayores, sino que partir un poco antes, por eso sacamos esta foto a partir de los 50 años, que nos ayuda a entender mejor y a tomar mejores decisiones de qué podemos ofrecer como alternativas para apoyarnos en su bienestar.
2: Claro, entendiendo que es una foto no solo del momento de los adultos mayores, sino también de lo que va a ocurrir en un tiempo no muy lejano, digamos, en un par de años más. Tomás, en ese sentido, ¿cuál dirías tú que es el asunto hoy día que preocupa más a este segmento de la población?
0: A ver, hay varias cosas. Uno, hay bastante preocupación por el contexto laboral, o sea, cómo ven el trabajo hacia adelante. ¿Van a poder pensionarse? ¿No van a poder pensionarse? ¿Van a tener que seguir trabajando? Dos, una preocupación súper importante por la salud, tanto física como mental. Esto fue algo que nos sorprendió. Vimos que había una parte importante de los adultos mayores o de la gente que está sobre los 50 que tiene un montón de preocupaciones por la salud mental y que eso además tiene repercusiones en la salud física. Y en tercer punto, también vimos que hay un gap en todo lo que tiene que ver con la digitalización, pero que lo vimos bastante diferente a lo que nosotros creíamos. O sea, cuando uno mira este grupo, en general las habilidades que tienen en términos de videoconferencia, WhatsApp, agendar cosas digitales, etcétera, están bastante bien desarrolladas. Pero aún así pasa que cuando enfrentan la realidad digital de lo que ofrecen algunas empresas, hay un gap importante que tiene que ver más con diseño que con la capacidad que tienen estas personas de desarrollar esas habilidades.
2: Ahí tenemos tres áreas súper súper bien definidas. Partamos analizando algunos datos vinculados al tema laboral, porque me parece que es bien, bien interesante lo que revela este estudio sobre la inactividad laboral. ¿Qué está pasando hoy día con el mercado del trabajo? ¿Cómo se relacionan finalmente los mayores de 50 años con el mundo laboral?
0: Mira, básicamente van saliendo gradualmente del mundo laboral formal. Y esto es súper interesante porque en el fondo representa una transición que es diferente a la transición que está diseñada por ley. En el fondo, por ley, una persona se jubila, la mujer a los 60, los hombres a los 65.
2: Claro.
0: Pero la realidad que muestra esto es que la gente va saliendo de la formalidad laboral y toma otras formas laborales durante un periodo de tiempo. Entonces, no es que deje de trabajar fijo en un plazo, sino que va emprendiendo, va tomando trabajos part-time, cosas de ese tipo, en la medida que va llegando a eso, y después los mantiene durante un tiempo que va más allá. Entonces, hay que entender que es una realidad diferente, es una realidad que tiene otras necesidades y necesitamos poder adaptarnos a eso.
2: Ahora, la gente mayores de 50 años, y ahí lo podríamos quizás hacer en dos segmentos, ¿no? De aquellos que están jubilados efectivamente o quienes no, pero quiere seguir trabajando, me imagino, ¿no? Sobre todo los jubilados. O sea, ¿hay una necesidad de mantenerse activo laboralmente?
0: Absolutamente. Y esto es algo que encontramos en la encuesta que fue súper interesante. Yo creo que aquí hay dos cosas para destacar. Uno, que la gente identifica de forma súper clara que el trabajo tiene un beneficio económico, por supuesto, pero también tiene otro beneficio en términos de mantenerse activo, de seguir sociabilizando, de sentido de pertenencia.
2: Claro.
0: Entonces quedó bastante claro con los resultados de esta encuesta que el beneficio del trabajo y extender el trabajo por un periodo más largo no es solamente económico, sino que también está eso. Ajá. Y también, obviamente, como todo lo que está pasando hoy en día, hablamos de inteligencia artificial, que era otra arista de esta encuesta, y vimos qué tanto la sienten como una amenaza. Y aquí, paradójicamente, pasa de que la gente mayor de 50 la ve menos como una amenaza que lo que la ve la gente joven.
2: Ajá.
0: Y nuestra explicación para esto es bastante simple. Es que la inteligencia artificial repite tareas, o sea, reemplaza algunas tareas repetitivas, tiene una capacidad de análisis súper potente, etcétera, sí. Pero no reemplaza la experiencia, no reemplaza los años de haber trabajado, no reemplaza la capacidad de relacionarse con otras personas, la parte más humana, que son las principales fortalezas que tiene la gente con más experiencia, porque están desde 50 en adelante, eso no es reemplazable por la inteligencia artificial, y consistente con eso, no la ven como una amenaza o no la ven como una amenaza en el mismo grado que lo ve la gente joven.
2: Está súper interesante eso cuando hoy día parte de la conversación va por ese lado, ¿no? De determinar qué impacto está teniendo esta nueva tecnología en la generación o destrucción de puestos de trabajo. Está súper interesante. Tomás, volviendo al tema de la edad de retiro laboral y las expectativas que tiene la gente que no ha jubilado aún de cuándo le gustaría retirarse del mercado del trabajo, me llamaba la atención que el 60% decía entre 1 y 5 años o más de 5 años incluso después de la edad legal. O sea, la gente quiere estar en el mercado del trabajo y las razones, como decías tú, no son solo financieras.
0: Tal cual. Y que sé que aquí también pasa algo, y con un ánimo más mundialero.
2: A ver.
0: Si uno mira, la edad de los jugadores de fútbol en el mundial ha ido aumentando significativamente.
2: Ah, claro.
0: Antes que un jugador llegara a los 40 era prácticamente imposible, y en el último mundial habían creo que 8 o 10 jugadores que ya habían llegado a los 40, y algunos de los más importantes, partiendo por Messi, la verdad que ya habían pasado una edad que antes era una locura pensar en esa edad. Y pasa algo súper simple, vamos a vivir más tiempo, pero además si hacemos las cosas bien, vamos a vivir más tiempo de mucho mejor forma que sí. Lo que se vivía antes. Entonces, pensar en que alguien que a los 65 años o a los 60 años, en el caso de las mujeres, que todavía está activo, está vigente, con buena salud, con buen nivel de energía, aprendiendo, creciendo, se va a querer jubilar, tiene poco sentido. Vamos a vivir mucho más tiempo y en la medida que estemos bien, vamos a poder y querer hacer muchas más cosas.
2: Claro que sí. Estamos conversando aquí en CNN Chile Radio con Tomás Zavala, gerente general de Caja Los Andes. Tomás, otro tema importante, está directamente vinculado al tema laboral, obviamente, tiene que ver con la preparación financiera para la vejez. ¿Qué tan preparado se siente, le preguntan a los encuestados, o se siente financieramente en caso de que viva más años de lo que anticipa? Y un 57% dice nada o poco preparado, y en algunos casos esta cifra es todavía mayor. Ese es un dato súper relevante y bien preocupante a la vez de la falta de preparación financiera, de la falta de ingresos suficientes quizás para la vejez.
0: Tal cual. A ver, ese dato es súper preocupante y tiene que ver con que, y aquí es donde nuevamente hay que pensarlo como etapas de la vida y no simplemente un punto de corte. Para llegar bien a la pensión no basta con que a los 60 o a los 55 años nos empecemos a preocupar por ahorrar. La necesidad de ahorrar y prepararse financieramente tiene que ser algo que parte mucho antes.
2: Claro.
0: Y creo que aquí la receta obviamente no es única, las realidades son muy diferentes para diferentes personas, pero preocuparnos del ahorro antes y empezar a planificar la tranquilidad financiera a la cual deberíamos llegar a esa edad es algo que tiene que ser hecho mucho antes. Y también, en la misma línea con lo que hablábamos antes, de seguir trabajando en el tiempo, es súper importante que tengamos, por ejemplo, algunas instancias de capacitación, algunas instancias de acompañamiento para que nos mantengamos vigentes y para que nuestros afiliados se puedan manteniendo vigentes.
2: Claro,
0: y en particular, y solamente me gustaría hacer una mención, lanzamos Academia Andes, que es una herramienta, es un portal que tiene un montón de herramientas de educación continua, de inteligencia artificial, que obviamente está muy vigente, temas de liderazgo, emprendimiento, finanzas, que les permite a nuestros afiliados ir aprendiendo habilidades nuevas y desarrollar habilidades nuevas para que efectivamente puedan trabajar por más tiempo, puedan seguir creciendo profesionalmente aunque tengan 55, 60
2: claro.
0: o 65 años.
2: Oye, Tomás, lo último para ir cerrando, hay asuntos bien relevantes de las experiencias personales también que visualizan aquí los encuestados, que tienen que ver con discriminación, por ejemplo, que me parece un tema bien relevante en los entornos laborales. ¿Cómo ven ustedes esos antecedentes?
0: Preocupante, súper preocupante. A ver, cuando miramos esos datos, una de las cosas que nos sorprendió más, o personalmente a mí me sorprendió más, es que la mayoría había sentido discriminación en entrevistas de trabajo por la edad.
2: Sí.
0: Eso es algo que no deja de sorprender y yo creo que nos tiene que abrir los ojos con respecto a qué estamos haciendo en las empresas desde el punto de vista de nuestras prácticas de selección, prácticas de reclutamiento, para que evitemos ese tipo de discriminación. la población en Chile está envejeciendo. Tenemos cada vez menor natalidad y más esperanza de vida. Vamos a transformarnos, o sea, ya somos un país que ha envejecido de forma muy rápida y proyectamos que el 2050 más del 50% de la gente va a tener más de 50 años. Imagínate. Es como un triple 50 cuando uno lo piensa. Sí. Y eso nos tiene que forzar a que las empresas nos adaptemos, porque la discriminación a los mayores de edad es algo que deberíamos erradicar completamente desde el minuto de la entrevista. Porque uno siempre piensa en las prácticas hacia adentro de la compañía. Pero también pasa que se relaciona con mucha gente que finalmente no pasa a ser parte de la compañía a través de las entrevistas u otras cosas. Y en ese tipo de cosas también tiene que estar presente una mirada de evitar la discriminación a los mayores.
2: Por supuesto. Tomás Zavala, gerente general de Caja Los Andes, ha estado con nosotros esta mañana. Súper interesante los resultados. Quienes quieran conocer más, está disponible también en el sitio web de Cadem.cl que elaboró esta encuesta. Tomás, gracias por la conversación.
0: Muchas gracias por la invitación.
2: Bien, son las 11 de la mañana con 12 minutos, 11 con 12. Durante esta mañana, autoridades de gobierno se reunieron con gremios empresariales que están muy preocupados por los aranceles que impuso Estados Unidos a exportaciones chilenas hacia ese mercado. Natalia Muñoz nos cuenta de este encuentro y de algunas de las conclusiones que se sacaron tras esta reunión. ¿Cómo estás, Nati? Buenos días.
1: Hola Seba, muy buenos días. Así es, una reunión muy importante que se llevó a cabo en el Ministerio de Relaciones Exteriores para poder tomar acción por parte del Ejecutivo y también de los gremios con respecto a estos aranceles. Esta resolución que llevó a cabo el viernes y que ya comenzaron a regir para nuestro país. Este arancel de 12,5% por parte de Estados Unidos a las exportaciones de ciertos productos que se ven más afectados en nuestra economía. Principalmente los productos más afectados son la industria del salmón, este sector también que es muy importante principalmente para las exportaciones de la zona sur de nuestro país. También algunos productos que se ven afectados son algunos productos alimenticios como algunas verduras como las uvas y también el sector del vino y también el sector forestal. Recordemos que estos aranceles excluyen también al cobre y es por eso de que no estaba presente el gremio durante esta instancia. Es importante irse coordinando porque lo que más preocupa y también ha causado bastante polémica y ha sido descartado por parte del Ejecutivo y los gremios es la acusación que realiza Estados Unidos y por qué se lleva a cabo este arancel, este 12,5% por acusaciones de trabajo forzoso en nuestro país. Esta acusación ha sido calificada por los gremios como injusta y descartada por parte del Ejecutivo principalmente porque descartan de que existe algún tipo de trabajo forzoso en los sectores productivos de nuestro país. Es por eso de que se tomaron definiciones, se van a seguir llevando a cabo negociaciones con Estados Unidos para que este arancel se pueda bajar, sabiendo también de que afecta bastante la competitividad de nuestro país a nivel exterior debido a que economías vecinas también, por ejemplo, como Argentina, se le aplicó un arancel menor del 10% debido a estas resoluciones. Ha sido calificado como injusto, Seba, y muchos expertos y economistas han venido también a decir de que tiene que ver con definiciones más bien diplomáticas y por la estrecha relación que existe de nuestra economía con China y es por eso que se aplica este arancel de un 12,5%. Son especulaciones, pero según lo que estaban comentando desde el Ejecutivo están llevando a cabo diferentes definiciones.

0: negociaciones con la Casa Blanca, pero que no dieron frutos y finalmente entonces se impuso esta tasa, este arancel de un 12,5%. Escuchemos entonces cuáles fueron las palabras del Ejecutivo al respecto con esta reunión.
1: Nosotros tenemos una negociación pendiente, tenemos un tratado de libre comercio plenamente vigente con Estados Unidos y lo que vamos a hacer justamente, y nuestra subsecretaria Salud se va a referir a eso, sentarnos a negociar con los Estados Unidos tanto el tema, el problema de las tasas como también en forma muy importante los bienes que han sido excluidos de esta nueva realidad, en el que llevamos aproximadamente un 60% de los bienes excluidos hasta ahora, pero queremos sentarnos a negociar la ampliación de esa figura. Lo segundo, también conversamos bastante respecto de las otras cosas que estamos haciendo y que tenemos que hacer junto con la industria en materia de diversificación de nuestras exportaciones y apertura de otros mercados.
2: Estamos en pleno proceso de negociación que aquí apunta es a excluir los productos estratégicos que exportamos a Estados Unidos y que están en ese 40% que quedaron con un arancel de 12,5%. Es una negociación de a dos, por lo tanto ya desde Chile hemos enviado cuáles son la lista de productos y también con las información necesaria económica, porque estos productos son complementarios a la economía estadounidense y también cómo no afectan a la producción nacional de ese país.
0: Así es, Eva, negociaciones entonces que continúan su curso rápidamente, sabiendo de que este arancel de 12,5% ya está rigiendo para las exportaciones de nuestro país hacia Estados Unidos, principalmente la industria del salmón. Este sector que opera en el sur de nuestro país es una de las que se ve más afectadas, y especialmente para la región de los Ríos y los Lagos, donde más del 80% de las exportaciones de salmón va a Estados Unidos en esa dos regiones específicamente. Es por eso de que no descartaban también desde los gremios que se vaya a ver afectado y que vaya a subir la tasa de desempleo en tales regiones que tienen este sector exportador. Escuchemos entonces qué fue lo que nos comentaban desde los gremios.
3: Valoramos enormemente este espacio de colaboración público-privado. Sabemos que los desafíos que tenemos por delante va a requerir de una diplomacia empresarial activa, no solo para la negociación que viene en curso con el USTR, sino también para cómo estamos abriéndonos a nuevos mercados. Chile tiene productos de calidad, tenemos que diferenciarnos, somos una economía pequeña, pero que depende de este trabajo coordinado, y por eso también valoramos que todos los gremios aquí presentes estemos disponibles para entregar argumentos, pero también elementos diferenciadores para estos próximos pasos que vamos a dar.
4: Para el sector agrícola, este arancel del 12,5% es duro. Ustedes han visto en los últimos meses cómo han aumentado los costos de producción del sector agrícola, han aumentado los costos de los fertilizantes, han aumentado los costos de los insumos, han aumentado los costos de la energía, han aumentado los costos de los fletes aéreos, marítimos y terrestres, y este 12,5% nos hace menos competitivos.
0: Así es, Seba, 12,5% de arancel a las exportaciones chilenas, que ha sido calificado como injusto, que ya desde los gremios se descartan de que existan prácticas de trabajo forzoso en nuestro país. Como ya les comentaba, la industria del salmón es una de las más complicadas, principalmente porque Estados Unidos es el primer mercado exportador de nuestro país, está liderando ahí, entonces complica bastante a las exportaciones. Escuchemos entonces qué fue lo que comentaba al respecto Patricio Melero, presidente de Salmón Chile.
5: Es difícil hacer un cálculo exacto, pero si usted aplica a la exportación de salmón a Estados Unidos, que el año pasado fue del orden de 2.600 millones de dólares, y le aplica 12,5, estamos hablando ya de un impacto directo, nada más que por ese factor, de sobre 300 millones de dólares. Pero también están los efectos indirectos que tiene sobre otros mercados de destino, de manera tal de que en una visión de acuerdo a algunos estudios universitarios que se han hecho, en la industria del salmón la proyección puede acercarse negativamente a un impacto del orden de los 500 millones de dólares.
0: Ahí escuchábamos entonces una noticia que continúa su curso, continúan las negociaciones con Estados Unidos de este arancel que

0: productos, 12,5% que ha sido catalogado totalmente como injusto, porque desde el Ejecutivo y desde los sectores productivos descartan esta acusación de trabajo forzoso.
1: Natalia Muñoz, con esta información, hoy día en Agenda Económica, por supuesto, vamos a profundizar en este, uno de los temas más importantes de esta semana. Gracias, Nati, nos vemos.
0: Nos vemos, buen día.
1: 11:20 a.m. Vamos ahora a noticias del deporte. Felipe Gallardo está con nosotros aquí en el estudio. ¿Cómo está, Felipe?
2: Muy buenos días.
1: ¿Qué tal? Buenos días.
2: Feliz porque regresó nuestro campeonato chileno.
1: Pero
2: la fecha 16 con todo, con goles, con victorias y con partidos obviamente bastante interesantes. Analicemos el que se jugó durante la jornada ayer domingo en el Estadio Bicentenario de la Florida. La victoria de Universidad de Chile por 2-1 ante Audax Italiano. Con esto los azules están ahí en el segundo lugar del campeonato, acechando al líder indiscutido que es Colo Colo. El tanto de Agustín Arce al minuto 22, el primero de la jornada. Una muy buena definición del formado en el Centro Deportivo Azul, pero llegaba Federico Mateos con pasado en los azules en temporadas anteriores, que anotaba el empate al minuto 57 de cabeza. Después un error en la salida del conjunto itálico y aparece la figura de Eduardo Vargas, con una ayudita ahí de Tomás Ahumada, que no pudo contener bien el remate cruzado de Turboman. Y con este resultado, los azules igualaron a Universidad Católica con 27 puntos en la tabla de posiciones y se mantienen terceros por diferencia de gol, pero ahí esperando un traspié de Colo-Colo. Vemos ahora el partido que se jugó durante la jornada del sábado, el primer tanto de Fernando Sampedri, después llegaba el segundo para el elenco de Daniel Garnero. Muy buena definición de Eugenio Mena al minuto 40, pero ahora aparece la figura. El error, como vemos, de Darío Melo, y llega el primero de Gonzalo Figueroa. Un refuerzo que miren este gol, realmente
1: impresionante.
2: El segundo y sobre todo el tercero, realmente son muy buenos. El tanto.
1: Qué buen jugador Figueroa.
2: Sí, realmente muy llama bueno, mucho la atención. Es en este gol, cómo se ve la fuerza física que viene con un fútbol que tiene otro ritmo y cómo marca este golazo, realmente, que lo celebra poco, bien con toda esta moda que hay en las redes sociales de celebrar poco los goles, y que finalmente no sirvió tanto porque Fernando Sampedri lo empató también con una dosis de fortuna tras que esa pelota rebotara en la barrera, y finalmente todo terminó a 3 en el Claro Arena. Nos vamos ahora al partido que se jugó el viernes, uno que iniciaba esta fecha 16, Colo-Colo, que sigue firme en el liderato. Una serie de rebotes dentro del área, le queda la pelota ahí a Álvaro Madrid para marcar el primero al minuto 47, después está este tanto de Jason Rojas al minuto 56, una muy buena definición, realmente llegaba el descuento desde los 12 pasos Daniel Castro para marcar el tanto para Limache al minuto 74 Popín, y al minuto 88 aparece este 9 de 16 años que empieza a meter ruido en el fútbol chileno y que realmente juega muy bien. Hablamos de Felipe Raipán. Con este tanto, Colo Colo sigue líder en el torneo, se prepara para enfrentar durante la próxima fecha a Everton de Viña del Mar, y el cacique sigue líder firme con 39 unidades. Revisamos inmediatamente la tabla de posiciones tras esta fecha 16. Ya lo decíamos, Colo Colo líder con 39 unidades, Católica en el segundo lugar con 27, puesto compartido junto a Universidad de Chile, que por solo diferencia de goles se instala en este tercer puesto. Cuarto, Ñublense con 25, quinto Coquimbo Unido, que se prepara también para la Copa Libertadores, para enfrentar a Platense en 12 semanas más, y Huachipato cierra los clasificados a Copas Internacionales en el sexto lugar con 24 unidades. ¿Quiénes estaban peleando la parte baja? Uno en La Calera, 12 unidades en 15 partidos, falta el duelo pendiente, y también Cobresal ahí penúltimo con 14 puntos. Un Colo-Colo que remeció el mercado, que realmente marcó un antes y un después en el fútbol chileno y también en el marketing que genera nuestra propia actividad. Bocinha va a aterrizar mañana en el aeropuerto Arturo Merino Benítez.
1: Es una realidad,
2: Fina. Sí, para ponerse la camiseta de Colo-Colo. Era un hecho realmente en lo futbolístico muy importante. ¿Sí? Fue elegido en el 11, dentro de los 11 iniciales de la FIFA de este Mundial de Estados Unidos, México y Canadá, y después de eso viene a vestir la camiseta del cacique. Si bien es un golero de vasta experiencia y que nunca ha jugado en un club importante al nivel de Colo-Colo,
1: claro,
2: nunca ha jugado en el más grande quizás de un país, es quizás es el momento para que tenga esta oportunidad, pero todos hablan de la situación de Gabriel Moreira.
1: Es raro en todo caso, ¿eh? Es raro que llegue Bocinha. De partida, ¿lo pidió Fernando Ortiz?
2: Eso no está tan claro. O Fernando Ortiz dice que aprueba finalmente la llegada, claro. Pero él no fue dentro del mercado de fichajes, no se necesitaba un arquero para él. Porque estaba Moreira, está en la espera de la recuperación de De Paul. Entonces también están atentos a esta situación. Pero finalmente se entiende que es más un gusto del presidente de Blanco y Negro,
1: Aníbal Moss. O sea, para allá me pregunta si es que de repente habían motivaciones quizás más bien de marketing o sí, comerciales también asociadas a la llegada de Bocinha. Porque si hay algo que ya generó su llegada,
2: completamente,
1: en muchísima expectación. Que aparezca el nombre de Colo Colo en distintos sitios y medios a nivel internacional, lo que le interesa, por supuesto, es el destino de Bocinha. ¿Dónde se va? Colo Colo, listo, y dan contexto, entonces genera noticia, pero futbolísticamente tengo mis dudas.
2: Sí, yo creo que eso le pasa mucho finalmente al fanático de Colo Colo, qué puede aportar finalmente Bocinha a este equipo de Fernando Ortiz, si puede generar mayor disgusto por parte del entrenador, que le instalen un jugador que él no ha pedido, son parte de las conversaciones, pero como tú lo señalabas, de una manera del marketing deportivo, es una jugada genial de Aníbal Moss.
1: Sí,
2: jugador que tiene 30 millones de seguidores en Instagram, imagínate, más que cualquier club del fútbol chileno. Yo creo que la suma de cada equipo en el fútbol chileno en términos de seguidores en redes sociales, ajá, no igualan a Bocinha. Si sumamos a todos los equipos de la liga.
1: Buen dato.
2: De primera. Entonces es un jugador que además estuvo jugando el partido de las leyendas en el Rockefeller Center un día antes del Mundial con Zidane. Yo vi un video de Iker Casillas, Memo Ochoa, junto a Bocinha. Entonces realmente un arquero que sorprendió en este Mundial con esa brillante atajada ante España, ante Uruguay, lo bien que lo hizo también en el duelo frente a Argentina y viene a jugar ahora a Colo Colo. Yo creo que se va a pagar finalmente solo el término del sueldo, porque es un jugador que negoció como agente libre. No es un sueldo tan alto como los que se manejan quizás en Colo Colo.
1: Sí.
2: Se habla aproximadamente de 25 millones de pesos mensuales. Entonces, finalmente, yo creo que en términos de marketing ingresa muy bien de todos lados, pero hay que ver finalmente cómo se va esta decisión en la cancha. Pero mañana, en la mañana, aproximadamente 7-8, va a aterrizar finalmente en el aeropuerto. Seguramente va a estar lleno de medios de comunicación. Y obviamente vamos a estar nosotros ahí para informarlo tempranamente la llegada de este golero que marcó un precedente en el Mundial y que mañana se va a poner la camiseta de Colo Colo.
1: Así será. Vamos a estar con los detalles, por supuesto. Es una de las noticias futbolísticas de la semana, sin duda, y quizás del año. Vamos a ver. Gracias, Felipe.
2: Nos vemos, Seba.
1: Nos vemos, que esté muy bien. Son las 11:28. Estamos cerrando esta edición de CNN Chile Radio. Gracias por acompañarnos. Nos vamos con música, por supuesto, como siempre, porque tenemos nuestra efeméride musical con la que cerramos cada edición. Y la de hoy es una canción que ha vivido, diría yo, varias vidas. La primera, cuando se estrenó esta single, Never Gonna Give You Up, canción estrenada en el año 1987. Un 27 de julio se estrenaba el single, icónico sencillo debut de Rick Astley, que estrenaba esta canción, un tremendo éxito del pop. Pero vivió varias vidas, digo, porque luego se transformó en una suerte de meme a nivel ya digital. Entrado ya varias décadas desde su estreno, habían pasado ya casi 20 años, cuando a través de las redes sociales y sobre todo a través de YouTube se transformó en un meme que tiene nombre incluso, el Rick Rolling. Una de las bromas que surgió a partir de esta canción original y del video sobre todo que generó. La canción se transformó ya en algo incluso conocido para las nuevas generaciones a pesar del paso del tiempo. Fue escrita esta canción por Stock, Aitken and Waterman. Detalles entonces que también redefinían este single que tuvo o estuvo más bien en el cerebro de productores musicales que tenían harta experiencia, lanzada en julio del año 87.

tan bien le fue a esta canción que llegó al número uno del mundo, no solo en el Reino Unido, donde fue el sencillo más vendido aquel año, sino que también a otros 24 países. Así de bien le fue a Rick Astley con esta canción, quizás la más importante que hiciera en su carrera. Gracias por acompañarnos con la efeméride musical. Estamos cerrando esta edición de CNN Chile Radio. Que tengan una muy buena jornada, una buena semana también. Nos reencontramos mañana en otra edición de CNN Chile Radio.

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3: Hola, ¿cómo están? Bienvenidos a una nueva versión de Entrevistas CNN. En esta oportunidad tenemos este libro, la nueva novela de Pablo Toro, Diligencia, una historia sobre el Santiago gris, el Santiago que se esconde a través de las sombras, que habla de dos carabineros que tienen una tarea muy particular encargada por el alto mando y que de a poco se van desenredando los hilos del poder y se van descubriendo quizás algunos de los secretos más profundos que puedan tener las grandes instituciones de nuestro país. Para poder hablar de este libro, estamos en contacto con su autor, con Pablo Toro, quien es periodista, quien es guionista de televisión y ahora también escritor, que ya tuvo un gran libro, un gran éxito con Safari en 2021 y que tiene esta nueva entrega, Diligencia. Pablo, ¿qué tal? ¿Cómo estás? Gusto en saludarte.
4: Hola, Federico. Muchas gracias por la invitación.
3: Pablo, vamos, ¿te parece desde lo más general a lo más particular? Y cuéntanos un poco de dónde nacen las motivaciones de esta novela de Diligencia que, como conversábamos en previo, se parece mucho quizás a algunos de sus trabajos anteriores, como es la serie de televisión Bala Loca.
4: Sí, bueno, sí, creo que hay una conexión con Bala Loca, ciertamente, esa como conexión entre un cierto mundo criminal de la calle y la alta política, y así como otras esferas del poder y de las instituciones, creo que va un poco en la misma línea, pese a que obviamente tiene ciertas diferencias. El origen de la novela yo diría que fue sobre todo una imagen, la imagen de dos policías atravesando Santiago en un auto, camino a reunirse con un traficante para entregarle un paquete. Y luego ciertas preguntas que, bueno, esa situación me da como una forma, un tono, una cierta comedia negra, creo yo. Y luego ciertas preguntas como qué hay en el paquete, por qué están haciendo lo que están haciendo, quién les está dando las órdenes, para quién están trabajando realmente. En fin, y como tirando un poco de ese hilo fui construyendo el universo de la novela, que parte de una situación policial callejera, pero se va desbordando hacia otros espacios, como la política, el mundo empresarial en Sanhattan, digamos, ciertas cuestiones más de corte histórico, y se va como desbordando hacia otros lugares, ¿no? Pero yo diría que el punto de partida fue esa imagen, y también, por supuesto, un cierto deseo de mío como escritor de moverme en el terreno del noir, del thriller y del neopolicial, que es algo que ya estaba un poco insinuado en mi novela anterior, pero que acá me meto más de lleno.
3: Una novela que, sin embargo, y meternos un poco en ese tema, el ritmo es frenético. Realmente es una novela que se puede leer en 2-3 días y que te agarra con este ritmo, esta violencia, esto conocer más detalles, ir más profundo. Cuéntanos un poco de cómo fue ese proceso creativo de escritura y también de llevar la experiencia que ya tuviste en televisión a una novela, en este caso Diligencia.
4: Bueno, yo la verdad que el trabajo del guión y el trabajo literario, si bien tienen ciertas conexiones y ciertas zonas en común, creo que igual es importante diferenciar uno del otro. Cuando uno trabaja en guión, está abocado a la estructura y al diálogo. En cambio, en una novela, lo primordial es la prosa, el sonido de la prosa, la música de la prosa, cómo suena, Entonces, bueno, ahí ya creo que hay una diferencia importante. Ahora, el ritmo siempre fue algo muy importante para mí. Trabajé la edición de la novela de manera muy minuciosa para lograr eso. De hecho, es una novela que en algún momento llegó a ser 3 veces más larga de lo que terminó siendo y por un criterio como de lograr una cierta compresión de la narrativa, terminé cortando muchísimas partes, muchísimos capítulos, pero siempre tuve como norte una novela que fluyera rápido, que corriera rápido, pero que no por eso perdiera capas, perdiera complejidad, no era como la velocidad por la velocidad, sino que la combinación entre una cierta velocidad y una cierta densidad también narrativa, temática, en fin, ¿no?
3: Y en ese sentido,

0: denso, urbano, conflictivo, proviene en parte de la época en que empecé a escribir el libro. Lo empecé a escribir en el año 2021, justo en la pospandemia, y yo no sé si a ti te habrá pasado, creo que a mucha gente le pasó, que la pospandemia, el año 2021 específicamente, fue un periodo bien, bien tenso en la calle, de mucha agresividad, casi como si la pospandemia fuera como un gran estrés postraumático colectivo. Y había mucha agresividad en la calle, entre conductores, en el metro. Por un lado era muy tenso, pero yo creo que también había algo medio gracioso ahí, y quise como capturar un poco de ese tono y llevarlo al contexto de la novela, que son estos dos policías moviéndose en auto por distintos barrios de la ciudad.
1: Un concepto que es bien interesante, que es tensión, porque tú a lo largo de la novela nombras muchos hechos políticos y nacionales que nos han llevado un poco a esa tensión. Nombras mucho el estallido social, pero también la marcha de los paraguas en 2011, nombras también medios de comunicación, de cómo se lleva adelante el discurso, de que los mismos protagonistas discuten con esa misma realidad que se impone. En ese sentido, esa idea de tensión, ¿cómo se desarrolla dentro de esta novela?
0: Yo creo que la novela está jugando un poco con la idea de que hay narrativas por debajo de las narrativas que conocemos, ¿no? Como hay una narrativa sobre las cosas que se nos presenta en general a través de los medios y a través de las redes sociales y a través. Y luego hay otras narrativas que son más extrañas, más complejas, que no necesariamente están siendo reporteadas. Y nosotros como lectores estamos viviendo esa realidad no reporteada con los personajes, y al mismo tiempo estamos viendo cómo a través de los medios se está de alguna manera tergiversando, distorsionando u omitiendo ciertas cosas, y vamos viendo esas dos capas narrativas. Ahora, con respecto a la tensión que tú dices de los hechos como políticos, sociales de los últimos años, la novela trabaja mucho con eso, ¿no? No solo con el estallido y con las marchas, sino que con muchos de los hechos políticos y sociales del Chile de los últimos 15, 20 años están aludidos, mencionados o recreados desde otra lógica, pero no solamente con el Chile contemporáneo, ¿eh? Porque la novela también a ratos se va, por ejemplo, hacia comienzos de los 90, los primeros años de la transición y toda esa como guerra intestina que había entre el Estado y ciertos grupos que seguían operando clandestinamente, y también se va a la historia un poco más larga del país en uno de los capítulos, incluso hasta los orígenes de la República, ¿no? Está tratando de insinuar una cierta continuidad como de ciertas zonas grises del relato histórico nacional que tal vez no forman parte del relato oficial, pero que igual están ahí y que todos sabemos que están ahí.
1: ¿Y qué rol crees que cumple este libro dentro de la actualidad chilena? Porque es un libro muy chileno, o sea, hablan en términos de cosas que nos pasaron a nosotros, que hablan con conceptos chilenos, que nombran lugares que están en Santiago. ¿Cuál es el rol que crees que cumple Diligencia dentro del ecosistema cultural chileno hoy en día?
0: Yo, la verdad, no sé si tengo muy claro cuál es el rol que cumple, pero sí creo que me interesaba hacer una novela que fuera muy chilena, tomar el género del neopolicial y el noir, pero insertarlo en una realidad completamente nuestra, con nuestras instituciones, con nuestros medios de comunicación, con nuestra idiosincrasia. Y yo creo que, de alguna manera, es parte de algo un poco más grande que está pasando también con la narrativa criminal y neopolicial en Chile. O sea, Diligencia es uno más de una serie de textos que han salido en los últimos años, y creo que es muy interesante lo que está pasando ahí. Hay muchas escritoras, por ejemplo, que han surgido en el ambiente del neopolicial. Estoy pensando en la Pauli Lavaca, en la Valeria Vargas, en Maibo Suárez, en fin, hay muchas más, y yo creo que además de, por supuesto, gente como Ramón Díaz-Eterovich, por ejemplo, o un escritor que a mí me gusta mucho del norte, que es Rodrigo Ramos Vallados, que también se mueve como en el terreno del noir. Yo creo que mi novela está ahí, está dialogando también con esos textos y con todo texto que esté un poco trabajando la realidad local desde códigos literarios.
1: Pablo, y para cerrar, ¿cuál es la invitación a los lectores para acercarse a esta novela, para integrarse en este mundo y también invitarlos a poder ver el poder de entre las sombras y también cómo ocurren los hechos en las zonas grises?
0: No, solo invitar a la gente que lea esta novela. Esta es una novela negra, es un thriller que le entra a la corrupción y a la conspiración, donde se mezclan políticos, escritores, empresarios, protestas estudiantiles y un asesino en serie. Y todo eso está de alguna manera implicado para hablar del Chile contemporáneo, hablar del Chile de los últimos 15, 20 años y hablar de Chile en general a secas y de y del estado de cosas en el mundo contemporáneo, incluso más allá de Chile.

0: Chile. Así que eso, creo que es una novela que si es que el lector está interesado en ese ámbito de la literatura, del thriller, bueno, creo que les puede interesar.
1: Muchas gracias, Pablo, por este tiempo con Entrevistas CNN.
0: Muchas gracias a ustedes por la invitación.
1: Muchas gracias y ya saben, Diligencia, esta segunda novela de Pablo Toro que ya está disponible en librerías. Pase y puede entretenerse con una novela chilena sobre Santiago y también la tensión en las sombras del poder. 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

0: ¿Sabías que el cáncer de pulmón es la principal causa de muerte por cáncer en el mundo? Pero hoy existen nuevas terapias y alternativas para enfrentarlo. Aquí, en CNN Chile, te lo explicamos. Estamos con el doctor oncólogo Luis Alberto Suárez y queremos preguntarle, ¿cómo ha sido este estudio de Crown y cuáles han sido los últimos resultados?
1: El estudio Crown es un estudio fase 3 en humanos, donde había un estándar de tratamiento hasta ese momento en pacientes con cáncer de pulmón, con una mutación puntual que es ALK, versus lorlatinib, que era la droga en investigación. Y ese estudio, hoy a la fecha, lleva 7 años de seguimiento y el 55% de los pacientes aún están vivos y libres de enfermedad.
0: ¿Y qué pasa con la metástasis?
1: Más del 90% de los pacientes continúan con control de sus metástasis cerebrales. O sea, no hay progresión en el sistema nervioso central. Algo común en este tipo de pacientes.
0: ¿Y por qué esto es importante?
1: Porque es un cambio en el tratamiento del cáncer de pulmón. Estos pacientes tenían una expectativa o sobrevida de 3 a 6 meses y hoy estamos hablando de 7 años de sobrevida. O sea, la diferencia es abismal, no vista en tumores sólidos. Y esto, pensando en un futuro, que en el año 2045 vamos a tener 35 millones de pacientes con diagnóstico de cáncer en el mundo, seguramente vamos a tener muchos más pacientes con control de la enfermedad.
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0: Hola, ¿qué tal? ¿Cómo están ustedes? Bienvenidos a esta nueva edición de Entrevistas CNN, donde vamos a estar hablando sobre un auge deportivo que hemos ido experimentando en los últimos años en Chile. Cada vez más personas que buscan hacer deportes, actividades recreativas al aire libre, inscribirse en el gimnasio también, por ejemplo. Pero eso también abre una pregunta, y es: ¿qué diferencia hay entre verse bien y estar realmente bien? Esa es la pregunta que evaluaremos durante esta entrevista con Catalina Muñoz, quien es académica de la carrera de entrenador deportivo de la Universidad Andrés Bello, que ya vemos ahí en pantalla. ¿Qué tal, Catalina? Muchas gracias por acompañarnos.
1: Hola, todo bien, muchas gracias.
0: Gracias a ti. Querían primero consultarte qué significa estar realmente bien, estar realmente saludable, y qué tiene que ver el término condición física con eso.
1: Bueno, lo primero es entender la condición física, que finalmente, si lo traducimos como en palabras muy, muy sencillas, es la capacidad que tenemos de poder realizar alguna actividad física. Entendiendo la actividad física como cualquier movimiento voluntario que, por ejemplo, caminar o subir una escalera, etc. Y dentro de eso, la condición física tiene distintos componentes, como por ejemplo la fuerza, la capacidad aeróbica, la flexibilidad, el equilibrio, la coordinación, la velocidad, etc. Entonces, si lo pensamos de cierta manera, todos estos parámetros, estos componentes, reflejan el funcionamiento de nuestro cuerpo. Y en ese sentido, entonces, se traduce de cierta manera en salud. El poder verse bien es parte, entre comillas, de la condición física, si es que lo pensamos desde la composición corporal. Entendiendo la composición corporal como la cantidad, por ejemplo, de músculo que yo pueda tener, la cantidad de grasa que pueda tener y, por supuesto, también hueso, etcétera. Y en ese sentido, al final, la estética, o el que tal vez se me marque un poco los abdominales, no refleja realmente el estado de salud.
0: Claro.
1: Y ahí podríamos hablar, por ejemplo, de una persona que tenga sobrepeso, obesidad, o que su IMC, su índice de masa corporal, esté alto, pero en realidad puede estar muy saludable porque tiene una muy buena condición aeróbica o que tiene mucha fuerza, versus una persona flaca o estéticamente como aceptable socialmente, pero que tal vez no se mueve y que en realidad en su cuerpo no tiene una buena capacidad aeróbica o
0: claro,
1: se cansa subiendo una escalera, etcétera.
0: Sí, de hecho, dentro de estos componentes de la condición física, quería preguntarte si es la capacidad cardiorrespiratoria el más importante de estos. Lo pienso porque bien, tú lo decías, cuando uno, por ejemplo, ya es un signo, si uno se cansa al subir un par de peldaños, o muchas veces uno, en el término estético o buscando en el fondo verse bien físicamente, lo que más se trabaja es fuerza de forma estática, pero uno no tiende a trabajar movimientos más aeróbicos. Entonces, al momento de que te toca correr, por ejemplo, te ahogas. Entonces, ¿es esa capacidad cardiorrespiratoria el elemento más importante de la condición física?
1: Es uno de los más relevantes.
0: Yeah.
1: Y en salud y en investigación se han visto dos parámetros muy relevantes, o sea, dos componentes muy relevantes que se relacionan directamente con salud, que es la capacidad cardiorrespiratoria, capacidad aeróbica o cardiovascular, como quieras llamarla, y la fuerza. Son los dos componentes más relevantes que tenemos hoy día y que en términos científicos, por así decirlo, en investigación, son los parámetros que siempre nos arrojan mayor relación, por ejemplo, con la reducción de la mortalidad o con la reducción de enfermedades cardiovasculares, etc. En ese sentido, la capacidad aeróbica finalmente nos habla de todo ese funcionamiento cardiovascular, porque esa capacidad se relaciona con mi capacidad, primero, de que pueda ingresar oxígeno, por ejemplo, de que yo pueda ese oxígeno transportarlo, que mis músculos lo utilicen, y después, obviamente, eliminar el CO2 que pueda quedar. Entonces, es una función muy integral que habla de cómo están funcionando mi corazón, cómo están funcionando mis pulmones, cómo están funcionando mis músculos. Y evidentemente eso, entonces, se relaciona mucho más con salud.
0: Uh-huh. Hay otro punto también, bueno, tú hablabas sobre el tema de la fuerza, la musculatura. Claro, antes se tendía a pensar, digo, popularmente hablando, de que la musculatura tenía más que ver con algo estético, pero realmente tiene un rol metabólico importantísimo, tener buen índice de masa muscular. Por supuesto, también, por ejemplo, para la gente que tiene resistencia a la insulina o diabetes, derechamente es muy importante. Entonces, quería preguntarte, ¿cuál es ese rol metabólico tan importante que tiene la musculatura en una persona?
1: Finalmente es el músculo, en realidad hay que verlo como un órgano de salud. Hay muchos estudios que hablan respecto de esa función y que finalmente el músculo, al contraerse, tiene la capacidad de comunicarse con otros órganos. Y efectivamente, por ejemplo, cuando yo hago ejercicio o el tener una mayor masa muscular me puede ayudar a personas con diabetes a reducir la cantidad de glucosa que yo pueda tener, en el caso, obviamente, de regular la insulina. Uh-huh. Está relacionada también con otros aspectos tal vez más cognitivos, está relacionada con salud mental, está relacionado con obviamente el bienestar en general. Si lo llevo la fuerza, por ejemplo, un poquito más allá, relacionado con adultos mayores, es efectivamente fundamental poder tener fuerza, y que tal vez se traduce también en cierto sentido con la cantidad de músculos que yo pueda tener, para mantener la autonomía en un adulto mayor. O sea, el que el adulto mayor se pueda levantar de la cama, que pueda poner la mesa, etcétera, dentro de lo que necesitamos es fuerza. Uh-huh. Y que me va a ayudar a la vez al equilibrio, etcétera. Entonces, efectivamente, el trabajo de fuerza en términos de salud no tiene que estar enfocado en que se me marquen los abdominales, sino que en poder mantener las actividades de mi vida diaria principalmente, y ojalá, obviamente, poder avanzar.
0: Sí.
1: Si yo hoy día puedo levantar 10 kilos, sería ideal tal vez mañana poder levantar 12, uh-huh, pero no necesariamente para que se me marque más el bíceps, sino que para poder mantener la funcionalidad en el día a día, sobre todo pensando en las personas mayores.
0: Sí. Quisiera volver al IMC, que lo mencionaste al comienzo, el índice de masa corporal, que es un índice que es considerado cada vez más desactualizado u obsoleto, porque por sí solo no dice mucho de la salud de la persona, pero todavía hay muchos médicos que utilizan este índice para dar juicios de salud sobre una persona. Entonces, ¿cómo se puede trabajar aquello para, en el fondo, desmitificar eso de que si tengo un IMC alto, quiere decir que estoy mal, por ejemplo? Y ya hablábamos de hecho de que incluso hay personas que tienen un alto porcentaje de masa muscular y les marca un IMC alto, pero eso no quiere decir que tengan sobrepeso. Entonces, ¿cómo se puede trabajar en eso, se puede decir, socialmente, dentro del área de la salud también?
1: Lo primero, el índice de masa corporal lo que marca es solamente una relación entre la talla, la altura de la persona y el peso, la cantidad de kilos que tenga. Y efectivamente eso no refleja la composición corporal, que lo que interesa finalmente es conocer lo que decía antes, cuánto músculo, cuánta grasa, cuánto hueso, etcétera, pueda haber en mi cuerpo. En ese sentido, de hecho, el año 2025 se actualizó respecto a las definiciones de obesidad. Antiguamente se definía la obesidad solamente en base a ese IMC, el índice que te marcaba sobre 30, por ejemplo. Y el año pasado se definió este IMC, puede seguir estando como un parámetro, pero debe relacionarse con algo más. Por ejemplo, el índice de cintura-cadera o el índice de cintura-altura, que eso me da más bien un parámetro respecto de si es que tengo acumulación de grasa abdominal, por ejemplo, que es una de las que más preocupan. Pero efectivamente, el IMC yo creo que siempre se va a seguir tomando, porque sí puede ser un parámetro, pero debe ser considerado como un indicador más. No es un indicador para nada absoluto, no nos da tanta información y siempre hay que complementarlo con otras cosas. ¿Por qué se va a seguir usando? Porque probablemente es uno de los más fáciles que tenemos para tomar. Si hablamos de composición corporal, tenemos otras herramientas que son rápidas, pero pueden ser más costosas, etcétera, versus una pesa normal y la talla que en la adultez suele mantenerse más o menos regular. Y es por eso que entonces aparecen estos otros índices como el cintura cadera o cintura altura, que también son fáciles de tomar, pero que nos van a entregar un poquito más de información. Dentro de lo posible, evidentemente sería muchísimo mejor siempre poder evaluar y tener el número exacto de cuánto porcentaje de grasa tengo, cuánto porcentaje de músculo tengo, etcétera. Y ahí tenemos otras herramientas como bioimpedancia, por ejemplo, o el análisis de los pliegues, pero esas son mediciones que son un poco más complejas, que necesitan un poco más de especialización y que a veces también son más costosas.
0: Sí. Catarina, para ir cerrando, quisiera llevarte al tema, bueno, este boom del ejercicio que hay en Chile, pero que muchas veces no viene acompañado de las precauciones necesarias para evitar lesiones o problemas a futuro mayores. Voy a hablar, por ejemplo, de este boom de los runners, por ejemplo, de las maratones, que muchas personas están cada vez más participando en ese tipo de deporte, pero muchas veces, claro, eso no va acompañado con los cuidados necesarios para evitar a futuro quizás problemas en la rodilla, en los tendones. Entonces, tú desde tu área, ¿qué recomendaciones haces para las personas que quieren entrar en este tipo de actividades deportivas, pero no al final producirse mayores daños a largo plazo en su cuerpo?
1: O sea, lo primero siempre es poder asesorarse de un profesional del deporte, un licenciado idealmente en ciencias de la actividad física y el deporte, y que tenga realmente conocimiento al respecto. Sobre todo si están pensando en una actividad que es muy exigente, por ejemplo, una maratón, o que también ahora está muy de moda el Aerox, que son actividades que son muy intensas, que son demandantes y que por supuesto necesitamos poder ir paso a paso para poder llegar a eso. Y que todas las actividades que yo pueda realizar sean progresivas. Pasa mucho que uno dice, ya voy a empezar, no sé, con correr, y el primer día voy a salir a correr 5 kilómetros y después voy a saltar y voy a correr 20 kilómetros. Estoy exagerando, evidentemente, pero esos saltos son los que finalmente, y esa sobrecarga es la que finalmente puede terminar lesionando. Y uno le echa la culpa un poco como al deporte, pero en realidad tiene que ver es que no ha habido una progresión. Y hay que ir paso a paso, lentamente, para poder construir finalmente en mi cuerpo lo que yo necesito. No solamente es la musculatura la que se tiene que adaptar, sino que también lo que decías tú, es el tendón, es el ligamento el que se debe adaptar a esa carga, y eso toma tiempo, no es tan rápido.
0: Sí. Hablábamos con Catalina Muñoz, quien es académica de la carrera de entrenador deportivo de la Universidad Andrés Bello. Muchas gracias por acompañarnos y darnos también este extenso resumen de cómo cuidarse y estar mejor.
1: Muchas gracias.
0: Que estés muy bien, cuídate.
1: Igualmente.
0: Y a ustedes los dejo invitados a seguir en la sintonía de CNN Chile. Muchas gracias por acompañarnos en esta edición de Entrevistas CNN. Hasta la próxima.

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3: Hola, soy Pink Campaña, soy fotógrafa. Recorro Chile, he recorrido otros países haciendo imágenes de lo que pronto va a desaparecer, todo está en transformación. Soy fanática de estudiar fotografía, de la música que me acompaña en este viaje de soledad y de poesía, que son las imágenes que retienen un poco lo que es el paso del tiempo y este juego entre la vida y la muerte.
4: Pink Campaña, muchísimas gracias por recibirnos en tu casa, que es un universo bien especial del que vamos a hablar. Dicen que se llama el mundo Pink, pero vamos a hablar de aquello. Tú eres, aunque no te guste escucharlo, referente en la fotografía. Partiste hace más de 35 años de una manera bien audaz en el Taller 1 de Roberto Edwards. Seguiste décadas en la revista Paula, que marcó mucho, sobre todo a las mujeres. Y acabas de hacer una exposición después de 35 años de carrera, que yo no me imaginaba por qué hasta entonces no habías hecho una exposición. Y quiero que la gente te conozca, porque todo el mundo ha visto el trabajo que tú has hecho. Probablemente no todos saben que son tuyos, pero quiero que partamos hablando de fotografía y ahí vamos a conocer a la PIN.
3: Ya. Pin. Bienvenida a la casa, ecléctica.
4: A la casa ecléctica y a tus imágenes, al mundo de tus imágenes. Uh-huh. Tú, uno de tus retratos más famosos es este.
3: Mario Vargas Llosa.
4: Mario Vargas Llosa. Quiero que me cuentes cómo fue hacer este retrato, que es un retrato icónico con un personaje icónico, cuando me imagino que el retrato es difícil de hacer porque hay un personaje retratado que se quiere mostrar de una manera y tú quieres buscar algo de ese personaje que no siempre es lo que el personaje quiere mostrar. ¿Cómo se enfrenta un personaje como este? ¿Cómo enfrentas tú el retrato?
3: Con honestidad. De partida, primero los estudios. Yo soy súper estudiosa. Yo había leído muchos libros en mi adolescencia de Mario Vargas Llosa. Me marcó mucho Conversación en la Catedral. Yo tenía referencias de que tenía una hija fotógrafa. Él me había dado 10 minutos en el Hotel Hyatt. O sea, un desatino, no entienden nada, que la imagen es importante. O sea, es muy importante, de hecho. Y claro, bueno, ahí sufriendo, yo siempre apostaba porque iba a llegar a un lugar horrendo, como es un hotel, impersonal, donde no hay nada de la persona. Y siempre se me ocurría llevar un fondo negro o un fondo gris, probar la iluminación antes, llegar antes a la locación con mi asistente Cristian Guzmán, gran fotógrafo, y probar las luces y tener todo listo para cuando él llegara. Y en él, pensé, él venía de ganarse el premio Nobel y tenía algo, él, como un personaje del Padrino. Esta cosa del pelo cano, esa sonrisa, había algo en él, no sé por qué a mí me dio, yo soy sumamente idea fija y me empiezo como, hay cosas que uno ve, es instinto. Y yo obviamente lo recibí como cariñosamente, yo no puedo recibir a nadie que no sea cariñosamente, a mí me gustan los seres humanos mucho.
4: ¿Y qué viste en él?
3: Era como, tenía una estructura como de ave que caza. Y eso me interesó. Como que hay un minuto que es un hombre que es atractivo, tiene un rostro armónico. Yo pienso mucho en la geometría cuando estoy trabajando retratos, dejar los espacios. Entonces tenía este fondo negro que ya lo había probado, pero se delineaba porque él era canoso y había un pequeño contraluz. Yo me derrito con las personas a las cuales estoy retratando. Yo las amo. Yo puede ser mujer, hombre, lo que sea, animales, yo me derrito, yo siento que es todo mi mundo en ese minuto. Uh-huh. No existe nada más que esa persona, si en el caso de un retratado. Y para mí en ese minuto, fuera Juanita, fuera Pepito, fuera quien fuera, en ese minuto él era lo más importante. Y se lo hago sentir, eso se siente. Hay una comunicación que no es por la palabra con las personas. Y yo lo sentí a él. Y en un minuto lo quedé mirando, le dije, bueno, vamos a trabajar juntos. Usted sabe, tiene una hija fotógrafa. Vamos a ver, yo he tratado de minimizar el tiempo que usted va a estar acá, porque entiendo que viene por muy corto tiempo y necesita darle mucho tiempo a la periodista. Que a mí me dan los monos ahí, siempre me dan los monos. Decía, ¿por qué a los periodistas les dan tanto tiempo y a los fotógrafos? Después te voy a hablar de la importancia de la imagen con Göring,
4: ¿sí?,
3: por la película Nuremberg. Volvamos a Vargas Llosa y le digo, empecemos, lo quiero conocer. Primero, perfil hacia allá, perfil hacia acá, izquierda, bájeme el mentón, separe la barbilla, baje el mentón. No sé, no me voy a ver raro, no. Créame que yo quiero que usted salga lo mejor posible, porque también está mi trabajo en juego.
4: ¿Y captaste esta...?
3: Y le digo...
4: ¿Este cazador...?
3: Yo había visto un afiche del Padrino, que es igual a eso. Y le digo, a ver, junte las manos. Las junte, le digo, mira un poco hacia abajo. Usted tiene mirada de águila, le dije. Eso le dije. Tac, disparé. Después nos quedamos media hora haciendo fotos. Pero esa, yo dije, esa es.
4: Lo conquistaste así.
3: Yo no sé si uno lo conquista o él toma confianza. Yo creo que ellos saben, se nota cuando un fotógrafo está dejando la vida, la persona está dejando la vida en lo que hace. Y se notaba que yo realmente amo lo que hago.
4: Nicanor, esto fue una experiencia súper distinta porque tuviste sí. tiempo.
3: Ah, sí. Bueno, Nicanor no dejaba entrar a nadie, eso sí. Uh-huh. Y nos fuimos, Pablo Azócar, un amigo escritor, que lo único que quería era conocerlo, y le dije, pero no me vayáis a estorbar. Entonces me fui al Hotel Trouville, que no tiene nada de Hotel Trouville de Francia, pero que queda en una esquina con el mar, y nos fuimos a la casa, pero dije, tú quédate, déjame entrar a mí, yo soy el comando primero para entrar. Y llegué a esta puertecita de madera, toqué la puerta, sabía que yo iba a ir. Y don Nicanor... Le gustan las mujeres, pues en esa época era dije. Tenía unas trenzas largas. Era como la Guillermina que habla Pablo Neruda. Entonces le dije, bueno, llegó la Guillermina. Así veo, pues, que es nerudiana, me dice. No, me gusta de roca. Y no sé si estoy metiendo las patas y con esto me va a cerrar la puerta. Yo tengo esa personalidad, yo no... A ver, yo no es que no les tenga respeto. Yo los respeto mucho, pero también yo cuando soy fotógrafo, yo me siento muy respetable.
4: Por cierto.
3: Yo siempre que trabajo, yo creo que el trabajo dignifica, y no me importa que yo haya empezado barriendo estudios, pero también eso era respetable.
4: Por cierto. Ahora, ¿cómo llegas tú? Porque uno siempre el que va a ser retratado quiere dar esto de verse, de dar su mejor cara. ¿Cómo se llega al equilibrio de captar la esencia con lo que él quiere?
3: Yo no sé si todos quieren verse con su mejor cara. No todos tienen el ego tan marcado. Hay algunos que son una sorpresa porque se ponen.
4: ¿Con quién te sorprendiste?
3: Con Bolaño. Pero es que hicimos ahí una conexión muy especial. Yo estuve 4 días con Bolaño recorriendo Santiago con su hijo. Fuimos a café, de repente yo me quedaba callada tomando el café esperando que él suba un sacerdote, porque tenía un poquito de miedo ya Bolaño, y después me relajé tanto y terminamos cagando la risa. Porque...
4: Bueno, ya lo captaste dormido.
3: Ay, estaba cansado, mi niño. Nos habíamos recorrido, no terminamos lo de Parra.
4: A ver, ya, volvamos a lo de Parra, pues tenemos mucho que...
3: Porque además le arreglé el living. Lo que pasa es que el hotel era tan malo que yo me había llevado unos géneros de seda de la India para dormir envuelta en eso. Y cosas de uno de... Y encontré que... Primero me metí a la pieza, fotografié la pieza, su cama, con este cartón de Omo detrás de su almohada. Y dije, ¿eso es por la humedad? Ah, ¿usted sabe vivir como pobre? Sí, pues le digo yo. Yo llegué ganando 25 lucas y en una pieza en ¿cómo se llama?
4: Bellavista.
3: En Bellavista. ¿Cómo sabía? Y tú sabes todo. Entonces, te empiezan a respetar porque te das cuenta, o sea, ellos se dan cuenta en que uno no es un canta mañana, que uno no es un... Además que se dan cuenta que yo no estoy ahí, estoy ahí por ellos, yo no estoy por mí.
4: Bien, ¿y por qué necesitamos las fotografías?
3: ¡Oh! ¿Por qué necesitas la memoria? ¿Por qué necesitamos la memoria los seres humanos? ¿Qué pasa con la memoria? ¿Qué pasa con la retención? ¿Qué pasa con el ser humano? Porque me estamos metiendo en Honduras, pues yo te voy a empezar a transmitir.
4: Bueno, porque tú estudiaste filosofía, o sea, tú sí. Partiste de ahí, tú vienes de la filosofía, vienes de la literatura.
3: Pregunta. Yo vengo de la niñita, o el niñito, como me trataba mi papá, porque siempre me trató de hombre, el enano Pin, del enano Pin preguntón. Yo nací con esta cuestión de qué es esto y cómo. Yo quería resolverlo todo, todo me causaba mucho cuestionamiento. Yo tenía muchas preguntas, soy hijo de la Guerra Fría, donde iba a explotar... Y yo decía, vivamos la vida porque va a explotar la bomba atómica, nos vamos a morir todos. O sea, seguimos la misma, no hemos avanzado los seres humanos. Entonces la fotografía era muy mágica porque lograba dejar a una persona que yo amaba, pues yo he perdido mucha gente que se ha ido de mi familia, son muy dispersos, pero yo las lograba tener en foto en mi velador, como a mi abuela que me crió. Ajá. Entonces...
4: Es capturar el tiempo, es como vencer a la muerte.
3: Bueno, es que ahí está el tema. Nosotros nacemos heridos de vida y muerte. Siempre hay el yin y el yang. No existen... O sea, estamos compuestos de opuestos. Está la maldad, la bondad, la sombra, la luz, la vida, la muerte. Entonces, el ser humano es el único animal que nace con la conciencia de que va a morir. Pero... Para poder vivir, se necesita caer en el mundo del olvido, de que morimos a medida que vivimos. Pero hay algunos que no olvidamos tanto que morimos, y lo pasamos muy bien porque decimos, date, yo me puedo morir mañana, tengo que hacer esto. Esa era mi filosofía y ha sido mi filosofía de vida. Uh-huh. Como te decía, soy hijo de la Guerra Fría. Entonces yo le decía a mi mamá, me decía, no puedo hacer eso. Mamá, va a explotar la bomba atómica. Y yo, usted me va a decir que no lo puedo hacer, no, déjeme vivir. Yo tenía unas ansias de vivir, tengo unas ansias de vivir enormes.
4: ¿Y eso de conocer tantos mundos te da la fotografía?
3: De conocer muchas personas. Tú robas vida.
4: Y en eso tienen mucha razón los pueblos indígenas cuando dicen que no me saque una foto porque usted me va a capturar el alma.
3: Totalmente.
4: ¿Tienen razón?
3: Son sabios, totalmente. Pero yo no les capturo el alma.
4: Pero es
3: yo
4: así.
3: Lo que hago es tomar prestadas vidas ajenas, momentos ajenos, costumbres ajenas. Yo vivo con ellos, yo duermo en el suelo con ellos, me tengo que bancar, no sé, por el frío, ay, el bajo cero. Pero aprendo.
4: Bueno, estuviste con una comunidad mucho tiempo, pero cuando yo te digo que tú, Vargas Llosa, Bolaño, Parra, captas un momento de esa alma y la atrapas.
3: Sí, y tú lo sabes cuando lo haces. Dejas de respirar, es como... Y te quedas como... No te mueves, ni un milímetro. Yo transpiro.
4: ¿Qué emoción te provoca
3: Wow. Que no hay tiempo, no hay muerte ni vida, estoy suspendida en... Estoy suspendida en algo que es mágico. Me provoca algo muy profundo, noble, dura segundos, me gustaría que durara mucho. Despertar de eso es muy duro. Y despedirse del fotografiado o de lo que estás fotografiando es duro. Uh-huh. Porque uno se ha entregado entero a eso. Yo no creo que uno pueda no... O sea, si uno hace bien algo es porque te has entregado completamente entero. Tú eres una obsesionada. Yo soy súper obsesiva.
4: ¿Cómo llegaste a toda la fotografía y cómo la fotografía se ha transformado en una manera de vivir? Porque es una pasión tuya.
3: Es una total pasión. Yo creo que llego a través de una familia muy, muy distinta, de una madre y un abuelo, no son chilenos, pero que tenían un bagaje cultural súper fuerte, libros de arte, mi padre también, súper de distinto, nos hacía viajar, y nosotros nunca fuimos a Disney. No éramos los típicos niños que como que iban a misa, que no, era la cultura. Vamos a los museos de temprana edad. Mi abuelo era un coleccionista de arte, por el lado materno, y era un ser muy refinado, y donde él tenía colecciones y colecciones del National Geographic, me acuerdo, que a mí me alucinaban. Tenía también el Playboy. Y yo no entendía mucho esa cuestión, pero la dejaba de lado. Tenía el libro. Y yo empecé a mirar la belleza como el resultado de lo mejor del ser humano. También escuchaba los cuentos de mis abuelos, de personas que habían vivido la guerra, y decían, bueno, lo que primero se salva son las obras de arte. Mm. Hitler se trató de robar todo el Louvre,

0: perdón mi pronunciación, yo viví en Francia, no
1: viene
0: sé qué
1: de la
0: quería.
1: Sorbonne, sí.
0: No, bueno.
1: Sí, también.
0: Y me di cuenta a muy temprana edad, porque mi papá me educaba en eso. Mi papá era un...
1: Pin, ¿tú retrataste a tu papá?
0: Uy, sí.
1: Tu papá, Eric Campaña, sí. Demócrata cristiano.
0: Muy rebelde.
1: Muy rebelde, pero es un personaje dentro de la historia política de Chile, de esos personajes que ya no existen,
0: no.
1: Pero que te marcó muchísimo. ¿Lo retrataste?
0: Sí. Pero nunca he querido entorpecer con la fotografía mis minutos familiares. El retrato que yo tengo de mi padre está dentro mío, su integridad, el no robarle un peso al Estado, el estar por la causa del más débil. Él está conmigo, quedó conmigo, murió joven a los 70. Creo que fue la pérdida más brutal que tenía en mi vida. Era mi amigo, era mi compinche, íbamos al box juntos. Él fue el que con el Gato Gamboa, Gato Gamboa periodista, me pusieron pin, nació el enano pin del Negro Campaña, y yo vi a este ser alto, fantástico, que estudiaba de todo, un gran matemático. Fue marino y fue aviador. Él tenía una mente muy, muy especial, venía de Tocopilla, y yo me preguntaba cómo un ser que venía de Tocopilla logró pensar en crear aviones, creó muchas líneas aéreas y nos hizo viajar mucho, pues tenían que conocer niñitas, igual que mi mamá. Miren, niñita, miren. No, no, yo no he querido retratar a los que más amo.
1: ¿Por qué?
0: Porque ellos viven en mí.
1: ¿No los quieres atrapar? ¿No los has querido atrapar?
0: No, porque ellos están en otra dimensión.
1: ¿Él forma parte de este mundo, Pin? Porque hablando con tus amigos, me dicen, la Pin, y lo veo en tu casa, en tus obras, que es un mundo ecléctico, como lo decíamos, lleno de color, lleno de cierta magia, donde tú has sabido combinar la belleza con el dolor. ¿Cómo te has construido este mundo?
0: ¿Me estás preguntando cómo construí ese mundo a partir de mi padre?
1: ¿O de todo lo que ha pasado contigo?
0: Bueno, uno va... Yo creo que los seres humanos tratamos de... Cuando mantenemos una parte niña, tratamos de construir un mundo para poder sobrevivir. Tratamos de entender el mundo para poder llevarlo a cuesta. Yo he encontrado muchas respuestas en la naturaleza, porque yo me he preguntado mucho qué viene después de la vida, de este tipo de vida.
1: Porque tu vida estaba marcada por imágenes maravillosas, por momentos maravillosos, pero también por dolores.
0: De mucha pobreza y muchos dolores. Yo he visto cosas muy brutales, yo he trabajado... pero lo que sí, yo siempre he encontrado belleza en los lugares hasta más brutales. Y eso es... Y eso a mí me conmueve. Me conmueve.
1: Y bueno, y has podido llevar un trabajo que es pesado, porque uno tiene que andar con el trípode, con la cámara, con muchas veces nadie te ayuda. No. Llegar a lugares como bien solo.
0: Uno sale de su comodidad, de su zona de confort, y es lo mejor que te puede pasar.
1: Ya, pero tú tienes lupus desde hace muchos años y has tenido que incorporarlo, todo eso también a tu mundo.
0: Sí, hace 30 años. Y bueno, vive conmigo este lobo, que es muy lindo que sea lobo, ¿eh? Yo le tengo mucho respeto a los lobos porque son solitarios. Yo soy solitaria.
1: Ah, porque lupus es lobo.
0: Lupus en latín, lupus está en latín. Es lobo. Y wow. Es competir con el lobo, pero también hacerse amiga del lobo y que no te defina.
1: No te define, porque este mundo no lo veo.
0: No, lo que pasa es que no te define, porque hay gente que podría quedarse en, Oh, que esto, que lo otro. No, yo sé que yo tengo que tener un rigor, lo tengo. Tengo una cuestión media vikinga, sí.
1: ¿De tu madre?
0: Sí, y también de mi padre, que era como estoico. De no hay dolor, vamos adelante. Y siempre era como, pa, vamos a la guerra. Vamos a la guerra, hay que estar de pie. Cadete campaña, me decía. Ay,
1: Bueno,
0: pero.
1: ¿y esto, y qué dijo él de que te hayas convertido en fotógrafo? Porque tú
0: Nada,
1: partiste
0: nunca
1: estudiando,
0: intervino.
1: estudiando filosofía aquí en la Chile, después te fuiste a Francia,
0: Lo que
1: estudiaste.
0: sí me exigía que yo terminara las carreras y me titulara.
1: ¿Ya?
0: Me decía, tú no puedes empezar algo sin terminarlo.
1: ¿Terminaste literatura en la
0: Sí,
1: Sorbonne? Sí.
0: sí.
1: ¿Y ahí encontraste la fotografía en Francia?
0: No, la encontré mucho antes.
1: Mucho antes.
0: No, yo la encuentro en una cámara Kodak chiquitita, piñufla, con una película de este porte que compramos para la familia, una de las primeras que salió, y viajábamos. Mi papá era bueno para las carreras de auto y nos llevaba al sur de Argentina. Le encantaba Argentina.
1: Y a ti también.
0: Mucho, mucho. Amo Argentina, amo Buenos Aires, la verdad.
1: Ya, no nos vayamos.
0: No,
1: La cámara.
0: la cámara. Y la cámara, entonces me la pasaban de repente y yo era, o pintaba, dibujaba. Tenía cuadernitos donde iba guardando las florcitas con scotch. Mi mamá dibujaba muy bien y yo quería ser pintora, quería ser animalista, por veterinario, quería ser todo, igual que hoy en día.
1: Que lo, bueno, ya ha retratado animales,
0: Son súper
1: naturaleza,
0: importantes. Sí, naturaleza, seres
1: seres
0: humanos,
1: humanos.
0: las flores, la botánica, para mí es súper importante.
1: Bueno, y son como cuadros además, porque son unos colores, texturas. ¿Cuál es tu color o tu luz favorita? ¿La del día, la de la tarde?
0: Oh, hay muchas. Pero hay una luz que me tiene muy. A ver, lo de cuadro es porque yo soy un pintor fracasado, frustrado. Pero algún día voy a pintar y algún día voy a ser psiquiatra también y cirujano. Yo noto que hay una luz que a mí me atrae mucho para que es el amanecer y el atardecer, pero hay una luz que te confunde, que es la luz azul del invierno. Cuando empiezas a prender las luces cálidas de tu casa y verlas afuera, hay un azul que no es profundo, es celeste azul, que dura muy, como la vida, dura la nada, y yo me quedo extasiada ahí. Yo soy una fascinada con el fenómeno de la luz y la sombra.
1: Y tú vas, ¿qué es lo que hace que tú saques la cámara y dispares? ¿Qué te cautiva? ¿Vas buscando cosas? ¿Cómo trabajas cuando no estás mandatada a ir, por
0: ¿Hacer un
1: ejemplo,
0: retrato?
1: a hacer un retrato, o
0: Siempre.
1: cuando ibas con la Paula a hacer, no sé, distintas cosas?
0: Yo no solamente trabajé en Paula, yo trabajaba en Editorial Lord Cochrane en Taller 1,
1: Así
0: y
1: es.
0: Taller 1 trabajaba para revista Mundo Diners, trabajaba haciendo libros.
1: Así es. Bueno, Roberto Edwards tenía
0: El mecenas, él es el Medici, a él le debemos muchos de nosotros, millones de personas. Miles de personas, haber tenido una universidad donde nos dejaba expresarnos libremente. Él era un hombre admirable, admirable, sencillo, un creador, tiempo completo, dormía a la nada, cosa que es bastante común con con los creadores. Él es un genio.
1: Bueno, y que además le dio a las, o sea, creó un mundo para que las mujeres rompieran los prejuicios también.
0: Sí, él era súper libre. En la época él dijo, a ver, yo quiero la Delia Vergara, la fue a buscar no sé dónde, no he tenido ideas geniales.
1: Bueno, hace Cuerpos Pintados que
0: Cuerpos pintados es su gran obra.
1: Partiste bien audaz porque llegaste a tocar la puerta a
0: Donde el
1: Taller
0: jefe
1: 1
0: personal.
1: al jefe personal a decirle que
0: Gringa, yo
1: yo
0: venía
1: quiero.
0: llegando, gringa, digo yo, pero extranjera.
1: Venías
0: Yo,
1: de París.
0: claro, venía de Francia, dígame Francia, París suena muy engolado y que uno lo pasó muy bien y eso es una trampa, es una mentira. No se saca la cresta afuera. Yo trabajé en una perfumería marcando precio en un sótano, teniendo un título que lo colgué. Mi papá me dijo, cuélguenlo en el baño. Ok. Entonces llegué, venía con una maleta de verano. Yo me iba a quedar en Francia. Ya estaba muy acostumbrada. Igual, eso sí, venían, ponte tú, mundiales o algo. Yo, Latinoamérica, sí, en el corazón, así.
1: Ya, pero viniste y le
0: Y
1: pediste pega.
0: espérate, y vengo, y yo creía que yo ya venía, pero súper así como dura, como hay que ser en Europa, porque ahí no te permiten, no, no me cuentes la historia personal. Tú puedes estarte muriendo y tienes que ir al trabajo. Y llegué, me estaba aburriendo allá en Chile porque yo estaba acostumbrada a trabajar de lunes a domingo, y vi una revista Mundo Diners y vi una revista Paolo y veía Taller 1, Taller 1, y busqué en la guía de teléfono, cosa que es absolutamente obsoleto para la gente joven que nos pueda estar viendo, discúlpenme, soy boomer, ¿cómo le dicen? Soy una millennial, no, centennial yo creo que soy ya.
1: Ya no sé.
0: Centennial. Bueno, la cosa es que llegué donde Alejandro Díaz, el jefe personal, y dije, le traigo aquí mi carpeta porque así se usa en Europa. No se usa un contacto. Y le dije, ¿sabe qué? Yo quiero trabajar. ¿Tiene alguna vacante? Mire que tiene suerte, se acaba de ir. Me quedo mirando eso así como bicho loco. ¿Quién es esta? Nadie le va a pedir, parece pega a los jefes personales. Yo creo que así se entra. Entonces le pedí pegue y me dijo, sí, Rafael Fernández, se le fue el asistente, usted sabe manejar cámara y placa, yo mentí, obvio. Sí, por supuesto. Casi me muero.
1: Hay que estudiar nomás.
0: O sea, en un día. Llego donde Rafael Fernández, él venía llegando a España, me cayó súper bien, pero era
1: Duro.
0: duro. A ver, ¿sabes cargar placa? Sí. Anda a cargar placa. Partía yo y por suerte había un Juanito Almarza. Siempre hay un ser como bondadoso que sale de la
1: Siempre hay un
0: nada.
1: ángel que te...
0: Claro, en este surrealismo latinoamericano siempre sale el ser angélico, pagano, que te ayuda. Ya, pinita, me decía, tú, ven para acá, no sufráis, si este es un pesado, me decía. Vamos a cargar así, ya está. Y yo me lo prendía a la pata, pues en eso yo tengo rigor. Y eso se trata de salvar la vida, pues si yo quería trabajar. Entonces, ya aprendí a cargar las cuestiones de placa. Montate al infinito. Y él leía el diario en la época, así sentado en el sofá. Era heavy, pero me hizo muy bien.
1: ¿Y cuándo sacaste tú tu primera foto que fue pública?
0: ¡Wow! ¡Ay, qué lindo sería acordarme! A ver. Juan Domingo Marinello, otro
1: Sí.
0: histórico de la fotografía, es bueno hacer historia, es bueno volver al origen. Y él me dijo, anda a hacer sociales porque hay alguien que no puede hacer sociales. ¡Ya! Le digo yo. Yo era todo ya, yo siempre soy ya, vamos. Y partí, qué gritón me salió ese grito, qué fea la voz mía. Qué horror, ya, perdonen televidentes ese grito, discúlpenme. Es lo que hay. Bueno, la cuestión es que partí el social. De ahí conocí, me acuerdo, a Iván Petrovich. Y le hice clic, porque lo encontré distinto. Y lo encontré que tenía algo europeo. Tenía una cola larga y yo dije, aquí vamos a hacer un social entretenido. Porque yo no entendía esos sociales de todos parados, así como mirando a la cámara y con cara y risa. No, yo dije, aquí vamos a hacer un social con gran angular y entretenido. Yo me rayé en mi volá. Llego a la... A donde Juan Domingo Marinelli me dice, pero Pinita, ¿qué hiciste? ¿Por qué le digo yo? Yo lo encuentro genial, ¿eh? Yo también, pero no sé qué van a opinar acá. Y tú sabes que les gustaron, porque eran distintas, tenían movimiento. Y les gustaron los personajes, y yo,
1: Y ahí fuiste cambiando esa rigidez
0: Sí,
1: mortal de las páginas
0: y me bajó
1: sociales.
0: con el gran angular, era un 14 milímetros. Es que es un súper gran angular y deformaba cuestiones y los ponía. Era como, un poco como, que se moviera esto tan estático, yo no entendía.
1: Bueno, y de eso han pasado más de 30 años.
0: 35,
1: Pin,
0: qué horror.
1: vamos a
0: ¿Ya?
1: hacer una pausa aquí en el SNN Íntimo y vamos a
0: ¿Ya?
1: seguir conversando de lo que ha sido estos 35 años, de la retrospectiva que
0: ¿Ya?
1: recién hiciste,
0: Imágenes paganas.
1: imágenes paganas y de todas las imágenes que te han
0: ¿Y nos van a dejar
1: rodeado.
0: los telespectadores?
1: Yo creo que sí. Así que hacemos
0: Vuelvan,
1: la pausa
0: vuelvan.
1: y ya estamos de regreso.
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1: Estamos de vuelta junto a Pin Campaña en este CNN Íntimo en que estamos hablando de imágenes. Y vamos a hablar de imágenes paganas, Pin, porque esa, así se llamó la retrospectiva que hiciste recién de 35 años de carrera, en que me imagino lo difícil que debe haber sido hacer la selección de las obras que, las fotografías que tuvieron en esta exposición, que generó cosas tan profundas en la gente que fue a verla. Primero, ¿cómo fue hacer la selección y qué significó para ti hacer esta retrospectiva de mirarte?
0: Primero que nada, quien tiene casi todo el mérito es Cristina Lemparte. Yo soy un ser ermitaño que no me gusta mostrarme, no me gusta sacar la cabeza por la pandereta, creo que me la van a cortar, le tengo susto a la gente. Soy súper, parezco sociable, pero soy muy tímida. Y yo nunca creí que tuviera nada para demostrar. Y
1: el síndrome del impostor. Yeah.
0: Ah, ya. Yeah. No, síndrome de haber sido muy golpeada.
1: ¿Maltratada?
0: Sí, yo creo que uno sufre mucho maltrato. Las mujeres de mi generación. Bueno, hay mucho maltrato en el mundo. De las personas, de todo, en fin. La Cristina Lemparte llegó a la casa, me llama y me dice, quiero saber.

0: Y la Cristina insistió y empezó ella a ir a la Biblioteca Nacional. Hay que darle los créditos también a las personas.
1: Por
0: Hay que
1: cierto.
0: aprender, por favor, a trabajar en equipo. Es un mensaje que yo le doy a todos los seres humanos. Trabajar en equipo es lo que más frutos rinde, no la competencia. La Cristina fue profundamente generosa conmigo.
1: Bueno, y lograron sacar estas
0: Ella
1: imágenes
0: logra sacar
1: paganas.
0: esto, imágenes paganas, y me dijo, tenemos un
1: Deadline.
0: sí, deadline. Y yo me venía pánico, pero fue una introspección de un año donde lloré mucho, pero donde me apoyé mucho en figuras que para mí son muy importantes. Yo siempre me apoyo en Jorge Tellier, en personas que yo admiro, ya sea en su poesía, su música, su creación.
1: Tú siempre estás escuchando música, imágenes paganas, por ejemplo, Virus.
0: Ah, no.
1: No,
0: A Federico
1: Moura.
0: Moura. Federico, Virus no es sin Federico Moura.
1: Ya, y por eso se llamó así, imágenes paganas.
0: No, se llamó Imágenes Paganas porque calzó justo con lo que yo sentía. Bueno, un fotógrafo va mucho por la carretera como si en ningún lugar. Uno no tiene nacionalidad, no tiene dioses. Mis propios dioses ya no están. Es parte de la letra. Porque uno deja todos los prejuicios. Uno no puede ser prejuicioso si va a ser fotógrafo.
1: Y
0: Tú tienes que
1: cuando
0: estar abierto a la
1: tú
0: aventura.
1: lo que retrataste ahí, o sea, lo que está en Imágenes Paganas fue, bueno, este recorrido, pero en el
0: Es una
1: que tú vas
0: mezcla.
1: buscando, ¿cómo fotografías tú por temáticas, lo que te sorprende? ¿Usas el celular?
0: No, yo uso todos los medios habido por haber para fotografiar algo.
1: ¿Ya?
0: O para imaginármelo todo. Pero todo esto es una recopilación de años en donde yo iba, por ejemplo, tenía un encargo de hacer algo para una tienda y me soltaban en Lima y yo me iba donde mis temáticas, donde las mujeres artesanas. Yo la artesanía la reverencio. O sea, todo lo hecho manual, yo tengo un canasto, ponte tú, hecho de copihue, y yo me escapaba y llegaba. O si no, por ejemplo, en la ruta, porque hay que recorrer distancias muy largas y no tienen pavión, etcétera, para avión, perdón la pronunciación, ibas recorriendo rutas que son 10 horas y tú de repente en la ruta encuentras un... ¿Dónde se dejan las cartas? ¿Cómo se llama eso?
1: Bosones.
0: En un buzón, en medio de la Patagonia. Y tú dices, pero no va, ¿para qué está este buzón? ¡Para! Y yo empiezo a gritar. Yo soy así, ¿eh? Muy, muy mezcla italiana. ¡Para! Como si hubiera visto, no sé, el oro de Tutankamón. Mentira, yo vi ese buzón de que estaba muriendo y que tenía un camino que no llevaba a ningún lugar. Y yo dije, esto es poesía pura. Esto es. Pum, paré, foto. Y hay unas lindas fotos que tengo.
1: Y esas son tus fotos.
0: Mi foto, igual que con los animales.
1: Y ahí tú te embalas así.
0: Sí, no, yo soy embalada, pierdo el cerebro, el coco, todo, no, yo me pierdo a mí misma. Yo soy capaz de caerme a un río y ahogarme con tal de llegar a hacer la foto, pero voy con la cámara así como salvo la cámara. No, yo soy totalmente, no, si una vez me mandé un porrazo en una escalera para abajo, quería hacer un cenital, ¡pa! No, yo, ya, los animales. Los animales me han acompañado mucho a mí, desde niñita.
1: Ya, bueno, y todo eso
0: Y los
1: está.
0: animales me acompañan en la ruta pasa de Imágenes Paganas y de la canción de Virus. Entonces, yo le hablo a los animales porque ¿con quién voy a hablar?
1: Estas imágenes paganas generaron en la gente, y lo hablé con la Cristina Lemparte, me dijo, pasó como agua para chocolate, cuando la gente probaba algo y empezaba a llorar o le generaban sentimientos. ¿Qué fue lo que pasó con la gente que fue a ver Imágenes Paganas?

0: donde hablan las imágenes entre ellas y convive un mundo humano. Se perdió mucha humanidad. Y donde yo recuerdo cosas que no van a volver, personas que ya no van a existir, y un mundo que es bello, calmo, en silencio, y con mucha austeridad, humildad, no sé cómo decirlo. Y yo creo que ellos encuentran ahí referente. Hay unos niños en un árbol, ninguno tiene celular. Yo creo que Imágenes Paganas permite unir a ver, Imágenes Paganas, ¿por qué? Porque son mundos muy distintos los que se están comunicando en esa sala y que están volando muchos espíritus.
1: ¿Eso nunca lo va a lograr la inteligencia artificial?
0: No. No.
1: No compite.
0: Yo creo que una poesía de Jorge Tellier, una Virginia Woolf. No. Yo creo que estamos en una moda en donde, claro, cuando se mete la fotografía dicen va a morir la pintura. Típico. Se mete la inteligencia artificial y nos soluciona un montón de cosas. Se mete el Photoshop, dicen va a morir la fotografía análoga. Mentira. Cuando más se ha vendido fotografía análoga es hoy en día. Y pasa a calidad de arte. Yo creo que el pincel maneja, o sea, Van Gogh, como inteligencia artificial, ¿de dónde saca Van Gogh? No.
1: Pin, ¿y qué piensas tú de este fenómeno de las selfies?
0: Ah, bueno, yo creo que es un mundo muy egótico, en donde hemos perdido el concepto de tribu y de compartir, de conversarnos, de que no mandemos mensajes por WhatsApp y que además los adelantemos en velocidad, donde ya o sea, el cerebro ni es capaz de pensar eso, no hay profundidad. Entonces la selfie es un exterior quizá necesario porque se siente tan sola la gente que dice, bueno, yo me voy a poner aquí comiendo. What the fuck, ¿a quién le interesa? Sorry, perdona a los influencers, pero creo que también va a ser una moda que va a morir. Yo creo que cosas que perduran en la vida, yo creo que hay buenos influencers, gente que son referentes, que son faros de luz, y eso van a quedar. Pero tanto selfie, tanto yo tuve la mejor flor, como decía Luca Prodan, pero yo solo reacciono con canciones, perdón. Es un mundo muy egótico en el que vivimos, pero viene siempre en la historia este péndulo que se mueve. Estamos viviendo la época de los reyes locos, Trump, Putin, Kim Jong-un, no me voy a, bueno, Milei, en fin, no me voy a meter en más problemas. Ya me metí en varios. Pero la verdad es que estamos, o sea, pobre juventud. ¿Cómo no
1: Oye,
0: se va a estar haciendo selfie?
1: y así como tus padres te decían, sé curiosa, mira, viajen, ¿qué le dices tú a tus hijos? Tú tienes tres hijos. ¿De qué te has preocupado tú de estos hijos? De traspasarle a estos hijos los que has sido papá y mamá.
0: Con uno de mis hijos fui papá y mamá, con mi Pablo, con mis dos hijas, ellas tienen un padre que se ha preocupado de ellas, por suerte, ha sido una experiencia linda esa. Con mi hijo que fui papá y mamá, mi papá me ayudó mucho, fue su padre, de hecho se debería cambiar el nombre por campaña. ¿Qué les he dejado? Nunca impedirles que sean lo que ellos quieren ser, a pesar de que eso los aleje de mí, a pesar, son lo más importante en la vida. Ahí me quebraste. Me preguntas por mis hijos y me quiebras, porque pues son parte mío, son 9 meses. Y a los tres los quise tener profundamente, contra viento y marea. No siempre lo he pasado bien, he sido una persona que no ha tenido paciencia con los hombres con que los tuve. El padre biológico de Pablo es solamente un padre biológico. Ahí el papá fue mi papá y yo soy papá y mamá. Y mi hijo, él mismo, me merece un respeto. Yo lo admiro, me emociona verlo pelear, salir adelante.

0: Wow,
1: y la
0: qué fuerza.
1: generosidad de que sean ellos más allá de uno.
0: Es lo que se merecen. Yo no los traje al mundo para que fueran míos. Yo les di mucho amor. Nunca me atreví, me costaba mucho castigarlo. Mi mamá y mi papá siempre me criticaron, que yo era mano blanda, que yo era tonta, que... Y claro, a veces me enervaba y todo, y los retaba, pero tenía muy claro que el amor lo sanaba todo, y yo quería sanar en ellos muchas cosas que estaban muy heridas en mí.
1: Bueno, y la prueba es que ellos están contigo.
0: Yo tengo una hija que se fue ayer
1: Sí, se
0: a
1: casó.
0: vivir fuera. Y vivo con mi hija, la menor, a quien admiro profundamente. Ella es una resiliencia y una combativa. Mis tres hijos yo creo que son dignos de elogios. Ellos han luchado por sus vidas, literal.
1: Y hoy Pablo es tu partner.
0: Pablo es mi primer amor. No es que lo quiera más, pero lo quiero desde hace más tiempo. Creo que mi hija del medio es absolutamente papona. Ella ama a su padre por sobre todas las cosas y la mamá se la mira un poco en menos.
1: La más chica sacó tu resiliencia.
0: La más chica es muy parecida. Somos muy parecidas. Las dos estamos metidas en el computín, en unos horarios donde las dos somos bastante para adentro. Y ella es de una fuerza impresionante, se bancó los bullying habido y por haber. Y ha salido adelante con un coraje, es de una autenticidad. Yo creo que eso me gusta de mis hijos, son auténticos.
1: Pin, ¿y tú cómo te definirías en este periodo de la vida en que ha sido un periodo difícil porque estás esperando hace rato una operación, pero sigues trabajando?
0: Sí.
1: ¿Cómo lo has hecho y qué es lo que, cuál es tu proyecto, qué es lo que tienes por delante?
0: Bueno, el delante es incierto, pero lo que yo tengo como proyectos es primero lo de, no sé si lo puedo decir, lo que tengo que fotografiar ahora, porque no, me imagino que quieren dar la sorpresa con lo de Mata. También tengo, todos son proyectos que tienen que ver con arte, pero también con mujeres que trabajan en condiciones en provincia. La mujer es maravillosa. No digo que los hombres no. Pero me ha tocado ver el esfuerzo de esas mujeres, de esos niños que se tienen que volver viejos. Mi proyecto también es hacer conciencia sobre los animales y el maltrato animal. No tolero que crean que un deporte es el rodeo y no me corten esto.
1: No cortamos nada.
0: Porque no puedo creer que un deporte sea maltratar animales. Tampoco puedo creer que las carreras de galgo sean un deporte, ni que las corridas de toros sean un deporte. O sea, como un sadismo que le estamos dejando a nuestros hijos. ¿Sadismo? ¿Por qué? Porque no tienen voz. Son nuestros compañeros y van a estar. Nosotros vamos a morir antes que ellos.
1: Si tú tuvieras todo el presupuesto del mundo, ¿dónde y a qué te gustaría ir a fotografiar?
0: Qué difícil. Si yo tuviera más vida, más años de vida, y tuviera todo ese presupuesto del mundo, lo que sé que van a destruir, dejar la memoria. Lo que sé que los hombres en su incapacidad de ver más allá, y de ser generosos con las generaciones que vienen, me iría a todo lo que sé que van a destruir. Al Amazonas, a las mariposas que están desapareciendo, a los niños que están desapareciendo, a los animales. Iría a rescatar la memoria de lo que el hombre está destruyendo. Si tuviera la vida, no tengo tanta vida.
1: No sabemos.
0: Y no tengo el presupuesto.
1: Bueno, Eso también está por verse, la vida es una sorpresa. ¿Y cuál es tu mejor retrato, Pin?
0: Ah, yo creo que el mejor retrato, no hay uno, pero son los honestos. Son los honestos, son los sencillos. Hay retratos que me conmueven. Un año durmiendo. La mujer con su trajecito rosado en este umbral que parece la tumba de Cristo. No es porque yo sea muy cristiana, pero es como una tumba. Es como el santo, ¿cómo se dice? El
1: Grial.
0: santo
1: Ah, el
0: sepulcro.
1: Santo Sepulcro.
0: Un hombre y su cara de bondad. Retratos que traspasan donde te están mirando y te está hablando el espíritu. Hay algo mucho más allá que un papel plano. En la mirada tú puedes revivir un muerto, puedes hablar con esa mirada y puedes descubrir. El mirar es algo inigualable.
1: Y a lo que tú has hecho durante tantos y tantos años. Pin Campaña, muchísimas gracias por habernos dado esta tremenda oportunidad de entrar en tu mundo, Pin, y en la magia de tus imágenes y de lo que hay dentro que ha podido tomar esas imágenes. Así que muchas gracias.
0: Ay, mil gracias a ustedes por tomarse el tiempo de hablar conmigo. Para mí es un privilegio, espero no haberlos aburrido a nadie. Y gracias por escucharme. ¿Puedo decir mi Instagram? Porque voy a
1: Por
0: empezar a vender mis
1: supuesto.
0: obras para juntar plata.
1: ¿Sí?
0: Por operación es arroba pincampana. Casi les digo punto com, no, arroba pincampana. Síganme porque voy a empezar a vender mis fotos y en un precio módico.
1: Ahí vamos a estar. Así que
0: Gracias.
1: ahí está Pin Campana. Con eso nos despedimos. Gracias por habernos acompañado en esta edición de CNN Íntimo, una edición que tiene imágenes, que tiene magia y que los invito, como siempre, a seguir a través de todas nuestras plataformas. Hasta la próxima.

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1: ¿Sabías que el cáncer de pulmón es la principal causa de muerte por cáncer en el mundo? Pero hoy existen nuevas terapias y alternativas para enfrentarlo. Aquí, en CNN Chile, te lo explicamos. Estamos con el doctor oncólogo Luis Alberto Suárez y queremos preguntarle, ¿cómo ha sido este estudio de Crowning? ¿Cuáles han sido los últimos resultados?
2: El estudio Crowning es un estudio fase 3 en humanos, donde había un estándar de tratamiento hasta ese momento en pacientes con cáncer de pulmón, con una mutación puntual que es ALK, versus lorlatinib, que era la droga en investigación. Y ese estudio, hoy a la fecha, lleva 7 años de seguimiento y el 55% de los pacientes aún están vivos y libres de enfermedad.
1: ¿Y qué pasa con la metástasis?
2: Más del 90% de los pacientes continúan con control de sus metástasis cerebrales. O sea, no hay progresión en el sistema nervioso central, algo común en este tipo de pacientes.
1: ¿Y por qué esto es importante?
2: Porque es un cambio en el tratamiento del cáncer de pulmón. Estos pacientes tenían una expectativa o sobrevida de 3 a 6 meses y hoy estamos hablando de 7 años de sobrevida. O sea, la diferencia es abismal, no vista en tumores sólidos. Y esto, pensando en un futuro, que en el año 2045 vamos a tener 35 millones de pacientes con diagnóstico de cáncer en el mundo, seguramente vamos a tener muchos más pacientes con control de la enfermedad.
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4: Muy buenas tardes, bienvenidos y bienvenidas a la revisión de las noticias. Comenzamos una nueva semana en CNN Tarde, 13 horas en punto. Bueno, vamos a la agenda informativa porque a pocos días de que destapara el caso de la hora ex subsecretario de Hacienda, Juan Pablo Rodríguez, quien dio positivo a un test de droga en el mes de junio, el día de hoy, el presidente de la República, José Antonio Kast, agregó una nueva causal para cesar en el cargo, por ejemplo, en el caso de consumo de drogas. Estamos en contacto con la periodista Colomba Ayholz para que nos cuente todos los detalles y en concreto a qué se refiere el presidente con esta nueva iniciativa, esta nueva causal que contábamos en la presentación. Colomba, buena semana, bienvenida.
5: Buenas semanas, José. Muy buenas tardes. Efectivamente, fue durante esta mañana cuando el presidente José Antonio Kast, junto a varios de sus ministros y también parlamentarios presentes aquí en el Palacio de la Moneda, anunció el ingreso la próxima semana al Congreso de una reforma constitucional, justamente, José, como tú lo decías, para poder sancionar vía cese en el cargo de aquellas autoridades que se sometan a un test de droga y cuyo resultado haya salido positivo. Ese es el caso que conocimos la semana pasada del entonces subsecretario de Hacienda, Juan Pablo Pablo Rodríguez, eso y según la versión también del ex subsecretario, con un test de droga positivo, pero todavía a la espera de una contramuestra. A partir de ese caso es que varios parlamentarios y también el propio presidente José Antonio Kast anunciaron entonces, José, este ingreso de una reforma constitucional para que justamente cuando un funcionario, una autoridad dé positivo en un test de droga, cese en sus funciones en este cargo y también en esta reforma constitucional se amplíe a las autoridades que se deban someter a este examen toxicológico, porque durante estas últimas semanas y también estos últimos días se ha hablado mucho de que hay normativas justamente que obligan a autoridades a someterse a un examen toxicológico, pero son normativas transitorias. Hablamos de el artículo 111, 110 de la reforma del reajuste del sector público y también de la ley de presupuestos que obligan a ciertas autoridades a someterse a este examen de droga y no a un espectro más amplio. Entonces, a través de esta reforma constitucional, también se busca que desde los ministros de Estado hasta concejales se puedan someter a este examen toxicológico de manera obligatoria. Ahora, esto debe también zanjarse en la tramitación en el Poder Legislativo, ¿no es cierto?, para conocer cómo se va a financiar, qué tipo de test se va a realizar, si va a ser de pelo, si va a ser de orina, también entre las autoridades que deban realizárselo, cuánto tiempo deben, ¿no es cierto?, esperar para realizarse un examen entre un segundo examen, porque ahora se establece, según la ley de reajuste del sector público, que ciertas autoridades se deben someter a este examen de manera obligatoria cuando ingresan al cargo y luego dos veces de manera aleatoria durante el año. Y eso también va a ser parte de la discusión que se dé en la tramitación de esta reforma constitucional que, como decía, se va a ingresar la próxima semana al Congreso Nacional. José, vamos a pasar a revisar justamente parte de los detalles de esta reforma constitucional que entregaba tanto el ministro del Interior y de la CGCOP, Claudio Alvarado, como el propio presidente de la República, José Antonio Kast.
6: La ciudadanía cada vez nos exige más como autoridades. Cada vez exige más transparencia. Y yo creo que nosotros en eso tenemos que oír no solamente a la ciudadanía, sino también el cómo la legislación se va haciendo cargo de fenómenos que antes no conocíamos. En esto tenemos que ser inflexibles. En esto no pueden haber dos miradas. Porque el riesgo para nuestra democracia es muy alto. Algo que queremos llevar a las distintas gobernaciones regionales, a aquellos cuerpos colegiados, como son los consejeros regionales.
7: El consumo acreditado de drogas y estupefacientes. Es de suma importancia que tengamos presente que hoy día tenemos una dispersión de normas sobre esta materia. Y lo que queremos bajo este paraguas de la reforma constitucional, ordenar en las leyes respectivas las formas y los procedimientos, de tal manera que esto sea un proceso científico, que entregue certezas y que dé las garantías de justicia.
5: Claro, porque hasta ahora estas normas transitorias que se establecen en la ley de presupuestos y también en la ley de reajuste del sector público considera a solamente un número de autoridades que deben someterse de manera obligatoria, José, a estos exámenes toxicológicos. Hablamos de los ministros, subsecretarios, delegados presidenciales, jefes de servicio y seremis. Ahora, con esta reforma constitucional se pretende ampliar ese espectro de autoridades que estén obligadas a someterse a exámenes toxicológicos. Lo mencionaba, por ejemplo, el presidente de la República. Dice que entonces en la reforma constitucional los ministros, subsecretarios, senadores, diputados, delegados presidenciales, regionales y provinciales, también los gobernadores, alcaldes, consejeros regionales y concejales se deban someter entonces a este examen toxicológico. Ahora, ¿cuándo se deben someter? ¿Cómo se va a financiar también ese test de drogas? Parte de la discusión que se va a dar también en el trámite legislativo, que tanto voces de la oposición como del oficialismo decían que se debe tramitar con rapidez para dar mayor probidad y transparencia a la ciudadanía, porque recordemos también, se busca establecer algo que ya está zanjado, por ejemplo, en las normativas transitorias, en la ley de reajuste del sector público, que tiene que ver con hacer público estos resultados. En el caso entonces del mayor espectro de autoridades que se deban someter por ley a este examen toxicológico, también se va a buscar entonces que sean públicos sus resultados para dar mayor probidad y transparencia a la ciudadanía, que es lo que sucede ahora con un número acotado de autoridades. Vamos a pasar a revisar entonces las declaraciones de los parlamentarios presentes en este anuncio. espacio de reforma constitucional en el caso del oficialismo.
8: Creemos que es algo muy positivo para que las redes del narcotráfico no entren al poder, no entren a la cosa pública y no pongan en riesgo nuestro país.
9: Pero, diputado, lo que operó acá fue el criterio del gobierno, del presidente. Entonces, ¿no fue el criterio el equivocado cuando presenta esta reforma que espera una contramuestra?
8: Dado que no había ley o reglamento específico, evidentemente recae en el criterio del presidente de la República. Con esta nueva ley no va a ser posible eso. Va a estar detallado si son dos laboratorios, si es muestra y contramuestra. Por lo tanto, es bueno que se legisle y evidentemente que el ex subsecretario tiene todo el derecho a reclamar su inocencia y hacerse más pruebas.
10: Y si delincuencial de narcotráfico que existe en nuestro país, es absolutamente necesario que desde el presidente de la República hacia abajo todas las autoridades públicas se hagan narcotés de pelo y, por supuesto, esto tiene que estar refrendado por una decisión política. Me interesa es que haya una legislación que garantice un derecho ciudadano. Los derechos del subsecretario los veremos cuando haya una contramuestra o cuando no. A mí lo que me parece relevante como decisión política es que por primera vez en la historia de Chile, frente a un narcotés positivo, esa autoridad sale del cargo.
5: Claro, y esa decisión, justamente el criterio que tomó la semana pasada el Poder Ejecutivo, es parte de lo que algunas autoridades cuestionaban, si se debía esperar o no a la contramuestra que se realizó el ex subsecretario de Hacienda, Juan Pablo Rodríguez. Eso también se busca zanjar, José, en la reforma constitucional. Cuando se aplique la sanción a una autoridad cuyo resultado toxicológico da positivo, ver si se va a esperar a la contramuestra, que en el caso por lo menos del ex subsecretario de Hacienda no se esperó todavía a esos resultados y fue parte del criterio del Poder Ejecutivo. Se busca zanjar entonces que por ley esté regido en qué momento una autoridad cesa de su cargo si un examen toxicológico da positivo. Si es previo a esperar entonces el resultado de la contramuestra o bien se hace como se hizo en el caso del ex subsecretario de Hacienda, Juan Pablo Rodríguez. Y también, José, hay que relevar que de hecho el ex subsecretario de Hacienda no fue la única autoridad de salir de su cargo por un examen toxicológico con resultado positivo. Recordemos que también el ex seremi de la región de Arica y Parinacota, el seremi de Agricultura, salió justamente también de su cargo por estos motivos, y es por eso también la importancia, decían los parlamentarios, de que se pueda ampliar a más autoridades la obligación de someterse a un examen toxicológico y cuyo resultado entonces pueda ser público ante la ciudadanía. Esto entonces tiene un acuerdo, por lo menos la presentación de esta reforma constitucional, del oficialismo y de la oposición, así que vamos a pasar a revisar las declaraciones en la oposición.
11: En este tipo de situaciones hay que actuar rápido porque se genera una desconfianza ciudadana, evidentemente, respecto a un tema que es sensible para la población, como es los test de drogas, que hoy día se está pidiendo que se apliquen de manera obligatoria a quienes ejercemos actividad y roles públicos. Yo quiero recordar que el Congreso de la República, especialmente la Cámara de Diputadas y Diputados, hace años que no hacemos exámenes de pelo, ¿verdad? Test de drogas, de manera obligatoria, aleatoria, pero por estos exámenes todos tenemos que pasar. Personalmente, hace 2 semanas me lo realicé y obviamente que lo hice público en mis redes sociales, fue negativo. Por lo tanto, es un problema que al menos desde el mundo parlamentario ya está resuelto. Hoy día el problema principal está radicado en el Poder Ejecutivo.
12: Al proyecto que presentó el presidente le vamos a dar toda la urgencia para tramitarlo rápidamente. Creemos que es un buen camino esta norma constitucional para, evidentemente, cesar en el cargo a las personas que se acredite fehacientemente que son consumidores de droga. Mire, yo creo que el gobierno hizo lo correcto, pero debe reivindicarlo si es que se acredita en la contramuestra que esta persona no es consumidor de droga, como él lo ha señalado. Y creo que sí, el gobierno cortó, pero si acaso esta persona obviamente se acredita que no es consumidor, uno tiende a creerle, tengo una muy buena impresión de él en lo personal, y creo que debiera volver al gobierno si así es y se acredita definitivamente que no.
5: Claro, que también era parte, José, de las declaraciones que ayer entregaba en el programa Mesa Central el ministro de la Secretaría General de la Presidencia, José García Ruminot, sobre la posibilidad de poder reincorporar a Juan Pablo Rodríguez si esta contramuestra sale negativa, que también era parte, ¿no es cierto?, de las peticiones y solicitudes que se hacían desde el mundo oficialista por la valoración que se tenía al entonces el subsecretario de Hacienda. Todavía estamos a la espera de los resultados de esa contramuestra, pero como bien decían los parlamentarios y también lo decía el diputado Jaime Mulet, más vale prevenir que lamentar, por lo menos en el caso del ex subsecretario de Hacienda, que finalmente ese error se pueda corregir si es que su contramuestra sale efectivamente negativa, pero al momento de las decisiones que se tuvieron que tomar aquí en el Poder Ejecutivo, primó entonces que saliera de su cargo el ex subsecretario de Hacienda por un resultado que había arrojado positivo, dando pie también a esta discusión que se va a dar en el Congreso a partir de la próxima semana sobre esta reforma constitucional, entonces que establece hasta ahora dos cosas. Uno, crea la sanción de SC en el cargo de las autoridades cuyos resultados sí. toxicológicos arrojen positivo, y también, José, hacer una normativa permanente, dado que la normativa hasta ahora, por lo menos establecida en la ley de reajuste del sector público, es transitoria y se puede ir modificando año a año.
4: Claro que sí, vamos a quedar atentos a la presentación de ese proyecto de reforma constitucional, como decía el presidente de la República, que ha comprometido el ingreso para la próxima semana. Pero para analizar lo que nos han dejado los últimos días, Colomba, llamó la atención durante la semana anterior que al menos la salida de Juan Pablo Rodríguez se presenta como una renuncia. No sé si hay algún antecedente hacia atrás de una autoridad que en algún minuto fue renunciada, fue cesada en su cargo y que luego haya sido reincorporada. Porque también lo conversamos la semana anterior, tal vez aquí, si se va a esperar el resultado de la contramuestra, se podría haber mediatizado una, comillas, suspensión en el cargo, más que una renuncia propiamente tal. Eso por una parte. Y por otro lado, el gobierno, ¿te acuerdas? El día miércoles en la noche o el día jueves en la noche rápidamente sale con este tema, con una vocería del ministro del Interior, bien avanzada la noche, probablemente con la intención de responder al tiro ante una situación que les podría haber abierto un flanco comunicacional.
5: Sí, José, de hecho tus dos preguntas tienen mucho que ver entre ellas, porque efectivamente esto se conoce el jueves a eso de las 22 horas por una vocería que justamente realiza el viceministro del Interior y de la CGGOV, Claudia Alvarado, para aclarar esta situación, entregar antecedentes de que justamente esta renuncia de Juan Pablo Rodríguez se debía a un test positivo de drogas, pero se establece desde el gobierno que había sido el subsecretario quien había solicitado o pedido, ¿no es cierto?, la renuncia del presidente José Antonio Kast, y había sido el mandatario quien la había aceptado. Ahora, fuentes conocedoras aquí de esa conversación que se dio en el Palacio de la Moneda el día jueves revelan que fue de hecho el presidente José Antonio Kast quien le solicitó la renuncia a Juan Pablo Rodríguez, y esto tuvo que ver, José, y de hecho esa decisión se tomó en una reunión de emergencia previo a una reunión que se tenía de hecho para las 7:30 de ese día con los partidos oficialistas. Se zanja entonces en esta reunión de emergencia que el Poder Ejecutivo le solicitara la renuncia a Juan Pablo Rodríguez para evitar críticas si es que este resultado se conoce públicamente, y hacían alusión, José, a lo que sucedió, ¿no es cierto?, en el gobierno del expresidente Gabriel Boric, en el caso del ex subsecretario del Interior, Manuel Monsalve, claro, que se termina conociendo esta situación a través de los medios, en ese caso a través del diario La Segunda. Y justamente, claro, José, para evitar eso es que el Poder Ejecutivo se antepone, previene, y es por eso que se le solicita la renuncia y no su suspensión en el cargo. Ahora también llama la atención la disposición, por lo menos que ayer daba cuenta el ministro de la Secretaría General de la Presidencia, de poder eventualmente reincorporarlo. No se habló específicamente a qué cargo, pero sí la posibilidad y también las puertas abiertas aquí en el Palacio de la Moneda de que se pueda reincorporar si otros análisis que él se realice y también la contramuestra dan un resultado negativo, que también sería relevante, ¿no es cierto?, conocer el día, la fecha en cuando eso se pueda dar a conocer. De hecho, en unos minutos más, José, está aquí, de hecho, el podio ya en el Palacio de la Moneda para que el viceministro del Interior y de la CGGOV, Claudia Alvarado, entregue una vocería. Parte de las consultas, de hecho, que están establecidas a esta hora por la prensa es justamente conocer si ya hay un resultado de la contramuestra de Juan Pablo Rodríguez, entre otras materias entonces que se le va a consultar al viceministro del Interior y de la CGGOV, Claudio Alvarado. José, nos quedamos atentos. Esto va a comenzar solamente en unos minutos y, como te decía, también se espera más detalles de esta reforma constitucional que va a ingresar el gobierno.
4: Perfecto, claro. El gobierno no ha descartado que de reincorporarlo sea eventualmente en otro cargo dentro de la administración central. Ahí está entonces la imagen en directo del podio. En los próximos minutos, vocería, declaraciones del viceministro Claudio Alvarado. Colomba, desde el Palacio de la Moneda, gracias por la información. Que tengas un buen día lunes, una mejor semana. Gracias.
5: Muchas gracias, José. Nos vemos.
4: Nos vemos. 13:15. Sigamos avanzando porque polémica y múltiples reacciones ha generado un video donde aparece una hora ex asesor del Partido Nacional Libertario realizando diversos comentarios ofensivos sobre menores de edad con trastorno del espectro autista, entre otros dichos que han generado mucha polémica. Bueno, ¿qué han dicho precisamente las autoridades de dicho partido? ¿Cuáles han sido las reacciones en el mundo político en términos generales? Ahí está el periodista Sebastián Riz, que nos va a contar todos los detalles. Sebastián, bienvenido.
13: Buenas tardes, José. Claro, un amplio rechazo del mundo político, también de las fundaciones ligadas a la protección de la infancia en nuestro país respecto a este video que se viralizó durante el fin de semana en redes sociales y que tiene como protagonista a varias personas, pero en especial a uno que hace referencia a Ítalo Omegna, que es asesor, ahora ex asesor del diputado Hans Marowski, también militante del Partido Nacional Libertario. Una persona, José, que se dio a conocer a los medios durante el verano, porque también fue candidato a diputado por el Distrito 8 acá en la región metropolitana. No termina siendo electo y finalmente...
4: Sí, estamos con una pequeña intermitencia en el audio con el periodista Sebastián Ruiz. Él nos está entregando contexto precisamente del video que vemos en la pantalla. Yo les decía también en la introducción que la polémica ha crecido en las últimas horas y era que no, a propósito de estas declaraciones muy ofensivas, muy cuestionables sobre menores de edad con trastorno del espectro autista, entre otros dichos que no han dejado indiferente al mundo político y que han hecho que el Partido Nacional Libertario también tomara una decisión, una reacción inmediata a propósito de quien vemos en ese registro, el ex asesor de dicha colectividad. Estamos de vuelta con Sebastián, hemos corregido el audio, tú nos sigues contando, Seba.
13: Claro, José, tú bien lo decías, te estaba tratando de dar un contexto respecto a quién era esta persona y cómo se dio a conocer a los medios de comunicación durante este verano cuando fue candidato justamente al Distrito 8 para ser diputado de la República. Finalmente termina siendo asesor del parlamentario Hans Marowski, hoy ex asesor. Esto es parte de las definiciones que tomó el partido tras que se viralizara este video en donde hace comentarios bastante repudiables respecto a menores de edad, también a menores que tienen trastorno de espectro autista. Es por eso que el Partido Nacional Libertario toma la decisión y toma la renuncia de Ítalo Omegna como asesor del diputado Hans Marowski. También se le desvincula del Instituto Moisés Conosur, un centro de pensamiento que también está ligado justamente al Partido Nacional Libertario. Pero como tú decías, hay varias reacciones desde el mundo político, también desde las instituciones de la protección infantil en nuestro país, en donde repudian las acciones justamente de este asesor, ahora ex asesor, y también repudian y critican la respuesta que tuvo el Partido Nacional Libertario. Recordemos que fue a través de un comunicado que se emitió durante este fin de semana, en donde se entrega esta información, que se toma la renuncia justamente de Ítalo Omegna y ya no es asesor del parlamentario Hans Marowski, y también se desligan un poco desde el Partido Nacional Libertario de los dichos de esta persona, que son en un contexto privado, en un contexto podríamos decir de un cumpleaños de estos integrantes del podcast La Cofradía, donde también hay críticas que te contaré más adelante. Durante esta jornada han habido distintas reacciones, como tú dijiste, tenemos palabras justamente del gobierno por parte y en voz del ministro de Seguridad, Martín Arrau, que evidentemente también no hace suya las palabras evidentemente de este sujeto de Ítalo Omegna, pero también critica las declaraciones que emite el ahora ex asesor del diputado Hans Marowski. Así que te invito a que escuchemos primero lo que han mencionado y lo que han dicho desde el gobierno respecto a este video viralizado en redes sociales para después ir con otras declaraciones respecto al tema.
14: Miren, nos vamos a hacer cargo de lo que diga un asesor de un parlamentario, pero en términos generales, usted ha visto que nuestro estándar es el máximo que vamos a aplicar, lo hemos mencionado, estamos trabajando en nuevas normas de compliance para este ministerio. Son más de 40 medidas que queremos aplicar para que efectivamente los funcionarios del Ministerio de Seguridad Pública, que hay que partir por casa, efectivamente lo cumplan. Y así como creo que todo el país debe ser muy estricto cuando hablamos de cosas no solamente que son delitos, sino que son cosas de sentido común, son cosas que efectivamente tenemos que tener mucha sensibilidad y empatía, y por tanto ese es el cuidado que estamos teniendo. Sobre el caso en particular no me corresponde a mí referirme, pero sí en términos generales hay que ser efectivamente muy cuidadoso con esas materias, muy cauto y muy respetuoso con el resto de las personas.
4: Bueno, ahí escuchábamos al ministro de la Seguridad Pública, ministro de Seguridad Pública, Martín Arrau, sobre este tema, que como nos contaba Sebastián Ruiz, no ha dejado indiferente al mundo político. Hay declaraciones del Partido Socialista, con una declaración pública del Partido de la Gente también refiriéndose a este tema, y una decisión del Partido Nacional Libertario que fue dada a conocer rápidamente una vez se viraliza este registro, que es de sacar, al menos del rol que desempeñaba hasta el fin de semana, a Ítalo Omegna. Seba, estamos contigo de vuelta.
13: Claro, son varias las declaraciones. Eso se realizaba mediante un comunicado en el fin de semana por parte del Partido Nacional Libertario, también un comunicado por parte del diputado quien contaba con la labor de esta persona, Ítalo Omegna. Hablamos del diputado Hans Maroski, en donde también destaca y agradece el trabajo que realizó Ítalo durante este tiempo, durante estos pocos meses que estuvo en el Congreso Hans Maroski, pero también daba a conocer justamente la renuncia por parte de Ítalo Omegna tras este video que se viralizó en redes sociales. Pero te comentaba que hay varias críticas también respecto a lo que mencionaba y cómo fue la respuesta por parte del Partido Nacional Libertario respecto a este video, porque fue a través de un comunicado que se demoró un tiempo y no mediante una declaración tal vez en video por parte de su directiva. Bueno, mediante una emisión en streaming desde Alemania, el presidente justamente y ex candidato presidencial Johannes Kaiser emitió sus declaraciones y abordó el tema. Criticó evidentemente los dichos de Ítalo Omegna, no lo respaldó, pero también dijo que todas las declaraciones que tienen que ver desde su partido se hacen a través de la presidencia, de la directiva del Partido Nacional Libertario. Lo que puedan hacer los asesores o militantes por fuera no tiene que ver necesariamente con la postura del Partido Nacional Libertario. Unas declaraciones del presidente y ex candidato presidencial Johannes Kaiser que también han generado críticas, porque lo que se le pide desde otros sectores del mundo político es que critiquen justamente con mayor énfasis los dichos justamente de este ex asesor del diputado Hans Maroski. Hablamos de Ítalo Omegna. Tenemos declaraciones del ex candidato presidencial Johannes Kaiser que realizó vía streaming desde Alemania respecto al tema, así que te invito a que escuchemos esas declaraciones.
15: ¿Existe la libertad de expresión? Sí. ¿Existe también la responsabilidad de las personas que emiten ciertas declaraciones cuando están siendo o cuando están políticamente expuestas? Es decir, cuando han asumido algún tipo de responsabilidad. Sí. Hay

0: expresiones que son inaceptables. Sí, a todo eso sí. Y aquí no estoy defendiendo a nadie tampoco. Aquí se han sacado las consecuencias de lo que corresponde, cosa que no pasó, por ejemplo, cuando tuvieron a los niños vomitando en Talcahuano, después de haberle hecho unas presentaciones absolutamente degeneradas. Entonces, ¿a cuánta gente sacaron ahí? ¿Cuánta gente salió del ministerio? ¿No fue alguien que se ve una descriteriada y contó un chiste de pésimo gusto por el cual por lo demás ha sido sancionado con la pérdida de su trabajo? ¿Qué más quieren ahora? ¿La ejecución pública?
1: Claro, este tipo de declaraciones, José, también ha generado rechazo desde el mundo político de distintos partidos políticos de nuestro país, porque justamente critican las declaraciones de Italo Mengna en este video viralizado, pero también hace algunas referencias y no es la palabra justificar, pero sí no hay una crítica con el énfasis requerido como ellos critican desde otros puntos de la política chilena respecto a estas declaraciones de Italo Mengna en este video viralizado que te comentaba que el protagonista y el que ha generado mayor revuelo es justamente Italo Mengna, pero hay otros personajes que también forman parte del podcast La Cofradía, un podcast que no tiene que ver con el Partido Nacional Libertario, pero sí sabemos que muchas integrantes de la directiva, el propio Johannes Kaiser, otros parlamentarios, van seguidos justamente a este podcast que se emite vía YouTube y que también tienen muchas ideas de pensamiento ligadas al Partido Nacional Libertario. De hecho, eso también es lo que critican, por ejemplo, algunas instituciones ligadas a la protección infantil, a la protección de las personas con espectro autista en nuestro país, que más adelante vamos a escuchar. Pero primero, también hay declaraciones durante esta jornada de distintos políticos respecto a esta situación, criticando la respuesta del Partido Nacional Libertario y también anunciando un oficio. Eso lo realiza el senador independiente Karim Bianchi, que oficia al fiscal nacional Ángel Valencia a que abra una investigación penal respecto a si hay posibles declaraciones que se realicen en este video viralizado en redes sociales que hagan alusión a algún tipo de delitos en específico. Escuchemos parte de las declaraciones de distintos políticos de distintos partidos de nuestro país respecto a este tema.
2: Esto ofende, degrada y atenta contra la dignidad que merecen todos los niños. Y no basta con la desvinculación de una persona. Cuando este tipo de conductas se expresan públicamente, terminan banalizando la sexualización de menores y transmitiendo un mensaje que como sociedad no podemos tolerar y es inexcusable. Por eso, creo que es necesario que se investigue y oficiamos al fiscal nacional solicitando que el Ministerio Público investigue todos los hechos, identifique quiénes estuvieron ahí, los involucrados, y determine si existe alguna responsabilidad penal.
3: Nadie que conozca algo de políticas de infancia puede avalar que haya dichos que se refieren no solo a los niños autistas de una manera absolutamente inaceptable, sino que respecto de la pedofilia. O sea, cuestiones que relativizan o que son negacionistas respecto a la pedofilia simplemente no pueden estar dentro de las posibilidades de la opinión pública, ¿ya? Y no hay en esto disculpas de que se está haciendo un programa de humor, de que la libertad de expresión, para eso no hay libertad de expresión.
4: Me parece una vergüenza la declaración del Partido Nacional Libertario bajándole el perfil a la situación. Se trata de un hecho grave, más que haya sido en un contexto cotidiano, coloquial y en un tono al parecer de broma. Los hechos allí señalados son de absoluta gravedad. Se trata de una situación que eventualmente se refiere, ¿verdad?, a niños, niñas y adolescentes, incluso en situación de máxima vulnerabilidad, ¿no es cierto?, como son los niños TEA, y desde esa perspectiva me parece que hay que dar una señal mucho más contundente que la que dio su propio partido. Estas situaciones no se pueden tolerar, no se pueden volver a repetir y esperamos, por cierto, una investigación a fondo respecto de lo que allí se ha planteado.
1: Claro, un rechazo transversal, José, de distintos partidos políticos de nuestro país respecto a este caso, porque estamos hablando de una broma, si es que se le puede llamar así, que relativiza una situación bastante crítica, bastante perjudicial, bastante también seria, como pueden ser el abuso sexual contra menores de edad y con también personas que sufren el espectro autista en nuestro país. También estamos hablando de una persona que hasta hace una semana, el lunes, hace 4 días, formaba parte de los asesores de un parlamentario de nuestro país, también recibía un sueldo justamente del Estado por prestar este tipo de servicios, también es una persona República, fue candidato al Distrito 8 para ser diputado, también forma parte de este podcast de la cofradía. De hecho, la siguiente declaración, José, que es justamente de una institución encargada de la protección infantil contra las personas que tienen el espectro autista en nuestro país, hace justamente alusión a aquello, que en este video, si bien el protagonista es solamente Ítalo Omegna, hay otras personas que también hacen ese tipo de bromas. De hecho, en redes sociales se han viralizado más fragmentos justamente de este podcast de nombre La Cofradía, que justamente hacen este tipo de bromas. Es prácticamente un algo usual, es una broma más o menos usual dentro de este podcast y que finalmente se viraliza en este video y toma revuelo en los medios de comunicación porque el protagonista es Ítalo Omegna. Pero dentro de este podcast, dentro de los clips justamente de este programa La Cofradía, también hay otros fragmentos que también hacen referencia justamente a menores de edad, y eso se ha ido viralizando durante esta jornada en redes sociales y también es parte de lo que critican la siguiente declaración que te invito a que escuchemos a continuación.
5: Las expresiones que hemos conocido durante el fin de semana no son solamente moralmente inaceptables, sino que además refuerzan estereotipos profundamente dañinos sobre las personas autistas, utilizándolas como objeto de burla y vinculándolas de manera irresponsable con situaciones de vulneración de derechos. Las personas autistas, especialmente los niños y niñas, tienen mayor riesgo de sufrir violencia y abuso, por lo que cualquier mensaje que trivialice estas conductas resulta especialmente grave. Desde FENAUT exigimos responsabilidad pública y política, y además legal. Quienes ejerzan cargo de representación, de asesoría, deben actuar con respeto y irrestricto hacia los derechos de la niñez y de las personas con discapacidad, además de toda la ciudadanía.
1: Claro, distintas críticas desde instituciones encargadas de la protección infantil de nuestro país, de distintos políticos, respecto a este video que se viralizó durante este fin de semana. Durante esta jornada me intenté contactar con el Partido Nacional Libertario para tener tal vez una declaración en video por parte de la directiva, y en lo que se nos informa respecto de este partido político es que ya han cerrado la situación con el comunicado que emitieron durante el fin de semana y con las declaraciones emitidas vía streaming desde Alemania por el presidente ex candidato presidencial Johannes Kaiser. Así que estaremos atentos porque seguramente van a haber más reacciones, y también respecto a esta respuesta por parte del fiscal Ángel Valencia, fiscal nacional, respecto a este oficio que realiza el senador Karim Bianchi respecto a este video que se viralizó durante este fin de semana en redes sociales, José.
6: Claro, Seba, y el diputado que asesoraba esta persona no ha declarado nada tampoco.
1: Sí, hay un comunicado que emitieron. Hay dos comunicados al fin de semana. Uno por parte de la directiva del Partido Nacional Libertario, sí. Y otra en nombre del diputado Hans Marowski, que también se desliga justamente de los dichos del ahora ex asesor, pero también agradece el trabajo que ha realizado durante estas semanas. Una declaración que también ha generado críticas de distintos partidos políticos. De hecho, con él me contacté durante esta jornada y él es lo que me mencionaba que ya dan cerrada la situación desde el Partido Nacional Libertario respecto a esta situación con los dos comunicados que emitieron el fin de semana y también con las declaraciones por parte del ex candidato presidencial Johannes Kaiser vía streaming desde Alemania.
6: Sí, ojo con relativizar estos temas porque, como decía también una de tus entrevistadas, se van normalizando estereotipos a propósito de las personas que viven con la condición del espectro autista. Gracias, Sebastián Riz, que tengas una muy buena tarde y seguimos en contacto.
1: Nos vemos.
6: Que estés muy bien. 13:31, nos vamos hasta el sur de nuestro país, particularmente al centro-sur, porque un nuevo sistema frontal afecta hace ya varias horas y se proyecta, tendrá una afectación también durante toda esta semana en ese territorio de nuestro país. Crecidas de ríos, aumento de caudales. El periodista William Gómez nos hace el resumen a esta hora en conexión con CNN Tarde. Williams, bienvenido y buenas tardes.
7: Hola, José Miguel, ¿qué tal? ¿Cómo estás? Buenas tardes. Sí, mira, un sistema frontal que ingresó con mucha fuerza ayer durante todo el día acá en la zona de la región del Biobío y que hoy deja chubascos, que son estas precipitaciones intensas, muy concentradas en periodos cortos de tiempo, y que mantiene algunas zonas con alertas amarillas acá en la provincia de Concepción, lugar donde me encuentro yo en este momento, por la crecida considerable del río Biobío, y algunas otras zonas están con alerta roja, entre ellas precisamente la que estamos revisando, que forman parte de la provincia de Biobío. Hablamos de Tucapel, la comuna de Tucapel, de Cabrero, Los Ángeles. Ellas están bajo alerta roja. Lo que están revisando en imágenes, aquí es un tanto extraña la administración o tuición, por así decirlo, de Los Santos de Laja. También tienen, por así decirlo, responsabilidad sobre esta área, la comuna de Yumbel, y también la comuna de Cabrero. En cuanto a la situación más compleja, se vive precisamente en esta área y también en esa otra área que estamos revisando, y eso tiene que ver con el río Laja, parte de la comuna de Tucapel, donde también se concentran los factores de preocupación. En cuanto a las rachas de viento, ayer que se contabiliza o se registró por parte de la Gobernación Marítima con acento de Talcahuano fue de 75 kilómetros por hora, la más grande. Eso se registró ayer. Para hoy se proyectan rachas de viento de unos 60 kilómetros por hora. ¿Qué es lo complejo? El temor a raíz de estas crecidas de estos ríos, que estos puedan desbordar. De ahí que se mantengan las alertas rojas para estas comunas de la provincia de Biobío y alertas amarillas para la región del Biobío, para la provincia de Concepción, perdón. Estuvimos conversando con la comuna de Yumbel, con su oficina de comunicaciones. El llamado que realizan insistentemente es que las personas no se acerquen al área de los Saltos de Laja. Hay sectores a los cuales no se puede acceder. Lo propio también en el río Laja, todo esto en la comuna de Tucapel. ¿Qué te parece si vamos escuchando precisamente la voz del alcalde de la comuna de Yumbel, quien se refiere a lo que está ocurriendo allá con esta alerta que se decreta para toda esa área a raíz de estas fuertes precipitaciones y chubascos que se dejan sentir en la zona de la región del Biobío? Escuchen.
8: Quiero hacer un llamado a todos los visitantes que acuden normalmente a los Saltos del Laja. Hoy día el río ha crecido bastante. Es por ello que nuevamente llamo, ¿cierto?, a la precaución, a no acercarse al río, porque la crecida que viene y la que está es preocupante. Así que solamente vamos a estar monitoreando constantemente para estarle informando desde acá de los Saltos del Laja.
7: Ahí estamos revisando imágenes. Este es el registro de hace muy poco, una hora atrás aproximadamente, del área del sector del Salto del Laja. En el área alta, José Miguel, y la gente que nos está viendo, tiene una serie de campings, que es lo que estamos revisando en imágenes. Obviamente que no están en funcionamiento, repito, van a comenzar ustedes a ver imágenes de distintas zonas, y es precisamente de lo que te mencionaba yo, de esta administración, de la cual también forma parte también la comuna de Cabrero, comunas distintas, pero sobre las cuales también pasa este Salto del Laja. Es evidente la crecida del río. Yo te hablaba también de las alertas amarillas que se decretan en diversas zonas de acá de la región del Biobío. Entre ellas, están en la alerta amarilla Santa Juana, Hualqui, Coronel, Chiguayante, San Pedro de la Paz, Concepción y Hualpén. Ahí estamos viendo nuevamente imágenes del Salto del Laja, comunicarte y a hablarte también del río que pasa por la comuna de Tucapel. Seguimos viendo esa área. Somos insistentes con esto, ¿eh?, porque esta es una imagen casi calcada de lo ocurrido el 2023, producto de la crecida del río Laja, que atraviesa todo el Salto del Laja. Esto impactó directamente a todos los locales comerciales que se encuentran en toda esa área. El llamado es no acercarse a esa área. Se trata de afluentes de ríos de mucha fuerza que perfectamente pueden arrastrar un cuerpo. Vamos en este repaso informativo, como estamos tomando el pulso a este sistema frontal, a escuchar la voz del municipio de Tucapel, a ver cómo evalúan allá, en esa zona, la crecida del río Laja.
9: La comuna se encuentra en alerta roja debido a la subida de niveles en el río Laja. Principalmente la Dirección General de Agua tiene una estación de monitoreo que está ubicada 200-300 metros hacia agua abajo del puente Laja, del mismo nombre, y ha subido considerablemente superando los niveles máximos, por lo que se instauró la alerta roja y principalmente para ver temas de vivienda. También se han atendido algunas emergencias en vivienda, como la lluvia ha sido bastante y el escurrimiento en algunos sectores, principalmente en Tucapel. Hemos tenido que ir en apoyo de entrega de sacos para que puedan proteger su vivienda de posible ingreso de la agua.
10: Se activó la alerta roja, el umbral rojo de la estación Tucapel 2. Nosotros, en base a una conversación que habíamos mantenido con la Junta de Vecinos ribereña al sector del río Laja, los Encinos Chillancitos, se tomó la decisión de que al momento de tener umbral rojo se activaría la alerta. Esto, si bien no indica un desborde en el río Laja, si esto sigue aumentando en Tucapel 2, ya tendríamos una posibilidad de desborde. Por el

0: dio Pichilo. Ayer la crecida fue considerable en esa área, se llegó a una cota de unos 2,75 metros. Hoy la última información que manejamos precisamente del área, que hace muy poco se entregó parte de la unidad de comunicaciones de esa área que están viendo con este paso de vehículos sobre este puente, se atraviesa todo el río Pichilo. Hoy por la mañana bajó ostensiblemente, subimos de 2,75 metros en la madrugada pasada a hoy, hace poco rato atrás, a llegar a los 2,40 metros. Pero lo complejo son estas precipitaciones, estos chubascos que son muy intensos, en cualquier minuto pueden hacer subir el caudal. Solo un dato, en una de las estaciones que se encuentra acá de monitoreo de la región del Biobío, se logró entregar una cifra que da cuenta del crecimiento a cada hora con precipitaciones fuertes de entre 12 a 17 centímetros por cada hora que llueve, que precipita acá en la zona. Es decir, si hay una situación muy similar a la de ayer que sucedió, se mantuvo con precipitaciones muy fuertes durante todo el día, podemos nuevamente tener una crecida cercana a los 2,70 metros, ojalá no tengamos por sobre eso, porque si es por sobre los 2,70 metros, vamos a tener desbordes del río y la llegada eventual al agua. Hay monitoreos del municipio, también de carabineros, de todo el ejército en toda esa área, para estar monitoreando constantemente la crecida de este río, el río Pichilo, en la provincia de Arauco, José Miguel.
1: Tenemos alerta roja acá en la comuna de Arauco, en donde la alerta roja corresponde a la subida del cauce del río Pichilo, en el cual estamos monitoreando, si bien alcanzó un límite de más de 2,70 metros, hoy día ha ido bajando. Pero estamos atentos a cualquier situación que se pudiese dar en estos momentos. En cuanto al resto de las comunas, tenemos algunos deslizamientos de tierra en algunos sectores que está atendiendo vialidad, y también hemos tenido corte de energía eléctrica.
0: Unos últimos antecedentes, hablando en este caso de la región de Ñuble, también hace poco nos entregan información carabineros de la región de Ñuble que se produjo una evacuación de dos personas por crecida de río en el sector campanario, todo esto parte de la comuna de Quillón. En total, la región de Ñuble con estas precipitaciones registra 74 personas afectadas, José Miguel. La precaución, claro, en estas fuertes precipitaciones, que es evidente, mientras despachamos que ahí caen agua, y lo otro son las bajas temperaturas y la humedad. Algo de eso comentábamos la semana pasada, hace 7 u 8 días, cuando comenzaron este tren de sistemas frontales a afectar a toda la zona centro-sur, y qué decir lo que ha ocurrido en la zona norte, José Miguel.
2: Claro, y además son suelos que están saturados. Hemos explicado en reiteradas oportunidades que la capacidad de absorción o la capacidad de convertirse en esponjas para absorber precisamente toda esa precipitación se ha ido perdiendo, porque ha llovido bastante durante las últimas semanas con algunas ventanas, pero la precipitación en verdad se ha convertido en una constante durante el mes de julio en esa zona de nuestro país. Williams, sigamos conectados para seguir monitoreando el caudal, el aumento en el caudal de los ríos a propósito de estas precipitaciones que van a continuar durante esta semana. Ya vamos a estar con eso. Gracias, que tengas una buena tarde y seguimos conectados.
0: Chao, José Miguel, buena tarde para ti.
2: Chao, muchas gracias. 13:42, hagamos una proyección satelital a través de Windy que nos permite mirar qué pasará durante las próximas horas, por ejemplo, en nuestra capital y en la zona de la región del Biobío que nos reportaba el periodista Williams Gómez, luego de las imágenes que estamos viendo que han sido parte de las consecuencias que han dejado las últimas precipitaciones, la semana anterior con un tren de sistemas frontales e iniciando esta los últimos días del mes de julio, también con proyección de precipitación que nos traerá de vuelta la lluvia a nuestra capital durante esta tarde, con pulsos que podrían ser más intensos a medida nos acerquemos al atardecer o a la noche de este día lunes en Santiago. Por ejemplo, si hacemos la proyección de Windy, todo el color azul con estas manchas verdes representan el área o el centro de baja presión que está asociado a un sistema frontal. A esta hora tenemos en nuestra capital 15 grados y a medida nos acerquemos a la tarde vamos a tener las primeras precipitaciones en Santiago, 0,1 milímetros a eso de las 4 de la tarde. aumenta de intensidad entre las 5, las 6 y las 7 de la tarde del día de hoy para vivir una noche de día lunes, madrugada de martes con precipitación en Santiago, en la región de Valparaíso, prácticamente en toda la región de Valparaíso y también hacia la región de O'Higgins y

0: Maule. Vamos a revisar qué nos indica para las próximas horas al dar play a esta herramienta que todos ustedes conocen. Bueno, esta área de inestabilidad o el sistema frontal nos acompañará prácticamente todo el día de mañana en la zona centro y centro sur de nuestro país, incluso con proyección de nevadas en alta cordillera hasta el denominado Norte Chico. A medida avance el día de mañana y nos acerquemos al miércoles, vamos a vivir una ventana meteorológica con poca precipitación incluso en el centro sur, pero a medida llegue el día jueves, viernes, sábado y domingo, viene este nuevo sistema frontal que ustedes ven en la pantalla y que nos trae de vuelta las precipitaciones a Santiago, a la región de Valparaíso, Higgins, Maule, incluso al centro sur del país. ¿Dónde hay que poner el foco de preocupación? En la zona que reportaba Williams Gómez, a propósito de precipitaciones que han sido constantes y que tienden también a intensificarse hacia el día jueves. Por ejemplo, vamos a ilustrar esta situación con Tucapel, que pertenece a la región de El Biobío. El día de hoy, 25 milímetros. Baja intensidad mañana, baja intensidad el día miércoles, pero todo lo que es jueves, viernes, sábado y domingo con intensa precipitación en esa zona y con acumulados que los podrían llevar total evento hasta los 80 o 100 milímetros cuando hacemos un barrido de todas esas jornadas que yo les decía. Insisto, poniendo el énfasis en toda la zona de Arauco, Cabrero, Tucapel, que están bajo alertas a propósito de crecidas de caudales. Bueno, eso como resumen, pero para nuestra capital, volviendo también a abarcar región de O'Higgins, Centro y Valparaíso, vamos a tener entre el día de mañana y el día de hoy 20-24 milímetros. Miércoles con ventana meteorológica, el jueves de la noche podrían caer algunas precipitaciones otra vez. Y en Santiago, entre el viernes, sábado y domingo, vamos a tener más o menos 35 o 40 milímetros en nuestra capital. Así que vamos a seguir monitoreando todo eso, por supuesto, en CNN Tarde. 13:45. Vamos a volver a la política porque en el marco del debate que todavía existe por el proyecto de reconstrucción nacional han comenzado a surgir diferentes posiciones entre los alcaldes cuando hablamos del mecanismo de compensación para las municipalidades a propósito de la aprobación de la exención en el pago de contribuciones para la primera vivienda a personas mayores de 65 años. Bueno, incluso han surgido algunos cuestionamientos o amenazas de que podrían existir quiebres al interior de las asociaciones que agrupan a las municipalidades de nuestro país. Vamos a conversar de este tema con la periodista Valentina Nieto, a quien ya vemos en la conexión con CNN Tarde. Valentina, buena semana, bienvenida.
1: Hola José, muy buenas tardes. Claro, la tensión se siente entre los alcaldes que pertenecen a una agrupación en específico. Al menos se ha hecho sentir en los medios de comunicación con declaraciones cruzadas entre las autoridades comunales que pertenecen a la Asociación Chilena de Municipalidades. Porque, como tú decías, continúa la tensión alrededor de qué va a pasar con el Fondo Común Municipal, cómo se va a compensar lo que se deja de recaudar por la exención de contribuciones a la primera vivienda para mayores de 65 años. O sea que, recordemos, sin este ítem se dejaría de recaudar un monto cercano a los 200 millones de dólares. ¿Qué es lo que sucede? Que bueno, lo que plantean desde un grupo de alcaldes de la oposición es que el método compensatorio debería ser que la totalidad de estos 200 millones de dólares vayan directamente al Fondo Común Municipal y que la compensación no sea proporcional a lo que también dejan de adquirir las municipalidades que aportan precisamente a este fondo, que son las que tienen mayores recursos, pensando que ahí se ubican estas primeras viviendas que pagan contribuciones. Bueno, ¿qué es lo que ocurre? Que ha habido tensiones particularmente al interior de la Asociación Chilena de Municipalidades porque este grupo de alcaldes de la oposición, entre ellos, por ejemplo, el alcalde de Maipú, Tomás Bodanovich, la alcaldesa de Quinta Normal, Karina Delfino, han apuntado directamente a la presidencia, a la directiva de esta entidad. Hablamos del alcalde Gustavo Alessandri, a quien acusan de haber generado negociaciones y tomado decisiones sin considerar democráticamente la opinión de los alcaldes de sectores tan importantes y de comunas tan populosas como, por ejemplo, es la comuna de Maipú. De hecho, ya han planteado que se encuentran en análisis de si continuar o no dentro de esta agrupación. Eso está en reflexión e incluso hay algunos que han ido más allá. El alcalde, por ejemplo, Joel Olmos, señaló que está también la posibilidad de que en el próximo pleno de la Asociación Chilena de Municipalidades ellos planteen destituir a el alcalde Alessandri como el presidente de esta instancia. Han habido distintas reacciones, entre ellos el propio alcalde Alessandri. Escuchemos parte de lo que señala.
2: Logramos llegar a distintos consensos con el gobierno y hoy día tenemos una compensación del 100% de los recursos municipales. Esta mega reforma no la está pagando el municipalismo, lo cual era nuestro objetivo y hoy día se está cumpliendo. Le pido al Senado que si alguien tenga duda, nos cite, conversemos, veamos, evaluemos, y lo que estamos perdiendo 100-0, hoy día lo estamos ganando 100. Tenemos que hacer gestiones, tenemos que trabajar, pero aquí lo importante es que no pierde un sector político. Aquí perdería el municipalismo completo de Arica Magallanes y la invitación es a trabajar, dejar de lado la ideología y a trabajar por Chile desde las comunas.
1: Bueno, ahí escuchábamos parte de lo que decía el alcalde Alessandri. Lo cierto es que la repartición de estos dineros obtenidos por el pago de contribuciones actualmente se dividen en 12 puntos. Uno de ellos lo que va directamente al Fondo Común Municipal y otra parte que, como decíamos, reciben de manera directa los municipios que aportan a este fondo. Hablamos de un 65% que va al Fondo Común Municipal y un 35% que va de manera directa. En ese sentido, lo que han dicho los alcaldes de la oposición es que se genera una repartición de los fondos injusta, porque al evaluar o comparar los presupuestos que tiene cada una de las municipalidades, finalmente quienes terminan costeando, según lo que plantean estas autoridades comunales, el fondo y que reciben menos dinero son las comunas con menores recursos. Solo poner un ejemplo, ellos decían que la comuna de Las Condes recibe por este concepto 13.000 millones de pesos, a diferencia de comunas como Quinta Normal, Recoleta y La Cisterna, que reciben no más de 84 millones de pesos. Por lo tanto, la comparación ahí es bastante importante y decían ellos, en momentos de emergencia, como por ejemplo lo que vivimos en el norte de nuestro país, es necesario que las comunas que tienen menos recursos, comunas rurales también, puedan contar con mayores fondos. Escuchemos parte de lo que señaló también el alcalde Mario Desbordes, de la comuna de Santiago, a propósito de esta polémica que se ha dado entre las autoridades comunales.
3: Eso es expropiarle a los demás municipios, lo que hemos, y es romper lo que habíamos acordado. El acuerdo principal era que íbamos a pedirle al gobierno que ningún municipio perdiera ingresos. Eso ustedes lo pueden confirmar porque está en ON y todos dijeron lo mismo. Luego, un grupo de alcaldes no está de acuerdo con que sea universal la reducción, y eso es legítimo, pero eso no tiene nada que ver con el municipalismo, y están mezclando su propia ideología con el tema municipal. Yo eso les pediría que no lo hagan, y que defiendan su posición respecto de que debe haber focalización, pero sin pretender que eso debe ser una posición de los municipios, que no tiene nada que ver con el mundo municipal.
1: Bueno, ahí la postura del alcalde Desbordes a propósito de esta polémica. Lo cierto es que esto también ha escalado a nivel político de partidos, porque de hecho durante esta jornada hubo una reunión en la sede del Partido Socialista de los presidentes de la oposición junto a estos alcaldes que le elevaron las inquietudes que tienen respecto a lo que ocurre con la exención de contribuciones y cómo va a impactar esto al Fondo Común Municipal. Pensando en que queda muy poco plazo también, José, para que sea votado en el Senado el informe de la Comisión Mixta. De hecho, recordemos que la votación fue aplazada para el próximo 4 de agosto y por lo tanto queda poco tiempo para las negociaciones que puedan realizar dentro de ese sector con el Ejecutivo. Sin ir más lejos, los partidos anunciaron que se van a reunir o van a pedir una reunión directamente con el viceministro Alvarado para hacerle llegar las propuestas de los alcaldes de la oposición. De hecho, tienen ya una instancia fijada el día lunes en donde irán a entregar estas propuestas. Escuchemos lo que señalaron también otros alcaldes que estuvieron precisamente en este encuentro en el Partido Socialista, la alcaldesa de Lo Espejo, Javiera Reyes, y también la alcaldesa de Quinta Normal, Karina Delfino.
4: No nos parece que se compense de igual forma con recursos de todos los chilenos a municipios que hoy día recibirían 13 mil millones de pesos como Las Condes, 8.000 millones de pesos como Lobarnechea, casi 8.000 millones de pesos como Vitacura. Creemos que todos esos recursos deben ir al Fondo Común Municipal y distribuirse según necesidad. Nosotros creemos que cuando hay voluntad política se pueden lograr acuerdos. Entonces, la forma ahí tendrá que resolverla entre el Ejecutivo, los senadores, pero sí nos parece que hoy día el cómo está planteada esta compensación no es una forma justa de entender nuestro país, y tampoco es justo que los vecinos y vecinas de todo el país terminen financiando los lujos o privilegios que tienen algunas comunas del país.
5: Hemos puesto con mucho énfasis que la propuesta del gobierno que está hoy día sobre la mesa en materia de compensación de municipios es una propuesta injusta. Pero el gobierno no escuchó la primera parte de nuestra propuesta, que era focalizar, es decir, que la exención del pago de contribuciones fuera dirigida a quienes lo necesitaran. Pero además hoy día el gobierno lo que dice es que va a compensar íntegramente, por una parte, el Fondo Común Municipal y a los municipios. Por lo tanto, lo que nosotros decimos es que todo este recurso público que viene del Tesoro Público sea compensado íntegramente al Fondo Común Municipal. O sea, que sean los 200 millones de dólares al Fondo Común Municipal.
1: Claro, por lo que también plantean por parte de este grupo de alcaldes, José, es que hay una situación también injusta, dicen ellos, porque la manera en la que se va a lograr esta compensación es a través de tributos, de impuestos, y por lo tanto terminarían también, plantean este grupo de autoridades comunales, pagando todos los chilenos y básicamente también quienes están en estas comunas más pobres, la situación de finalmente de compensación de otras comunas, así de comunas con más recursos. Así que bueno, quedaremos atentos a lo que va a pasar con la entrega de estos antecedentes o de estas propuestas que han planteado este grupo de alcaldes, que al menos ya han dicho desde la oposición de los presidentes de partido, van a entregar el día lunes al viceministro Alvarado en una carrera contra el tiempo, pensando en que queda muy poco para esta votación de la informe de la comisión mixta en la sala del Senado para la próxima semana, el 4 de agosto.
0: Claro, luego de la semana territorial de los parlamentarios. Gracias, Valentina, que tengas una buena tarde y seguimos en contacto.
1: Buenas tardes.
0: Nos vemos. 13:55, momento de hacer un alto en la revisión de las noticias. Quiero invitarlos a esta hora a revisar esta imagen en directo de la ciudad de La Serena. Evidentemente, en la playa se ve el impacto de la emergencia de la semana inmediatamente anterior. Cortito antes de ir a la pausa, el día de hoy podría precipitar en la ciudad de La Serena, el cielo está cubierto, podrían caer 3 milímetros en total a propósito de esta misma inestabilidad que hablábamos antes. Y el día viernes, con pronóstico de algunas precipitaciones también para La Serena, podrían ser 6.1, 6.2 milímetros en La Serena el viernes. Miren, ahí vemos la imagen, yo les decía, con las consecuencias de lo que fue la emergencia, se nota en directo ahí en la playa, presencia de basura, desniveles también en toda la zona de la arena a propósito de la inundación que llegó desde sectores más altos, incluso hasta las playas, hasta el faro monumental de La Serena. 13:56, vamos a hacer una pausa a esta hora en CNN Tarde y ya estamos de vuelta con más informaciones.
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7: Una comida puede ser salud, rutina y encuentro. 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
4: Estamos de vuelta con CNN Tarde. Les cuento que durante el fin de semana, el ministro de la SECPRES, José García Ruminot, señaló que el gobierno está dispuesto a dialogar sobre el polémico proyecto Escucha su Corazón. ¿Qué reacciones dejó aquella declaración? Lo vamos a conversar con la periodista Francisca Cárdenas en conexión con CNN Tarde. Francisca, bienvenida.
5: Hola José, ¿cómo estás? Muy buenas tardes. Y como tú lo decías, un debate que se ha reabierto durante estas últimas semanas en nuestro país, principalmente en el Congreso Nacional, con este proyecto llamado Escucha su Corazón, impulsado y planteado en primera instancia por el diputado del Partido Nacional Libertario, Cristóbal Urruticoechea, con el apoyo, por supuesto, de todos los parlamentarios del partido que lidera el exdiputado Johannes Kaiser, que busca principalmente, en palabras simples, modificar el artículo 119 del Código Sanitario de nuestro país, es decir, el procedimiento de los abortos bajo las tres causales: la violación, la inviabilidad fetal y el riesgo de vida de la madre. Una ley, que es la ley, recordemos, 21.030, José, que fue promulgada en septiembre del año 2017 bajo el gobierno de la expresidenta Michelle Bachelet, después de un arduo debate en el Congreso. Pero no solamente un debate político, sino que también un debate valórico, médico, religioso, ético también ahí por parte de los diputados, y que fue difícil en ese minuto particularmente, recordemos José, porque la Democracia Cristiana formaba parte de la coalición de gobierno, así que hubo varias diferencias también en ese minuto, pero que cambió históricamente nuestro país con respecto a que había una prohibición penal prácticamente absoluta y que después se permitió abortar, el aborto bajo tres causales y causas específicas. Y es por eso que hay parlamentarios y parlamentarias también que han criticado esta iniciativa, que busca justamente modificar el Código Sanitario y que plantea que una mujer o incluso una niña, José, que fue violada, se le ofrezca, porque se plantea como un ofrecimiento por parte de los diputados del Partido Nacional Libertario, se le ofrezca escuchar los latidos del corazón del bebé, del feto, justamente, y que eso vaya amarrado, condicionado, es decir, a que el médico, si la mujer se niega, no realice la interrupción del embarazo. Y es justamente esa letra chica que plantean parlamentarios de oposición, que han criticado también este proyecto impulsado por el Partido Nacional Libertario, y que ahora el gobierno, a través del ministro de la SECPRES, que por qué es relevante también esto, se abre a dialogar, porque el ministro, recordemos que es el puente del gobierno con el Congreso y está prácticamente en todas las discusiones con los parlamentarios. ¿Qué dice el ministro? Que se abren al diálogo, incluso de otras iniciativas, aunque sea polémica, justamente para que se puedan construir acuerdos políticos. Así que pasemos a escuchar lo que dijo el ministro José García Ruminot en Mesa Central.
6: Tenemos que conversarlo con ellos, tenemos que ver la conveniencia, la inconveniencia y tratar de salir con una solución que pueda ser satisfactoria para todos. En el caso de violación, hoy día no hay obligación de denunciar. Entonces la violación queda sin sanción. Yo entiendo que también es difícil para una mujer denunciar, porque evidentemente significa tener que recordar todo lo que

0: vivió, veamos cómo, yo siempre creo en el diálogo, siempre creo en la conversación, siempre creo que podemos construir acuerdos, incluso en materias que son tan polémicas como esta.
1: Claro, y ahí lo que critican parlamentarios hoy de oposición, José, es que dicen que el ministro está diciendo prácticamente, dicen ellos, que se va a abrir a cualquier diálogo. Por ejemplo, si existiera una iniciativa mucho más extrema, el gobierno estaría dispuesto a dialogar con quien pone la música, decían hoy día diputados de oposición, con respecto también a lo que fue esta polémica, con respecto a lo que dijo también el exdiputado Johannes Kaiser, de que ellos ponían la música al gobierno, que tenían a todos bailando, y con respecto a estas iniciativas también, lo que tiene que ver con esta iniciativa Escucha Su Corazón, que se encuentra desde el pasado 7 de julio ya en la Comisión de Salud de la Cámara de Diputadas y Diputados, que lo van a comenzar a discutir después de la semana distrital las diputadas y diputados en el Congreso, pero que algunos dicen que no va a tener los votos ni en la Cámara ni en el Senado porque es una medida impopular, decían hoy algunos parlamentarios de oposición. Pero pasemos a escuchar también qué han dicho desde el Partido Nacional Libertario, en este caso la senadora Vanessa Kaiser, que también es una de las impulsoras de esta iniciativa.
2: Reconocer que ahí hay vida es el principio fundamental para que nosotros recobremos también la estructura moral de nuestras sociedades, donde ni siquiera el más indefenso tiene derecho a ser escuchado. Y no hay un momento más potente, lo sabemos quienes somos madres, que aquel en el que uno oye el corazón de su hijo. Así que es una alegría para todas las mujeres, las madres, los niños por nacer, que hoy día puedan estar en peligro, que el gobierno se abra a una conversación, a un diálogo, sobre todo quizás también a apoyar a esas madres con proyectos de ley.
1: Claro, ¿y por qué el ministro de las Express, José, menciona la causal de violación? Él dice que el debate se va a enfocar en esa causal, porque lo que se plantea, no solamente ahora, sino que también en otros tiempos, como te mencionaba yo, desde que inició, por ejemplo, desde que se ingresó el proyecto de tres causales antes de ser ley el año 2015 por parte del gobierno de la expresidenta Michelle Bachelet, es que la causal de violación causaba diferencias entre los parlamentarios, controversia, principalmente porque no es obligación hoy en día denunciar, dicen algunos, para corroborar los hechos denunciados por parte de las mujeres, y es ahí donde se podría abrir nuevamente este debate en el Congreso, principalmente en la Comisión de Salud de la Cámara de Diputados. Como te decía, hay varias críticas de diputadas, principalmente también de diputados, con respecto a esta iniciativa que se va a comenzar a discutir en esa comisión, porque se dice que, y así lo dicen las parlamentarias de oposición, ya son derechos ganados, que no se puede modificar la ley de aborto en tres causales, la ley 21.030, y menos pensando, dicen ellas, en todo lo que costó en su minuto esa ardua discusión también en el mundo político, como te decía, no solamente política, José, sino que también médica, religiosa en su minuto, desde que ingresó el como proyecto de tres causales y después que fue promulgada esta ley de tres causales el año 2017, que eso tiene que estar intacto, incluso que se pueden hacer modificaciones, dicen las parlamentarias, pero para mejorar esa ley. Recordemos, José, que también el año 2017 esa ley de tres causales incluso tuvo un paso por el Tribunal Constitucional para regular específicamente también lo que tenía que ver con la objeción de conciencia, que era uno de los puntos más polémicos. Así que pasemos a escuchar también parte de lo que dijeron parlamentarios y parlamentarias de oposición.
3: Es inaceptable que el gobierno se abra a negociar un proyecto que desde el PDG consideramos cruel, injusto e inhumano, actuando con tibieza en lugar de defender con firmeza la salud mental de las mujeres. Obligar a una paciente a escuchar los latidos de un feto o negarle la atención médica si se rehúsa constituye una forma brutal de violencia institucional y una total falta de empatía por parte del gobierno. Nos parece riesgoso que el Ejecutivo se preste para analizar e intentar matizar estas iniciativas con sus autores, abriendo la puerta a retrocesos que solo busca imponer un reproche moral y revictimizar a las mujeres, especialmente a quienes han sido víctimas de una violación.
4: La apertura al diálogo anunciada por el gobierno nos transforma en cómplices de esa horrorosa y sádica moción legislativa que pretende hacer que las mujeres que enfrentan dolorosos procesos de interrupción del embarazo deben escuchar los latidos fetales. Sobre la lógica del ministro, entonces, cabe dialogar sobre cualquier cosa. Todo es discutible, no hay límites, no hay límites éticos, humanos. Es francamente incomprensible lo que está pasando. Evidentemente, Nosotros en el Parlamento nos vamos a poner con mucha fuerza, pero esto tiene que también abrir un diálogo en la sociedad civil respecto de esta derecha, ultraderecha que nos gobierna, que no tiene límites y bajo la apariencia de democracia está dispuesta a conceder cualquier retroceso.
5: Lo que acaba de comunicar el gobierno es que va a seguir bailando al ritmo de la ultraderecha. Y en ese sentido no se hace cargo de su promesa de campaña, de hacerse cargo de las principales necesidades que tienen los chilenos y chilenas. Solamente se hacen cargo de la agenda del Partido Nacional Libertario, es decir, desproteger a las mujeres, desproteger a las víctimas. Nosotras no vamos a estar disponibles ante proyectos tan aberrantes como este.
1: Claro. Entonces, de las reacciones de la oposición hay que ver cómo va a quedar este proyecto. Lo que dice el ministro de la Express, José, es que finalmente todos los proyectos sufren modificaciones, nunca quedan igual a cómo fueron ingresados y que por eso se abren también al diálogo. Pero en resumen, lo que busca este proyecto es que si el médico detecta actividad cardíaca, le pregunta a la mujer si quiere escuchar esa actividad cardíaca y si la mujer, o en este caso una niña incluso, se niega, él se puede negar a interrumpir el embarazo bajo las tres causales. Y eso ha sido lo más crítico, el punto más crítico también de este proyecto, que se plantea en específicamente esa situación como un ofrecimiento, pero que está condicionada a la decisión también del médico de realizar o no ese procedimiento. Así que nos vamos a quedar muy atentos a esta discusión, José.
6: Claro, esa es la letra chica de la que se ha hablado, y por lo cual una ley de estas características terminaría convirtiendo esa escucha del latido prácticamente en una obligación, porque si la mujer se niega, no se le realiza el procedimiento. Quedamos atentos a la discusión, Francisca Cárdenas, que tengas una muy buena semana.
1: Igualmente, José.
6: Nos vemos. 14:10. Vamos a esta hora a cnnchile.com con una información que habíamos hablado hace algunos meses atrás, ¿se acuerdan? Bueno, la justicia confirmó mediante un examen de ADN que la mujer localizada en Argentina es Bernarda Rosalba Vera Contardo, cuyo nombre permaneció durante más de 50 años en el listado oficial de detenidos desaparecidos de la dictadura. La identificación fue establecida por el Servicio Médico Legal, que comparó su perfil genético con las muestras conservadas de sus familiares y obtuvo una coincidencia superior al 99,99%. El resultado fue comunicado este lunes a la familia por el ministro en visita para causas de derechos humanos, Álvaro Mesa Latorre. Aunque la pericia despejó las dudas sobre la identidad de la mujer, el magistrado mantuvo la investigación bajo reserva y ordenó proteger el contenido del informe debido a la información personal sensible que contiene. El gobierno de Chile se refirió al tema. Escuchemos qué dijo el viceministro Claudio Alvarado.
7: Esa es una situación que tiempo atrás se conoció públicamente a través de un reportaje de un medio de comunicación. Entiendo que hoy día, el juez que lleva la causa, se reunió y comunicó a los familiares que había prácticamente un 100% de coincidencia en el ADN de esta persona que usted señala, pero al mismo tiempo, expresamente, todos sabemos que hay una investigación de carácter reservada o secreta, y esperaremos el desarrollo y la conclusión de la misma para emitir algún tipo de comentario.
6: 2:12, información internacional. La subeditora del área, la periodista Isel Guerra. Bienvenida, Isel, y buen lunes. ¿Qué tal?
8: ¿Cómo estás, José? Hay hartas noticias por revisar a esta hora. Por cierto, con la preocupación expuesta de lo que está ocurriendo en Europa debido a los graves incendios forestales y esta ventana de oportunidad que se ha abierto durante este fin de semana, pero que, ojo, se va a cerrar en los próximos días porque está previsto la llegada de una nueva ola de calor, al menos hasta España, así como también a parte de Francia, que también ha estado lidiando con estos siniestros forestales. Por eso la alerta en la que está actualmente la Nación Europea de España debido al avance de las llamas y al combate incesante que han estado llevando a cabo los bomberos durante estos últimos días. En total, 77.000 hectáreas quemadas en total en los incendios de esta última semana, y eso ha significado que unas 90.000 personas hayan debido ser evacuadas o confinadas en sus hogares como medida de precaución debido no solo al fuego, sino que también a estas gigantescas columnas de humo que incluso es posible ver desde el espacio. Solo en el incendio de Ávila, uno de los más graves y que está cerca, por lo demás, de Madrid. Ya se han reportado 50.000 personas que han debido abandonar precisamente sus hogares debido a que las llamas ya han consumido 40 viviendas totalmente y otras 200 han resultado dañadas producto del fuego debido al avance que ha tenido por lo demás durante estas últimas jornadas. Pau Mosquera está en uno de los focos del incendio donde han estado trabajando bomberos, también el ejército, así como también medios aéreos para poder intentar contener el avance del fuego en la previa de lo que va a ser el inicio, una nueva ola de calor del que vamos a estar conversando a la vuelta. Vamos a revisar parte de este informe que entrega Pau Mosquera a esta hora desde España.
9: Lo que ven detrás de mí no son nubes, es el humo que viene de las zonas quemadas por los incendios que han calcinado el oeste de la Comunidad de Madrid. De hecho, pueden observar cómo todavía algunos de los pinos que ven en imagen están sacando humo o incluso hay algo de llama en ellos. Son zonas que han sido afectadas a lo largo de las últimas jornadas por los incendios forestales que llevan calcinando la sierra oeste de esta región desde el jueves. Una situación que ha obligado a evacuar a cerca de 30.000 personas en la Comunidad de Madrid, mientras que otras tantas siguen confinadas en sus hogares. La imagen, sin duda, es dramática. No se puede ver el otro lado de la montaña porque el humo resultante de estos incendios lo impide. De hecho, el trabajo de los efectivos de emergencias a esta hora se sitúa en intentar contener el avance del fuego cuanto antes. Fíjense, en algunos de estos árboles todavía queda llama y por estas carreteras vacías de vecinos lo único que pasan son efectivos de seguridad, los bomberos, efectivos de la unidad militar de emergencias que están trabajando sin descanso para poder apagar cualquier fuego en toda esta área afectada. Para CNN, Pau Mosquera, San Martín de Valdeiglesias, España.
8: La situación es dramática en una temporada extraordinariamente compleja. Así lo han señalado las propias autoridades. Escuche bien, hasta este momento 170.000 hectáreas han sido consumidas por las llamas en esta temporada de verano en el hemisferio norte, en específico en la nación europea. Eso es 6 veces más de lo que se consumió por el fuego el año 2025. Y ahora el panorama es complejo, yo se los mencionaba y así lo han reconocido también las autoridades, con esta nueva ola de calor, la cuarta en lo que va del verano en España. Y eso preocupa, teniendo en cuenta que debería comenzar desde mañana, pero ya el día miércoles con muchísimo más fuerza, donde en promedio están previstas que las temperaturas alcancen los 36 grados, pero ojo, en algunas zonas podrían llegar hasta los 40, y a eso evidentemente se suma también la fuerza del viento. Hoy más temprano el presidente del gobierno español, Pedro Sánchez, visitaba otro de los focos detrás de estos incendios y hacía un llamado también a la población a tomar las medidas necesarias y los resguardos correspondientes en medio de esta emergencia. Vamos a escuchar esas declaraciones.
10: Ante un aumento de temperaturas como la EMET ya empieza a adelantarnos para esta semana, una nueva ola de calor, sí me gustaría pedir a los ciudadanos y ciudadanas que extremen la precaución, que extremen la prevención y que, como antes se ha dicho por parte de la alcaldesa y del presidente, estén muy pendientes de lo que digan las instituciones públicas a la hora de ser informados.
8: Seguimos hablando de los incendios en Europa con la situación en Francia. Un incendio sin precedentes es lo que está ocurriendo por estos días en Gironda, este departamento ubicado al oeste de la nación europea, con el fuego que sigue avanzando y con un incendio que lo reconocían hoy más temprano las autoridades. Está estable, pero no totalmente controlado. Aquí en Gironda, con este siniestro que comenzó el día miércoles, ya se han consumido 42.000 hectáreas, hay 220.000 personas evacuadas y hasta este momento se habla de 85 bomberos heridos. El prefecto de esta región señalaba, la zona sigue sumida en una crisis porque la situación sigue siendo desfavorable. Hay un despliegue aquí de recursos, al menos 9 aviones y 2 helicópteros se van a sumar a las labores a partir del día miércoles. En total hay 18 aeronaves combatiendo las llamas en esta temporada dramática, al igual que en el caso de España, 115.000 hectáreas han resultado consumidas por el fuego desde el inicio de la temporada, sumándose además a una situación que ha estado atravesando Francia durante este último tiempo, y es la sequía. De hecho, hay imágenes satelitales que dan cuenta, problemas de la diferencia a través

0: de los años y cómo este verano, particularmente la sequía, ha sido bastante grande. Hoy más temprano también el ministro del Interior francés entregaba declaraciones ante la prensa en medio de estos incendios.
1: En Gironda nos enfrentamos a un incendio forestal sin precedentes. Tiene vida propia, se beneficia tanto de las condiciones climáticas como de la naturaleza de estos bosques, lo que le confiere un comportamiento totalmente errático. Es autónomo, autosostenible y se propaga en todas direcciones. Ya ha arrasado más de 40.000 hectáreas. Esto supone una superficie mucho mayor que la afectada por los incendios en esta misma región en 2022, cuando se vieron afectadas 22.000 hectáreas. En estos momentos, el incendio está estabilizado, pero aún no está completamente controlado.
2: Un fenómeno que es totalmente inédito.
0: Vamos a estar actualizando la información que llega desde Europa, pero vamos a cambiar de tema hasta cierto punto con una buena noticia, y es la caída del precio del petróleo en medio de esta especie de pausa que se ha instalado en el conflicto en Medio Oriente entre Estados Unidos e Irán en las últimas jornadas, porque no se han reportado bombardeos entre estos dos países como habíamos estado habituados en las últimas dos semanas. Hasta hoy más temprano el barril se estaba cotizando, el de crudo Brent, que es por cierto la referencia en Europa, en $89 el barril. Esto es una caída de 6% respecto de la revisión anterior, y teniendo en cuenta por lo demás que ya la semana pasada había alcanzado esta especie de techo de $100 el barril a raíz de la amenaza que lanzaban los hutíes de Yemen de eventualmente bloquear el Mar Rojo. Claro, el petróleo sufría estas alzas, pero ahora con esta especie de pausa que hemos visto durante estas últimas dos jornadas, vemos un renovado optimismo de parte de los mercados, la esperanza de los inversores, pero ojo, porque todavía los barcos enfrentan condiciones peligrosas y no hay del todo la claridad sobre cuál es el estado real en el estrecho de Hormuz. Irán dice que todavía controla ese espacio. Bueno, ya eso habrá que ver finalmente si es que efectivamente se puede corroborar eso a lo largo de los siguientes días. En el caso de Estados Unidos, se había apuntado durante este fin de semana a que esta pausa respondería, por un lado, a un reporte de disminución de municiones estadounidenses, pero también Axios planteaba que el máximo comandante militar de Estados Unidos se le había dicho a Donald Trump que la campaña había llegado al límite de su eficacia. No se han reportado bombardeos como los que habíamos visto en las últimas dos semanas. Habrá que ver si esto finalmente desemboca en una renovada esperanza para poder sentar a negociar ambas partes en medio de este ya conflicto que se extiende por los últimos cinco meses. Vamos a continuar en nuestra región. Hay varias noticias por revisar aquí en Sudamérica, partiendo por esta disputa diplomática que hemos visto entre Brasil y Argentina durante este fin de semana. Javier Milei, el presidente de Argentina, viajó hasta Sao Paulo para ser partícipe de esta ceremonia donde se presentó formalmente la candidatura de Flavio Bolsonaro, el hijo del expresidente de Brasil, y allí el presidente trasandino lanzó varias declaraciones, entre ellas calificando al presidente Lula da Silva de ladrón y de prisionero, así como también acusando a Brasil de financiar lo que él califica es una campaña anti-Argentina durante el Mundial. Bueno, eso ha llevado a diversas reacciones, partiendo porque Brasil hizo el llamado a consultas a su embajador en Argentina. De hecho, lo que reporta CNN Brasil es que precisamente Julio Vitelli ya está en el país sudamericano, pero se ha sumado además otro antecedente, un ministro brasileño, el de la cartera de Hacienda, Darío Durigán, ha llamado al presidente de Argentina payaso, y esto durante una entrevista que se llevó a cabo durante este día en Radio Jornal. Los dichos son los siguientes: el payaso del presidente de Argentina vino a Brasil y habló de Brasil cuando el riesgo países de Argentina es mucho más alto, planteaba allí entonces el ministro de Hacienda en esta entrevista, sumando no más llamas por lo demás a lo que ha sido esta disputa diplomática que hemos visto entre estas dos naciones. Vamos a cambiar de tema, pero nos quedamos aquí en Sudamérica con esta información que llega desde Colombia. El próximo 7 de agosto vamos a ver el cambio de mando. Abelardo de Lesa Prilla va a asumir la presidencia colombiana, pero antes de eso ya ha dado a conocer algunas de sus primeras medidas, partiendo por el cierre de al menos 14 embajadas y con ello romper relaciones con Cuba y con Nicaragua. Se suma además a otras decisiones como la suspensión de la apertura de la misión de Colombia en Palestina y, por el contrario, reabrir la embajada de Colombia en Israel, en específico en Jerusalén, algo que era una promesa de campaña de la figura de la extrema derecha colombiana. Su argumento es una reorganización de la red diplomática del país respecto de los otros 12 países. Señalan entonces desde la oficina de Abelardo de la Espilla, no se trata de romper relaciones diplomáticas, salvo con Cuba y con Nicaragua. Ya lo adelantaban durante este fin de semana. Su gobierno, y cito textual, no tendrá vínculo alguno con tiranías. Vamos a ir cerrando esta revisión internacional con esta información que hemos conocido durante este fin de semana. ¿Ha visto la Odisea? Bueno, hay unas 3 millones de personas, José, que ya lo vieron. Así y no es. La vieron en el cine, la vieron en una red social, en X, porque allí fue filtrada la película de Christopher Nolan en una versión evidentemente no autorizada, pero de alta calidad, que estuvo disponible durante este fin de semana y fue vista por 3 millones de personas, o al menos se contaron 3 millones de reproducciones antes de finalmente ser eliminada. ¿Cómo ocurrió la alerta? Bueno, alguien se dio cuenta en X, ¿no? E hizo una publicación donde denunciaba la filtración y señalaba lo siguiente: alguien subió la película completa de la Odisea X. ¿Puedes creerlo? 3 millones de personas aprovecharon esa oportunidad entonces, evitando ir al cine para poder ver esta última producción del director. Y claro, hay varias dudas sobre cómo se obtuvo esta versión, pero independiente de estas filtraciones, José, de todas formas, Nolan saca cuentas alegres. Ha sido un éxito en taquilla, también en la crítica con su estreno a mediados de este mes. Y ojo, atención con la cifra, $640 millones a nivel mundial ha recaudado esta película, claro, hasta este momento.
3: Y así tú que dices, ha recaudado porque puede seguir recaudando.
0: Exactamente. Claro. No sé si tú ya la fuiste a ver.
3: Todavía no, me ha costado, ¿viste?, encontrar entrada.
0: Sí, a mí también, sí, para poder verla en IMAX.
3: Hay que ir un día, tal vez en la semana, en un horario que no sea tan, claro, solicitado.
0: Bueno, ahí veremos. Habrá que estar haciendo F5 en la página.
3: Mira, y me impresiona que X resista videos tan largos.
0: Sí, ¿no es cierto?
3: Sí.
0: Buen...
3: En cargarlo, porque de repente, claro, cargar un video tan, claro, largo puede tomar mucho rato.
0: Esta película dura casi 3 horas, por lo demás.
3: Sí, es larga.
0: Bueno, ahí está.
3: Bueno, acá. Todo un éxito, todo un suceso hasta ahora. Gracias, Giselle. Nos vemos mañana.
0: Nos vemos, José.
3: Que tengas una buena tarde. Chao. 14:26. Volvemos a nuestro país para hablar que el día de hoy, esta mañana, el canciller se reunió con diversos gremios para abordar el arancel que impuso Estados Unidos a productos chilenos. La periodista Natalia Muñoz está reporteando el tema. Nos cuenta a esta hora todos los detalles. Natalia, bienvenida.
4: Hola, José, muy buenas tardes. Así es, una reunión muy importante que se dio durante esta mañana en Cancillería, donde llegaron los gremios de los productos afectados con este 12,5% de arancel por parte de Estados Unidos. Y lo que más destacan es que el motivo de este arancel, que es el trabajo forzoso, según lo que comentaban desde el Ejecutivo, también los gremios descartan tajantemente que en nuestro país se esté relacionando al trabajo forzoso principalmente en todos los sectores productivos, y es por eso de que ahora viene una nueva etapa de negociaciones bilaterales con Washington para poder bajar este arancel y eliminarlo por completo. Este arancel está afectando, eso sí, José, al 40% de los productos. Recordemos que hay algunos productos como el cobre que quedaron eximidos con respecto a las exportaciones de nuestro país, pero afecta principalmente a la industria de el salmón, algunas frutas y verduras, y también la industria forestal. Escuchemos entonces qué fue lo que nos comentaban desde el Ejecutivo en este nuevo proceso que se abre de negociaciones bilaterales con Estados Unidos, y cuál es la agenda también que se viene bastante cargada para el mes de agosto. Escuchemos.
5: Nosotros tenemos una negociación pendiente, tenemos un tratado de libre comercio plenamente vigente con Estados Unidos, y lo que vamos a hacer justamente, y nuestra subsecretaria Salud se va a referir a eso, a sentarnos a negociar con los Estados Unidos tanto el tema, el problema de las tasas, como también en forma muy importante los bienes que han sido excluidos de esta nueva realidad, en el que llevamos aproximadamente un 60% de los bienes excluidos hasta ahora, pero queremos sentarnos a negociar la ampliación de esa figura. Lo segundo, también conversamos bastante respecto de las otras cosas que estamos haciendo y que tenemos que hacer junto con la industria en materia de diversificación de nuestras exportaciones y apertura de otros mercados.
6: Estamos en pleno proceso de negociación que aquí apunta es a excluir los productos estratégicos que exportamos a Estados Unidos y que están en ese 40% que quedaron con un arancel de 12.5%. Es una negociación de a dos, por lo tanto ya desde Chile hemos enviado cuáles son la lista de productos y también con las información necesaria económica, porque estos productos son complementarios a la economía estadounidense y también cómo no afectan a la producción nacional de ese país.
4: Así es, José. Recordemos de que estas definiciones por parte de la Oficina Comercial de Estados Unidos con respecto a este arancel, que es la tasa más alta que se le aplicó a los países y que se aplicó también a nuestro país, a Chile, de un 12,5% por definiciones de trabajo forzoso, se llevaron a cabo más bien en una negociación grupal. Ahora, específicamente, comienzan las negociaciones bilaterales con Estados Unidos, donde vamos a recibir a finales de agosto la visita también del segundo representante más importante de la oficina comercial de la Casa Blanca, que va a llegar a nuestro país para poder conversar si es que se puede eximir o bajar también esta tasa arancelaria que ya comenzó a regir a partir del viernes pasado. Un 12,5% que afecta al 40% de las exportaciones de estos productos de nuestro país, donde les comentaba que principalmente son mayoritariamente los sectores como la industria del salmón, de la madera y también algunas frutas y verduras, incluido también las exportaciones de vino, que son las más afectadas. Escuchemos entonces qué fue lo que nos comentaban al respecto desde la SOFOFA y también de la Sociedad Nacional de Agricultura.
7: Valoramos enormemente este espacio de colaboración público-privado. Sabemos que los desafíos que tenemos por delante va a requerir de una diplomacia empresarial activa, no solo para la negociación que viene en curso con el USTR, sino también para cómo estamos abriéndonos a nuevos mercados. Chile tiene productos de calidad, tenemos que diferenciarnos, somos una economía pequeña, pero que depende de este trabajo coordinado, y por eso también valoramos que todos los gremios aquí presentes estemos disponibles para entregar argumentos, pero también elementos diferenciadores para estos próximos pasos que vamos a dar.
8: Para el sector agrícola, este arancel del 12,5% es duro. Ustedes han visto en los últimos meses cómo han aumentado los costos de producción del sector agrícola, han aumentado los costos de los fertilizantes, han aumentado los costos de los insumos, han aumentado los costos de la energía, han aumentado los costos de los fletes aéreos, marítimos y terrestres, y este 12,5% nos hace menos competitivos.
4: Ahí escuchábamos entonces un arancel duro y también calificado como injustificado por parte de los gremios y algunas personas también del Ejecutivo. Ahora, esto es muy importante que se lleven a cabo estas negociaciones bilaterales, y principalmente por lo que comentaban por parte del Ejecutivo, que se puede negociar directamente con la Casa Blanca, una negociación que hasta ahora no se ha llevado a cabo porque les decía que fue más bien grupal. Eso sí, durante el mes de junio y julio estuvieron también representantes de los gremios y del Ejecutivo negociando directamente con Washington, lo que no dio frutos y quedó en este arancel de 12,5%, que afecta bastante a los sectores productivos de nuestro país, principalmente al sur de Chile y a la industria del salmón. Como les comentaba, según lo que nos decían por parte de los gremios, se calculó el impacto desde Salmol Chile, que sería cerca de 500 millones de dólares si es que hasta arancel continúa operando, y también se podría haber afectado, por supuesto, la tasa de desempleo en estos sectores productivos. Escuchemos entonces qué fue lo que nos comentaban al respecto el presidente de Salmón Chile, Patricio Melero.
9: Es difícil hacer un cálculo exacto, pero si usted aplica a la exportación de salmón a Estados Unidos, que el año pasado fue del orden de 2.600 millones de dólares, y le aplica 12,5, estamos hablando ya de un impacto directo, nada más que por ese factor, de sobre 300 millones de dólares. Pero también están los efectos indirectos que tiene sobre otros mercados de destino, de manera tal de que en una visión, de acuerdo a algunos estudios universitarios que se han hecho, en la industria del salmón la proyección puede acercarse negativamente a un impacto del orden de los 500 millones de dólares.
4: Ahí escuchábamos entonces, ojo con este dato porque el salmón es el segundo producto más exportado de Chile y es el principal también en el mercado de Estados Unidos. Y Estados Unidos no produce tampoco este alimento, los salmones, por lo que ahí decían desde el gremio de que esperan y tienen esperanzas de que las negociaciones vayan a dar frutos. El mes de agosto entonces, José, va a ser fundamental para poder llevar a cabo estas reuniones bilaterales con Estados Unidos y poder bajar o eliminar este arancel de un 12,5% que ya está rigiendo nuestro país.
3: Claro, y que vamos a empezar a notar las consecuencias, sobre todo en ciertos productos nacionales en el mercado norteamericano o estadounidense. Natalia Muñoz, gracias, que tengas un buen día.
4: Igualmente, nos vemos.
3: Chao, nos vemos. 14:34, vamos a la pausa con imágenes de la región de Valparaíso, San Antonio, el puerto de San Antonio con cielo cubierto, a la espera también de algunas precipitaciones para el día de hoy y en general para esta semana. Precipitación que aumenta de probabilidad esta tarde con 10 milímetros el día viernes, sábado y domingo que tenemos por delante. Con la imagen del puerto de San Antonio, a la pausa en las noticias. Ya estamos de vuelta con el deporte.
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8: De vuelta con CNN Tarde y Nicolás Cabargas de CNN Deporte con bastante información. Universidad de Chile. Buenas noticias.
9: ¿Qué tal, José? ¿Cómo estás? Claro, volvió el fútbol, muchas gracias. Volvió el fútbol y regresó con buenas noticias para los hinchas de la U, solo en la cancha, claro. El día jueves en la formalización del máximo accionista de Azul Azul. Pero en el fútbol, buen resultado.

0: 77 y poniendo el empate de manera transitoria. La respuesta, 20 minutos más tarde, es de Eduardo Jesús Vargas, quien iba a aprovechar en las manos débiles de Tomás Ahumada y poner el 2-1 definitivo para una U que llega de esta manera, alcanza a Universidad Católica en el segundo lugar de la tabla. Ambos tienen la misma cantidad de puntos. Se ilusiona la U en este torneo nacional. Escuchemos las declaraciones del técnico de Universidad de Chile, Fernando.
1: Charles y a Lucas son dos jugadores que son muy importantes dentro del plantel. Como lo voy a decir siempre, independientemente del nombre propio, necesito de todos. Y si están en buen nivel, van a jugar. La idea era que sumen minutos, de tratar de que vayan agarrando ese ritmo futbolístico que necesito yo, que necesitan ellos, y a partir de eso van a estar disponibles. Hay cosas que por ahí tenemos que corregir, pero levantar los niveles individuales, levantar los niveles de competencias internas de cada futbolista, y eso es lo que queremos hacer. Y tener la identidad de juego que hoy creo que el equipo sostuvo ante una adversidad de ponerse en un marcador con empate, donde teníamos el partido con ventaja. Creo que hay muchos aspectos positivos, que también hay negativos, que lo tenemos que corregir.
0: Noticias entonces para los hinchas de Universidad de Chile, también para los fanáticos de Colo-Colo. Claro que en la jornada de día viernes vieron el inicio de esta segunda rueda de manera bastante ilusionados por lo que fue el triunfazo 3-1 frente a Deportes Limache, pero sobre todo por conseguir a ese hombre. Con la palabra aura, al más estilo de los más jóvenes, ¿no? Colo-Colo anunció a través de sus redes sociales el fichaje de Bocinha. No hay información oficial con respecto a la duración del contrato, ni tampoco cuándo llegará a Chile. En las últimas horas se habló acerca de la posibilidad de que aterrizara en nuestro país en la jornada del día de mañana, día martes. Se ve cada vez más difícil, tomando en cuenta que aún Blanco y Negro está trabajando en afinar todos los detalles con respecto a los permisos laborales del arquero de Cabo Verde, sensación en esta Copa del Mundo y que tiene más de 30 millones de seguidores. Si usted se quiere comprar la camiseta de Bocinha desde ya, es de los más fanáticos y de los menos pacientes, le cuento que en el sitio de Colo Colo ni en el sitio de la marca que viste al conjunto Albo está disponible la camiseta de arquero, y que por ahora no se podría poner Bocinha en la espalda como si estuvo en el Mundial. Y es que su nombre es Josimar Díaz, Bocinha es un apodo y el fútbol chileno no permite los apodos en las camisetas. Para que se haga una idea, si Ronaldinho hubiese jugado en el fútbol chileno, ahora no podría decir Ronaldinho en la camiseta. Inentendible. Tendría que decir su nombre oficial, Ronaldo Assis Moreira. Seguimos en esta revisión del bloque deportivo. Ya vimos a una de las grandes figuras de esta Copa del Mundo. Es Bocinha, otro que tuvo todos los ojos encima, Gianni Infantino, el presidente de la FIFA, quien no recibió los mismos aplausos que el nuevo arquero de Colo-Colo. Y es que fue uno de los principales atacados. Y ahora se defiende con una carta bastante sentida, con palabras incluso importantes en contra de sus críticos. Estaban tan consumidos por el odio y las críticas que se perdieron toda esta Copa del Mundo. Eso dice Gianni Infantino. Aquellos que tras sus plumas y papeles, tras sus pantallas, difunden odio y rumores falsos, quiero decirles que mientras ustedes se quedan atrás, nosotros en la FIFA estamos en primera línea organizando, trabajando duro y ofreciendo el mejor espectáculo del mundo. Mientras ustedes dividen, nosotros unimos. Hay que darle una al dirigente de la FIFA, ¿no? Y es que fue una verdadera fiesta estos 104 partidos. Ahora bien, llama la atención muchas situaciones que pasaron en esta Copa. Por ejemplo, retirarle la roja, el castigo, ¿no?, a Pablo Kun, seleccionado de los Estados Unidos. De todo eso y más, los detalles en cnnchile.com. Y para cerrar este bloque deportivo, nos vamos con grandes noticias. Y es que tras lo que fue una serie de derrotas duras, difíciles, para la raqueta número uno de nuestro tenis, Alejandro Tavilo, le contamos que tuvo un debut triunfal en el ATP 500 de Washington, este torneo que entrega tantos puntos. Por lo mismo, era importante que sumara, y así lo hizo, frente al 67 del planeta, el holandés Griekspoor. Primer set para el nacional 7-6, el segundo lo entregó sin mayores complicaciones para el europeo por 6-4, y el tercero fue para el chileno, nacido en Canadá, que recordemos, en septiembre tiene tarea difícil. Tras el 18 va a tener que enfrentar, junto con el equipo chileno de Copa Davis José, a todo el equipo español.
2: Bueno, vamos a quedar atentos a aquello. 15 horas, CNN Deporte. Aquí nos encontramos.
0: Acá estaremos, José.
2: Acá estaremos. Gracias, Nico. Buena semana. Y a las 14:43 vamos a cerrar el programa con imágenes que nos llegan hace pocos minutos en las plataformas digitales y vienen desde la región de Ñuble. Tornado sorprendió, entre comillas digo, sorprendió a vecinos y vecinas, porque la alerta de la autoridad pertinente estaba desde el día de ayer, que ante la situación meteorológica de la zona, un escenario de estas características se podía desarrollar. De hecho, la alerta se mantiene vigente hasta las 20 horas de este día lunes. Estamos hablando de tres nubes tornádicas que se registraron a eso de las 14 horas en la región de

0: Ñuble sobre el rango del viento. Lo actualizó la DGAC entre 105 y 137 kilómetros por hora. Y hablamos particularmente del sector de Chillán Viejo, de Bulnes, también a las cercanías del sector de San Ignacio, en dicho territorio regional de nuestro país. Quedamos atentos, lo vamos a monitorear en la tarde para saber si existe o no afectación a vivienda, estructura o personas a propósito de esta situación. 14:44, con esta imagen nos despedimos, nos reencontramos en Serena Tierra.
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0: Muy buenas tardes, bienvenidos y bienvenidas a CNN Tiempo en este día lunes. Otra vez con jornadas con mucha información meteorológica a propósito de un pronóstico del tiempo que está poniendo el énfasis en el centro sur de nuestro país e intensas precipitaciones que se han registrado en varios territorios de este lado del mapa de nuestro país. ¿Qué pasará en nuestra capital el día de hoy, en la tarde-noche, mañana, el fin de semana que tenemos por delante? Todo eso lo vamos a conversar en esta tarde de día lunes. Bienvenidos y bienvenidas. Bueno, vamos a comenzar precisamente con lo que sucedió la semana atrás, hace exactamente 7 días atrás, cuando estábamos con estas imágenes muy preocupantes en el norte de nuestro país. Y queremos hacer un balance de lo que ha sido definido a propósito de la excepción constitucional como una verdadera catástrofe. Último balance oficial de emergencias entregado por Senapred. El reporte registra un total de 13.993 damnificados, 15 personas desaparecidas, 13 personas fallecidas. caídas a nivel nacional. En cuanto a servicios básicos, se reportan 16.637 clientes sin suministro eléctrico y más de 120.000 afectados por cortes de agua potable, concentrados principalmente en la región de Coquimbo y de Atacama. Lo hemos conversado también en nuestros informativos. Atención, porque todavía se mantienen restricciones de tránsito y cortes totales o parciales en rutas claves del Norte Chico, destacando afectaciones en la ruta del Algarrobo, La Serena-Vallenar y Valles del Desierto, Vallenar-Caldera, aunque se han habilitado ventanas horarias para suministros y para emergencias. Se pueden enterar precisamente en las plataformas digitales y en la actualización de la autoridad de cuáles son esos horarios. Y sobre este tema vamos a quedar muy atentos al pronóstico del tiempo, porque si bien por ahora no se proyectan precipitaciones en el denominado Norte Chico de nuestro país, yo les decía al inicio, el pronóstico está indicando precipitaciones que nos van a acompañar buena parte de esta semana en regiones del centro y del centro sur. Lo vamos a informar ahora. Bueno, y sobre lo mismo que estábamos conversando, yo les mostraba el día viernes una proyección que nos ilustra este mapa, que precisamente nos permite graficar lo que se vivió la semana pasada en el Norte Chico de nuestro país, pero también en el centro sur con inundaciones. Esta proyección fue creada por la tecnología de ISAI en base a datos satelitales y tecnología ArcGIS Pro de ESRI. Nos permite dimensionar con precisión el impacto del fenómeno y miramos en detalles esta gráfica, esta representación de las inundaciones que nos va identificando las zonas en las que hubo complejidades. Por ejemplo, en el norte, la semana pasada, el análisis digital se concentra en tres áreas críticas de la región: La Serena, Colonia Alfalfares y Colonia Alfalfares Sur, totalizando, ojo con esto, 230.39 hectáreas inundadas. Yo les decía, esta representación gráfica está enfocada en la emergencia de la semana pasada. A través de esta misma tecnología ya estamos comenzando a analizar lo que se proyecta para esta semana y a medida avancen los días les vamos a presentar, por supuesto, lo que eventualmente pueda llegar a suceder en regiones del sur o del centro sur de nuestro país. Seguimos, por supuesto, monitoreando. Y se nos va julio, quedan pocos días. A propósito, han surgido algunos memes en las plataformas digitales en esta época del año. Y el mes, el séptimo mes de este 2026, se despide con lluvias. También lo conversábamos al inicio. Pronóstico meteorológico de un nuevo sistema frontal para el inicio de la última semana de julio en la región metropolitana y en otros territorios del centro. Tras una breve pausa el domingo, las lluvias regresan este lunes a la capital, concentrándose con mayor intensidad durante la tarde, noche del día de hoy y también el día de mañana. Se proyectan, ojo, acumulados cercanos a los 20 o 25 milímetros en Santiago Centro, eso entre la tarde de hoy y el día de mañana, y con montos superiores, eso sí, en sectores del sur de la capital y en sectores precordilleranos. El sistema frontal estará acompañado por un aumento significativo del viento, con rachas estimadas entre 70 y hasta 80 kilómetros por hora en sectores de la precordillera y cordillera de Santiago durante esta tarde y mañana martes. Tras una breve tregua prevista entre miércoles y jueves, los modelos meteorológicos ya anticipan la llegada de un nuevo sistema frontal hacia el próximo fin de semana, extendiendo la inestabilidad hacia el inicio de agosto. Todo esto en un contexto macro, que es que el fenómeno del Niño ya está aquí y también es algo que hemos conversado bastante en el programa. Este pronóstico de la región metropolitana se extiende, atención, a la región de Valparaíso, con más fuerza a O'Higgins, Maule, Ñuble y Biobío, que durante las últimas horas han concentrado la atención de la autoridad y la preocupación a propósito de crecida de caudales en sectores de Ñuble, Biobío y del centro sur en general. Así que también estamos muy atentos a aquello. De ahora en adelante, entonces, luego de esta actualización informativa, vamos a revisar el mapa precisamente para ir detallando lo que ya conversábamos. Bueno, y con esa imagen de archivo que nos mostraba un sector de la ciudad de Valparaíso, nos vamos rápidamente al pronóstico en todo nuestro país, iniciando el viaje en la zona norte, donde el día de hoy y también mañana, mayor presencia de nubes, sobre todo durante las primeras horas del día, en Arica, en Iquique, también en la ciudad de Antofagasta. 21 grados proyectados en Arica, con cielo nublado durante las primeras horas de este día martes, variando luego a cielo despejado, pero hacia la tarde vuelven las nubes. Pasará algo similar en Iquique, con algunos momentos de sol, pero las nubes regresan. El viento en Iquique entre 25 y 40 kilómetros por hora. La velocidad del viento podría ser un poco mayor hacia Antofagasta, con una máxima de 18 grados, con cielo cubierto en la mañana, con llovizna en la mañana, variando a cielo nublado, las nubes permanecen. Y las nubes que estarán presentes el día de mañana prácticamente toda la jornada en ciudades como Copiapó y los alrededores, con una disminución en las temperaturas si comparamos, por ejemplo, con los últimos días de la semana inmediatamente anterior. Cielo cubierto variando a cielo nublado. La Serena, en tanto, nubes inamovibles, 15 grados proyectados para este martes 28 de julio, en los últimos días ya del séptimo mes de 2026. Bueno, vamos a seguir avanzando porque yo les decía recién en la proyección que hacíamos con la imagen de apoyo que un sistema frontal merodea el centro de nuestro país y trae novedades de nuevo esta tarde y esta noche en varias regiones del centro de Chile, y lo vamos a graficar en el mapa. Desde esta tarde y desde esta noche, con precipitaciones, por ejemplo, en la región de O'Higgins. La región del Maule ha tenido inestabilidad constante, también con precipitaciones prácticamente todo el día de hoy. Aquello se mantiene este martes 28 de julio, al igual que en Ñuble y en sectores del Biobío. Si bien en algunos momentos del día, de mañana, Concepción puede tener cielo nublado, las precipitaciones no se van a ir por completo, que quede claro eso, porque también van a tener algunos chubascos durante este martes y en general durante toda esta semana. Insisto, la atención se ha concentrado en el centro-sur de nuestro país otra vez, a propósito de alertas que han decretado las autoridades por crecidas de ríos, por aumento de caudales, por precipitaciones que no se han ido durante las últimas jornadas y que además impactan un suelo que ya está muy saturado, por lo tanto con menor capacidad de absorber el agua que cae con la precipitación. Toda esta zona que ustedes ven en el mapa, bajo inestabilidad atmosférica y con precipitaciones durante el día de mañana. Para vivir una pausa, el día miércoles al menos desde O'Higgins al norte, porque lo más probable es que en el centro-sur esa inestabilidad los tenga prácticamente toda la semana con precipitaciones de entrada y de salida. Nos vamos al sur de nuestro país rápidamente, a la Araucanía. Vamos a revisar también la región de los ríos, la Araucanía y la región de los lagos. Aquí está la proyección para llegar finalmente a la Patagonia. 6 y 11, las temperaturas extremas en ciudades como Temuco, en la Araucanía. Las nubes van a predominar este día martes, al igual que el día de hoy, y podrían caer algunos chubascos débiles, sobre todo durante las primeras horas del día de mañana. Nubes variando a parcial, luego vuelven las nubes. Región de los ríos, máxima de 10 grados. Y entre nubes y rayos de sol, la ciudad de Puerto Montt en la región de los lagos. En los ríos, yo les decía, Valdivia, con una máxima de 10 grados, muy similar hacia La Unión. Y en el caso de la Patagonia, se mantienen las temperaturas muy bajas, sobre todo durante las primeras horas del día, con posibilidad de niebla, obviamente con helada matinal en Puerto Aysén y en los alrededores, y hacia la tarde con nubosidad parcial, pero una máxima muy, muy baja, como ustedes pueden ver en el mapa de CNN Tiempo. Sobre la región de Magallanes, a la proyección de helada matinal, vamos a agregar escarcha matinal, prácticamente en toda la región de Magallanes, Punta Arenas, Puerto Natales, Puerto Williams, también por venir. Cielo nublado con rayos de sol y muy, pero muy bajas temperaturas. Por ejemplo, en Punta Arenas con una mínima de menos 5 y una máxima de solo 2 grados, como vemos en la proyección de CNN Tiempo, máxima aún menor para Puerto Williams. Vamos al Chile insular, rápidamente el archipiélago de Juan Fernández, la Polinesia chilena y el territorio antártico chileno. Ahí está la proyección de CNN Tiempo, 16 grados en el archipiélago de Juan Fernández, cielo nublado, nubes ocasionalmente parcial, algunos chubascos podrían caer en Rapa Nui, 22 grados, y la Polinesia chilena, o más bien el territorio antártico chileno, con muy bajas temperaturas, menos 10 y menos 6, cielo cubierto, chubascos de nieve, viento de hasta 70 kilómetros por hora. Vamos a revisar ahora nuestra capital, rápidamente la región metropolitana, para contarles que el día de hoy o las horas de esta tarde en la antesala de lo que será el regreso de las precipitaciones, comenzando débil, no tan intenso durante esta tarde, aumentando de intensidad esta noche, entre la noche o entre el día lunes y el día martes, madrugada del martes con mayor intensidad. Esas precipitaciones nos van a acompañar el día de mañana de manera intermitente, aumentando de intensidad, yo les decía, durante la siguiente madrugada, es decir, esta noche, y además con posibilidad de pulsos más potentes durante la mañana de mañana y durante la tarde de mañana. Ahí está, 14 grados, 12 en el centro de la capital, las temperaturas máximas. Y la proyección, y acá tiene relación con lo que hablamos al inicio del programa. Levantemos la tabla. Ahí está el día miércoles, jueves, viernes, sábado y domingo. El día miércoles con cielo nublado, una pausa meteorológica, lo mismo el jueves, aumentando la inestabilidad la noche del jueves, ya con tal vez el regreso de algunas precipitaciones. ¿Va a llover el viernes? Sí. ¿Va a llover el sábado? Sí, en algunos momentos del día, con pulsos no tan intensos como el viernes o como el domingo. Lo más potente, al menos del nuevo sistema frontal que se ve hacia el fin de semana, se va a concentrar el día domingo. Esta jornada, solo el domingo, podrían caer más de 20 milímetros en nuestra capital. Lo vamos a seguir monitoreando, por supuesto, en los próximos capítulos. Que tengan una buena tarde y la invitación final es a seguir con la programación de CNN Chile. Nos reencontramos en un rato.
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8: El estudio Crowning es un estudio fase 3 en humanos, donde había un estándar de tratamiento hasta ese momento en pacientes con cáncer de pulmón, con una mutación puntual que es ALK, versus lorlatinib, que era la droga en investigación. Y ese estudio, hoy a la fecha, lleva 7 años de seguimiento y el 55% de los pacientes aún están vivos y libres de enfermedad.
7: ¿Y qué pasa con la metástasis?
8: Más del 90% de los pacientes continúan con control de sus metástasis cerebrales. O sea, no hay progresión en el sistema nervioso central. 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
10: Comienza la música, comienza la semana y comienza también, como no, este programa llamado CNN Deportes. ¿Qué tal? ¿Cómo está? Bienvenido, mi nombre es Nicolás Cabargas y tengo el placer de acompañarnos durante media hora en este informativo que inicia con nuestros titulares. Colo Colo cada vez más líder. Los salvos aprovecharon el empate de Luce y sacaron 12 puntos de ventaja en la cima del torneo. Todo esto a la espera de Bocinha, quien llegaría el miércoles al país para convertirse en el nuevo arquero del Cacique. Escándalo en Italia. La Federación de Fútbol desistió de contratar como nuevo técnico a Andrea Pirlo por su vínculo con una casa de apuestas rusa. Tras esto, Paolo Maldini renunció como director deportivo, cargo que había asumido hace solo 10 días. Tavilo se reencuentra con su tenis. El chileno superó en 3 sets al neerlandés Talon Dexport en su debut en el ATP 500 de Washington. En octavos espera al ganador del partido entre Francesc Tiafoe o Terence Hatmani. Pese a los 104 partidos del Mundial, nada igual al viejo y querido fútbol chileno. Y regresó una competencia ya centenaria en nuestro país. Revisemos inmediatamente lo que fueron las acciones, en este caso en el Estadio Bicentenario de la Florida, donde no solamente se vio el regreso de la U, sino el retorno de dos de sus figuras. Ya lo vamos a ver. Primero, Agustín Arce en el 22. El pase, la exquisitez, el rigor es de Eduardo Vargas. Y quien aparece es el juvenil, formado en el Centro Deportivo Azul, Agustín Arce para, con el derechazo, poner el 1-0 para el equipo de Fernando Cabo. Y como ya es la tónica, el segundo tiempo se desarmó. Tanto así que Federico Mateos, ley del ex, el jugador ex Universidad de Chile, ex Ñublense, puso el 1-1 que duró durante 20 minutos hasta que la patriada es de Eduardo Vargas, quien insiste tanto, golpea fuerte y vence las manos de Tomás Ahumada. 2-1 lo ganó la U. El aplauso es con Charles Aránguiz, el abrazo. Claro, uno que regresó después de muchas semanas también lo hizo Lucas Asadi. Sobre los retornos, lo que viene para el equipo de Fernando Gago, habló precisamente el ex volante del Real Madrid, actual técnico de los Azules.
11: A Charles y a Lucas son dos jugadores que son muy importantes dentro del plantel. Como lo voy a decir siempre, independientemente del nombre propio, necesito de todos. Y si están en un buen nivel, van a jugar. La idea era que sumen minutos, de tratar de que vayan agarrando ese ritmo futbolístico que necesito yo, que necesitan ellos, y a partir de eso van a estar disponibles. Hay cosas que por ahí tenemos que corregir, pero levantar los niveles individuales, levantar los niveles de competencias internas de cada futbolista, y eso es lo que queremos hacer. Y tener la identidad de juego que hoy creo que el equipo sostuvo ante una adversidad de ponerse en un marcador con empate, donde teníamos el partido con ventaja. Creo que hay muchos aspectos positivos, que también hay negativos, pero tenemos que corregir.
10: Palabras de una fecha del torneo número 16 que comenzó con todo el día viernes, tanto así que incluso en la previa tuvimos la confirmación del fichaje de Bocinha por Colo-Colo. Luego de eso, 90 minutos de acción que realizamos inmediatamente con estas imágenes, en lo que fue el triunfo del líder, super líder a esta altura. No hay cómo bajar al Colo-Colo, al cacique del Tano Ortiz, uno que tuvo festejo desde el minuto 47 con Álvaro Madrid abriendo la cuenta para los Santos. Luego en el 56 es Jason Rojas quien pone el humo en el arco de Limache y el 2-0 de manera transitoria. Algo de suspenso, claro, iba a llegar con lo que fue la expulsión por doble amarilla de Eric Wimber en el minuto 73, que comete penal y lo convierte en gol. Daniel Popín Castro Santibáñez, beso al escudo y el 2-1. El último gol iba a estar guardado para un joven. Felipe Raipán en el 88, 3-1. Lo ganó Colo-Colo sobre Deportes Limache. Seguimos revisando partidos, algunos con polémica y con muchos goles. Por ejemplo, este, Huachipato 3, Cobresal 3. Rafa Caroca, un histórico del fútbol chileno a esta altura, anota en el minuto 14 la apertura de la cuenta para los locales. La visita ingrata en el festejo. Claro, se señala él, que más que él, ¿no? Estefan Pino en el 49. Y luego de esto iban a llegar aún más goles. Nuevamente Cobresal con Julián Brea en el 56. Suma un punto, es verdad, Cobresal, pero necesita bastante más que esto para poder seguir sumando en la tabla. Siguiente, decimoquinto. 70, Nicolás Vargas, el gol en contra. Luego Maxi Rodríguez en el 81. Y acá iba a llegar la gran polémica del encuentro, con Kevin Alter pegándole un cabezazo al árbitro Fona y recibiendo la tarjeta roja. Regresó el fútbol chileno en todo su esplendor, con este tipo de imágenes, toqueteando al árbitro, empujándolo incluso. Bueno, la actitud de los árbitros chilenos también deja mucho que decir. No solamente la actitud, también el desempeño. Volviendo al fútbol, en el 96, se acostumbra este Huachipato a anotar en los últimos segundos, en este caso, Lionel Altamirano. Seguimos revisando goles, en este caso con Ñublense, imponiéndose por 2-0 de local ante un diluvio frente a Palestino. Sebastián Valencia en el 23 y luego en el 44 Lucas Molina finiquitó una gran jugada dentro del área, 2-0 para el elenco de Ñublense. Seguimos revisando partidos, en este caso con un Deportes Concepción, que poco a poco, un buen pirquinero, logra puntos, los encuentra donde al principio no los hallaba. En este caso venciendo por 2-0 a O'Higgins de Rancagua, un equipo que claro, está pensando en Copa Sudamericana. Larry Bay en el 45, Sandoval con este golazo. El 2-0 de Deportes Concepción sobre O'Higgins, próximo rival. ¿De quién? Deportes Concepción, de la Católica, ¿no? Un elenco que este fin de semana tuvo partido con 45 minutos para aplaudir y luego 45 minutos para el olvido. En el 28 de penal, ¿quién más que? Fernando Sampedri, que no iba a ser el único festejo de la jornada, puso la apertura, el show de luces en el Claro Arena. Luego el ex Santiago Wanderers, Cruzeiro, Santos, Universidad de Chile, Eugenio Mena, el campeón de América con la selección en el 40, el zurdazo. Y ahí, bueno, a camarines, ¿no? Los 15 minutos del entretiempo y luego otro partido. Gonzalo Gabriel Figueroa, refuerzo de la tercera división del fútbol argentino. Y de manera increíble, con apenas 45 minutos jugados, logró demostrar que está con el nivel para estar en el fútbol chileno. Iba a ser Matías Marín en el 81 quien iba a poner el empate transitorio. Y luego, fíjese, el mismo Gonzalo Gabriel Figueroa en el 86 con toda la potencia de la tercera división. Era el 3-2 transitorio, luego iba a llegar en el 99. ¿Qué más? Fernando Santana hace goles como sea, incluso ahora de tiro libre. Empate, reparten puntos la UC y los Granates. No les sirve este punto a la Católica, claro, porque lo alcanza la U, al que sí le sirve a Colo Colo, que se despega en la punta. 39 puntos para el cacique del Tano Ortiz. Luego las universidades comparten segunda ubicación, son escoltas con 27. Ñublense, los de Chillán, con 25, celebran esos tres triunfos que les sirve para despegarse un poco de Coquimbo Unido, que quedó sin jugar con 24 puntos, los mismos que muestran Huachipato y Palestino. Cierra la primera parte de la tabla, los que aprueban, puede ser o no, Everton con 22 unidades, partido pendiente también para los de la quinta región. La segunda parte de la tabla, una que tiene algunos más preocupados, Deportes Limache se queda en la novena posición con 21 puntos, uno menos muestra O'Higgins de Rancagua, que piensa en Copa Sudamericana. La Serena y Universidad de Concepción muestran 19 unidades. Deportes Concepción, que se despega un poquito, pero vaya que les da tranquilidad con 17 puntos. De la parte baja de la tabla, una que tiene Audax en el lugar número 14 con 16 unidades. Cobresal con 14, que le sirve el punto, pero no para despegar. Y al fondo, muy al fondo, Unión La Calera. Regresó al fútbol para darle una alegría en particular a los fanáticos de Coquimbo Unido, ¿no? Que la cuarta región tan azotada y que el fútbol le dio tantas alegrías en particular en la temporada pasada. Bueno, ahora en la primera jornada de esta fecha 16, ¿no? Este regreso al fútbol, no jugó Coquimbo, se dedica a ayudar a su gente. El aplauso, el cariño es para todos quienes lo pasaron mal con estas lluvias. También para los muchos, los miles que están con influenza en nuestro país. Hay que cuidarse. Cambiemos de tema, hablemos ya no de lo que pasó el fin de semana, sino de lo que está por pasar en las próximas horas. Josimar Díaz, no le suena probablemente, 40 años, ahora si le hablo de Bocinha, como no, 30 millones de seguidores tiene el hombre en redes sociales. ¡Qué envidia! Cómo le cambió la vida, ¿no? Gracias a sus actuaciones realmente brillantes en la Copa del Mundo, donde atajó casi todo. Bueno, el trabajo de Josimar Bocinha Díaz lo trae a Colo Colo, ya lo confirmó Aníbal Mosa, y ahora la pregunta es ¿cuándo llega? Bueno, se esperaba que fuera todo en las próximas horas, incluso el día martes. Finalmente, desde el Monumental avisan que estarán más atentos al día miércoles, quieren todos los permisos ok y permisos laborales para poder desde entonces gestionar su llegada a territorio nacional. Uno que tendrá que pelear el puesto, eso dijo Fernando Ortiz, con Moreira, con Villanueva, cuando se recupere con Fernando De Paul. Si usted quiere, es de los más ansiosos, si quiere la camiseta de Bocinha con el número y el escudo de Colo Colo, bueno, va a tener que esperar. Y es que si usted ahora ingresa a la marca que viste, al conjunto Albo, no puede comprar la camiseta de arquero y tampoco en la tienda oficial del propio blanco y negro. Bueno, con duda entonces, espera a un Colo Colo a Bocinha. Todo apunta al día miércoles. Atentos y atentas los fanáticos y las fanáticas del cacique. Ya, yo sé que el fútbol chileno está por el suelo, por el subsuelo, en las mazmorras. Bueno, pero hay que mirar a otras federaciones para sentirse un poquitito mejor. Y es que lo que se vive en Italia es realmente vergonzoso. Los tetracampeones del mundo, esos que durante tantos años no solamente han animado las copas del mundo, sino que las han conquistado, ahora están viviendo un momento realmente paupérrimo. Fíjese que hace 10 días buscaron en Paolo Maldini, la dirección deportiva de la federación, para tener al respaldo un verdadero ídolo, leyenda del fútbol italiano. El trabajo de Maldini fue intenso, corto. Y es que en estos 10 días habló con Ancelotti, le dijeron que no, habló también con Guardiola, le dijeron que no, y tenía todo listo con ese hombre, Andrea Pirlo, el ex técnico de la Juventus. Un fichaje que se termina cayendo por razones ajenas, ¿no?, al fútbol. Y es que mantenía una relación comercial con una casa de apuestas rusa perteneciente a un jerarca ruso, una situación que no gustó para nada en Italia, que fue incluso discutida en el Parlamento italiano, criticando lo que podía ser su llegada a la dirección del seleccionado. Tanto así que la federación le bajó el pulgar. ¿Y qué hizo? Paolo Maldini, bueno, renunció tras apenas 10 días en el cargo. Se llevó también a Leonardo, el exdirector deportivo del Olympique de Lyon. Tampoco llegará entonces, tampoco se mantendrá tras apenas 10 días trabajando en la federación italiana. Reciben el no entonces de Guardiola, de Ancelotti, en 10 días, y también la partida de una leyenda como es Paolo Maldini. Sidney López, jugador de Cabo Verde, termina recibiendo uno de los honores más grandes de esta Copa del Mundo. El premio al mejor gol del Mundial. Es que claro, no fue gol. Fue golazo el que anotó en lo que fue finalmente la derrota de su equipo frente a la selección argentina en 16avos. Era el 2-2 transitorio y puso en el minuto 103 no solamente esta obra de arte, sino el nerviosismo en este duelo válido por los 16avos de la Copa del Mundo. Sidney López Cabral recibe entonces el premio al mejor gol de Norteamérica 2026. Una Copa del Mundo que dejó favorecidos como Bocinha, como Sidney, y algunos criticados como Gianni Infantino. Uno que se está defendiendo con todo, incluso con papel y lápiz. Claro, eso es lo que ha utilizado en las últimas horas el actual presidente de la FIFA, Gianni Infantino, para defenderse de las críticas, que no son, ojo, pocas. Y es que, utilizando sus redes sociales, publicó un mensaje para quienes él siente han difundido el odio y quienes han aprovechado de criticarlo tras lo que fueron los 104 partidos de la Copa del Mundo 2026. Dice: estaban tan consumidos por el odio y las críticas que se lo perdieron todo. A aquellos que tras sus pantallas difunden odio y rumores falsos, quiero decirle que mientras ustedes se quedan atrás, nosotros en la FIFA estamos en primera línea, organizando, trabajando duro y ofreciendo el mejor espectáculo del mundo. Mientras ustedes dividen, nosotros unimos, señala Gianni Infantino. El dirigente concluyó asegurando que se siente increíblemente orgulloso de haber contribuido, aunque sea un poco, al gran espectáculo del Mundial, y expresó que su deseo, expresó su deseo de que puede que el fútbol se eleve por encima del odio. Todo bien con Gianni, todo bien con su carta, pero también tuvo que defenderse en relación a la tarjeta roja sacada a Balogun, jugador de los Estados Unidos. Ecos del Mundial en la FIFA, en Cabo Verde y también al otro lado de la cordillera, con una Argentina que, ojo, y una federación argentina que se preocupa por el presente judicial de sus dirigentes, de Chiqui Tapia y compañía. Los detalles en la nota de Diego Ramírez.
12: Claudio Chiqui Tapia bajó del avión tras el Mundial, pero con los días una duda se mantiene. ¿Traía su celular en el bolsillo? Diversos medios aseguran que agentes del FBI incautaron los celulares de los dirigentes argentinos en Nueva York. Todo dentro del marco de una investigación sobre la estructura económica que maneja a la AFA. Hoy, el caso está abierto.
13: Ya el FBI, el Departamento de Justicia, ya sabe las respuestas de lo que le van a preguntar. Por lo cual van a tener que decir exactamente la verdad. Porque para ellos que vos les mientas puede ser un gesto para que te dejen detenido.
12: La justicia estadounidense persigue a la empresa Tour Prod Enter de Javier Faroni, a Tapia y a Pablo Tobillino, tesorero de la asociación, por presunto lavado de dinero y desvío de fondos. Radicada en Miami, la sociedad se encarga de administrar patrocinios en el extranjero, aunque es acusada de movimientos bancarios por más de 300 millones de dólares.
13: Y está toda la trazabilidad de punta a punta, de cuando una marca le mandaba el dinero y cómo a las 48 horas empezaban a enviarlas a distintas empresas fantasmas. Es obsceno lo que han hecho.
12: El dinero también viajó al revés. La justicia detectó que empresas vinculadas al tesorero Pablo Tobillino enviaron miles de dólares a Florida. Operaciones bajo la lupa por presuntas facturas falsas que hoy tienen en la mirada del FBI a operadores directos de la AFA.
14: Es absolutamente falso afirmar que Claudio Tapia o Pablo Tobillino han sido citados a declarar por la justicia de Estados Unidos. Como también resulta falso sostener que les haya sido incautados teléfonos celulares o cualquier otro dispositivo electrónico.
12: En su resguardo, la Asociación de Fútbol Argentino salió al paso y negó todo tipo de incautaciones y cualquier medida contra sus principales autoridades.
15: Han empezado a citar a declarar en Estados Unidos como parte de la investigación penal a distintas personas para decir, venga usted para acá, tiene que venir a declarar y tiene que traer toda la documentación que usted tenga sobre Tapia, Tobillino, Faroni, Lucero y otros personajes.
16: Por lo tanto, Estados Unidos también se va a meter, o los fiscales, se van a meter a ver qué es lo que pasó con los bancos, que no dieron una alerta.

0: Por eso digo, Estados Unidos va a investigar lo que está dentro del territorio de Estados Unidos.
1: Para Argentina, el Mundial terminó, pero para la dirigencia de la AFA, el partido judicial recién comienza en Estados Unidos.
2: Con el trabajo de Diego Ramírez, nos vamos a una breve pausa comercial. No se vaya, ya regresamos.
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2: Regresamos y con buenas noticias, qué mejor. Es que el trabajo de Alejandro Tavilo, la primera raqueta nacional, tuvo frutos el día de hoy en el ATP 500 de Washington. Y es que en su debut, tras lo que fueron algunos partidos dubitativos, terminó venciendo al neerlandés Griekspoort por parciales de 7-6, 4-6 y 6-4. ¿Qué viene ahora para el chileno nacido en Canadá enfrentar al vencedor del duelo entre el estadounidense Francis Tiafoe y el francés Terence Admane? Está para confundirse la cosa. Se enfrentan el día de hoy, no antes de las 7 de la tarde. Esperemos, sea cual sea el resultado, que evidentemente Francis Tiafoe es favorito, ¿no? Debido a su ranking, pero cuál sea el resultado, que se cansen, que corran mucho y quien gane enfrente el día de pasado mañana a Alejandro Tavilo con menos fuerzas, así pueda seguir sumando puntos en este, el ATP 500 de Washington, el que le abre las puertas al camino que finaliza en el Grand Slam de la Gran Manzana de Nueva York, el abierto de los Estados Unidos. Buenas noticias entonces de Ale Tavilo, no le molestó para nada el cambio de superficie a la pista rápida. Unagi dice la celebración típica de Ale Tavilo. Dejamos los Estados Unidos para enfocarnos en Francia y en lo que fue una jornada victoriosa para el esloveno Tadej Pogačar, que logra el pentacampeonato en el glorioso Tour de Francia. Esta competencia de 21 días tuvo por quinta vez y por tercera vez consecutiva el esloveno conquistando la prueba. Tras 73 horas, 56 minutos y 26 segundos, el primer lugar fue para él. El segundo queda para el doble medallista olímpico de oro, Remco Evenepoel, el belga. Los otros que se quedaron con los maillot, con las camisetas tan típicas, bueno, lo decíamos, la amarilla para Pogačar, la verde quedó para Mats Pedersen, la calificación por puntos. En el caso de la montaña, para ponerse de pie con el sudamericano Richard Carapaz, que se quedó con la clasificación de montaña y el maillot de los puntos, mientras que el mejor joven, otro latinoamericano, tal como Carapaz, en este caso el mexicano Isaac del Toro, que fue el mejor joven y por lo mismo pudo portar en el podio del Tour de Francia nada menos que el maillot blanc. Vamos a practicar el francés. El maillot blanco, entonces, la prueba más hermosa del ciclismo tuvo su finalización en la jornada del día domingo en este deporte tan hermoso. Pogačar sigue siendo el mejor, los que están detrás, Mathieu van der Poel, Remco Evenepoel, da la sensación que están no un lugar, no dos, sino hartos escalones más atrás, con lo que está haciendo el hombre del ya célebre grito, ¿no? El ataca Pogacar. Notable el trabajo entonces del esloveno. CNN Deportes habla de todos los deportes, como no, en este caso del fútbol americano. Fíjese, de 2021 a 2024, Sammy Reyes, ya reconvertido y absolutamente retirado de la actividad, se convirtió en el único chileno en sumar minutos de manera oficial en la NFL, algo que puede cambiar en el futuro próximo. ¿Por qué? Eso nos lo cuenta nuestra compañera Valentina Saldívar.
7: Él es Camilo Conejeros, joven promesa nacional del fútbol.
8: ¡Ready, set, hot!
7: Pero no del fútbol que todos están pensando. El suyo se juega con casco, hombreras y balón ovalado. Una disciplina poco común en Chile, pero que en menos de un año ya lo puso en el radar del reclutamiento universitario estadounidense. Su próximo destino es el Navy National Combine, una vitrina donde se miden jóvenes talentos que buscan una oportunidad deportiva y académica en Estados Unidos.
9: Es una oportunidad para que la universidad califique tu nivel deportivo y para ganar una beca universitaria en el futuro. Un chileno para ello es como algo extraño porque Chile no se ve mucho el fútbol americano. En general solo está conocido por el soccer.
7: Palabras de quien busca seguir los pasos del único chileno en jugar en la NFL. Sammy Reyes lo hizo en 2021.
8: Ready, set, hot.
7: Camilo tiene 16 y juega como running back. Una posición donde no basta con correr fuerte. Hay que explotar, cambiar de dirección, resistir el contacto y decidir en segundos. Pero antes del casco, estuvieron las pistas. Fue campeón nacional en hexatlón y representó a Chile en un sudamericano escolar, hasta que una lesión lumbar frenó su camino en el atletismo.
10: Fue dura para todos porque sabemos lo que Camilo ama el deporte y amaba lo que hacía, lo que era el hexatlón. Él entrenaba dos veces al día, todos los días, preparándose para la competencia.
11: Y fue triste, muy triste. O sea, Camilo estaba desconsolado porque se había preparado. Era la segunda vez que iba a participar en el sudamericano y no pudo hacerlo.
7: La lesión pudo haber sido el final, pero terminó siendo un cambio de ruta. Camilo se recuperó y transformó su base atlética en una ventaja para empezar desde cero en otro deporte.
12: El hecho de que Camilo haya partido muy joven en el deporte y que haya realizado tantos bien variados hace que pueda rendir en algo nuevo. Incluso versus otros niños que pudieron haberse dedicado al fútbol americano toda su vida, puede rendir incluso mejor que ellos porque tiene un repertorio motor mucho más amplio.
7: En Estados Unidos fue evaluado por Football University, donde destacó entre los mejores de su campamento. Ese recorrido tendrá su próxima gran prueba en enero, en San Antonio, Texas.
10: Ahora que estuvimos en los campamentos, lo vivió en persona, que es súper competitivo, los jugadores son todos juegan de los 6 años y él partió hace poco con este deporte, entonces fue y lo dio todo.
9: Me gustaría ganar una beca universitaria y estudiar, bueno, a mí me gusta la programación, así que estudiar programación y jugar fútbol americano y llegar a la NFL.
7: De las pistas al balón ovalado, Camilo Conejeros encontró en una lesión una nueva oportunidad. Y ahora buscará abrir su lugar en una de las rutas deportivas más competitivas del mundo.
13: ¡Viva Chile!
2: Regresamos con información que, ojo, si usted es amante de la música y del deporte, le puede interesar. Y es que Santander Rock and Roll Series abrió sus inscripciones para lo que será la fiesta del deporte y la música el día 17 de octubre. Lo Arnechea, con distancias de 5, 10 y 21 kilómetros. No hay excusa, ¿no? Incluso para los más avesados en este deporte, están los 21K, y para quienes recién se están iniciando, 5 kilómetros suena bastante bien. El circuito estará marcado por la energía de los propios corredores, bandas en vivo y activaciones culturales presentes transformando el recorrido en una experiencia que combina no solamente el deporte y la música, sino también algo tan importante como es la comunidad. La fórmula que distingue esta serie, la música en vivo y durante todo el circuito, vuelve a marcar la diferencia en esta edición. Cada corredor inscrito podrá llevar un acompañante al concierto final, extendiendo de esta manera la experiencia más allá de simplemente terminar la distancia, llegar a la meta y convirtiendo la carrera en una verdadera celebración para los participantes. Para cerrar esta edición de CNN Deportes, ya hablan de el Dibu del fútbol brasileño, del futsal en rigor. Mira el show que hizo quien se llama Jorginho. que es arquero de Jaragua y en la definición por penales en el torneo estadual ante Trobao Azul hizo todo este show para atajar este penal. En el equipo nosotros tenemos a Felipe Gallardo, nuestro reportero, usted lo conocerá, es nuestro arquero. Vamos a ver si aprueba este tipo de actitudes. Ataja más que nuestro compañero Gallardo, eso sí, pero bueno, ese es otro tema. El show del Dibu del fútbol, del futsal brasileño, nos sirve para cerrar esta edición de CNN Deportes. La invitación es a mantenerse en la pantalla de CNN Chile siempre. Nos vemos. Chao, chao.
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17: Fanáticos de Agenda Motor, les presento el Yetour T1 híbrido enchufable. SUV del fabricante chino que fue presentado hace algunos meses acá en nuestro país. Tiene un motor 1.5 y además 341 caballos de fuerza. Será uno de los protagonistas del programa de esta semana y seguimos hablando de Yetour porque tuvo el lanzamiento en el sur de nuestro país de su última apuesta para el mercado nacional. Yo pude hablar con algunas personas que estuvieron en ese hito y lo calificaron como una nave. Veamos qué es lo que nos cuenta Natalia Muñoz al respecto.

Llegamos hasta la región de Los Lagos a probar el primer 4x4 de Yetur, el G700, vehículo de lujo híbrido enchufable.

0: Y este vehículo cuenta con un motor 2.0 turbo combinado también con motores eléctricos que juntos hacen 1135 Nm de torque.
1: El G700 es como el buque insignia de la marca, por lo que nosotros lo preferimos traer a Chile. Hoy día ya lo estamos lanzando porque es un producto muy completo que muestra el desarrollo, la capacidad que ha tenido la marca para poder desarrollar productos que sean 4x4, muy off-road.
0: Y comenzamos esta experiencia off-road de este Yetur G700. 891 caballos de fuerza y aceleración de 0 a 100 en 4,8 segundos.
1: Hoy día nos encontramos en Chile un producto como el G700, tan completo, que sea híbrido enchufable, que uno pueda seleccionar entre modo eléctrico y modo híbrido en las teclas que están acá. Por lo tanto, si una persona quisiera usarlo en la semana, puede tener una autonomía eléctrica sin ningún problema. Si quisiera tomar algún viaje un poco más largo, puede manejarlo de manera híbrida. Y acá esto es súper relevante porque el híbrido nos permite tener una potencia mucho más alta de lo que estamos acostumbrados y un torque también mucho más alto, ¿ya? Por ejemplo, el G700 puede llegar a 891 HP y por la parte del torque podemos lograr 1135 HP.
0: Ahora en este terreno vamos a probar uno de los 8 modos de conducción. Vamos a girar entonces la perilla y nos vamos al modo de barro.
1: Es un vehículo que a lo largo de Chile lo puedo usar en cualquier tipo de terreno, no va a tener problemas. Nosotros incluso hicimos las pruebas con neumáticos de ciudad y no tuvimos ningún problema porque puede entregar tanto torque que la verdad permite poder salir de situaciones que son un poco más complicadas para algunos tipos de vehículos. Sin embargo, para el G700 no son problemas. Yetur se está preocupando mucho por la seguridad, por el confort de las personas que utilizan el G700, y eso también tú lo puedes ver en su interior, la comodidad que tiene para el copiloto, para los pasajeros en la parte trasera, estas pantallas tan grandes. Por ejemplo, el panel de instrumentos, acá Yetur lo que hace es reemplazarlo para que no moleste la visual con el volante, y lo que hace es mostrar mucho más información de manera alargada, y así el conductor tiene una visual mucho más simple para ver el panel de instrumentos y también para ir viendo por dónde se dirige. Por otra parte, encontramos ya estas pantallas que Yetur nos tiene acostumbrado. Tenemos estas teclas que se agradecen mucho, que son los accesos directos a los calefacción de los asientos, ventilados, y por otra parte también podemos manejar el aire acondicionado. Aquí en esta tercera pantalla, que tenemos en la segunda corrida de asiento, uno puede manejar distintas cosas como el aire acondicionado, algunos ajustes a los asientos como es calefacción y ventilación. Además tiene una función masaje que también lo puede hacer para la segunda corrida, que normalmente nosotros no estamos acostumbrados a esto. Y también una pantalla que uno presionando este botón se puede abrir en la parte superior. El espacio, el confort, la comodidad en el interior está súper bien distribuida para que los ocupantes puedan tener un viaje mucho más confortable. Por ejemplo, en el copiloto tú puedes encontrar un reposapiés, puedes abatir los asientos, incluso hasta en el copiloto. Y tenemos un asiento en la segunda fila que es un asiento tipo ejecutivo, en donde también va a tener un reposapiés, se puede reclinar, y además, como el del copiloto es abatible, ese asiento va a permitir ver desde el parabrisas, va a poder disfrutar mucho más el viaje desde el interior.
0: Este híbrido enchufable tiene más de 1000 kilómetros de autonomía. Es la nueva apuesta de Yetur en modelos 4x4 que próximamente va a estar a la venta en nuestro país. En las expectativas está la venta de cerca de 150 vehículos por parte de la marca de aquí a fin de año. Y ahora que ya estamos en pavimento camino a Puerto Varas, vamos a probar el otro modo de conducción. Nos vamos entonces a la perilla y nos vamos al modo Sport.
1: Una función que no se ha visto y que lo permiten estos motores eléctricos, el trasero y los delanteros. Tenemos una función de giro que uno la puede ajustar acá. Y esta función de giro lo que provoca es que el vehículo gire en el mismo eje, cosa que no se ve en ningún otro vehículo. ¿Ya? Esto es súper relevante e importante para que puedan conocer el desarrollo que tiene la fábrica con los productos. Bueno, nosotros como Yetour, con este producto ya pretendemos llegar a un segmento distinto al que estamos acostumbrados. Pero la verdad es que hoy día lo que nosotros transmitimos y le queremos decir a la gente es que no tenga miedo por estos vehículos. Son vehículos híbridos enchufables que la verdad permiten tener muchos mayores beneficios que un vehículo a combustión.

tenemos los 8 modos de manejo, 5 que son pensados especialmente para el off-road. Llegamos hasta la playa, 100% probado el modo de la arena.

Como les comenté, este Yetur T1 es un auto híbrido enchufable. Acá, en el costado izquierdo, está para cargar la gasolina. Por supuesto, normal, como pueden ver.

0: un manubrio bastante deportivo, asemeja un octágono, como pueden ver. Acá está la palanca para las marchas, uno la toma ahí y para adelante es reversa, para el medio neutro, para atrás drive, para avanzar, y aquí está el botón de parking para estacionar. Y aquí está también la palanca para poner las distintas modalidades de conducción. Ahora está en ecológico, pero también, si uno quiere, lo puede mover para la conducción normal. También está la conducción deportiva y además para conducción en nieve, por ejemplo, si en algunas zonas del país, como es actualmente, hay bastante nieve luego de las lluvias que hemos tenido en Chile. Ahora hacemos la pausa en Agenda Motor y al regreso les muestro actividades muy entretenidas que hubo para nosotros, los periodistas, acá en Agenda Motor.
1: ¿Sabías que el cáncer de pulmón es la principal causa de muerte por cáncer en el mundo? Pero hoy existen nuevas terapias y alternativas para enfrentarlo. Aquí, en CNN Chile, te lo explicamos. Estamos con el doctor oncólogo Luis Alberto Suárez y queremos preguntarle, ¿cómo ha sido este estudio de Crowning? ¿Cuáles han sido los últimos resultados?
2: El estudio Crowning es un estudio fase 3 en humanos, donde había un estándar de tratamiento hasta ese momento en pacientes con cáncer de pulmón, con una mutación puntual que es ALK, versus lorlatinib, que era la droga en investigación. Y ese estudio, hoy a la fecha, lleva 7 años de seguimiento y el 55% de los pacientes aún están vivos y libres de enfermedad.
1: ¿Y qué pasa con la metástasis?
2: Más del 90% de los pacientes continúan con control de sus metástasis cerebrales. O sea, no hay progresión en el sistema nervioso central. Algo común en este tipo de pacientes.
1: ¿Y por qué esto es importante?
2: Porque es un cambio en el tratamiento del cáncer de pulmón. Estos pacientes tenían una expectativa o sobrevida de 3 a 6 meses y hoy estamos hablando de 7 años de sobrevida. O sea, la diferencia es abismal, no vista en tumores sólidos. Y esto, pensando en un futuro, que en el año 2045 vamos a tener 35 millones de pacientes con diagnóstico de cáncer en el mundo, seguramente vamos a tener muchos más pacientes con control de la enfermedad.
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6: Este Yetur T1 híbrido enchufable tiene 6 airbags para la seguridad y distintas aplicaciones precisamente para la seguridad al conducir, como el control crucero adaptativo, mantención de carril, también el asistente para mantención en el carril, una cámara que muestra 540 grados, obviamente cuando uno estaciona, cuando uno va a doblar, y también eventualmente cuando uno va conduciendo puede ver hacia adelante, cuando uno también se estaciona y quiere ver cómo está de cerca la muralla, si es que uno se está estacionando, tiene todas esas posibilidades que son también bastante normales en los nuevos modelos que llegan a Chile. Bueno, antes de la pausa, yo les mencioné que bastantes marcas hicieron actividades para nosotros, los periodistas, porque hace algunos días fue el Día del Periodista. Personalmente, tuve la posibilidad de asistir a una muy especial con Porsche. Pude manejar dos modelos, uno híbrido y uno totalmente deportivo.

Como todas las marcas, Porsche hace ya algún tiempo también está apostando por la electromovilidad. De hecho, uno de sus modelos más tradicionales, el Cayenne, tiene sus versiones híbridas. Y precisamente esa es la que estamos manejando ahora. Y también tiene distintas modalidades de manejo, off-road y power, híbrida, Sport y también Sport Plus, que es la que estamos ocupando ahora.

La segunda parte de esta actividad, fíjense en cuál va a ser. El Porsche 911 Turbo, que fue el último lanzamiento del fabricante alemán en nuestro país.

Este Porsche 911, por supuesto que es un auto deportivo y como la mayoría de ellos, tienen caja automática y también caja mecánica. Aquí estoy en automático, en drive. ¿Cómo se pasa al mecánico? Muy simple. Uno va acá, aprieta este botón de mecánico y aquí tiene las palancas para ir pasando las marchas. Por ejemplo, aquí vamos acelerando, paso la marcha que viene siguiente y si quiero frenar un poco, se baja en el lado izquierdo. Y pues, si quiero volver al automático, palanca hacia abajo y queda nuevamente en drive.

0: Sigamos con las actividades que tuvieron algunas marcas para nosotros los periodistas. En este caso, el fabricante sueco Volvo, que como les hemos mostrado, hace ya algunos años está liderando bastante la electromovilidad. De hecho, ya me atrevería a decir que Volvo solamente vende modelos que tengan al menos algo eléctrico, ya sea 100% eléctrico o híbridos. ¿Qué fue lo que hicieron para nosotros los periodistas? Lo vemos a continuación.
1: Desde Volvo y Land Rover, dos marcas que ahora están siendo manejadas por un mismo gerente a inicios de este mes, nos presentaron seis modelos de los cuales son insignia dentro de su portafolio. Tenemos, por ejemplo, el EX30, que es la puerta de entrada a la electromovilidad por parte de Volvo, pero un montón de otros modelos también híbridos enchufables, como el XC60, también está el Range Rover Sport, el XC90 y finalmente también el Land Rover Defender, que es una marca, un modelo muy conocido que empezó en 1950 y que ha ido mutando a lo que vemos hoy en día, que ya las últimas versiones se sacaron en 2020, que son mucho más tecnologizadas. Y esto es lo que vamos a estar conociendo entonces, las principales características de estos modelos.
2: El modelo comenzó a forjarse a mediados del siglo pasado, consolidando su identidad alrededor de la década de 1950, cuando pasó de ser una herramienta de trabajo agrícola a un explorador global. Durante décadas, su diseño cuadriforme se mantuvo intacto, pero la última generación ha tenido una revolución absoluta. El nuevo Defender utiliza una arquitectura distinta, logrando un comportamiento en asfalto refinado sin sacrificar su ADN off-road. Sigue teniendo un aspecto boxy y robusto, pero con líneas mucho más redondeadas de como era antes. En el interior, los elementos estructurales quedan a la vista, combinándose con instrumentación digital de alta resolución. La cabina se siente como un búnker, con entradas de luz en todo el habitáculo. En cuanto a su rendimiento y performance, dependiendo la versión, puede alcanzar hasta 500 caballos de fuerza y los 610 Nm de torque, logrando una aceleración de 0 a 100 km por hora en 5,7 segundos. Land Rover se ha consolidado históricamente como la marca que fusiona el lujo británico con una capacidad todoterreno destacable. Un claro ejemplo de esta evolución es el Range Rover Sport. Este SUV destaca por un diseño exterior reduccionista y musculoso, con líneas que transmiten dinamismo incluso estando detenido. Bajo el capó, ofrece mecánicas que varían desde opciones microhíbridas hasta bloques V8 de alto rendimiento. Al ingresar, el habitáculo destaca por su tecnología y confort, protagonizado por materiales de calidad, aislamiento acústico y un sistema de infoentretenimiento fluido, que centraliza los controles en una pantalla curva flotante, limpiando la consola de botones físicos.
3: La parte de Land Rover es un producto, de cierta forma Land Rover como marca apunta a un segmento completamente distinto. Vemos al final una marca que es más de 100% lujo, experiencia cliente, diseño, que está orientado a otro tipo de cliente, que busca más que nada una atención 100% premium, al final más personalizada. Es otro tipo de cliente en comparación con un Volvo, que es una, más que nada, yo creo que si me preguntáis a mí, Volvo es una marca para el cliente que ya quiere empezar con el segmento premium, de cierta forma, conocer el segmento premium, y ya Land Rover un poquito ya apuntado a un cliente ya que ya tiene conocimiento de la marca y que busca la mejor experiencia aquí.
2: Cambiamos de continente para hablar de Volvo. La marca sueca acelera su transición energética y su modelo estrella actual es el Volvo EX30. Se trata del vehículo de entrada a la electromovilidad de la firma y hoy un éxito de ventas. Es un SUV compacto 100% eléctrico que entrega 272 caballos de fuerza y una autonomía que alcanza hasta los 480 kilómetros. Por fuera, su diseño es vanguardista, prescindiendo de la parrilla tradicional. Por dentro, el EX30 redefine el minimalismo utilizando materiales reciclados, agrupando las funciones en una pantalla central de 12,3 pulgadas con sistema Google integrado e innovando con una barra de sonidos Harman Kardon que cruza todo el tablero. Un escalón más arriba encontramos el buque insignia de la marca, el EX90. Utiliza energía puramente eléctrica y cuenta con una enorme batería de 111 kWh. Que alimenta motores capaces de generar hasta 517 caballos de fuerza y ofrecer una autonomía eléctrica de hasta 600 kilómetros. Destaca por su tecnología Safe Space y un avanzado sensor integrado en el techo para anticipar peligros. Su cabina se destaca por la tecnología que ofrece y un sistema de 25 parlantes. Para quienes prefieren la flexibilidad, el Volvo XC90 en su variable enchufable es el referente de los SUV familiares. Su sistema de energía combina un motor a combustión de 2.0 litros con tracción integral all-wheel drive, logrando una potencia de 462 caballos y un torque de 709 Nm, todo administrado por una transmisión automática de 8 velocidades. Finalmente, cerrando el portafolio está el Volvo XC60, también con tecnología híbrido enchufable. Entrega 455 caballos de fuerza y permite una autonomía 100% eléctrica de hasta 80 kilómetros, lo que significa que para trayectos diarios en la ciudad no gastarás combustible, reservando su motor térmico para viajes largos. Es dinámico, seguro y representa lo mejor de ambos mundos. La última versión que sacó Volvo de este modelo se trató de un facelift, enfocado en un diseño más refinado y contemporáneo, con nuevas tomas de aire y una parrilla frontal que luce el logotipo Iron Mark.
3: Es una marca que está enfocada 100% en estos clientes que están intentando atreverse de cierta forma a probar productos de nueva energía. Ya lleva hace harto tiempo lanzando distintos modelos. El año pasado, ponte tú, el año 2025, tuvo el eléctrico más vendido en Chile, que es el modelo X30. Y de cierta forma el Volvo en sí te invita un poco a atreverte a probar estos productos y de cierta forma conocerlos y al final convencerte un poco de que el nuevo cambio a lo que va al final todas las otras marcas.
2: Dos filosofías muy distintas, pero con un mismo objetivo: llevar la ingeniería y la experiencia de conducción al siguiente nivel.
0: El Yetour T1 llegó a nuestro país primero en la versión a gasolina y la última versión es esta que les mostré, híbrida enchufable. De esta forma terminamos esta semana en Agenda Motor. Yo siempre les digo lo mismo, sigan acá en CNN Chile.

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4: Hola, ¿cómo están? Bienvenidas y bienvenidos a un nuevo capítulo de Influyentes aquí en CNN Chile. Hoy día vamos a partir conversando de los cambios en la sociedad, de literatura, de feminismo, con la destacada escritora Diamela Eltit, Premio Nacional de Literatura, por supuesto, y también destacada intelectual pública. Y luego conversaremos de crecimiento, economía, ley de reconstrucción y, por supuesto, el impacto que tendrá en nuestra economía los aranceles que acaba de imponer el gobierno de Donald Trump a Chile, con Bernardo Larraín, presidente de empresa CMPC y también fundador de Pivotes. Parte entonces Influyentes. Diamela, muy bienvenida al programa.
6: Muchas gracias, Paula, por la invitación.
4: Bueno, tu último libro es un libro de ensayos. Tú siempre has tenido una mirada bien política, ¿no?, de mirada a la sociedad. Tu último libro de ensayos se llama Laberintos, ¿no? Y ahí reflexionas de este momento que estamos viviendo, de polarización, de presentismo, de fragmentación. ¿Cómo estás viendo tú este laberinto en el que parece que estuviéramos metidos en este momento del siglo XXI?
6: Bueno, yo creo que estamos viviendo una fase muy marcada, pero también de una gran división de fuerzas, ¿no? Es decir, no es el poder absoluto, sino, digamos, un poder que se ejerce, pero que alrededor tiene críticas y provoca también crisis, ¿no? Entonces, en ese sentido, pienso especialmente en la instalación de una ultraderecha que, digamos, su matriz o lo medular de esta ultraderecha puede ser leída de manera muy nítida desde el gobierno de Trump, del presidente Trump de Estados Unidos, ¿no?, donde él ha puesto en marcha una serie de factores muy fuertes, muy decisivos y que evidentemente muchos de ellos son, digamos, bastante violentos, ¿no? Entonces creo que eso irradia, permite y en cierto modo escribe historia.
4: Sí, y vamos a hablar en detalle de esta impronta de la política de Donald Trump, ¿no? Que, bueno, afecta a todo el mundo y también va creando liderazgos muy similares o que siguen un mismo patrón, capturando la atracción de los votantes, que ese es el punto, ¿no? Que está hoy día también en el centro. Pero quiero ir a uno de los temas que también, Diamela, están hoy día como en el centro del debate público, que es la amenaza de retrocesos en los derechos de las mujeres. Porque algo que, podríamos decir, unifica a Donald Trump, a Bolsonaro, a Víctor Orbán, ¿no? Es este desprecio por el feminismo, por una parte, y también la amenaza permanente hacia hacer que los derechos de las mujeres retrocedan. ¿Cómo estás viendo tú este momento siendo una feminista de toda la vida, ¿no? Que además fuiste tan activa toda tu vida, en particular en dictadura, por promover los derechos de las mujeres, cuando en ese momento no era un tema, digamos, de que tuviera una prioridad respecto a lo que se estaba viendo en Chile?
6: Mira, Simone de Beauvoir, la gran pensadora, también filósofa y escritora, dijo en un momento que todo podía revertirse en cuanto a las mujeres, ¿no? Y yo creo que lo hemos vivido, lo hemos visto, lo experimentamos y lo pensamos. Desde luego hay ciertos mecanismos que ya están instalados, ¿no? En Chile particularmente, en enseñanza universitaria hay más mujeres que hombres. Eso te habla de un camino verdaderamente intenso, interesante para las mujeres. Pero claro, el poder es poder y como dice Foucault, el poder no es el poder, se ejerce. Y desde luego, por algún motivo, la ultraderecha piensa en una mujer otra, que no tiene que ver con la mujer real, que ha ganado cierto espacio, más allá de las simetrías que siempre, hay unas asimetrías que siempre rondan a las mujeres, ¿no? Y poniendo un tema económico, por ejemplo, en ningún país, y eso es muy extraño, igual trabajo gana lo mismo un hombre que una mujer.
4: Claro, siempre está la brecha salarial en torno a un 20 o un 30% de diferencia.
6: Pero
4: ¿no?
6: Siempre. Estamos pensando, por ejemplo, en Chile, que las mujeres universitarias en pregrado son más que los hombres. Sin embargo, en determinados trabajos idénticos, estas mujeres no ganan lo mismo. Entonces, esa asimetría es muy compleja y tiene que ver, pienso yo, con controles y dominaciones, ¿no? Efectivamente, lo que hay detrás de esto es una dominación que se ejerce de manera, yo diría, incesante, ¿no? Y en la ultraderecha escribe una mujer imposible, ¿no?
4: ¿Cómo sería esa mujer?
6: Bueno, es una mujer más ligada a la reproducción, no a la producción, sino a la reproducción, que es muy distinto producir que reproducir, o al menos la sociedad sí lo ha visto, y ligada, digamos, al cierto servicio, ¿no? Donde una mujer, en principio, en una cuestión muy inexistente también, en cierto modo, tiene que apoyar al hombre, ¿no? Para que el hombre se destaque, incluso llegan a decir que detrás de un gran hombre hay una gran mujer, pero detrás. Entonces eso es como un poco asombroso. Y yo personalmente me sentí como un poco extraño cuando la primera dama chilena sirvió comida en el casino,
4: ¿no? Eso fue muy comentado y muy viralizado. ¿Cómo lo leíste tú?
6: Bueno, leí que era una construcción cultural, otra, que estaban precisamente discutiendo la cuestión cultural a partir de esa posición de servicio, porque finalmente lo que se hizo ahí, que la primera dama estaba al servicio, en este caso del casino, sirviendo la comida como una dueña de casa, ¿no? Por otra parte, algo un poco extravagante, pensando que la moneda es una casa de gobierno, entonces no es la casa particular del presidente de la República, el casino no es. O también cuando reparte huevos de Pascua a los funcionarios, pero los huevos de Pascua se le dan a los niños. Entonces esa infantilización a mí me pareció curiosa y por supuesto la salida de las ministras, ¿no? Entonces esa función,
4: la manera como ella las abrazó en ese momento. Y
6: les tomaba la mano.
4: Claro, que de hecho Mara Cedini en la entrevista que dio esta semana, que fue también muy comentada y viralizada, hizo el punto, ¿no? Que le había molestado eso, que se había sentido incómoda con abrazos y manitos en un momento que para ella era muy, muy duro y quería que pasara rápido.
6: O sea, lo que pasa es que el presidente las había nombrado. El presidente las había sacado ejerciendo una labor que uno estará de acuerdo o no, pero son funciones que él tiene y ella las trató como niñas en relación a algo que había hecho precisamente su marido, el presidente, y ya está actuando como primera dama sin entender que tenía que haberle tomado la mano al marido porque se había equivocado en esas elecciones tan precoces de su salida.
4: Claro. Ahora, el gobierno del presidente Kast dice que es una caricatura llamarlo un gobierno de ultraderecha y sus partidarios dicen, bueno, pero este es un gobierno en que también está gobernando Chile Vamos, los ministros políticos más importantes son de la derecha, podríamos decir de la vertiente de la derecha piñerista o centro-derecha. Y también dicen, bueno, no hay nada, digamos, no hay nada parecido ni con el estilo de Milei y más bien se asemejan o buscan la semejanza con Giorgia Meloni, ¿no? Que dentro de ese grupo ella también ha tenido una postura distinta y de hecho ahora ya Donald Trump, digamos, la borró y cayó en desgracia con él. ¿Lo ves tú como un gobierno de ultraderecha o un gobierno muy conservador?
6: Mira, yo creo que es muy conservador y que es muy ultraderecha en términos económicos, ¿no? Que favorece, digamos, el crecimiento empresarial y el ámbito de inversionistas, ¿no? En ese sentido no hay duda que es un gobierno de ultraderecha. A mí lo que me pareció más curioso, sorprendente, es la falta de estrategias, porque finalmente el presidente Kast fue 3 veces candidato a la presidencia, 3. Y frente a eso, él no tenía un plan de seguridad. Me pareció muy, muy curioso que no tuviera un escrito después de 3 veces. Y segundo, me pareció impactante la cuestión inviable de sacar a todos los migrantes, ¿no? En el sentido que hay migrantes y migrantes, y verdaderamente Chile tiene que recibir a migrantes de distintos tipos, ¿no? Por supuesto, hay que impedir violencias, impedir, digamos, organizaciones delictivas internacionales, eso yo estoy completamente de acuerdo. Pero no toda la gente que emigró ni es delincuente, sino que tenían que salir como fuera. Entonces, yo pienso que ahí hubo una cuestión muy rara porque la gente votó, bueno, por los migrantes y por la seguridad, pero eso no era viable. Entonces, ahí yo pienso que hubo un populismo de ultraderecha, un populismo de ultraderecha que no se ejerció como se esperaba que se ejerciera.
4: Claro, no se ha hecho nada al estilo Bukele de partida, sí. ¿No? Sí. Como expulsiones masivas o encarcelamientos masivos.
6: No, pero el programa era de ultraderecha y por eso va ofreciendo cuestiones que no eran viables, ¿no? Y las personas, bueno, efectivamente, sobre todo las personas en sectores populares, estaban afectadas en sus los votos que se consiguió por la violencia que ya sabemos que existe. Ahora hay que pensar esa violencia de manera mucho más fina, ¿no? ¿Por qué violento el país? ¿Qué pasa para esa violencia? Y eso es algo que hay que pensar más finamente también.
4: Sí. Ahora, este gobierno se comprometió durante la campaña que los llamados temas, comillas, valóricos no se iban a tocar, que no iban a entrar en la, también, entre comillas, batalla cultural, y que no iban a tocar, por ejemplo, la ley de aborto en 3 causales, que sí fue un tema muy importante durante el segundo proceso constitucional, en el cual hubo una hegemonía política, digamos, del Partido Republicano. Pero ha pasado que desde el Partido Nacional Libertario, y con el apoyo también de parlamentarios republicanos, se presentó este proyecto de ley de Amela de Escucha su Corazón, en que de alguna manera se relativiza el acceso al derecho al aborto en las 3 causales, ya que el médico debe ofrecerle a la mujer en estas tres causales escuchar los latidos del corazón del feto antes de practicarle el aborto. El punto es que si la persona se rehúsa a eso, el médico deberá negarse, dice el proyecto de ley, a practicar ese aborto. ¿Cómo estás leyendo tú eso? Porque entra directo a algo que se comprometieron desde el gobierno a no tocar. Y si bien, por supuesto, no es un proyecto de gobierno y los ministros y ministras han dicho que eso está en sede legislativa, está, por cierto, el partido de gobierno apoyando esto.
6: Bueno, es una cosa muy sorprendente porque hay una ley en tres causales muy legítimas que nadie podría prohibir, como es una violación. Una violación es una afectación incalculable a una mujer, ¿no? Entonces, y un embarazo en esas condiciones es algo indescriptible, ¿no? Por la violencia en que se gesta. Por otro lado, un embarazo inviable es un drama. Yo ya veo al autor de este proyecto, embarazado, inviable, cargando esa inviabilidad 9 meses. A ver su imaginario cómo funciona en esas condiciones. Veámoslo. Pero sobre todo yo creo que este absurdo, ¿no?, compromete también a los médicos, ¿no? No es solamente los latidos que tiene que escuchar la persona que tiene causas legítimas para abortar, sino también el médico tiene que pronunciarse sobre esa situación. Y eso lo obliga el Estado a pronunciarse sobre eso. Yo lo encuentro que no corresponde. El médico tiene que cumplir las funciones para las cuales está comprometido, pero que tenga que decidir el médico a decir no. Eso me parece que no corresponde. Yo creo que empuja no solamente a la persona afectada, sino también a todos los médicos de Chile.
4: Y supone, como han dicho muchas personas, una crueldad, ¿no? Una mujer en una de esas situaciones muy límite, ¿no? Que la vida está en riesgo, que hay un embarazo inviable o que está embarazada fruto de una violación, a someterla a que tiene que escuchar los latidos del feto, si no, no se puede practicar el aborto, ¿no? Que está, como dices tú, además legalizado desde el gobierno de la presidenta Bachelet II. ¿Hay crueldad?
6: Bueno, esto primero que es totalmente cruel. Evidentemente yo pienso que algo así no se va a legislar porque está fuera de todo criterio, ¿no? Y esta persona que lo presentó no tiene peso cultural ni intelectual, nada por el estilo que garantice que esto se pueda llevar adelante, ¿no? Es una persona que quiere hacerse notar porque necesita espacio mediático y lo ha conseguido a costa de humillar a las mujeres chilenas, a todas. Pero no, él carece de formación intelectual, ¿no? Yo lo he visto y es de una simpleza, habla cosas prácticamente incoherentes y muy simplificadas. Pero yo pienso que verdaderamente es cruel por la situación en que pide esos latidos. La situación en la que se piden los latidos es imposible, ¿no? Y por otra parte obliga también al personal médico a decirle o escuchas o no. O sea, una orden médica extremadamente compleja también. Entonces hay que ver qué dice el colegio médico frente a esta imposición que esta ley los obliga a decirle a una mujer joven o madura, no importa, la violación es la violación, en cualquier edad. O un embarazo, no. Si usted no escucha los latidos de su corazón, se para y se va.
4: Claro, afecta a los derechos de los médicos. El Colegio Médico ha dicho que no tiene nada que ver con la práctica médica tener que poner un requisito de ese tipo. Diamela, ¿qué pasa con en este escenario, ¿no?, que has descrito y que has reflexionado también en tus escritos? ¿Qué pasa con el llamado progresismo o la izquierda, la centroizquierda, el sector en el cual tú te sientes representada? Frente a todo esto, ¿no? Porque lo que ha pasado en estos primeros meses de gobierno, o especialmente desde que ganó el presidente José Antonio Kast, es más bien confusión, es más bien como una especie de todavía no terminar de asumir la derrota, en la elección pasada y no tener tan claro cuáles son los argumentos o cuáles son los modos de cómo enfrentar estas ideas, estos proyectos de ley, estos nuevos énfasis en todas las materias que hemos conversado?
6: Mira, yo creo que hay un campo muy plural, ¿no? Hay un campo muy plural. Efectivamente, este gobierno a nivel de ciudadanos ha perdido mucha adhesión, ¿no? Ha sido sorprendente. De un día para otro la adhesión ha bajado, ¿no? Y eso habla de gestiones que la ciudadanía no ha, digamos, apoyado, ¿no? Entonces eso es así. El punto es el sujeto. ¿Qué sujeto social se ha establecido en estos últimos años, ¿no? Un sujeto social que apoya y desapoya muy rápidamente.
4: Claro, muy volátil.
6: Es volátil. Entonces hay que pensarlo de manera más... Existe ese sujeto que apoya y deja de apoyar, existe. Lo vemos ahora que a 3 o 4 o 5 meses de gobierno, pues ya no apoya lo que apoyó para que saliera electo el presidente Kast, y que hoy día el apoyo ha bajado considerablemente, muy poco tiempo, porque de verdad que muchos de esos votos no eran de él, no importa, pero tuvo apoyo y bajó. Entonces yo pienso que en la centroizquierda, la izquierda, tienen que pensar este nuevo sujeto más, ¿no? Que es un sujeto muy digitalizado y muy fragmentado en su digitalización, ¿no? Entonces, este sujeto hay que, ¿cómo establecer comunidades de nuevo? Yo creo que esa es la primera tarea, ¿cómo establecer comunidades sin negar la digitalización del mundo? Pero no se puede negar la digitalización, incluso se habla de un dios digital. Entonces, ¿qué hacer entre el cuerpo y la digitalización del cuerpo? Una digitalización muy fragmentada, extraordinariamente fragmentada. ¿Y qué hacer con una sociedad muy desigual, con un mercado muy insistente? Tenemos mall donde una de las partes...

0: habla del mercado del lujo, ¿no? Del lujo. Y otros sectores verdaderamente con ofertas muy limitadas, ¿no? Pero eso ya lo he pensado antes. Lo que tú no puedes fragmentar es el deseo. Eso no lo puedes fragmentar. Entonces, ¿por qué una persona de La Pintana no puede desear lo que el mercado propone, promociona y ofrece que una persona, por ejemplo, de La Dehesa? Entonces, yo creo que hay que ver cómo trabajar esos resentimientos generados por esta desigualdad que tenemos, sí, ¿no?
1: Diamela, ¿y el partido de la gente el que está leyendo mejor ese sujeto, digo, de cara a la elección, a la cantidad de votos que sacó esta vez Franco Parisi, y a cómo se ha erigido como un partido bisagra fundamental, por lo menos hasta ahora, para el gobierno actual?
0: Mira, yo creo que el partido de la gente es un partido de derecha hoy, ahora, de derecha, que está facilitando bastante el gobierno del presidente Kast. Pienso que este diputado que se pone la capa pinochetista es un signo y un síntoma, las dos cosas, ¿no? Signo y síntoma de un deseo y una ironía dramática en un país que sufrió cosas horrorosas con la dictadura, pero horrorosas, con presos, con torturados, con desaparecidos y asesinados. Entonces, eso habita el partido de la gente. Pero si pensamos en su capa Pinochet, con la cual él se quiere vestir, él se viste de Pinochet. Él dice, me puedo vestir como quiera, sí, se viste de Pinochet. Entonces hay que leer esa vestimenta y ese deseo en él. Entonces no me parece que sea un gobierno tan de que se mueva de un lado para otro. Yo creo que tiene un lugar muy claro en la derecha.
1: Y Pamela Giles, en ese contexto, ¿te sorprende que esté en el PDG? Y además en un papel de bastante liderazgo.
0: Lo que me sorprende de Pamela Giles, a quien conozco yo desde muy, muy joven, porque yo conocí a su abuela.
1: Elena Caffarena.
0: Claro, de hecho, tuve muchas reuniones con Elena Caffarena y también vi a Pamela Giles ahí. Entonces, algo que me sorprende y trato de no mirar.
1: Diamela, para terminar, ¿cuál es el papel de la cultura, de la literatura, en un mundo como este? Un mundo que tiene polarización política, incertidumbre y también una enorme disrupción digital, como estamos hablando, que está cambiando las maneras de relacionarnos y también la manera de informarnos y de vivir. ¿Cuál es ese papel? Y pensando además que estamos en un momento en Chile en que se recorta sobre todo el presupuesto de la cultura, ¿no? Más que los otros ministerios, y que pareciera que entonces se lo quiere jibarizar justamente en estos momentos tan desafiantes.
0: Bueno, yo pienso que estamos en un momento otro, que tiene que ver con la inteligencia artificial, que tiene que ver con la vigilancia a través del algoritmo, que decide, busca y, por supuesto, segmenta consumos y es muy complejo porque no tiene límites, o no se han puesto límites, están tratando de poner límites en la Comunidad Europea, ¿no? Que por lo menos los fake hechos con inteligencia artificial hay un signo abajo, claro, que diga que están hechos con inteligencia artificial. Pero esto está empezando, el problema es el empleo, y si el empleo femenino es minoritario, es el más mal pagado, sin duda esto va a afectar especialmente a las mujeres, ¿no? No solamente a los cuerpos, sino al cuerpo de las mujeres. Entonces, la cultura, desde luego, la literatura, tú sabes que ya hay libros enteramente hechos con inteligencia artificial.
1: Claro, y que hasta han ganado premios.
0: Sí, y fotografía hecha con inteligencia artificial premiada. Entonces, estamos en ese momento intermedio en una producción que está empezando, ¿no? Porque todavía no ha llegado a donde puede llegar, ¿no? Entonces, es un momento enigmático, bastante enigmático. Y lo muy importante son los límites, porque son una serie de pocas personas que son los dueños del mundo digital en estos momentos, que pueden influir en países, que pueden, digamos, espiar programas, ¿no? De hecho, se espían Altman, que es uno de los pensadores y actores de la inteligencia artificial, hizo una prueba y resulta que la inteligencia artificial quería ver si era segura, y la inteligencia artificial migró hacia otra inteligencia artificial, claro, y se espió a sí misma. Entonces, tenemos que su poder es muy alto, ¿no? Y que viene un mundo digital organizado por la inteligencia artificial y que va a traer... es beneficiosa la inteligencia artificial en un sentido, pero tienen que repensarse las universidades ya, tienen que repensarse ya los escritores de columna, bueno, el periodismo, en fin, se tiene que repensar todo con este nuevo insumo que va a ser cada vez más central, y si no se preparan puede ser muy deprimente. Es como la revolución industrial del siglo XVIII, desarrollado del siglo XIX, que fue caótica, muy caótica. Se demoraron años en lograr controlar ese marco, ¿no? Sus bordes. Y aquí, en este momento, no hay control ninguno.
1: Claro, y además los dueños de las grandes compañías tecnológicas se resisten completamente a cualquier tipo de regulación.
0: No quieren regularse. El senador Bernie Sanders de Estados Unidos propuso que el 50% de las acciones, los beneficios del 50% fueran al Estado, porque la cantidad de dinero, Altman, que es el que te digo que...
1: Claro, de OpenAI.
0: Dijo 5%. Entonces, Europa yo creo que es el que más ha avanzado en los reglamentos. Chile, hasta donde yo sé, no ha dicho una sola palabra, ¿no? Entonces, es muy complejo y hay que ver qué pasa porque hay un cambio de mundo, sí, y de cambio de sujeto. Cuando cambia el mundo tecnológico, cambia el sujeto.
1: Sí. Tal cual, Diamela Eltit, muchas gracias por esta conversación.
0: Muchas gracias a ti, Paula.
1: Y vamos a ir a una pequeña pausa y ya seguimos con más influyentes. Viene Bernardo Larraín, espérennos.

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0: Ya estamos de vuelta acá en Influyentes con nuestro siguiente invitado, Bernardo Larraín, presidente de Empresa CMPC, expresidente de la SOFOFA y fundador de Pivotes. Muy bienvenido, Bernardo.
1: Muchas gracias, Paula, por la invitación.
0: Bueno, vamos a partir por la noticia de la semana y probablemente la noticia de mucho tiempo, que es cómo Estados Unidos ha decidido imponerle aranceles adicionales a Chile, 12,5%. Estamos digamos, junto con otros 59 países, pero nos pusieron 12,5, a Argentina le pusieron 10. Y se ve todo esto muy complicado. En el caso de ustedes, empresas CMPC, les afecta no en la celulosa, pero sí en toda la manufactura de productos derivados de la madera. ¿Cómo estás leyendo esto, Bernardo? ¿Te sorprendió? ¿Se veía venir?
1: Bueno, efectivamente no nos afecta de forma directa con algunos productos que exportamos a Estados Unidos, como son los productos de madera, algunos papeles, como las cartulinas. Pero después uno tiene que estimar, en el fondo, bueno, cómo quedamos Chile como exportador a Estados Unidos en relación a los otros países que exportan los mismos productos a Estados Unidos. Entonces es como más compleja el impacto. Y además hay un impacto indirecto que yo encuentro más relevante de todo, que finalmente cuando se entra en esta guerra comercial iniciada, ¿no es cierto?, por Estados Unidos, los otros países responden. Y no solamente responden con reacciones, poner aranceles de vuelta, ¿no es cierto?, para las exportaciones de Estados Unidos hacia ese país, sino que también empiezan a elaborarse estrategias más de largo plazo, que son, por así decirlo, más autosuficientes. O sea, el mundo que conocíamos, donde había un flujo de comercio libre, ¿no es cierto?, y que finalmente, si una fábrica de papel en China le salía más competitivo traer celulosa, que es su principal insumo, desde Brasil o desde Chile, bueno, esa era la respuesta de ese productor chino de papel, digamos. Bueno, hoy día nuestros clientes en China y en otros países del mundo están, por así decirlo, con estrategias también de autosuficiencia.
0: Claro, y protegerse más,
1: lo
0: ¿no?
1: Que, claro, más protección, más made in America, made in China, y finalmente eso no es bueno para un país pequeño como Chile, que está totalmente integrado al mundo, digamos. Entonces,
0: sí, estamos en una situación económica compleja, ¿no? Sumado a todo esto, la guerra en Irán, claro, que no termina, ¿no? O sea, que se supone que llega, ¿no?, a tregua Donald Trump y después se acaba la tregua, sube el precio de los combustibles. ¿Cómo esto le agrega a la situación de Chile más complejidad y más dificultad?
1: No hay duda. O sea, la guerra en Irán, por supuesto, que subió el precio de los combustibles. Nuestra industria, por ejemplo, con todo lo que es el tema del transporte de nuestros productos, la logística, la cosecha, las plantaciones de los bosques, hay mucho, obviamente, está muy... El componente combustible es bien relevante, entonces obviamente también nos afectó por ahí. Y por otro lado, en el fondo hay... Se observa en el mundo hoy día más, por así decirlo, discrecionalidad, digamos. Porque si un país es legítimo que considere su gobierno electo, apoyado por los ciudadanos, que considere en el fondo que, no sé, que quiere priorizar la fabricación de productos en su país versus importarlo del resto del mundo, y puede aprobar una ley que así lo establezca. Lo que es complicado es que esto está en el fondo manejándose con mucha discrecionalidad. De repente
0: con
1: sube los aranceles, de repente
0: decir.
1: También con arbitrariedad. Entonces, tanto el que lo inicia como quien responde. Entonces, si hay una cosa que por así decirlo, el mundo empresarial le cuesta más internalizar, es precisamente la discrecionalidad. El mundo empresarial está acostumbrado a gestionar riesgos económicos, digamos, riesgos digamos, relacionados con el precio de los combustibles, con las cadenas de valor, con la logística. Pero obviamente administrar discrecionalidad es mucho más complejo. Por lo tanto, yo creo que una mala noticia para el mundo, esta mayor discrecionalidad, esta mayor arbitrariedad a ratos, que se traduce en guerras, digamos, en guerras comerciales, guerras militares, y que generan, obviamente, para países pequeños como Chile, no es una buena noticia.
0: Ahora, hay bastante desazón en los sectores exportadores, ¿no? Especialmente a quienes les golpea directamente los vinos, los salmones, la fruta, muchas de las frutas. Y de alguna manera lo que se plantea es, bueno, pero el gobierno del presidente Kast se planteó como un objetivo estratégico mejorar la relación con Estados Unidos, que estaba un tanto deteriorada o lejana entre el presidente Boric y el presidente Donald Trump, que son de signos políticos muy distintos. Se hizo toda una estrategia, el presidente Kast lo fue a ver incluso como presidente electo, ha tenido muchísimos gestos con el presidente Donald Trump. El canciller Pérez Mackenna tuvo recientemente una reunión con Marco Rubio, que se supone que había sido una muy buena reunión. Esto, de alguna manera, está mostrando que la estrategia negociadora de Chile con el gobierno de Estados Unidos no está dando frutos, ya que terminamos con un arancel, digamos, en el rango de los peores.
1: Mira, esa estrategia yo la observo en este gobierno con todos los países, digamos. O sea, el ministro Pérez Mackenna estuvo en el sudeste asiático, en fin, estuvo en India, la subsecretaria estuvo en China. Entonces, ese es el desafío de Chile, tener en el fondo, hacer esta acción proactiva de nuestra Cancillería junto con el mundo empresarial, con todos los países. Nosotros tenemos que ser muy pragmáticos, tenemos que, obviamente China es un mercado muy relevante para Chile, el cobre, el principal mercado al cobre, para los productos forestales, para la celulosa, en fin. Pero por otro lado, Estados Unidos es una fuente de inversión, es un socio estratégico, tenemos mucho comercio de servicios con Estados Unidos.
0: ¿No hay que repensar la estrategia con Estados Unidos después de lo que acaba de pasar?
1: No, yo creo que hay que ser extremadamente proactivos, pragmáticos y seguir en el fondo negociando, seguir en el fondo haciendo una labor de disuasión, digamos, de porque en el fondo Chile, en el fondo con sus socios comerciales y socios estratégicos, ojalá en el fondo las relaciones sean más institucionales, sean más estables, y porque es bueno para Estados Unidos y es bueno para China y es bueno para Europa y para todos los países que reciban los productos chilenos con bajas barreras arancelarias y con mucha fluidez, digamos.
0: Vamos a hablar de China, Bernardo, pero antes de eso, el hecho que Argentina haya quedado con un 10% de aranceles en algunos productos que son competitivos con los de Chile, nos ponen una desventaja definitivamente en el mercado norteamericano. ¿Ahí se muestra la cercanía real que tiene el gobierno de Trump con el de Milei? Y que no pasó en el caso del gobierno.
1: Claro, aún así Argentina queda con más aranceles que Chile porque tenía un 8, y eso demuestra que relaciones institucionales que dieron lugar, por ejemplo, al Tratado de Libre Comercio con Estados Unidos, bueno, finalmente hace que Chile hoy día, incluso con este arancel que es mayor al de Argentina, efectivamente, como tú bien dices, quedamos en el fondo con una situación competitiva mejor que Argentina porque bueno, teníamos el Tratado de Libre Comercio. Y en fin, yo mira, obviamente que cuando las relaciones comerciales empiezan a verse influidas, por así decirlo, las afinidades políticas entre los gobernantes, no es una buena noticia, porque eso también es un espacio de discrecionalidad.
0: Claro, y esto muestra una afinidad entre Trump y Milei.
1: Bueno, ha sido explícita tanto desde el punto de vista del presidente Milei como desde el punto de vista del presidente Trump.
0: ¿Y lo privilegió en este caso respecto de Chile?
1: Bueno, quedó con la sobretasa que se está imponiendo con esta razón de que no tendríamos mecanismos para resguardar el país de importación de bienes de países donde hay trabajo forzado, en fin, quedó efectivamente, esa sobretasa quedó en una mejor posición Argentina que Chile.
0: Ahora, tú decías, bueno, el gobierno tiene que abrir mercado y tener buenas relaciones con todos, con China también, pero desde el lado chino ha habido grandes críticas a cómo este gobierno lo ha tratado. Lo ha dicho de maneras directas o indirectas el embajador chino en Chile y, digamos, hay, por ejemplo, una carta muy comentada en el Mercurio de la senadora Bodanovich diciendo que a los inversionistas chinos, a las autoridades diplomáticas, no se les estaban abriendo las puertas en la Cancillería, no se les estaban dando las reuniones con los ministros y que eso era un problema, ¿no? Porque es nuestro principal socio comercial y porque Chile justamente debiera evitar entrar en la guerra entre estas dos superpotencias.
1: Yo creo que lo que yo he observado del canciller, de la Cancillería, para hablar de instituciones, del gobierno de Chile, es una cuestión muy pragmática, muy equilibrada respecto de nuestros principales mercados. Dos de los cuales son China y... Ahora, ¿qué es lo que ocurre? Precisamente, en el fondo, cuando las relaciones internacionales respecto al comercio global, de la inversión extranjera, empiezan a verse, en el fondo, influidas por temas discrecionales, uno inicia la guerra comercial, el otro responde. Por supuesto que esos dos grandes mercados van a sentir que en algún momento del tiempo el país, ¿no es cierto?, que está, por así decirlo, al medio de esta disputa, puede sentir que tuvo una cercanía mayor con uno que con otro, en fin, pero el tema de fondo que ha tenido Chile, ¿no es cierto?, por mucho tiempo, es un cierto equilibrio en las relaciones internacionales. Quizás se rompió en parte con el gobierno anterior, donde sí tuvo, ¿no es cierto?, una postura bastante crítica del gobierno de Estados Unidos. Hay que pensar siempre en el fondo que al final los países que tienen democracias, donde los ciudadanos eligen a sus presidentes, uno puede tener una mayor o menor distancia con ese presidente, un gobierno de Chile, por ejemplo. Pero bueno, es el presidente electo por los norteamericanos y por lo tanto merece todo el respeto que merece la institución del presidente de Estados Unidos, así como también desde Estados Unidos se debe respetar la institución del presidente de Chile, digamos.
0: Ahora, la crítica estuvo y el embajador chino en lenguaje diplomático fue bastante claro de que esperaba que Chile no le diera prioridad a un socio sobre otro, ¿no? Y se dijo claramente, hay columnas de Carlos Ominami, de personas del Partido Socialista diciendo Chile no puede abanderizarse como lo está haciendo con Estados Unidos. De cara a lo que acaba de pasar con la decisión del gobierno del presidente Trump con los aranceles en Chile, ¿piensas que habría que tomar en cuenta esa crítica que viene de la diplomacia china?

0: personas que se mueven por los países, digamos. Y eso creo que no es buena noticia para el mundo ni para Chile que se esté por así decirlo, que esté emergiendo una estrategia distinta respecto a eso.
1: Claro, porque son políticas que son totalmente contrarias al libre comercio, de hecho. No solo a los acuerdos globales, sino que va contra el libre comercio.
0: Claro, hay dos componentes. Uno, el libre comercio y el libre flujo de inversiones. Que insisto, pueden haber posturas políticas que sean más escépticas de los beneficios de esa situación. Y otro factor, ¿no es cierto?, es que cualquiera sea la postura política, finalmente esto se canaliza a través de instituciones y reglas estables. Creo que, tanto en mi opinión personal, creo que el libre comercio es bueno para los países y creo que es malo en el fondo que se esté desafiando ese presupuesto. Y por otro lado, creo que si es que hay disputas, digamos, respecto a distintos modelos de desarrollo, unos más integrados al mundo y otros menos integrados al mundo, que se canalicen a través de instituciones predecibles, digamos. Y eso probablemente sea, no ha sido el caso en los últimos años, ¿no es cierto?, en el diálogo entre las principales potencias del mundo.
1: Especialmente por el impacto de Donald Trump y sus políticas, ¿no?, proteccionistas y de ataque al multilateralismo. Bernardo, vamos a Chile. Se aprobó en gran parte, digamos, la ley de reconstrucción o ley miscelánea del gobierno, que el gobierno plantea que va a gatillar mayor crecimiento, mayor empleo, mayor inversión. ¿Es esta ley que tú has apoyado, leído tus columnas, tus entrevistas, condición suficiente para que Chile vuelva a crecer y mejorar, por ejemplo, el empleo?
0: Yo creo que no. Yo creo que sí es un... En el fondo, cuando un país viene, por así decirlo, estancado, es bien relevante romper la inercia, digamos, o sea, generar un punto de inflexión, por así decirlo, que cambie la dirección del rumbo que trae la economía. Y yo creo que esta ley tiene ese propósito. Yo creo que nunca pretendió ser, en el fondo, la ley que va además proyectar un crecimiento mayor por los próximos 20 años. Pero sí, creo que la gran virtud que tiene es que genera en un horizonte, por eso era relevante que se aprobara en un cierto horizonte temporal, que no se eternizara la discusión, porque esto en el fondo empieza a haber en el fondo una especie de profecía autocumplida, el estancamiento sigue, se retroalimenta, entonces esto quiebra la tendencia, por así decirlo. Pero obviamente se requieren otras reformas estructurales para que este cambio, este punto de inflexión se traduzca en crecimiento de largo plazo, en crecimiento potencial, que todos los organismos, tanto chilenos como internacionales, estiman que Chile tiene un crecimiento potencial tan pobre como el 2%. Esa sería la capacidad de crecimiento de nuestra economía. Y para eso se requieren reformas más estructurales.
1: Ahora, como es un proyecto tan grande que abarca tantas dimensiones, hay muchos distintos tipos de crítica. Pero desde tu postura como empresario, como expresidente de la SOFOFA y también como fundador de Pivotes, que es un instituto que busca reflexionar, pensar políticas públicas y incidir en el debate público con evidencia, ¿cuánto te complica o no te complica del todo que toda esta rebaja de impuestos, esta rebaja de ingresos permanentes del Estado no sea compensada? Que es la gran crítica que le han hecho economistas como, por ejemplo, Mario Marcel o Andrés Velasco u otros que, estando de acuerdo con rebajar los impuestos a las empresas, no están de acuerdo con que no sea compensado.
0: Yo creo que esta ley nunca tuvo como objetivo, en el fondo, resolver el problema fiscal.
1: No agravarlo.
0: Yo creo que uno tiene que mirar el horizonte completo, digamos, porque en el fondo, por mucho que haya, en el fondo, el mismo proyecto de ley reconocía que los primeros años iba a implicar un déficit fiscal, que luego, en el fondo, se iba a compensar en los años posteriores. Entonces uno siempre mira el horizonte completo y básicamente le saca, por así decirlo, un valor presente a los flujos negativos versus los flujos positivos. Pero eso es una parte de mi respuesta. La otra parte de mi respuesta es que, obviamente, en el fondo, yo creo que es bien imperativo ajustar el gasto fiscal. Eso obviamente no era parte de esta ley. Y claramente el gobierno ha dado muestras de estar bien dispuesto a asumir el costo político de hacer eso, digamos. Se le responde, en el fondo, que va a sacrificar, en el fondo, derechos sociales. Creo que eso no es así. Hay muchos espacios donde se puede reducir el gasto fiscal sin sacrificar derechos sociales. Por lo tanto, yo creo que la ley tenía un propósito principal de reactivar el crecimiento. No se le puede, en el fondo, evaluar una ley para que cumpla, en el fondo, 5 objetivos simultáneos. Habrán otras medidas para, en el fondo, lograr recuperar la ruta hacia un equilibrio fiscal, que fue deteriorada fuertemente en el gobierno anterior, digamos. Por lo tanto, también de repente sorprende que los opositores, ¿no es cierto?, sean hoy día los principales guardianes del balance fiscal, digamos, cuando realmente se produjo un deterioro fiscal muy relevante en los últimos años, digamos.
1: Ahora, el Consejo Fiscal Autónomo...
0: En el periodo anterior, acuérdate que los grandes presionadores, ¿no es cierto?, de que el presidente Piñera sacara la billetera, digamos, para resolver todos los problemas de Chile, fue, ¿no es cierto?, la entonces oposición que luego fue gobierno. Por lo tanto, esto viene de antes, digamos. Y eso tiene que resolverse a través de múltiples maneras, digamos, y entre otras cosas, por ejemplo, reformando ciertas instituciones del Estado.
1: Sí.
0: Yo creo que el régimen de empleo público es una de ellas, digamos.
1: Sí, han abogado desde Pivote, y tú en particular, mucho por la modernización del Estado, así como la reforma del sistema.

0: tema político. Dos temas que hay amplio consenso transversal de que hay que estudiar, de que hay que mejorar, modernizar al Estado para que sea más eficiente, sirva mejor a la gente, no haya tanta rotación, digamos, con cada cambio de gobierno, que haya como un servicio, digamos, permanente, y que han quedado temas fuera de la agenda. Partamos por ahí. ¿No te preocupa que, por ejemplo, en este gobierno, también en anteriores, pero en este en particular, cargos que de personas que han llegado por alta dirección pública, que debiera ser personas que trasciendan el ciclo político, por definición, han sido despedidos igual y cambiados? Estoy pensando en el caso del director del INE, por ejemplo, que gatilló mucha crítica por parte de economistas bien reputados, transversales, de decir, bueno, ¿por qué cambian a esta persona si en el fondo había hecho bien su trabajo y todavía no tienen un reemplazo? ¿Cómo eso ayuda a desinstalar la idea de la modernización del Estado, que es fundamental, digamos, que la meritocracia y la estabilidad más allá del ciclo político?
1: Esto es una constante en todos los gobiernos. Nosotros tenemos una estimación, de que una estadística, que cuando asume un gobierno, tanto al inicio como en un periodo de 1 o 2 años, más o menos el 60% de los altos directivos nombrados por la dirección pública son cambiados. Entonces, esto es una constante permanente. En el fondo, eso va en contra de la profesionalización del servicio público, digamos. Por lo tanto, eso es una parte de la reforma del Estado que es bien relevante.
0: O sea, eso tampoco te pareció bien, así como a los...
1: Así como no me pareció bien tampoco cuando lo hizo el presidente Boric, cuando lo hizo el presidente Piñera y cuando lo hizo el presidente Bachelet. Esto ha sido una constante porque, naturalmente, el gobierno que asume piensa y dice, bueno, si es que los anteriores hicieron esto, bueno, yo voy a traer a mi gente, que está en el fondo, que tiene una mayor, por así decirlo, sintonía con el programa de gobierno, para dirigir en el fondo servicios públicos fundamentales para la implementación del programa de gobierno. Entonces, esto ha sido una inercia que se ha repetido y que hay que ponerle un paralelo, por así decirlo. Y eso no es que el gobierno siguiente simplemente amanezca en el fondo muy pro servicio público profesional, sino que tiene que haber un cambio en la institucionalidad.
0: Ahora, ¿cómo sería ese cambio? Porque en el fondo cada gobierno, como dices tú, a lo mejor tiene unas ideas de tener un servicio público más estable, dejar gente en los cargos. Pero la realidad es que llegan con sus asesores, con sus equipos, que como no pueden despedir gente, agregan y agregan gente. Yo creo que no hay gobierno que no haya hecho lo mismo, porque después lo que te dicen es, bueno, pero yo necesito gobernar también con equipos de mi confianza profesional, confianza política. ¿Cómo se rompe eso?
1: Yo creo que para ilustrar así de repente, bueno, lo extremo, digamos. Por ejemplo, el Estado de Singapur. Las únicas designaciones políticas son los ministros de Estado. Incluso subsecretario es una especie de gerente, por así decirlo, del ministerio, que es un profesional que es estable. Y por lo tanto, me parece que hay que mirar ese extremo de la línea, digamos, entre más profesionalización y menos o más política, como una referencia, digamos. Hay que acercarse para allá. No estoy diciendo que lleguemos a ese extremo, pero claro, los ministros tienen que llegar con su gabinete. Esas son designaciones políticas, funcionarios de confianza. Pero uno se pregunta por qué un servicio público que tiene que implementar políticas públicas con el, por así decirlo, el velo de la neutralidad, en el sentido que puede haber un gobierno de izquierda, un gobierno de derecha, que tiene distintas políticas públicas, bueno, ese director de servicio público tiene que implementarlas con igual celo. Bueno, eso debiera profesionalizarse. Y no es solamente la alta dirección, yo creo que también hay una reforma muy relevante que hacer respecto de la base de la pirámide. No es razonable que el 99% de los servicios públicos y de sus funcionarios tengan evaluación perfecta. No es razonable que no se pueda mover a una persona, que no se pueda desvincular a una persona de mal desempeño. Porque el sector privado, eso es una realidad. Todas las personas que trabajan en el sector privado deben sorprenderse cuando miran a las personas que trabajan en el Estado y son todos evaluados con 100 puntos. No se pueden mover, no se pueden desvincular, y por eso ha crecido este régimen totalmente precario, digamos, que es la contrata.
0: Claro.
1: Precisamente es tan rígido el código principal que los mismos gobiernos han optado por decir, bueno, ¿cómo zafamos de esta rigidez? Y vamos por la contrata, vamos por el honorario, y eso tiene que ser reformado en forma sustantiva.
0: Ahora, ¿cómo se parte esto? Porque si uno pregunta, bueno, ¿por qué tienen que tener un estatuto o cierto estatuto de inamovilidad los funcionarios públicos? Justamente porque dicen, bueno, si no, cada gobierno llega y saca a todo el mundo y contrata nueva gente, con lo cual el Estado va perdiendo también continuidad, lógico, y también gente talentosa que hace bien su trabajo y que por razones políticas es sacada de su cargo. Entonces, ¿cómo se compatibiliza eso, no? No dar carta blanca, que todas esas personas sean cambiadas cada 4 años de una manera que no sea rigurosa, que no sea metódica, que no sea justa, pero por otro lado, evitar que gente se quede en su cargo, apenada, podríamos decir, sin la posibilidad de cambiarla si no están haciendo bien su trabajo.
1: No, tú tienes razón, en el fondo hay quienes propician que el régimen laboral del empleo público se asimile al del empleo privado. Yo creo que merece un régimen distinto, porque precisamente en el fondo hay una cierta estabilidad deseable, por así decirlo. Y por eso hay que ponerle más reglas. Entonces nosotros, algunas de las cosas que planteamos, bueno, si un funcionario tiene 13 evaluaciones de desempeño seguidas, ¿no es cierto?, bajo, en el percentil más bajo, por ejemplo, bueno, ahí se genera una causal para su desvinculación, digamos. Y no solamente estoy hablando, no estoy hablando solamente de desvinculaciones, también estoy hablando de que el Estado puede haber más movilidad. Un buen funcionario de la Dirección General de Agua, ¿por qué no puede postular, no es cierto, un cargo en la Superintendencia de Medio Ambiente? En fin, eso tampoco existe. Entonces, movilidad, evaluación de desempeño, desvinculaciones con causales, son los componentes que debería tener un régimen de empleo público, así como también profesionalizar la alta dirección, digamos.
0: Ahora, ¿hay espacio o agua en la piscina en lo que queda, digamos, en lo que viene después de haber pasado una reforma tan intensiva como esta?
1: Mira, aquí hay varios riesgos después de la ley de reconstrucción. Uno que el oficialismo diga, bueno, ya aprobamos nuestra mega reforma, ahora dediquémonos exclusivamente a gestionar los problemas de Chile, digamos.
0: A seguridad, que es un tema que está pendiente.
1: Claro, seguridad que eventualmente también requiere algunos cambios legales, pero hablemos de, no es mi principal expertise, es un tema el más primante de todo, lo que más demanda a los ciudadanos, pero hablemos de economía, hablemos de instituciones públicas y claramente sería una tentación equivocada, ¿no es cierto?, esto dejemos las reformas. Hay mucho reformismo que hacer, digamos, en otros ámbitos, digamos. Y otra cosa que es bien relevante, creo yo, es lo siguiente: cuando uno vio el debate de la ley de reconstrucción, volvieron ciertas caricaturas al debate público, que se disfrazan de ideas, digamos, que supuestamente son ideas legítimas que puede tener un sector político, que son distintas a las que tienen, ¿no es cierto?, los que están en el oficialismo. Entonces, estas caricaturas, este discurso medio polarizado, digamos, ¿cómo se llama?, de bueno y malo, de rico y pobre, en fin. Eso, ¿por qué lo menciono? Porque yo creo que la política y el debate público no solamente tiene que mirar, por así decirlo, las políticas públicas que se implementaron. Siempre se habla del estancamiento económico que se inició el año 2014, ¿no es cierto?, con la reforma tributaria de la presidenta Bachelet. Bueno, el gobierno, este proyecto de ley en algo cambia esa reforma. El fondo vuelve a ser competitivo el impuesto a las empresas. Pero también es relevante ver cuáles son las ideas que se instalaron y que subyacen a estas políticas públicas, digamos. Porque uno, en el fondo, al final, ese es el piso que le da viabilidad a una política pública. Yo creo que previo a ese año 2014, digamos, se empezaron a instalar un montón de cosas que no conceptos, algunos caricaturas, que no son compatibles con la esencia de los sistemas que se están regulando. Me refiero, por ejemplo, al dinamismo empresarial. El dinamismo empresarial es una cosa que se produce espontáneamente por decisiones de inversión, de empleo, de innovación y también de desinversión o eventualmente de desvinculación de múltiples empresas de tamaño mediano, chico, grande, locales, extranjeras, y si no se comprende bien ese dinamismo, digamos, bueno, obviamente la tentación de regularlo mal ocurre y termina trayendo resultados como el estancamiento económico de la última década y media, digamos.
0: Bernardo, se nos acaba el tiempo, pero así como hablas de caricaturas, ¿no?, respecto de parte del debate de la discusión de la ley de reconstrucción, también hay caricaturas hacia el otro lado, ¿no? Y ahora los tiempos están a favor del crecimiento económico, las personas están preocupadas del empleo, y no como una preocupación fundamental, como antes fue la desigualdad, como antes fue que Chile fuera un país más igualitario, igualdad de trato y mejorar la calidad de los beneficios sociales y que hubiera un algo mínimo compartido. A ti te tocó ser presidente de la SOFOFA durante el estallido social. ¿Crees que hay riesgo de olvidar eso también hoy día y decir, bueno, aquí cambió el viento y ahora en realidad tenemos viento a favor para que solo estos temas sean importantes?
1: No, y cuando yo digo en el fondo que había caricatura, yo soy el menos partidario de reemplazarlo por otras caricaturas, digamos. Y volviendo al ejemplo, claro, el rol del Estado, por ejemplo, el rol de la regulación. Yo no estoy entre ellos que dicen que hay que destruir el Estado por dentro.
0: Motosierra encima.
1: Claro, y motosierra puede haber, digamos, porque hay cosas ineficientes en el Estado, pero yo creo firmemente en la importancia del Estado, sus instituciones y la importancia de la política. Entonces, yo cuando digo en el fondo que las regulaciones empaticen más con la complejidad de lo que se está regulando, precisamente digo, dejemos la caricatura y vamos en el fondo a la esencia, digamos, vamos a la esencia. El sistema educacional, por ejemplo, que es otro estancamiento, aquí se habla de estancamiento económico, pero es evidente y todos los años vemos los resultados de los estudios, digamos, que indican un estancamiento bien profundo en la educación. Es decir, la foto donde un gran porcentaje de jóvenes no tienen las habilidades mínimas para leer y hacer cálculos matemáticos, se repite. Y eso también creo que de alguna forma hubo ciertas ideas y conceptos que se instalaron que hicieron que se procediera con una reforma que básicamente restringió mucho

0: el dinamismo, ¿no es cierto?, de la oferta educacional, digamos. Entonces, así como se requiere en el fondo empatizar con entender el dinamismo empresarial, bueno, cualquier espacio para que mejore, tiene que haber un cierto dinamismo. Ese colegio que lleva 3 mediciones con mal desempeño, ¿qué pasa con ese colegio? Sigue viviendo hoy día, sigue recibiendo alumnos, y uno pensaría, bueno, se habrá creado otro colegio en el mismo barrio que genere una mejor educación y los apoderados van a elegir ese otro colegio. Bueno, eso no ocurre, porque se restringió la creación de nuevos colegios, digamos.
1: Ahora, eso nos daría para un programa
0: volviendo
1: completo,
0: a la caricatura, yo no soy partidario de que sí. Vuelvan, por así decirlo, la educación es un bien complejo con asimetría sí. De información, y no puede volver en el fondo cualquier persona puede crear un colegio, y esa es la forma de responder al problema. Pero con un marco regulatorio que da cuenta de un bien público complejo, bueno, se puede darle más dinamismo a la oferta educacional, que ese colegio sea absorbido por un colegio mejor, que se creen colegios en redes, que instituciones privadas administren, establecimientos públicos, por ejemplo, a través de un contrato de administración delegada que establece estándares, obligaciones, etcétera. Entonces, yo creo que es bien relevante el debate de ideas, porque finalmente son las que subyacen a las políticas públicas.
1: Exactamente, y las personas que sostienen, digamos, ideas distintas también tienen su evidencia y sus puntos de vista.
0: Yo soy partidario de eso, que estén que estén bien representadas las distintas ideas en el debate público. No soy partidario, yo no soy de quienes dicen que yo creo A y creo que los que creen Z son seres, digamos, que están contra el interés del país. Que estén bien representadas las dos y que compitan.
1: Bernardo Larraín, muchas gracias por esta conversación.
0: Muchas gracias, Paula, a ti por la invitación.
1: Y a ustedes, como siempre, muchas gracias por su sintonía y nos encontramos la próxima semana.
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5: ¿Cómo están? Muy buenas tardes. Bienvenidos y bienvenidas a la revisión de las noticias. Comenzamos Hoy es Noticia en este día lunes, ya casi en las últimas jornadas, en los últimos días del mes de julio, cargado de informaciones que comenzamos a conversar y a analizar en CNN Chile. Estos son nuestros titulares. El presidente José Antonio Kast firmó un proyecto de reforma constitucional que fija el consumo de drogas como una nueva causal de cesación en el cargo de las autoridades públicas. Esto un día después de que el gobierno se abriera a que el ex subsecretario Juan Pablo Rodríguez vuelva al Ejecutivo si es negativa la contramuestra a la que debe someterse. El Poder Judicial reveló el resultado del examen al que se sometió Bernarda Vera, quien figuraba como detenida desaparecida. Desde el gobierno indicaron que esperarán el desarrollo de la causa antes de emitir cualquier comentario, mientras que la UDI pidió recuperar los recursos públicos que fueron pagados a la familia de la ex militante del MIR, quien vive en Argentina. En 4 comunas de la región de Ñuble se han reportado tornados en medio del sistema frontal que afecta a la zona centro-sur del país. Desde Senapred indicaron que el fenómeno habría alcanzado hasta los 135 kilómetros por hora y además se registran desbordes de cursos de agua entre O'Higgins y la región de Los Ríos. En temas internacionales, bomberos de Francia y España luchan contra incendios forestales cerca de las ciudades de Burdeos y Madrid, respectivamente. El presidente galo Emmanuel Macron convocó a una reunión de crisis, mientras que las autoridades españolas afirman que más de 280 kilómetros cuadrados de terreno solo en Madrid se han visto afectados. Y les cuento además, en el deporte, Alejandro Tavilo se reencuentra con su tenis. El chileno superó en 3 sets al neerlandés Taylon Griekspoor en su debut en el ATP 500 de Washington. En octavos se espera al ganador del partido entre el francés Tiafoe o Thierry Ardanchon. Cinco de la tarde con 2 minutos, iniciamos la revisión de las noticias y estamos en la mesa de trabajo con la periodista Colomba Aijols. Decíamos al inicio del programa, el presidente de la República dio a conocer, Colomba, la presentación la próxima semana de una reforma constitucional porque la salida del ex subsecretario de Hacienda ha generado una ola de reacciones, incluso en el gobierno, con la posibilidad de anteponerse a futuras eventuales situaciones. Colomba, bienvenida y buenas tardes.
6: Muy buenas tardes, José. Así es, porque no solamente es la primera situación respecto de un resultado de test de droga positivo en el caso caso del gobierno. De hecho, ya van dos, si consideramos también al Seremi de Agricultura de la región de Arica y Parinacota, con resultados positivos en este examen toxicológico, obligados por ley, según la ley de reajuste del sector público, a que estas autoridades, cargos de confianza del presidente de la República, se puedan realizar dos veces al año y cuando se incorporan al gobierno este test toxicológico, que en el caso del ex subsecretario de Hacienda, Juan Pablo Rodríguez, arrojó positivo al inicio. Todavía estamos a la espera de la contramuestra y también diferentes exámenes en otros laboratorios que, dijo la ex autoridad, se va a realizar para comprobar que él no es un consumidor de sustancias ilícitas. Pero como tú lo decías, José, además de eso y de la información que se reveló la semana pasada, esto generó también ruido en una discusión que ya ha venido por meses desarrollándose en el Congreso Nacional. Incluso cuando el presidente José Antonio Kast se realiza un test de droga, él también pone la posibilidad de, en discusión, de que se pueda ampliar a más autoridades, presidentes de partidos políticos, por ejemplo. Lo que hace sí esta reforma constitucional, y cuando la anuncia, es ahora ampliar las autoridades democráticamente electas, que puedan entonces por ley someterse a este examen toxicológico, y también un cambio que sea de manera permanente, porque hoy día la normativa es transitoria. Por ejemplo, la ley de reajuste del sector público, en su artículo 110, dice que ciertas autoridades de confianza del presidente se tienen que realizar este examen toxicológico. Entonces, lo que se busca, dado que el reajuste del sector público se discute todos los años, es que a través de esta reforma constitucional ya quede para todos los años, ¿no es cierto?, por ley, para que las autoridades de confianza del presidente y algunas democráticamente electas, como diputados, senadores, alcaldes, gobernadores, se realicen obligatoriamente este test de droga. Ahora, José, esto no considera al presidente de la República. Los seremis tampoco estaban, por lo menos en el comunicado de presidencia. Ellos nos dicen que los seremis sí están considerados. Quizás ahí hubo un error en el comunicado que publicó el gobierno. Los seremis estarían considerados como cargos de confianza presidencial, así que claro, eso ya estaría, ¿no es cierto?, normado por lo menos la ley transitoria.
5: Colomba, pero ¿cuál es la razón, para que quede completamente claro, de por qué no se incorpora, al menos en lo que se conoce hasta ahora, la figura del presidente?
6: Yo estaba hablando con diferentes abogados constitucionalistas, José, porque claro, llamó la atención. De hecho, se lo consulté a varios miembros del Palacio de la Moneda, del gobierno. Ellos hacían alusión a que el cese en el cargo del presidente sería un poco más difícil de que ocurra eso, de que esa sea la sanción para el presidente de la República respecto de los demás cargos electos democráticamente. Ahora, hablando con estos abogados constitucionalistas, me decían que es más una decisión política que constitucional, porque de hecho hay un artículo en donde se puede interpretar el artículo 29 de la Constitución del cese en el cargo del presidente de la República. De hecho, conversaba con algunos abogados constitucionalistas y respecto de ese artículo señalaban que el presidente, de hecho, puede cesar en el cargo, José, por graves motivos de impedimento temporal. Y eso puede ser utilizado, el graves motivos, interpretativamente, ¿no es cierto?, para, por ejemplo, cesar en el cargo del presidente de la República en el caso de que un examen de droga dé positivo. Ahora, ¿qué es aquí lo difícil y quizás por qué el gobierno no incorpora al presidente de la República en esta reforma constitucional? Es que siempre debe haber un procedimiento para acreditar, o no solamente claro, acreditar, para que no cese en el cargo el presidente
5: como
6: de la República.
5: Un desafuero, tal vez, exacto, como una primera instancia.
6: Efectivamente, y esto también puede ocurrir con los diputados, los senadores, lo hemos visto también en otros casos, con los gobernadores, incluso, por ejemplo, con el gobernador Claudio Rego, ¿no es cierto?, que su caso pasa por el Tricel. Bueno, eso finalmente también tiene que suceder con las autoridades democráticamente electas. ¿Por qué? Porque finalmente, si es que eso no ocurre, y si, por ejemplo, el presidente de la República llega con un test en mano positivo, un test de droga, bueno, puede ser destituido, puede cesar en el cargo con ese examen. Lo cierto es que no sería, ¿no es cierto?, óptimo, y además vulneraría el principio de democracia. Finalmente, la ciudadanía es quien elige al presidente de la República,
5: entiendo,
6: los diputados, los senadores, gobernadores. Entonces, sacarlos así como así por un test positivo, esto, claro, complicaría,
5: claro,
6: y vulneraría este principio democrático.
5: Ya, entonces esa posibilidad de un proceso previo a una expulsión, a un cese en el cargo, aplicaría no solo al presidente de ser incluido en el proyecto, sino a todas las autoridades electoralmente elegidas.
6: Eso es lo que por lo menos me explicaban. Efectivamente, es lo que por lo menos me explicaban los abogados constitucionalistas, porque si no, tenemos aquí una vulneración al principio democrático, porque nosotros mismos fuimos los ciudadanos que elegimos a esas autoridades. Y de hecho, ya está en la Constitución que un presidente puede cesar en el cargo, como decía, por inhalación. por inhabilidad grave, ¿no es cierto?, por enfermedad.
5: Alguna incapacidad física o mental, claro.
6: Bueno, y en el caso también de aquello, esto tiene que pasar por el Tribunal Constitucional, es decir, cuando una autoridad democráticamente electa está, ¿no es cierto?, en riesgo de una sanción que sea el cesamiento en el cargo, esto siempre pasa, y lo vemos en el caso de los diputados, por ejemplo, un desafuero en una causa judicial, o exacto, si ya estamos hablando de otro tipo de causas, por ejemplo, de la, me recordaban, la ex senadora Isabel Allende, pasa por el Tribunal Constitucional, ¿no es cierto? Entonces ahí estaría quizás la razón, me decían abogados constitucionalistas, de la consideración del presidente de la República, diciendo entonces los abogados que acá quizás hubo ya una decisión política y no constitucional respecto de la inclusión del presidente. Ahora, José, esto se va a ingresar la próxima semana.
5: Eso te quería preguntar, porque en el fondo podría tener modificaciones esta idea matriz presentada el día de hoy.
6: De todas
5: cuando
6: maneras.
5: Veamos el detalle, el texto.
6: De todas maneras, nosotros no tenemos el texto, tenemos solamente el comunicado de presidencia respecto del ingreso de esta reforma constitucional la próxima semana. No está el detalle, como decía, por ejemplo, no están incluidos los seremis entre las autoridades que ahora se deben someter al test de droga y podrían tener una sanción con el cesamiento en el cargo si es que arrojan positivo. Entonces, todo esto puede ser parte de la discusión que va a tener el gobierno con los parlamentarios también en la actividad prelegislativa antes de ingresar el proyecto al Congreso. Ahora, esto fue un proyecto que se presentó con parlamentarios de oficialismo, de oposición presentes en el Palacio de la Moneda. Lo cierto, José, es que es algo que han propuesto tantos parlamentarios de oficialismo como de oposición. Hoy día se concreta, ¿no es cierto?, con este mensaje presidencial, con la reforma constitucional, pero a la vista habría bastante consenso. Los parlamentarios decían que esto se debería tramitar bastante rápido en la Comisión de Constitución y así en las diferentes comisiones donde sea pertinente debatirlo. Pero sí, José, y voy a recordarlo de la semana pasada, con la salida del ex subsecretario de Hacienda, más que criticarlo a él directamente o criticar al ex seremi de Agricultura de la región de Arica y Parinacota por estos resultados positivos, aquí el punto lo estaba poniendo la oposición respecto del levantamiento del secreto bancario. Entonces uno podría pensar que esto se va a tramitar rápido, pero quizás con condiciones por parte de la oposición para que el oficialismo dé los votos al levantamiento del secreto bancario, que recordemos, José, ahí está todavía a la espera de una comisión mixta por el proyecto que crea el subsistema de inteligencia. Había sido ahí la única indicación en el levantamiento del secreto bancario que no pasó esa tramitación. Así que ahí podría...
5: Y un tema por el cual el oficialismo ya tiene una postura al menos hasta ahora súper clara, inamovible, al menos por lo que han planteado hasta ahora.
6: Pero con estos resultados positivos en el caso del ex subsecretario de Hacienda, lo cierto es que por lo menos las declaraciones de la oposición iban en la línea de eso. Así que uno podría esperar que en la tramitación nuevamente vamos a escuchar el tema del levantamiento del secreto bancario y las diferentes, ¿no es cierto?, iniciativas que tengan parlamentarios respecto también del narcotráfico, del uso de drogas en autoridades públicas. Escuchemos, José, un poco también de lo que detallaban hoy día las autoridades de gobierno. Tenemos las declaraciones del presidente José Antonio Kast, también del viceministro del Interior y de la CGGOV, Claudio Alvarado, y luego seguimos conversando ahí cuál es la impresión que tienen los parlamentarios.
7: La ciudadanía cada vez nos exige más como autoridades. Cada vez exige más transparencia. Y yo creo que nosotros en eso tenemos que oír no solamente a la ciudadanía, sino también el cómo la legislación se va haciendo cargo de fenómenos que antes no conocíamos. En esto tenemos que ser inflexibles. En esto no pueden haber dos miradas. Porque el riesgo para nuestra democracia es muy alto. Algo que queremos llevar a las distintas gobernaciones regionales, a aquellos cuerpos colegiados, como son los consejeros regionales.
8: El consumo acreditado de drogas y estupefacientes. Es de suma importancia que tengamos presente que hoy día tenemos una dispersión de normas sobre esta materia. Y lo que queremos bajo este paraguas de la reforma constitucional, ordenar en las leyes respectivas las formas y los procedimientos, de tal manera que esto sea un proceso científico, que entregue certezas y que dé las garantías de justicia.
6: Me quiero agarrar de garantías de justicia.
5: Dale, a ver.
6: Porque también se ha cuestionado por parte de diferentes parlamentarios lo que fue la remoción del subsecretario de Hacienda, Juan Pablo Rodríguez, justamente porque todavía quedaba pendiente una contramuestra. Se realiza una muestra, ¿no es cierto?, es un mechón de pelo y inmediatamente también el laboratorio tiene que hacer una contramuestra para contrastar el resultado, ¿no es cierto?, inicial, que en este caso había arrojado positivo. Se toma la decisión por parte del Poder Ejecutivo de remover a Juan Pablo Rodríguez de su cargo sin entonces tener el resultado de la contramuestra. Y eso finalmente es lo que también se quiere establecer en la discusión de la reforma constitucional. Los tiempos en donde una autoridad vaya a ser sancionada con el cese en sus funciones. Y algo hoy día daba luces el presidente José Antonio Kast en su discurso, que decía de alguna manera que se debe esperar al resultado de la contramuestra, o eso por lo menos es lo que se quiere plantear en el reglamento de la reforma constitucional, para luego que un funcionario cese en el cargo, lo que de alguna manera también abrió nuevamente los cuestionamientos. Así el tiempo, ¿no es cierto?, el momento en donde se toma la decisión en el caso del ex subsecretario de Hacienda realmente fue pertinente, porque todavía quedaba la contramuestra.
5: Esto fue el jueves en la noche, ¿verdad? 10:30 de la noche, sí. Cuando se anuncia que el biministro Claudio Alvarado va a dar un punto de prensa, ya había trascendido más o menos el motivo de ese punto de prensa, y al menos lo que yo interpreto, y lo conversamos en CNN tarde, es que el gobierno quiso evitar un flanco comunicacional, de que esto se filtrara por la prensa o que se supiera antes por los medios de comunicación, antes de que el gobierno saliera al menos con una respuesta, ¿no?
6: Sí, porque estos resultados, José, y también según la ley de reajuste del sector público, que es vía el reglamento legal por el cual se lo tuvo que hacer este test de droga al subsecretario, dice que tienen que ser resultados públicos. Entonces, al ser resultados públicos, lo que uno podría asumir es que alguien ya estaba en conocimiento de esto.
5: ¿De qué iba a salir?
6: Y que efectivamente, y también hacían alusión en esta reunión en la que estuvo presente obviamente el presidente José Antonio Kast, donde se toma la decisión de pedirle la renuncia al subsecretario de Hacienda, se recuerda lo que sucedió con el ex subsecretario del Interior, Manuel Monsalve, en donde, recordemos también, José Antonio Kast fue crítico y tajante, toda el actual oficialismo, la antigua oposición, de señalar que se le había solicitado la renuncia tarde, que habían pasado demasiadas horas, que el presidente estaba en conocimiento. Entonces eso también le podía jugar en contra en esta discusión, en este escenario en particular con Juan Pablo Rodríguez al presidente José Antonio Kast, y uno podría asumir que quizás por eso y por el, ¿no es cierto?, miedo de tener unas críticas, como fueron las críticas para el caso del ex subsecretario Manuel Monsalve, se toma la decisión de solicitarle la renuncia. Ahora, también ha habido una bajada en el tono respecto de esto, es decir, se toma esa decisión, pero posteriormente también los ministros han dicho que Juan Pablo Rodríguez se podría incorporar nuevamente al gobierno, no necesariamente a la subsecretaría de Hacienda, pero sí una reincorporación si es que su resultado, la contramuestra, sale negativa, y otros resultados de diferentes laboratorios en donde Juan Pablo Rodríguez se hace este examen salen también negativos. Eso también lo decía José García Rumino ayer.
5: Sí, ayer en Mesa Central de Canal 13. Y además, Juan Pablo Rodríguez, en la declaración pública que hace luego de que se conozca esta noticia, él compromete que además de esperar el resultado de la contramuestra, se iba a realizar exámenes que pudieran revisar no solo el último periodo, sino también hacia atrás, y poder comprobar que él no es un consumidor de droga. Exámenes que va a realizar en otros laboratorios, por supuesto certificados y bajo las normas internacionales y todo el tema. Ahora, Colombo, también lo hablamos en CNN tarde. No sé qué tan inédito sería, no sé si en la historia reciente hay alguna experiencia similar de una autoridad reincorporada luego de una renuncia presentada, porque distinto es una suspensión en el cargo versus una renuncia propiamente tal, un comunicado y todo.
6: Que yo tenga recuerdo, José, no, por lo menos al mismo cargo. Lo cierto es que en la historia reciente yo al menos no tengo recuerdo de que eso haya sucedido con alguna autoridad, menos, y esto sí lo puedo dar por hecho, menos una autoridad que haya arrojado positivo
5: por este
6: en
5: motivo,
6: un test de droga, por este motivo. Entonces también sería bastante inédito, pero sí podríamos hablar y también especular de que algo quiere decir también de que Tomás Bunster, el ahora subsecretario de Hacienda, siga estando de manera subrogante y no se haya nombrado a un subsecretario de Hacienda. Quizás ahí también le están dando el tiempo a Juan Pablo Rodríguez a reivindicar ese resultado, a que obviamente los diferentes laboratorios puedan eventualmente arrojar un resultado negativo, pero por lo menos hacia ese cargo, lo cierto es que el ministro de las Express decía reincorporarlo. No necesariamente
5: puede ser
6: en
5: otra repartición,
6: en otra repartición, una dirección, ¿no es cierto?, como jefe de alguna de las oficinas. Eso podría ser, porque también la oposición y el oficialismo, en cuanto sale esta noticia, estaban bastante impactados por la valoración que tenían hacia el trabajo que hizo el subsecretario de Hacienda. De hecho, estuvo también en las negociaciones, en las tratativas por el Plan de Reconstrucción Nacional, presente en muchas comisiones, conversaba también con los parlamentarios de la región de Valparaíso. Entonces, por lo menos, esta noticia había generado sorpresa, y también lo que fue la solicitud de la renuncia de Juan Pablo Rodríguez la semana pasada. Ahora, todavía no conocemos si es que el resultado de la contramuestra es público. De hecho, hoy día le consultaba comentábamos en Estado sería el biministro Claudio Alvarado, y él señalaba que ahora al que le corresponde informar sobre el resultado de la contramuestra es justamente a Juan Pablo Rodríguez, no al gobierno, porque ya salió de la administración pública, al menos del Poder Ejecutivo, así que tendremos novedades, por lo menos eso es lo que decía también Juan Pablo Rodríguez en su comunicado la semana pasada, novedades tanto de la contramuestra como también de los resultados de diferentes exámenes que se haya hecho en otros laboratorios.
5: ¿Y la proyección dice que la contramuestra debería estar en estos días? ¿Se sabe algo de eso?
6: La contramuestra, lo cierto, no tenemos información sobre eso. De hecho, ya le consultamos al gobierno y decían que tiene que ser Juan Pablo Rodríguez el que entregue la información de eso. Así que vamos a tener que esperar, ¿no es cierto?, un pronunciamiento por parte del ex subsecretario de Hacienda en esta materia. Ahora, hubo reacciones, José, y lo cierto es que la discusión hoy día y las declaraciones no se concentraron necesariamente en lo que fue la remoción del ex subsecretario de Hacienda, sino más bien en esta reforma constitucional. ¿Por qué? Porque también ha sido una solicitud de varios parlamentarios ya en diferentes periodos legislativos, incluso también una conversación que se ha tenido en debates presidenciales sobre la obligación de que autoridades, también hoy día con el crimen organizado, ¿no es cierto?, penetrando en nuestro país, se tenga justamente las garantías tanto públicas de exámenes, resultados de exámenes toxicológicos por parte de las autoridades, y que también, idealmente la mayoría de los casos de autoridades que nos representan, autoridades, ¿no es cierto?, de confianza del presidente de la República, se sometan a estos procedimientos para, ¿no es cierto?, dar mayor prioridad a transparencia de quienes hoy día están representando y quienes hoy día están ejerciendo estos cargos tan relevantes.
5: Claro que sí. Y de hecho, la semana pasada también, Colomba, ¿te acuerdas que lo hablamos? En CNN Chile Radio, el senador Sangüesa de la UDI, de alguna u otra forma, advierte o desliza que otras salidas de seremis en regiones, no entra en detalle cuando le preguntamos a qué regiones se refería, también habrían salido por la misma causa, al menos lo que se sabe hasta ahora, que un seremi de agricultura del norte del país sí habría salido por esa causa, pero el senador Sangüesa como que lo dijo en plural y habló de varias regiones.
6: Y varias donde regiones habrían casos similares. Que sumado a eso, José, de hecho ya vamos en 30 seremis que han salido de sus cargos, tres en los últimos 4 días, si no me equivoco, el más reciente, el seremi de vivienda del Maule, que presentó la renuncia a su cargo, así que también, de hecho, yo le solicité esta información a la subsecretaría del Interior la semana pasada para conocer qué causas, qué renuncias eran, por ejemplo, por el test, un test de droga positivo, eventualmente no tuve respuesta a eso, de todas maneras debería transparentarse esa información, porque en el caso de los subsecretarios, en el caso de los seremis, esos resultados tienen que ser públicos.
5: Así es.
6: Así que todavía estamos a la espera de un pronunciamiento del gobierno. Vamos a, de todas maneras, pasar a revisar cuáles fueron las reacciones ante esta reforma constitucional por parte del oficialismo.
9: Crisis delincuencial de narcotráfico que existe en nuestro país, es absolutamente necesario que desde el presidente de la República hacia abajo todas las autoridades públicas se hagan narcotest de pelo, y por supuesto esto tiene que estar refrendado por una decisión política. Me interesa es que haya una legislación que garantice un derecho ciudadano. Los derechos del subsecretario los veremos cuando haya una contramuestra o cuando no. A mí lo que me parece relevante como decisión política es que por primera vez en la historia de Chile, frente a un narcotest positivo, esa autoridad sale del cargo.
10: Creemos que es algo muy positivo para que las redes del narcotráfico no...

0: entren al poder, no entren a la cosa pública y no pongan en riesgo nuestro país.
1: Pero, diputado, lo que operó acá fue el criterio del gobierno, del presidente, entonces no fue el criterio el equivocado cuando presenta esta reforma que espera una contramuestra.
0: Dado que no había ley o reglamento específico, evidentemente recae en el criterio del presidente de la República. Con esta nueva ley no va a ser posible eso. Va a estar detallado si son dos laboratorios, si es muestra y contramuestra. Por lo tanto, es bueno que se legisle y evidentemente que el ex subsecretario tiene todo el derecho a reclamar su inocencia y hacerse más pruebas.
2: Claro, también ahí, ¿no es cierto?, el diputado Alessandria apela a la presunción de inocencia de Juan Pablo Rodríguez por lo que fue la solicitud de renuncia la semana pasada. Pero como también bien decía el diputado Jorge Alessandri, en esta reforma constitucional y en la discusión que se da en el Congreso, no solamente se busca fijar esta sanción de cese en el cargo en el caso de autoridades que hayan arrojado un positivo en un test de drogas, sino también, José, lo que va a ser el financiamiento de este test, porque lo cierto es que en la normativa transitoria, en la ley de reajuste del sector público, la ley de presupuestos, no quedó zanjado quién tiene que financiar esto. Test toxicológicos, y lo cierto, José, es que no es un tema menor, son aproximadamente 300.000 pesos lo que cuesta hacerse este test de pelo. En el caso, de hecho, recuerdo cuando se lo realizó el presidente José Antonio Kast, él se lo pagó de su propio bolsillo, pero si ya lo ampliamos a diferentes autoridades, seremis, ¿no es cierto?, delegados presidenciales, gobernadores, alcaldes, concejales, cabe preguntarse quién va a financiar esos 300.000 pesos para que ellos se sometan de manera obligatoria a este procedimiento. También se busca zanjar en la reforma constitucional, esto obviamente en la discusión legislativa, porque ahora no tenemos un detalle por parte del gobierno respecto de qué temas específicos se van a tratar, pero se esperaría también que se especifique el tiempo en el cual una autoridad tiene que dejar sus funciones si es que arroja un positivo, como lo mencionábamos, ¿no es cierto?, si es que se espera la contramuestra, si es que es al tiro cuando una autoridad arroja positivo en un examen psicológico, eso también se va a zanjar en la tramitación, pero tiene diferentes puntos que van a ser muy interesantes a analizar en la discusión en el Congreso Nacional, como también decía José, lo que puede ser una eventual traba o por lo menos aporte en la discusión respecto del levantamiento del secreto bancario u otros temas que también vayan ligados a el tema drogas y autoridades públicas. Así claro, que en eso también se fijaron, por ejemplo, el diputado Jaime Mulet y el diputado Raúl Soto, que estaban presentes en esta en este anuncio de reforma constitucional en el Palacio de la Moneda, y justamente ahí ya anuncia el diputado Jaime Mulet sobre un proyecto que le interesaría también considerar por parte del gobierno en esta reforma constitucional. Así que veamos ahí lo que dijeron.
3: En este tipo de situaciones hay que actuar rápido porque se genera una desconfianza ciudadana, evidentemente, respecto a un tema que es sensible para la población, como es los test de drogas que hoy día se está pidiendo que se apliquen de manera obligatoria a quienes ejercemos actividades y roles públicos. Yo quiero recordar que el Congreso de la República, especialmente la Cámara de Diputadas y Diputados, hace años que no hacemos exámenes de pelo, ¿verdad?, test de drogas, de manera obligatoria, aleatoria, pero por estos exámenes todos tenemos que pasar. Personalmente hace 2 semanas me lo realicé y obviamente que lo hice público en mis redes sociales, fue negativo. Por lo tanto, es un problema que al menos desde el mundo parlamentario ya está resuelto. Hoy día el problema principal está radicado en el Poder Ejecutivo.
4: Al proyecto que presentó el presidente le vamos a dar toda la urgencia para tramitarlo rápidamente. Creemos que es un buen camino esta norma constitucional para evidentemente cesar en el cargo a las personas que se acredite fehacientemente que son consumidores de droga. Mire, yo creo que el gobierno hizo lo correcto, pero debe reivindicarlo si es que se acredita en la contramuestra que esta persona no es consumidor de droga, como él lo ha señalado. Y creo que sí el gobierno cortó, pero si acaso esta persona obviamente se acredita que no es consumidor, uno tiende a creerle, tengo una muy buena impresión de él en lo personal. Y creo que debiera volver al gobierno si así es y se acredita definitivamente que no.
2: Ahí por lo menos no vemos una negativa por parte de los diputados de oposición. Jaime Mulet por lo menos decía que tiene todo el derecho a reincorporarse al gobierno si es que su resultado, la contramuestra en el caso de Juan Pablo Rodríguez, arroja negativo, José. Así que hay que estar atentos a tres cosas, diría yo. Los resultados de los exámenes de Juan Pablo Rodríguez, tanto la contramuestra como los exámenes que él se haya realizado en otros laboratorios. Tenemos que estar atentos a cómo va a ingresar la reforma constitucional, también si va a tener algún tipo de urgencia o no la tramitación en el Congreso, que se incluye en la reforma constitucional. Ver ahí también en el documento si es que incluye finalmente al presidente de la República, si ahí también se corrige lo de los seremis, por ejemplo, y si es que se amplía a más autoridades, si es que está el financiamiento. Y también como tercera cosa, José, ver también la disposición de los parlamentarios, porque hoy día se hablaba de la urgencia de tramitar este proyecto, pero vamos a ver también qué argumentos van a salir cuando se dé cuenta en sala de esta reforma constitucional, si es que efectivamente, por ejemplo, el levantamiento del secreto bancario va a ser un tema a discutir, que claro, quizás demore un poco más la tramitación por la postura que tiene el oficialismo.
5: Puede salir ese tema a propósito de discusiones del pasado, discusiones que no están cerradas 100%, sí. Tú lo hablabas anteriormente. Y por otro lado, y con esto cerramos Colomba, hoy día los diputados y los senadores se someten a test de droga, pero son aleatorios, ¿verdad?
2: Son aleatorios y, como decíamos, y bueno, veíamos la declaración del diputado Raúl Soto, no necesariamente, o no son públicos.
5: Claro, ya.
2: Eso de hecho fue y quedó establecido por la ley de reajuste del sector público, que no obliga a los diputados y senadores, porque ellos están por otra vía también obligados a realizarse este test de droga aleatorio, pero que sus resultados todavía están protegidos por la ley del paciente, ¿no es cierto? Y okay, por eso el diputado Raúl Soto decía que él personalmente había publicado este resultado de test de droga negativo en sus redes sociales.
5: Bien, Colomba, muchas gracias, que tengas una muy buena tarde.
2: Igualmente, José.
5: Que estés bien, muchas gracias. 5:26 PM, vamos a información del momento, viene desde el centro de Santiago, bomberos de la compañía, precisamente de bomberos de Santiago, trabajando por fuego en un vagón de metro. Se realizan las labores de control de fuego y evacuación de personas. Esto en Santa Isabel y General Bustamante, corresponde a la línea 5, precisamente la estación Santa Isabel, y de hecho Metro de Santiago ha señalado lo siguiente: a partir de este momento la estación Santa Isabel de la línea 5 se encuentra cerrada y sin detención de trenes debido, como yo les decía, a un procedimiento de bomberos al interior de la estación. También ha sido informado por la Autoridad de Transporte de la Región Metropolitana, que habla de restricción de la pista izquierda en Santa Isabel, al oriente, a la altura de General Bustamante, debido a este mismo procedimiento de bomberos por emanación de humo. Ahí vemos la imagen desde el exterior. Desde el interior de la estación del Metro de Santiago, línea 5 Santa Isabel. Es decir, lo que está sucediendo al interior de la estación ya es visible, como se nota en esa fotografía, desde la calle, desde el exterior. Y a propósito del procedimiento, insistimos, línea 5 Santa Isabel particularmente, estación del Metro Santa Isabel, cerrada, y además restricción de la pista izquierda en Santa Isabel al oriente, a la altura de General Bustamante, por este mismo procedimiento. 5:28 PM, por supuesto, vamos a seguir muy atentos a esta noticia, no solo por la emergencia eventual que se podría estar desarrollando dentro de la estación de metro, sino también por las alteraciones que genera en el exterior de dicha estación. Seguimos atentos. Sigamos avanzando. Un amplio rechazo sigue generando el video con comentarios sobre menores de edad con trastorno del espectro autista que realiza un asesor nacional del Partido Libertario, quien fue desvinculado. El periodista Sebastián Riz tiene todos los detalles a esta hora. Lo conversamos contigo, Sebastián. Buenas tardes.
6: Buenas tardes, José. Un amplio rechazo, tú lo decías, ha generado este video difundido por redes sociales que tiene varios protagonistas, pero que el foco mediático se ha puesto en uno. Se trata de Ítalo Omeño, una persona que fue candidato a diputado por el Distrito 8 en el año 2025, que es militante del Partido Nacional Libertario y que hasta el fin de semana era el asesor legislativo del parlamentario del diputado Hans Marowski. El video, como pueden ustedes estar viendo probablemente, hace referencia, se da en un contexto privado, en un cumpleaños de estas personas que forman parte de este video, en donde se le entregan regalos y hacen alusiones, comentarios a menores de edad, y lo que también se puede hacer referencia a la pedofilia y también comentarios en contra de los menores con espectro autista. Un video que se difundió durante el fin de semana y que generó amplio rechazo en distintos partidos políticos de nuestro país, también en instituciones que se encargan de la fiscalización y el cuidado de la infancia en nuestro país, y que también ha tenido consecuencias en contra de esta persona. Hablamos de Ítalo Omeño, una persona que tiene estudios en el extranjero, principalmente ligados a la psicología y a la economía. Una de ellas es que el diputado, el parlamentario, actual diputado Hans Marowski, el Partido Nacional Libertario, tomó la renuncia justamente de la persona Ítalo Omeño, y también fue desvinculado del Instituto Cono Sur, un instituto de pensamiento crítico ligado justamente al Partido Nacional Libertario. Pero también han generado críticas la respuesta justamente del partido durante el fin de semana. Hay dos comunicados, uno de la directiva del Partido Nacional Libertario y otro del parlamentario propiamente tal, Hans Marowski, criticando las palabras, pero también diciendo que todas las palabras que tienen que ver por parte del Partido Nacional Libertario tienen que hacer referencia a la directiva y que todo lo que diga esta persona, Ítalo Omeño, no forma parte del pensamiento crítico ni los puntos de vista ni el pensamiento del Partido Nacional Libertario en cuestión. Hay palabras también por parte del ministro de Seguridad, Martín Arrau, durante esta mañana, también criticando justamente estas palabras, así que te invito a que escuchemos primero que todo esas declaraciones.
7: Miren, nos vamos a hacer cargo de lo que diga un asesor de un parlamentario, pero en términos generales, usted ha visto que nuestro estándar es el máximo que vamos a aplicar, lo hemos mencionado, estamos trabajando en nuevas normas de compliance para este ministerio, son más de 40 medidas que queremos aplicar para que efectivamente los funcionarios del Ministerio de Seguridad Pública, que hay que partir por casa, efectivamente lo cumplan, y así como creo que todo el país debe ser muy estricto cuando hablamos de cosas no solamente que son delitos, sino que son cosas de sentido común, son cosas que efectivamente tenemos que tener mucha sensibilidad y empatía, y por tanto ese es el cuidado que estamos teniendo. Sobre el caso en particular no me corresponde a mí referirme, pero sí en términos generales hay que ser efectivamente muy cuidadoso con esas materias, muy cauto y muy respetuoso con el resto de las personas.
6: Claro, José, lo que se critica es el tenor, evidentemente, de estas palabras cuando se está hablando de menores de edad, de menores también que tienen espectro autista en nuestro país. Pero también lo que se critica, y lo que te mencionaba también antes, es la respuesta que ha tenido el Partido Nacional Libertario respecto a este video que se viralizó durante el fin de semana. Porque, como te decía, hay dos comunicados, uno por parte de la directiva del partido, otra por el parlamentario Hans Marowski, pero no había una declaración propiamente tal en voz y en video de alguna de la directiva. Bueno, eso cambió durante el domingo, pero fue en un vía streaming que realizó el ex candidato presidencial y presidente del Partido Nacional Libertario, Johannes Kaiser, quien se encuentra en Alemania, y vía streaming abordó el tema. Criticó evidentemente las palabras, dijo que fueron desafortunadas, pero también relativizó en cierta medida, y eso también es lo que critican parte de parlamentarios que más adelante vamos a escuchar. Porque, ¿qué fue lo que dijo? Justamente es que todas las palabras que emitió esta persona, este ex asesor legislativo, hacen solamente referencia a esta persona en cuestión y no al pensamiento del partido, que el partido no se va a hacer cargo de lo que piense cada uno de sus militantes o cada uno de sus asesores legislativos. Palabras del ex candidato presidencial Johannes Kaiser, que también generaron críticas por parte del mundo político, que más adelante vamos a escuchar, pero primero que todo escuchemos qué hacía referencia, qué es lo que mencionaba desde Alemania vía streaming el ex candidato presidencial Johannes Kaiser.
8: ¿Existe la libertad de expresión? Sí, existe también la responsabilidad de las personas que emiten ciertas declaraciones cuando están siendo o cuando están políticamente expuestas, es decir, cuando han asumido algún tipo de responsabilidad. Sí, hay expresiones que son inaceptables. Sí, a todo eso sí. Y aquí no estoy defendiendo a nadie tampoco. Aquí se han sacado las consecuencias de lo que corresponde, cosa que no pasó, por ejemplo, cuando tuvieron a los niños vomitando en Talcahuano, después de haberle hecho unas presentaciones absolutamente degeneradas. Entonces, ¿a cuánta gente sacaron ahí? ¿Cuánta gente salió del ministerio? ¿No fue alguien que se ve una descriteriada y contó un chiste de pésimo gusto, por el cual por lo demás ha sido sancionado con la pérdida de su trabajo? ¿Qué más quieren? ¿Ahora la ejecución pública?
6: Claro, parte entonces de lo que criticaban los parlamentarios es que el partido se hiciera cargo, que se hiciera cargo de estas declaraciones más allá de solicitarle la renuncia o aceptarle la renuncia en este caso de Ítalo Omeña, que ya no es evidentemente asesor legislativo del diputado Hans Marowski, pero que aún evidentemente, y eso ya es decisión propia, sigue siendo militante del Partido Nacional Libertario, pero también ha generado bastantes críticas porque este no es un comentario habitual, pero más adelante vamos a empezar a detallar aquello que tiene que ver con este podcast denominado de nombre La Cofradía. Pero antes, quiero invitarte a que escuchemos parte de las reacciones parlamentarias que han habido durante la jornada respecto a este tema. Por ejemplo, el senador Karim Bianchi, de Independiente, señaló que va a llevar todos estos antecedentes también al Ministerio Público, que va a oficiar al fiscal nacional Ángel Valencia para que, si están las puntos necesarios se abra una investigación penal respecto a estos dichos y si pueden tener carácter de delito alguna de estas declaraciones emitidas en este video filtrado por redes sociales y que se realiza en un contexto privado, en un contexto de cumpleaños de una de estas personas que se ven involucrados en este video. Esa es parte de las declaraciones, reacciones que ha generado por parte del mundo parlamentario respecto a este video filtrado, así que te invito a que escuchemos esas declaraciones.
9: Esto ofende, degrada y atenta contra la dignidad que merecen todos los niños. Y no basta con la desvinculación de una persona. Cuando este tipo de conductas se expresan públicamente, terminan banalizando la sexualización de menores y transmitiendo un mensaje que como sociedad no podemos tolerar y es inexcusable. Por eso, creo que es necesario que se investigue y oficiamos al Fiscal Nacional solicitando que el Ministerio Público investigue todos los hechos, identifique quiénes estuvieron ahí, los involucrados, y determine si existe alguna responsabilidad penal.
3: Me parece una vergüenza la declaración del Partido Nacional Libertario bajándole el perfil a la situación. Se trata de un hecho grave, más que haya sido en un contexto cotidiano, coloquial y en un tono al parecer de broma. Los hechos allí señalados son de absoluta gravedad. Se trata de una situación que eventualmente se refiere, ¿verdad?, a niños, niñas y adolescentes, incluso en situación de máxima vulnerabilidad, ¿no es cierto?, como son los niños TEA, y desde esa perspectiva me parece que hay que dar una señal mucho más contundente que la que dio su propio partido. Estas situaciones no se pueden tolerar, no se pueden volver a repetir y esperamos, por cierto, una investigación a fondo respecto de lo que allí se ha planteado.
10: Las expresiones que hemos conocido durante el fin de semana no son solamente moralmente inaceptables, sino que además refuerzan estereotipos profundamente dañinos sobre las personas autistas, utilizándolas como objeto de burla y vinculándolas de manera irresponsable con situaciones de vulneración de derechos. Las personas autistas, especialmente los niños y niñas, tienen mayor riesgo de sufrir violencia y abuso, por lo que cualquier mensaje que trivialice estas conductas resulta especialmente grave. Desde FENAUT exigimos responsabilidad pública y política, y además legal. Quienes ejerzan cargo de representación de asesoría deben actuar con respeto irrestricto hacia los derechos de la niñez y de las personas con discapacidad, además de toda la ciudadanía.
6: Claro, José. Entonces, un video que se viraliza durante este fin de semana y que genera bastante rechazo, un rechazo transversal de distintos signos políticos, y que ya hay un oficio por parte del senador Karim Bianchi al Ministerio Público, al Fiscal Nacional Ángel Valencia, para que se abra, si es que así están los antecedentes, una investigación penal en contra de los protagonistas, en contra de todas las personas que resulten responsables por algún tipo de delito en contra de personas menores de edad. Así que estaremos atentos a esta investigación por parte de la Fiscalía Nacional, si es que se abre finalmente esta investigación penal, y también a las distintas reacciones políticas que van a estar en el caso, José.
5: Bien, Sebastián Ruiz, gracias por la información. Por supuesto, seguimos reporteando el tema. Que tengas una buena tarde. 5:38, vamos a hacer un alto en la revisión de las noticias, pero lo hacemos con actualización desde el Metro de Santiago a propósito de una noticia que les contábamos anteriormente. Hay un operativo de bomberos en la estación Santa Isabel de la línea 5 en nuestra capital, y a propósito de ese operativo se ha extendido el cierre a otras estaciones cercanas: Parque Bustamante, Baquedano, con combinación suspendida, Bellas Artes y Plaza de Armas también con la combinación suspendida. Se agrega entonces, como les decía al inicio, al cierre de la estación Santa Isabel, que es el lugar donde se desarrolló la noticia, que estamos por supuesto reuniendo más antecedentes para contarles más adelante. Con esta información, con esta actualización desde Metro de Santiago, vamos a la pausa en Hoy es Noticia. Ya estamos de vuelta con esta y otras informaciones.
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2: De vuelta en CNN Chile, el ministro de Relaciones Exteriores se reunió hoy con diversos gremios para abordar el arancel que impuso Estados Unidos a productos chilenos. Estamos en contacto con la periodista Natalia Muñoz, de Agenda Económica, que nos va a entregar más información al respecto. Natalia, bienvenida.
3: Hola José, ¿cómo estás? Muy buenas tardes. Así es, una reunión de coordinación muy importante que se llevó a cabo durante esta mañana en Cancillería, donde el Ejecutivo estuvo con los gremios que están principalmente afectados por este arancel de un 12,5%, esta sanción máxima que recibió nuestro país por parte de Estados Unidos debido a la importación de bienes con trabajo forzoso. Esto ha sido una definición que ha sido duramente criticada y descartada por parte del Ejecutivo y también de los gremios, pero que ahora inicia una nueva etapa. A partir de ahora y durante el mes de agosto comienza una negociación bilateral con la Casa Blanca, donde a finales de agosto se va a recibir a un representante de la Oficina Comercial de Estados Unidos aquí en nuestro país. Principalmente lo que se busca es bajar o eliminar este arancel de un 12,5% que está afectando al 40% de los productos de exportación de nuestro país. Recordemos que productos como, por ejemplo, el cobre quedaron libres de este arancel, pero ahora los sectores más afectados están diciendo y están pidiendo también que se lleve a cabo y que se cumpla este tratado de libre comercio que existe con Estados Unidos. Escuchemos entonces qué fue lo que nos comentaban por parte del Ejecutivo al respecto, cuáles son los pasos que vienen ahora y cómo van a ser las negociaciones, esta negociación bilateral con la Casa Blanca. Escuchemos.
4: Nosotros tenemos una negociación pendiente, tenemos un tratado de libre comercio plenamente vigente con Estados Unidos y lo que vamos a hacer justamente, y nuestra subsecretaria Salud se va a referir a eso, sentarnos a negociar con los Estados Unidos tanto el tema, el problema de las tasas como también en forma muy importante los bienes que han sido excluidos de esta nueva realidad, en el que llegamos a aproximadamente un 60% de los bienes excluidos hasta ahora, pero queremos sentarnos a negociar la ampliación de esa figura. Lo segundo, también conversamos bastante respecto de las otras cosas que estamos haciendo y que tenemos que hacer junto con la industria en materia de diversificación de nuestras exportaciones y apertura de otros mercados.
5: Estamos en pleno proceso de negociación que aquí apunta es a excluir los productos estratégicos que exportamos a Estados Unidos y que están en ese 40% que quedaron con un arancel de 12,5%. Es una negociación de a dos, por lo tanto ya desde Chile hemos enviado cuáles son la lista de productos y también con la información necesaria económica por qué estos productos son complementarios a la economía estadounidense y también cómo no afectan a la producción nacional de ese país.
3: Ahí escuchábamos entonces, ya se envió la lista de los productos afectados y también se está apuntando por parte del Ejecutivo a la diversificación de los mercados, entendiendo también, según lo que nos comentaban los diferentes expertos economistas, de que estas políticas arancelarias de Estados Unidos o también de otros países, según lo que nos decían, es la nueva forma de comercializar al exterior. Ahora, eso sí, dentro de los productos y de las exportaciones más afectadas están el salmón, el sector salmonero, que según lo que comentaban Estados Unidos es su primer mercado, y recordemos también de que el salmón es el segundo producto, el segundo mayor producto de exportación de nuestro país. También algunas frutas, algunas verduras, el sector agrícola, el sector forestal, los vinos y también según lo que nos comentaban, y principalmente los productos agrícolas que se ven con diferentes alcances. De hecho, según lo que nos confirmaban desde Fed

0: dieta fueron algunos productos que quedaron eliminados de este arancel, principalmente las exportaciones de las paltas, los kiwis y las naranjas a los productos estadounidenses, al mercado estadounidense, digo. Escuchemos entonces qué fue lo que nos comentaban desde los gremios por esta reunión que se llevó a cabo durante esta jornada y también por el impacto que hay en los diferentes mercados. Escuchamos en la voz entonces de Sofofa y también desde la SNA.
1: Valoramos enormemente este espacio de colaboración público-privado. Sabemos que los desafíos que tenemos por delante va a requerir de una diplomacia empresarial activa, no solo para la negociación que viene en curso con el USTR, sino también para cómo estamos abriéndonos a nuevos mercados. Chile tiene productos de calidad, tenemos que diferenciarnos, somos una economía pequeña, pero que depende de este trabajo coordinado y por eso también valoramos que todos los gremios aquí presentes estemos disponibles para entregar argumentos, pero también elementos diferenciadores para estos próximos pasos que vamos a dar.
2: Al sector agrícola, este arancel del 12,5% es duro. Ustedes han visto en los últimos meses cómo han aumentado los costos de producción del sector agrícola, han aumentado los costos de los fertilizantes, han aumentado los costos de los insumos, han aumentado los costos de la energía, han aumentado los costos de los fletes aéreos, marítimos y terrestres, y este 12,5% nos hace menos competitivos.
0: Ahí escuchábamos entonces, se está pidiendo la exclusión del arancel para el 40% de las exportaciones en nuestro país. Y si nos vamos al más afectado hasta ahora, según lo que nos comentaban, es el salmón chileno. Ojo también que según lo que nos entregaban en los datos, se viene una afectación importante si es que se mantiene esta tasa arancelaria de un 12,5%. De hecho, según lo que datan desde Salmón en Chile, se calcula el impacto en cerca de 500 millones de dólares solamente para la industria del salmón si es que se mantiene esta tasa de un 12,5%. Escuchemos entonces qué fue lo que nos comentaba al respecto el presidente de Salmón Chile, Patricio Melero.
3: Es difícil hacer un cálculo exacto, pero si usted aplica a la exportación de salmón a Estados Unidos, que el año pasado fue del orden de 2.600 millones de dólares, y le aplica 12,5, estamos hablando ya de un impacto directo, nada más que por ese factor de sobre 300 millones de dólares. Pero también están los efectos indirectos que tiene sobre otros mercados de destino, de manera tal de que en una visión, de acuerdo a algunos estudios universitarios que se han hecho, en la industria del salmón la proyección puede acercarse negativamente a un impacto del orden de los 500 millones de dólares.
0: Sí, ahí escuchábamos entonces dentro de los impactos directos y también indirectos, si nos vamos a los indirectos, se calcula esta cifra de cerca de 500 millones de dólares solamente en la industria del salmón. La otra industria más afectada es la exportación de frutas frescas, que según lo que nos comentaban desde el gremio, se cifra en las afectaciones entre cerca de 300 y 400 millones de dólares, ya que Estados Unidos es el segundo mayor socio comercial en la agricultura. Luego le sigue entonces la industria forestal, donde según lo que nos comentaban desde el gremio también se cifran pérdidas, pero que todavía no logran tampoco calcular según este impacto de un 12,5% en la tasa arancelaria. Comienzan entonces las negociaciones bilaterales con Estados Unidos, que ha causado bastantes polémicas y también muchos coletazos con respecto a esta acusación de trabajo forzado, que es lo que lleva a esta tasa arancelaria de un 12,5%.
4: Bien, Natalia Muñoz, gracias por la información. Seguimos atentos, por supuesto, a las medidas que se puedan tomar para, en lo posible, revertir esta situación o ver más bien, como tú decías, el impacto que tenga de aquí en adelante. Gracias, Natalia. Buena tarde. Bueno, volvemos a la política nacional. El gobierno abrió una nueva polémica tras las declaraciones del viceministro Claudio Alvarado, en la que cuestionó y criticó a la oposición de una falta de liderazgo ordenador. Para hablar de este y otros temas de la contingencia, estamos con el diputado y presidente del PPD, Raúl Soto. Diputado, gracias por estar acá.
5: Hola, José Miguel, gracias por la invitación. ¿Cómo estás?
4: Todo bien, gracias por estar acá nuevamente, gracias por su tiempo. Vamos a las declaraciones del fin de semana del viceministro Claudio Alvarado, cuando dice en concreto que en la oposición no hay un liderazgo ordenador como contraparte efectiva al Frente Amplio y al Partido Comunista. No les cayó para nada bien esta declaración, ¿no?
5: Bueno, un emplazamiento que hace el ministro Alvarado.

0: Al socialismo democrático, que me parece una falta de respeto. Quisiera pedirle primero respeto al ministro del Interior con los partidos del socialismo democrático, que hemos demostrado nuestra disposición al diálogo, pero hemos encontrado lamentablemente un gobierno muy inflexible, muy ideológico e incapaz de tender puentes para encontrar un equilibrio entre posiciones que a veces están muy polarizadas, muy extremas. ¿Para qué? Para algo tan sencillo como buscar soluciones a los problemas de la gente, ni más ni menos que eso. Entonces yo le devuelvo el llamado al ministro Alvarado y le señalo con claridad que el problema no está en la oposición, el problema está en el gobierno, está en el oficialismo y especialmente, José Miguel, en Chile Vamos. Yo le pregunto al ministro Alvarado, ¿dónde están los liderazgos dialogantes de Chile Vamos que son capaces de tender puentes con la oposición?
1: ¿Y la senadora sin Núñez dejarse uno de ellos?
0: Hay algunas luces, algunos destellos, algunos intentos, pero que son insuficientes porque en general las políticas y las decisiones que está tomando el gobierno son bailando la música del Partido Nacional Libertario y del Partido Republicano, pero desconociendo el amplio espacio para posibles,
1: o sea,
0: acuerdos
1: que
0: hay.
1: ¿Usted cree que, como dijo Johannes Kaiser en su Tolerancia Cero la semana pasada, si en verdad ese sector, que no es del oficialismo, pero que está, podríamos decir, ideológicamente más a la derecha incluso que gran parte de los partidos que componen en el gobierno, sí está poniendo la música?
0: O sea, cuando en la mega reforma, por ejemplo, que es el contexto en el cual el ministro Alvarado hace estas declaraciones, el gobierno no se abrió a ceder aspectos estructurales del corazón de su proyecto, que son los aspectos tributarios. Por ejemplo, recogiendo las recomendaciones del Consejo Fiscal Autónomo y que apoyamos desde toda la oposición para que existan compensaciones fiscales y que el crecimiento vaya de la mano con la responsabilidad fiscal, es porque han sido de alguna forma tironeados a posiciones más extremas por parte del Partido Nacional Libertario y por parte de Republicanos. Entonces, yo también quisiera ver, ¿verdad?, del otro lado de la vereda, un gobierno, diputado, mucho más abierto, más flexible, y creo que Chile Vamos tiene que jugar un rol en eso y no lo estamos viendo.
1: Hoy día usted se encontró con el viceministro Alvarado de la Moneda, ¿se lo dijo?
0: Quedamos de conversar, vamos a tener una comunicación porque además esta mañana tuvimos reunión de presidentes de partidos de oposición, conversamos este tema y le vamos a solicitar formalmente una reunión al ministro Alvarado para abordar la última etapa de la mega reforma que tiene que ver con la exención de las contribuciones y las compensaciones para los municipios. Hoy día conversamos con alcaldes y alcaldesas de oposición y queremos plantear propuestas concretas para que esa medida no sea tan injusta y tan desigual como se está planteando hoy día. Vamos a conversar eso la próxima semana con el ministro Alvarado. Espero que el día lunes pueda llevarse
1: antes
0: a cabo
1: de que
0: esa
1: se
0: reunión,
1: retome la última discusión
0: antes que se retome
1: en el
0: la
1: Senado.
0: Pero también para hablar estos temas, porque hay un problema de las relaciones políticas que está llevando adelante el gobierno con la oposición, cuyo responsable es el ministro Alvarado. Eso se tiene que abordar, se tiene que solucionar. Nosotros queremos tener buenas relaciones, queremos dialogar.
1: Pero el ministro Alvarado, a su juicio, es el responsable de que no avancen las conversaciones entre los partidos, por ejemplo, de la socialdemocracia,
0: o sea,
1: con el gobierno.
0: A ver, nosotros tenemos una muy buena impresión de la disposición al diálogo que tiene habitualmente el ministro Alvarado. Creemos que tiene la experiencia política y la capacidad de gestión para llevar adelante buenos acuerdos. La pregunta que tenemos que hacernos es, ¿quién manda en el gobierno? ¿El ministro Alvarado o el ministro Quirós? ¿Ya? Porque al parecer las posturas más inflexibles han sido impuestas por el ministro Quirós y le han impedido al ministro Alvarado llevar adelante buenos acuerdos y diálogos que sean fructíferos. Entonces ahí la pregunta que tiene que hacerse y la autocrítica que tiene que hacerse el ministro Alvarado es cómo incidir más para que una persona como él efectivamente pueda avanzar en acuerdos tan importantes para Chile como esto. Y ahora tiene la prueba de fuego, va a tener que demostrar si en esta última etapa de la tramitación va a ser capaz de construir un acuerdo transversal para que los recursos que se les van a compensar a los municipios sean distribuidos de forma equitativa o va a seguir concentrando los aportes solamente
1: en
0: las comunas.
1: Pero los senadores de su partido conversaron con Quirós en su minuto.
0: Nosotros también, en la Cámara de Diputados. El problema es que los cambios que el gobierno estuvo dispuesto a hacer fueron minoritarios, fueron minúsculos, fueron en algunos temas que ellos ya tenían una predisposición. Pero los aspectos más importantes que tienen que ver con las compensaciones fiscales en materia tributaria y con los aspectos medioambientales, que por ejemplo se han llevado al Tribunal Constitucional, no hubo disposición a cambiar ni una coma de su propuesta original. Y eso tiene que ver con una inflexibilidad del gobierno. Entonces, de nuevo, yo lo insisto, acá estamos disponibles al diálogo, pero tampoco

0: Tampoco vamos a ser ingenuos en el sentido de aceptar, ¿verdad?, las condiciones Entiendo. Que el gobierno quiere imponer. Acá ambas partes tienen que ceder y en eso obviamente que pedimos respeto.
1: Oiga, claro, y usted decía también durante el fin de semana, como reacción a la entrevista de Claudio Alvarado que estamos viendo en imagen de archivo, usted dice que esta apreciación que él da a conocer a la entrevista con el Mercurio es para tapar sus propias divisiones internas en el oficialismo y que no es primera vez que los ataca. Recordabas otra declaración donde decía que el socialismo democrático estaba subordinado al Frente Amplio o al Partido Comunista. Ahora la pregunta que le hago es, ¿dijo alguna mentira cuando señala que no hay un liderazgo en el socialismo democrático?
0: Sí, absolutamente. O sea, los partidos no...
1: Un liderazgo ordenador, digamos.
0: O sea, eso se está construyendo, evidentemente, son procesos, ¿no? Hay, en el caso nuestro tenemos un cambio de directiva, la oposición se está rearticulando, tenemos una coordinación que realizamos todos los lunes, estamos avanzando en objetivos comunes, no solamente en este caso para ir al Tribunal Constitucional, sino que también elaborando propuestas para que el país también se dé cuenta que hay alternativas de crecimiento, de desarrollo, de empleo, que son distintas a las que está planteando el Ejecutivo y que tienen que ver principalmente con la responsabilidad fiscal y con no comprometer el futuro del país desde esa perspectiva. Porque cuando desprotegemos, ¿verdad?,
1: okay,
0: las arcas fiscales...
1: Diputado,
0: eso va
1: tengo
0: a afectar
1: que interrumpirlo.
0: Derechos.
1: Pocos segundos, vamos al centro de Santiago. La periodista Macarena Poblete nos actualiza lo que se vive en la línea 5, Metro Santa Isabel. Macarena, estamos contigo. Vamos a escuchar a Macarena Poblete en los próximos segundos, estamos retomando el contacto, pero mientras su equipo nos entrega la imagen en directo de lo que sucede en el exterior de la estación Santa Isabel del Metro Santiago, pertenece a la línea 5, este operativo comenzó hace aproximadamente 25 o 30 minutos atrás. Macarena, tú tienes la información, te escucho.
2: Todavía, si quieren.
1: Macarena, bueno, ya vamos a retomar con ella, pero yo les decía, a propósito del cierre en la estación Santa Isabel, pocos minutos después, Metro de Santiago también confirmó cierre en otras estaciones. Macarena, ahora sí, te escuchamos.
2: Hola José, ¿cómo estás? Muy buenas tardes. Claro, nos encontramos entre las calles General Bustamante y Vicuña Maquena en el Metro Santa Isabel, que es una estación que está cerrada. Hay alrededor de 21 carros de bomberos, ambulancias también han llegado a este lugar por un incendio que se está provocando en estos minutos. Nos están pidiendo que incluso retrocedamos para poder, digamos, hacer este despacho y también transmitir la información a las personas. Y ahí podemos también ver las imágenes de nuestro camarógrafo Felipe, donde hay un gran humo aquí en la estación Santa Isabel. Todavía desconocemos las causas de este incendio, nos comunicamos con el Metro de Santiago, no sabemos por qué se está provocando en este minuto, pero por lo que vemos hay ambulancias también esperando a personas que puedan quizás también estar heridas o que están lesionadas. No tenemos ninguna información oficial por el momento,
1: okay,
2: de lesionados o heridos por el incendio acá en el Metro Santa Isabel.
1: Macarena,
2: ahí,
1: sí.
2: Sí, cuéntame.
1: Claro que sí. De hecho, Macarena, podemos ver la imagen en directo que tu equipo nos entrega a esta hora, que son varios los cuerpos de bomberos que están trabajando en este operativo que comenzó, yo te decía, hace 25 o 30 minutos atrás y que además del cierre de la estación Santa Isabel ha derivado en el cierre de la estación Irarrázaval, Parque Bustamante, Baquedano con combinación suspendida, aquello se mantiene a esta hora, Bellas Artes y Plaza de Armas también con combinación suspendida. También se nos informó a través de las plataformas digitales de Metro que una vez sucede esta explosión o esta emanación de humo, tenemos que clarificar el origen de aquel procedimiento y el origen de ese humo. Bueno, se realizó inmediatamente una evacuación de la estación Santa Isabel o del vagón en el que sucede esta emergencia. Tú decías anteriormente, Macarena, y me confirmas si es así, todavía no tenemos algún comunicado oficial de Metro de Santiago o palabras de algún funcionario de bomberos que nos entregue mayor información sobre el origen de esta emergencia, ¿verdad? No ha habido ninguna declaración al respecto.
2: Claro, por ahora el Metro de Santiago nos dijo, incluso nosotros veníamos en camino para acá, a este lugar del incendio, y nos dijo que iban a enviar una declaración en los próximos minutos para clarificar, digamos, la situación, saber de qué, cuál es el origen de este incendio, cuáles son las causas que finalmente deja el metro funcionando desde Plaza Maipú hasta Santa Ana y desde Ñuble hasta Vicente Valdés con las estaciones cerradas entre medio de esos dos tramos, digamos. Y al final, ahora, en realidad, hay muchos gases y humos súper calientes que incluso pueden viajar por estos ductos cerrados del Metro de Santiago y propagar incluso fuegos a gran distancia. Es por eso que las policías y Carabineros y también Bomberos de Santiago están tratando de que nosotros estemos detrás de estas cintas para también proteger nuestra, digamos, salud y no, digamos, respirar estos humos también que pueden ser tóxicos para la ciudadanía, y también están evitando el tránsito de las personas que están aquí. Está la calle cortada, incluso repetimos, entre General Bustamante y Vicuña Mackenna, en esta intersección de con Santa Isabel, en la estación de metro Santa Isabel, donde hay una gran emanación de humo negro. Hay 21 carros de bomberos, pero seguimos viendo que llegan más máquinas de bomberos para asistir a esta emergencia.
1: Claro que sí, se ve que son varios los carros de bomberos que están trabajando en esta emergencia, y además en tu imagen en directo nos damos cuenta que todavía se sigue saliendo, o todavía hay emanación de humo desde el interior de la estación. Quedaremos atentos a la comunicación oficial de bomberos y de Metro de Santiago, y hace pocos minutos también han actualizado en el Metro de Santiago, en las plataformas digitales, que continúan con el servicio interrumpido, la línea 5, debido a este procedimiento de bomberos en Santa Isabel. Solo está disponible desde Plaza de Maipú hasta Santa Ana y Ñuble a Vicente Valdés. Han llegado funcionarios de Carabineros de Chile, está también el Cuerpo de Bomberos de Santiago con refuerzos probablemente para atender la emergencia que sucede en la estación Santa Isabel, que pertenece a la línea 5. Afortunadamente la evacuación se realizó de manera rápida. Nos queda saber, en los próximos minutos, de acuerdo a lo que pueda entregar Metro de Santiago, Macarena, si es que hay personas que hayan resultado lesionadas o con algún tipo de afectación por esta emergencia.
2: Claro, porque nosotros estamos viendo incluso dos ambulancias acá en el lugar. Al parecer no tienen a personas, como lo decíamos anteriormente, lesionadas o heridas que puedan quizás estar afectadas por este incendio, pero sin duda es algo que también nos preocupa a nosotros, de saber que están estas ambulancias, porque quizás hayan lesionado, que nosotros no sabemos, el Metro de Santiago no nos ha informado aún, tampoco el Cuerpo de Bomberos de Santiago se ha acercado a la prensa para informar la situación, las causas de este incendio, ni tampoco si es que hay personas lesionadas. Y también, bueno, repetir esta información que tú también lo decías, de que la línea 5 sí está funcionando, solamente que en dos tramos, desde Plaza de Maipú hasta Santa Ana y desde Ñuble hasta Vicente Valdés. Nosotros en realidad aquí estamos viendo un procedimiento bastante grande, un operativo bastante grande por parte de bomberos y también por parte de carabineros para que las personas no se acerquen al lugar. Hay algunas personas que están transitando en la vereda un poco más lejana, digamos, al Metro Santa Isabel, pero no se están permitiendo acercarse al metro, ni siquiera obviamente que ingresara él, por esta emanación de humo, incluso negro, que estamos viendo actualmente.
1: Claro que sí. Mira, me llega información respecto a la cantidad de equipos de emergencia que se han acercado al lugar. Llegaron 21 máquinas y voluntarios de 10 compañías del Cuerpo de Bomberos de Santiago. Mientras tanto, el Cuerpo de Bomberos de Ñuñoa despachó a 4 compañías para apoyar en estas labores. Desde bomberos han entregado algunas informaciones. Detallaron que la evacuación de Baquedano y de otras estaciones, a pesar que la emergencia es en Santa Isabel, se debió a que, comillas, por efecto físico llamado convección, gases y humos calientes pueden viajar por los ductos cerrados y propagar fuegos a gran distancia, o incluso esa misma toxicidad se puede desplazar a través de los túneles del Metro de Santiago. Esta situación fue reportada por el servicio de trenes a las 5 de la tarde con 12 minutos, momento en que fue cerrada la estación Santa Isabel. Posteriormente, a las 5 con 20 minutos, se informó que el servicio en línea 5 solo se encuentra disponible, como decía también la periodista Macarena Poblete, entre las estaciones Plaza de Maipú hasta Santa Ana y entre Ñuble a Vicente Valdés. Debido a este mismo procedimiento, a las 17:35 se anuncia el cierre de las otras estaciones que yo les comentaba anteriormente: Irarrázaval, Santa Isabel, Parque Bustamante, Baquedano, Bellas Artes y Plaza de Armas, en una emergencia que tiene su origen en la estación Santa Isabel. Es una noticia en desarrollo, ahí está la periodista Macarena Poblete, pero lo cierto, Macarena, es que son muchos los equipos de emergencia que han llegado hasta el lugar, probablemente también ambulancias presentes, con la intención y con el objetivo de, si se reportan personas lesionadas, rápidamente puedan recibir los primeros auxilios necesarios. Macarena, te devuelvo el pase.
2: Claro, sí, incluso nosotros estamos viendo de que están llegando, si no me equivoco, de la doceava compañía de bomberos acá al lugar para poder asistir también. Se ve que incluso llegan automóviles con, digamos, digamos, refuerzos para esta operación, para apagar, digamos, este incendio de alta magnitud. Ahí vemos, incluso ahora nos está mostrando nuestro camarógrafo cómo están.

0: llegando los bomberos para poder reforzar esta situación y así poder apalear, digamos, este incendio, a poder apagarlo. Y tú muy bien lo decías, hace media hora más o menos las personas en esta aplicación de SoSafe estaban alertando respecto a un humo que se veía en esta intersección de Santa Isabel con Vicuña Mackenna y también con la calle General Bustamante, donde veían un gran humo, enviaron fotos, sacaron fotos de esta situación y trataron de reportarlo también a las autoridades, quien oportunamente, digamos, llegaron al lugar para combatir el incendio y también ver si es que también hay personas heridas, lesionadas. En este operativo, más información, más detallado, vamos a tener después, vamos a poder hablar con el comandante aquí de la compañía de bomberos para saber qué es lo que está ocurriendo en este momento, qué es lo que sucedió con anterioridad para que se pudiera provocar este incendio. También repetir la información, está cerrado en la calle Santa Isabel entre las avenidas de General Bustamante y Vicuña Mackenna, donde vemos que hay un gran operativo de la Cuerpo de Bomberos para poder apagar este incendio. También se encuentran funcionarios de la salud. Ahora vemos que incluso están desplegando una camilla. Todavía no sabemos por qué, si es que quizás hay alguna persona herida. No sabemos si es que de Metro de Santiago, quizás alguna persona que estaba transportándose en el metro para poder ahora asistirla, quizás. Todo esto es un quizás, todo esto es un condicional. Sabemos si es en realidad la información oficial de esto, porque aún no nos hemos contactado con las autoridades, nos contactamos con ellos en realidad, pero no nos han entregado una información oficial. Ahí vemos que hay una persona que en la camilla, incluso, que la están asistiendo los funcionarios de la salud del SAMU. Ahora seguramente lo van a subir a la ambulancia para asistirla, para darle, digamos, todos los controles también para ver su estado de salud. Respecto igual a este humo también tóxico, nosotros nos pidieron también que nos alejemos un poco, estamos resguardándonos también nuestra salud, y ahí vemos que se la llevan incluso en la camilla, seguramente a otra ambulancia que está más allá de esta intersección de Santa Isabel con General Bustamante, y vemos incluso que se la llevan los funcionarios de la salud. Ahí hay otra ambulancia, la van a subir en la camilla para asistirla también y darle, digamos, todos los procedimientos médicos que corresponden. No logré distinguir muy bien si era hombre o mujer.
1: Macarena,
0: se veía una persona más o menos adulta. Sí, dime, José.
1: Sí, al menos a la distancia, porque obviamente tú estás más bien a varios metros del lugar donde se está desarrollando el operativo de emergencia por resguardo, y está muy bien eso. Nos has podido entregar esta imagen en directo. Mira, ahí podemos ver, de hecho, a esta persona al interior de una de las ambulancias. Va a recibir los primeros auxilios, todo el cuidado necesario, pero al menos de buenas a primeras, y esto lo digo desde la distancia y al menos lo que podemos ver en la imagen en directo, se ve una persona que está consciente y que está recibiendo esta atención médica. ¿Tú pudiste percibir algo más?
0: Claro. Sí, no, también veíamos a funcionarios del Metro de Santiago bajándose de la ambulancia. No sé si ahora mismo, quizá ahora estoy tratando de ver también cercano al metro, si es que también tienes camillas desplegadas al lado del metro para ver si es que también hay algún otro lesionado, algún otro herido. No conocemos respecto a esos datos o números que podamos precisar en este momento, pero lo que contamos hace pocos instantes de que una persona la acaban de llevar en una ambulancia, claro, en una camilla, como tú bien lo decías, consciente. La asistieron también funcionarios del Metro de Santiago para poder llevarla seguramente al recinto de salud más cercano posible.
1: Claro, consolidado desde estos desvíos por procedimiento de bomberos al interior de la estación Santa Isabel del Metro de Santiago. Por supuesto, ante una emergencia de estas características, lo más importante es actualizar el estado de salud de personas que eventualmente se hayan visto afectadas por esta emergencia. Vamos a tener la confirmación oficial en los próximos minutos, pero también es importante consignar y como información ciudadana que hay algunos desvíos en el tránsito. Por ejemplo, Santa Isabel al oriente, desviado por Vicuña Mackenna al norte, y General Bustamante al sur, por Marina al poniente, y al norte por Malaquías Concha al oriente. Ojo con esta información porque además estamos viviendo una hora punta donde el flujo vehicular aumenta en las calles de nuestra capital y en donde el Metro de Santiago y particularmente la línea 5 son súper transitadas por la conexión que entregan y la unión que tienen entre comunas bien distantes, Macarena.
0: Sí, toda la razón. Ahora estamos tratando ¿sí? de ubicar al delegado presidencial. ¿Qué les piden desde
1: Carabinero?
0: Que está
1: ahí
0: por aquí.
1: Ah, que se alejen.
0: Sí, estamos. Sí, nos están diciendo de que nos movamos para poder ubicar al delegado presidencial. De hecho, nos vamos a mover ahora, José, para poder ubicar al delegado presidencial.
1: Macarena, dale, muévete
0: y así,
1: nomás. Sí, anda, anda tranquila, desplázate para que puedas ir a entrevistar al delegado presidencial Germán Codina, que ha llegado al lugar de la emergencia. El equipo de Macarena Poblete en la estación Santa Isabel, en el exterior de la estación Santa Isabel, a propósito de esta emergencia que fue reportada a eso de las 5:12 de esta tarde y que tuvo como primera consecuencia la evacuación de las personas que estaban dentro del metro a la altura de la estación Santa Isabel y que, por ende, y para evitar una emanación de gases tóxicos o que el humo viajara por los túneles del metro hacia otras estaciones, se tomó la decisión más tarde, más o menos 20 minutos después, de cerrar de manera preventiva otras estaciones del metro cercanas relativamente a Santa Isabel, como por ejemplo Baquedano, Irarrázaval o Plaza de Armas. Dicho sea de paso, Baquedano y Plaza de Armas con combinación suspendida. Es la noticia de esta tarde, estamos en terreno y por supuesto el foco de atención y preocupación sigue puesto en la estación Santa Isabel, que al menos a esta hora de la tarde y en una imagen en directo todavía se puede percibir algo de humo que emana desde el interior de la estación Santa Isabel. Ahí está Macarena Poblete, ha llegado donde el delegado. Escuchemos al delegado, Macarena.
2: Ya como una manera de evitar algún tipo ya de intoxicación por vía aérea, fundamentalmente.
3: ¿La razón del inicio del fuego es, se consume en vagón, pero sería un desperfecto de la máquina?
4: ¿Cuál es el origen del inicio del fuego?
2: Solamente te puedo indicar que el incendio comenzó debajo del vagón y no estarían involucrados, pero esto es parte de la investigación que se tiene que desarrollar terceras personas.
0: Delegado, también preguntarle por los lesionados, heridos que puedan haber en el metro de Santiago ahora por este incendio.
2: El reporte que nos han entregado hasta el momento es que no habría lesionados.
0: Pero también nosotros veíamos a alguien subiendo en una camilla en una ambulancia.
2: Claro, lo que pasa es que hay personas que yo creo que producto eventualmente de la inhalación, del no uso de mascarillas, ¿no es cierto? Esto es algo que toma por sorpresa a las personas. Hay personas que pueden haber sufrido irritaciones y situaciones que sabemos que no revisten un riesgo mayor, sino que solamente el acontecimiento que estamos viviendo, que obviamente es traumático, es muy complejo para quienes se ven afectados por justamente en el desplazamiento a sus hogares. Así que en este minuto hay que dejar que trabaje bomberos, como lo están viendo ustedes, que están totalmente desplegados y en coordinación con Metro.
0: Delegado, también preguntarle nuevamente el detalle del origen de este incendio. Estamos en vivo ahora para CNN.
2: El origen probablemente es algo más bien mecánico, se habría iniciado debajo del vagón, pero es algo que tiene que establecer la investigación que va a desarrollar para este caso bomberos y también los equipos especializados de Metro.
0: ¿Algunas personas reportaban que podía ser una explosión o algo parecido?
2: Hay que investigar. Y la verdad es que en este minuto sobre todo da la tranquilidad, que la gente siga las instrucciones que le está brindando bomberos y también los equipos de seguridad del metro.
0: ¿Cuál es el estado actual del incendio? ¿Lo están logrando controlar?
2: Bomberos estaría atacando el incendio en el vagón principal, que fue donde comenzó el fuego. Y entiendo que es parte de los esfuerzos de bomberos también lograr contener la expansión del incendio hacia el resto de los vagones. Esto, como tú puedes ver, es algo que está aconteciendo en este instante y te pido un minuto para poder recabar más información.
0: Sí, vaya nomás, delegado. Gracias. Muchas gracias, que le vaya muy bien. Bueno, ahí escuchamos al delegado presidencial respecto a este incendio. Se habría provocado, quizás, no sabemos muy bien, el delegado también tampoco tenía muchos detalles del origen, pero nos decía de este vagón principal que se habría provocado debajo del vagón este incendio, quizás por alguna explosión, digamos, y es por eso que el delegado presidencial ha llegado al lugar para también recabar un poco más detalles. Estaba hablando incluso con autoridades de, digamos, la comuna de Providencia, de funcionarios de la comuna de Providencia, que es donde, digamos, está provocando este incendio en el metro Santa Isabel, y también está esperando que los funcionarios de bomberos, los bomberos puedan apagar este incendio, puedan combatirlo. Todavía no está controlado, por lo que nos decía el delegado, sino que están tratando de atacarlo y así también evitar que se pueda expandir quizás a otras estaciones de metro.
1: Claro que sí, Macarena Poblete. Decía el delegado presidencial Germán Codina que el incendio comenzó bajo un vagón justo cuando se desplazaba en la estación Santa Isabel de la línea 5 y que el origen sería mecánico.

0: Decimos en condicional porque probablemente va a haber un comunicado oficial más adelante de Metro de Santiago, o conforme pasen los minutos se van a ir conociendo más detalles del inicio de esta emergencia, porque el operativo está en curso. Más de 20 carros de bomberos, más de 20 equipos de la comuna de Ñuñoa y principalmente del Cuerpo de Bomberos de Santiago han llegado al lugar. Además, una información importante que te entregaba el delegado Germán Codina, que hasta ahora no habría personas lesionadas y que la imagen que tú nos mostraste anteriormente en directo con una persona siendo atendida en una ambulancia sería más bien por una atención preventiva luego de haber potencialmente o eventualmente, todo en condicional porque es una noticia en desarrollo, luego de eventualmente haber inhalado gases tóxicos, pero que estaría recibiendo una atención más que nada para evitar un escenario peor. Él habló de que no habría hasta ahora personas confirmadas con una lesión más considerable, ¿verdad?
1: Claro, sí, es verdad eso lo que tú bien dices, José, pero igual toda esta información puede ir cambiando en el tiempo. Era información que nos entregaba el delegado presidencial llegando a terreno, digamos, ahora incluso está recopilando más información con los funcionarios de la Municipalidad de Providencia. También, como tú bien lo decías, el delegado, la autoridad presidencial nos dijo de que finalmente no habían lesionado, no habían herido, y nosotros incluso le hicimos esta pregunta por esta persona que nosotros vimos incluso en vivo, que la estaban subiendo en una camilla a una ambulancia aquí en la intersección de Santa Isabel con General Bustamante, y ya se la llevaron incluso seguramente al recinto de salud más cercano, y él mismo nos decía que esta persona podía ser digamos ingresada a esta ambulancia por inhalación de este humo tan tóxico que estamos viendo ahora mismo. Es un humo bastante negro que todavía no se ha apaciguado incluso del Metro Santa Isabel, y es por eso que también nosotros aquí estamos en el lugar para poder seguir monitoreando la información. Y también todo lo que está sucediendo con este incendio, que ahora mismo bomberos lo está atacando, todavía no lo tienen controlado, eso nos dijo el delegado presidencial.
0: No, y es evidente,
1: que lo están atacando,
0: sigue
1: para evitar incluso que se pueda seguir expandiendo el fuego incluso a otras estaciones de metro, a otros incluso lugares aquí quizás alrededor del Metro Santa Isabel, en esta esquina de Santa Isabel con General Bustamante. Recordemos que está toda la calle cortada para realizar este procedimiento y así evitar que este fuego se expanda de la calle Santa Isabel con General Bustamante y también Vicuña Maquena. Están muchos carros de bomberos, en un principio hablamos de 21 máquinas, pero yo creo que están llegando muchas más para poder combatir este incendio que vemos también, que veíamos en las cámaras de Felipe, el camarógrafo, que también nos está acompañando en este despacho, y vemos que sigue saliendo humo negro. Los bomberos tratan de combatir este incendio. Vemos todavía incluso ambulancias, seguramente para quizás asistir a personas que todavía no sabemos, pero tal vez estén dentro del metro, pero vamos a ver si es que esta situación la vamos a seguir monitoreando,
0: vamos a ver
1: si es que esta situación se agrava, digamos, si finalmente bomberos logra digamos cerrar y tratar de que no se pueda expandir este incendio.
0: Claro, son más de 21 máquinas las que han llegado a combatir el incendio, y te lo decía el delegado presidencial, y es evidente en la imagen en directo que nos entrega Macarena y Felipe, equipos de CNN Chile en el lugar, es evidente que la emergencia no está controlada. Sigue saliendo humo, y no poco, desde el interior de la estación Santa Isabel de la línea 5 del Metro de Santiago. Y a propósito de que estamos en horario de mucho tráfico, de mucha congestión vehicular en nuestra capital, las personas comienzan a salir de sus trabajos, de los colegios o de las universidades y regresan a sus casas, hay alternativas de ruta. Queremos entregar esta información útil a esta hora de la tarde. Por ejemplo, si vas desde estación Vicente Valdés, línea 5, hacia línea 3, puedes realizar la combinación en estación Ñuble, que pertenece a la línea 6. Tal vez la vuelta va a ser más larga, pero ante la contingencia es una alternativa. Y ahí hasta Franklin, línea 2, que continúa hasta Calicanto de la línea 2, donde realizas la combinación con la línea 3. O sea, en el fondo es mucho más larga la vuelta, pero hay alternativas a propósito de esta emergencia que se está desarrollando en el Metro de Santiago. Han publicado en sus plataformas digitales la información actualizada, que a esta hora permanece con cierre las estaciones Irarrázaval, Santa Isabel, que es donde estamos ahora desplegados en esta emergencia, Parque Bustamante cerrada a propósito del mismo procedimiento, Baquedano con

0: combinación suspendida, Bellas Artes cerrada y la Plaza de Armas también con la combinación suspendida. Nos explicaban también personas que estaban conversando con nosotros de manera interna que la decisión de suspender o de cerrar más bien las estaciones cercanas se debe a que puede haber un desplazamiento de gases tóxicos por los túneles del Metro de Santiago y derivar en una situación mayor. La imagen, Macarena, bueno, ahí tenemos la pantalla dividida. Por una parte a la derecha, un registro de hace algunos minutos atrás en una emergencia que comenzó a las 17:12, es decir, hace más de una hora. Eso a la derecha sucedió en el interior de la estación Santa Isabel. Y a la izquierda la imagen en directo del equipo de CNN Chile en el lugar. Ahí está el delegado presidencial Germán Codina, conversó hace pocos minutos con CNN Chile en directo, probablemente recibiendo la actualización. Sería bueno, Macarena, y por supuesto sin la intención de interrumpir a la autoridad, pero sería bueno que cuando él deje de hablar por teléfono podamos saber si podemos volver a conversar, porque es probable que le esté recabando más antecedentes y nos puede servir para actualizar también esa información. Pero bueno, probablemente están esas coordinaciones.
1: Claro, ahora mismo estamos viendo al delegado presidencial, como tú bien lo decías, conversando con en teléfono, claro. Seguramente para recabar un poco más de información también. José, estaba viendo las calles acá cortadas y veo que incluso no solamente es esta calle de Santa Isabel entre General Bustamante y Vicuña Mackenna, sino que también abarca lo que es esto General Bustamante, la avenida General Bustamante, seguramente un poco más al norte y también hacia el sur. No te sabría decir muy bien entre qué calles está cerrada la avenida General Bustamante, pero aproximadamente unas, digamos, 10 cuadras más o menos aproximadamente hacia el norte y también hacia el sur, donde está cortado, y seguramente que en Vicuña Mackenna también está cortado el tránsito, para que las personas que también nos están escuchando, que nos están viendo, puedan tenerlo en cuenta a la hora de también transitar. Es un horario de mucho flujo vehicular. Nosotros incluso lo vivimos viniendo para acá al lugar. Había mucho flujo vehicular porque, como tú lo decías, es la hora donde los niños salen del colegio también.
0: Claro, Macarena.
1: Las personas salen de su trabajo y también puede generar un alto flujo vehicular esta situación.
0: Claro, Macarena, te interrumpo brevemente porque vamos a escuchar a Carlos Melo, el gerente corporativo de planificación y clientes del Metro de Santiago. Nos han hecho llegar una declaración, la escuchamos.
2: Bueno, hoy alrededor de las 17:20 horas ocurrió un incidente en línea 5, en la estación Santa Isabel, donde un tren comenzó a emanar en el interior de la estación fuego y humo. Frente a esto se activaron todos los protocolos de evacuación de la estación.
0: Volvemos a escuchar al delegado presidencial en vivo y en directo.
3: Tanto de personal de bomberos como también personal de metro, es que no habría lesionados, pero sí personas afectadas por el humo. Y por eso también en las imágenes pueden haber visto algunas personas que salieron en camilla o siendo atendidas en las ambulancias, pero tiene que ver fundamentalmente con afectación de vías respiratorias por el exceso de humo que se estaba produciendo por el incendio.
4: Según la información preliminar que maneja, ¿qué es lo que ocurre al interior de este vagón de metro y que termina causando también toda esta emergencia?
3: Creo que es algo demasiado serio lo que está sucediendo como para entregar información que no sea cierta, y creo que eso tiene que ser el resultado de la investigación que se va a desarrollar y que va a poder establecer cuáles fueron las causas de este incendio. Y en este momento tanto Metro, bomberos, incluso también el Ministerio de Transporte ha dispuesto de manera especial el refuerzo de todos los buses red para poder brindar también soporte en otras estaciones y que los también los afectados puedan tener la posibilidad de que, al mejorar las frecuencias del transporte público, obviamente no sea tanto el tiempo que tengan que estar esperando para poder tomar el transporte para retornar a su
4: vivienda. ¿Qué indicaciones que le da a la ciudadanía respecto, por ejemplo, a la inhalación de este humo tóxico a los vecinos del sector y a aquellos también que se tienen que circular por este sector, al menos durante las próximas horas?
3: Siempre que se pueda evitar la inhalación de este humo, por favor, a las personas que pueden estar expuestas a ello, tomen el resguardo. Es evidente y no hay que ser experto para darse cuenta que el humo que está saliendo de las estaciones es un humo tóxico que proviene de la incineración de elementos plásticos y otros que claramente van a irritar las vías nasales. Entonces, el llamado ahora es a la tranquilidad, que nadie en el proceso de evacuación, producto de hacerlo bajo situación de pánico, por ejemplo, se puede haber afectado en cruzar la calle sin mirar el semáforo o tomar precauciones con relación a medidas de ese tipo. La evacuación que se desarrolle tranquilamente, que sigan las instrucciones tanto de bomberos como de los equipos de seguridad del metro, que están a cargo en este minuto de poder controlar esta situación. También ya comenzó el equipo de bomberos a atacar el incendio que estaba especialmente en el tercer vagón del tren. Y esperamos que obviamente esto sea contenido lo más rápido posible. Hasta el minuto continuaba activo. Sí.
1: Delegado, también preguntarle, ¿hay alguna información actualizada al respecto del origen del incendio? Hablábamos recientemente de una falla en el bombero.
3: Sí, ambas me estaban preguntando lo mismo, así que le respondo a ambas. Decirles que, insisto, el origen de este incendio tiene que ser establecido con una investigación que va a desarrollar bomberos una vez que haya contenido el incendio. Entonces, yo no voy de manera irresponsable a entregar información que en este minuto todavía no es oficial. La información del origen del incendio la va a tener que entregar el comandante de bomberos.
5: Se hace referencia a tres vagones. ¿Son tres los vagones afectados?
6: ¿Están en sus edificios? ¿Qué recomendación les entrega? ¿Van a ser evacuados?
3: Decirle que lo que yo mencioné es que era el tercer vagón donde se produce el incendio. No es que fueran los tres primeros, el tercero. Y obviamente bombero está tratando de contener el incendio para que no se expanda al resto de los vagones. Y en relación a los vecinos, insistir. En este minuto, ojalá tengan cerradas las ventanas, eviten estar inhalando este humo que al menos es molesto, ¿ya? Y obviamente si alguien se acerca a las fuentes de emanación, que son los respiraderos de la zona de túneles del metro, claramente se puede ver afectado y puede ser una situación irritante, una situación compleja. Pero está todo ya bajo control. Bomberos no solamente se dedicó primero a cuidar la vida de las personas, sino que también ya está combatiendo el incendio, porque primero la prioridad es siempre cuidar la integridad y la vida de las personas. Es algo que también nos ha reiterado permanentemente el presidente de la República, José Antonio Kast, cuando se producen emergencias. En este caso, Bomberos actuó de esa forma y lo que está haciendo ahora, luego de la evacuación de la zona compleja, que es donde se estaba desarrollando el incendio, es ir y concurrir a apagar el incendio. Y ahora lo segundo es lo material. Esperamos que esto se controle rápidamente y que lo antes posible ya el metro pueda volver a reponer sus servicios en las próximas horas.
5: ¿Sabes que completó la evacuación en las estaciones colindantes, en Irarrázaval, Baquedano también?
3: Sí, hay varias calles cortadas, la gente que está circulando en el eje de Vicuña Maquena, Bustamante, Bilbao, también Santa Isabel, puede darse cuenta fácilmente de que existen cortes de tránsito. Eso está alterando también el tráfico y obviamente generando también una situación de muchos tacos. Así que tener la mejor de las disposiciones, esta es una situación de emergencia que esperemos ya pueda ser controlada rápidamente por bomberos.
1: Delegado, ¿cuántos carros de bomberos y cuántas compañías están actuando ahora?
6: ¿Personal que se encuentra trabajando en este momento?
3: Sí, hay 17 carros de bomberos en este minuto presentes y vamos a esperar a tener más información una vez que ya bomberos que está concentrado en controlar el fuego logre hacerlo. Como ustedes pueden ver, incluso está saliendo ya un poco menos de humo de las zonas de respiraderos del metro, así que eso pudiera significar de que ya está siendo controlado.
1: Muchas gracias, delegado, que le vaya muy bien. Ahí escuchábamos entonces al delegado presidencial para poder, digamos, detallar esta información actualizada al respecto de este incendio que estamos viendo. Sí, está un poquito más controlado este humo.
0: ¿Notas vemos esa diferencia?
1: Mucho menos que... Sí. Ahora incluso el aire se siente mucho menos denso, mucho menos tóxico al respecto de lo que veníamos incluso respirando anteriormente, incluso antes de conversar con el delegado presidencial. Al parecer en ese lapso de tiempo se pudo controlar,
0: claro,
1: un poco más este incendio, que incluso la autoridad presidencial nos estaba diciendo de que fue en esta falla mecánica en el tercer vagón de un metro de Santiago. Ahora vemos incluso que se está trasladando una camilla hacia el lugar, no sabemos si es porque hay alguna persona lesionada o para quizás tener ahí en reserva, si es que hay algún herido que vayan a, digamos, sacar del metro de Santiago. Pero según el delegado no hay lesionados, no hay heridos, así que vamos a estar atentos a esa situación.
0: Claro, hagamos un consolidado de lo que pudiste conversar en directo con el delegado presidencial de la región metropolitana, Germán Codina. Él señalaba en los dos puntos de prensa que nos ha entregado en esta transmisión en directo en CNN Chile que el incendio comenzó bajo el vagón y que sería un origen mecánico. Estamos hablando del tercer vagón de los varios vagones que componen, por ejemplo, una pasada del metro de Santiago. No habría personas lesionadas, pero sí personas afectadas por el humo en sus vías respiratorias. Por eso es la imagen que tú también nos presentaste cuando llevaban a una persona en camilla y la subieron a una ambulancia. La información en concreto, con detalles del origen del incendio, la va a entregar bomberos en los próximos minutos. Eso señalaba el delegado presidencial, pero sí esbozaba lo que sería el origen debajo del tercer vagón del Metro de Santiago que a esta hora de la tarde pasaba por la estación Santa Isabel. Probablemente vimos humo más negro y de manera persistente por bastante rato, considerando los materiales del Metro de Santiago que componen la estructura de los vagones, que probablemente se expandió a otros vagones cercanos y por eso tal vez se hizo un poco más complicada la contención de la emergencia propiamente tal, porque entre las 5:15 y ahora vimos mucho humo por harto rato. Te escuchamos, Macarena.
1: Ahora vamos a hablar con la gerenta de operación. Perfecto, vamos a hablar con la gerenta de operaciones de Metro para tener su declaración también, su digamos, lo que ha sucedido en este momento.
7: Buenas tardes, Pamela Barros, gerente de operaciones y servicio de Metro. Bueno, estamos en Santa Isabel, donde vivimos un incidente con un tren, el cual tuvo una afectación por causas que vamos a investigar posterior con nuestros equipos técnicos de mantenimiento y nuestro equipo de servicio y operaciones para entender cuáles fueron las causas. En cuanto a tuvimos el evento, nosotros activamos todos nuestros protocolos de seguridad, evacuando las estaciones por las cuales no tenemos lesionados. En cuanto a clientes, sí tuvimos afectación a 3 personas de nuestros equipos, que son los que activaron el protocolo de evacuación de la estación, pero ellos se encuentran en buenas condiciones y fueron atendidas por el paramédico y no fue necesario derivarlos a un centro asistencial.
4: Fueron atendidos acá en el lugar por las ambulancias entonces, pero ellos resultan con afectación respiratoria, ¿no?
7: Son afectaciones respiratorias, pero mínimas, por lo cual no fue necesario derivarlo a centros asistenciales. Fue solo producto del humo, tratando de evacuar a las personas de la estación.
8: ¿Cómo se inicia esta emergencia? Si nos puede detallar eso.
9: Preguntan sobre el inicio de esta emergencia, el origen, las causas.
7: Efectivamente, parte en un vagón de un tren que está estacionado en la estación mientras estamos en el tiempo de estacionamiento, en un tren operando en circulación, ante lo cual el conductor al cierre de puerta ve humo debajo de un coche y él activa el protocolo de evacuación de la estación y después, en la medida que estábamos evacuando, se produce el fuego, ante lo cual nosotros activamos todos nuestros protocolos de seguridad y también se contamos con la presencia de bomberos también para poder avanzar con la emergencia.
9: Pregunta si es que el vagón resultó completamente afectado.
7: Esa es información que después veremos post extinguida la emergencia para ver cuáles son las condiciones del tren y cuáles son las causas que originan, por supuesto, esta contingencia.
8: En la parte de abajo usted comentaba, ¿no? Ahí comienza el incendio, ¿no?
7: Preliminarmente sí, es lo que pudimos recabar con el personal de terreno y a través de nuestro circuito cerrado de televisión. Las causas tenemos que determinar si fue algún elemento en la vía o si fue algún tema de tren.
8: Ahora, si nos puede reiterar las personas, ¿hay algunas que
9: preguntan por las personas que presentaron problemas respiratorios?
7: Que son 2 vigilantes y una aseadora que presentaron problemas respiratorios, pero leves, los cuales fueron atendidos en primera instancia por el paramédico y se descartó derivarlas a un centro asistencial, afortunadamente, y no tenemos clientes o usuarios lesionados en la contingencia y en las estaciones aledañas también que se evacuaron las personas que estaban.
4: ¿Y cuáles fueron los protocolos de evacuación en esta dinámica, pensando en que los clientes también señalaban que tardó y que, bueno, también 3 personas?
9: Pregunta por el plan de evacuación tardío que reportaron algunos usuarios de Metro.
7: Bueno, nosotros activamos inmediatamente, como ya comentaba el conductor, ante la presencia de humo, activa la evacuación del tren en coordinación con nuestro centro de control, quien deriva todos los recursos asociados a través del circuito cerrado de televisión, activando bomberos, por lo que el personal fue inmediatamente evacuado. Ya tuvimos personas en andenes que ante la presencia de humo no querían evacuar por el acceso de la estación, entonces esas personas se evacuaron hacia la vía, a las estaciones aledañas de Parque Bustamante y Irarrázaval. ellos fueron conducidos al encuentro por personal de metro que venían desde las estaciones aledañas, y de esas personas que fueron evacuadas no tuvimos lesionados ni ninguna lesión o accidente asociado a esta contingencia.
10: ¿Cuál es la situación de la emergencia en este momento?
9: Pregunta por la situación de la emergencia actualmente.
7: Sí, bueno, bombero está en este minuto actuando en extinguir el fuego del tren. Ya conversaremos con ellos para poder tener las condiciones de la estación para que ingrese nuestro personal de mantenimiento para poder mover el tren y preparar la estación en condiciones para mañana, digamos, seguir operando de manera normal. Hemos tenido afectación en ninguna otra estación. Este fue un problema puntual de esta estación en el andén, producto del fuego que se presentó en este tren, por las causas a determinar, ya sea por el evento en la vía o propio del tren. No tenemos otras estaciones afectadas, ni personal en otras estaciones tampoco afectado.
10: Tú lo mencionabas, hay un trabajo primero en la contención de la emergencia, posterior a eso poder ingresar con los equipos de metro y realizar toda la situación en cuanto a lo que ha ocurrido. ¿Cuánto podría tardar eso para que...
9: Preguntan por el tiempo que podría tardar.
7: Ahora dependemos del trabajo de bomberos, tenemos que dejar a ellos que hagan su trabajo, y en la medida de que ellos nos puedan liberar la estación, minimizando la presencia de humo, también para proteger a nuestros propios trabajadores, ya sea de mantenimiento, aseadores y todo el personal que tiene que entrar una vez que bomberos nos libere la zona, para poder tener en condiciones la estación operando con normalidad, esperemos que mañana preliminarmente.
10: ¿Ya? ¿Cuánto duró la evacuación? ¿Cuánto duró?
7: Pues todavía estamos ahí con bomberos trabajando, así que yo de momento los voy a dejar. Se agradece el que nos ayuden a poder entregarle la información a nuestros usuarios y reforzar que solo tenemos la afectación de estas tres personas de manera leve y se encuentran muy bien también para la tranquilidad de todos sus familiares. Muchas gracias. Pamela Barro, gerente de operaciones y servicios.
9: Ahí escuchamos a la gerente de operaciones de metro actualizando un poco esta situación del incendio, también detallando el plan de evacuación. Ahora conversamos con el comandante de bomberos.
11: Muy buenas tardes, su nombre es Eduardo Primero para el registro.
12: Sí, bueno, muy buenas tardes, mi nombre es Giorgio Trombe Marcones, soy el comandante del Cuerpo de Bomberos de Santiago.
11: Cuéntanos un poco sobre esta emergencia, qué es lo que ocurrió y cómo va el manejo.
12: Sí, bueno, bomberos despachados por una emanación de humo en el sector del metro, principalmente en uno de los vagones. Al ver la gran magnitud que existía y la propagación y la dificultad que también teníamos personal civiles abordando estos vagones, se procedió a escalar en una segunda alarma de incendio. Bombero lo primero que realizó fue evacuar a todas las personas y civiles que se encontraban en el interior, recordando y abordando las estaciones que también están cercanas, la estación de Metro Bilbao y la estación también de Metro Irarrázaval, en conjunto con el Cuerpo de Bomberos de Ñuñoa. En estos momentos fue lo primero que se hizo y se realizó. Cuando eso ya estuvo de buena forma y la gente evacuada, se procedió a trabajar en la extinción, que afecta principalmente a un vagón completo, está comprometido completamente. Ese vagón ya se encuentra el fuego controlado, principalmente el fuego afectaba a los neumáticos portadores ahí de estos mismos vagones, de este mismo vagón puntualmente. Bombero está trabajando en la última parte de la extinción de este vagón, y está trabajando también al mismo tiempo en la ventilación. Ya se está extrayendo el aire, el humo, con mangas de ventilación específica, y estamos trabajando en eso para prontamente ir avanzando en el control de esta emergencia. En esta emergencia, como les decía, trabaja el Cuerpo de Bomberos de Santiago con 14 compañías en el lugar, y en estos momentos la fase se encuentra controlada, trabajando en la ventilación y extrayendo el humo desde el subterráneo, en este caso donde está el metro. También estamos pronto a cuando eso ya está y demos el pase para el ingreso, nuestro equipo de especialización de investigación de incendio va a ingresar, va a determinar específicamente cuál fue el origen y las causas de esta emergencia.
9: Comandante, preguntarle si es que hay algún objeto en la línea del metro que haya provocado el incendio.
12: Sí, bueno, primero, como les decía, bomberos trabaja en la evacuación, asegurar la escena, ya trabajar con seguridad, se ha trabajado y se ha canalizado toda esta solución de esta emergencia con personal también del metro, con personal asistente también para que la zona estuviese segura, cortando la electricidad para poder trabajar también ahí específicamente la extinción del vagón del metro, pero lo más complicado fue lo primero, que es la evacuación. Ya teniendo evacuada la gente, nos preocupamos de la extinción, y en ese sentido, como les decía, ya la situación se encuentra controlada. Trabajamos en la ventilación principalmente para poder sacar el humo que está contaminado en el subterráneo.
11: ¿Y este humo que es tóxico es principalmente la quema de qué tipo de materiales?
9: Le preguntan por la composición del
12: humo. Sí, bueno, ustedes comprenden que tenemos diferentes tipos de materiales, sintéticos principalmente, también tenemos neumáticos, tenemos goma, muy tóxico para la respiración, por eso que era tan complicado.

0: la fijación también ahí fotográfica, y vamos a llegar hasta el lugar donde comenzó la emergencia y ahí podríamos tener más información. También es importante mencionar que hemos atendido a través del SAMU, después del rescate de bomberos, a 5 civiles, principalmente por emanación de humo. Y también tenemos a 2 bomberos que también tuvimos una dificultad, el cual también tuvimos que hacer un pequeño rescate para poder sacar a 2 bomberos que también están con un problema de inhalación de humo.
1: ¿Hay daño solamente en los vagones de este tren o hay afectación también a la misma estructura dentro de la estación?
0: Sí, solamente hoy día, en estos momentos afecta a un vagón de metro, ¿ya? Como les digo, todo esto es preliminar porque estamos trabajando abajo con iluminación, recién se controló el fuego y se está haciendo el trabajo de ventilación y remoción principalmente de este plástico que hablábamos recientemente, de los neumáticos, y vamos a tener mayor información en unos momentos más cuando ya tengamos claro el origen y también si afectó el humo también a las dependencias del metro o también si hay daños por agua o tránsito de bomberos. En estos momentos no tengo esa información, vamos a recabar, pero es probable que tengamos más información prontamente.
2: Ahí escuchábamos al comandante de Cuerpo de Bomberos de Santiago entregándonos un poco de información más actualizada al respecto de este incendio que ya se está apaciguando. Nos decía de que ellos ya evacuaron a todas las personas que se encontraban en estos vagones del metro afectados por este incendio, pero vemos que todavía los cuerpos de bomberos están actuando, están tratando de combatir y de evitar que este incendio se propague mucho más. No sabemos aún si es que se trata de un objeto que estaba en la línea del metro o de una falla mecánica.
3: Claro.
2: Bomberos no lo descarta y van a seguir indagando al respecto, van a hacer todas las pericias correspondientes cuando ya este incendio se apacigüe y también se logre evitar, digamos, la expansión de este incendio a otras estaciones también del servicio de Metro de Santiago. La gerenta operativa también de esta institución del Metro de Santiago aún desconocía si es que podía, digamos, reanudarse el servicio de metro para mañana en la línea 5, al menos en los tramos que están cortados, porque lo mencionábamos anteriormente. No sé si es que hay una información más actualizada al respecto, José.
3: Por supuesto.
2: De si este tramo desde Plaza de Maipú hasta, digamos, Santa Ana y desde Ñuble a Vicente Valdés está funcionando la línea 5 del Metro de Santiago. Y en ese tramo que no mencionamos de esas estaciones del Metro de Santiago que no están funcionando actualmente por tratar de evitar de que este fuego se expanda, de poder apaciguar este incendio. Ahí estamos bomberos actuando. Ahora nos podemos acercar un poco más porque este humo ya no está tan tóxico como lo decíamos anteriormente. Nos están diciendo que nos retiremos de igual manera para poder proteger también nuestra salud. Ahí nos están diciendo
3: Macarena,
2: que
3: sí,
2: podamos retroceder,
3: desplázate,
2: para poder,
3: muévete, sí, con tranquilidad, no te preocupes, a seguir todos los protocolos de seguridad. Este es un operativo que aún está en curso, así lo señaló el delegado presidencial, la gerente de metro y también bomberos que conversó en directo con los medios de comunicación. Bueno, lo tenemos destacado en el titular. Metro ha confirmado que no hay personas lesionadas por este incendio, pero que sí, 3 personas de metro, funcionarios, se vieron afectados en sus vías respiratorias. Sin embargo, recibieron atención rápida y no fue necesario derivarlas a centros asistenciales. Vamos a seguir en terreno con Macarena Poblete de CNN Chile. Hacemos una breve pausa en Hoy es Noticia y ya estamos de vuelta con esta la información de la tarde.

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0: De vuelta en Hoy es Noticia con la imagen en directo del equipo encabezado por la periodista Macarena Poblete en el centro de nuestra capital, al inicio de la comuna de Providencia, en el exterior de la estación Santa Isabel del Metro de Santiago, línea 5. Un incendio se reportó a las 5 de la tarde con 12 minutos. Rápidamente se desplegaron en el lugar una gran cantidad de compañías de bomberos, más de 17 o 20 máquinas trabajando en la emergencia. Y lo más importante que ha confirmado hasta ahora la gerenta de Metros de Santiago, que conversó con nosotros hace un rato, que no hay personas lesionadas, que 3 personas se vieron afectadas en sus vías respiratorias, que no fue necesario derivarlas a centros asistenciales porque recibieron atención oportuna en las ambulancias que también llegaron a este lugar. Lo decía Macarena, te devuelvo el pase inmediatamente, lo decía la gerenta de Metro, que es un chofer que alerta esta situación a las 5 de la tarde con 12 minutos, se percata que hay humo y rápidamente se activan los protocolos de seguridad. Por eso, y considerando la gran cantidad de personas que circulan en el Metro de Santiago, llegaron tantas máquinas de bomberos a contener la emergencia. Y por eso también, a propósito de lo mismo, llegaron ambulancias para atender a eventuales lesionados. Y además, Macarena, se veían en imágenes que hemos compartido durante esta tarde y que circulan en las redes sociales, emanación de humo desde diferentes puntos. Bueno, tiene que ver con las rejillas de ventilación que tiene el Metro de Santiago en diferentes lugares, por ejemplo, en las estaciones, y por lo tanto, si se estaba generando una emergencia en el subterráneo a profundidad, comenzó a emanar humo por distintos puntos, digamos, a propósito de estas rejillas, Macarena. Estamos de vuelta contigo.
1: Hola, José. Sí, ahora seguimos aquí en este mismo lugar, el Metro Santa Isabel, donde todavía compañías de bomberos siguen combatiendo este incendio que se ha provocado, como tú lo decías, por una... No sabemos todavía si es una falla mecánica o porque había un objeto de la línea del metro que afecta a uno de estos vagones, al tercer vagón de un metro de Santiago, y es cuando el chofer finalmente alerta esta situación, se inicia un plan de evacuación bastante exhaustivo. Ahí también bomberos actúa inmediatamente.

0: También alertando personas, incluso por otras medios de comunicación, por ejemplo, aplicaciones como SoSafe, también alertando respecto para que las compañías de bomberos y también personal de, digamos, de carabineros puedan actuar ante esta situación, ya sea evacuando a las personas como también cortando las calles para que los bomberos puedan actuar ante esto. Ya lo mencionaba anteriormente la gerenta de operaciones, no hay lesionados, no hay personas lesionadas luego de este incendio que quizás haya
1: agarrado
0: del metro de Santiago y producto. Sí, dígame, José. ¿Sí?
1: ¿Sigue saliendo humo a esta hora? ¿Qué nos puedes decir ahí en terreno?
0: Mira, está saliendo, si es que está saliendo humo, al parecer no, yo no, al menos no lo noto. Ya. Es un poco de humo en todo este lapso de tiempo que hemos estado acá. En realidad ha bajado considerablemente el humo. Nosotros cuando llegamos incluso lo vimos a cuadras, a metros de acá. Nos tuvimos que incluso venir caminando por la congestión vehicular que había, por la calle cortada también. Y también aquí podemos ver que sí, está saliendo un poco de humo,
1: ahí
0: pero muy sí, mínimo en comparación a cómo lo veíamos anteriormente en imágenes quizás que estamos viendo, donde había un humo negro que se veía incluso a kilómetros y nosotros lo logramos distinguir muy bien de cuando veníamos para acá y nos acercamos, pero igual funcionarios de bomberos nos dijeron que nos teníamos que alejar por un tema de precaución para que no afecte, digamos, a nuestra salud y tampoco tengamos problemas respiratorios como quizás lo tuvieron otras personas que iban quizás en estos vagones de metro, y son tres personas que nos informó, digamos, las autoridades que tuvieron estos, sí, estos problemas respiratorios, donde no estaban lesionadas, sino que incluso fueron asistidos aquí en el mismo lugar por ambulancia, por funcionarios de salud, y que no fue necesario llevarlos a recintos asistenciales. Así que ahora mismo seguimos viendo que las calles están cortadas, funcionarios también, tanto de carabineros como de bomberos, están actuando aquí en el lugar y vemos que siguen llegando incluso refuerzos para poder combatir este incendio, que al parecer se ve un poco más controlado. Las autoridades nos decían que lo estaban atacando, estaban tratando de combatirlo, pero por lo que nosotros vemos en comparación a cómo llegamos, en realidad esto está
1: perfecto,
0: mucho más controlado, se puede respirar mucho mejor el aire, se ve un poco, incluso un poco más limpio, porque cuando nosotros llegamos estaba mucho más denso, nos tuvimos que alejar mucho más, y ahora podemos estar un poco más cerca de este lugar, del Metro Santa Isabel, donde incluso hay estaciones de servicio del Metro de Santiago que están cerradas, y es ahí donde incluso hay algunos tramos de la línea 5 que están funcionando desde Plaza de Maipú hasta Santa Ana y de Ñuble al Metro Vicente Valdés de la línea 5, y esto para que también las personas lo consideren en cuanto a sus desplazamientos del día de hoy, que obviamente que esto se produce en un momento donde tal vez este vagón iba lleno por, digamos, el horario punta en el que se provoca este incendio, a eso de las entre las 5 y 5 y media de la tarde, donde las personas empezaron a alertar respecto a esta situación.
1: Claro, te agradecemos el despliegue, el despacho, toda la información que nos has entregado esta tarde. Es una información todavía preliminar porque se va a iniciar una investigación para tener todas las aristas del origen de este incendio. Lo que sí sabemos hasta ahora es que no hay personas lesionadas, que el vagón afectado quedó completamente comprometido. Hasta ahora, solo afectación del vagón, confirma bomberos hace algunos minutos atrás. Hay que saber si, a propósito del fuego, hay otras instalaciones del Metro de Santiago, a propósito del agua, otras instalaciones que se hayan visto comprometidas o afectadas por el operativo de emergencia. Y, por supuesto, saber si fue un desperfecto eléctrico abajo del vagón o si había un elemento en la vía. Es parte de la investigación a la cual vamos a estar atentos. Gracias, Macarena Poblete, que tengas una buena tarde. Muchas gracias por todo este despacho.
0: Buenas tardes.
1: Seguimos conectados. 6:56 PM, imagen en directo del equipo de CNN Chile en el exterior de la estación Santa Isabel del Metro de Santiago. Pausa a esta hora, 6:56. Estamos de vuelta con más informaciones.
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1: De vuelta con Hoy es Noticias junto a la editora del área internacional, Alicia Contreras. Alicia, bienvenida, buena semana para ti. Y vamos a comenzar con información bien preocupante que viene desde Europa, con incendios que han ido aumentando el área de cobertura conforme han pasado las horas. Hablo, por ejemplo, de España. ¿Qué tal? Bienvenida.
2: Así es, José. España y Francia son los dos países donde se están registrando los peores incendios. Y vamos a partir en España, porque ahí se están registrando incendios en Madrid, en Ávila y en Toledo. La parte más preocupante es la de Ávila, donde se ha registrado el incendio mayor y más agresivo, dicen las autoridades, de la historia de España. En total, 90.000 personas han debido ser evacuadas y hay preocupación por lo que pueda pasar a partir del miércoles, que se espera una nueva ola de calor. Es por eso que están trabajando a contrarreloj para intentar apagar estas llamas de aquí hasta el miércoles. Lunes y martes entonces son los días más urgentes para avanzar y controlar estas llamas y que no llegue entonces el miércoles con esta nueva ola de calor que se va a extender hasta el próximo domingo. En el lugar está nuestro compañero Pau Mosquera, quien nos envió este informe.
3: Las próximas horas serán críticas para intentar contener los incendios que queman la zona oeste de la Comunidad de Madrid. Así lo anunciaba esta mañana el gobierno español. Y es que, desde luego, la situación que está dejando el avance de las llamas es dramática. De hecho, su impacto se puede ver desde varios puntos de la Comunidad de Madrid. Fíjense, si no, desde esta carretera regional M501, donde nos encontramos detenidos. Lo que ven en sus pantallas no son nubes a luz. Es el humo que viene de los incendios que están quemando la sierra oeste de la región. Y debido justamente al avance de las llamas a lo largo de este lunes, las autoridades han decidido cerrar y desviar provisionalmente el paso de varias carreteras regionales por el hecho del peligro que suponía el avance de ese fuego. Y eso dejaba imágenes como estas, la de grandes líneas de coches que esperaban para llegar a los municipios donde residen, pero las autoridades durante horas han estado priorizando tan solo el paso de los servicios de emergencias para que pudieran hacer su labor donde más se los necesita. Contarles además que a lo largo de la jornada, de forma constante, hemos escuchado y visto aeronaves y helicópteros que iban hasta el embalse de San Juan para buscar agua y descargarla en los puntos más calientes de este incendio. Hasta el momento, las autoridades informan que el fuego ha calcinado ya cerca de 28.000 hectáreas de área forestal y eso ha forzado la evacuación de cerca de 30.000 personas, así como el confinamiento de otras 21.000. La esperanza de todas ellas es que logren contener y controlar las llamas cuanto antes para así lograr poder volver a sus hogares. Para CNN, Pau Mosquera, Madrid.
2: Esa es la situación en España. En Francia también se están registrando intensos incendios y específicamente en Gironda es la peor parte entonces de esta emergencia. Según las autoridades, hasta ahora hay 42.000 hectáreas arrasadas por las llamas y 220.000 personas han debido ser evacuadas por esta emergencia. Más aún, 88 bomberos han resultado heridos y durante esta tarde se confirmó que uno de ellos, un voluntario de bomberos de 38 años, murió en medio de esta emergencia. Según lo que se sabe hasta ahora, su automóvil que iba conduciendo camino entonces a apagar estos incendios se salió de la vía. Hoy viajó el presidente Emmanuel Macron entonces a Burdeos, en la región de Gironda, para realizar una reunión de emergencia a raíz entonces de estos incendios. Dicen que está siendo controlado, pero que todavía la situación entonces es de riesgo, pues sigue el viento en la zona y también las altas temperaturas. Escuchemos lo que dijo el presidente de Francia.
4: El incendio no se ha propagado hoy, así que durante las últimas 24 horas podemos ver claramente que todo el trabajo realizado por nuestros medios aéreos y por los hombres y mujeres en el terreno ha sido efectivo. También creo que hemos mejorado la situación gracias a los cortafuegos que ya se han completado, por lo que estamos en una posición mucho mejor que hace 24 horas. Dicho esto, sigo siendo cauteloso con respecto a los sectores sur y este, por varias razones. Las temperaturas volverán a subir. El viento sigue presente y, por lo tanto, debemos mantenernos con cautela.
2: Las autoridades dicen que el incendio en Gironda está estabilizado, pero no controlado. Esas son las palabras exactas entonces que ocuparon en Francia. Vamos a seguir en este país, pero en un hecho paralelo, porque hoy se registró el ataque a tres mujeres en París por parte de un hombre con dos cuchillos. Estas son las imágenes, las que ustedes ven en pantalla, donde se puede ver a este hombre que fue captado entonces corriendo por las calles antes de que fuera detenido. Estaba armado con dos cuchillos y según lo que dijeron las autoridades, entonces apuñaló a tres mujeres de 19, 24 y 36 años. Dos de ellas están en situación de urgencia absoluta y la tercera en urgencia relativa. Una de ellas además está embarazada. Las primeras informaciones apuntan a que este hombre que fue arrestado padece problemas psiquiátricos, pero de todas maneras sigue la investigación. Y pudieron arrestarlo rápidamente porque había un policía que estaba fuera de servicio, que estaba alrededor. Entonces, por eso entonces que pudieron detener a este hombre. Sigue la investigación, pero atacó a tres mujeres en París. Vamos a cambiar de tema y nos vamos ahora a Irán, porque si bien continúa la guerra entre Estados Unidos y este país, durante este fin de semana pasaron varias cosas. Primero, se detuvieron los ataques por parte de Estados Unidos. Donald Trump dice que lo hizo porque el régimen persa quería sentarse a conversar y a negociar. Sin embargo, esta versión la desmiente, la desmienten desde Irán. Por otra parte, también se informó de que al parecer Estados Unidos estaría teniendo una baja en sus municiones. Hoy Donald Trump habló respecto de esto. Dijo que si bien no tienen todas las municiones que les gustaría, de todas maneras pueden sostener esta guerra con Irán. Y por otra parte, también se registró en el Mar Caspio un ataque de parte de Ucrania a un buque iraní. Desde Ucrania señalan que atacaron a un buque que llevaba municiones a Rusia. Y es por eso que salió del puerto de Irán. Y es por eso que entonces que atacaron a este navío. Sin embargo, desde Irán dicen que se trataba de un buque iraní. Y es interesante ahora que confluyen los dos grandes conflictos, la guerra entre Rusia y Ucrania con la guerra entre Estados Unidos e Irán. Y también es un momento importante en el que pasa esto, porque mañana el presidente de Ucrania va a llegar a Washington y se va a reunir con el presidente Donald Trump, quizás en un intento entonces de hacerle ver que también Ucrania está preparado para enfrentar este conflicto y que también podría atacar entonces navíos iraníes si es que así lo quisieran. Irán dice que Ucrania va a pagar por este ataque. Además, Donald Trump dijo que de todas maneras están hablando y negociando con Irán, a pesar de que el régimen persa lo niega, pero asegura entonces que se están viendo obligados a conversar y que son conversaciones bastante amistosas. Escuchemos lo que dijo el presidente de los Estados Unidos.
5: And right now they're talking to us about making a deal, but if we didn't do it tough, there would be no talk. No, you can't bribe them. You got to beat them, and we're beating the hell out of them, but we'll see how it turns out. Right now, there are very friendly negotiations going on.
2: Otro punto importante es que mañana Benjamin Netanyahu, el primer ministro de Israel, va a llegar a Estados Unidos. También se va a reunir en Washington con el presidente Donald Trump para hablar de esta guerra con Ucrania. Pero en paralelo, ayer Benjamin Netanyahu se refirió a las declaraciones del alcalde de Nueva York, Zohran Mamdani, quien pidió arrestar a Benjamin Netanyahu cuando llegue a Nueva York el próximo mes de septiembre para asistir a la Asamblea de las Naciones, General de las Naciones Unidas, a raíz de la orden de detención que pesa sobre él de parte de la Corte Penal Internacional. Benjamín Netanyahu respondió a estas declaraciones y dijo que lo que está haciendo el alcalde de Nueva York es fomentar el odio a los judíos en esa zona. Dijo además que va a viajar a Nueva York el próximo mes de septiembre, dado que el presidente Donald Trump dice que no van a detener entonces al primer ministro de Israel. Escuchemos lo que dijo Benjamín Netanyahu.
6: He's fomenting hate. está fomentando el odio. Se supone que debe ser el alcalde de todos los neoyorquinos, judíos, cristianos, musulmanes, todos. Pero está intentando poner a un grupo en contra del otro y está infundiendo odio y miedo. Hablo con judíos estadounidenses en Nueva York y ahora mismo tienen miedo. Pero respondiendo a su pregunta, tengo la intención de ir y decir la verdad, hablar por Israel y por la alianza israelí-estadounidense desde el podio de las Naciones Unidas.
2: Vamos a cambiar completamente de tema y nos vamos ahora a la crisis diplomática que está surgiendo entre Brasil y Argentina. El presidente de Argentina, Javier Milei, trató de ladrón a Luis Ignacio Lula da Silva y es por eso entonces que Brasil llamó a consulta a su embajador en Buenos Aires. Pero ¿qué fue lo que pasó? Cecilia Domínguez nos explica.
7: Tensión diplomática entre Brasil y Argentina. El sábado pasado, el presidente Javier Milei participó en San Pablo del acto de lanzamiento de Flavio Bolsonaro como candidato para la presidencia de Brasil de las elecciones del próximo 4 de octubre. Milei, en declaraciones públicas, había manifestado su intención de pasar por Brasilia y visitar al expresidente Jair Bolsonaro, que está cumpliendo una condena de 27 años de cárcel en prisión domiciliaria por, según la justicia, liderar una trama golpista contra el actual presidente Lula da Silva. ¿Qué dijo el Supremo Tribunal Federal de Brasil? Negó la petición de los abogados de Bolsonaro para recibir la visita del presidente Milei y Milei manifestó su malestar en el acto. ¿Qué dijo Milei? Calificó a Lula da Silva de presidiario y al gobierno brasileño de socialistas ladrones. Ante estas palabras, el gobierno de Brasil llamó consultas a su embajador en Argentina, Julio Vitelli. Cecilia Domínguez, CNN, Buenos Aires.
2: Había una posibilidad de que Lula y Milei se encontraran en el cambio de mando en Perú, pero ya se confirmó que Luis Ignacio Lula da Silva no va a asistir, pero sí lo va a hacer el presidente de Argentina. Vamos a cambiar de tema y vamos a terminar con estas imágenes del líder del Partido de las Cucarachas, que le venimos hablando desde la semana pasada, este movimiento estudiantil de la India, que con sus protestas logró que el ministro de Educación renunciaran. Acá se exigía entonces que se tomaran responsabilidades por las acusaciones de que los exámenes para ingresar a facultades de medicina en India fueron filtrados y después vendidos. Y esto obligó entonces a repetir este proceso, este examen de admisión. Y de hecho, algunos estudiantes, al saber que iban a tener que repetir esta prueba, se suicidaron. Esto entonces terminó en protestas en la India de este movimiento, el Partido de las Cucarachas, que exigían entonces la renuncia del ministro de Educación. Este fin de semana lo lograron y esto también llama la atención porque es primera vez entonces que el gobierno de Modi recibe su primera derrota. No suele dejarse influir entonces por movimientos de protesta, de hecho se habla de que él reprime las protestas. Sin embargo, entonces este movimiento estudiantil logró doblarle la mano y que su ministro de Educación renunciara. Hay que ver si entonces estas protestas estudiantiles se extienden en India, pero están llamando la atención a nivel internacional.
1: Claro, queda saber si abarcan más territorio o continúan en los días venideros. Al menos hasta ahora se ha logrado, como tú destacas ahí, la renuncia desde el Partido de las Cucarachas. Alicia Contreras, gracias. El público se reencuentra contigo en CNN Prime.
2: Así es.
1: Más adelante. 7:14, junto a la periodista Alicia Contreras, editora del área internacional. Nos vamos a la pausa. Un poco más de 12 grados a esta hora en nuestra capital, a la espera de precipitaciones que debiesen caer a medida avance esta noche. Pausa, ya estamos de vuelta.
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2: Estamos de vuelta en Hoy es Noticia con CNN Deporte y don Nicolás Cabargas, presentador del programa de deportes de nuestro canal. Y vamos a partir con Nicolás, con la Universidad de Chile, que al menos en lo deportivo, buenas noticias.
3: Tal cual, José,
2: porque
3: al menos.
2: Se, bien, bueno.
3: Es verdad, semana intensa la que claro, viene para los fanáticos de Universidad de Chile. Y es que pueden ver el día jueves en lo que será la formalización de los exdirectores de Sartor, a quien es actualmente, sigue siendo, máximo accionista Azul Azul, enfrentando la justicia. Pero pensando solamente en el deporte, buen regreso, sobre todo porque se obtienen los 3 puntos. Jugar bien es ganar, dicen algunos, y bueno, en este caso el equipo de Fernando Gago lo logró en una cancha siempre compleja, la del Estadio Bicentenario de la Florida, contra Audax Italiano, un equipo que vaya que necesita puntos y no los encontró frente a Nou, que tuvo en el primer tiempo gritando gol a Agustín Arce, tras lo que fue una exquisitez de pase de quien más que él, Eduardo Vargas, quien llegó como la tercera opción en ataque, detrás de Rivero, detrás de Lucero, y hasta ahora es el centro delantero titular del conjunto universitario laico. Luego, ley del ex. ¿Cuál es esa? Que un exjugador anote a su antiguo equipo, en este caso Federico Mateos, el ex Ñublense, poniendo en el minuto 57 el empate de manera transitoria. Luego, en el 77, la presión de Charles Aránguiz es espectacular para provocar el error del rival. Quien lo aprovecha es Eduardo Vargas, quien también aprovecha las manos débiles de Tomás Ahumada, el buen arquero del conjunto itálico, y pone el 2-1 definitivo. De esta manera, la U alcanza a la Católica en el segundo lugar de la tabla, tercero es por diferencia de puntos. Como sea, habló Fernando Gago del regreso de Charles Aránguiz y Lucas Azar.
4: A Charles y a Lucas son dos jugadores que son muy importantes dentro del plantel. Como lo voy a decir siempre, independientemente del nombre propio, necesito de todos. Y si están en buen nivel, van a jugar. La idea era que sumen minutos, de tratar de que vayan agarrando ese ritmo futbolístico que necesito yo, que necesitan ellos, y a partir de eso van a estar disponibles. Hay cosas que por ahí tenemos que corregir, pero levantar los niveles individuales, levantar los niveles de competencia interna de cada futbolista, y eso es lo que queremos hacer. Y tener la identidad de juego que hoy creo que el equipo sostuvo ante una adversidad de ponerse en un marcador con empate, donde teníamos el partido con ventaja. Creo que hay muchos aspectos positivos, que también hay negativos, que lo tenemos que corregir.
3: Triunfo de Universidad de Chile, que llega a los 27 puntos, mientras el líder de la tabla sigue siendo un Colo-Colo que no solamente se preocupa de lo que está sucediendo, por ejemplo, en el Estadio Monumental, triunfo por 3-1 frente a Deportes Limache el pasado viernes, sino también de hacer el trabajo necesario por parte de los dirigentes para que su refuerzo estrella llegue a nuestro país con todos los permisos ok. Lo recordará usted, hace algunas semanas el Sindicato de Futbolistas Profesionales y la Asociación Nacional de Jugadoras de Fútbol Profesional pusieron en alerta que gran parte de los trabajadores del fútbol, de los futbolistas extranjeros con actividad en nuestro país, lo hacían sin tener los permisos ok. Y una cosa es que eso pase con el 40% de los futbolistas, pero que pase con el mejor arquero de la Copa del Mundo realmente llamaría la atención. Por lo mismo, se atrasa un día más la llegada de Bocinha, de Josimar Díaz, a nuestro país, el arquero de Cabo Verde, sensación top de este mundial, quien fue elegido como el arquero parte del equipo ideal de la FIFA en este Norteamérica 2026, y quien tiene además 30 millones de seguidores en Instagram, no llegará mañana como estaba previsto, sí se espera que llegue el día miércoles. Llama la atención que aún a esta hora, cuando ya fue confirmado incluso por el presidente de la concesionaria Blanco y Negro, Aníbal Mosa, todavía no se puede comprar la camiseta de Bocinha. No son pocos los fanáticos del cacique que ya están ilusionados. Por ahora, en el sitio oficial, la tienda oficial de Colo-Colo, y tampoco en el sitio de la marca deportiva que viste el cacique, aún no se puede comprar la camiseta de arquero ni estamparle el nombre de Bocinha. Bueno, en rigor tampoco se va a poner Bocinha porque es apodo. Se tendría que poner Josimar Díaz por reglas del propio fútbol chileno. Vamos a ver si eso cambia finalmente. En este Norteamérica 2026, Bocinha fue una de las grandes figuras, uno de los que recibió más aplausos y uno de los que recibió más críticas es el presidente de la FIFA, Gianni Infantino, un hombre que utiliza el lápiz y papel para defenderse con una carta que apunta a sus críticos y los llama difusores de odio. Y es que utilizando sus redes sociales, el mandamás de la Federación Internacional de Fútbol Asociado fue bastante crítico. Dijo, están tan consumidos por el odio y las críticas que se lo perdieron todo. Tras sus pantallas difunden odio y rumores falsos. Quiero decirles que, señor Infantino,

0: mientras ustedes se quedan atrás, nosotros en la FIFA estamos en primera línea organizando, trabajando duro y ofreciendo el mejor espectáculo del mundo. Mientras ustedes dividen, nosotros unimos. Tiene razón, fue un espectáculo, la verdad, para aplaudir el de la Copa del Mundo. Ahora bien, también tuvo que defenderse, por ejemplo, del hecho de retirarle una sanción de tarjeta roja a Pablo Kuhn, jugador de los Estados Unidos, debido a la solicitud propia del presidente Donald Trump. Bueno, acerca de esto, el presidente de la FIFA señaló que las tarjetas rojas o amarillas potencialmente erróneas o las decisiones posteriores de no sancionar a los jugadores en determinadas situaciones son habituales y están ampliamente aceptadas en algunas de las ligas más importantes del mundo. Y señala también, resulta curioso, que los mismos países que emplean estas prácticas sean los que la critican. Se defiende entonces Gianni Infantino. Nos vamos al tenis, me parece claro, con buenas noticias. Un Alejandro Tabilo que debutó en el ATP 500 de Washington. No venía con las mejores sensaciones tras una mini gira de arcilla en Europa y ahora, pasando a la pista rápida, la verdad es que logró encontrar, sobre todo, un buen resultado. Triunfo frente a Griekspoort, el neerlandés, en tres sets. 7-6, 4-6 y 6-4 para la primera raqueta nacional, que ahora tendrá que enfrentar al vencedor de un duelo está por comenzar, José, el de el estadounidense Francis Tiafoe, uno de los favoritos para quedarse con este torneo, y el francés Ferenc Atmane, que se enfrentarán en 7 minutos más, como sea, gran noticia. Muchas veces nos quejamos de la eliminación tempranera de los tenistas nacionales en los diversos torneos del circuito. Lo importante, más que ganen en todos los torneos en su debut, es que lo hagan en los torneos que entregan más puntos. Uno de ellos son los ATP 500, en este caso el del ATP 500 de Washington, que además del puntapié inicial de cara a la gira sobre pistas más rápidas, que termina nada menos que en el US Open.
1: Perfecto, ahí todo el triunfo o todo el éxito en las etapas que vienen por delante para Tabilo. Nico Cabargas, gracias por estar acá, que tengas una muy buena tarde.
0: Un placer, José.
1: Un placer, nos encontramos mañana 7:24, dejamos hasta acá. Hoy es noticia de día lunes, nos vamos con imágenes de nuestra capital, la emergencia en el metro más controlada, lo informamos durante esta tarde, y la temperatura actual en Santiago es 12,6. Precipitaciones para esta noche en el centro del país. Gracias otra vez, buena tarde y buenas noches.
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4: ¿Sabías que el cáncer de pulmón es la principal causa de muerte por cáncer en el mundo? Pero hoy existen nuevas terapias y alternativas para enfrentarlo. Aquí, en CNN Chile, te lo explicamos. Estamos con el doctor oncólogo Luis Alberto Suárez y queremos preguntarle, ¿cómo ha sido este estudio de Crowning? ¿Cuáles han sido los últimos resultados?
5: El estudio Crowning es un estudio fase 3 en humanos, donde había un estándar de tratamiento hasta ese momento en pacientes con cáncer de pulmón, con una mutación puntual que es ALK versus lorlatinib, que era la droga en investigación. Y ese estudio, hoy a la fecha, lleva 7 años de seguimiento y el 55% de los pacientes aún están vivos y libres de enfermedad.
4: ¿Y qué pasa con la metástasis?
5: Más del 90% de los pacientes continúan con control de sus metástasis cerebrales. O sea, no hay progresión en el sistema nervioso central, algo común en este tipo de pacientes.
4: ¿Y por qué esto es importante?
5: Porque es un cambio en el tratamiento del cáncer de pulmón. Estos pacientes tenían una expectativa o sobrevida de 3 a 6 meses y hoy estamos hablando de 7 años de sobrevida. 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

0: terrestre. Existen más de 400 que han llegado en meteoritos. Estos son fragmentos rocosos de asteroides o planetas desaparecidos que vagan por el espacio exterior y caen a la Tierra desintegrados. Al año, cerca de 17.000 meteoritos impactan nuestro planeta y el análisis de sus minerales arroja importantes datos sobre su origen. Hace 2 años se encontró un mineral que no estaba en los registros geológicos. Fue bautizado como Etzcotita. Está compuesto por una mezcla de hierro y carbono y su formación indica que sería parte de un pequeño planeta. La caída de un meteorito debe informarse siempre a las autoridades, porque además de ser parte del patrimonio de un país, puede aportar valiosa información sobre nuestro planeta y el universo.
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2: ¿Qué tal? ¿Cómo están? Bienvenidos a otra edición de Agenda Económica con la que estamos iniciando esta semana, día lunes 27 de julio. Una jornada que ha estado marcada, entre otros temas, por las reacciones a la decisión de Estados Unidos de establecer un arancel extraordinario de 12,5% a cerca del 50% de productos chilenos que van a dicho mercado. Hoy lunes hubo reuniones de coordinación entre los gremios exportadores y el gobierno para ver cuál es la estrategia a seguir ante un escenario complejo por los efectos comerciales, económicos que puede tener esta decisión del gobierno de Donald Trump. Natalia Muñoz en la siguiente nota nos cuenta.
3: Reunión clave para tomar acción por la medida de Estados Unidos, que decidió imponer un arancel por la tasa máxima de 12,5% a los productos de exportación, gravamen que rige para el 40% de los productos importados que llegan al mercado norteamericano.
4: Nosotros tenemos una negociación pendiente, tenemos un tratado de libre comercio plenamente vigente con Estados Unidos, y lo que vamos a hacer justamente, y nuestra subsecretaria se va a referir a eso, sentarnos a negociar con los Estados Unidos tanto el tema, el problema de las tasas, como también en forma muy importante los bienes que han sido excluidos. Las otras cosas que estamos haciendo y que tenemos que hacer junto con la industria en materia de diversificación de nuestras exportaciones.
5: Lo que viene ahora es una negociación bilateral entre Chile y Estados Unidos a través de la SUBREI y el USTR. Esa negociación fue de interés de Estados Unidos justamente a raíz de la visita del canciller, que sostuvo reuniones de muy alto nivel.
3: Más del 99% de las importaciones de Estados Unidos han quedado afectadas a estas tasas arancelarias. Ahora comienzan las negociaciones bilaterales con el fin de que se respete el Tratado de Libre Comercio. Agosto será decisivo, ya que ese mes se concretará la visita a nuestro país de Jeffrey Gottman, quien es el segundo a cargo del representante comercial del país norteamericano.
6: Sabemos que los desafíos que tenemos por delante va a requerir de una diplomacia empresarial activa, no solo para la negociación que viene en curso con el USTR, sino también para cómo estamos abriéndonos a nuevos mercados. Chile tiene productos de calidad, tenemos que diferenciarnos, somos una economía pequeña, pero que depende de este trabajo coordinado.
7: Es duro, ustedes han visto en los últimos meses cómo han aumentado los costos de producción del sector agrícola, han aumentado los costos de los fertilizantes, han aumentado los costos de los insumos, han aumentado los costos de la energía, han aumentado los costos de los fletes aéreos, marítimos y terrestres, y este 12,5% nos hace menos competitivos.
3: Pérdidas millonarias en competitividad por la aplicación de los aranceles. Uno de los principales afectados es la industria del salmón, el segundo producto más exportado de Chile. Esto debido a que el 40% de los envíos de salmón chileno se van a ese mercado.
8: Es difícil hacer un cálculo exacto, pero si usted aplica a la exportación de salmón a Estados Unidos, que el año pasado fue del orden de 2.600 millones de dólares, y le aplica 12,5, estamos hablando ya de un impacto directo, nada más que por ese factor de sobre 300 millones de dólares.
3: La fruta fresca es el segundo sector más golpeado con la medida. Exporta alrededor de 2.000 millones de dólares al año al mercado norteamericano. Luego, los más afectados le sigue la industria de la madera.
9: La fruta exporta alrededor de 2.000 millones de dólares al año a Estados Unidos y este 12,5 significa más o menos entre 300 y 400 millones de dólares de impacto.
10: Los productos que Chile exporta en el mundo de la madera son productos complementarios, no son productos sustitutos a los productos de madera norteamericanos. Ellos ayudan a la construcción de viviendas y a mantener los niveles de precio de la vivienda norteamericana en niveles razonables, en momentos en que ellos realmente están enfrentando una crisis de vivienda.
3: A lo que se apuntará en la negociación es a la exclusión de la tasa arancelaria a ciertos productos, argumentando que en Chile no existe la acusación de bienes producidos con trabajo forzoso.
11: Es algo injusto y es algo que nos deja bastante confuso, porque se supone que somos países muy amigos, muy cercanos.
3: Mientras la Cancillería pone paños fríos, hay voces molestas por el arancel a nuestro país. En tanto, las autoridades trabajan en las negociaciones bilaterales en un camino que podría extenderse hacia fines de año.
2: Bueno, vamos a la entrevista de hoy, donde queremos profundizar precisamente en lo que ha ocurrido después de que Estados Unidos anunciara estos nuevos aranceles a ciertos productos chilenos. Vamos a conversar de este tema junto a la subsecretaria de Relaciones Económicas Internacionales, Paula Esteves, está con nosotros. Bienvenida, subsecretaria. Gracias por estar aquí.
12: Hola, Sebastián. Encantada.
2: En estos días tan agitados por lo demás, como ya veíamos en la nota, reuniones junto a gremios en este lunes para abordar este escenario. ¿Cómo definiría usted el escenario en el que está la relación comercial entre Chile y Estados Unidos, subsecretaria?
12: La relación comercial entre Chile y Estados Unidos es muy potente. Estados Unidos es nuestro segundo socio comercial. Y si tú le quitas cobre, pasa a ser nuestro primer socio comercial en todos los otros productos. Y además nuestro segundo inversionista extranjero, invirtiendo en minería, en data centers, en energías renovables y en otros, en retail, en farmacéuticos. Entonces está muy presente en Chile y una relación que tiene, que se cumple en este año 250 años. Claro, por supuesto que me imagino que los que me están escuchando hoy me dicen, bueno, la subsecretaria no sabe lo que pasó el día jueves, por supuesto que lo sé. Y eso sí.
2: Y es lo que lo ha mantenido ocupado
12: así
2: a la Cancillería.
12: Es,
2: y a
12: pero la pregunta que tú me hiciste fue cómo es la relación, y yo lo encuentro muy positiva y sigue vigente. Por supuesto que el remesón de los aranceles nos remeció a Chile, pero también a los 60 socios comerciales que tiene Estados Unidos.
2: Esto no es solo con Chile, digamos.
12: Esto no es solo con Chile, así es.
2: Subsecretaria, ahora han pasado algunos días ya desde que se anunció oficialmente la decisión. Han podido, en el gobierno, me imagino, aquilatar de mejor manera también lo que esto significa. ¿Qué representa para las exportaciones chilenas y para ciertos sectores estratégicos, como salmones, madera, entre otros, este nuevo arancel de 12,5%?
12: Aquí hay dos grupos. Pongamos el grupo 1, que es el anexo A, que contiene el arancel de Chile de 12,5, que dicen nosotros, estos productos están exceptuados. O sea, siguen entrando a Estados Unidos con arancel cero, y eso equivale al 53,4% y alrededor de 10 mil millones de dólares de lo que exportamos. Entonces, no es menor. O sea, el 53,4% de nuestra canasta exportadora quedó con 0%.
2: ¿Qué productos están ahí?
12: Cobre, plata, algunas frutas, naranjas, kiwis, paltas. Y después tenemos el otro grupo, que es 40%, alrededor de 40, un poco más de 40%, que quedó con 12,5%, y tenemos salmón, madera, las otras frutas que no nombré.
2: Que no quedaron aceptadas.
12: Sal. Nosotros exportamos mucha sal a Estados Unidos.
2: Sal, mire.
12: Sal. Nosotros, claro, el invierno a Estados Unidos, cuando se llenan las calles de nieve, lo derriten con sal chilena. Entonces, en nuestros salares llega la sal chilena. Sal y otros productos que exportamos en menor cantidad. Pero aquí lo fuerte, yo diría, y también vinos. Vinos
2: claro
12: también que llegan a
2: Estados Unidos. Es un mercado súper importante para el sector vitivinícola. Ahora, subsecretaria, exceptuando el cobre, evidentemente, y esas otras frutas que usted mencionaba y la plata, evidentemente que queda bien golpeado aquellos sectores que sí van a tener que pagar este arancel de 12,5%, porque en la práctica, han dicho distintos gremios, les quita competitividad frente a un mercado que es muy importante, como el de Estados Unidos.
12: Sí, nosotros hemos tenido una estrecha relación y colaboración con los gremios desde el comienzo del gobierno. Yo me he reunido en varias oportunidades con, con ellos como subrey, no solo para la negociación con Estados Unidos, sino que lo hemos involucrado en las distintas etapas que tenemos con otras negociaciones, que podemos hablar después. Y con respecto a Estados Unidos, el canciller convocó a una mesa de trabajo y el día de hoy fue la segunda vez que nos juntamos en el que expusimos la estrategia. Los quisimos escuchar a ellos y por supuesto que están tiene un efecto económico muy grande.
2: Sí, claro.
12: Desde la subrey calculamos que el año 2025, claro, para ponerlo que tenemos, no ha cerrado este año, entonces si fuera el año 2025, el impacto de esta subida del 2.5% son $212 millones.
2: $212 millones que tienen que pagar esos productos para ingresar al mercado norteamericano.
12: En el fondo es la recaudación que tiene Estados Unidos producto de este arancel, que también tiene que ver con temas de recaudación fiscal, seguridad nacional y también de industrialización. Estados Unidos quiere volver a industrializarse.
2: Sí, claro. Subsecretaria, antes de hablar de la estrategia a seguir, ¿qué impacto tiene eso desde el punto de vista de ciertos negocios, si son rentables o no acá en Chile, de la creación de empleo, desde el punto de vista económico? ¿Han podido hacer una estimación o aquilatar eso? A nivel local, digo, acá en Chile, a las industrias que están afectadas por este arancel.
12: Específicamente en cada sector no tenemos ese análisis al día de hoy, pero sí, por otro lado, te puedo decir que nuestras exportaciones al mundo en este primer semestre, de enero a junio 2026, tuvieron una cifra récord de $60 mil millones, y creciendo a un 10% respecto al año pasado. Si tenemos una economía que crece al 2%, tenemos un sector exportador que crece al 10%. Entonces veo un sector exportador fuerte, dinámico, que sale al mundo gracias a los tratados de libre comercio y, por supuesto, que ahora tenemos este tema con Estados Unidos y que lo vamos a trabajar en conjunto con el sector exportador.
2: ¿Cuál es la estrategia hacia adelante? ¿Qué es lo que se puede hacer a estas alturas? Porque hay un asunto bien importante acá y que quizás vale la pena aclararlo también, subsecretaria. Este no es una negociación con Estados Unidos. Estados Unidos adoptó esta decisión para Chile y otros 59 países.
12: Como tú bien lo explicas, si se acuerdan del Liberation Day, que fue, yo me acuerdo la fecha, fue el 2 de abril del 2025, comenzó con la primera política arancelaria, que fue cada país tenía, había una tabla, no sé si se acuerdan, que cada país
2: y la mostró
12: tenía,
2: el propio presidente Donald Trump, ¿no?
12: Claro, que cada país tenía su distinto arancel. Eso la Corte Suprema lo revocó. En febrero del 2026 termina, hay una nueva mecanismo arancelario que terminaba el 24 de julio. Entonces, por eso ahora se invoca este nuevo mecanismo, que fue una investigación, como tú dices, que no es una negociación. Negociación que se sientan dos países o multilateral a negociar las condiciones de un acuerdo.
2: Exacto.
12: Aquí fue una investigación. Nosotros fuimos a Estados Unidos, presentamos ante la consulta pública que ellos hicieron y entregamos los antecedentes. Y eso fue... Se anuncia 12.5%, pero en eso no nos vamos a quedar de brazos cruzados. Hay un 40% que, como dije al principio, que tiene arancel.
2: Claro.
12: Y en eso, a raíz de la visita del canciller, el canciller estuvo hace una semana atrás, tuvo una agenda de muy alto nivel, se juntó con el secretario Rubio, se juntó con James Greer, que él es el número uno del USTR, que podría ser, se te puede decir, mi contraparte directa. Yo tengo una contraparte, yo tengo una contraparte en comercio y otra en negociación de acuerdos comerciales. Y tuvimos distintos temas de conversación bilateral. Uno fue los aranceles. Y ahí se le planteó a Estados Unidos la posibilidad de pasar ciertos productos, como dije, del grupo 2 al grupo 1, porque nosotros...
2: Para disminuir el porcentaje de productos afectados.
12: Pero digamos, porque teníamos data consistente que indicaba que, por ejemplo, el salmón.

0: a la subrey y dicen, queremos iniciar una negociación bilateral. Ajá. Eso ya es una negociación. ¿Por qué no vemos cuáles son los productos? Y díganos el por qué.
1: ¿Y esa es la fase que viene ahora?
0: Exactamente, uh-huh. La que estamos al día de hoy negociando y entregando esa información a Estados Unidos para que vea cómo que no la afecta en su economía.
1: Subsecretaria, ¿y qué perspectivas tiene usted respecto a esas conversaciones?
0: Las negociaciones son de a dos. Entonces, yo puedo tener una perspectiva, pero todavía no te puedo decir al día de hoy la perspectiva porque esto es muy reciente. Uh-huh. Esto tiene... El viernes nos contactaron. Uh-huh. Estamos hoy día lunes, o sea, el viernes antepasado. El lunes se envió la información muy rápida y estamos ahora al esperar respuesta y después va a haber una contrapropuesta.
1: ¿Y se van a agendar reuniones presenciales?
0: Se van a agendar reuniones presenciales. Uh-huh. Manifestaron la intención de venir a Chile a fines de agosto. Es el embajador Gottman, que es el segundo de la USTR, así conversando con Chile, pero veo un interés de parte de Estados Unidos, de abrir esa discusión bilateral, porque Chile es un socio importante para ellos.
1: Subsecretaria, y en ese sentido, ¿es posible o cree usted que esta medida puede ser revertida eventualmente o puede ser acotado el grupo que afecta a este arancel? ¿Qué perspectivas hay en ese sentido?
0: El 12.5% veo que no es revertible, a no ser por una Corte Suprema de Estados Unidos. Uh-huh.
1: Entonces, eso, ¿hay procesos que de discusión
0: sí, judicial? Sí, actualmente hay procesos, hay procesos.
1: Pero no por impugnaciones chilenas.
0: No. Estados Unidos aquí es soberano para tomar sus propias decisiones, decisiones, como dije al comienzo del programa, que tienen que ver con su seguridad nacional, recaudación fiscal, económicos, producción, para proteger su producción nacional. Pero sí, ya han habido, hay algunos procesos judiciales que internos en Estados Unidos que ponen en cuestión la rapidez con que se hizo esta investigación, la última, la investigación 301. Ahora, entonces, pero que se revierta para un país, no. Pero lo que sí, hay una apertura a que ciertos productos que quedaron con arancel pasen a la otra lista porque no afectan.
1: Claro, y queden exentos.
0: Claro, y queden exentos. Y eso estamos apuntando.
1: Subsecretaria, ahora, de todas maneras, hay una reflexión más de fondo que tiene que ver con esta relación que usted define al comienzo de la entrevista como muy sólida entre Chile y Estados Unidos, ¿no? Más allá de este episodio. Pero este episodio marca también un punto importante en esta relación. Sí. Tenemos un TLC vigente con Estados Unidos y ahora cambia las condiciones en esta relación de dos unilateralmente, digamos, por parte de Estados Unidos, que es la potencia número uno en el mundo, ¿no? Y nuestro segundo socio comercial, como usted decía antes. Entonces, ¿en qué pie queda la relación comercial basada en ese TLC cuando se ha generado este cambio unilateral de las condiciones del juego?
0: El TLC sigue vigente por dos razones. La primera, porque hay 53.4% de productos que están exentos. Segunda, y esto a ver si lo puedo explicar, porque es complejo.
1: Veamos.
0: Pero si no, lo explico de nuevo. Segunda, porque los países que no tienen TLC... ¿sí? Tienen que pagar arancel, el arancel que ya tienen, más el 12.5%.
1: Okay.
0: Entonces, Chile queda con 0% más 12.5%.
1: Okay. O sea, el TLC sigue siendo la base.
0: Claro, exactamente.
1: Y el punto de partida para la política que adoptó
0: otros países, por ejemplo, que la manzana tiene un arancel de un país X a Estados Unidos, entra con 10%, ahora va a entrar con 22.5%. En Chile, todos van a entrar con 12.5%, estos 40.
1: Claro.
0: Perdón lo complejo, pero es importante aclararlo. Espero que, si tú lo entendiste, yo creo que...
1: Está claro, queda muy claro.
0: Entonces, mi opinión a eso, y es una buena pregunta que me hace, porque me han hecho mucho, sigue vigente el tratado, el TLC con Estados Unidos.
1: Subsecretaria, ahora, un asunto que se empieza a escuchar, quizás en off, ¿no? Pero algunas voces también lo plantean más abiertamente en el debate público a partir de esta decisión de Estados Unidos, es que Chile también tiene que diversificar aún más, porque ya la tiene una canasta exportadora bien diversificada, hay muchos tratados de libre comercio, diversificar todavía más sus socios comerciales. ¿Es algo que el gobierno está haciendo también?
0: Totalmente, y es una prioridad de la Subsecretaría de Relaciones Económicas Internacionales que tengo el honor de dirigir. Y si tú me dices, más allá de Estados Unidos, esto no es por Estados Unidos, sino que si tú me dices, ¿cuál es el objetivo de la gestión? Diversificar.
1: Okay.
0: ¿Y cómo apoyamos a los exportadores en eso? Tenemos que... cifra interesante. Tenemos 66

0: acuerdos, perdón, tenemos 36 acuerdos comerciales con 66 economías, 66 economías. Y ahora el 80% de nuestras exportaciones van a 10 países. Y tenemos la posibilidad de 66.
1: Claro.
0: Algo está pasando ahí. Nos hemos ido concentrando. China representaba el año 1995, 2% de nuestras exportaciones, ahora representa 36%.
1: Claro, fue un salto gigante.
0: Salto gigante, impresionante. Y Estados Unidos, 18%. Entonces, otra cifra interesante que el 54% de nuestras exportaciones van a dos países que están en competencia estratégica, hace varios años.
1: Sí.
0: Entonces, tenemos que diversificar y abrir ese mercado. Y en estas reuniones que yo te decía que hemos tenido con nuestro privado en marzo, ¿dónde? ¿Dónde? India, primer país, India, y ahí te puedo contar después por India, Filipinas, Marruecos, la entrada al África, que no tenemos acuerdo comercial, que estamos ya en proceso de negociación, cerrar Filipinas, que lo cerramos, que el canciller justamente estuvo en Filipinas, y cerramos el acuerdo técnico, porque ahora viene la revisión de jurídica de los acuerdos, y tenemos también Bolivia. Bolivia, que es un país vecino y que no tenemos un acuerdo comercial. Entonces, tenemos varios mercados para diversificar.
1: Tendremos que dejar para otra conversación cómo se profundizan estas estrategias, porque es muy interesante y probablemente sea la evolución de este escenario. Así también. Es. Subsecretaria, le damos las gracias por haber venido al estudio de CNN.
0: Encantada, muchas gracias por esta entrevista.
1: Nos vamos a ir a una pausa y ya volvemos con más aquí en Agenda Económica. No se vayan.

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5: Estamos de vuelta, seguimos en la segunda parte de esta edición de Agenda Económica y vamos a ir a revisar algunas de las noticias más importantes de las últimas horas en nuestro resumen de esta jornada. Vamos a comenzar con novedades del ámbito minero, muy interesantes porque según el reporte que elabora periódicamente la alianza CCM Eleva, las mujeres representan ahora el 24,1% de la dotación de las empresas de la gran minería en Chile. En un dato que marca una tendencia bien clara al alza. El estudio analiza a 12 compañías que concentran cerca del 95% de la producción nacional de cobre y señala que Chile mantiene el liderazgo internacional en participación femenina dentro de esta industria, a nivel global, superando incluso a otras potencias como Canadá o Australia. De hecho, las cifras alcanzadas este año triplican aquellas que se registraron hacia 2014. Este avance ha permitido superar, anticipadamente, por cierto, la meta fijada por la Política Nacional Minería 250, que establecía una participación femenina del 20% hacia el año 2030. Y en otro tema, un día antes de asumir el gobierno, la presidenta electa de Perú, Keiko Fujimori, oficializó la designación de Elmer Cuba como ministro de Economía y Finanzas del país vecino. El economista y exdirector del Banco Central de Reserva cuenta con una amplia trayectoria y también reconocimiento en los ámbitos de la macroeconomía y la política económica. En sus primeras declaraciones, afirmó que buscará que el crecimiento económico se refleje en mejores empleos para los peruanos y mejores salarios en la economía del norte. Y en otro tema, nos vamos ahora a revisar algunos datos de mercado del día de hoy. El dólar en Chile registró una leve caída respecto de la jornada anterior. Al cierre de este martes se cotizó 940 pesos, lo que representa una baja de 0,91% si se compara con el cierre previo. De cara a 2026, las proyecciones recopiladas por Bloomberg y otros analistas internacionales apuntan a una apreciación moderada del peso chileno frente al dólar. En este escenario, entonces, el tipo de cambio se podría ubicar en un rango estimado entre 820 y 880 pesos por dólar hacia fines de este año. Y el precio del petróleo cayó después de dos jornadas sin nuevos ataques entre Estados Unidos e Irán en Medio Oriente. Este asunto ha sido el principal motor para la variación en el precio del petróleo. El barril de Brent retrocedió hasta llegar a los $88, mientras que el WTI está rondando los $82 por barril. Recordemos que la semana pasada nuevas tensiones y ataques que pusieron en tensión el suministro de crudo hicieron que el precio volviera a superar la temida barrera de los $100 por barril, llegando a máximos que no se veían desde mayo pasado. Y en otro tema, las acciones de Apple subieron un 0,66% hasta alcanzar los $335,40. Y esto elevó entonces la capitalización bursátil de la compañía a 4,92 billones de dólares. En contraste, las acciones del fabricante de chips Nvidia cayeron un 4,75%, profundiza su caída entonces y se sitúa por debajo de los $200 por acción. De esta forma entonces, el fabricante del iPhone logra consolidarse por sobre Nvidia luego de haberla superado brevemente el pasado 17 de julio. En esa ocasión, sin embargo, Nvidia recuperó rápidamente el liderazgo y se mantuvo como la empresa cotizada más valiosa en todo el mundo, en una tendencia que habrá que ver si es que se sostiene después de que las empresas entreguen sus resultados financieros en los próximos días. Bien, con esta información cerramos esta edición de Agenda Económica. Muchas gracias por acompañarnos. Quédense con nosotros. Comienza en unos minutos otra edición de CNN Prime.

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8: Hola, ¿cómo están? Bienvenidas, bienvenidos a CNN Prime. Hoy es lunes, por lo tanto, es lunes de Dirección La Moneda. Francisca Cárdenas, Colomba Eichholz nos van a contar todos los entretelones del poder, los temas más relevantes y lo que hay detrás de ellos. Así es que esperen a Estación La Moneda, Dirección La Moneda, digo. Y luego también muy relevante, Tolerancia Cero, va a estar con nosotros el diputado Gonzalo Winter. Agenda abierta en Tolerancia Cero con todo el análisis, además del panel. Pero hoy lunes comenzamos la jornada noticiosa en CNN Prime con estos titulares. 6 estaciones de la línea 5 del Metro de Santiago permanecieron cerradas luego de que se produjera un incendio en un vagón a la altura de la estación Santa Isabel. La emergencia movilizó al menos 21 carros de bomberos y obligó a suspender el servicio entre Plaza de Armas e Irarrázaval. La interrupción provocó una masiva congestión de pasajeros, tanto en el metro como en el sistema de Red Bus, especialmente en la línea 1, mientras miles de usuarios buscaban alternativas para desplazarse. El intenso sistema frontal que afecta la zona centro-sur dejó tornados en al menos 4 comunas de la región de Ñuble. Según Senapred, el fenómeno habría alcanzado vientos de hasta 135 kilómetros por hora, provocando daños en viviendas e infraestructura. En paralelo, continúan los desbordes de ríos y esteros entre las regiones de O'Higgins y Los Ríos. El Poder Judicial confirmó que el examen de ADN estableció que la mujer encontrada en Argentina corresponde a Bernarda Vera, quien permanecía registrada como detenida desaparecida. Desde el gobierno señalaron que esperarán el avance de la investigación antes de emitir un pronunciamiento, mientras que la UDI solicitó recuperar los recursos públicos entregados a la familia de la ex militante del MIR durante los años en que fue buscada.